0: Thank you.
1: No necesito traducción, importante ya esto. El inglés muy, un inglés muy, muy limpio, fácil. No tengo supersticiones. Tenía en la anterior mundial que usábamos la misma zapatilla y perdimos con Arabia y me la tuve que sacar porque veníamos no sé con cuántos partidos sin perder y usábamos siempre la misma zapatilla y perdimos el primer partido, así que chau zapatilla y cambiar la zapatilla y eso era una cábala que teníamos, pero se rompió ese partido, así que a partir de ahí ya no tengo más ninguna. No, sí que me santiguo, entro con el pie derecho, pero eso lo hice cuando jugaba también. No son cosas, pero imagino que el resto del cuerpo técnico alguna cábala tendrá, alguna superstición. Yo no tengo muchas.
2: Gracias, entrenador, gracias a todos.
1: Listo, chau.
3: Bien, arrancamos Fútbol 910. Acabamos de escuchar al técnico argentino, Lionel Scaloni, conferencia previa. Los saludo a Nacho, Augusto en el estudio. ¿Cómo andan, chicos?
4: Hola, Hugo. Buenas noches.
5: Buenas noches.
3: Abrazo grande. Bueno, estamos embarcándonos en minutos a Nueva York. Está el vuelo con alguna demora, porque hubo algo de tormenta aquí en Atlanta todavía. Pero ha sido una jornada con muchas novedades respecto de la previa de la final de la Copa del Mundo. Evento surrealista, dice, por el helicóptero, ¿no? ¿Bajaron en un helicóptero en algún momento?
5: Claro, de hecho, el técnico español Hugo de la Fuente, cuando le preguntaron qué sentía o si tenía miedo de algo de la final, dijo que el único problema que tenía era que se tenía que volver a ir en helicóptero ahora de la conferencia de prensa.
3: Absolutamente, yo me hubiese cagado todo.
5: Por favor, pero chicos, mamita, lo si que te, se mueven.
3: Si te suben un helicóptero para un evento, no, de ninguna manera. Por eso no le gustó mucho a Scaloni, que es bastante llano como nosotros, y dijo que desde la admiración que tiene por Luis de la Fuente, que fue su profesor y demás, que fue porque sabía que él también iba a estar. Bueno, una conferencia emotiva, con algunas preguntas que tienen que ver con el peso de la experiencia, que la Argentina lo tiene, por supuesto. ¿Cómo están, muchachos? ¿Cómo está la Argentina? Cuéntenme sensaciones. ¿Hay mesurado triunfalismo?
4: Mirá, Hugo, a mí lo que me parece es que, lo estábamos hablando con Augusto recién, fue tanto lo del miércoles que todavía estamos como retomar el aliento, ¿viste? Es decir, yo creo que el domingo va a haber, ¿sí? A ver, todos los medios, todos los canales, el único tema,
5: sí, no
4: lógicamente, que es la previa del Mundial y cualquiera sean los aspectos. ¿Cómo se cocina la paella? ¿Cómo se cocina la salsa criolla? ¿Qué es España? ¿Cómo es España? ¿Quién es Dani Olmo? La foto de Yamil, sí, de la milla mal bebé bañándolo con Messi. Mm. El chiste de Jimmy Fallon. Madonna y su video con la escaloneta promocionando el último tema. O sea, todo el Mundial.
5: Todos con la camiseta de Argentina, sí, haciendo los programas respectivos.
4: Sí, menos yo.
5: Sí, correcto. Y la sensación de que uno quiere que arranque la final y ver qué pasa.
3: Y que llegue lo antes posible. Sí. Bueno, lo vamos a presentar a Yarroch. Nacho, lo vamos a presentar con Pardo a Gustavito Yarroch, que está ahí en la conferencia, para que nos cuente cómo está la selección, qué cambios planifica el técnico.
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3: Bueno, gracias, Nacho. Y lo presentamos a Gustavo Yarroch. A ver qué le dejó la conferencia y qué novedades nos cuenta de la selección. Hola, Gus.
6: Dale.
3: Yarroch. Gustavo. Bueno ya lo vamos.
4: Sí.
3: Ya lo vamos a tener a Yarroch. Bueno. Matías Palacio, si no, alguno de los chicos que está, que están, tenemos un equipazo acá, cubriendo la Copa del Mundo. Alguien que que pueda salirnos si no sale ese Roche, ¿no?
4: Sí, sí, estamos...
3: Mati Palacios, algunos de los muchachos.
4: Estamos activando, Hugo.
3: Bueno, en principio, Nacho, acá la cuestión es, y lo charlamos un poquito con Augusto también y con vos, ¿cómo se le juega a España? A ver, a España se le busca quitarle la pelota, pero también se debe aceptar que la iniciativa seguramente la van a tener.
4: Sí, sí.
3: Por el juego de control que exhiben, porque tienen mucha elaboración, porque juegan siempre del mismo modo y hasta con el mismo tono. Eso no sé si está tan bueno. Yo creo que el diferencial que tiene la selección argentina, más allá de la personalidad, más allá de que hay que rasparlo un poquito, porque desde el rigor y desde el vigor, el futbolista europeo se molesta, sobre todo este jugador español que parece imperturbable, que parece jugar siempre en puntas de pie por el tiempo y espacio y por la calidad de sus futbolistas. Yo creo que hay que llevarlo a una zona de incomodidad.
4: Sin duda.
3: Porque yo no sé si España ha explorado la zona de incomodidad en este Mundial. Y si en una final vos lo ponés en apuros, yo no sé si tienen las reservas necesarias para salirse de la zona de confort donde juegan siempre.
4: Incluso si es un partido largo, Hugo, pero ya lo tenés a Gustavo Yarroch.
3: A ver, Gustavo, querido, ¿qué te dejó la conferencia de Scaloni, que la escuchamos, por supuesto, completamente?
0: Hugo, ¿cómo te va? Un abrazo grande. A ver, fue una conferencia en la que en realidad no quedó demasiado en cuanto al equipo que él piensa poner el próximo domingo aquí en el MetLife. A ver, hay que pensar, Hugo, en que el equipo va a ser muy, pero muy similar al que viene de jugar contra Inglaterra. El acento, la lupa hay que ponerla en el lateral derecho, Molina o Montiel, y después hay tres nombres para un lugar en la mitad de la cancha. O Giuliano Simeone, o Rodrigo De Paul, o Nicolás González, el resto del equipo me da la sensación de que va a ser el mismo. Hoy fue una práctica muy, pero muy liviana. Y vinieron en helicóptero simplemente no porque se tratara de una imposición de la FIFA, sino que vinieron en helicóptero por una cuestión de comodidad, ya que el campo de entrenamientos de la selección donde entrenó Argentina, el complejo de Red Bull, está en la zona de New Jersey. Y este lugar donde se realizó la conferencia de prensa está en pleno centro de Nueva York. Por eso, si venían en auto, tardaban en la hora pico más de una hora y cuarto. Por eso es que vinieron en helicóptero a este lugar.
3: ¿Dónde se realizó? Porque yo sé que la FIFA, lo supe cuando vine el año pasado aquí al Mundial de Clubes, abrió oficinas en la Trump Tower, en plena Quinta Avenida.
0: Sí, a ver, el evento este se realizó en el Javits Center, que queda a unas 10 cuadras de Times Square, por ejemplo, en pleno centro. Ajá. De aquí de Nueva York. Sí. Lo que pasa es que muy distante
3: no le gustó,
0: del complejo de entrenamiento.
3: No le gustó a Scaloni. No le gustó a Scaloni, se sintió incómodo, no le pareció muy, muy surrealista, lo dijo.
0: Sí, totalmente, porque hubo mucho show, hubo hinchas que pudieron acceder a un evento que se realizó en el primer piso de este lugar. Los hinchas podían hacerles preguntas a los protagonistas pagando $82, todo muy show business, y me parece que al técnico eso no le gusta.
3: No, por supuesto. Che, a propósito de show business, se viene un show de entretiempo eterno, con todos, con Shakira, con Madonna, con Coldplay, ¿me olvido de alguno?
4: Justin Bieber, BTS
3: y... Justin Bieber y BTS.
4: Y
3: no, ya está ahí, ya está ahí.
4: Y Madonna y
3: ya
4: Shakira.
3: Está ahí. Sí, los que dijimos. 20 minutos va a durar el entretiempo. Bueno, hay que acostumbrarse a esto. Veremos, el año pasado yo recuerdo que el escenario estaba en la tribuna superior. Yo no sé si harán lo mismo o será en el campo de juego. ¿Saben cuánto están pidiendo por la entrada más barata para el domingo?
4: Y a ver, el sector 3 es...
3: Sí.
4: Y a ver, voy a decirte la boludez para arrancar. $9,000.
3: Un poquito menos, 7,000.
4: Mira,
5: bueno.
3: 7,000.
5: Una locura, 7, igual, 000. Para cualquier persona de este país.
4: Bueno, sí. Y de Angola también.
5: Bueno, pero fue
4: de
5: Argentina.
4: Nicaragua y de Haití, seguramente, bueno. Pero es,
5: yo creo que un español tal vez lo pueda pagar mucho más fácil que un argentino.
4: Sin duda.
3: La banda va de 7,000 a 13.000 dólares, Nacho. Sí, bueno, a 32.000 dólares. 32.000 dólares la hospitality categoría 1.
5: Por favor.
4: Está bien. Yo lo entiendo. Ahora, no es abarcable, pero Messi, Julián Álvarez, Pedro Porro, Lamine Yamal, Madonna, BTS, Justin Bieber, la Copa del Mundo, los dos que entran, Shakira.
5: ¿Pero por eso te vas a dejar estafar?
4: No, no sé cuál es el precio de una entrada, que es la final del mundo, sí, que juega Argentina, sí, que probablemente se define en los últimos 3 minutos, vibrante y a corazón abierto. ¿Qué le querés poner? Che, no.
5: A un precio más lógico.
4: 500
5: nada más.
4: Dólares. No, che, vamos a hacer una cosa. Solamente quieren venir 4.000 millones de personas. Pongámosle a 500
5: primero,
4: dólares.
5: No creo que quieran ir tantos ni que haya tantos en Estados Unidos, pero un precio más razonable. Si son millonarios igual,
4: Nacho,
5: lo organizan.
4: Sí, señor.
3: Nacho, con ser comunitario, presentame, sí, con ser comunitario, lo quiero escuchar al Dibu. Hay declaraciones del Dibu que a mí me llaman la atención. Le duele la mano todavía. Mirá. Le duele la mano. Lo escuchamos ahora con ser comunitario, Nacho.
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6: No, todavía me duele todos los días. No, sabía que me iba a doler muchísimo. Evité la operación, como lo había dicho antes. Todos los especialistas de manos que yo consulté, Estados Unidos, Inglaterra, nunca me había pasado, todos me decían que me tenía que operar, si no, no podía jugar. Obviamente en toda la fase de grupo no pude entrenar con el grupo. Me afecta muchísimo porque yo soy alguien que le encanta entrenar, pero hoy en día ya no pienso. A partir de los octavos, creo cuarto, post Egipto, ya no, entrené normal y yo sinceramente me siento muchísimo mejor.
3: Esto es curioso, Yarroche, ¿eh? Esto es curioso. ¿Vos sabías que le seguía doliendo la mano?
0: Sí, que le dolía la mano. De hecho, Hugo, ¿te acordás que en la previa del partido contra Jordania, en el que el técnico hizo cambios y que tenía previsto poner una formación alternativa, te conté que los médicos le aconsejaban a Scaloni que no atajara el Dibu para que terminara de recuperarse? Pero el arquero, él mismo le dijo al entrenador: quiero estar, déjame igual en el equipo, y lo terminó poniendo, porque fíjate lo que le dijo, incluso lo que contó el Dibu, que le dijo el propio Scaloni a él, que le mandó un mensaje después de la lesión y le dijo: yo con vos quiero contar de cualquier manera. Es decir, sabía Scaloni que por ahí no iba a estar 10 puntos en la Copa del Mundo, pero confía tanto en él que lo quería tener. Sí, no está 10 puntos ahora. Lo que es cierto también es que él mismo dijo que ahora sí está mucho mejor después de lo que le ha pasado, ¿no? En la mano derecha.
3: 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Que alguien de España pique la previa y nadie va a entrar porque son pibes muy serios, muy perfil bajo, y hasta tienen a un docente. A tal punto, les cuento esto, en el 2015, hace 11 años, en un sub-19 europeo, de la Fuente fue el técnico de Mikel Merino, de Rodri y de Unai Simón, entre otros. Con lo cual, es el Pekerman de ellos, es quien conoce a estos chicos desde su evolución y su gestación como jugadores seleccionados juveniles. Esto dijo de la Fuente recién.
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8: Yo creo que ya es un lujo, privilegio estar en una final. Yo es que ya os dije el otro día que no soy muy de frases hechas. Yo, para mí, lo importante es estar en disposición de ganar, llegar a una final. Yo firmaría, y se va a enterar hoy todo el mundo, llegar todos los años a una final de un campeonato del mundo y perderlo, fíjate, pero llegar a la final. Entonces, eso es la importancia que tiene, llegar a jugar una final de un campeonato del mundo. Y además, tener la posibilidad de, como nadie ha dicho lo contrario, de pelear por ganarlo. Entonces, vamos a disfrutar ese momento con nuestras armas, con nuestras virtudes, minimizando al rival, que es un grandísimo rival. una grandísima selección que lleva una trayectoria espectacular en los últimos años, 8 o 10 años, desde que está el lío, y vamos a jugar este partido.
3: Bueno, es muy respetuoso de la Fuente, es muy respetuoso. Hasta cuento una anécdota muy curiosa de cuando con el Sevilla juvenil le tocó enfrentar a Messi, y porque le preguntaron si le haría marca personal a Messi, y dijo que le hizo 4 goles, a pesar de que ya había tomado las precauciones del caso. Bueno, Gustavo, entonces tiraste 3 sí. nombres como planteos y dudas en el medio. Nico González, incluiste a Juliano Simeone y Rodrigo De Paul. ¿Por qué creo, o me gustaría, esto es su opinión, después el técnico tiene un margen de acierto alto, y hasta sobre todo desde las modificaciones, se guarda una ventana para provocarle un shock al equipo, sobre todo en los finales? ¿Por qué creo que este sería un buen partido para Nico González? Primero, para inhibir la subida de Pedro Porro en el lateral. Cuando Porro pasa, se cierra Yamal, y ahí arman una buena sociedad que la vimos sobre todo con Marruecos, que funcionó perfecto ese tándem. Pero además, lo que te da Nico es la posibilidad de cortar y salir. La Argentina no tiene tantos futbolistas de despegue, de ruptura. Julián, Messi, obviamente, aunque a Messi hay que dársela al pie para que él construya su propia jugada en ataque. Y el único jugador, bueno, si jugase Simeone, sí, por el costado derecho. Pero por la izquierda, lo que hizo con Simeone frente a Inglaterra, a mí me gustaría que lo replique con Nico González por la izquierda. ¿Qué te parece?
0: Sí, Hugo, a ver, es claramente una alternativa que el técnico maneja, no hay que descartarla de ninguna manera, por esto que marcás, que Porro va por ese lugar. Es un jugador que le encanta a Nico González. De hecho, fíjate que en algún momento del ciclo de Scaloni le ha ganado el puesto el propio Nico González a Ángel Di María, nada menos que Ángel Di María. Es decir, el propio Scaloni lo ponía primero a Nico González antes que a Di María. Bueno, en función de esto y de cómo evalúe él la manera de poder lastimar al rival y también de neutralizarlo, es que no hay que descartar para nada que pueda estar el mediocampista del Atlético de Madrid. Lo que pasa es que está muy pareja esa lucha, Hugo, porque De Paul es un futbolista también muy importante para el técnico, ya lo dejó afuera del partido anterior, entró muy bien en el segundo tiempo contra Inglaterra, y yo lo que creo es que Juliano Simeone respondió muy bien desde el aspecto físico, pero me parece que no tanto con el balón en los pies, ¿no?
3: Absolutamente, absolutamente. Y yo creo que no es tan necesario hacer esa cobertura, aunque también el lateral derecho será una duda, ¿no? Si Montiel o Molina, o ratificás a Molina.
0: No, yo lo dejaría como un interrogante por varios motivos, Hugo. Primero, porque Montiel viene entrando muy bien, muy vigoroso, con mucha presencia, pasa con decisión al ataque, y recuerdo lo que pasó en la Copa América 2021 cuando la Argentina corta la racha de 28 años sin títulos. Montiel arrancó la primera fecha titular. Después pierde el puesto a manos de Nahuel Molina, lo vuelve a poner en una formación alternativa contra Bolivia en esa misma copa, después vuelve a jugar siempre Molina, y para la final, lo vuelve a utilizar a la hora lateral de River. Así que, evidentemente, y él mismo ha hablado, a lo largo de mi ciclo, los minutos de los dos están muy parejos, por eso yo no me animo todavía a confirmar a Nahuel Molina. Para mí hay una chance también de que pueda entrar Montiel. Está la duda ahí en el lateral derecho, Hugo.
3: Gustavo, te mando un abrazo. La seguimos.
0: Dale, abrazo grande, Huguito. Chau.
3: Con los amigos de Ley Primera, Nacho nos cuenta cómo forma River. 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
4: Santiago
3: Beltrán. Le
4: mandamos
3: un abrazo a los hermanos Bailac.
4: Claro, por supuesto.
5: Nos están esperando para cuando vuelva, sí, con la copa, obvio, ¿no?
4: No nos van a querer esperar más cuando vayamos. Santiago Mucha Beltrán, ansiedad. Giovanni González, Lucas Martínez Cuarta, Lautaro Rivero, Marcos Acuña, Juan Cruz Mesa, Aníbal Moreno, Fausto Vera, Tomás Galván, Facundo Colidio y el retorno de él, uno de los goleadores extranjeros de máximo poder en la historia de River, Santos Borré. Rafael Santos Borré, una vez más en el ataque de River.
3: La carrera más alta de Borré, el punto más alto, ¿lo tiene en River?
4: Sí, sin duda, sin duda, sin duda. Sí, sí, después no, en Alemania nunca llegó a rendir ni al 50% de lo que rindió en River, y tengo entendido que en Brasil tampoco. No soy seguidor del Brasileirão como Augusto.
5: Correcto.
4: Pero las veces que me tocó verlo, no me pareció que haya tenido ni cerca los rendimientos de que haya tenido en River.
5: Sobre todo la última temporada en Inter fue flojísima. Lesiones, sí, varias y pocos goles.
3: En un momento era el goleador histórico del ciclo Gallardo. No, claro, sé si alguien lo superó todavía.
4: Claro, pero incluso Santos Borré, no tengo ahora el número, pero la gran cantidad de goles de a un toque. O sea, era el que empujaba a la red. No es que tiempo para parar la pelota y tiempo para definir. De a un toque, directamente, enorme goleador desde ese punto de vista. Hay que ver si el equipo en esta ocasión lo va a nutrir para que él sea el último tocador.
3: Bien, estamos en los últimos minutos. Ya le vamos a entregar a Gustavo Sima para el relato de River Aldo Civi por Copa Argentina. Che, a propósito de Copa Argentina, estuve viendo aquí en el aeropuerto los penales, sí, estuve viendo el partido. Qué golpe se dio San Lorenzo, ¿eh?
4: ¿Viste?
3: Qué fuerte arrancar así la era Gorosito.
4: Está bien, contra un rival duro, también de primera división, ¿no? También bicho.
5: Sí, pero...
4: Riestra, no es que... O sea, es un golpe. Hoy, San Lorenzo Riestra a un solo partido de 90 minutos y...
5: Explícale al hincha que sí, viene, bueno, de lo que viene en San Lorenzo. Una conferencia tremenda por lo sincera y cruel de Gorosito, y 48 horas después, eliminación.
4: Sí, bueno.
5: Va a ser bravo para San Lorenzo lo que viene.
4: Por supuesto que sí.
3: Sí, y de Boca, ¿qué te quedó, Augusto?
5: Mira, hoy Boca hizo oficial las incorporaciones porque firmaron sus contratos Álvaro Montero y Sebastián Villa. Mañana se suman a los entrenamientos. Los dos en la cabeza de Arroba Arena, titulares el jueves contra O'Higgins en la Bombonera. Montero sin dudas. Villa lo van a ver, pero venía siendo pretemporada, así que yo creo que va a jugar. Habrá que ver cómo termina de armar el equipo. De lo de anoche, conformismo por el buen segundo tiempo de Boca, un muy buen partido otra vez de Leonel Flores, y me parece que se empieza a ver lo que busca el Vasco. La presión arriba y no salir con un pelotazo sin sentido. Tratar de que los centrales jueguen. Para eso Figal se asienta. Yo tengo dudas de si Costa sigue o si se mete Pellegrino en el equipo.
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3: Bueno, mis últimas palabras, mis últimas oraciones en función de esta previa que nos atrapa, que nos tiene muy ansiosos, serán horas de mucho laburo. La red prepara el domingo una mega transmisión, un mega operativo, con Santi Cantenis allí diseñando una grilla que nos tendrá durante todo el día en la previa, y ojalá que en los festejos, ojalá que Argentina pueda salir a la calle a festejar. Por supuesto que el triunfo frente a Inglaterra le permite a mucha gente sentirse satisfechas. Ahora, no siempre se juega una final del mundo, y es una chance increíble. Ustedes piensen que la Argentina... del 30 al 78 no jugó finales del mundo.
4: Claro.
3: Y del 90 al 2014 tampoco. Es mucho tiempo. Mirá lo que padece Brasil, mirá lo que sufre Alemania, mirá cómo le va a Italia, que son potencias mundiales. La Argentina hoy ocupa en el mapa del fútbol del mundo el lugar que en algún momento, la opulencia que tuvieron los brasileños. Ojalá que podamos confirmar y ratificar este éxito. Yo creo que estamos en condiciones, que la Argentina tiene la sagacidad y la capacidad para planificar y jugar un partido con inteligencia, chicos.
4: Sí, Hugo, después vendrán los análisis, pero por favor, o por lo menos yo digo, disfrutemos de este equipo del cual nos hace sentir orgullosos, representados, que aquellos incluso que vaya a saber por qué cuestión no se permiten disfrutar de este equipo, el domingo a las 4 de la tarde, quítense el no de encima y alienten a la selección y aplaudámosla desde los balcones, como aplaudíamos a los doctores en época de pandemia.
3: Me gustó. ¿Augusto?
5: No, básicamente que ojalá termine el domingo como todo el público quiere, porque si uno se acuerda lo que pasó hace 3 años y medio, cuando millones de hinchas salieron a la calle a disfrutar, es un momento que el país necesita en lo futbolístico. Veremos si es España, si es Argentina. No tengo dudas que en el carácter Argentina va a estar en altura. Veremos si se le da adentro de la cancha también.
3: La seguimos el lunes a las 21. Ojalá que sea para analizar y disfrutar de la Argentina campeona del mundo. Pequeña pausa.
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Y esta nochecita desde el estadio Padre Ernesto Martiarena, en la provincia de Salta, y por los 16avos de final de la Copa Argentina, vivimos por la radio líder del Mundial. River Aldo Civi. Lo comenta Ricardo Dasso. Lo relata Gustavo Sima.

0: Buenas noches, país campeón del mundo y bicampeón de América. ¿Qué diremos después del domingo? Salta abre una noche de fiesta futbolera, la ciudad de Güemes y de Castilla, la de la tierra que inspiró los versos de Valderrama, tiene un gran cruce en esta segunda parte del año para River, de la mano del Chacho Coudet y Aldo Civi, con Israel Damonte. En Salta se juega la Copa Argentina y una importante posibilidad para llegar directamente a la Copa Libertadores de América de 2027. En el campo de juego, ante una multitud del estadio Padre Martí Arena, está repleto, están en la cancha el nuevo River del Chacho, con las camisetas del seleccionado argentino en cada una de las manos de los jugadores de River, y Aldo Civi con nuevo diseño de camiseta, el tiburón marplatense de amarillo y verde, con los árbitros Gariano a la cabeza. Están allí en el campo de juego, la ceremonia previa. Se viene un gran partido de la Copa Argentina con mucho en juego. Ricardo Dazo, bienvenido a la noche de fútbol en Radio La Red.
1: Hola Gustavo Sima, un placer, un gustazo. Aquí está River, el del Chacho Coudet, un poco retocado después de la pretemporada, de aquel partido amistoso con Flamengo, el empate 2-2, con algunas dudas en la defensa, con Beltrán como figura, y llega con los refuerzos que ya dirá Paula Payá, repasarán el equipo titular, pero Borré está en el equipo, Beltrán en el banco, un River con retoques para enfrentar a un Aldo Civi que viene debilitado, pero la Copa Argentina es traicionera. River deberá cuidarse porque enseguida, tomando ritmo futbolístico, enseguida tiene el campeonato y después la Sudamericana. Buena medida para empezar el semestre con Aldo Civi, pero tiene que pasar. Esto es Copa Argentina.
0: Con River en la cancha, con Aldo Civi posando para los reporteros gráficos, con la tradición de Salta, con las voces de los chalchaleros, de Cuchi y Leguizamón, que parecen bajar desde los cerros. Esta noche de Copa Argentina tiene la voz de Paula Palías con la formación de River.
2: Gustavo, Ricky, un placer saludarlos a ustedes, por supuesto también a todos los oyentes de Radio La Red, con este River que apretó F5, se actualizó, renovación total en el plantel de Eduardo Coudet, que le puso el cartel de prescindibles a 14 futbolistas. En un ratito vamos a dar más detalles, ya hay 5 refuerzos, espera todavía más el millonario, que además tiene este permiso especial para habilitar a sus 3 refuerzos foráneos. Son 7 extranjeros en el plantel, algo que no se puede en realidad, pero aquí con permiso especial puede hacerlo. Hoy como titular uno de los refuerzos, Giovanni González, y el retorno de Rafael Santos Borré, los 11 con Santiago Beltrán en el arco, Giovanni González, Luca Martínez Cuarta, Lautaro Rivero y Marcos Acuña en la mitad de la cancha, Juan Cruz Mesa, Aníbal Moreno, Fausto Vera, Tomás Galván, Facundo Colidio y arriba Rafael Santos Borré.
0: Salta la linda entre empanadas, folclore y banderas al viento de River en su mayoría, y de Aldo Civi con el patacastro y Martínez Cuarta en el sorteo con el árbitro Gariano. Saludo al Chino Paricio, el patrón de la vereda. Querido Chino Paricio, gran abrazo.
3: Hola Gustavo, ¿cómo les va, compañeros? Un gusto saludarlos. Aldo Civi, también con 5 caras nuevas. Aldo Civi, que vuelve a competir. El último partido había sido en mayo, el 3 de mayo, empatando con Independiente Rivadavia de Mendoza, el campeón de la Copa Argentina. Ignacio Chico en el arco, va a poner una barrera nutrida en el fondo con González, Pongo que debuta, Santiago Moya, Salazar y Laureli, mitad de cancha para Fernández, Matías Godoy, el Pata, Lucas Castro, Alan Sosa y Nicolás Cordero. Ese es el equipo de Israel Damonte para la noche en Salta. 30 grados la temperatura, sopla el viento toro.
0: ¿Está pronosticado lluvia para este partido?
3: Ojalá que sí, te diría, porque han sido innumerables los incendios alrededor de la capital salteña. Fueron tan complicados, Gustavo, que debió cambiar de hotel por los incendios Aldo Civi. Tuvo que trasladarse desde las afueras de la ciudad hacia el centro capitalino.
0: Saludo al Tanque Genizo. Se viene el comienzo del partido. Querido Tanque, enseguida repasamos todos los datos del fútbol del ascenso que está en juego y lo que se viene, la gran final del Mundial mañana, el tercer puesto. ¿Cómo estás, Tanque?
4: Abrazo grande, Gustavo. Un partido en esta Copa Argentina. Ya eliminó Riestra San Lorenzo por penales 5-4 después de empatar 1-1 en el Estadio del Deportivo Morón.
0: Comienza el partido en Salta.
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0: Ya se juega por la Copa Argentina. River y Aldo Civi, el lateral por la izquierda del Huevo Acuña, que se quedó con la camiseta de la Argentina, la mostró junto con Fausto Vera cuando posó River para los reporteros gráficos.
1: Y un detalle, River hizo la entrada en calor con la camiseta de la selección argentina.
0: Pelota que viene atrás para Martínez Cuarta, domina Martínez Cuarta, sale desde el fondo, entrega cortito para Lautaro Rivero. Rivero, que es el reemplazante de Otamendi en el 11 titular que se imagina Chacho a futuro. Pelota por derecha la está tomando allí Gio González. La juega el uruguayo, atrás viene para Fausto Vera. Fausto Vera más atrás para Martínez Cuarta. Chino, ¿cómo está el campo de juego?
3: Perfecto, en buenas condiciones, mucho mejor a la última presentación de Boca aquí ante Paranaense, recordás, entre semana, la semana pasada.
0: Lleva la pelota desde el fondo River con el pelotazo de Martínez Cuarta, la tira para el Huevo, no va a llegar Acuña, se vuelve la pelota contra el banderín del córner, es lateral, favorable Aldo Civi. Paula, recordemos que está haciendo su reentré el colombiano Borré. ¿Cuánto hace que no estuvo por aquí, por la Argentina? Chacho lo dirigió en Inter de Porto Alegre, ¿no?
2: Claro, es así. Bueno, vos sabés que, qué curioso, su último gol con la camiseta de River fue ni más ni menos que Aldo Civi. Esto aconteció el 9 de mayo del 2021.
0: Pelota que toma la mitad de la cancha Aníbal Morena. Va jugando el alcatamarqueño de San Fernando del Valle. Atrás para Martínez Cuarta, toca para Rivero. Se viene River por la izquierda. Siempre juega Tommy Galván. En los equipos de Gallardo, también en este equipo de Chacho Caudé, que espera por Juanfer Quintero. Dicen que no va a volver a River Juanfer.
1: Le dieron días de descanso después del Mundial. Por ahora no volvió. Galarza también está separado con aquel grupo, como Pesela y tantos otros que entrenan aparte.
0: Tiene la pelota River, pero al final la está perdiendo. Sale Alan Sosa, la tira por la derecha. Son ilegibles los números de Aldo Civi. Es lindísima la camiseta, pero desde aquí arriba no podemos ver los números. Hay lateral favorable al Dosivi, sector derecho lo tiene que realizar Laureli.
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0: El saque de costado desde la derecha. Ojo que ya corren los 5 segundos para hacer el lateral, muchacho. Ahí está Laureli, algo demorado. Pelotazo, recupera River, la corre Borri, salta y devuelve de cabeza contra un costado Santiago Moya. Atención, le tira el cuerpo encima, quiere robar la pelota Borri. Le queda Borré, peleó por esa pelota y ganó. Tocó atrás para Fausto Vera, juega por la mitad de la cancha para Aníbal Moreno, otra vez para Fausto Vera, la tira por la derecha, corta juego y la manda fuera. Pombo, lateral favorable a River en campo de Aldo Civi.
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0: Ataca River por la derecha, Borré le tira el cuerpo encima, Pombo lucha con Borré, pelota afuera. El lateral es para River, está indicando el asistente Pablo Acevedo. Lateral para el millonario frente a las áreas de Aldo Civi. Y sale a presionar el equipo de Chacho.
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0: Gio González en el lateral, Giovanni González, el uruguayo, entrega por derecha para Juan Cruz Mesa, toca por el medio, atención, domina y juega de media vuelta muy bien Fausto Vera, otra vez para González, la pone en profundidad el Yoruba, la tira para Vera, cubre la posición el zaguero Moya, la deja salir, el saque de meta para Aldo Civi. Chino Aparicio, algún detalle de Damonte.
3: Va y viene, conversa con los colaboradores, con Ojeda, su ayudante de campo, en el banco. Algunos de los refuerzos, Leo Cigali, Elías López, Juan Bautista Dadine, que pasó por River.
0: Elías López también, ¿no? Ha jugado en River, si mal no recuerdo. Va a sacar el arquero Ignacio Chico para Aldo Civi. Se resbala al sacar. La tira contra la mitad de la cancha. La pelota rebota en el cuerpo de Aníbal Moreno. La toma Moreno. Sale el catamarqueño y va Moreno. Moreno toca por el sector izquierdo. Viene para Galván. Se frena Galván. Galván jugándola cortito para Lautaro Rivero. La salida de River. 0-0. 4 minutos 15. 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Lateral para Aldo Civi, desde la derecha Pablo Navarro.
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1: River defiende con cuatro en el fondo, pero los dos laterales permanentemente están en la mitad de la cancha, son como volante acompañando a Moreno y Fausto Vera.
0: Te lo comento Ricardo Dazo, River y Aldo Civi, 0-0, Copa Argentina. Ya vamos a hablar de los resultados que se dieron ayer y hoy ha quedado eliminado San Lorenzo en la vuelta de Pipo Gorosito. Quedó afuera por tiros desde el punto del penal. Se viene River por la derecha, la tiene Giovanni González. Se frena González, este lateral que puede hacerlo también por la izquierda. Viene por la derecha, otra vez River la tiene. Juan Cruz Mesa tocó atrás. Mesa para Aníbal Moreno. Se viene River, Aníbal Moreno toca para Galván. Gira Tommy Galván. Apertura para Marcos Acuña. Va al huevo, que se quedó sin mundial. Acuña tocó para Galván. Se va a filtrar en el área. Tocó para Colidio. Se rebaló Galván cuando quiso meter el pase. Un rechazo que queda otra vez para River. La domina Acuña. Pide Colidio como extremo. Acuña prefiere apoyarse en Lautaro Rivero. Se viene Lautaro Rivero. Se quedará, parece, Lautaro Rivero mientras se recupera Tobías Ramírez, el zaguero proveniente de Argentino Junior. Pelota por derecha, la tiene Martínez Cuarta. Cabeza levantada. Toca el marplatense que jugó en Kimberley. Ahí va River por derecha. La está dominando Borrell. Toque para Colidio. Roba Alan Sosa. La tira atrás. El pelotazo es de Pombo. La tira arriba para Cordero. Gana de cabeza Rivero. Sin embargo, le queda por la izquierda Godoy. Quiere escapar. Forcejea con el Gio González, escapa el puntero izquierdo de Aldo Civi, llegó al fondo, gran maniobra, tiró centro, el bloqueo abajo para cerrar de Aníbal Moreno, gran jugada de Godoy. Corner para Aldo Civi, punto izquierda, lo sorprende el conjunto marplatense. Arriba Ricardo.
1: La contra de Aldo Civi que lo espera a River y sale rápido. Control y velocidad de Godoy para llegar al fondo. Justo Moreno para bloquear un centro peligroso que iba al corazón del área.
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0: Se arraciman los jugadores allí cerca del punto del penal. Bueno, hay agarrones de todo tipo. Va a venir el córner, le va a pegar Godoy. Qué buena jugada hizo recién. Salvó Moreno mandándolo al córner, el tiro de esquina. El banderín que se bambolea de un lado para el otro. Allí está, está cruzado. Y molesta al ejecutante que es Godoy. Atención, viene el centro, arriba Beltrán. Qué seguridad la del joven arquero de River, Santiago Beltrán, para descolgar.
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0: La salida de River la tiene Aníbal Moreno. Entrega por la derecha para Martínez Cuarta. Enseguida estaremos también poniendo en el aire algunos fragmentos en la voz del Tanque Genizo, de lo más importante de la conferencia de prensa de Scaloni. También hubo algo muy especial con Messi en las cercanías de donde después habló Scaloni. Pelotazo que va a la derecha, participó Novak Djokovic, entre otros. Y saque de meta, regala la pelota a River y el Chacho Coudet se ofusca con sus jugadores, Paula.
2: Sí, así es. Un poco molesto en estos primeros minutos. Te quiero dar algunos detalles de Giovanni González, uno de los refuerzos de River, de último paso por el Krasnodar, donde jugó 71 partidos. Marcó 4 goles. Se formó en el otro River, en el River de Uruguay. Es obviamente uruguayo él. Y pasó por Peñarol, donde compartió plantel con Damián Musto, el ayudante de campo del Chacho. Eso explica en parte su arribo al millonario.
0: Buen detalle, pelotazo de Acuña, la corre Borré, sale lejos el arquero Chico, le pega fuerte y de zurda, la pelota está llorando, sale de la cancha, en salta y lateral para River, 0-0 con Aldo Civi por la Copa Argentina.
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0: Sale desde la base River, la tiene Lucas Martínez Cuarta, entrega por el sector izquierdo para Lautaro Rivero, baja para recibir Fausto Vera, va por la derecha Vera, Arambarri está en el banco, no uno de los nuevos de River.
2: Así es, espera su chance desde el banco.
0: Falta contra Gio González, lo empuja, la infracción es de Laurelli. Estiro libre, favorable a River.
1: Aldo Civi es un 4-4-2 con marca casi personal, sobre todo en la mitad de la cancha. No los dejan recibir de espalda a los jugadores de River.
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0: Pelota que viene por el sector izquierdo, el toque atrás para Aníbal Moreno. Pelotazo que va a buscar arriba Borré. Salta y devuelve de cabeza Moya. Hay lateral favorable a River desde el sector izquierdo. Lo tiene que realizar Marcos Acuña. Mucho viento cruza la cancha, ¿no, Chino?
3: Sí, bastante, no ha cesado. A la tarde ha sido peor, Gustavo.
0: Sale por la derecha Martínez Cuarta. El pelotazo al sector izquierdo, no va a llegar Marcos Acuña. Pelotazo muy difícil contra la raya y muy fuerte de Martínez Cuarta. Y lateral favorable al Dosivi. Desde el sector derecho lo tiene que realizar Rodrigo González. Rochi.
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0: 10 minutos y River no ha generado ninguna situación de riesgo. Ricardo Dazo
7: avanzó en el terreno, pero no lo atacó Aldo Civi, no le generó riesgo. Aldo Civi tuvo esa contra de Godoy con un centro peligroso que salvó Moreno.
0: Y pelotazo de Laurel y la tira otra vez para Godoy. Llega antes que Martínez Cuarta, la corre Godoy. Se viene perseguido por Giovanni González. Media vuelta de Godoy. Recupera finalmente allí cruzándose el chino Martínez Cuarta. La banda fuera lateral para Aldo Civi, que responde.
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0: Laurelli en el lateral para Aldo Civi. Estamos en Radio La Red, vamos camino a la gran final del campeonato del mundo. Mañana estaremos igualmente con el tercer y cuarto puesto. Lateral de Laurelli, el área de River. Arriba, devuelve de cabeza, atento el jugador Martínez Cuarta. Pelotazo como viene de González, un rebote, atención, le queda el gol. Ahí está, lo traba justo Rivero. ¡Gol! ¡Gol! Fernández. ¡Gol! De Aldo Civi. Gol marplatense, gol de Tomás Fernández, aprovechando un tremendo desconcierto de la defensa de River. Un remate cruzado, rebotaba, la quería sacar Rivero, le quedó y no se la esperó de ninguna manera Tomás Fernández, y definió bajo contra la base del poste derecha. Así está Tomás Fernández celebrándolo, el remate perfecto. Cuando había trabado, Rivero la metió de puntín, me parece. En definitiva, Tomás Fernández, cuando se cruzaba Rivero, el gol es de Aldo Civi. Nada pudo hacer el joven Beltrán, que fue un cuerpo celeste que acompañó la maniobra. De puntín definió Tomás Fernández, y Aldo Civi, que decíamos siempre responde hasta aquí. Bueno, le encaja el primer gol a River, Tomás Fernández. A los 12 minutos con River desarreglado defensivamente en Salta. Aldo Civi derrota a River 1-0, 12 minutos del primer tiempo.
7: Desde un lateral que cierra mal la defensa de River, el rechazo al medio, alguien que de Aldo Civi la toma como viene y le pega al arco y en la trayectoria. Martínez Cuarta la quiere sacar, la deja dormida, Rivero no llega tampoco a sacarla, y en eso, en ese revuelo de la defensa de River, regalo en definitiva para Tomás Fernández, que como viene, le pega, y el primer disparo de Aldo Civi al arco de River pone el 1-0, sorpresa total. Pero en el desarrollo del juego no se habían sacado diferencias, el primero que le pegó al arco lo gana 1-0.
0: 1-0 está ganando Aldo Civi contra River, y tiro libre para el millonario, fuera de juego del delantero Cordero. La salida de River por la izquierda, gana Aldo Civi con gol de Tomás Fernández. Enseguida pregunto las repercusiones de este duro golpe que recibe en el mentón River. Estoy ahora con Paula Palías primero.
2: Chacho enojado, ya lo estaba en los primeros minutos de juego y ahora todavía más, pide más orden a sus defensores.
0: Estamos con el chino Paricio. Damonte ya comienza a acomodar el bloque defensivo.
3: Damonte tranquilo en el gol de Aldo Tomás Fernández. El banco, explosión pura. Debutó futbolísticamente en Agropecuario. Las inferiores la hizo en Boca. Tomás Fernández, el autor del gol.
0: Este chico había hecho un buen partido en el año cuando Aldo Civi visitó a River. Pelota por la izquierda, atención. Quiere llevársela contra un costado. Aníbal Moreno, la pierde Aníbal Moreno. Insiste en la presión. Sale González. por el costado. Hay un desvío en el Pata Castro, lateral favorable al conjunto millonario. Lo tiene que realizar Marcos Acuña. La pide Fausto Vera, lateral de Acuña. Va a comenzar a desesperarse River tan temprano. Pierde 1-0, 14 minutos. Se viene Juan Cruz Mesa. Ahí va Mesa por el medio, quiere pasar entre tres. Siempre Mesa cae, no hay foul. Limpio el quite del Pata Castro. Arranca en la contra Aldo Civi. Castro la tira por la izquierda para Godoy, que ha sido muy peligroso hasta aquí. Godoy se la lleva contra la raya. Escapó de Martínez Cuarta. Engancha Godoy, la pelota no salió. Reclama Martínez Cuarta. Corta González, la manda al córner. Tiro de esquina o saque de meta. Saque de meta. Termina pegando un cordero, parecía córner de Gio González. Saque de meta para River, que la pasa mal en cada contra del tiburón.
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7: Hay muchas dudas en el fondo de River. La consecuencia de las dudas fueron el gol de Aldo Civi. Ni Martínez Cuartas ni Rivero la pudieron sacar. Después, en el retroceso, también se regala River en el fondo.
0: Era córner, ¿eh? Nomás el árbitro se equivocó. Ataca ahora River con González. Centro de Gio y un rebote, ¿eh? Pelota que se va al córner. Tiro de esquina para River del Chacho.
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0: El partido ya es emotivo porque tiene que haber una reacción de River. Aldo Civi gana 1-0 desde los 12 minutos. Tenemos superados el primer cuarto de hora. Vendrá el córner desde la derecha. Vendrá el centro. Ahí vendrá el envío del zurdo. Le va a pegar la pelota Marcos Acuña. Va a venir el centro. Atención, allí va Rivero con Martínez Cuarta. Viene el centro, muy pasado. La pelota la frena el viento. La corre por derecha Moya. Hay un empellón de Rivero. Después le pisa el brazo, me parece, la mano. Queda dolorido el defensor de Aldo Civi. Estiro libre. Le corresponde al conjunto marplatense. Gana Aldo Civi 1-0. Vamos con el tanque Yerizo a repasar los resultados del fútbol del ascenso en el torneo nacional.
4: Almirante Brown, Estudiantes empataron 0-0. Deportivo Maipú y San Martín de Tucumán también 0-0. Ganó Mitre 1-0 a Racing de Córdoba. Chicago Agropecuario empataron 1-1. Ganó Ferro, que saca 8 de ventaja en la zona A. 2-0 a Colón de Santa Fe en Caballito. Y acaban de empatar Ciudad de Bolívar y All Boys 0-0. Gana Temperley. Quedan 15 minutos en el Beranger. 1-0 a Rafaela. Gol de Gabriel Auche.
0: 16 minutos 50 en Salta. River 0, Aldo Civi 1 por la Copa Argentina. Acaba de quedar eliminado San Lorenzo en la cancha de Morón por tiros desde el punto del penal, tanque.
4: Sí, señor. 5-4 la definición por penales. Le atajó Arce el remate a Alejo Córdoba de San Lorenzo. 1-1 en los 90, Real y para el Ciclón. Lo empató Tomás González para Riestra.
0: Ataca Aldo Civi, saca de cabeza Aníbal Moreno. La busca ahora Rafael Santos Borré, muy retrasado, saca el pelotazo. La pelota dio en el brazo de Alan Sosa. Tiro libre favorable a River, llegando a la mitad de la cancha.
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0: Sí, Chino Aparicio.
3: Vas a comenzar a ver humo. El sector lindante, un terreno muy grande al lado del estadio, todo prendido fuego.
0: Epa, bueno, enseguida te pido más detalles. Pelota por la derecha, sí. La tiene Martínez Cuarta, camina la cancha Martínez Cuarta, sale del círculo, toca por la izquierda, va para Galván, gira Galván, se asocia con Acuña, baja para recibir Colidio, no genera juego, no puede meterse en el área de Aldo Civi. Por ahora River va para Mesa, Juan Cruz Mesa toca atrás para Vera, Vera abrió por la derecha para Chío González, se planta Chío González ante la marca de Laureli, engancha Chío González de zurda, la quiere meter en el área y un rebote, toca Colidio, otro rebote, la busca Vera, la reconquista Aníbal Moreno en definitiva. Se apoya en Luca Martínez Cuarta, se viene River, Balba Platense, Martínez Cuarta de Kimberley, le tira a la izquierda para Acuña, controla el huevo, mano a mano con Rochi González, la toca atrás, viene otra vez para Lautaro Rivero, Rivero que juega cortito para Tomás Galván, por adentro Vera, va para Fausto, Vera que la saca otra vez por el sector izquierdo, viene para Lautaro Rivero, la pide Borré, centro de Rivero para Borré, se desploma para sacar de cabeza al córner el defensor Moya, tiro de esquina le corresponde, no fue Pombo, córner para River, punta izquierda Ricardo.
7: Lindo centro cruzado de Rivero para Borré, la mandan al córner, es la manera de llegar de River que no tiene claridad.
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0: 19 minutos, córner para River, pero primero las advertencias del árbitro del partido, Andrés Gariano, para algunos jugadores que estaban chamarreándose. Allí está justamente el goleador Aldo Civi, el ex agropecuario. Tomás Fernández, con él estaba Rivero, viene el centro de Galván, arriba, Rivero no pudo. Ahí falta en ataque, cobra el árbitro. Estiro libre entonces para Aldo Civi, que zafa.
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0: Bien, estamos con vos, Chino Aparicio, entonces hay fuego.
3: Sí, sí, sí, esto es cercano para ustedes que conocen al Martiarena, el ingreso al estacionamiento que da a las canchas auxiliares del predio del padre Ernesto Martiarena. Allí es donde está el foco de incendio fuerte, llamas altas, se está trasladando, ya me dice una división bomberos de la policía de la provincia de Salta para tratar de mitigar esto que está azotando varios sectores de la capital salteña, Gustavo.
8: Gustavo,
0: sí.
8: Y lo preocupante es que tenemos 0% probabilidad de precipitaciones para el día de hoy.
0: Pelotazo.
3: Claro, y un pronóstico, perdón, sí. Agudo también para mañana, ¿no?
0: Así es, va el pelotazo de Acuña, intenta Aldo Civi aumentar la diferencia, atento, Martínez cuarta para despejar de cabeza, la tira para Rafael Santos Borré, allí se manda contra la pelota y la saca de cabeza Moya, el lateral favorable a River que trata de igualar el partido, la tiene por derecho otra vez Rafael Santos Borré, la tiene el colombiano, va Borré, Borré la deja con una pisada para Mesa entrega mal al medio, la regala después González, se viene Colidio, después de recibir de Galván tocó para Acuña, tiró al arco, hay un rebote, la busca otra vez por el sector izquierdo Facundo Colidio. Colidio retrocede, le da la espalda a su marcador que es Roche González, tocó para Acuña, se viene River con todo buscando la igualdad, pelota para Aníbal Moreno, Moreno que le va a tirar por la derecha, viene para Gio González, se manda González, va a llegar al vértice del área, se frena González, descargó con Juan Cruz Mesa, gira Mesa, Mesa se perfila para la derecha, tocó corto con Vera, Vera abrió para Gio, centro para Borré, Borré la bajó, media vuelta de Borré, lo trabó con todo, Pombo, sale González, falta de Moreno, no, dice el árbitro, levántese, Arroche González, se viene River, González quedó en el piso, ahora se pone de pie, se manda Acuña, tira centro, está el gol de Vera, de cabeza, por arriba del ángulo superior derecho, lo tuvo River, los centros benefician a River.
7: Jugada similar a la anterior, el centro cruzado que viene desde la izquierda, casi al punto de penal, al primer palo, en la línea del primer palo, ahí estaba para pagarle el cabezazo Moreno, en este caso, la pelota se va, desviada. Llega River desde el juego aéreo, sin claridad.
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0: Muy bien, está ganando Aldo Civi en Salta, quiere reaccionar River pero no puede, no llega Borré, sale por el sector izquierdo Pombo, el pelotazo para que corra por el sector de Gio González, Godoy gana Gio, buen anticipo, después hay un estrujón de Godoy contra Gio González, está jugando un amistoso Atlético Nacional, hablamos de Franco Armani que se despidió de River de manera muy emotiva. Está jugando ya Armani para Atlético Nacional, tanque.
4: Todavía no, Gustavo, está en el banco de suplentes. Arrancó el segundo tiempo. En el entretiempo, Armani habló para los hinchas de Atlético Nacional en su regreso tras 8 años. Espera en el banco todavía el ex arquero de River para ingresar y debutar en este amistoso frente a Táchira en el Atanasio Girardot.
7: Para mí el segundo arquero más importante de la historia de River. El primero fue Amadeo. Después, para mí Armani, ¿eh?
0: Muy bien, lo dice Ricardo Dazo, y saque de meta para Aldo Civi, tiene que realizarlo Chico, buena cobertura allí cuando se mandaba a Mesa por intermedio de Pombo, buen ejercicio defensivo de Aldo Civi, saque de meta favorable a Aldo Civi.
7: Pensé que me iba a pelear, que iba a decir Filiol usted.
0: No.
7: Va
0: a sacar el arquero Chico.
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0: Va el pelotazo del arquero Chico, sin duda, bueno, después te cuento mi opinión, porque se viene Aldo Civi, un rechazo de Martínez cuarta. Uy, lo trabaron a Moreno, la corre Cordero, la busca Godoy, casi se chocan Beltrán con el defensor, quedó golpeado Beltrán, quedó golpeado el arquero, cuando se cruzaba Lucas Martínez cuarta. Tambalea River cada vez que le llega Aldo Civi, Richard.
7: Los mismos problemas que tuvo River en el amistoso con Flamengo. Los dos centrales dudan mucho y generan confusión en el arquero. Así llegó el primero de Aldo Civi, casi llega el segundo.
0: Iba a decir, el beneficio para Armani, jugar muchos más torneos que, por ejemplo, el Pato Filiol en su momento. más posibilidades de levantar títulos. Pero esto no implica que no esté de acuerdo con vos. Viene el lateral de Laurelli, lateral centro, espera Cordero, arriba, entró empujando Cordero. No, el árbitro deja seguir, atención, se viene otra vez Aldosivi, taco de Alan Sosa, habilitación para Laurelli, tiro centro, rebota en Chío González, devuelve Chío González, va el pelotazo para Borré, la pasa mal River cada vez que se arrima Aldosivi, ahora lo busca Aníbal Moreno, entregó para Galván, gira Galván, cae Galván, lo engancharon, y foul, es infracción de Alan Sosa, tiro libre le corresponde a River.
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7: Muchas dudas en el fondo, regalando situaciones River y sin claridad en el carácter ofensivo, por eso pierde 1-0.
0: Se viene por la izquierda Galván, ahí está la maniobra de Galván para conectarse con Colidio, Colidio demasiado retrasado, cambia de frente, la tira para Juan Cruz Mesa, muy en el centro Mesa, no se asocia por ejemplo con Chío González por la derecha, el toque atrás viene para Martínez Cuarta, juega para Lautaro Rivero, controla Rivero, pase vertical para Moreno, Moreno jugándola otra vez para Galván, Galván atrás para Rivero, Rivero para Galván, gira Galván, buena marca allí de González, González entrega por la derecha y se viene Alan Sosa desde atrás, lo castiga Rivero con falta, el árbitro no cobra nada, era infracción para mí de Lautaro Rivero, la va a buscar ahora por la derecha, se cruzaba Salazar, la perdió, lateral favorable a River, que a los tumbos va.
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0: Ese no es el fuego sagrado de la selección argentina que describía Leo Gentili en el partido frente a Inglaterra. Es un fuego peligroso de las cercanías al estadio, Chino Paricio.
3: Sí, sí, ya trabajan los bomberos en eso, en ese sector, gracias a Dios se va calmando todo.
0: Mejor así, pelota para Martínez Cuarta, se viene el río, retiene Martínez Cuarta, toca corto para Borré, pierde Borré. Buena marca allí de Pombo, la salida ahora del Pata Castro, la tira adelante, hay un rechazo que se pierda fuera, lateral favorable a River, que pierde 1-0 por la Copa Argentina. ¿Quién espera en la siguiente instancia?
4: Independiente Rivadavia, que ya eliminó a Tigre el último domingo.
7: Otro detalle desprolijo de River, no completó el banco de suplente, Gustavo.
0: Es verdad.
2: Son 8 relevos.
0: Sí, señor, y tiene muchos más Aldosivi, ¿no?
3: Sí, ha completado obviamente, contrariamente a los River, tiene todo el cupo completo, entre ellos Leo Cigali, ¿no?
0: Sí, señor, viene de Croacia Cigali, ¿no?
3: Sí, exactamente.
0: Lateral desde la derecha, lo tiene que realizar Pombo para Aldosivi, la tira para Cordero, va con un topetazo, Rivero perdió con el jugador Cordero, viene Cordero por derecha, lo traban, le arrastran la pierna, el árbitro indica que es lateral. Salió muy fuerte, con mucha vehemencia Lautaro Rivero y el propio Rivero queda dolorido, ¿eh?
7: Sí, que está haciendo un flojo partido, el central de River, que fue responsable del gol de Aldosivi en una jugada que estaba totalmente habilitado el jugador de Aldosivi, ¿eh?
0: Sí, sí, señor.
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0: Lateral centro de Ricardo González, la está devolviendo de cabeza a Acuña para River. Complemento de Juan Cruz Mesa, la corre Borré. Lucha Borré, pierde con el buen cierre de Salazar, pelotazo que cae en el área de River, atrapa al arquero Santiago Beltrán.
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0: Estaba esperando para hidratarme a los 22 minutos, acostumbrado a los relatos del Mundial, pero esto sigue. 28 minutos 20, es el toque corto de Gio González, juega atrás para Aníbal Moreno, cambia para Lautaro Rivero, se planta Rivero casi en la mitad de la cancha, toca por la izquierda para Acuña. Acuña ante Ricardo González, gira por allí. Rodrigo González, perdón, la lleva Acuña. Al final la pierde ante la presión de González, le rebotó en los talones. Lateral favorable a Aldosivi.
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7: Es interesante Aldo Civi al planteo. Doble línea de cuatro y no lo deja jugar a River.
0: Pombo en el lateral, devuelve de cabeza el huevo Acuña, que recién demostró por qué no fue al Mundial, ¿no? Porque no fue convocado. Pelotazo de Cordero, la tira de memoria a la izquierda para Godoy. Corre con Chío González, que lento está Chío. Le ganó Godoy, tocó adentro para Laurelli, centro atrás, Cordero, ¡gol! ¡Gol! De Aldo Civi, gol marplatense, gol del tiburón que se lo devora a River. Cordero, Nicolás Cordero, el toque final después de una jugada insólita. Por lo mal que defendió River y Chío González, qué lento estuvo para ir a buscar una pelota. Le sacó en la carrera 2 metros. Godoy por la izquierda, está haciendo un partidazo Matías Godoy, el centro de Laurelli que picó al vacío y Cordero recibió el centro atrás y anticipó a Lautaro Rivero de noche fatal. Hasta aquí en Salta los gritos son de Nicolás Cordero, que quita la angustia del fútbol en el tiburón y le da la segunda alegría en la Copa Argentina. Sucumbe River, durísimo golpe hasta aquí para el equipo del Chacho en Salta. Aldo Civi 2, River 0, media hora. Cordero, el goleador.
7: Desde un rechazo de la mitad de la cancha de Aldo Civi, que termina yendo la pelota a un lateral, un Giovanni González que no corría, iba para adelante pero se frenaba, como lo marcaba Gustavo Sima en el relato. Llega Godoy, lo pasa fácil. Después Laurelli tira un centro perfecto para que Cordero, con un sprint de velocidad, se coma la defensa de River. Aún Lautaro Rivero que no reacciona. Y Aldo Civi, las dos veces que llegó, marcó, le gana bien, pero muy bien, 2-0 a River.
0: Y ahora River tendrá que hacer variantes en media hora de partido. Viene el centro de Acuña, se venía Galván al córner, el cierre de Salazar, tiro de esquina. Le corresponde a River, punta izquierda, 2-0 gana Aldo Civi.
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0: Viene el centro de Galván contra el área, la revienta Alan Sosa, la pone en órbita. Veremos cómo reacciona River y si propone alguna variante. El Chacho, pelota por la izquierda, se viene Acuña. Acuña entregándola para Fausto Vera, otra vez para Acuña. Quiere pasar entre dos, cierra muy bien el defensor Salazar, lateral favorable a River.
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0: Apura River con Acuña, sobre el sector izquierdo. Se viene River otra vez con Aníbal Moreno. El catamarqueño toca al medio, anticipo de Lucas Castro. Toca atrás Moreno, le pega la arco Juan Cruz Mesa y un rebote. Allí pegaba esa pelota en el jugador Alan Sosa. También estaba defendiendo Tomás Fernández. Se viene River con todo, la tiene Galván. Galván para Colidio, Colidio para Galván. Galván la deja por la izquierda para Acuña. Acuña la suelta atrás para Aníbal Moreno. Se viene River, pierde 2-0. Primer tiempo, 32 minutos. Se viene por la derecha ahora con Chío González. González tocó corto para Juan Cruz Mesa. Otra vez para González, González por el medio para Aníbal Moreno. Moreno para Chío González. González la suelta por el medio para Lautaro Rivero. Se manda Lautaro Rivero. Rivero tocó corto para Galván. Va Tommy Galván. Galván para Acuña. Levanta la cabeza al huevo. Toca para Fausto Vera. Vera para Colidio. Saca de cabeza Sosa. Le pega a Vera como viene. Arrastrón. La pelota se va totalmente desviada. Contra el poste derecho. Lejos. Saque de meta para Aldo Civi.
2: Bus.
0: Sí.
2: No, para repasar las alternativas con las que cuenta River, pensando en alguna variante: Ezequiel Centurión, Aran Barry, Ulises Jiménez, Facundo González, Lucas Silva, Joaquín Freitas, Lautaro Pereira y tal vez la mejor opción, Lucas Beltrán.
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7: Por lo que dijo Paula, en el banco de River tiene delanteros con goles, pero no tiene juego, no tiene el Juanfer Quintero que necesita River.
0: Se viene por la derecha Gio González para River, entrega para Juan Cruz Mesa, quiere meter un caño, no puede, le roba a Laurelli, la hace rebotar en Juan Cruz Mesa, lateral para Aldo Civi. Un saludo para Gustavo Palmer, ganó Ferro. líder absoluto.
8: 2-0 a Colón, Marra y el Toro Parisi de penal. Ferro le sacó 8 a Colón de Santa Fe y a Morón, que todavía debe jugar en esta fecha.
0: Se venía por izquierda otra vez Matías Godoy y lateral para River. Ya piensa en cambios el Chacho Codeta, hablando con Ariel Broggi, su nuevo asistente. Se reencuentran después de sus pasos por Racing Seguro.
2: Claro, claro, se ha sumado Ariel Broggi después de lo que fue también su periplo como entrenador principal, ¿no? Ahí estaban charlando, me parece que para el segundo tiempo se viene alguna modificación en el millonario.
0: Se viene el pelotazo por la izquierda, la corre en solitario Colidio, cierra muy bien Salazar, intenta Rodrigo González, la manda a la tribuna, lateral favorable a River, urge el descuento de River. Aldo Civil y gana 2-0 en la Copa Argentina.
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0: Lucas Sánchez en la producción, que está también Quique Pendaz en el control central, me lo imagino, con este partido que lo tiene Aldo Civi ganador. Se viene por el medio Fausto Vera. ¿Sí?
3: Gustavo.
0: Diga.
3: Después te amplío. Sobre el sector de la cabecera norte donde estaba el tran atrás, ahí se complicó de nuevo, es tremendo, tremendo. Voy a mandar las imágenes a la producción.
0: Increíble.
3: Se prendió fuego por ese lado.
0: Sí.
3: Van a ver seguramente en algún monitor,
0: viendo,
3: pero.
0: Lo estamos viendo.
3: Es impresionante.
0: Es preocupante la situación. ¿Es a cuánto? ¿A 100 metros?
3: Menos. Sí, es tener que cruzar la calle y ya se prendió. El tema es cuando se evacúa este estadio, ¿no?
0: Tremendo, y la gente está preocupada. La que está en esa tribuna más cercana donde se está provocando ese incendio, que habrá que investigar por qué ha sucedido y veremos.
3: Y sabés lo que pasa, sí. El que vos decías durante el relato, Bus, no cesa el viento, ¿no? Entonces va cambiando la dirección y se van apareciendo otros focos.
0: Y yo creo que necesita más bomberos para apagar ese incendio que. Va creciendo y preocupa. Lateral de Acuña, la tira por la izquierda para Rafael Santos Borré. Llega al fondo Borré, tiro centro. Busca a Gio González, saca de cabeza Laurelli. Y le queda a Lanzosa, la contra, se viene Lanzosa. Solo por la izquierda Godoy, que es la clave. Pelota para Godoy, corre Godoy. En gran esfuerzo domina Godoy por el sector izquierdo. A la marca, tiene que cruzarse Juan Cruz Mesa porque no llegaba Gio González. Otra vez a ocupar la posición, pelota para Laurelli. Escapa Laurelli, que debuta hoy. Tira un centro muy malo que cae en la tribuna. Saque de meta para River, que otra vez se salva.
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0: No era difícil descifrar que se venían cambios en River a pesar de estar transitando los últimos minutos del primer tiempo. Paula.
2: No. Ahora te voy a contar porque ya se va a venir la primera modificación.
0: Se viene Aníbal Moreno, entrega por la izquierda para Lautaro Rivero. A la carga River, la tiene Rivero. Un gran abrazo para Leo Gentili que nos está escuchando desde Nueva York. Hay tiro libre favorable a River preparando su descomunal relato para la gran final del Campeonato del Mundo entre la Argentina y España el próximo domingo.
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0: 38, primer tiempo, pierde River 2-0 contra Aldo Civi por la Copa Argentina en Salta. La vez del centro. Desde el costado izquierdo se le movió la pelota, se le corrió la pelota a Galván por el viento. Vendrá el remate, ahí va Galván, tira centro, va Rivero, va Martínez, cuarta, un desvío, pide mano. Borré pide penal, el árbitro decreta que es córner, tiro de esquina para River.
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0: 38 del primer tiempo. Vendrá el córner para River. Le va a pegar Marcos Acuña. Espera Rivero, espera Martínez. Cuarta, viene el centro. ¡Oh! ¡Qué cerca estuvo de conectar Rivera! También llegaba Aníbal Moreno. Pierde la pelota a Juan Cruz Mesa y se ve de la contra de Godoy. Por la izquierda para Aldo Civi. Va Godoy, se frena. Ahí domina Godoy. La situación ante Mesa que le comete falta. Muy tonta la falta del joven Juan Cruz Mesa. Tiro libre para el Docible. Está rompiendo Matías Godoy.
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0: Cambios en River. Paula Palías.
2: Sí. A ver, se va Mesa por un lado, va a ingresar Mauro Arambarri y por otro lado también son dos las variantes. Afuera, Fausto Vera, para que ingrese con la 18, Lucas Beltrán.
0: El número de Arambarri, por favor.
2: El número 8.
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7: Bueno, 40 minutos, el Chacho hace dos cambios. Esto demuestra lo mal que estaba River. Sin juego, sin claridad, con muchas falencias en el fondo. Un equipo que no retrocede, que además está lento y que Aldo Civi se lo gana bien.
0: Realmente los cambios también están para hacerlos en la defensa, pero los que más, pelota por el medio la tiene para River, Lucas Beltrán, cambia por la derecha para Martínez Cuarta, allí le pasa la pelota entre las piernas, tiene que emplear dos o tres movimientos para conquistar esa pelota. Diga que no estaba nadie cerca de Aldo Civi. Toque por el medio para Aníbal Moreno. Este con Lautaro Rivero. Va por la izquierda River. 40 minutos 15. 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Vamos camino a la gran final del Mundial. Mañana el tercer puesto. Entre Francia de Mbappé contra Inglaterra. Ahí va Martínez Cuarta. La tira para Rivero. Va Lautaro Rivero. Se adelanta Rivero. Para River va Rivero. Tocó corto. Gira Colidio. Colidio tiene que descargar con Acuña. Se suma Arambarri por adentro el uruguayo. El toque que viene para Rivero. Rivero atrás para Aníbal Moreno. Puede jugar por la derecha. Va para Galván. Galván se corre a la derecha. Ahora Galván jugándola para Gio González. Adelanta Gio González. Llega al área. Tira centro. El toque corto da al final Arambarri. La tira directamente afuera. Sí, señor. No rozó en ningún jugador del Aldo Civi. Saque de meta para el conjunto marplatense.
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0: Saca el arquero, enseguida lo paramos a River con los ingresos, puede ser, Ricardo.
7: ¿Cómo no?
0: Va a buscarla por allí otra vez, Rodrigo González, la regaló. Sale Martínez, cuarta entrega para Rivero. Rivero toca corto para Colidio. Colidio arranca muy retrasado. Toca para Beltrán. Beltrán de primera para Galván. Pica Borré. El cierre le queda a Colidio. Colidio Borré no pudo controlar. Estaba para la descarga. Llegaba libre el jugador Beltrán. Lucas Beltrán estaba pidiéndola. Pero estuvo irresoluto aquí Rafael Santos Borré. Increíble.
7: Impreciso Borré. Sin claridad. No ha sido lo mejor de Borré en este primer tiempo.
0: Pelota por la derecha, la tiene Gio González. Domina González, toca al medio, va para Lucas Beltrán, la tira muy largo. Para Tommy Galván, no la toca Laurelli, saque de meta para Aldo Civi. 42, primer tiempo, River 0, Aldo Civi 2.
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8: Corre Temperley.
0: Sí.
8: El segundo, Fernando Brandán, y ganó Temperley, final del partido, 2-0 frente a Atlético Rafaela.
7: Moreno se para como 5 jefe en la mitad de la cancha de River. Después es Colidio, Galván y Arambarri. Y el doble 9, Borré y Beltrán.
0: Centro que cruza frente al arco, un centro que cae muy lejos de cualquier jugador que esperaba dentro del área. Así aplaude igualmente Borré por la intención. Sacará Chico para Aldo Civi, que se hace grande en la noche salteña. Está eliminando a River de la Copa Argentina.
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7: Hasta acá River no tuvo ninguna situación clara,
0: no,
7: Gustavo.
0: No, nada. Y ni siquiera aprovechó algún centro para Martínez Cuarta, para Rivero, para el propio Borré. Bueno, hay lateral para River, zona defensiva, la hace Gio González, 43-30, gana el 2-0 y 2-0.
6: 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Gustavo.
0: Lateral para Gio González, entrega al pecho de Galván. Galván tiene que sacar un pelotazo, la tira bien por la izquierda para Acuña. Sale Marcos Acuña, va otro pelotazo de Acuña para Borré, arriba con Pombo, la pelota lo sobra, la busca Borré, caído el jugador de Aldo Civi. El árbitro dice que hubo un empellón de Borré, quedó en el piso el defensor del tiburón, tiro libre favorable a River.
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7: Decisión polémica, Gustavo, la de Coudet, de poner a Borré de titular y Freitas, que había sido uno de los mejores delanteros de River.
0: Yo lo tenía Freitas titular con Pulido, claro, arriba.
7: Freitas tuvo un gran nivel a tal punto que Scaloni lo llevó dentro de los convocados para jugar los amistosos previos al Mundial.
0: Señor, llamativo el equipo que colocó en la cancha el Chacho. Va al rechazo de Rivero, la tira directamente afuera, lateral para Aldo Civi. Se acaba el primer tiempo. Gana Aldo Civi 2-0, goles de Tomás Fernández y de Nicolás Cordero. Lateral que va a ser Laureli desde la izquierda. Estamos con Ricardo Dodazo, Pablo Palías, el Chino Aparicio. Allí sale desde el fondo River, la tiene Galván. Galván toca para Aníbal Moreno. Moreno de zurda, la tira para Marcos Acuña. Aníbal Moreno, que no había jugado el amistoso frente a Flamengo en Portugal, porque se estaba recuperando de la lesión de rodilla. Toque corto, viene, Gustavo, para Aníbal Moreno. Moreno la filtra por la derecha, buscándolo a Galván. Gira Galván. Galván entrega para Gio González. Ya voy. Se viene River, busca el gol del descuento. Se frena González. Toca Giovanni González, el uruguayo, ex Darcenero. Ahí está tocándola por la derecha para Moreno. Moreno para Galván. Galván atrás para Martínez. Cuarta, este para Arambarri. Arambarri. Me va a gustar pronunciar Arambarri en River. El toque cortito viene para Colidio. Colidio para Arambarri. Arambarri para Aníbal Moreno. Este para Martínez. Cuarta. Amagó a rematar al arco. Abrió para Chío González. Tiene dificultades para parar la pelota. Chío González la pierde contra el costado del lateral para Aldo Civi.
7: Solo eso, para pararla, para retroceder. Recordá, en el segundo gol, sí, vos lo marcaste. No corría, estaba frenado.
0: Bueno, yo conté, describí esta situación, pero hay unas cuantas ya que va acumulando, muy negativas ellas, de esta presentación de Giovanni González. Lateral para Aldo Civi, la busca Martínez, cuarta de cabeza. Toma Fernández, de media vuelta la tira a cualquier parte, la persigue Marcos Acuña por el sector izquierdo. Vamos con el tanque Llenizo.
8: También hoy tuvimos fútbol en la primera división. Se ganó Lugano 3-2 a Barracas. Cambaceres, La Madrid 0-0. Ganó Español 1-0 Arenas. Yupanqui, Argentino de Rosario 1-1.
0: Chino Paricio, me llamaste.
3: 2 minutos más.
0: Pelota por la derecha, la tiene Lucas Martínez, cuarta, gracias. Viene el toque corto para Rivero. Rivero amaga y toca ahora por el sector izquierdo. Venía para Arambarri. Arambarri con Marcos Acuña. La pide otra vez Arambarri. Arambarri por el sector izquierdo. Va Arambarri. Pedido expreso de Chacho. Juega para Colidio. Intenta escapar. No puede. Marca bien González. Pelotazo de Rodrigo González. El árbitro marca el final del primer tiempo. Pitó antes de la señalización del cartel de los 2 minutos. Bueno, lo termina Gariano. Preocupación para River. Pierde 2-0 contra Aldo Civi. Ya metió 2 cambios el Chacho. Los goles de Tomás Fernández y de Nicolás Cordero están indicando que en la Copa Argentina hay una gran sorpresa en el comienzo de la última parte del año para River. Cae de manera estrepitosa. 2-0 le está ganando Aldo Civi en Salta.
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7: Desorden, falta de claridad, imprecisiones, desatenciones. Del otro lado, eso fue River. Del otro lado, un equipo ordenado que cuando llegó tuvo la decisión de atacar con profundidad y de pegarle al arco. Gana muy bien Aldo Civi, 2-0.
0: Vamos con Paula Palías, el Chino Paricio y el tanque de la información.
2: Por el lado de River, les cuento que no hay amonestados. Finalizada esta primera parte, vamos a repasar las alternativas. Quedan todavía como jugadores para el segundo tiempo: Ezequiel Centurión, Ulises Jiménez, Facundo González, Lucas Silva, Joaquín Freitas y Lautaro Pereira. Recordamos que ya el entrenador realizó dos variantes. Salieron del primer equipo Juan Cruz Mesa y Fausto Vera e ingresaron Mauro Arambarri y Lucas Beltrán. Les cuento también que el debut de River por el torneo local será el sábado 25 de julio, 7:15 p.m, ante Barraca Central en el Monumental, y que en la Sudamericana tendrá su primer juego ya de octavos de final el 12 de agosto. Espera rival, puede ser Independiente Santa Fe

0: Visitante de defensa, arranca con dos de visitante. El 29 visita al Guapo, a Barraca, ya en el camarín. Aldo Civi que gana 2-0.
1: Eliminado San Lorenzo de Almagro de la Copa Argentina. Perdió por penales ante Deportivo Riestra en el estadio del Deportivo Morón después de empatar 1-1 en los 90 minutos. Reali para San Lorenzo en el debut de Gorosito. Tomás González, el empate para Riestra, 5-4 en los penales. Ganó el Malevo, que va a enfrentar a Gimnasia Esgrima La Plata en octavos de final de Copa Argentina. Para Tomás Fernández, el hombre de Aldo Civi, que marcó el primer gol, 32 tantos en primera división. El segundo con la camiseta del Tiburón, y los dos por Copa Argentina para Nicolás Cordero. 19 tantos en primera división para el ex hombre de Huracán, y también el segundo que marca con la camiseta de Aldo Civi.
2: El domingo toda la programación tendrá que ver con las presencias que ustedes escuchan comúnmente en la radio durante la semana y los fines de semana también. Arrancará todo muy temprano y esperaremos la gran transmisión de Leo Gentili, Toti Pazman, Gustavo López para la gran final del Mundial entre la Argentina y España. Hacemos una pausa y enseguida estamos con el comentario de Ricardo Dazo de esta derrota de un pésimo River. 2-0 pierde ante Aldo Civi. Notable lo del conjunto de Israel Damonte. Gana el marplatense con goles de Tomás Fernández y Cordero.
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Estamos en el descanso. River al borde del papelón. En el primer tiempo pierde contra Aldosivi 2-0. Tiene que torcer el rumbo drásticamente en la parte complementaria. Por ahora es notable lo de Aldosivi, con goles de Tomás Fernández y Cordero. La derrota 2-0. La opinión de Ricardo Dazo en la radio del Mundial.

0: Se dice habitualmente que la Copa Argentina es traicionera, que la Copa Argentina te sorprende. Bueno, en realidad el que te sorprende acá es River, porque está jugando muy mal, porque no tiene ideas, porque no tiene circuito de juego, porque además defiende como, bueno, en realidad como lo venía haciendo en el semestre pasado, que milagrosamente este River de Coudet llegó a jugar la final con Belgrano. Fue pasando como pudo y llegó a jugar una final. Es el mismo River. En realidad, no sé si sorprende. Sigue siendo lo mismo de antes, con algunos refuerzos que uno en estos 45 minutos le genera muchas dudas. Giovanni González, por ejemplo, el lateral derecho. Está bien, ahí va a ser Montiel el titular, pero hoy no hay algo como Ulises Jiménez, que está en el banco, para que juegue en vez de Giovanni González. Borré, que hoy fue titular. Bueno, Driussi se lesionó, que fue el jugador delantero de River que hizo los dos goles en el amistoso con Flamengo. Pero es una costumbre, vos sabés que Driussi no lo podés contar porque siempre se lesiona. Viene Borré y juega. ¿Y por qué no Freitas, que fue lo mejor que mostró River el semestre pasado? Colidio con sus altibajos. Beltrán, que entró recién, que tocó dos y entró bien Lucas Beltrán. Para mí tendría que ser titular Beltrán. Pero sorprende River por lo mal que está jugando. No tiene circuito de juego. A este River le falta un 10. Decidan ya qué van a hacer con Juanfer. Porque Juanfer tiene que ser titular, aunque lo podamos, como el mundo River te dice, contar un par de minutos. Pero River necesita un 10. Alguien que tenga circuito de juego. Y del otro lado está el Dosivi, que con su esquema, Israel Damonte, de este 4-4-2 ordenado, prolijo y con aceleración, así llegó a construir sobre todo el segundo gol en un quedo defensivo de River. Pero el primero también llegó por errores defensivos. Primero de Martínez Cuarta, que no la sacó, después de Rivero, que dudó, y apareció de repente Tomás Fernández. Una pelota que la mete al corazón del área, que era un disparo al arco Sosa, y no la sacaron los centrales de River. Apareció Tomás Fernández y puso el 1-0. Primer disparo al arco de Aldosivi. En el segundo fue otra vez Sosa, que abre la pelota. Me parece más un rechazo. La corre en ese momento Godoy, que le gana en velocidad a Giovanni González, que arrancó 5 metros antes y terminó 5 metros atrás. Giovanni González, que no corrió, parecía frenado. Godoy tiró un pase para Laurelli, que tiró un centro perfecto para un Cordero que anticipó a Rivero. Segundo disparo al arco de Aldosivi y 2-0. Aldosivi disparó dos veces al arco. Sí, al que mide 7.32 por 2.44, dos veces. Dos goles. ¿Sabes cuántas veces disparó River al arco? Cero. ¿Sabes cuántas situaciones claras tuvo River en el primer tiempo? Cero. ¿Sabe qué hizo Coudet a los 40? Dos cambios. Porque River jugaba mal, para cambiarle el rumbo. Quedan 45 minutos, claro. Un gol lo mete en partido a River. Ya lo vimos, lo ha demostrado la selección argentina en el Mundial. Pero River está lejos de hacer esos milagros. ¿Podrá o no podrá en este segundo tiempo? Gustavo Sima lo va a contar por la red. Pero es difícil. Jugando como jugó River el primer tiempo, es difícil que River lo dé vuelta.
1: El comentario de Ricardo Dazo. 2-0 Aldosivi, derrota a River, que ya está en la cancha para el segundo tiempo. Allí está River para disputar el segundo tiempo. Como bien dijo Ricardo, ¿no? Extrañar a Driussi y pensar, no sé si la decisión pasa por la dirigencia de River o el propio Juanfer Quintero no quiere continuar, pero lo tienen que llamar urgentemente para ser el líder futbolístico de este River, que careció de ingenio cerca de la área de Aldosivi. Nunca pudo meterse en ella.
0: O resolver lo de Ángel Correa.
1: Ah, sí, o las dos cosas.
2: Bueno, sí. Les cuento que Ángel Correa pidió no ser tenido en cuenta para el juego que tendrá Tigres por delante el día viernes. Pidió que no lo considerasen. Esto es un punto a favor. Algo positivo para River, que, bueno, negocia con Tigres, que quería 18 millones de dólares. River está dispuesto a poner sobre la mesa 15 para quedarse con Ángel Correa.
1: Muy bien, estamos esperando por Aldo Civi para que comience este segundo tiempo, Chino Aparicio.
3: Esperamos por Aldo Civi, todavía no en el terreno, y sabremos si hay o no modificaciones. Quedó satisfecho Damonte tras el primer capítulo.
1: Muy bien, estoy con vos otra vez, querido Tanque Cenizo.
4: Bueno, hablaba Gustavo de este evento FIFA que se realizó hoy en la previa de la final de la Copa del Mundo. Dibu Martínez, Lionel Messi y el técnico de la selección argentina, Lionel Scaloni, participaron por España. Rodri y su técnico De La Fuente brindaron declaraciones, pero también compartieron el espacio, selfies y demás cuestiones con figuras del deporte de los Estados Unidos. En el día de hoy con Kevin Durant, por ejemplo, estuvo allí Novak Djokovic, lo marcaste también, Gustavo, en el día de hoy en esta actividad tan importante llevada a cabo por FIFA, y Tom Brady, una de las figuras del fútbol americano, compartieron este espacio con los futbolistas y entrenadores que van a estar disputando la final de la Copa del Mundo el próximo domingo. Y entre lo más importante que se declaró, Scaloni dijo que España tiene un gran juego, pero que Argentina tiene sus armas, que respeta a la selección española, pero también se quejó de toda esta logística que lo llevó a entrenar más temprano para este viaje de la conferencia de prensa y brindarla hoy en la tarde-noche de los Estados Unidos.
1: Bien, va a comenzar el segundo tiempo en Salta, pierde River 2-0 contra Aldo Civi en el marco de la Copa Argentina. ¡Fútbol!
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1: Ya se juega y se la juega River. Aldo Civi a defender y también, si puede, aumentar la diferencia. La tiene Acuña, va por la izquierda de River, la tiene el huevo. Acuña que toca para Mauro Arambarri, escapa el uruguayo, la deja corto. Roba Rodrigo González, se resbalaba también Acuña. Va González en la contra, la tira largo para Cordero. Muy largo, demasiado. El pase sale el arquero Beltrán para River.
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1: Se viene River por derecha, avanza Galván. Galván la juega para Chillo González, va por la derecha el uruguayo. Tira un centro para Lucas Beltrán arriba. Gana de cabeza Pombo, la busca ahora y la saca de media vuelta Santiago Moya, la manda a la tribuna lateral para River Capura.
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1: Se viene Galván por la derecha, recibe de Chico González, tiro centro. La revienta de manera potente de zurda Moya, la mete otra vez Gio González, la peina Lucas Beltrán, la corre el propio Lucas Beltrán, no va a llegar, la deja salir por el sector derecho. Salazar, el lateral favorable al tiburón de marplatense.
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1: Vendrá el lateral desde el sector derecho, lo tiene que realizar Nicolás Salazar. La tira con mucho impulso allí para que luche por ella Fernández. La corre Alan Sosa, traba con todo y la manda fuera Aníbal Morena. Nuevo lateral para el equipo de Israel Damonte.
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1: Vendrá el saque de costado desde el sector derecho. Lo tiene que realizar Pomba. La está tirando para Cordero. Arriba con Lautaro Rivero. Gana Rivero. Levanta después Colidio. Saca de cabeza Alan Sosa. Entrega por derecha para Fernández. Pierde ante Aníbal Moreno, pero recupera Sosa. Entrega por costado para González. Se manda Rochi. González busca el fondo. Marca Rivero. Rodea esa pelota. Trastabillando González. González que toca atrás. Viene para Alan Sosa. Toca por el medio para el Pata Castro. La mete en el área. Muy largo el pase. Se mandaba González. Atrapa al arquero. La tiene allí Santiago Beltrán en sus dominios.
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1: La salida de River desde el fondo con Lautaro Rivero, entrega para Martínez Cuarta. No parece estar urgido River, ¿eh?
0: No se lo ve desesperado para nada. No.
1: Ahí toca Aníbal Moreno, juega cortito para Arambarri. A la derecha para Martínez Cuarta, avanza Martínez Cuarta. El pelotazo en diagonal típica de Martínez Cuarta. Se la deja en el pecho autografiada. Acuña tira centro. Llega Beltrán, no puede. Rebota el Beltrán finalmente. Y atrapa al arquero. Primero era Colidio el que la buscó. Atrapa Ignacio Chico para Aldo Civi. Se debe considerar esto como una jugada en ataque, ¿no?
0: No, para nada. El centro, insiste River con los centros, pero no genera la claridad. Le falta la generación de juego.
1: Saca Chico, la tira a campo de River. La corre Fernández, va Godoy. Un rechazo corto. de Martínez. Cuarta le queda a Godoy. El quite imperativo de Martínez Cuarta. Toca ahora para Arambarri. Sale por la izquierda River con Marcos Acuña. Acuña dejándola cortito. Otra vez por la izquierda para Arambarri. Arambarri para Acuña. Acuña que cambia por el sector central para Aníbal Moreno. La salida de River la tiene Aníbal Moreno. La puede tirar por la derecha para Chico González. Se frena Aníbal Moreno. Se le bloquea uno de los caminos para llegar a la Copa Libertadores 2027. River, por ahora eliminado de la Copa Argentina, gana Aldo Civi 2-0. Hay un jugador de Aldo Civi en el piso. Me parece que no va a poder continuar, Chino Aparicio.
3: Sí, lo van a asistir. Conversa Damonte con sus colaboradores. Todavía no llama a nadie. Se mueven algunos de los suplentes que tiene el técnico del equipo portuario. Recordemos, entre ellos, Acosta, Breitenbruch, Dadín, Fernández, Martín García, Guzmán, Nicolás Linares, Elías López, Palavecino, Camarone, Sigali y Vales.
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1: Se hace el cambio y lo amonestan al jugador que se va lesionado.
3: Sí, hay una tarjeta amarilla. Espero para ver quién es. El que se va es Matías Godoy. Y se mete con la camiseta número 8, Martín García. Godoy, de buen primer tiempo, ¿no? Afuera de la cancha, abrazado, reconocido por su técnico Israel Damonte.
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1: Intenta salir River, jugó mal Galván, trabó con todo Aníbal Moreno. Toma ahora Galván. Galván la tira por el sector izquierdo, la persigue Marcos Acuña. Sale el huevo desde el fondo, el de Zapala. Avanza Acuña, lleva la pelota contra la mitad de la cancha. Espera Aldo Civi con Martín García en el terreno, sustituyendo a Matías Godoy, que se fue amonestado. El árbitro interpretó que quería demorar. Sale Martínez Cuarta por derecha. Va el pelotazo del Chino. Martínez Cuarta frontal para Lucas Beltrán. Esto no sirve, River. Este pelotazo no sirve. Atrapa al arquero Chico.
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1: Enseguida hacemos un reseteo de toda la información con el tanque Mariano Cerizo. Pelotazo de Ignacio Chico. La tira para Cordero. Va arriba a ganar Martínez Cuarta. Le deja la pelota a Galván. Galván para Martínez Cuarta. Desde atrás quería robar Martín García. Sale con dificultad Martínez Cuarta de cabeza. Atrás para Rivero. La enganchó Rivero y a la pasada lo derriba el jugador Tomás Fernández. Tiro libre para River.
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1: Sale River por derecha con Galván. Galván entrega corto, venía allí para Borrella, perdió. Recupera Aníbal Moreno. Aníbal Moreno que toca por el costado para Borré. Pelota perdida, la tira sobre el costado el Pata Castro. Reciente incorporación de Aldo Civi después de jugar en Gimnasia y Esgrima La Plata. Salida de Lautaro Rivero para River. Cambia por la izquierda, viene para Facundo Colidio. Encara Colidio, Colidio la mete al medio. Va para Beltrán, de espalda al arco, media vuelta de Lucas Beltrán. Coloca pase para Chío González, va a Borré. Pide el centro, arriba Arambarri, cabeceó con la mollera. La tira muy lejos afuera, saque de meta para Aldo Civi.
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1: Bueno, ¿qué relevo le quedó a River? Pocos trajo a Salta.
2: Claro, poquitos. Centurión, el arquero. Después está Ulises Jiménez, Facundo González, Lucas Silva, Joaquín Freitas y Lautaro Pereira.
1: Todos pibes, golpe de cabeza a buscarla por el sector izquierdo el delantero Colidio. Pelotazo para Lucas Beltrán, sale lejos Chico, sale del área Chico y la propulsó con el pie derecho contra el costado, venía Rochi González para ahí sí a caer el producto de un empujón, la está buscando ahora Acuña, forcejea allí por el sector izquierdo Arambarri con González, la pierde Arambarri, La pierde el uruguayo, lateral para Aldo Civi.
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1: Lateral de Santiago Moya, la tira para Cordero, saca de cabeza Acuña, la toma Cordero, Cordero toca atrás para el Pata. El Pata Castro para Rochi González, va por la derecha Rochi González, entre tres, gira Rochi, rebota en Acuña. Uy, pelotazo mete con todo el Pombo, le queda por la izquierda Laurel y tira centro para la llegada. Ahí está, lo tiene Martín García. La pelota pica en el área y se arroja Beltrán cuando llegaba Cordero. Atrapa al arquero Beltrán. Primero lo tuvo Fernández para aumentar la diferencia. Casi le mete el tercero Aldo Civi. Ricardo Dazo.
0: Y otra desprolijidad de un River que no marca, que no está concentrado, que no tiene claridad. Y en cualquier momento Aldo Civi, sin querer, queriendo, en cualquier momento le puede marcar el tercero.
1: Parece resignado River, sí, a descartar este torneo y mejorar futbolísticamente. Ahí va con la pelota Cuña, Cuña para Colidio. Colidio que levanta, la tira para Arambarri, la baja así Borré para Arambarri, busca a Borré. Termina metiendo una falta, queda revolcándose de dolor Moya. Para mí metió Borré. El árbitro estaba marcando acción peligrosa.
3: Pombo es el caído, ¿eh? Pombo es el caído, ya había tenido algún problema en uno de sus tobillos en el primer tiempo,
1: no,
3: y ahora...
1: es Moya, ¿eh? Es Moya. Es Moya que está dolorido, sí. Le metió fuerte Borré. Esto tiene que ser tiro libre para Aldo Civi cuando se recupere Moya.
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1: Bueno, lo que sucedió fue, como bien me marcaba Ricardo Dazo, fuera de juego de Borré en la jugada, después entró fuerte Borré y exagera un poco Moya. Es lógico, Aldo Civi le gana 2-0 a River. Allí está el árbitro del partido, esperando que se ponga de pie el jugador del Tiburón.
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1: Pelota para Martín García, tiene el gol, tapó el arquero, tapó Beltrán, golpe de cabeza de Laurel y gol. ¡Gol! Fernández otra vez. Civi, suenan los instrumentos de viento en la tribuna del conjunto marplatense. Todos al puerto a degustar un filete merluza. Así está, el golpe de cabeza fue de Laurelli para culminar una jugada que demuestra otra vez que River es un desastre defensivamente. El golpe de cabeza desde el borde del área grande de Laurelli, no puede reaccionar Beltrán y la defensa de River es muy frágil. Así estaba el golpe de cabeza de Laurel y la desvió Tomás Fernández en la trayectoria. Y nada que hacer para Beltrán, habilitado. Estuvo Tomás Fernández para la definición. Aldo Civi, como avisorábamos, de acuerdo al trámite, estaba más cerca del tercero que River del descuento. Aldo Civi 3, River 0, Fernández el gol.
0: Se lo habíamos dicho y anunciado en la jugada anterior con Gustavo Sima, que River era desprolijo, inocente, y que Aldo Civi de a poquito y en puntita de pie seguía avanzando y podía conseguir el tercero. Y llegó otra jugada desprolija de un fondo de River que se dedica a pelear y no jugar. Un disparo al arco, Beltrán el rechazo al medio y Fernández para poner el tercero para Aldo Civi, para empezar a liquidar un partido que River parece sin ganas de jugarlo.
1: Una pésima presentación de River en la Copa Argentina. Lo golea Aldo Civi 3-0. Paula Palías.
2: Bueno, ofuscado y salido de sus cabales también el técnico Chacho Coudet. Compañeros, yo no recuerdo, vamos a ver si se consuma la eliminación, pero una caída de River de este tipo por Copa Argentina. Es cierto, perdió alguna vez con Estudiantes de Buenos Aires 1-0, cayó con Temperley y Patronato por penales, pero perder 3-0 me parece que es la caída más dura de River en Copa Argentina.
1: Aquí Gio González dividía con Laurelli, chocaron fuerte, queda en el piso Gio González, salida de River desde el fondo, Chino Paricio.
3: Aplausos y más aplausos de Gamonte a sus dirigidos. Recién vino a asistir médicamente a Sosa al banco de los suplentes. Es todo felicidad, la cara llena de risa al Tiburón.
0: A mí lo que me llama la atención, tal vez hubo otras eliminaciones en Copa Argentina de River con equipos de una categoría menor. Aldosivi está en primera división. No me llama la atención eso. Me llama muchísimo la atención las pocas ganas que tienen algunos jugadores de River y lo mal que juega River en esta presentación.
1: Pelota para Rafael Santos Borré. Parece que todavía están en pleno proceso de preparación. ¿Se acuerdan cuando hablábamos de las pretemporadas en la arena, que los jugadores estaban duros? Bueno, parecen entumecidos algunos de los jugadores de River, sin reacción. La busca ahora por la izquierda Arambarri, entrega para Borré, tiro centro, se mete Lucas Beltrán, mete Pombo, le queda Colidio, toca para Galván, roba Laurelli, llega Martínez, cuarta desde el fondo, enganchó, eludió un jugador de Aldosivi, la deja atrás para Moreno, traba con todo Martín García, recupera Gio González, tiene un centro estéril, la devuelve por el centro del campo Alan Sosa, atención, se viene River, el remate que se desviaba y atrapa al arquero, atrapa a Chico. Ese disparo sin demasiada energía de Tomás Galván.
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1: Un rechazo de Aníbal Moreno. La pelota va para arriba, acá en el mismo lugar, cerca del área de River. Mete con todo Moreno, saca de cabeza Arambarri. Le queda Colidio, corta juego en la mitad de la cancha Lanzosa. La toca atrás para que salga desde el fondo el conjunto marplatense que golea River 3-0 en la Copa Argentina. Ricardo Dazo.
0: A este River le falta Montiel y Otamendi, pero sí, en la defensa. Pero después delantero ya trajo a Beltrán y a Borré. Le falta la generación de juego, le falta el 10 tradicional de River. ¿Juanfer Quintero o quién?
1: Uy, se están peleando ahora, se armó una gresca generalizada. Entran los relevos de Aldosivi. Hubo un golpe de Lucas Castro, no hay VAR aquí, pero metió un golpe a un hombre de River. Allí se está peleando Moya con Acuña. Entró Centurión, el arquero de relevo, a separar. Bueno, se armó un lío ahora tremendo. Gariano, veremos si observó algo. También puede delatar algún jugador el cuarto árbitro Federico Benítez. Todo se inició en una fuerte entrada de Colidio contra el pata Castro.
0: Una patada fuerte de Colidio cuando Castro estaba en el piso, ¿eh?
1: Sí, sí, sí. Trataba de buscar la pelota, pero ya la estaba rodeando con el cuerpo allí el pata Castro, que reaccionó con un golpe, insisto. Colidio va a reclamar. Veremos qué decisión toma Andrés Gariano, el árbitro del encuentro. 3-0, Aldosivi, una situación caótica de River en el inicio de esta parte de la temporada para jugar la Copa Argentina. Le gana Aldosivi 3-0. Tiene la camiseta rota el capitán del tiburón. Sí.
2: No, cuando quieras, repasamos los jugadores de River que tienen el cartel de alquiler o venta, que son varios y que quizá para este juego también hubieran venido bien. Se están entrenando todos diferenciados.
1: Dale.
2: Mirá, bueno, con tiempo vamos. Pesela, Bustos, Maxi Salas, Galopo, Zubiabre, Lencina, Galarza Fonda, Wojski, que no tuvo mucha participación, Jaime, Dadín, antes se había ido ya Boselli, Andrés Herrera, Tobías Leiva, dejó también River Paulo Díaz, Maxi Mesa, Armani lógicamente, pero hubiese sido tenido en cuenta, y también en la lista de prescindibles, Kendry Páez, Kevin Castaño y Matías Viña.
1: Todas situaciones disímiles. Pelota por la izquierda, la busca Borré, marca con todo allí para mandarla fuera González. El lateral favorable a River. Vuelve el pata Castro, que cambió de camiseta, lateral centro de Acuña. Va para Borré, saca de cabeza Moya. La va a buscar Fernández. Uy, tremendo el cruce con Rivero. Rivero fue a la pelota, queda en el piso el jugador de Aldosivi. Y lo tienen que atender, es Cordero. El que está dolorido, allí está en el piso Cordero, una nueva detención en el partido. Yo creo que no le hace falta al Aldosivi, si es que finge el jugador del tiburón que está allí en el piso. Godoy se fue lesionado, eso fue evidente. Cordero sigue en el piso y quiere jugar otra vez El árbitro del partido, Andrés Gariano. Se vienen más cambios en River después de Pablo Navarro.
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1: Pelota para Gio González, desespera River, la pone en profundidad para Galván. Ya le ganó la posición Martín García, la dejó salir. El saque de meta favorable a Aldo Civi, 3-0 gana en Salta.
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1: Se vienen tres cambios en Aldo Civi también, ¿no, China?
3: Sí, sí, se preparan, ya te digo, quienes se van, quienes ingresan. Son tres las modificaciones, sigan al Pata Castro y Colidio, sigue la historia, ¿eh?
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1: Bueno, va a entrar Dadín, recién lo mencionó como jugador que dejó River para ser cedido al Tiburón. Bueno, Dadín va a entrar frente a sus ex compañeros. Ataca Galván para River, toca al medio, va para Colidio, encara Colidio, escapó, tocó de zurda y la pelota se va al ladito del del poste derecha. Allí estaba Colidio a punto de definir. No le quedó margen, sacó con la zurda la pelota contra el costado. Estaba vencido Chico, lo tuvo Colidio para River, Ricardo.
0: Y esta fue la más clara de River en el partido. Recién a los 64, en el segundo tiempo, River perdiendo 3-0. Y la más clara, una que se va desviada.
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1: Vamos primero con los cambios en el Tiburón.
3: Bueno, se mete Dadín a la cancha. Ya te repaso quién se fue. Se mete el número 14, Elías López. En lugar del número 4, Rodrigo González. Y la otra variante es, ya te repaso el tercer Castro. Ingreso, Dadín y Castro. Castro también se fue. Dadín en cancha, López en cancha.
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1: Los ingresos en River, Paula.
2: Joaquín Freitas con la casaca 35, Lautaro Pereira con la 25, se fueron Colidio y Aníbal Moreno.
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1: Se viene por la derecha Elías López para Aldo Civi, quiere meter un túnel contra Galván, la regala hacia la cuña. ¡Uy! El pelotazo rebota en el jugador de Aldo Civi y tumba al asistente. Cayó, parecía que iba a quedar knockout Pablo Acevedo, pero un poco para disimular se levantó rápidamente, pero quedó mareado.
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1: Diga, China.
3: Gustavo, se debía el cambio de ingreso de Palavecino en lugar de Lucas Castro. Esa fue la otra modificación.
1: Muy bien, Elías López, Palavecino y Dadín. Se fueron Rodrigo González, Tomás Fernández, autor de dos goles, y el Pata Castro. Se viene por la izquierda Laurelli, va para Aldo Civi, Laurelli lo está marcando Chico González. Uy, un pelotazo tremendo de Laurelli para sacarla de la cancha. Saque de meta para River, que pierde 3-0 por la Copa Argentina. Un resultado que realmente sorprende, porque venía la cuestión de ayer con los grandes ganadores, Racing y Boca. Hoy San Lorenzo quedó al margen, pero bueno, con Deportivo Riestra, un equipo de primera división que le puede hacer partido a cualquiera, lo sacó por los penales. Pero River está siendo goleado en esta Copa Argentina,
4: Gustavo,
1: con un plantel remendado. Hizo limpieza, pasó la escoba el Chacho, el presidente Di Carlo y Longoria, el director deportivo. Pero aquí está demostrando que necesita urgentemente remodelar lo que tiene. Sí.
4: Y hasta aquí es la peor derrota de River en Copa Argentina, como lo marcaba Paula. Esta eliminación hasta aquí con este 3-0 frente a Aldo Civi, que solamente le ganó en aquel partido de la Primera Nacional. 2-1 en la cancha de San Lorenzo, sí, haciendo River de local con los goles de Furios y de Zunino. Ese era el único antecedente de Aldo Civi ganándole
7: a River.
1: Bueno, y la sensación que nos dio con Ricardo, que el segundo tiempo entró River para tratar de mejorar, pero desde una cadencia, desde una lentitud, como si esto fuese un partido de preparación para, por ejemplo, el campeonato que se viene, el torneo clausura.
0: Pero lo llamativo, Gustavo, es que no hay coordinación, no hay pases asociados, no aciertan los pases de un compañero a otro en River, tampoco hay ganas, esa desesperación de ir a buscar un descuento para ilusionarse un posible empate. No, River está lejos de descontar y está cerca de que Aldo Civi le marque el cuarto.
1: Ataca River por la derecha, se viene Gio González, se planta el uruguayo de muy floja presentación. Toca atrás de Giovanni González para Martínez, cuarta, cambia para Lautaro Rivero. Domina Rivero, el domingo estamos con la final del mundo entre la Argentina y España, con Gustavo López, Toti Paz, Maniel Relato de Leo Gentili. Mañana estaremos para el tercer puesto entre Francia e Inglaterra. Pelota que viene para Martínez, cuarta. Se manda por el medio Martínez, cuarta. Puede tocar para Arambarri, prefiere jugar otra vez para Lautaro Rivero. Avanza Rivero para River, lo presionan a Rivero. Rivero cambia por la izquierda para Marcos Acuña, un centro shot de Acuña. Va Beltrán, va también a buscar Freitas, no pudo. Le queda allí a González, centro al medio donde no había ningún jugador de River. La devolvió reciamente para la Vecina. Pelota para Santiago Beltrán, se viene el Millo.
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1: Pelota para Lautaro Rivero, todo atrás, lógicamente Aldo Civi. Que se las arregle River, dice el equipo de Israel Damonte, que ya le clavó tres goles al conjunto del Chacho. Pelota por derecha la tiene Giovanni González, tira centro, devuelve de cabeza Alan Sosa. Toma en el centro del campo Luca Martínez, cuarta, levanta la cabeza, están todos marcados. Saca el pelotazo otra vez para Marcos Acuña. Acuña la mató, dominó ante la marca de Elías López. Escapa Acuña, le hizo muy bien, tiró centro, está el gol. No pudo empujar la Freitas, toca González adentro y mete con todo, cometiendo infracción, parece, Lucas Beltrán. El árbitro le dice al jugador de los Civi que se levante, está dolorido. Santiago Moya apura River en el lateral por la derecha, viene el centro a la media luna del área, domina Elías López, divide con Rivero. El pelotazo del zaguero le queda otra vez por el sector izquierdo a Marcos Acuña. Insiste River, Acuña toca por la mitad de la cancha para Arambarri. La tiene Mauro Arambarri. Juega cortito, viene para Pereira. Pereira tocó atrás para Arambarri. Arambarri por el centro del campo. Nuevamente con Martínez, cuarta, otra vez para Arambarri. Arambarri tocó por la izquierda. Entregó para Pereira. Pereira pasa entre dos. Se viene Pereira. Va Lautaro Pereira, encarador. Pasó entre cuatro. Gran pared con Freitas. Tiene el gol Pereira. Al final le robó la pelota cuando se preparaba para meter un golazo. Salvó Moya. Uy, qué mal cayó el jugador de River ahora, que dividía allí. El árbitro dejó seguir, viene el centro de Gio González. Esto se dio en el Mundial también, ¿eh? Cuando cae un jugador, los árbitros dejan seguir, dan continuidad de juego a pesar de que sea una caída brusca, salvo que sea un golpe en la cabeza, Ricardo.
0: Pero la jugada anterior, la de Lautaro Pereira, fue lo mejor que mostró River en este partido. En lo que va del partido, una jugada asociada, encarando a la defensa, apoyándose con un compañero y yendo a buscar la devolución. Lo mejor de River desde que entró Lautaro Pereira.
1: Cambio en Aldo Civi, Chino Parisio, el quinto, ¿no?
3: Sí, señor, se va Alan Sosa, se mete camiseta número 5, Linares, Nicolás Linares a la cancha a jugar lo que queda.
1: Es realmente increíble el fútbol argentino, con todo lo que se preparó River y este plantel, le saca una enorme diferencia en cuanto a lo presupuestario a Aldo Civi, que anda penando por el fútbol de primera división. Bueno, este Aldo Civi, y eso es un gran mérito de Israel Damonte, ordenado, aplicado, lo ha sorprendido a River y lo está goleando en esta Copa Argentina.
0: Y muy bien, jugando muy bien, merecidamente lo gana Aldo Civi.
1: Lateral de Acuña, la tira para Borré, no la puede aguantar. Pelota para Lucas Beltrán, la perdía y termina cometiendo infracción y le pega una trompada al césped. Tiro libre para Aldo Civi.
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0: No olvidemos, si bien River está en Copa Sudamericana, tiene que jugar los octavos de final, pero River en el campeonato local viene de perder una final con Belgrano, sí, donde Coudé ya empezó a recibir, después de esa derrota, los primeros cuestionamientos del mundo River. Hoy es una derrota muy dura para River. Este 3-0 por ahora. Veremos cómo termina, pero es durísima esta eliminación, ¿eh?
1: Se le cierra un camino que era más rápido para llegar a la próxima Copa Libertadores. Y bueno, y lo está haciendo de una manera que es llamativa, como elocuente y también papelonesta. Ataca Pereira por la izquierda, quiere escapar entre dos, pero perdió la pelota contra el costado. Lateral favorable al Docibi, lo tiene que realizar Elías López.
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1: Pelota que saca Acuña, cambia de frente Marcos Acuña, entrega por la derecha para Chío González, se frena Giovanni, el uruguayo juega cortito por el medio para Galván, siempre juega Galván en River, toca por la derecha para Giovanni González, juega corto otra vez Giovanni González por la derecha para que se mande al ataque Freitas, un cierre relámpago de Palavecino, la pelota le cae en el pecho a Martínez Cuarta, ahí gira Martínez Cuarta marcado por Cordero que está extenuado, toca Martínez Cuarta pero ya metió los cinco cambios, Israel Damonte, pelota por la izquierda viene para Pereira, encara, engancha, escapa muy bien Pereira, Lautaro tira centro, no salta nadie a buscarla, no llega Lucas Beltrán, despeja violentamente Pombo, la va a buscar en la mitad de la cancha Martínez Cuarta, la va a tocar atrás para el arquero Santiago Beltrán.
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1: Recordemos los resultados en esta instancia de la Copa Argentina antes de la final del Mundial.
4: Recordemos que Racing ayer goleó a Defensa y Justicia 4-1, que Boca le ganó a Sarmiento de Junín 2-0. Hoy San Lorenzo Riestra 1-1, pasó Riestra, eliminó a San Lorenzo por penales 5-4.
1: Avanza Martínez Cuarta, enseguida vamos a dar los emparejamientos que ya estén confeccionados para los cuartos de final. Pelota a la derecha la tiene Galván, Galván que abría para la llegada de Freitas, va Freitas como win derecho, tira centro y un desvío, se fue al córner, tiro de esquina para River.
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1: Esperan Lucas Beltrán, Rafael Santos Borré. También está Joaquín Freitas. Llega Martínez Cuarta con Rivero. El centro desde la derecha, cuántos forcejeos. Arriba para buscarla de cabeza Martínez Cuarta, queda y nomás. Arriba Freitas, no puede, un rechazo corto. Pierna arriba de Freitas, creo que le cobró el árbitro. Acción peligrosa, sí. Tiro libre para Aldo Civi que golea River 3-0. Último cuarto de hora, Ricardo Dazo.
0: River debuta el próximo fin de semana en el Monumental frente a Barraca Central. Necesita ya que termine el Mundial y que vuelvan Otamendi y Montiel y empiecen a jugar de titular. Y necesita que Juanfer Quinteros...
1: No van a venir, van a tomarse vacaciones.
0: Y claro, bueno, pero River no tiene solución. Juanfer Quintero que resuelva qué va a hacer de su vida. Y necesita, bueno, un refuerzo, un 10. Ángel Correa, Thiago Almada, o resuelvan, traigan. River necesita refuerzo porque así River va a ser difícil, ¿eh?
1: Ya Tigres presentó la nueva indumentaria y muchos de los jugadores, compañeros de Ángel Correa, lo están despidiendo en las redes sociales. Sí. Se vendrá para River y lo tienen que acelerar después de lo que fue este partido. Mirá este centro de Freitas que cae detrás del arco. Un horror lo de River. Una pésima presentación por la Copa Argentina en Salta. Saque de meta para Aldo Civi.
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1: Sacará Ignacio Chico para Aldo Civi. Pequeño ha sido River, en esta instancia de Copa Argentina. Vamos con los emparejamientos.
4: Bueno, los que tenemos confirmados, Gustavo, Deportivo Riestra frente a Gimnasia y Grima La Plata, Banfield Midland, Racing Belgrano de Córdoba, Vélez Boca, todo por octavos de final, Atlético Tucumán Independiente, Platense, Instituto Estudiantes Barraca Central.
1: La pierde Pereira, un rechazo corto de Moya, se equivoca después Palavecino, toma Arambarri, engancha y escapa Arambarri, se frena ahora Mauro Arambarri, toca a la derecha, atención, se viene otra vez, dominante por allí Tomás Galván, va Galván, Galván tira el pase al costado derecho, se venía nuevamente River, la pide adentro Borré, Beltrán toquetea y al final la deja corto Galván, un rechazo de Moya, toma la pelota Martínez, cuarta para River. La impotencia de River es realmente muy llamativa. Va a buscarla por la izquierda Rivero. Rivero la tira para Acuña, otra vez Acuña, va por la izquierda, la apura en Acuña, se frenó, giró, escapó, tocó otra vez para Lautaro Rivero, espera con línea de 6. Aldo Sivi en el fondo, la toma Martínez, cuarta, la juega por bajo, muy mal. Le queda para Vecino, se vendrá de contra el tiburón. Va para Martín García, toca para Cordero, la trata de aguantar. La deja otra vez para Palavecino, la tira adelante, el cierre de Giovanni González. González la deja para Freitas, Freitas retrasado y por la derecha. Juega por el medio para Mauro Arambarri. Este con Acuña, la tiene el huevo Acuña, se frena Acuña. La pide por la izquierda Beltrán, bajó para recibir Lucas Beltrán. Beltrán cambia por la derecha para Tomás Galván. Galván abrió para Gio González, la pide otra vez Joaquín Freitas. La juegan otra vez con Galván, en realidad Galván tocó corto para Beltrán, Beltrán para Galván. Pueden pisar el área si quieren, ¿eh? Galván para Rivero, Rivero que toca para Pereira, encara Pereira, escapa entre dos, siempre Pereira, lo rodean cinco jugadores atrás para Martínez, cuarta, tiró y la sacó del ángulo, la atrapó el arquero Chico, qué atajada. La atajada de la noche en Salta, este disparo de Martínez Cuarta que me parece se desvió, se dirigía al ángulo y hasta allá arriba viajó el arquero y atrapó con ambas manos, una atajada espectacular de Ignacio Chico ante el remate de Martínez Cuarta que se había desviado nomás.
0: Gran tapada del arquero de Aldo Sivi para mantener el cero en su arco, el disparo de Martínez Cuarta más allá de la media luna, el rebote en un compañero del arquero Chico, la parábola de la pelota se le metía en el ángulo, la descolgó de manera impresionante, se salvó Aldo Sivi.
1: Ataca River otra vez por la derecha, se viene Martínez Cuarta, tira para el avance de Chío González, raya de fondo, lo traban con todo, va a sacarla contra el costado el defensor de Aldo Sivi. Mirá vos, lo están celebrando el lateral, el quite de Moya contra Giovanni González. Hay lateral para el conjunto marplatense que se está clasificando.
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0: Este de Martínez Cuarta fue el primer disparo al arco de verdad, en el segundo tiempo, porque el de Colidio fue desviado.
1: Un centro de Acuña, la baja Borré, la pelota se va contra el poste izquierdo, pega en la parte externa de la red. El saque de meta para Aldo Sivi.
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0: Hasta aquí muy floja la presentación de Borré en su regreso, ¿eh?
1: Sí, y Beltrán está en sintonía, ¿eh?
0: Sí, pero
1: Lucas
0: entró en el a los 40 del primer tiempo, Beltrán. Desesperado ya Coudé con los cambios para cambiar el rumbo de un partido que estaba 2-0 perdiéndolo. Ya están 3-0.
1: Pelota por la derecha la tiene Elías López. Toca por el medio para Linares. Otra vez por la derecha para el arranque de Elías López. Recibió de García, tiró centro. Marca Acuña. Gana el huevo contra el fondo de la cancha. La hace rebotar en Elías López. Se desvió en Acuña. Y habrá tiro de esquina, finalmente para Aldo Sivi desde la punta derecha.
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0: Floja actuación de Acuña, sí, de toda la defensa de River, ¿eh? Responsable de los dos primeros goles de Aldo Sivi.
1: Iba Pomba a buscar el gol, viene el centro, quedó corto, sacó de cabeza, pero para atrás Borré, que lío, saca a Gio González, pero le cometen infracción. Falta ofensiva, tiro libre favorable a River que zafó de recibir el cuarto gol.
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1: Pelotazo de Lautaro Rivero, la va a buscar por la izquierda Lucas Beltrán. Así está recostado Lucas Beltrán, perseguido por Moncia, la juega por el medio, entrega para Tommy Galván por la derecha, Martínez Cuarta viene para el Chino, Martínez Cuarta la pone para Gio González, llega al fondo, tira un centro pinchadito, saca de cabeza, atento Salazar, la va a buscar otra vez Martínez Cuarta para River, que busca el descuento en una tarea vergonzante de River. en la Copa Argentina. Flojísima presentación, toque de Rivero para Cuña. Cuña desde campo de Aldo Civi la tira atrás para el arquero Santiago Beltrán.
0: Te digo que a River lo salva el Mundial y que Argentina está en la final. Se va a hablar de la final de Argentina, porque si no sería tema de todos los programas este desastre de River esta noche.
1: Sí, señor, la salida de Aldo Civi, más teniendo en cuenta los otros resultados. Va la pelota para Pereira, Pereira tocó al medio, remata Freitas al arco y atrapa Chico. Disparo sencillo de Joaquín Freitas, va a sacar el arquero de Aldo Civi, que está muy cerca de celebrar la clasificación en la Copa Argentina y eliminar a River.
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1: A la pelota contra campo de River, lucha por ella Freitas, comete infracción para la Vecina. Se enoja ahora Martínez Cuarta, le mete un golpe a Laurigli, que era el jugador que se escapaba. Dolorido vuelve Rengo, Laurigli, y sale River por el otro wing con Acuña. Acuña toca corto por el centro del campo para Arambarri, cambia a la derecha para Tommy Galván, de primera para Martínez Cuarta, avanza River, va Martínez Cuarta, pelotazo frontal, la corre Pereira por la izquierda, allí va Pereira marcado por Elías López, gira Lautaro Pereira, se viene el pibe que promete mucho en River, la manda al córner Elías, córner para River.
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1: Córner del huevo, centro de Acuña con rosca arriba, Martínez Cuarta no puede, gana de cabeza el zaguero Moya, insiste River con Galván, tiro centro pasado, va para Rivero, gana Pombo, le pega como viene Arambarri, remate torcido de Arambarri, se va totalmente desviado el derechazo de Arambarri, saque de meta para Aldo Civi.
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0: Hay desprolijidades que se pagan caro. River fue a la pretemporada con 20 jugadores, de esos 20, 4 eran arqueros, o sea 16 jugadores de campo. No podés hacer una pretemporada así. El resultado lo tenés acá. Aldo Civi 3, River 0. River jugando mal, desprolijo, sin ideas, regalando goles en el fondo. Así está River, ¿eh? Preocupante el futuro.
1: Ahora estoy en un espacio que tiene que ver con River, pero hacemos encuestas permanentes y la gente de River no estaba conforme con el mercado de pases. Ahí se viene por la derecha y hoy tienen mayor razón aún. El toque atrás viene para Elías López. Es decir, que no estaba distraído el público de River de lo que estaba haciendo su equipo y su dirigencia en cuanto al mercado. La tiene Arambarri, ya voy. Arambarri que toca muy fuerte para Acuña, lateral para Aldo Civi. Sí.
0: Y quiero marcar algo más, Gustavo. Algo que dije ya en medio de tu relato. River viene de perder una final contra Belgrano, donde el técnico fue cuestionado por los cambios, el planteo. Ojo que Coudet está quedando fuera de la Copa Argentina de manera bochornosa, un 3-0 con goleada, con Aldo Civi.
1: Insistimos que es un objetivo importante.
0: Claro.
1: Lo era, en realidad, para River, que está a punto de quedar eliminado.
0: Coudet ya va a empezar un campeonato el próximo domingo cuestionado, ¿eh?
1: Lateral que se hizo a campo de River, salta y devuelve de cabeza a Lautaro Rivero. Toma ahora Freitas, encara Joaquín Freitas, Freitas va por el medio, engancha Freitas, la tira atrás. Y se viene la Copa Sudamericana, que es otro de los objetivos, pero se le borra, se le tacha a River la Copa Argentina. Centro del huevo Acuña, devuelve Pombo, volea de Pereira, gol de Borré. ¡Gol de River! Le pegó al arco Lautaro Pereira, después de un mal rechazo, quedó demasiado corto el rechazo de un defensor de Aldo Civi, le pegó Pereira, para mí rebota en Borré antes de desviarse y meterse contra la base del poste izquierdo del arquero Ignacio Chico. El remate de Pereira, el desvío en Borré, la pelota se mete contra el poste izquierdo, algo reclamaba Chico, pero es lícito el gol. River descuenta, me parece que demasiado tarde, 3-1 Aldo Civi derrota a River. El descuento es de Pereira o de Borré por el desvío.
7: Gol, gol, gol.
0: Y Pereira, que desde que ingresó en este segundo tiempo, ya con el partido 3-0, le puso gana, empujó a River. Y con este disparo, más allá que la desvía Borré, empieza a calmar un poco, poner un 3-1 con algo de ilusión. No tiene tiempo River, pero va a ir por el milagro.
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1: Bueno, sí, iba directo de Pereira, la atrapaba Chico. Fue fundamental el desvío en Borré para que sea gol, Tanque, ¿no?
7: Sí, para mí es de Rafael Santos Borré. Tiene además la intención de desviarla y termina siendo clave su desvío, tal cual lo aprecias.
1: Se viene Aldo Civi, Pablo Paliás, mientras tanto con el Chino Paricio, después del descuento de River.
2: Bueno, para contarles que el último gol de Rafael Santos Borré con la camiseta de River había sido el 9 de mayo de 2021 y se lo había marcado también a Aldo Civi, pero en aquel entonces River le había ganado 4-1 al Tiburón.
1: Ataca River, quedan dos minutos más lo que adicione Gariano. A ver si descuenta River y tenemos un final apasionante. Pelota para Rivero, domina Rivero, 3-0, ganaba Aldo Civi, descontó River. Se viene Galván, Galván para Chío González. Ahí está Chío González, acomoda, toca otra vez para Galván. Encara Galván, la pide Borré. Está Rivero jugando de delantero, la toma Pereira, centro de Pereira. La peina y la manda al córner Pombo. Tiro de esquina para River.
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1: Vendrá al córner desde la derecha, se hace rápido para Galván. Centro y gol, centro y gol, centro al medio. El rebote en Pombo y se va otra vez al córner.
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1: Hay un cambio en River.
2: Sí, se va a venir a la cancha Facundo González.
1: Iba a salir Acuña, pero dice no salgo. Corner, viene el centro, arriba Martínez, cuarta, cabeció. Hay un enredo y en definitiva sale airoso Dadín para despejarla en plena tarea defensiva. La corre otra vez por la izquierda Pereira. Se manda Pereira, va Pereira, tira centro, cruzado, busca a Martínez cuarta. La peina para Palavecino y se va a lateral para River, que recién ahora se apura.
3: Gustavo.
1: Un poquito tarde, sí.
3: Cinco más.
1: Cinco minutos más. Lateral para River, por la derecha la busca y se mete en el área Galván. La hace rebotar en Cordero y es córner. Tiro de esquina favorable a River.
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1: El córner de Galván. Vendrá al centro de Galván, espera Arambarri, viene el centro para Martínez cuarta. La pelota supera todo, le queda a Pereira. Está

0: Universal es Santiago Beltrán. Entrega corto para Marcos Acuña. Quería meter a Facundo González, el técnico, y el huevo le dijo que no iba a salir.
1: ¿Y para qué? Además, un cambio ahora, cuando River va con todo.
0: Se viene por derecha Giovanni González, tira al área, le dicen. A Chío González, juega a la derecha, va para Freitas ahora, encara Freitas. Freitas intenta maniobrar por la derecha, va Freitas, busca al fondo, Freitas, foul. Le cometen infracción, la generó muy bien Freitas, tiro libre para River desde la derecha. Y tarjeta amarilla, creo que para Martín García, ¿no?
2: Sí, señor, un nuevo amonestado en Aldo Civi.
0: Tiro libre para River, le va a pegar Tomás Galván. Anotan su tarjeta el árbitro Andrés Gariano, la infracción de Martín García, el tiro libre para River, un córner corto. Vendrá al centro de Galván, hay que acertarle a la cabeza de Martínez Cuarta para que sea el descuento. Va a venir el centro desde la derecha, apura River, va a dar la orden el árbitro del partido. Va por otro descuento River, estamos ya en el tiempo adicionado. Viene el centro desde la derecha, arriba Rivero, no pudo llegar. Devuelve el enorme pombo, la toma Acuña, cambia por la izquierda para Pereira, va Lautaro Pereira, maga Pereira, tira un centro a la olla, la pelota cruza frente a toda el área, la corre Galván, la hizo rebotar el Martín García, lateral otra vez para River, lo va a realizar Giovanni González. Estamos cerca del final, quedan 2 minutos y medio nada más. Lateral de González, busca desesperado ahora River, el descuento la toma Acuña. Acuña la hunde en el área, el arquero no sale, la busca Pereira, la pelota le rebota y se va. Saque de meta para Aldo Civi, que se va a clasificar en la Copa Argentina. Ricardo Dazo.
1: Con esfuerzo pero sin ideas, así fue River los 90 minutos. Desesperación ahora, que no alcanza. Tarde se acordó River, pero no de jugar, por lo menos de empujar.
0: Reclamaron mucho a una mano cuando venía un centro de Galván. Cariano la ignoró, saque de meta para Aldo Civi, lo tiene que realizar el arquero Ignacio Chico. Está a punto de celebrar el conjunto dirigido por Israel Damonte. Algo realmente impensado. Lo goleaba Aldo Civi a River 3-0. Descontó muy tarde Borre por un rebate que se desvió de Lautaro Pereira. Y fue el 1-3, se viene Acuña. Acuña va por la izquierda, no va a tener tiempo River, va el pelotazo, golpe de cabeza de Borré cruzado. La pelota será de Chico, va a ganar el tiburón que buscó en Salta, entre las montañas, no en la orilla del mar, el triunfo y lo encontró. Protesta Damonte, lo molestaban al arquero Chico, va a sacar Ignacio Chico. Queda 1:10, le va a pegar fuerte a la pelota Ignacio Chico. Vamos hasta la medianoche y después llegará a Caigüen Fútbol con Mariano Yudica y todo el equipo. Pelota que va a buscar allí en la salida para River. Freitas la tira comprometida en el fondo. Rivero sale mal, corta juego por la derecha, se viene allí Elías, busca el centro, se quedó sin cancha. Saque de meta para River. Atravesamos el último minuto, tanque cenizo.
3: Los resultados hoy en Brasil: ganó Bahía 2-0 a Chapecoense, Mirasol 2-1 a Grêmio, empató el Fluminense de Subeldía 1-1 frente a Bragantino.
0: Bahía con Guido Herrera ya en el arco.
3: No, todavía no, pero sí con gol de Román Gómez, el ex hombre de Estudiantes.
0: Pelota en el área, la baja Lautaro Pereira, le pega muy mal. Entró de abajo, la calzó y la mandó a una montaña. Saque de meta favorable, un cerro. Saque de meta para Aldo Civi, lo tiene que realizar Ignacio Chico. Va a ganar el conjunto marplatense. Ahí está de los Moscusa, ahí está, va a sacar el arquero de Aldo Civi, Ignacio Chico. Un saludo a Tucci, que seguramente estará allí acompañando esta proeza de Aldo Civi. Un equipo con un bajo presupuesto. River cae, sucumbe en Salta. Ganó Aldo Civi, pitó Gariano. Ganó muy bien el equipo de Israel Damonte. Aldo Civi, un tiburón que se devoró al River del Chacho. 3-1 le ganó por la Copa Argentina. River eliminado, hay que tacharle el primer objetivo al conjunto de Eduardo Caudet, y perdió de manera vergonzante. 3-1 el triunfo de Aldo Civi, 2 de Tomás Fernández, 1 de Cordero. Le contó muy tarde para River Borré.
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1: Y ganó el que jugó mejor. Quedó afuera el River de Caudet, dando una imagen por momentos

0: preocupante, alarmante, vergonzoso, de niveles muy bajos futbolísticamente hablando. Aldo Civi aprovechó con criterio dos regalos de la defensa de River y se puso rápidamente 2-0. Después empezó la desesperación, los cambios del técnico, dos cambios antes que termine el primer tiempo para tratar de cambiar un rumbo que nunca pudo revertir. Ya en el segundo tiempo, más desordenado River, con menos ideas, con menos ganas. Eso llamó la atención. Aldo Civi marcó el tercero y ya sin fuerza River, desorientado. No terminó el Mundial y River ya quedó afuera de la Copa Argentina. El primer objetivo que tenía en este semestre, ya afuera River. Pero lo más preocupante es que los refuerzos no rindieron y que River necesita generación de fútbol, claridad en la mitad de la cancha. Tiene que resolver lo de Juanfer, resolver lo de Ángel Correa y que los refuerzos que están en el Mundial, Otamendi y Montiel, lleguen y jueguen, que no se tomen vacaciones. Ganó Aldo Civi, merecidamente, 3-1.
1: La firma de Ricardo Dasso, esperamos por los testimonios, siguen celebrando los jugadores de Aldo Civi. Vamos con Paula Palias, Chino Aparicio.
2: A ver, este no es el comienzo de semestre que esperaba River, este River que se ha renovado para esta segunda parte del año. Enunciábamos la cantidad de jugadores que han quedado al margen en este propósito que tiene Coudet de revitalizar a River. Han llegado nombres nuevos. Por ahora, la máquina no arranca. Veremos qué es lo que sucede cuando River ponga primera en el torneo local, su debut ante Barraca Central, luego Gimnasia y Esgrima La Plata, después Rosario Central. Y veremos también qué sucede cuando vuelva a jugar por Copa Sudamericana. Esto será el 12 de agosto.
1: Gran impacto provocó Aldo Civi, que sigue celebrando con su hinchada en el Padre Martiarena en Salta. Chino Paricio.
3: Sí, señor, no a orilla del mar, al pie de los cerros salteños festeja el Tiburón con un puñado de hinchas sobre una de los costados de la platea. Saldo, alegría, se fue Israel Damonte, obviamente satisfecho por la tarea cumplida. El próximo rival en la Copa Argentina, Independiente Rivadavia de Mendoza, el jueves 23 del Corriente, debut en el torneo. Ante Defensa y Justicia, el Tiburón sigue en carrera en la Copa Argentina.
1: Esperamos por los testimonios, sigue celebrando Aldo Civi. Ya se fue River al vestuario, Ricardo.
0: Quiero volver a dar un concepto que lo vertí en el medio de tu brillante relato, Gustavo Sima. River viene de perder una final con Belgrano y un técnico como Coudet, que ya después de esa final, por los cambios, por el planteo, empezó a escucharse algunos ecos de cuestionamiento. Después de esta eliminación y el nivel que mostró River y los refuerzos que pidió Coudet, me parece que empieza ya el torneo el próximo domingo en el Monumental cuestionado Coudet. Va a ser muy importante que Coudet empiece a ganar ya con Barracas y no deje de ganar, porque ya está en la mira de los hinchas de River, que lo empiezan a cuestionar cada vez más. Un Chacho Coudet querido por el hincha, pero ya empieza a estar cuestionado.
1: La clase obrera va al paraíso y ahí están los muchachos del puerto de Mar del Plata celebrando. Es Aldo Civi el que se ha clasificado y ha dado una gran sorpresa. Todos esperábamos la primera presentación de River con algunos jugadores nuevos, con una preparación que se hizo en Europa. Los muchachos de Aldo Civi estuvieron en Punta Mogotes corriendo a orillas del mar, y aquí están celebrando en Salta de manera apabullante. Ha derrotado a River y merecidísima, como lo expresó en su comentario Ricardo Dasso, con su gente del Parque Palermo, por ejemplo. Ahí está Aldo Civi y sus banderas y sus camisetas y su pasión. Acá no importa que el domingo juegue el Mundial la Argentina, la gran final frente a España. Ahora habla una de las grandes figuras de Aldo Civi, creo que es Tomás Fernández, si no me corrigen mis compañeros. Vamos a escucharlo a Tommy.
4: Vamos. La voz también muy importante, porque marcaste dos goles, el primero obviamente para abrir, el último para cerrar la historia. Noche soñada también para vos.
5: Sí, la verdad que sí. algo soñado, no, nunca me lo imaginé. Pero bueno, muy contento porque sirvió para ganar y para pasar, así que ya pensar en el jueves, que tenemos un semestre complicado y el objetivo es dejar al Aldosivi en primera división.
4: ¿Cuánto sirve esta victoria como inyección anímica para encarar este semestre que, como lo decías vos, tiene un objetivo muy importante, el primero, que es quedarse en primera?
5: Sí, sí, la verdad que no tuvimos casi vacaciones, así que se nos viene un semestre complicado, como te dije, pero la energía es muy positiva, llegaron compañeros nuevos, es todo positivo, así que esperemos dejar al Aldosivi en primera división.
4: Bueno, gracias y felicitaciones.
5: Dale, muchas gracias, déjame mandarle saludos a mis hijos, a mi señora, y dedicarle este triunfo, y los goles son para ellos.
4: Gracias, ahí pasaba la palabra.
1: Bien, la palabra de Tomás Fernández, el exjugador de Agropecuario, decía China, después del gol, dabas el nombre completo de este jugador. Pablo Luguercio aprieta el puño, asistente de Israel Damonte. Aldosivi ha dado el gran golpe, no ingresó Sigali, que es una de las incorporaciones, tampoco el arquero Lucas Acosta y tampoco Andrés Chávez. Se destacó Ignacio Chico, lo escuchamos al arquero del Tiburón.
4: Julián Brico se preguntaba si te dolieron los dedos para agarrar esa pelota que fue tremenda.
6: No, la verdad que no, tuvimos un inconveniente, se me sale el dedo del lugar antes del partido. Me hace una rajadura en la piel, así que tuvimos que hacer un vendaje. Tengo el dedo hinchado, pero nada.
1: A lo Dibu.
6: Quería jugar este partido, laburé mucho para este partido, de la parte física, la parte mental. Hicimos el partido que teníamos que hacer, con la intensidad que lo hicimos. Por suerte, plasmamos lo que habíamos laburado durante todo este tiempo. Pegamos cuando teníamos que pegar, sabíamos contra quién nos enfrentábamos y que no lo podíamos perdonar. Déjame recalcar el esfuerzo enorme que hicieron los chicos, porque la verdad que hicieron todos un partidazo increíble. Por eso también sostuvimos el arco en cero hasta lo último. Se encontraron con ese gol que la verdad que creo que era la única forma por ahí que lo puedan llegar a hacer. Pero la verdad que estamos felices, estamos contentos. Es un triunfo que nos sirve en lo deportivo, en lo anímico, para arrancar un semestre con la mejor energía, con la mejor predisposición. Déjame, párrafo aparte, saludo y agradecer a toda la gente que vino hasta acá, que la verdad que hicieron una locura, que cantaron todo el partido y acompañaron. A nosotros nos hace muy bien. Y déjame también mandarle un saludo muy grande a toda mi familia que me están viendo y que me bancan en todas.
4: Te juro que no sabíamos lo del dedo. Fue una tajada bárbara. ¿Te condiciona de alguna manera o no? ¿Ya no pensás?
6: No, fue la entrada en calor antes de arrancar. Me pusieron cinta, me desinfectaron por la duda porque se veía el hueso y era meterle para adelante.
0: Lo muestra, Chicho.
6: El partido este que tanto lo trabajé.
4: Dice Julián que lo muestre.
1: Ignacio Chico, entonces, el arquero que tenía una mano a la miseria, a lo Dibu Martínez, tuvo que atajar. Ha ganado el Aldosivi 3-1 contra River. Vamos a una pausa y enseguida sacamos más conclusiones de este papelonesco debut de River en esta parte del año, luego de la pretemporada.
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1: Preocupante la caída de River para el Chacho Codé y para los hinchas, fundamentalmente un equipo que no tuvo rebeldía, cayó sin atenuantes, estaba perdiendo 3-0, recién pudo descontar en el final con un gol que fue un desvío en Borré, un disparo de Lautaro Pereira que entró muy bien. De lo más destacado, tal vez, de lo poco que ofreció River esta noche con un papelón en Copa Argentina, eliminación de uno de los objetivos de los cuatro que tiene River. Ricardo.
19: Podés perder, sí, de hecho River perdió, pero tiene que ver a veces mucho la imagen, los modos, las formas. Pero en la conclusión que saco de las imágenes de este River, Giovanni González, refuerzo que pidió el Chacho Coudet. Borré, refuerzo que pidió Coudet. Arambarri, de esfuerzo que pidió Coudet. Giovanni González, responsable en el segundo gol de Aldosivi. Borré no rindió, no fue buena la presentación. Arambarri entró ya en los cambios desesperados de Coudet a los 40 del primer tiempo. Hizo dos cambios, Arambarri y Beltrán, para un planteo que se dio cuenta el técnico que había sido malo, porque perdía ya 2-0 y perdía bien 2-0. Ya en el segundo tiempo, cuando quiso en el final hacer un cambio más, Acuña se lo frenó. Acuña, Sima, en el relato lo marcó, Acuña le frenó el cambio al técnico de River. que viene de perder, vuelvo a decir, una final contra Belgrano cuestionado ya por algunos hinchas de River. Y en este momento el hincha de River está recontra molesto, muy molesto y fastidioso con la presentación de River y con Coudet. Ojo los tiempos de Coudet. River empieza el torneo a jugarlo el domingo que viene en el Monumental, donde ya, como es una costumbre, a ver el aplausómetro cuando anuncie el equipo titular de los 11 de River, más el técnico, si lo aplauden y lo silban. Así empieza a vivir River este semestre con una imagen bochornosa.
1: Ya estamos cerca del final. Saludo a Paula Palías.
2: Bueno, Gus, ha sido un placer. River que espera por Ángel Correa, que espera también por Tobías Andrada. Por ahora esta negociación está estancada porque Vélez pretende directamente que pongan el dinero de la cláusula, 15 millones. River hasta ahora ofreció 7. Y River también abre negociaciones por Facundo Buonanotte. Veremos qué ocurre, obviamente, a la espera de Montiel y, por supuesto, también de Otamendi. Un placer y será hasta la próxima.
1: Gracias, Paula. Nos despedimos, Chino. Paricio, te quedas por allí. Igualmente, te vamos a llamar en Acá hay buen fútbol con Mariano Yudica.
20: Dale, dale. Acá está hablando Israel Lamonte. No sé si quieren escucharlo, lo dejamos para después.
1: Lo dejamos para después. ¿Y qué te dijeron de Chacho? ¿Tiene que ir? ¿Está obligado? O
20: sí, viene después de Lamonte.
1: Dale, bueno, entonces vamos a cerrar rápidamente y va a tomar la posta Mariano Yudica, porque esta derrota de River, más allá de que juguemos la final del mundo, es muy vergonzante. Un papelón de River en Salta. Había mucha expectativa y sucumbió. Todo mérito de Aldo Civi también, ¿eh? 3-1 ganó el equipo de Israel Damonte. Tanque Genizo, nos vamos.
21: Abrazo, Gustavo. Lo último, Aldo Civi va a jugar con Independiente Rivadavia en octavos de final de Copa Argentina. Iguala su mejor actuación, la última, donde llegó a octavos y fue eliminado por Argentinos Juniors. Para River, la quinta eliminación en 16avos de final, 2012-2013 frente a Estudiantes, el pincha de Casero 0-1, en 2015 ante Central 2-0, en 2023 frente a Talleres 1-0 y en 2024 contra Temperley, empate 1-1 y derrota en los penales. Abrazo grande, Gustavo, la seguimos.
1: Un placer, Ricardo Dazo.
19: Gustavo Sima, la verdad el lujo fue mío compartir este brillante relato, me encanta. Usted sabe el elogio que tengo hacia usted y la admiración, gracias.
1: Me inhiben tantas palabras, me ruboriza lo que me dice Ricardo Dazo, que hace 30 y pico de años que nos conocemos. Vamos al cierre y enseguida seguimos en la radio del Mundial. Pablo Navarro, el locutor campeón del mundo, va por el B.
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1: Muy buenas noches. 5 minutos pasadas. 6 minutos pasadas la medianoche. Está Ricky Dazo sentado con nosotros. Está el señor sentado, enganchado con nosotros. Está el señor Gustavo Sima, también relator y comentarista de, mientras lo estamos viendo a distancia también en la pantalla de ESPN, lo estamos viendo a
2: Cortés,
1: a Juancito, esgrimiendo, no lo puedo escuchar, están esgrimiendo seguramente razones por la cual River fue una vergüenza. Uh-huh.
3: Tal cual.
1: ¿No? Las palabras tuyas, Gus.
3: Sí.
1: Vergonzante.
3: Un papelón de River en Salta y hay que tachar un objetivo para ir a la Libertadores.
1: Totalmente
3: 2027.
1: Totalmente de acuerdo.
3: O para ganar el título ya.
1: Sí. El primero que
3: tanto necesita River Plate. River.
1: ¿Qué te parece, querido? Esto es una vergüenza, boludo.
4: Bochornos.
1: A ver, Ricky, decime.
4: Mira, Mariano, vos sos de River como soy yo. Yo no tengo problema en decirlo, pero a veces podés perder, sí. River ha perdido varios partidos en su historia, pero hay imagen que te deja un equipo que te preocupa, que te da hasta vergüenza. La imagen de hoy de River, lo mal que jugó, las pocas ganas que tenían algunos jugadores.
1: Las pocas ganas, dicen todos, che, repiten las pocas ganas en el chat y todo.
4: Las pocas generación.
3: Compromiso.
4: No hubo compromiso. Generación de fútbol.
3: Rebeldía.
4: Pases asociados.
1: El salteo de la mitad de cancha todo el tiempo porque los mediocampistas los cambió.
4: Errores.
1: Los dos en el primer tiempo.
4: En el primer tiempo, sí. Pero ya te das cuenta que el técnico hizo mal el planteo. Además, los goles, los dos de Aldosivi los regala la defensa. Lautaro Rivero, lamentablemente, un chico nacido del club, que yo lo quiero mucho, pero muy flojo el nivel. Martínez Cuarta también. Errores defensivos infantiles. Y después la imagen del final. Coudet queriendo hacer un cambio. ¿Y qué pasó? Acuña le para el cambio, le dice, no salgo. O sea, esa es la imagen de un River que hoy, cerca del...
1: Qué grave eso, porque lo vi recién sin audio en los highlights.
4: Pero un River que se fue a hacer una pretemporada.
1: No sabía por qué le decía que no, ahora me decís que era porque lo estaba viendo en los highlights.
4: Claro.
1: Recién acabo de entrar al estudio.
4: Insólito, le paró el cambio. Que tampoco era un cambio para hacer porque no cambiaba nada. Ya estaba 3-1, faltaban 2 minutos. Era un cambio innecesario, no te cambiaba nada. Y Acuña dijo, no salgo. Pero esto viene de un River que se fue a hacer la pretemporada. Con 20 jugadores, había 4 arqueros. O sea, 16
1: jugadores
4: de campo.
1: ¿A dónde aparte?
4: Lo dije.
1: ¿A dónde fuimos?
4: Sí, fuimos a España ya.
1: ¿Y a dónde hizo la pretemporada? Eso te escuché en el medio de la
3: En Punta Mogotes.
1: Sí, ¿verdad, boludo? Y sí, y si está en Mogotes.
3: A orillas del mar.
1: Claro, ahí está el complejo de Aldosivi.
3: Claro.
1: Le mando un beso grande a Hernán Tijú, a Hernán Viva, y a toda la gente, a los Moscusa y a toda la gente de...
3: ¿Para qué sacamos a Hernán, si
1: querés? Ah, sí, claro, bueno.
4: Los refuerzos que trajo Coudet no le rindieron.
1: Borré de entrada.
4: Borré.
1: Nada.
4: El lateral derecho.
3: Giovanni González.
1: No, vi el cierre del primer.
4: El segundo gol.
1: El segundo gol, el pelotazo cruzado.
4: Iba corriendo con el freno de mano puesto el pibe. Corría para atrás.
3: Parecía el segundo tiempo del alargue.
1: No, pero tremendo.
3: Pero eran los primeros minutos. Frenado.
1: Le pido a la gente que está viendo, a los hinchas de River que no están viendo y no tienen un televisor. Ahora igual con los teléfonos todos se pueden poner. Le digo a la gente que trabaja en seguridad, en vigilancia, que está en los colectivos o en los boliches, esperando que empiece la noche y demás, y escuchan este programa porque estamos en la previa de la final del mundo. Perdón que me tome estos 10, 12 minutos, pero es muy grave lo que pasó. Decí que mañana hay otro ecosistema. Es como
5: sí.
1: Adorni, ¿viste?
5: Otro clima,
1: a
5: Coudet
1: le va a pasar
5: sí.
1: como Adorni.
4: Le dije en el medio del relato encima, menos sí. mal, arriba lo salva el Mundial.
1: Sí, sí, sí.
4: Pues si no es un escándalo.
3: Pero no porque está próximo.
6: No,
3: pues
6: el sábado ya va a ser.
1: El sábado ya.
3: El comienzo del campeonato.
1: No, y juegan en el Monumental.
4: Claro, no.
1: Y ahí viene el silbómetro.
4: Bueno,
1: te escuché.
6: Y que no sea
1: malo con barracas. Hoy el silbómetro está a tope de gama en River.
4: Ojo Coudet.
1: Yo te digo una cosa, lo que pasa es que...
4: Bueno, ojo, Coudet.
1: Los que escuchan el programa saben, yo primero que lo adoro al Chacho, pero hay una... hay una cosa que en el espectáculo argentino se llama Piné. ¿Viste? Sí. Pinet, se dice con T. Y es difícil, ¿viste? Es difícil.
4: Ya
1: es
4: viene
1: difícil.
4: De perder la final con Belgrano.
1: No, no, no. ¿Cómo?
5: ¿Cómo la perdió?
1: ¿Cómo?
4: No, y perdiste con Boca también, los clásicos.
1: Bueno, ¿y cómo? También. Los cómo acaban a ser más difíciles que los qué.
4: Y sumale el cómo de hoy. No, el cómo, cómo de hoy.
1: El trote. Yo te, mirá que vi los highlights. Lo venía escuchando ustedes. Vengo del streaming de mi hija. De Dos Reyes stream. Y venía escuchándolos y digo, la puta madre, voy a acelerar y voy a llegar para ver lo que está pasando. Porque esto es una catástrofe. ¿Cuándo entro?
3: Sí.
1: Cuando entro y me pongo a ver el final, lo pongo a escuchar a ustedes, ¿viste? Digo, la puta, ¿esto está pasando de verdad? ¿Viste? Yo venía escuchándolos a ustedes.
4: Que pensaste era, que exagerábamos.
1: No, no, no, porque era, no porque era 0-3. O si hubiera sido no, 0-1, no. Hubiera dicho, qué exagerado. Pero 0-3, al contrario, estaban tratando de parar una catástrofe. Cuando veo los highlights, veo la cara ahora de Farinella, que está en ESPN en este momento, están en el puente de Brooklyn atrás, en una escena que esas son las puestas que arma Juan Cruz Ávila, que son tremendas. Está Souto y Morena con el puente de Brooklyn atrás, y abajo Farinella con una cara como que se murió un familiar. Y están pasando River. Tendríamos que estar todos. Tays Sport está con Israel, con Damonte en los pasillos haciéndole la entrevista, feliz, por supuesto. Y tendríamos que estar pasando la previa, ser la primera previa de la medianoche argentina de la final del mundo, ¿sí? O de los partidos por tercer y cuarto puesto. Es muy grave lo que pasó. Muy grave lo que pasó.
4: Te digo, es un resultado saca técnico, ¿eh? No, lo salva que está el Mundial y que y empieza el campeonato el próximo domingo. Y no tenés tiempo.
6: Y el foco está puesto
4: en otro lado. Si este partido...
1: Esto, que era para la Copa Libertadores, pero, Mariano, que gana la Copa Argentina, va a la Copa Libertadores.
4: Mariano, si este partido era cuando terminaba el semestre pasado, antes que empiece el Mundial...
1: Marchaba. Ricky Dazo con nosotros, señores.
4: Gracias.
1: Señores, gracias, Ricky. Perdón, Gus, que te metí en este...
3: No hay problema. Final. Ya está... Hernán Tijú, ya nos va a atender.
1: Vamos a hablar. Pará, entonces quédate, mirate la conferencia, Ricky, pero por favor, quédate, porque en minutos la
3: conferencia está el Chino, tenés al Chino Aparicio en el estadio.
1: Prende las luces del estudio, por favor, Chiqui. ¿Está el Chino Aparicio ya enganchado?
3: Sí.
6: Ay, qué lindo.
1: Chino, buenas noches, ¿estás ahí?
6: Ahora veo.
1: Mariano Yudica, perdón la desprolijidad, ¿ya estás adentro de la sala de conferencia?
7: Sí, en un instante viene Eduardo Coudet por acá.
1: Disculpame la desprolijidad, teníamos armada una apertura especial para la final. Somos el último programa de la semana de la radio del Mundial y tenía preparado un programa especial para hacer la previa del fin de semana y el cierre de esta semana gloriosa para la Argentina, pero no solamente nos pasa a nosotros, sino que los dos canales de tele más importantes de la Argentina de deportes están choqueados.
7: Sí,
1: ahí viene el Chacho, ¿eh? Ahí viene el Chacho. Ahí viene el Chacho.
7: Acá está Eduardo Coudet.
1: Dale, ¿sí? Todo tuyo, Chino, ¿eh?
7: Sí, a ver, vamos a escuchar. Viene por acá.
8: Buenas noches. Vamos a iniciar la conferencia.
7: A ver.
9: Hola, Chacho. ¿Qué tal? Buenas noches. Estamos en vivo para eSport. Bueno, preguntarte qué análisis puedes hacer de lo que se vio.
1: Papelón de River, ¿eh?
9: Y bueno, se nota que le falta fútbol al equipo. No sé si vas a llamar a Juanfer para convencerlo que se quede en River.
10: Bueno, primero que tenemos que ser realistas, que lo de hoy de parte nuestra fue un papelón, porque no le encuentro otra palabra más allá de respetar a todos los rivales, que poder perder en el fútbol argentino, poder perder con cualquiera. Siento que el equipo hoy no transmitió lo que tiene que transmitir dentro del campo de juego y bueno, no me gustó nada.
1: Está herido de muerte.
3: Dijo papelón.
9: Buenas noches, Chacho.
3: El técnico de River.
9: La página millonaria.
1: Lo de hoy de la semana, fue un Chacho, papelón.
9: Bueno, era sal para la página millonaria. En la semana lo perdiste a Drusi por lesión. Elegiste
5: a Borré para reemplazarlo. ¿Qué fue, qué decisión te llevó a tomar a poner a Borré? ¿Y cómo se trabaja en la cabeza de un futbolista como Sebastián, que viene con muchas desgracias de lesiones consecutivas?
10: Bueno, sí, no, tuvimos la desgracia de perderlo y Rafa, porque bueno, es el que más, si bien a ninguno de los dos venía de tener ritmo, ni Rafa ni Luca. Luca venía de muchos días parados, arrancó recién hace unos días, al igual que Rafa, que venía sin competencia por el tema del Mundial. Pero bueno, te soy sincero, excusa podemos buscar un montón, pero la realidad es que no podemos mostrar esta imagen, y bueno, no es lo que veo en la semana. No sé por qué nos cuesta tanto lo que trabajamos ejecutarlo después a la hora de los partidos, pero bueno, hay que trabajar y encontrar soluciones. Por eso te vuelvo a decir, excusa podríamos encontrar un montón, pero después de hacer el partido que hicimos tenemos que hacernos responsables.
11: Chacho, acá.
12: Hola.
11: ¿Y cómo se sale de este papelón?
10: Bueno, la realidad que no creo que a todos los que no vieron el partido no nos gustó la imagen, no nos gustó lo que hemos transmitido, y hay que trabajar. Y obviamente que bueno, lo dije sobre el final, creo que sí, que tenemos la intención de armar algo bueno, algo lindo, de que la gente se sienta identificada con el equipo, y que para eso necesitamos que el mercado completar el mercado, pero bueno, también tenemos que mejorar muchísimo, y en una semana estamos compitiendo otra vez por el torneo local y en cancha de River, y bueno, acá hay que ser, siempre digo que hay que saber en el lugar donde estamos, en el club donde estamos, y hay que ser valiente y revertir esta imagen, porque fue muy pobre.
11: Chacho, el Tano Santarciero para Sintonía Monumental.
1: Uy, el Tano.
11: Quiero saber si vos fuiste quien tomó la decisión de separar a los 15 futbolistas, porque hoy, al margen de que lógicamente hay que esperar a los refuerzos y que hay que esperar que lleguen mayor cantidad de refuerzos, da la sensación de que River no tiene demasiadas variantes. Hoy vinieron 17 jugadores de campo, en la pretemporada viajaron muy pocos, y bueno, vuelvo, solamente se jugó un partido amistoso y un partido por los porotos, como fue el encuentro de hoy. Pero quiero saber si vos fuiste aquel que tomó la decisión de decir que estos 15 no.
10: Que fue una decisión del club.
11: 100% de los dirigentes.
10: Es una decisión del club, institucional.
1: Uy, esto trae una cola de la Sampu.
13: ¿Qué respuesta acaba de dar el pobre? Para la última jugada, preguntarte, ¿dónde notás que estuvo las falencias en el equipo de hoy y qué puesto reforzarías?
10: Estamos buscando completarnos, generar competencia en todas las posiciones. Obviamente que lo que hablábamos anteriormente todavía no lo hemos podido lograr, y también necesitamos que el fútbol no te lo da, que es tiempo de trabajo, porque a medida que vaya llegando tiene que adaptarse. Algunos tienen que adaptarse al cambio de trabajo, al cambio de idea, al club. Tenemos que tratar de poder cerrar muchas cosas lo antes posible de esa realidad.
13: Última pregunta.
1: Esto es tremendo. Cuando vayan a Monumental con Barraca va a ser un...
14: ¿Qué tal, Chacho? Gustavo Daste para la hora de River. Te quería preguntar qué buscaste con los cambios antes que finalice el primer tiempo, y si después de lo que viste vas a pedir algún refuerzo más.
10: Por eso, creo que hablar de o puntualizar lo que intenté buscar es un cambio de dinámica, porque no
12: vuelvo a decir, siento que no transmitíamos lo que tenemos que transmitir, no entrábamos en la dinámica del partido, no es que esos dos cambios son puntuales, sino que el equipo no se veía bien ninguna línea, no es que esos dos jugadores o los dos cambios, sino que intentamos poner otro punta, tener más presencia, más disputa, pero bueno, hemos perdido muchísimo duelo, creo que vuelvo de lo de transmitir porque muchas veces puede ser que las condiciones no sean las ideales para jugar bien al fútbol, pero la energía tiene que ser otra y bueno, no lo hemos mostrado en casi ninguna faceta del juego y en ninguna etapa del partido. Ha sido un partido muy malo, vuelvo a decir, con lo que mostramos tenemos que revertirlo 100%, también soy reiterativo, excusa podemos buscar un montón, pero River, estamos con la camiseta de River, con el escudo de River y tenemos que representarlo de otra manera. No pasa por pedir refuerzo más, sino que hay un montón de tratativas que no se han cerrado todavía y vuelvo a decir, hay jugadores que hemos tenido que acelerar, como dije, el caso de los delanteros, teníamos por ejemplo Luca iba a tener una semana de la parte física y con la lesión de Seba tuvimos que cambiar eso y utilizarlo, pero vuelvo a repetir, todo suena excusa cuando perdés, tenemos que hacernos responsables y que esta imagen no se puede repetir.
15: Gracias, Chacho. Buenas noches a todos.
1: Bueno, acaba de terminar una conferencia de prensa que va a traer muchísimo, decir que le agarran estos dos días con el tercer y cuarto puesto del Mundial y la final, esto es...
3: Pero la gente de River está metida en esto, ¿eh?
1: ¿Y qué te parece?
3: Por más que espere
1: pero lo que dijo
3: la
1: recién,
3: final del Mundial.
1: Lo que dijo recién Tano, aparte ya decirle Tano,
3: sí,
1: a Tan Terciero, que adentro de River es una persona muy potente, ¿viste? Tira, es realmente el que está...
16: Y es polémico.
1: Claro que sí. Porque
16: para mí lo debería haber echado con Belgrano. Yo te lo dije porque te enojaste mucho conmigo.
1: Bueno,
16: Coudet no está... está raro.
1: Y le dice Tano... Estoy escuchando medio roto en ese micrófono. Y le dice Tano, vos sabés que fueron los dirigentes.
3: Mirá vos, sí.
1: Al aire, uh-huh, en una conferencia de prensa después de un 1-3. Uh-huh. Eso... ¿Viste?
16: Con Aldo
1: papelón de nosotros, ¿viste? Muy fuerte. Mirá, las caras, estamos viendo lo mismo que nos está pasando a nosotros en la red, que teníamos que hacer el programa previo al Mundial. Le está pasando a todas las cadenas porque esto es realmente una...
3: Va a ser
1: una
3: muy difícil, ¿eh?
1: Muy difícil. Le pegó un golpe.
3: De esta situación.
1: Le pegó un piñazo a los
17: Civis. Que gastaste casi 20 millones para traer por ahora 5 refuerzos. Uno obviamente no está, que es Otamendi, está todavía en el Mundial.
1: Tampoco está.
17: Montiel no está, pero no es refuerzo.
3: Juanfer no quiere volver.
1: No quiere volver.
17: Gastaste
1: tiene
17: 20 millones.
1: Y tiene 15 entrenando.
17: Y tu mejor jugador fue Lautaro Pereira.
1: No, una cosa de loco.
17: Que entró desde el banco al final.
1: Está
3: Tiju.
1: Sí, lo tengo enganchado, Hernán. Hernán, buenas noches. Mariano Yudica, Gustavo Sima y toda la mesa de Radio La Red. Acá hay buen fútbol. Primero, felicitaciones por el compromiso, por la seriedad con que se toman estos compromisos y se juegan estos partidos que son finales y que para tu club es nafta super para todo lo que viene. Te felicito, Hernán.
18: Hola, Mariano. Hola, Gustavo. Hola a todos los chicos. Bueno, gracias por las felicitaciones, gracias por acompañar, por llamar. Esto fue el semestre que nosotros tuvimos anteriormente. La verdad que nunca nos había pasado que en 16 partidos no hemos conseguido nunca una victoria, no nos había pasado y nos golpeó mucho.
1: No sé.
18: Y en el momento más difícil, porque somos un club de lo económico de poco recursos.
1: Estaban peleando David y Goliat, querido, estaban peleando un equipo, ¿sí?, que se fue de pretemporada a Alicante, con el estadio más importante, de uno de los estadios más importantes del mundo, con un plantel que vale millones de dólares, contra un equipo
3: que se las arregla con lo que puede, que entrena en
1: Punta Mogote. Punta Mogote.
3: Lindo predio igualmente.
1: Y hermoso,
3: ¿no?
1: Sí, pero que es el tiburón de Mar del Plata, ¿viste? ¿Qué te voy a explicar? La verdad, titánico, ¿no? Te felicito.
18: Gracias. No, nosotros hicimos un muy mal semestre, no dimos vacaciones. Fuimos el primer equipo en apartar 15 chicos. Nosotros habíamos hecho una inversión para nosotros el año pasado, entrar a algunos nombres importantes de la A, y algunos chicos que han venido afuera, que han jugado en otros equipos importantes del mundo. Y bueno, nos encontramos con esa realidad y decidimos, cuando lo contratamos a Israel, en separar 15 jugadores de los más importantes y empezar a traer. Nos costó al principio convencer a algunos, porque sabían que veían la realidad de la tabla y
1: no es fácil convencerlos. Claro, totalmente.
18: Lo terminás con nosotros, le decís. Claro, que no es fácil, que la vamos a pasar, pero como digo siempre del trabajo, de la humildad, y somos un club que nosotros, de esta dirigencia, estamos del 2010, con José Moscusa, y seguimos todos los mismos chicos, y a mí me toca tener el cargo de presidente, pero siempre somos el mismo grupo de trabajo. Como le decía el otro día un representante que tuve un ida y vuelta, le digo, mirá que yo del 2010 no tengo un cheque de vuelta y tengo 2.500 socios y firmo lo que voy a pagar. Lo que no voy a pagar no lo firmo. Ya tuve la suerte de ascender 3 veces y llevamos 9 años, barría 10 jugando en primera. Y bueno, y esta es nuestra realidad.
1: Ese es el resultado. Siempre. La verdad, qué semana.
16: ¿No se fueron de vacaciones los pibes?
1: No se fueron de vacaciones.
16: Los de River se fueron a Cancún, perdieron.
1: La verdad, te felicito, Ernie.
18: Escuchá, no sí. Se fue nadie de vacaciones. Nosotros tampoco, nadie se fue. Nadie fue al Mundial, nada, todos acá. Escuchá, todos nos gustaría, capaz, que acompañar.
1: Pues, tener la posibilidad de conocer a él.
18: Siempre fui, y esta vez, hoy hablaba también con Chiqui, que también habíamos sufrido acá, no sé si se han alterado de los incendios que está sufriendo a veces por el tema de cálido que tiene Salta y eso.
1: Sí, claro, nos cambiaron de la calle, se vio en vivo. Fue tremendo.
18: Bueno, a nosotros nos pasó hoy en el hotel. También quiero agradecer a la Copa AFA y a la Gobernación que nos cambiaron de hotel todos 10 puntos, porque anduvo todos 10 puntos y cambiamos más de casi 45 personas de hotel de uno al otro, justo en la hora de almuerzo, está muy bien. Y en vacaciones, como tiene Salta, y todo muy bien recibido. Y hoy cerrar con este 3-1, la verdad, y no voy tanto al resultado porque no me he fijado tanto en los resultados en mi vida.
1: La diferencia de actitud, la entrega, ¿no? Una cosa de loco.
18: Y están todos los chicos muy metidos y con muchas ganas de sacar esto adelante. ¿Entendés?
1: Un buen comienzo.
18: Sí, no, güey. Esto para es nosotros, como
1: me dijo Hernán Viva recién. Esto sabés lo que es para el club.
18: Y yo recién corté también con el Hernancito, que le mando un beso. Los están todos invitados a comer y a jugar a la pelota, que los martes estamos jugando ahí a la pelota. Escucha, y comiendo, que cocina Hernán, Cuchi.
1: Sí, por eso. ¿Sabes cómo cocina? Son monstruos.
18: Claro. Entonces. Hacemos que jugamos a la pelota y después estamos 6 horas comiendo y nos cagamos de risa.
1: Hermoso.
18: Y hay veces, escucha, firmamos el partido con los drones y lo pasamos mientras comemos y nos cargamos. Así que están todos invitados. Que vengan.
1: Yo si van a grabar, no, pero yo me veo en los cumpleaños de 15 y siento que soy John Travolta. Cuando veo las filmaciones, parezco un viejito bailando con artrosis, boludo. No quiero.
18: No. Y nosotros, cuando nos ponemos, decimos, no putimos nunca más a ningún jugador. Porque después lo,
1: si mirá cómo a la ningún pala. Jugador. Mirá, ¿por qué no hizo la tijera? Mirá qué mal que hizo la chilena. No, tremendo.
18: Y yo en algún momento pienso que voy rápido, pero no sucede nunca. La afirmación no pasa nada.
1: Extraordinario. Ernie, muchas gracias, te felicito.
3: Grande, Tillo.
1: Anda a disfrutar. Gracias. Anda a disfrutar y bueno, y que si Dios quiere, el domingo sigan los festejos, llamalo a Chiqui.
18: Ojalá.
1: Dice de lo mejor.
18: No.
1: Y que Dios nos ayude.
18: Ahora lo voy a llamar.
1: Y si tenés,
18: gracias.
1: Escuchame, necesito comprar entradas. Si tenés alguno que quiera reventar, yo tengo a los chicos de Dallas Cars, que son chicos que tienen un vento, tienen filo, así que si lo podés colocar, yo estoy en la
16: fila. ¿Cuánto ponen?
18: ¿Sabes lo que me llamaron hoy? No. Ah. Escucha, lo mejor que hice en eso fue quedarme acá también.
1: Sí,
18: porque me
1: para que no te rompan los huevos. Gracias, Hernán.
18: Los huevos,
1: Hernán, señores, señores, presidente de Aldo Civi, que le ganó a River en Salta por la Copa Argentina, que te clasifica a la Copa Libertadores 3-1. Uh-huh. Un papelón. Sí. En las palabras de Chacho Coudet, ha sido un papelón.
16: A De Micheli le echaron por menos, ¿viste? A Micheli por
1: mucho menos. Y tener que soportar, perdón, Matute.
17: Sí, sí.
1: Que decir en la conferencia, sí, me los echó Longoria, ¿no? Me los mandaron a entrenar a gente de 10 palos, de 8 palos, de 7 palos, campeones del mundo.
3: ¿Sabes que el chino Paricio le preguntó a Israel Damonte lo siguiente?
1: A ver.
19: Israel, ¿cómo te va? ¿Cómo estás? Javier Aparicio, estamos en vivo para Radio La Red. Quiero que la ubiques dentro de tu carrera como técnico a esta victoria, por la contundencia, por el juego, por la superioridad que tuvieron ante un rival como River y la otra como todo un país futbolero. ¿Cómo vivís una nueva final del mundo el domingo? Gracias.
20: Bueno, primero la pongo obviamente en una de las victorias más lindas. No me había tocado ganar en Copa Argentina, siempre en algunas ocasiones me tocó quedar fuera por penales. Hoy era un rival de los grandes de Argentina y bueno, contento más que por la victoria en lo personal, hablo del nivel a nivel grupal. Era importante para Aldo Civi, el año pasado no había podido ganar Aldo Civi en todo el campeonato, en esos seis meses, y nosotros no habíamos ganado todavía. Así que para nosotros es importante para romper esa racha y sobre todo de cara al arranque del campeonato, que nos vamos a jugar cosas importantes. Pero estoy muy, muy contento con el partido que se hizo y la pongo en... Ya la habíamos ganado a River con Sarmiento en cancha de River, creo que también era importante, pero esta fue muy linda, sobre todo por el partido que hicimos en todas las líneas, la verdad fue espectacular. El corazón en la cancha dejaron los chicos y además fútbol, ¿no? Y después con respecto a esa final del mundo, obviamente que uno la vive de la misma manera que la vivimos todos los que estamos acá, ¿no? Creo que es una alegría muy grande, uno se siente parte de la forma que ellos compiten, te hacen sentir parte, tenemos un entrenador el mejor del mundo, con un cuerpo técnico que son espectaculares, y uno cuando los escucha a ellos te genera esas ganas de trabajar, de competir, de ser humilde, de crecer, y bueno, y los jugadores en la cancha, ¿no? Entonces han formado un grupo hermoso y eso ha hecho que tengamos hoy, para mí, el mejor equipo del mundo, más allá del resultado del domingo. Para mí somos el mejor equipo del mundo hoy, y bueno, ojalá que se pueda dar de buena manera ese resultado, aunque nos enfrentamos a una selección que también está entre las mejores del mundo y bueno, y que hace 37 partidos creo que no pierde.
1: Mamá.
20: El domingo.
1: Mamá, el mejor equipo del mundo. Israel nos tiene de recontrahijo. Gracias, Chino. Lo voy a despedir al Chino París. Yo tengo que empezar a vender. Chino, ¿estás ahí? ¿Está enganchado? ¿Chino estás? ¿No? Chino, bueno,
18: sí, acá está.
1: Chino, la verdad, gran semblanteando, tarea, gran tarea, el semblante de las caras de todo el cuerpo técnico y los dirigentes de River es como corresponde sí. estar. Juanfer se tiene que presentar sí. el jueves.
18: Sí. No sé si... todo el fardo a la dirigencia, ¿no?
1: Tremendo, che, tremendo lo que hizo el Chacho.
16: Si no lo echan hoy es un milagro. Tremendo. Después de esto que dijo.
21: Buenas noches.
1: Hola, Ger.
21: Yo quería hacerle la pregunta directamente aprovechando a Gustavo Palmer en su rol de directivo. Para mí fue una declaración de guerra la de Coudet.
1: Oh, ¡total!
21: O sea, le preguntaron qué había ocurrido con 15 jugadores, se lavó las manos...
1: No dijo nada.
21: Y deliberadamente tiró abajo del autobús a toda la directiva.
1: Y se ponen cómplice con un periodista que sabe que a los dirigentes les tira a todos, que no se come ni media.
16: Con el más belicoso
21: de todos. Con el más belicoso de todos. Fue Ramón en la Bombonera diciendo, yo no fui, yo no fui. Claro. No sé qué opina Gustavo que en su rol de directivo. Si un técnico te hace eso. Un técnico que tiene 4 meses en el cargo.
1: No, y perdió una final.
21: Además.
22: En este sentido, John Ferro... Soy directivo hace 22 años. Vengo muy contento de la cancha. Recién estoy ronco porque Ferro le acaba de ganar a Colón 2-0.
21: Triunfazo.
22: Estamos primeros a 8 puntos del segundo.
16: Es Barbasola la cancha.
1: ¿Cuándo es la fecha?
22: No.
1: ¿Noviembre? No, ¿cuándo es la fecha?
22: Sí, el campeonato, o sea, termina en octubre, no en noviembre. Pero lo fundamental es, como decís vos, si un técnico se tira en contra de la dirigencia, eso es, para mí, que te maten.
0: Motivo de despido mínimo.
1: Es tremendo.
21: Es una provocación.
22: Es un ultimátum.
21: Es una provocación.
1: Es muy grave. Mire, chicos, yo les voy a explicar a los que están escuchando lo que está pasando. River acaba de perder 3-1 con la casi la mayoría de la figura. Falta Otamendi y Correa.
16: Con un equipo de segunda línea, con todo respeto.
21: Y la vuelta de Juan.
1: Por supuesto, un equipo que 16 partidos no ganó uno.
21: 16 partidos que va a pelear por la permanencia.
1: Por la permanencia.
21: Abiertamente.
1: Pero lo acaba de decir el presidente recién.
0: Y que solo pudo traer jugadores cedidos o libres.
16: Los jugadores van a jugar
21: por tío. Los nuevos no jugaron. El arquero Lucas Acosta atajó Chiqui. Sigali

0: cagadas que hace la línea de cuatro de River, que es una cosa para, pero para este paredón, es tremendo. Del otro lado está Juancito Cortese, mientras tendrían que estar todos haciendo la previa en vivo, con Tabárez y demás, con ¿cómo se llama? No,
1: yo no.
0: El,
1: yo estoy acá.
0: El conductor de los ojos celestes, con
1: Senio Seain.
0: Senoche también, pero
1: con Martín Rinaldi.
2: No, con Carlito, ¿no es?
0: Allá, que conducía a la medianoche de
2: sí, no me sale el nombre. Pela. No es Di Palma.
0: No, ese es PM. De Teixeira. El Sport, el Diego Celeste.
1: Daniel Retamoso.
0: Daniel Retamoso, me cago en esa tala. Perdón, está? Dani. Deberían estar al aire y están con la transmisión de la Copa Argentina con Cortese explicando la noche oscura de River.
1: Lo inexplicable.
0: El papelón, o sea, palabra de Codé, hicimos un papelón. La dirigencia me sacó los jugadores, vos sabés que fue la dirigencia, le dice, ¿no?
3: Más el Tano, que el Tano está con la dirigencia, bueno, está en contra de toda esa historia, súper enfrentado. O sea,
2: si yo fuera de Carlos, lo he hecho.
4: Alimentás a...
0: Me voy a despedir a Paricio, despido a Paricio, me desconecto, agradezco a toda la transmisión.
1: Gracias.
0: Espectacular, Gustavo, espectacular, Ricky, Dazo. Y empiezo a vender... Porque tenemos un programa por delante, de todo tuyo, Romy. Encaremos esto porque el domingo hay una final. Ah, porque mañana vamos por el tercer y cuarto puesto. Y porque además llegó Palmer. Y llegó ella. Llegó Barbalón. Exactamente. Arranca, Romy. Cambiemos esta energía que me quiero suicidar en cámara. Dale.
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0: Tenemos muchas notas porque... El domingo.
2: Ah, no hablamos más de River.
0: ¿Qué?
2: No hablamos más de River.
0: Eso gracioso.
2: No, bueno, no,
6: que el domingo cueste lo que cueste. 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
0: 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Si puede venir uno.
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0: Porque no lo estaría encontrando. 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
0: Por favor, dámelo, Romy, dámelo que me voy, que tengo, estoy enganchado en línea, tengo la primera nota de la noche. Dale.
1: Gracias.
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1: Muy bien, Romy. Ahora sí, me voy a ir a la primera nota y después voy a hacer una pequeña apertura y nos vamos a meter en el programa. Empezamos raro. ¿Por qué? Porque la noche fue rara. Pero nos metemos ya mismo en la final. Señoras y señores, ya está enganchado Carlos Palomino. ¿Quién es Carlos Palomino?
4: ¿Qué tal?
1: Periodista español, radicado en Argentina, trabaja como corresponsal final para la televisión, trabaja en Telecinco, para el diario 20 Minutos, y está con nosotros y nos va a dar un pantallazo de cómo se espera en Madrid. Es la misma furia, la misma locura que tenemos acá 24-7, toda la gente con las camisetas en los boliches, en los bares, en los restaurantes, en los programas de televisión, hasta en los programas de cocina, salen todos vestidos de Argentina. En los noticieros no se ponen traje y usan las remeras argentinas. Carlos, buenas noches. Muchas gracias por esta comunicación.
4: ¿Qué tal? Buenas noches a todos.
1: Buenas noches. ¿Cómo están viviendo en Madrid? ¿Qué sentís de diferente ahora que te toca en carne propia vivir una final, pero contra tu equipo, no como contra Francia en la del 22?
4: Sí, bueno, la verdad que se vive todo muy diferente aquí en Argentina que en España. En España, pese a ser un país también muy futbolero, yo creo que la pasión con la que se vive aquí no se vive en ningún lado. En las imágenes que vimos el otro día en una semifinal, pero también incluso en los cuartos de final o octavos con personas saliendo a la calle y con el obelisco lleno, o lo que vimos hace 4 años, eso es muy complicado verlo, ¿no? En España.
1: No es seleccionista, ¿no? Es más de equipo, ¿no? Que de selección. España. Sí. Fue una futbolera, sí, pero de equipos.
4: También hay de selección. Es verdad que la selección quizás tiene un poco menos de consenso, ¿no? El que tiene aquí en Argentina, que yo creo que todo el mundo va a una. En España sí que te encuentras más con personas a las que a lo mejor le da un poco más igual, ¿no? La selección española, pero bueno, sí que se vive también con mucha pasión y con mucha gana, sobre todo de este domingo.
3: Pero, por ejemplo, en Cataluña, a mí, yo tengo esta duda. El domingo, en Países Vascos, en el País Vasco, en Cataluña, en Galicia, ¿por quién se hincha? ¿Por Argentina o por España? Teniendo en cuenta la situación.
1: En Cataluña yo lo dudo, ¿qué crees que te digo?
3: Yo no sé, por eso por ahí vos lo tenés más claro.
2: Ya que ya celebraron, ya.
3: Pero eso es una mufarra.
1: Eso es una mufarra.
3: Le tiraron una mufa a España.
1: Le tiraron una mufa.
4: Bueno, la cosa ha cambiado mucho, yo creo. Así que es verdad que son regiones donde está mucho más presente quizás el nacionalismo regional, pero bueno, en Cataluña seguramente habrá también zonas donde se pueda ver el partido, y quizás a lo mejor lo que vemos más también son camisetas de la selección argentina, porque además hay muchos argentinos allí en Cataluña, y ya las imágenes de las últimas semanas era casi como que estaban jugando en casa, ¿no?
1: Qué groso.
3: Imagínate acá en Buenos Aires, los españoles, es imposible. Sí, que lo vean en un bar, pero en la calle es imposible.
1: Lo que pasa es que acá te vas a dar cuenta el nervio. ¿Qué partido esperás? ¿Vos qué sentís? Que el mediocampo Rodri con ¿cómo se llama el de PSG? Uy, la Borobache.
2: Fabián
1: Ruiz y Rodri. Hoy estoy con Bacheiro.
3: Te mató lo de Río, boludo. Te dejó el Drobi.
4: Yo creo que sí, que quizás repetirá. Sí, le ha funcionado en los últimos partidos. Verdad que Pedri además no está teniendo su mejor mundial. Yo la verdad que bueno,
1: muy inflado Pedri, muchacho, muy inflado. Le pusieron el cartel de mejor volante, todavía no ganó ni una copa y ya le pusieron el cartel de mejor volante de España, el nuevo Iniesta, para.
3: Pero ¿sabes cómo se hace eso? Le pone guita a los conductores del chiringuito y hablan de Pedri y parece que el mundo latino habla de Pedri. Es así.
2: ¿Cuál es la novedad?
3: Así se hace.
2: Que los representantes hagan eso.
1: No, pero después lo dice la cara, querido. Ni Iniesta, no es para decir Iniesta, tenés el lavate la boca.
4: No hay comparación todavía, pero bueno, es verdad que Pedri me da la sensación de que con España le cuesta un poco más, pero con el Barça despliega un poco más el juego que a él se le da bien, ¿no? Pero bueno, sí, yo espero la verdad que un partido bastante bastante igualado. Yo creo que en España se había bajado bastante a Argentina después de las últimas eliminatorias y que el partido con Inglaterra ha cambiado mucho, ¿no?, la visión del equipo.
5: Y perdón que me interrumpa, sí, claro. ¿Por derecha va a jugar Pedro Porro o va a jugar Llorente?
4: Yo todavía la verdad que no sé si lo han terminado de confirmar, yo diría que jugará Porro. Pedro Porro.
1: La Porro fue la figura del partido contra Fran, crack.
5: Pero estaba en duda pues no entrenó dos.
1: Bueno, la mía también estaba con sobrecarga, no, pero
5: la misma jugó
4: parecía seguro. Sí, que estaban tocados, pero ya hoy ha dicho de la fuente, de hecho,
1: nada, picaron. ¿Qué opinas de que tu técnico diga, yo si juego 20 finales y las pierdo, estoy contento porque jugué 20 finales?
4: Bueno, de la fuente siempre tampoco hay que tener muy muy en cuenta.
1: Perdón, Carlitos, muy... Carlos, un segundo, perdón, ¿lo tenés eso, Facu? Pónemelo todo.
6: Yo creo que ya es un lujo, privilegio estar en una final. Yo es que ya os dije el otro día que no soy muy de frases hechas. Yo, para mí, lo importante es estar en disposición de ganar, llegar a una final. Yo firmaría, se va a entrar hoy todo el mundo, llegar todos los años a una final de un campeonato del mundo y perderlo, fíjate, pero llegar a la final. Entonces eso es la importancia que tiene, llegar a jugar una final de un campeonato del mundo. Y además, tener la posibilidad de, como nadie ha dicho lo contrario, de pelear por ganarlo. Entonces vamos a disfrutar ese momento con nuestras armas, con nuestras virtudes, minimizando al rival, que es un grandísimo rival, una grandísima selección que lleva una trayectoria espectacular en los últimos años, 8 o 10 años, desde que está en Río. Y vamos a jugar este partido.
1: Yo te digo, para mí él es, a mí también. Yo, primero porque somos argentinos y eso no esa un técnico dice eso, en Ezeiza no puede bajar. No puede bajar en Ezeiza si dice esa declaración. No sé qué opinas vos, Carlos, de tu técnico.
4: Bueno, yo creo que está intentando también rebajar un poco la presión a los jugadores que, bueno, a diferencia quizás de la selección argentina, estos todavía no tienen experiencia en lo que es una final de un mundial. Y bueno, yo lo tomo más por ahí, con por esa parte, ¿verdad? Que de la
3: pero Carlitos, persona... no te calenté, pero los que dicen que van a salir campeones son los jugadores de España. Todo, cada vez que los utilizan, vamos a salir campeones, somos campeones del mundo.
1: Y el atrevido, maleducado, no lo quiero insultar porque ya lo insulté en polémica de Roncero, que dijo, me cago en las Malvinas.
3: Pero bueno, ¿quién es Roncero? Yo no sé ni quién es.
1: Bueno, es un periodista que hoy es uno de los que marca agenda en el Chiringuito. Y se cagó en las Malvinas, un maleducado. Y lo que no saben, lo torpe que son muchos de los, no te incluyo vos, por supuesto, Carlos, lo torpe que son, que solo hacen despertar a la bestia. Esas declaraciones que hicieron, los jugadores ven todo, lo dijo Scaloni en la conferencia de prensa, vemos todo, están al tanto de todo, porque está plagada, los reels son adictivos de lo que pasó con Inglaterra, y de las declaraciones de ustedes. Adictivo es el algoritmo de lo que te mandan. Despertaron al monstruo. Van a ver un vendaval de Argentina van a ver el domingo por haber dicho lo que dijeron de las Malvinas en el Chiringuito.
3: Tómatelo con
1: Le pegaron un palazo, un panal de abeja. El error total. Lo tienen que colgar de las bolas, Roncero, si llegan a perder el domingo.
4: Bueno, no sé si hay que asusar mucho, ¿no?, a los argentinos como para que el domingo estén a tope. Yo creo que, bueno, que son cosas que se dicen en programas que tampoco le doy yo mucha carga informativa, sino más de espectáculo, que creo que en todos los países hay programas de ese tipo donde...
1: Tanto no, que se mofen de una guerra. Es como que nosotros no digamos que nosotros la guerra, el franquismo, no dé lo mismo cuando nosotros albergamos a todos los
3: republicanos.
1: A todos los españoles acá en este país, y fue su país. ¿Cómo nos vamos a mofar de eso? Acá costó vidas, costó destrucción entera de familias, madres, padres. Verdad,
4: no te puedo defender algo que no puedo defender, porque es que no comparto lo mismo que Roncero, igual que también en todos los países hay personas que...
1: Y le dan a Messi, y se mofan, y le dan...
3: Pero ahí porque son madrilistas.
1: No, pero ya hablan poco de fútbol y boquean, ¿viste? Ah,
2: pero la de Malvinas no es el Madrid.
3: No, lo del pibe este no tiene sentido, pero es un tarambana. Yo te digo, la verdad, a mí me preocupa más como canta Cucurella, viejo. Cucurella, que te pone una paella. A mí me da bronca eso, lo veo.
1: Pero eso es un fenómeno. Vos te fijas en saco, vamos a hablar de fútbol.
3: Yo lo escucho y le quiero pegar.
1: Vamos a hablar de fútbol. Tiene una selección de la san puta, llegaron a la final. Le ganaron a Francia
7: un solo gol en contra.
1: Un solo gol en contra y la valla menos vencida. ¿Viste? Le
3: hicieron
1: ganaron
3: siete
1: a Francia,
3: goles
1: lo sacaron
3: nada más.
1: Con una...
3: ¿Sabes cuántos goles hizo España en este mundial? 7. ¿Sabes cuántos goles hizo Argentina?
1: Messi,
3: 19. 19 del 7. Elijo creer.
1: Acá tenemos un columnista.
2: Nos va a cortar Carlos Palomino.
1: Sí, Carlos Palomino. Tenemos un comediante columnista que se ríe del elijo creer. Y acá están sucediendo cosas todo el tiempo, ¿no?
4: Claro.
1: Curiosidades.
2: Es un show, Palomino, esto también.
4: Sí.
1: Este es el choronguito.
3: El choronguito.
1: Carlos, le digo una cosa. Si usted está en la Argentina, me encantaría tenerlo una noche de estas sentado en la mesa acá de acá de Buen Fútbol en Radio La Red, la radio del Mundial, la radio de deportes más importante de Latinoamérica.
4: Sí, claro, cuando quiera, está encantado.
1: Será un placer. Carlos Palomino, periodista español radicado en Argentina.
3: Fenómeno.
1: Bueno, es el representante, de Telecinco y gran periodista. Gracias, Carlos. Muy amable por esta comunicación a esta hora, ¿eh?
4: Buenas noches y suerte.
1: Que tengan muy, pero muy, muy, muy poca suerte para el domingo. Adiós.
8: Honestidad bruta. Igualmente,
3: ¿Te importa el resultado del domingo?
1: ¿Qué?
3: Yo estoy súper.
8: Sí, yo quiero ganar.
3: Relajadísimo.
1: Yo también.
3: Yo
1: soy River en Madrid.
2: Pensé que iba a decir que ya estabas conforme con llegar a la final.
3: No, yo después de todo lo que pasó.
1: Yo después de Inglaterra. Yo lo firmé. Lo dije acá al aire. Tampoco me puedo destratar. Pero como lo veo a Messi, que se enojó.
2: Sí.
1: Como se enojó con Bellingham, que le dijo, ¿viste la cara que hace?
2: Claro.
1: Mirá qué bonito. Y después pasó un vendaval. A esto le cae un vendaval. Esto se equivocan cuando le mojan la oreja a los argentinos. No saben cómo funciona. Lo peor que pueden hacer. Es como cuando los brasileños iban 0-0, ¿viste? En los 80, en los 90, y le hacías un gol de chiripa y decías, los tipos se miraban y decían, no hicieron un gol estos pelotudos. Y después te hacían 7. Y decías, ¿para qué le hiciste el gol? Llevate el 0-0 y andate bus a tu casa. ¿Viste? Vos festejabas el gol y después venían 7-1.
3: Chicos,
1: bueno, así.
3: Esto es lo que te regalaron en polémica, me lo regalaste a mí.
1: Tremenda, le quiero agradecer a la gente de Belfast. Es la misma foto de la misma gráfica con los mismos errores de la pintura, del fibrón, de todo, de la que tiene a Lo Celso y va todo el equipo.
3: ¿Sabes cuánto salió la mejor?
8: Entró a través de un cocinero de la selección.
1: El primer pedido, cuando la mostraron en redes, se las pidió Camilo García. Camilo García fue el que se las...
3: Mi amigo Cami.
1: Sí, el que se las pidió. Sí, en intruso. Y, no, se las pidió la noche y dijo, tenemos que hacer esta remera.
3: Claro. Y sí, claro.
1: A la gente de Belfast.
3: $8 salió toda la joda. La mejor historia de marketing patriótico de la humanidad, $8. El mundo está hablando de eso. ¿No?
1: Es impresionante.
3: Que esa es la Argentina.
1: Impresionante.
8: Y entró a través de un cocinero de la selección.
1: Presidente
8: en la
1: está
8: cancha.
1: Hablando de eso.
7: Luego de la celebración y la exposición de los jugadores, la conservaron naturalmente.
8: Bien.
7: Y en redes sociales figura justamente el cocinero de la selección.
8: Claro, que fue quien
7: mostrándola y
8: la ingresó a la cancha.
7: Quedó en buenas manos.
8: Bien.
1: Claro, bien. Claro. Que si vos te pensás que si el enano no hubiese querido que la muestren, la mostraban. El primero que quiso que la muestren fue Messi.
8: Claro, él aprobó.
1: Y después salió a dar la declaración que dio.
3: ¿Sabés quién agarró la bandera?
1: Se lo dedicamos a la gente que está sin trabajo, a lo que le cuesta llegar a fin de mes.
3: Un amigo tuyo agarró la bandera. Porque la historia, justo la casualidad de un amigo mío de Crónica, uno de los mejores amigos, hizo la bandera. Se la querían sacar, la tira a la cancha. ¿Y quién la agarra? No la agarró Lo Celso. Eso es algo que pocos saben. Montiel.
1: ¿La agarró Cachete?
3: Cachete Montiel. La agarra Montiel, se la da a Lo Celso. Y Lo Celso, yo calculo, como vos decís, la habrá preguntado a Messi.
1: Sí,
3: y el chabón la da vuelta. Pero la agarró. ¿Quién la agarró? ¿Qué número
1: Cachete.
3: Tiene? ¿Qué número tiene Montiel?
1: El 4.
3: ¡El hijo creer!
1: ¡El hijo creer! Por favor, por favor. ¿Qué le dijo Palmera a Barbasola? Ponete.
3: ¡No!
1: ¡No!
3: ¡Elijo creer!
1: Ponete el catsuit. No, me voy a decir, por favor, no sean guarangos. Señoras y señores, está Ali. ¿Se puede saber qué vamos a tener?
9: Ay, quedé muy alta.
1: Bueno.
9: No sé, qué.
1: Sí,
9: sí,
1: dale.
9: La pasión del mundial en los más pequeños.
1: Perfecto, señores y señores, hacemos la primera tanda. Estamos bien, Romy, emparejamos, ¿no?
8: La verdad que
1: muy
8: sí.
1: Muy bien, perfecto. Gran hacemos ritmo. La primera tanda y 56, ¿no fue la primera hora? ¿Qué hora, eh?
2: ¿Qué hora?
1: River me acaba de dar un mazazo en el medio del mentón.
2: Tremendo.
1: En el medio de la euforia del mundial. Te lo agradezco tanto. Tanga, la primera de la noche en la previa de la final del domingo y el tercer y cuarto puesto de mañana entre Inglaterra y Francia.
2: Escúchame que voy a estar.
1: ¿Vas a estar relatándolo?
2: Con ese partido inexplicable. Pero vamos a tratar de contarlo de la mejor manera.
1: De la mejor manera. Yo creo que ninguno de los dos que se quieren ir a su casa. Tanque, ya venimos. Dale, hacemos Acá hay Buen Fútbol, el programa líder de las medianoches en la radiofonía argentina.
10: Te hizo fuerte. Dale, dale.
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0: Después, Chiqui, 5 minutos pasada la 1, Chiqui, después me podés poner, si la tenés ahí cargada, la canción de... que es la de Astros, de Ciro y los Persas, pero que cantan el padre y la madre.
1: Demón.
0: Que está tan de moda ahora, que creo que la tenés cargada ahí, que la pasa siempre Toti.

0: ¿Dónde presentó Ciro y los Persas ese tema? En la cocina del show.
1: Joder,
0: te lo juro.
1: Che, viste que hay un quilombo con el himno. ¿Quién canta el himno el domingo?
2: Y estaban un montón de artistas que no se sabía. Lali, Juan, Cetini, Abel.
3: 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Como el Diego y el Narigón.
0: Subido.
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0: Qué buena letra, boludo. Esto.
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0: Es hermosa, boludo.
3: 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Borracho al compás de la selección.
1: Igual no voy a extrañar esto mundial. Lo que te dice, tengo un tema.
0: Yo este es
1: los huevos con los temas.
0: Me mataron mil, boludo.
4: Lo que es la polémica, no le ponía todo.
2: La mosca, ¿quién va a cantar?
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1: Sí.
0: Sin tener que vender este, que este le quede para tu esposa, pero que lo llevemos al Supermarket del Automotor.
1: ¿Ah? Por supuesto. Dame dos años que junte la plata.
2: Claro, el primero termina de garpar el DARPA.
0: Pagamos por mes.
1: Sí, estoy pagando.
0: Tengo mis amigos agencieros, todos bueno. Te quieren dar un auto. Cada vez que hablas de un auto, decirle que venga con mi agencia, decirle que venga
1: gracias
0: conmigo.
1: Gracias a los amigos
5: agencieros. Yo voy con Diego por la
0: duda. Sí, por eso. Si ¿sabés? No pagás, si no pagaste, rompes las piernitas.
1: No, yo pago todo.
0: Claro. Son gente fuerte.
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0: Ahí vamos a estar.
2: De todo, de música, entretenimiento. Si no querés correr, escuchás las bandas que va a haber en vivo.
0: Voy a correr.
2: Bueno,
0: ¿cuántos?
2: ¿10 kilómetros, 3 kilómetros o circuito recreativo de
0: uno? Circuito recreativo de un año, para gente de chicos de un año.
2: De un kilómetro.
0: Exactamente.
2: No
0: vamos
2: importa.
0: A ir con Domingo 910, vamos a ir con todo el programa de Nacho Goano.
2: Ah, muy bien.
0: Y quien les habla.
2: Sí.
0: Y algunos invitados que vamos a llevar.
2: Representando la red.
0: Va a correr Alicia Barbasola.
2: También.
0: Sí.
2: ¿Y Palmer se suma?
0: Y Palmera sí, también. Corre también. Sí.
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1: ¿Quién canta el himno?
0: Le mandamos un beso grande a Pablo Layus, que está escuchando. ¿Quién canta el himno?
2: Trabajé con él en Radio Gente.
0: Muy bien.
2: Muy buen compañero.
0: El turco es un campeón del
1: mundo. Y aparte tiene...
2: Buena persona.
0: Tiene la voz hecha mierda.
1: Bueno, pero...
0: Y encima tenés que ir el domingo.
1: No, el domingo no voy a... No vamos el domingo, ¿no? Ya está, nos exoneraste.
0: No se exoneré. Yo me estoy haciendo el FESA, pero...
1: Epa. Pero a mí no me escribió nadie. Yo, si no me escribí vos...
0: Me escribieron a mí.
1: ¿Qué dijeron? Decir a Morazón.
0: Vienen los tres.
2: Para hacer el programa O Vivo.
0: Sí, el domingo.
1: Yo le voy a decir que estaba
0: el partido. Lo que pasa es que yo termino un poco mal.
2: Entiendo. Porque vos durante el partido, ¿qué es lo que tomás?
1: Importa,
2: no tomás un tecito o un paracetamol entre este.
0: Al principio nada. Cuando empieza a ponerse mal.
2: Sí, whisky, igual, le das al whisky.
0: Hay gente que toma pastillas. Yo me tomo un vaso de whisky.
1: ¿Y cucurela?
2: ¿Uno solo?
0: Me tomo tres y después termino.
2: De
0: estudiar el sillón
2: de cama.
0: Mal y, sí. Y quiero que se vayan todos los que están en mi casa.
2: ¿Romy también?
0: No, Romy no sé, ya no sé si está.
5: No la identifica.
2: ¿Cómo alcohólico? ¿Cómo alcohólico?
1: ¿Quién va a cantar el himno? ¿Iba a ser la Sole? No va a ser la Sole.
2: ¿Quién va a ser al final?
5: No me digas que.
2: ¿La mosca?
1: ¿Quién quiere que cante el himno? El plantel por una cuestión
5: no me digas.
1: De cábala.
2: A ver, Pinto.
0: Lali Espósito.
2: ¿Lali?
1: ¿Quién está enfrentada?
5: Escosor.
1: Hay un enfrentamiento impensado para todos que es del gobierno con la selección, pero por malos entendidos.
2: Total.
0: Tarado.
1: Sí, yo qué sé. Yo
5: lo creo que malos entendidos.
0: ¿Malos entendidos?
2: Bueno, o por declaraciones de presidente.
0: Ellos se esforzaron en despegarse.
1: Sí,
0: porque los jugadores... Porque se la estaba llevando de chiripa, como que la selección apoya. La selección no apoya a nadie. La selección no apoya a la selección.
1: Lo cierto es que la selección quiere a Lali. Yo la pondría a Lali. Me parece que, olvidate, acá esto no es una cuestión de.
0: No estamos hablando de vos. Sí.
1: No, pero digo, ¿por qué no podría cantar? Porque está enfrentado con Milei, ¿a quién le importa? Sí, no. Con quiénes están enfrentados. Me parece que no va a ser Lali tampoco. La verdad que podría
0: no
1: ser.
0: Es una cosa entre ellas dos.
1: No.
2: ¿Y Tini?
0: Ellas dos se aman.
1: No, ella está todo bien.
0: Tini y Lali se aman.
1: El que puede ser que también tiene el visto bueno de los. Cantó incluso, creo que. Abel Pinto cantó. No sé si en el casamiento
0: de los Messi.
1: Puede ser Abel Pinto por la afinidad que tienen con los Messi. Pero es un tema de Estado. Todavía no
0: con lo que todo está consensuado.
2: Hasta Levington está.
0: Lo que está consensuado.
2: Como candidato.
0: Es María Becerra.
1: Sí,
2: bastante. María Becerra.
0: Le dio la derecha a Lali, que se quiere quedar acá. Y Tini, que es íntima amiga. Y es la,
2: no hagan las tres,
0: la
2: Marian.
0: Que le ayudó cuando se enfermó y tuvo el problema con el embarazo. Tini fue la que estuvo al lado.
2: Sí.
1: Para mí, Charly García.
0: No, yo tengo...
2: Cuando lo vi en el comercial, chicos, me reemocioné.
1: Para mí, Charly García.
2: Cuando reapareció en el comercial de la selección.
0: Creo que la Mona no podría cantar en vivo ahí...
1: ¿Puedo escucharte cantar a la Mona en vivo? Yo lo amo, ¿eh?
0: Sí, claro que lo escuché cantar.
1: Bueno, no está para cantar el himno en el estadio.
2: No, el himno no.
5: ¿Enteraste la de Charlie durante el partido contra Inglaterra?
1: No.
5: Argentina estaba perdiendo.
0: Sí.
5: Y Charlie en un momento, que estaba viendo el partido con sus afectos, se levanta, va a su cava y saca una botella que tenía en la etiqueta las islas. Gol de Argentina, gol de Argentina.
0: ¿En serio? ¿Y esa dónde la sale? ¿Es incomprobable o es verdad?
5: No.
0: Que no, tenemos
1: que no chupe más Charlie.
5: Todo un amigo de él que estaba en el momento.
2: Ay, no lo había visto.
5: Mostró la botella.
0: Ah, le voy a apuntar al zorro. Qué linda, negra. Pero me gusta esa cosa.
1: ¿Quién le gustaría que cante el hipo?
0: A mí me gustaría, María me encantaría, se lo merece.
2: Sí,
0: María es la linda de Argentina.
1: Valeria Lynch.
2: Sí.
6: No.
2: Alguien que no haya cantado una ahí en
0: Madrid. Pará, escuchá, tiene confirmado. Está Palmetero tocando de música. Eso es un atrevido, loco.
6: No, para nada.
1: Perdóname, Palmeta.
6: No, por favor.
2: ¿Ya está confirmado?
6: No. Tengo entendido que puede ser María Becerra.
2: Ah, viste, lo dijo Mariano.
0: Me encantaría la nena de Argentina.
2: Bueno, me sale la oportunidad de ella.
1: Verón, la tenés adentro.
0: Y otra nena de Argentina... que es auspiciada por Discoteca Araos. Está la nena de... ¿qué barrio sos, Ali, vos?
2: ¿Qué barrio?
7: Villa Ballester.
0: ¡La nena de Ballester!
2: Ay, es hermoso Villa Ballester.
0: Ali Barbalón.
1: Sí. ¿Cuál es el deporte?
7: Hace muchos años vivo Ballester. En Palermo, claro. Pero soy de Ballester.
0: ¿Soy de Ballester? Claro. Yo soy de Palomar.
1: Es la capital nacional del handball.
0: Exactamente. Muy bien. Acá Central Ballester, que es un club de la samputa. Sí. Bueno, señores... Perdóname que no sé de todo, Moranza. Sí. Alicia, ¿qué nos trajiste, Alicia, con respecto al Mundial?
7: Bueno, la pasión del Mundial en los más peques.
0: Me encanta.
7: Traje tres historias que a mí particularmente, y creo que a todos los argentinos, nos tocaron el corazón y a todo el mundo. Una es Salvi. De 4 años.
0: Sí, el padre lo exige un poco a Salvi.
7: No, pero...
0: Le va a dar un poco.
1: ¿El chiquito de la plata?
7: Para que,
1: sí.
7: No, claro, de la plata. ¿Para qué sí, te cuento? Estudiante. En realidad, claro, ya era futbolero del chico.
0: Muy viral.
7: Le hicieron videos y empezó a ser viral. Y él lo que quería era conocer a Scaloni y finalmente lo conoció. Esto pasó en abril y mirá cómo lo decía él. ¿Lo podemos escuchar?
8: ¿Pasteás así fuerte siempre? ¿Afirmo o no la afirmo?
9: Hola, gente. Buenas tardes. ¿Cómo andan? ¿Bien? No lo podía contar esto. Scaloni me barató el teléfono. Conocimos a Scaloni. ¡Fue una locura! Encima yo no sabía que iba a conocerlo. Nunca me voy a olvidar de ese momento tan lindo. Yo estaba pateando, apareció Scaloni. Me dijo, después me dio un abrazo, me dijo, fíjate, nano, que va a llegar a la selección. Que jugar los mundiales. Me ganó esta pelota firmada por él. Gracias a Scaloni por este momento. Nunca me voy a olvidar mi vida. Te amo mucho, mucho.
10: ¡Vamos, que tira!
9: Gracias, gente, los amo mucho.
11: Él tenía un año y ya estaba ahí, muy futbolero. Dale fuerte, abajo, agárrala.
1: Pateame.
0: Este es Salvi, ¿no?
7: Sí, con Scaloni.
8: Dale fuerte. Lo más que pueda. Dale.
0: Este video es muy viral, le pega fuerte a la pelota.
7: Y le dice Scaloni, ¿querés que firme la pelota? Y le dice sí.
8: Así
0: y ahora durante
8: siempre.
0: El Mundial está con la remera azul.
8: ¿La firmo o no la firmo?
1: Yo le quería hacer una nota en el streaming, lo fue a buscar en red y me sigue.
0: Sí.
1: ¿Y?
10: Pero debe ser el padre el que me sigue, no creo que el pibe.
0: Ah, no, no.
10: Y le digo, pero después papá dije, no, porque es muy chiquito. Me da,
0: a igual, mí también, yo no lo hagas. A mí yo hablé con el niño para hacerlo en polémica y
7: me dio cosita. Pero está con los papás en las notas, igual hizo varias notas ya.
10: Está bien, pero...
0: Citado.
7: Bueno, no sé, yo... Mira, muchos comentarios decían, mucha uy, está guionado todo. Pero vos cuando ves los videos, las expresiones
0: es natural.
7: En
0: la red del papá hasta ahí no te puedes meter. Pero llevarlo al streaming o llevarlo a la tele es muy chiquito.
7: Es que por ahí hay chicos
0: le volá la cabeza.
7: Eso sí, pero que también le gusta la y se expresa así no, ya no, con cuatro años.
0: No, que se expresa en el colegio.
10: Mirko va a ser el nuevo Macaulay Culkin.
12: En su casa.
0: ¿Qué?
10: Mirko va a ser el nuevo Macaulay Culkin.
12: Mirko te digo ya, claro. Y la hermana. Y Milenka también.
7: Bueno, otra historia, María.
0: Sí, dale. No, todavía no. Quiero que le quede a Palmer. ¿Qué me trajiste, Palmer, hoy? No me digas nada.
7: Pará. De José Antonio Andrada, que en realidad en el Mundial pasado se hace viral por un comentario que hace, dice, estamos en los cuartos de final, muy emocionado, y mostró su amor por la selección y por Messi. Que dice, estamos en los cuartos de final y se va el más grande del mundo.
0: El de Qatar, que se pone a llorar porque se va Messi.
7: ¿Qué pasó? Sí, claro, lindo. La Conmebol le pagó el viaje para que pueda ir al Mundial 2026, pero podemos escuchar las palabras que decía desde entonces.
13: No falta nada para que sea el mundial y se va el más grande del mundo.
14: ¿Vos querés que salgamos campeones?
13: ¡Más vale! ¡Argentina primero, campeón!
15: Maestro Lionel Scaloni, Dibu, Messi, no lo nombro a todos porque...
7: Esto fue en Asunción, 2023, un año después.
15: Rato largo y...
7: Cuando conoció la selección.
15: Y volviendo a tu pregunta, yo estoy agradecido, muy contento, feliz al estar acá al frente de los campeones del mundo, del mejor equipo que existe en el universo y en el mundo.
10: ¡Qué lindo! Está un poco desangelado el dibujo mundial, yo lo amo igual, ¿eh?
15: Yo soy de Salta, a 260 kilómetros de Salta capital.
13: ¿Cómo se llama tu pueblo?
15: Mi pueblo se llama Embarcación. Es un pueblo formado por ferroviarios, por
0: mira cómo sabe,
15: gente que trabajaba con el tren que iba llegando, fue armando campamentos y a poco se fue armando mi querido pueblo Embarcación.
16: Y en el pueblo ya eres famoso. Más o menos. Sí,
7: mucho.
16: Algunas fotos
7: se habrás tomado. Bueno, y le pagaron todo para que pueda estar en el Mundial.
0: Está en el Mundial, yo lo vi en, está en Estados Unidos.
10: Yo sé que
0: en la primera fase estaba.
7: Sí,
0: después bueno. Después no sé, se quedó todo porque quedarse, ver todo el Mundial
10: es mucho para un pibito.
0: No, es carísimo, boludo.
10: ¿Pero qué se lo paga?
0: ¿Se vio todo el Mundial?
10: Sí.
7: Pero solo era conocer a la selección y lo logró.
0: Entre vivienda, movilidad y entrada, 50 lucas. ¿50? Sí, 50. Sí, no, boludo. Comprando entradas de mierda, entrada de una luca.
6: 50,
0: sí. Viste, si tenés 8.
7: Está bien, bueno, se lo cubría, se lo cubría eso la 30 Conmebol.
0: De pique tenés.
6: Si es la más barata de la final.
7: No, no, mal, lo invitaron. La mitad sí, gol,
0: sí.
7: Claro.
0: Mira, sí, pero yo no creo que lo invite de punta a punta.
7: No, bueno.
10: Yo me vi todo el Mundial, me compré una tele de 1.300.000 pesos, 78 pulgadas.
7: Por eso necesito que mi columna deje de interrumpir tanto.
0: Sí, listo, tienes razón.
7: Claro. Sos como un moscardón, basta.
10: Perdóname, Mariano,
0: este es el programa de ella, dale.
7: Y la tercera... Que se puede decir bautismo casi fallido, pero algo que en algunos decían, uy, no, terminó con aplausos, mucha emoción y despertando risas. Es un nene que se iba a bautizar y el cura le hace la pregunta, ¿vos querés ser cristiano? Y él lo primero que responde, ¿lo podemos escuchar?
0: A ver.
17: Muy bien. Bueno, querida familia, ¿quiere que Ryan Triano reciba el bautismo por la fe que estamos compartiendo?
18: Sí.
17: Ryan, ¿querés ser cristiano? ¿No?
18: Sí.
17: ¿Messi? ¡Ah! ¿Pero querés ser Jesús amigo de Jesús? Sí, está bien. ¿Querés ser amigo de Jesús?
18: Sí. ¿Querés ser cristiano? Dijo, no, quiero ser Messi.
0: Excelente, ¿no?
7: Qué es que genial. Así espontáneos son.
0: Qué lindo.
7: Entonces después le cambia, no, si querés ser amigo de Jesús. Ah, eso sí.
10: Para mí
7: está
10: arreglado.
7: Los niños
12: nunca mienten, dicen siempre la verdad.
10: Esto lo arreglaron con el cura.
0: Era un poquito corto de, ¿no? El niño, porque se supone que estudió catequesis el niño.
10: Hay un plan
7: está bien, pero estamos en esa pasión del mundial, donde todos lo relacionás.
0: Palmer, que sea un poco fuerte.
7: ¿no? Donde todo, sí, todo relacionado con el fútbol. Ya le dijeron Cristiano y bueno, al nene lo primero que se le vino
0: bueno,
7: fue
0: el nene
7: eso.
0: El 9 de julio que dijo, aguante Argentina.
4: Ay, sí, Messi,
0: le vamos
4: aguante,
0: a los españoles, vamos a las elecciones, vamos como la cuarta. Eso es, eso le...
7: Fuera de libreto.
0: Yo creo que no, yo creo que era
10: libreto. Hay un plan de la iglesia. Hay un plan de la iglesia que tiene que ver con viralizar situaciones donde la fe se expanda.
7: Ay, no,
10: estaba
7: no,
10: todo arreglado,
7: no.
10: Esto lo arreglaron el cura con los padres.
7: Yo te digo.
0: Hay un plan de la iglesia, excelente.
7: Me preocupa. A mí también no me pareció espontáneo lo del nene que vos decís. Del acto del 9 de julio.
0: Bueno, este era un guión de la maestra. Ese,
10: y el de Olga,
7: no,
10: que le iba a
7: si la maestra estaba desesperada.
4: No sé si era la maestra.
7: No
4: sé si era la maestra.
7: Le hicieron
4: nota.
0: Hicieron nota. Sí, era del colegio. Le hicieron nota. Le hicieron nota. Sí. Le hicieron nota a Pergolini.
10: Este es el mundial de la. O sea, la gente se graba. O sea, no sé si. Todo,
7: festejando
10: todo,
7: los goles.
0: La gente se graba. Yo no puedo parar de mirar, ¿eh?
7: Estoy, no, Marian, después le aplaudí a la maestra, pero primero hacía que se callara el nene.
0: No, la maestra lo aplaude. Le hicieron la nota a la maestra. ¿Quién se
7: claro,
0: le ocurrió? A mí se me ocurrió poner algo de la selección.
7: Bueno, pero en el sea... video. No, en el video ella hace que lo frena. Bueno,
0: la maestra la aplaude, si por eso le van a hacer la nota. Ali, la maestra hace así.
7: En el video que yo vi.
0: Se empieza a cagar de risa, se agarra, es el que vimos todo.
7: Le por eso, primero lo quiere frenar y después lo
0: bueno,
7: aplaude.
0: Está bien, perfecto. Te digo, te vas al cielo directo. Te lo juro, es una cosa. Pero la cabeza dura, pero
7: generoso. No sé si ninguno de acá nos vamos al cielo.
0: Yo sí. No, pero la cabeza dura, ¿sabes lo que es?
7: Dura, no, idealista. Defiendo lo que vi.
0: Pero
7: no te puedo mentir.
0: Pero le hicieron una nota, hija. Te
7: esto lo habrá dicho después. Pero en el video ese, ella le decía que se callara. Ahora te lo muestro, pero te tengo.
0: Me haces interrumpir a la razona. Es como si no pasara nada el fin de semana. Hay una final del mundo y nosotros pecores discutiendo esta temperatura. Por favor, me voy a...
10: Yo qué culpa tengo.
0: Escuchá. Vamos a escuchar al Dibu Martínez porque hoy conferencia de prensa.
7: Sí, fanatics.
0: Conferencia de prensa de La Fuente.
7: Sí.
0: Conferencia de prensa de Scaloni. Tenemos los cortes de Scaloni, ¿verdad?
14: Lo se ríe, Matute. Fantochada.
10: No,
14: lo dejo una fantochada. ¿Sabés lo que pasó, no?
0: No, la trampa que le hicieron a Messi.
14: No solamente eso, y además, supongo que lo leíste, y si no lo leíste, sí, te lo cuento. Esto fue un evento que.
0: Era una acción.
14: Determinó la FIFA que no era conferencia de prensa.
0: No.
14: Esto era un evento al cual aficionados podían ingresar pagando $80 los adultos y $35 un menor de edad. Eso es lo que se vio hoy. Y si ustedes le prestaron atención a Scaloni, cuando él habla con la prensa
0: no, los
14: después...
0: Los tres muy incómodos, los tres muy incómodos.
14: Scaloni dice, le preguntaron, ¿qué hablaste con De La Fuente, si podés contarlo? Y dice, no, unas cositas, pero lo único que le dije es, vine porque estabas vos.
0: No, no, muy terrible. Aparte
14: eso dijo
0: que lo lleven a Messi en un helicóptero, ¿viste? No, Messi no tenía por qué estar ahí, ya no. Estaba Dibu.
10: ¿Pero por qué no se negaron?
0: Con Dibu, los dos capitanes, claro. Fue Dibu porque es la cábala
10: de la conferencia
0: del último mundial. Y lo llevaron a Messi, ¿viste? Hay una apuesta tipo...
10: Hollywood.
0: Boxeo, no, Las Vegas, una Vegas, pelea claro. De boxeo. La cámara de abajo.
7: Los tres, uno al lado del otro, sentados.
0: Una estética
14: con invitados estrellas de la jerarquía de Novak Djokovic.
0: Claro.
7: Sí.
14: Rio Ferdinand, Kevin Durant y Tom Brady.
0: ¿Viste?
10: Tom Brady.
0: Yo cuando vi a Tom Brady, ¿viste? Digo, qué raro. ¿Viste? Que yo le decía al chino, cortame esto porque esto es tranquilombo. La cara de Messi, ¿viste? Como diciendo, boludo, nos sacan de coso en helicóptero, ¿viste? Todo un pijazo. La
14: Brady
0: verdad,
14: le pregunta en inglés, Messi no responde. Mm. Le traducen, Messi responde en castellano y la traductora vuelca el contenido de Messi.
0: No, pero igual ya todos saben en Estados Unidos que Messi no habla porque se lo dice a todos. Tom Brady fue muchas veces a verlo al Inter de Miami y tienen recontra buena onda porque Giselle Bündchen, que es la... Bueno, nada,
14: sí,
0: cosas
14: la
0: de...
14: Modelo.
7: Y la modelo.
0: De Antonella y cosas de
7: marca. Ah, claro.
10: Giselle Bündchen no es a Giselle Bündchen.
0: No, es brasileña, Giselle Bündchen.
10: Pero estuvo acá, vivió acá, boludo, un montón de tiempo.
0: No vivió acá nunca, Giselle Bündchen. Por favor, callate.
14: Pero vos lo viste.
0: La interrumpís a Barbazón y me interrumpís a mí. Por favor. Poneme al Dibu y poneme ya. Quiero escuchar a Scaloni y meterme un poquito en la final, que River nos sacó de foco, boludo.
10: Te mató, River.
16: Sí, es raro. Es como era el destino jugar contra ellos. Estábamos todos preparados a jugar en Qatar, daba la ilusión volver a Lusay después de tanto tiempo. Se jugó en Argentina dos partidos amistosos que no esperábamos, pero bueno, disfrutamos con nuestra gente. Pero nada, sea España, sea quien sea el rival, jugar una final del mundo tiene otro sabor y la verdad no me quedan palabras para explicar lo orgulloso que estoy hoy en día.
19: La verdad me siento muy tranquilo en las instancias, si vos me ves en las llaves, no sé, a la hora, porque al final mucha gente piensa el arquero ataja bien solo atajando. buenas pelotas. Y al final va mucho, el arquero va mucho más allá de eso. Es el mensaje previo al partido, en la postura en el arco, en lo agresivo de una vez en salir en un centro, con la pelota viene hacia atrás, estar tranquilo. En Inglaterra, creo que los primeros 40 segundos me presionaron muy fuerte y después vimos que salimos jugando y ellos se tiraron un poco atrás, no me presionaron. Son cosas futbolísticas que a mis compañeros da cuenta, mira, el Dibu está tranquilo, o de atrás estoy tranquilo. Y al final, los chicos son tan buenos jugando al fútbol, son tan buenos, que yo le tengo que demostrar seguridad y tranquilidad desde atrás. Cuando saben que están tranquilos, cuando miran hacia atrás, ellos solamente se enfocan hacia adelante. Y mi trabajo es tratar de ayudarlos, tratar de estar ahí cuando más me necesitan. Este Mundial, gracias a Dios, pudimos meter 3 goles por partido, atacando estuvimos muy bien. Y al final, defensivamente, todavía nos metieron, jugamos un partido más y nos metieron un gol menos que el Mundial pasado. Así que estoy deseando hablar con Cero el domingo.
16: Sí, no, obviamente los conocemos, ¿no? Ellos nos conocen a nosotros. Al final, cuando vos jugás en una Copa del Mundo, el margen de error es muy poco. Nosotros cometimos algunos errores defensivos que no cometíamos, pero como te digo, si tenés gente adelante que vos sabés que siempre te mete un gol o dos, es solo volver a tener el arco en cero para coronarnos de vuelta.
19: No, todavía me duele todos los días. No, sabía que me iba a doler muchísimo. Evité la operación, como lo había dicho antes. Todos los especialistas de manos que yo consulté, Estados Unidos, Inglaterra, nunca me había pasado. Todos me decían que me tenía que operar, si no, no podía jugar. Obviamente en toda la fase de grupo no pude entrenar con el grupo. Me afecta muchísimo porque yo soy alguien que le encanta entrenar, pero hoy en día ya no pienso. A partir de los octavos, creo cuartos, post Egipto, ya no, entrené normal y yo sinceramente me siento muchísimo mejor. Creo que fui con Nico en el predio de AFA, estábamos con todos los chicos. Primero hay que ganar, solo me enfoco en ganar, no pienso más allá que eso, que en ganar. La superación es de todo el equipo. Hace años que venimos construyendo algo que la verdad es difícil de decirlo en palabras. La verdad, a veces lloro solo en pensar lo que hemos conseguido. Yo soy un agradecido en la vida y un agradecido a mi familia. Y nada, solo queda momento de alegría, de saber también... ¿Cómo te lo puedo explicar? Disfrutar del momento, porque uno como futbolista profesional no se da cuenta en dónde está parado. Y mi mensaje a todos mis compañeros es disfrutar estos 3 días, prepararnos con alegría y que las cosas pueden salir bien o mal, pero disfrutar el momento que nos va a quedar recordado para toda la vida.
0: Bien, señoras y señores, Dibu Martínez, por supuesto, el agradecimiento. Este es un grupo de gente agradecida. Todo el tiempo nombra sus raíces, dónde vienen.
12: Su familia,
0: sus familias y todo eso en los momentos de grandes logros.
12: De gloria,
0: y eso, eso habla de ellos, ¿no? Eso habla de ellos. Es el momento donde tenés que estar en el aquí y ahora, de saber de dónde venís y qué te trajo hasta acá.
10: Las abdominales.
0: ¿Y quiénes son? ¿Qué?
12: Qué lindo que es los Chelsea, por Dios.
10: Profundo, pero boludo. Yo también, boludo, ¿sabés cómo
0: estás? No, estoy diciendo de los abdominales. Yo estoy hablando de Dios, estoy hablando de cosas de importantes.
10: Pero escúchame, el país está hablando, no el país, el mundo, aparte de Malvinas, habla. ¿Quién es ese pibe que está, viste, que por ahí no lo conocen tanto?
14: Todo marcado.
10: Las abdominales, hasta a mí me calentó.
0: Está buenísimo. Por favor. Señoras y señores, tengo mucho por delante. Me queda Scaloni, me queda la devolución de Messi a Tom Brady, por supuesto, un ídolo del fútbol americano. Y me queda un par de tangas, véndeme.
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0: Muy bien, señores y señores, acá falta un poco de music, falta un poco de locura. ¿Por qué? Porque entramos en la noche del sábado. Ya es sábado a la noche. Hay que descomprimir los nervios de la semana. Sí. Hay que volarse un poco la peluca porque fue muy complicado. muchos nervios, mucha angustia, mucha carga.
12: Ay, sí.
0: Para eso está el señor Gustavo Palmer.
12: Hola,
0: The King of the Nighttime World cantaba.
12: Muy bien.
0: Señor, cantaba Ed Frehley.
10: ¿Ya empieza el segmento de Palmer?
0: I'm a king.
10: ¿Ya empieza?
0: I'm a king. I'm a king. I'm a king. I'm a king of the Nighttime World. Ese es Gustavo Palmer. Hacemos una tanga corta, una tanga chiquita, una de Monfrinotti para salir de guerra.
12: Exacto.
0: Y enseguida venimos, dale.
10: Gracias, María Lito.
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0: pasada.
1: Muy bien, señores y señores, ya que estamos regresados. Ojo con España, que
2: yo tengo un dato para darte.
1: A ver.
2: España tiene un invicto de 37 partidos consecutivos.
1: Ay. ¿Cuántos votos tuvo Tinelli, el AFA, 38 a 38? El hijo cree.
3: Ah. Ojo con España.
1: Señoras y señores, bien, la cábala. Tenemos, todavía me queda una tenita más y me voy a ir con Gustavo. Yo creo que hablamos de la formación. ¿Eh?
3: Ay, me gustaría, sí. cuenten, ¿qué se sabe?
4: Y no, saber no se sabe nada. No,
3: bueno, pero ¿qué intuyen ustedes?
2: La información que llega es que
1: para
2: está
1: mí,
2: evaluando
1: Montiel de entrada.
2: En realidad, un cambio confirmado que piensa hacer y otro que evalúa realizarse. ¿Entiendes lo que digo? O sea, eventualmente va a haber dos cambios. Uno, el que plantea Marian.
1: Después se ganó quedarse. Bueno.
2: El que plantea Marian es el que está prácticamente hecho, el ingreso desde el inicio de Montiel.
1: De cachete, sí.
2: Y el otro que evalúa Scaloni es en el medio.
1: Pero si vos, vamos a hablar de fútbol, a ver, Gus también. Uh-huh. Si vos tenés los cambios que te rinden,
4: sí,
1: ¿viste? ¿No los dejás así?
4: Yo sí, yo dejaría a Molina
1: que entre los, que entre que los entre, cambios frescos después.
4: Que entre fresco Montiel, que se le nota más fresco de cabeza cuando entra.
2: El tema me parece que pasa por el plan de juego más allá de los cambios.
1: Porque ellos no atacan por ahí.
2: Voy a
1: ellos
2: esto.
1: Va a Cucurella nada más.
2: No, a ver, yo te voy a hacer un análisis lo más corto posible de España. España es un equipo que se mueve con toda la alineación entre 20 y 30 metros.
1: No se estira.
2: Sí. La línea de defensa se adelanta hasta pisar el mediocampo.
1: Sí, bueno, sí le hicieron las ocasiones que le hicieron.
2: Bueno, pero ahí es donde viene lo que yo les dije el otro día cuando iban a jugar Francia y España. Cuando les dije, si Francia mantiene su alineación con solamente dos mediocampistas ofensivos, España le va a manejar el mediocampo, le va a manejar la pelota y le va a dominar el partido. Los primeros 20 minutos no pasó nada.
1: Pero en cuanto le abrió el partido... No se puede jugar con cuatro tipos que no corren. Nosotros ni
2: ¿Estás
1: siquiera...
2: ¿Estás hablando del mediocampo de España?
1: De Francia.
2: Ah,
1: no se puede jugar
2: pero con... Eso es a lo que voy.
1: Pero le jugaron con cuatro fiolos. No se puede jugar con un fiolo. Porque lo que corre Messi... O sea, nosotros ni siquiera tenemos uno. ¿Entendés? Nosotros corren todo. Francia jugó con cuatro tipos
2: jugó
1: que
2: con
1: no
2: solamente
1: marcan.
2: Solamente dos mediocampistas defensivos, dos extremos.
1: No, olvídate. Vamos a la defensa. Olvídate de extremo, no extremo. Cuatro tipos que no marcan, no corren, no hacen sombra,
2: bueno, pero eso,
1: no hacen nada.
2: Eso es lo que estamos analizando.
1: Es mucho para una semifinal. Argentina le hubiese roto el orto también.
4: Perdón, seis también. Porque los dos mediocampistas centrales tampoco marcan.
1: No, aparte o sea, marcan.
4: Los cuatro
1: no son
4: y los dos.
1: Asesinos. No, no son de Deschamps y Petit.
2: No,
1: ¿entendés?
2: Ni es de marca, Rabiot es mixto.
1: Sí, pero
2: es
1: no son Deschamps y Petit.
2: No, son cosas distintas. Estamos hablando de sus características. Tchouaméni es de marca y por eso entró por Coné. Coné es de juego.
1: Coné más de juego, sí, pero ya venido.
2: Coné es de juego.
1: Coné es de
2: marca. Rabiot es mixto. Y en el entretiempo, Deschamps lo saca a Rabiot porque estaba amonestado. Y los jugadores se enojaron. Consideraron que ese no era el cambio para realizar. Pero bueno, problema de eso. Lo que estamos planteando en función de Argentina.
1: Esos jugadores no se pueden enojar con nada si le ganaron a Paraguay de pedo. ¿Qué se van a enojar?
2: Lo que estamos planteando de Argentina, en función de lo que hablábamos de los cambios que eventualmente va a realizar Scaloni, es. Ojo con el mediocampo.
1: A mí me
2: y
1: encantó,
2: ahí viene la parte
1: ahí
2: más
1: me encantó
2: fuerte.
1: Enzo de 5, me volvió loco.
2: Ahí viene la supuesto. Yo no lo veo a Enzo iniciando de 5.
1: La rompió toda, boludo.
2: No lo veo a Enzo iniciando de 5.

0: Pero porque, vos... Y Enzo, perdón, de gusto, sí, con esto cierro.
1: No, no,
0: Enzo termina jugando de 5 cuando Inglaterra está completamente replegado dentro de su campo y Enzo era el 5 de juego que armaba de mitad de cancha hacia adelante, no el primer pase que es el de Paredes.
2: No, no, no había que primer pase, había que definirlo allá de
3: nada. ¿Y Simeone va a estar en el banco? No,
2: me voy, sí.
1: Digamos que el partido se abre por un error de Francia, ¿eh? Ojo, ¿eh? Por un error de Francia. El error del defensor.
0: Jamal lo duerme al lateral.
1: Sí, pero aparte es un penal.
2: Sí, sí, verdad, es verdad. Pero no marca. Cuatro personas que no marcan, hay un momento que se termina el partido.
0: No
2: se puede jugar en este fútbol con cuatro tipos, con cuatro fiolos.
1: No, ni con
2: dos se puede jugar. Por eso no juega Lautaro, juega Julián. No se puede mucho, chico. Es mucho. Bueno, me voy a ir a una pequeña tanga y a la vuelta, sí. Nos vamos a ir bien arriba. Yo la verdad te digo,
4: dale, Palmer,
2: tengo
4: dale.
2: Tantas cosas para decir de los que nos toca vivir y de la previa, que prefiero irme con Palmer y guardarme las palabras para el lunes, sea claro. La que sea. Porque si ganamos,
3: reservate.
2: Van a salir más de 10 millones a la calle. Y si perdemos...
3: También
2: van a salir 10 personas a la calle. Eso no va a pasar en España. Si España pierde, no va a salir nadie a la calle. ¿Entendés? Ellos lo van a putear y se la van a agarrar con alguien. Si nosotros ganamos, van a salir 10 palos.
3: Somos únicos,
2: y si perdemos, también lo van a esperar 10 palos. Hacemos una tanga y enseguida venimos con el Palmer Time.
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1: Señoras y señores, suena lo de Depeche Mode. Una de mis tres bandas favoritas en la historia de mi vida. Sí, usted dirá, pero Yudica, vos, que sos un... Y bueno, ¿qué va a ser? Crecí con esta oscuridad y soy parte de esa época. Y acá estoy, vivito y coleando, con cuatro hijos que están muy bien. Y yo que estoy pleno de salud. La vida me premió. Señoras y señores, estamos en el Palmer Time. Todo tuyo, Chiqui, todo tuyo, Palmer.
2: Qué linda época de Depeche Mode, Dark, como por The favor. Cure. Qué época de esas.
1: Por favor.
2: Esas épocas.
1: Vean el show de Depeche Mode, perdón, en Letterman. La presentación de David Letterman, que se hizo, no se hizo en un estudio de televisión, se hizo en un pequeño teatro. Vean esa presentación, denme bola. Ese para mí es uno de los mejores shows de la historia de Depeche Mode grande, con batería de verdad, ajá, no batería electrónica, muy groso, perdón.
2: Bueno, vamos a empezar siendo ya las casi una hora... 51 minutos, 10 segundos. Lo nuevo, la new release. Desde Países Bajos, número 11 del mundo. Tiesto. Vino 7 veces a la República Argentina.
1: Uy, qué lindo
2: arranque. Esto es In My Memory, dedicado al Capo Ferraro que nos está escuchando. Grande Capito. Escuchen a Tiesto.
1: ¿Cómo meten esas voces? ¿Cómo me gusta esta música cuando ponen a cantar a la...
2: Escena electrónica, Mariano. Arte de combinar sonidos. Hey, Buenos Aires. Baila, goza y canta, porque el domingo es nuestro día.
1: ¡Suba! ¡Arriba!
2: ¡Arriba, Argentina!

El único DJ que tocó en una Olimpiada Atenas 2006. Tiesto, temas como Adagio for Spring y Traffic 2010 y 2012. Temazos, tracazos, como esta new release. Volá, Buenos Aires, volá, Argentina.

0: Qué bueno está, boludo.
1: Chiqui pregunta cuánto vendió este New Release.
2: Hasta el momento, en 72 horas, 4.832.000 reproducciones.
3: ¡Wow! Muy buen tema, ¿eh? A bailar.

0: ¡Vuele, Buenos Aires! ¡Vuele! Un trans progresivo.
1: ¿Trans progresivo es esto?
0: Exactamente, Mariano. Baila, volá y gozá.

0: Número 11, según la DJ Mag, la mejor revista de escena electrónica de origen inglés.
1: Esto no es algo, me la bailo, boludo, esta. Golazo, ¿no? Esta va. Esta va con tú.
0: Llegó.
1: Qué lindo, boludo, por favor. Esto sí que es volá, ¿eh?
2: No puedes dejar de bailar.
0: Qué linda que es la escénica electrónica.
1: Muy linda la imagen de Matute en YouTube, disfrutando. Por Dios, boludo, encima con la remera gris, una tristeza.
3: Está concentrado.
2: Está cansado, pobre.
1: Baila re mal el compañero. Agotado. Matute, bailale.
2: Vamos, Matute.
1: Dame otro.
0: Y en el puesto número 2.
2: ¿Quién?
0: Digamos que el domingo, en el entretiempo,
1: no,
0: que va a durar 24 minutos.
1: No, no me digas.
0: ¿Quién lo va a curar?
1: ¿Quién lo va a curar?
0: ¿Quién lo va a realizar?
1: ¿David Pierre?
0: Chris Martin.
1: No.
0: Lo va a organizar Coldplay.
2: Claro.
0: Chris Martin. ¿Quién va a tocar?
3: Shakira.
0: Justin Bieber. ¿Quién más?
3: Madonna.
0: Shakira.
1: Sí.
0: ¿Quién más? Los BTS.
1: BTS, sí.
0: ¿Y quién más?
1: No sé.
0: Madonna. Y hace 48 horas Madonna realizó este tema con el número 2 del mundo, Martin Garrix,
1: no,
0: en exclusiva.
1: No. Madonna, acá, Martin
0: en
1: Garrix.
0: Nuestro show radial, Madonna y Martin Garrix con su nuevo tema, Bizarre.
2: Calentito, che.
1: Hot. Uy, me vuelvo loco.
0: De Países Bajos, el número 2 del mundo, Martin Garrix junto a Madonna, exclusivo, Argentina.
1: Her.
0: La new release de 2 del mundo realizó temas como Animals, que vendió en todo el mundo.
3: ¿Cuánto hace que salió esto?
0: 72 horas.
2: Ah, se puede creer.
3: Ah, entonces no baja de 3 palos.
0: 3.432.000 reproducciones.
2: Exacto, ¿viste?
1: ¿Y a qué hora pasa esto?
2: Me mata, Palmer. Es lo más.
1: ¿Y a qué hora se pasa esto? ¿A qué hora pasa a hacer esto?
0: 4 horas.
1: 4 horas. Bien,
0: 15
1: chiquis.
0: Minutos. 0 segundos.
1: ¡Dale! ¡Dale!
3: Y después te prende las luces para que te vayas, ¿no, cheque?
0: Madonna, que va a estar el domingo, está acá en nuestro show radial, en exclusiva para todo el país y Radio La Red, hermanito. Saludos a Alejandro, que nos está escuchando.
1: Ale.
0: Vuela.
1: Vuela. ¡Excelente!
3: Vuela.
0: Madonna.
3: Vuela.
1: Me encanta esa canción, man. Garrix con Madonna, ahora me la voy a bajar.
0: Estará presente el domingo en el entretiempo de la final del mundo. Ahora con Martin Garrix en exclusiva en nuestro show radial, Argentina. ¡Oh!

0: Piazzolla, 1:58 minutos, 10 segundos. Vamos a escuchar ahora el 1 de la noche, lo nuevo de David Pierre Guetta junto a Mortens, La Revolution. ¡Vuele! ¡Vuele, Argentina! ¡Vuele para el domingo! ¡Pues buena, buena electrónica!
1: La revolución commence maintenant.
0: Revolución. La new release de David Pierre Guetta, número uno del mundo.
2: Qué culo, boludo, Esto en los recitales, cuando toca en vivo, se pone re dark, boludo, el chabón. Vos lo vas a ver a Guetta pensando que te va a tocar todos los temitas, los más pop.
3: Los clásicos.
2: Y te manda estas cosas o la gente se vuelve loca, boludo. Con Romero el otro día nos sentamos a ver uno. Mamá.
3: Ay, qué bueno.
4: Él los hace el banderazo en vivo, ¿eh?
2: Sí, tremendo.
3: Buena gente, chicos.
2: Hablando de banderazo en vivo, señoras y señores, son las 2 de la mañana.
3: ¡Ya!
2: Sí, nos tenemos que despedir. Nos tenemos que despedir mientras suena David Pierre Guetta. El banderazo empieza a hacerse notar en Nueva York. En el Square Garden, Madison Square Garden y toda la zona de Times Square. Señoras y señores, hacer un pequeño fade porque nos tenemos que despedir y el domingo van a pasar cosas. Gracias, Palmera, por este momento.
0: No, por favor.
2: A todo el equipo, Chiqui, Facu, a Charlie, a Fernando Mancini. Esto ha sido mi motivación para yo sentarme a las 12 de la noche hasta las 2 de la mañana, teniendo la vida bastante... Bien,
3: pudiendo, normal.
2: Pudiendo elegir,
0: acomodado.
2: No, pudiendo elegir los horarios que quiero.
3: Claro.
2: Y la verdad que la motivación era no solamente un programa que es un éxito, sino el mundial en Radio La Red.
0: Obvio.
2: Hemos llegado hasta el final, hemos vivido noches impresionantes de una audiencia tremenda, como la de anoche, la de antenoche. Pero todavía queda un paso más. Como dijo Messi, que siempre se fija en los mensajes de Dios, porque tiene una inteligencia espiritual. La inteligencia emocional ya no nos sorprende. Su inteligencia espiritual ya está en otra galaxia. Messi le dijo a sus compañeros, nosotros tendremos que jugar esta final en el Monumental, la estamos jugando en el Maracaná. Miren lo que Dios nos dio. Pues bien, este partido lo podíamos haber jugado en marzo y lo podíamos haber jugado en 16avos de final. Pero nos tocó en la final. Nos tocó en la final. Y todavía queda una cosa más. Como le dijo el indio, postdata, estás para una copa más, ¿eh? Y así nos vamos. Hasta el domingo, mi amor. Hasta el domingo, Messi. Hasta el domingo, mi amor. Tal vez volvamos a vernos. Que Dios lo bendiga. ¡Vamos, Argentina, carajo!
5: Compatriota, habla indio. Acá soy uno más que te quiere saludar, si quiere aplaudir. Ha sido un tesoro deportivo argentino. El Dios y el diablo tuvieron una destreza inimaginable. Te felicito y me has hecho pasar momentos muy divertidos y poder gozar a algunos amigos extranjeros también. Bueno, te mando un abrazo y pasala bien de aquí en más. Te mereces una buena vida. Postdata, ¿qué tal si ganas un campeonato del mundo más? Estás para eso, viejo. Estás para eso.

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finalista de la Copa del Mundo. Estamos en otras facciones de la red. Qué barbaridad, todo lo que estamos viviendo en estos últimos días. Pero acá vamos a hacer un paréntesis. Bueno, un poquito quizás hablemos, pero un paréntesis. Vamos a escuchar música de aquí hasta las 5 de la mañana, porque estas otras pasiones.

0: Sasha Paredes, el arquitecto del sonido, está en la operación técnica, la puesta en el aire, la magia, el biribir y todo lo que necesites. Chiqui Heredia en la puesta en el aire, atento como un búho ahí, tiki tiki. Me encantaría saber de fútbol en este momento, tipo hacer una analogía, onda, quién distribuye el juego, quién va, sube por la izquierda, no importa. Yo soy Peggy Zambrano y bueno, y acá hablamos de lo que sabemos, ¿viste? No nos vamos a meter en cosas que no. ¿Sabes qué cacha mi sueño? Le voy a pedir a Marcela Patané.
1: Re Fantino.
0: Le voy a pedir a Marcela Patané que ese micrófono que vos tenés ahí sirva para que te escuchemos. Sería hermoso. Más, me acordé de un programa que yo escuchaba en un FM, en Rock and Pop, hace 25 millones de años, cuando yo era chiquitita. Que Alejandro Nagui dialogaba con el operador y el operador tiraba efectitos, ¿viste? Para contestar, era hermoso. Bueno, me fui. ¿Qué me ibas a decir, Cacha? Decime igual. ¿Me ibas a decir algo? Claro, sí, es verdad. Nos ponemos todos con los micrófonos adelante del arco, porque somos muy poquitos. Bueno, estas son otras pasiones en la red. Estamos aquí para escuchar y hablar de música hasta las 5 de la mañana. Vamos a tener un poco de todo hoy. La semana pasada hablamos de los Rolling Stones. Hagamos de cuenta que Mick Jagger... No, está bien, porque le tenemos que agradecer. Mick Jagger es inglés, pero le tenemos que agradecer que estuvo en el partido, ¿no? Sigue como con la tradición de que cuando va a los partidos importantes, Inglaterra, hasta luego, no pudo. Viste que ellos decían, viene a casa, no va nada. No va. Bueno, la cosa es que esto es música, muchachos. Los Rolling Stones sacaron un disco que es muy lindo, que está buenísimo. Así que hoy nuestro disco porque sí, así como hicimos el disco porque sí de Bruno Mars cuando recién había salido. Bueno, esta vez vamos a hacer el disco de los Rolling Stones, que tiene nada, ¿cuánto? 8, 9 días de nacido. Así que vamos a escucharlo, vamos a contar un poquito cómo se hizo, porque tiene una historia muy interesante de atrás. Viene al piso una cantante, productora, cantautora también, que se llama María Codino. Vendrá a compartir su música con nosotros, a contar su historia, ¿por qué no también? Tendremos la lista. Seguimos afanando con lo de las canciones que podrían haber sido de otro, pero que fueron de uno y al final terminaron siendo éxito. Y nadie se quiere ni imaginar cómo hubieran sonado en la voz de esa persona para la que habían sido destinadas. Y vamos a tener una nueva edición de Original y Duplicado. Y esta vez, Cacha Paredes, que es el arquitecto del sonido y además piensa, porque tiene muchas horas de viaje hasta su casa, se le ocurrió una canción espectacular. De un lado, música disco de los años 70, y por otro lado, un músico argentino, Yacero, uno de los mejores bajistas que tenemos, sin lugar a dudas. Y la misma canción, reinterpretada, reimaginada. Así que todo eso y mucho más. De aquí hasta las 5 estamos en otras pasiones en la red. 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Y a mí, cualquier cosa, me escribís a @PeggyZambrano en Instagram.

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0: estamos en Otras Pasiones en la Red y tenemos invitada, como les contaba hace un rato nada más. Se llama María Codino, es cantante, es guitarrista, es productora, cantautora, ¿te gusta que te digan también?
1: Sí, cantautora puede ir también.
0: Queda lindo, es como que engloba muchas cosas. Está presentando su segundo disco, Valor Agregado, y viene aquí a compartir un poquito este proceso creativo y su historia y sus canciones, porque vino con guitarra también. Hola María, ¿cómo andas?
2: ¿Cómo estás? ¿Todo bien?
0: Bien. Bueno, es tu segundo disco. Me gusta el nombre, Valor Agregado, quiero empezar por ahí, porque Valor Agregado suena muy a marketing, ¿no? Y nada que ver, ¿no? Y cuando analizás esas dos palabras... Nada que ver.
1: Sí, sí. Soy consciente de que tiene de golpe a primera vista un poco esa como sensación quizás, pero era como que tenía esa frase y decía, es que no se me ocurre otra para definir lo que el concepto del disco, lo que quiero contar, de decir, hay un valor agregado que, viste, que es lo nuestro, lo humano. Así que de ahí medio que tenía un poco la idea de cerrar como el título del disco que... Bueno, el disco habla un poco de eso, ¿no? Como todo como reivindicar un poco lo humano y los procesos humanos, los procesos creativos, los tiempos que nos llevan a hacer las cosas. Y me parecía que, nada, ya tenía esa frase en la cabeza. Digo, no, lo tengo que coronar así, valor agregado.
0: Es que es hermoso porque es una palabra que remite como al marketing. Parece como como recontra prefabricada, como decir, no sé, media kit. ¿Viste cómo esa palabra?
1: Sí,
0: que
1: sí,
0: como,
1: veo mercantilista.
0: Claro, medio mercantilista, como que lo tenemos muy, muy incorporado, como si fuera una marca. Y cuando pensás en las dos palabras por separado y decís, no, pará, es otra cosa, ¿no? Es lo que como seres humanos le ponemos ahora a todo y que es lo más valioso que tenemos, ¿no?
1: Sí, también, como creo que también hasta ironizando un poco sobre hoy, viste, que todo tiene que tener una función y todo tiene que tener como medio y esto es para esto. Bueno, valor agregado, pero valor agregado somos nosotros, humano. La parte humana.
0: Sí. Y me gusta mucho también, el primer tema del disco se llama El Club de la Nostalgia, ¿verdad? Y hay como un... Y vos decís, esto no es el Club de la Nostalgia, pero hay como un dejo así medio nostálgico en todo el álbum. ¿Lo notás vos también?
1: Sí, re. Tengo algo muy nostálgico, creo, en general, en mis canciones y mi música. Algo melancólico, nostálgico. Sí. Creo que también es medio como una ironía decir, bueno, esto es nostálgico, pero en el estribillo decir, bueno, no caigamos todos en la nostalgia tan profunda, ¿viste? Como que obviamente hay algo de nostálgico, pero bueno, no nos hundamos en esa cómoda nostalgia. Esa era medio la idea de Club de Nostalgia, que sí, la primera canción con la que abro el disco.
0: ¿Y la nostalgia a vos a qué te remite? ¿A pensar en el pasado? Tipo, esa idea del pasado fue mejor, o de recuperar alguna cosa.
1: No, trato de escaparle mucho, me pasa como así algo medio dicotómico, porque por un lado trato de escaparle mucho a eso de sentir que todo pasado fue mejor, realmente no lo pienso ni siquiera en el día a día, como que me gusta también como valorizar mucho los artistas y las obras que hoy en día son contemporáneas, de gente que está viva, de gente que está haciendo, pero por otro lado siempre es como que disfruto mucho también de... Quizás de la parte más analógica, cosas como... Yo creo que en el pasado encuentro esa tranquilidad, ¿viste? Que, bueno, remite un poco a la nostalgia, como... esa tranquilidad en el tiempo, de que quizás sí hay una sensación de que antes era todo un poco más... ¿viste? Más relajado, más no tan con este nivel de sobreinformación, de aceleración... Entonces creo que en eso siempre trato de volver un poco, hasta inconscientemente te diría, como a querer como recuperar un poquito de eso, ¿no?
0: Uh-huh. A sentarte con una guitarra, un disco físico, ¿no? Como 100%. Recuperas esas cosas.
1: De hecho, hace poco pensaba, ¿viste? Como digo, bueno, yo nada, me crié en una época en la cual internet recién estaba... A ver, teníamos computadoras, una sola computadora en toda la casa y te tenías que conectar con... ¿Viste? Banda ancha. Al contrario, nadie tenía banda ancha, entonces...
0: Claro, era el dial-up.
1: Eso, ¿viste? El ruidito ese. Sí. Y yo, a partir de tener ese tiempo libre, aprendí a tocar la guitarra y me encerré en mi mundo interior a aprender a tocar un instrumento y como... poco me resguardé en eso y fui creciendo en eso. Y digo, si hubiese nacido hoy, ¿hubiese aprendido a tocar la guitarra? No lo sé, porque por ahí, hoy en día, con el celular... Es algo que me pregunto algunas veces, ¿viste? Como que, si soy una persona que, no sé, tiene 10 años y por ahí está eso con las redes y no quiero, viste, como demonizar tampoco.
0: No, totalmente, pero ¿sabes qué? Yo lo noto y yo tengo un hijo de 7 años y lo veo con cosas como, bueno, la baja tolerancia a la frustración, ponele,
1: sí,
0: que es fundamental para cuando aprendes cualquier cosa. Sabés que no lo vas a hacer bien. La primera vez que vos agarraste una guitarra, seguramente no tocaste, no sé, qué sé yo, una canción así de una, o te salió todo, o te aprendiste las pentatónicas, ¿no?
1: Como sí, que... sí, además era, viste, agarrar y decir, pero ¿por qué no me sale? No suena como tiene que sonar.
0: Claro. Y escuchabas el disco, tipo la canción de tu banda que te gustaba y decís, ¿por qué a mí no me lo suena así? Claro. Y es verdad que ahora todo es tan... viste que hay como un... Hay una postura de esto de vivir el aquí y ahora, y en realidad no estamos nunca aquí y ahora, estamos en cualquier cosa, o estamos acá, pero estamos en otro lado, ¿no? Mirando las redes, o qué sé yo, y está buenísimo lo que contás, sí, es verdad, capaz, andás a ver, ¿no? Si vos hoy fueras hoy la María de 10 años, si te tomarías ese tiempo, si tendrías el tiempo también, ¿no? De sentarte a fallar hasta que te salga.
1: Sí, te juro que lo pienso bastante porque... Hoy en día, a mí, a esta edad, me pasa eso, decir, che, pará. De hecho, es un poco de donde surgió el disco, ¿no? También esta sensación de decir, no estoy siendo consciente de que de golpe perdí una tarde entera haciendo cosas que no me generan mucho nada, que el celular, que las redes, que... Y ahí, como que creo que de ahí surge también esa pregunta de decir, bueno, si me pasa a mí, que hoy en día soy adulta y soy grande... Si fuese una persona, no sé, más chica, digo, siquiera tendría tanto interés en, no sé, en el arte. Claro. Pero yo creo que el tiempo lo tenemos. Mi idea es como ser conscientes de qué hacemos con nuestro tiempo.
0: Y es un concepto que también tocas, este de que se supone que la tecnología nos deja más tiempo y en qué usamos ese tiempo, ¿no? Como que te gusta prestarle también atención a eso. O sea, todo este el tiempo libre que supuestamente tenemos gracias a la tecnología.
1: Sí, me pasaba mucho eso de sentir que, viste, hoy en día hay mucho esa venta de optimizar, la palabra optimizar, optimización del tiempo. Y digo, bueno, ¿para qué queremos optimizar tanto el tiempo? ¿Para qué lo estamos usando? ¿Estamos siendo eso, como conscientes de cómo? Cada uno es libre, obviamente, en qué quiere. Hay veces que uno, tipo, querés realmente tirarte en la cama, descansar,
0: sí, sí,
1: y por
0: sí,
1: ahí.
0: Maratonear una serie toda una mañana libre.
1: Y
0: sí,
1: está
0: hoy.
1: Perfecto, pero también digo... Está bueno como decidirlo, ¿no? Como decir a conciencia, no que se te escape de las manos.
0: Total.
1: Un poco la idea del disco me pasó porque venía no solo con este tema del tiempo y la sobreinformación, sino también un poco con todos estos avances de la inteligencia artificial. Yo soy diseñadora audiovisual y la verdad que me generó una angustia bastante y una incertidumbre bastante latente. Desde muchos aspectos, ¿viste? Desde el lado laboral, desde el lado personal, desde esa incertidumbre de decir, bueno, no sé hasta dónde va a llegar esto, y uno de golpe tiene una profesión y ¿viste? Te genera decir, ¿la voy a seguir teniendo? Sí. ¿O qué pasa? Entonces, eso fue como un poco, esos aspectos como que de golpe me generaron la idea de, bueno, yo, o sea, la sensación de tengo que hablar de esto en mi siguiente disco porque es medio lo que me está atravesando estos años y entré, había entrado en una espiral ahí medio y dejé todo, dejé las redes, dejé de consumir muchas pantallas, volví a lo que más me gusta, leer, ver películas, claro. Quizás no tanto, ¿viste? Contenido corto. Uh-huh. Y sentí como que de golpe el tiempo se estira.
0: Qué lindo.
1: Sí.
0: Qué lindo. Bueno, aunque sea un día a la semana, uno debería como destinarse un rato. O esto lo que decís vos, que está buenísimo, ¿no? Como elegir para qué usamos el tiempo. Bueno, que no sea una cosa de decir, uy, no sé qué hice las dos últimas horas, estuve scrolleando en el teléfono. No. Que sea una cosa como más consciente, ¿no? Más
1: Sí, una actitud activa, ¿viste? Total. Siento que hoy todo esto nos lleva a una pasividad de dejar que nos pasen las cosas a través nuestro sin poder realmente decir, lo estoy eligiendo.
0: Sí, y a la vez las redes te muestran como esa cosa de que todo el mundo está haciendo algo productivo y vos no. El compararse es mil veces peor que antes.
1: Sí. Es que trae muchas cosas, el compararse, el todo volverlo ¿cómo se puede decir? Como todo hay que venderlo, ¿viste? Tenés un hobby y no, lo tenés que...
0: Y lo tenés que monetizar.
1: Monetizar, tal sí. cual. ¿Hacés cerámica? ¿Por qué no vendés las cerámicas? es como que si no estás perdiendo el tiempo, claro. que es un hobby, pero para vos lo vas a...
0: Claro, sí, sí. Es improductivo.
1: Claro, todo es productivo, cantidad a la calidad. Eso, hay una canción del disco que se llama Polvo de Ciudad, que es una de las que más habla de eso, creo. Como que... sí, como que estaba, viste, medio ya cansada de toda la de todo esto, y creo que es la canción que lo hice como más directamente, viste, como ya ahí tiro todo.
0: Claro, listo, basta.
1: Basta.
0: Tu disco está como muy atravesado por esto que te estaba pasando a vos y que también nos está pasando a todos, ¿no? Como es un momento que coincide lo personal con la con el resto de la humanidad, podés decir, ¿no? Pero, ¿qué pasaba, por ejemplo, en tu disco anterior? ¿Qué, en el primero? Tiene que haber un mapa, que también es como... Siempre das como alguna pista en el título, ¿no?
1: Sí, sí,
0: ¿qué
1: sí.
0: pasaba ahí?
1: Y en el primer disco, literalmente, estaba en un momento de búsqueda. literal. No es muy, muy secreto, ¿no? Con ese... sí, yo creo que... Mira, yo en lo musical siempre toqué en formato banda... Más allá de que hoy en día mi proyecto toco con banda y todo, pero digo como que yo antes tocaba en bandas, tenía mis bandas y qué sé yo. Uh-huh. Y fue todo un proceso, ¿viste? Y una transformación. De golpe empezar un proyecto solista y animarme y como mostrarme. Siempre hablamos de que es fácil como cuando estás en una banda, todo tiene su cosa buena y su cosa mala, ¿no? Pero una de las cosas buenas de la banda es que la banda, somos una banda, ¿viste? Te resguardas un poco ahí.
0: Y las decisiones, tipo, si sale mal, lo decidimos entre todos.
1: Sí, sí, si sale mal, fuimos todos. Si sale bien también, celebrás, ¿viste?
0: Claro.
1: Y bueno, y nada, en el primer disco yo creo que, si bien las canciones son muy, muy propias, siento, son muy de mi estilo, también estaba en ese momento de búsqueda, de también reencontrarme con, bueno, hacia dónde quiero ir como solista. Yo previamente tenía un EP, que lo primero que saqué como solista, y salió en pandemia, uh-huh. cosa que también fue como medio bastante lucky, porque me mandé, digamos, a sacarlo primero solista en pandemia, que estábamos todos en...
0: Estábamos todos solistas igual en
1: estábamos... pandemia. Todos solistas, encerrados en nuestros cuartos. Igual, nada, estuvo... creo que fue, al final, terminó siendo una manera bastante linda de arrancar, porque siento que de una manera como muy impensada, con el primer EP se generó como... Creo que también no muchas bandas estaban sacando música. Uh-huh. Se generó como un lindo interacción, al estar simplemente las personas conectadas a través de no sé, digitalmente, a través de redes y todo, como que se generó como un ida y vuelta lindo. Y ya en el primer disco, eso, estaba como, bueno, encontrando un poco mi lugar, tratando de ver bien que las experiencias que me pasaba con esto, probando lo otro. Y creo que en este como que me tomé también unos años, del disco anterior a este, como que para mí fueron necesarios, y un poco eso de, no sé, para ver bien qué quiero hacer, cómo lo quiero hacer. Nada, muchos cambios entre medio. Así que, sí, contenta.
0: Está María Codino con nosotros. Trajo su guitarra. ¿Tenés ganas de tocar una canción?
1: Dale. Podemos tocar Club de Nostalgia, ya que la estamos hablando.

0: María Codino está con nosotros en Otras Pasiones en la Red, compartiendo canciones de su más reciente disco, que se llama Valor Agregado. María, vos componés tus canciones, tocas la guitarra, cantás, pero este disco también lo produjiste vos, ¿verdad?
1: Sí, así es.
0: O sea, hiciste como una multiplicidad de roles para este trabajo.
1: Sí, sí, sí. Este disco lo produje. Venía produciendo también muchas canciones de mis discos, de mi disco anterior y el EP anterior. Siempre me gusta estar como muy encima. Y siempre pienso como, una vez que compongo la canción, me imagino la producción. Como que para mí van las dos cosas.
0: Ah, ok. No se separan para vos.
1: Claro, claro, sí. Es que ya me imagino como quiero que suene el arreglito, la cosa. ¿Viste? Como... pero este disco sí lo pensé como ya de manera como más tomada de decisión, por decirlo de una manera, de, bueno, también por un poco, por el concepto del disco, ¿viste? Como volver a lo humano, quería volverlo desde lo formal como lo más analógico, artesanal posible, uh-huh. Y dije, no, lo voy a producir 100%, ¿viste? En casa, en mi home studio, yo tengo armado... Nada, que venía grabando cosas así en mis canciones anteriores, pero esta vez fue como más, ahora lo voy a hacer a conciencia sin estar por ahí, ¿viste? No sé, antes por ahí regrababa algo en otro lado, hacía otra cosa en otro lado, y esta vez fue como, no, lo voy a hacer todo acá, con las herramientas que tengo, tomándome eso, como disfrutando el proceso creativo, el tiempo que me lleva, saber, dije, bueno, no me voy a angustiar cuando, ¿viste? Te trabas por ahí en alguna decisión, en algo... Antes, en el primer disco, me pasaba, ¿viste? Eso de decir, no, esto...
0: ¿Cómo lo voy a resolver? Claro.
1: No sé si me cierra esto así, WhatsApp. Y era como, ¿por qué me tengo que angustiar? Es parte de, ¿viste? Claro. Y bueno, sí, lo produje todo en casa, ¿viste? Nada, guitarra. Siempre le pido a algún amigo un bajo, porque es algo que tengo que comprarme hace 1000 años y nunca lo hago, porque no quiero tener otra cosa ahí ocupando espacio. Y después estaban, Mary, me dijiste que me lo ibas a devolver mañana.
0: Meses. Secuestradora, sí. De bajos, claro.
1: Perdón, me colgué, te lo llevo en Uber. Y sí, bueno, sintes, bajos, guitarras y las baterías, yo no tengo problema en decirlo, son programadas, las programé directamente.
0: O sea que tocaste todo vos.
1: Sí, sí, sí. Wow. O sea, las baterías, bueno, la verdad que no es que las toque.
0: Las programaste vos.
1: Las he programado. Claro. Pero está bien, yo lo digo, no tengo.
0: No, está perfecto. Uno hace lo que...
1: Sí.
0: Además, creo que llegado el caso podrías saber, no sé, si tenías ganas de que haya un baterista humano, podías ir y no sé, y grabar en un estudio. También es como, es parte de las decisiones que tomaste para el
1: 100%,
0: disco.
1: 100%, y también está buenísimo, o sea, para el disco anterior lo he hecho en bastantes canciones y está bárbaro, pero como que esta vez tomé esta decisión, dije, no, dale, porque yo siempre armo las maquetas con baterías programadas, uh-huh. Y después una persona, un baterista o una baterista lo toca en vivo.
0: Claro.
1: Y esta vez dije, no, bueno, a ver, lo hago así. Y está bueno, porque también fui buscando bien el sonido.
0: Tiene una cosa como muy como ochentosa, ¿no? Como tipo de sintetizador y qué sé yo, y como, pero siempre como con esa cosa, un toquecito oscura, pero no oscura en el sentido bajón, sino como medio como de nostalgia, muy íntimo también.
1: Sí, siento que mis canciones tienen un poco todo eso que dijiste, pero...
0: En ese orden.
1: Son, no, o sea, todas son muy íntimas. No es que me lo proponga, pero siento que terminan siendo. Hay baterías ochentosas. De hecho, hay una canción que se llama Todos son extraños, que me basé en la batería de... ¿Te acuerdas de la canción Nothing's Gonna Stop Us Now?
0: Sí, Starship.
1: De Starship, sí. Temón. Temón. Bueno, y un día estaba, no sé cómo fue, estaba escuchando y dije, pero esta batería está bárbara. O sea, lo que hace. Y claro, hay como un hi-hat, pero también hay una pandereta que hace otra cosa y el sonido. Y me puse agarré...
0: ¿Desglosaste?
1: Sí.
0: Claro.
1: Hice un desglose,
0: lindo,
1: de la batería.
0: Ese trabajo es hermoso.
1: Sí, sí, estuvo divertido. Me quemé un poco la cabeza, pero fui armando, buscando sonidos parecidos y armando como, fijándome bien este sonido, ¿qué es lo que me gusta de esta parte? Ah, no, pero atrás de golpe encontraba que tenía como más layers de cosas atrás de esa batería. Entonces, nada, siempre pienso como, cuando me gusta algo veo por qué me gusta, ¿viste? Entonces como, ah, es esto lo que me estaba gustando. Claro. Y ahí lo fui armando, Y quedó una batería medio ochentosa en esa canción. Así que sí tiene algo.
0: ¿Te sí. pasa que lo que estás escuchando, o sea, va de dos maneras la pregunta en realidad? ¿Te pasa que escuchás música que te remite a eso, a ese sonido que querés buscar, o por ahí buscas otra música para inspirarte en el proceso de componer o de grabar?
1: Mira, la verdad que no suelo buscar como referencias. O sea, no suelo buscar música como para inspirarme, porque siento que no me saldría encontrar en el acto de ponerme a buscar, ya es como que me da como...
0: Claro.
1: Me pasa con este tipo de situaciones que de golpe es medio...
0: Algo sale. Que para el oído, digamos.
1: Claro, que sale medio naturalmente, ¿no? Y después muchas cosas que uso como de inspiración no son musicales, más bien me... Te juro, no sé, como a la hora de escribir canciones y mismo la música y todo, me sale más cuando por ahí estoy leyendo.
0: Claro.
1: Sí, a través de estar leyendo una página, viste, de un libro que me llevó como a un clima y a una sensación. Y me sale, sí, mucho más de los libros y de películas. Por ahí veo también una escena que digo, wow, y te deja, viste, como... Y al rato me sale como una idea o algo y es eso, no viene de un lado musical. Porque sí, después desde lo musical escucho cosas como muy... que por eso cuando me pregunta yo siento, digo, no sé si tiene mucho que ver con lo que después termino haciendo, ¿viste? Como que las influencias son...
0: Ah, pero no tiene por qué igual. Uno como que, no sé, qué sé yo, la música, ¿viste? Como que viene a cumplir distintos sentidos a la vida de uno.
1: Sí, re. Y es como que somos una cosa compleja, ¿viste?
0: Sí,
1: ¿no?
0: Sí, sí, sí.
1: De golpe me gusta escuchar música japonesa experimental, no sé, rara. Y de golpe me gusta escuchar por ahí eso, como Nothing Gonna Stop Us Now. Claro. Una canción
0: re... clásico ochentoso, sí. Claro.
1: Por eso es como muy dispar, ¿viste? Me gusta mucho The Smiths también. Cuando era adolescente escuchaba solamente punk. Así que tengo una mixtura.
0: Bueno, pero está bien. Cuando sos adolescente tenés que escuchar. En algún momento de la adolescencia sí. Hay que escuchar punk.
1: 100%. Ese cachetazo de adolescencia.
0: Totalmente. Después ya va a haber tiempo para, no sé, encontrarte con el jazz, la música japonesa experimental.
1: Claro, hay tiempo para todo.
0: Bueno, está María Codino con nosotros, vino a compartir. Me encanta porque estamos charlando no solo de música, sino también de inspiración, de qué cosas buscamos en la vida... que nos remiten a la música o a eso que nos gusta hacer. Eso me parece súper inspirador. ¿Te pasa que se te ocurre una melodía y que la grabás en el celu, te la acordás? ¿Cómo te funciona eso?
1: Sí, suelo grabar las primeras ideas en el celular. Uh-huh. Es una locura la cantidad de notas de voz que tengo grabadas. Y de golpe encuentro notas de voz viejas que digo, ¡ay, este día estaba buena y nunca la usé!

0: acordando de la melodía, entonces quería decir que estaba buena. Cada uno tiene su método.
1: Sí, qué jugado igual.
0: Yo soy de la escuela de anotemos todo. Después vemos.
1: A mí me ha pasado de que se me borraron melodías de la cabeza, que yo pero estaba buenísima. Claro. Se me fue para siempre. Sí.
0: Quizás volvió, pero no sabes.
1: Ay, no sé. Me encantaría, pero una vez en un baño de un bar, digo, ay, esta melodía está buenísima. Salí del baño y me la olvidé y nunca más apareció.
0: Es genial porque la inspiración puede aparecer en cualquier lado. Sí. Tipo, a las 2 de la mañana.
1: Es que era eso. Era esa la situación. Y después lo del cuaderno está buenísimo. Yo también tengo un cuaderno que ahí anoto. Anoto las letras en papel. Uh-huh. Está bueno. Y ahí revés ideas, cosas.
0: Claro, está bueno, sí. Y además también es lindo, después, no sé, a lo largo de los años esto, que por ahí volvés a un cuaderno viejo, a una nota de voz vieja y decís, mirá, como, ¿qué estaba pensando en ese momento, no? ¿Qué cosas se te ocurrían o qué cosas escribías?
1: Re, y también cuando ves todos los tachones de canciones que estabas escribiendo, que ahora por ahí salieron hace 3 años, viste, como que ya... La canción ya la sacaste, la tocaste 80 veces en vivo y encontrás la anotación de cuando la estabas haciendo,
0: qué
1: ¿viste?
0: Lindo,
1: y
0: decís, claro.
1: Está bueno.
0: María, ¿tenés ganas de tocar otra canción?
1: Dale.

María Codino está con nosotros en Otras Pasiones en la Red. Recién, bueno, las canciones así como las escuchamos ahora son recontra íntimas, se escuchan así como que te está hablando a vos. Y en el disco también pasa eso, aunque haya otros instrumentos. De hecho, me voy a tomar un atrevimiento

0: Recomiendo que el disco, que tiene 8 canciones, son, ¿no?
1: Sí.
0: Y dura 20 y pico de minutos. Es ideal como para que cuando estás volviendo en bondi a tu casa, ¿no?
1: Sí.
0: Y estás lleno en el subte, no sé. Y te pones ese disco en los auriculares y te abstraes un ratito. Me parece es una recomendación que te hago, si tenés ganas. Bueno, pará, grabaste el disco vos sola, lo armaste todo, lo maqueteaste. Tiene como una cosa muy, que obviamente son tus canciones, es muy tuyo, es una visión recontra personal de tu mundo. Y ahora vas a ir a tocar con banda. Entonces, ¿qué onda?
1: Ahora te
0: No,
1: quiero ver.
0: claro, ahora te quiero ver. No, ¿cómo haces? ¿O qué sentís? ¿O qué te pasa cuando tenés que? Porque no es solo compartir al mundo las canciones que salieron de vos, sino también de repente compartirla con otros músicos para mostrarlas.
1: Sí, para mí, como una vez que saco las canciones, es como que, listo, las canciones existen en el mundo.
0: No puedo hacer nada.
1: Ya está, yo no tengo nada que ver. No, pero digo como, la canción ya existe, entonces lo que hace el bajo es esto, lo que hace la batería es esto. Y nada, sí, obviamente en los ensayos con banda hay un momento de búsqueda de, bueno, ¿cómo adaptamos esto al formato banda? Hay canciones que son tipo muy fáciles de adaptar y hay otras que llevan por ahí un poco más de como laburo creativo, porque por ejemplo, en Club de Nostalgia hay una batería que es bastante electrónica y la idea es, bueno, con banda tocarlo con batería acústica. Entonces,
0: Claro.
1: eso, salvo que uses, bueno, algunos artilugios, triggers o cosas así para tocar en vivo, hay que hacer como, bueno, ¿cómo hacemos la base? Por ahí si la hacemos tal cual, pero en la batería acústica suena un poquito, se pincha un poco, a ver, agreguémosle esto. Pero sí, es como redefinir y reconfigurar un par de cosas, pero me gusta como que un poco la esencia de cada canción siga ahí, ¿no? Pero también yo creo que, nada, está buenísimo, es como la última vuelta de tuerca, pasar a tocarlas con otras personas, ¿no? Como con banda.
0: Y que también está bueno que no tiene necesariamente que sonar igual el vivo que el disco, ¿no? Como que
1: Re.
0: también podés agregarle una cosa. No sé, a mí hay bandas que me gustan mucho y que por ahí voy a haber seguido y que yo ya sé que la canción en vivo no es igual que la canción que es como está en el disco. Que quizás a veces hay hasta un guiño de que la canción en vivo siempre es igual, ¿no?
1: Hay veces que hasta a mí hay bandas que me gustan más la versión en vivo
0: Totalmente.
1: que puede pasar
0: Puede
1: también.
0: pasar, puede pasar.
1: Sí, y en este disco eso lo tengo más en cuenta. Antes requería que suene
0: Que
1: igual.
0: sea
1: No, porque
0: exacto.
1: acá entonces yo no puedo tocar al mismo tiempo esto y ese arreglo. Y ahora es como, bueno, pará, hagamos que suene bien y por ahí con cosas nuevas. Hay veces que en este disco estoy haciendo arreglos que hace la guitarra, los va a hacer el colo en los sintetizadores y quedan súper bien y hasta siento que le da una cosa más al vivo, ¿viste? Como,
0: Claro.
1: así que está lindo ese proceso también.
0: Y además, vos sos diseñadora audiovisual, te encargaste también como de la parte artística, de estética del disco, ¿verdad?
1: Sí. Hice las tapas, que son fotos, básicamente. Nada, yo estudié diseño de imagen y sonido, y básicamente estudié eso porque me gustaba mucho la música y la fotografía.
0: Bien.
1: Y después me encontré gente en la carrera que estaba igual que yo. A mí también. Me gusta la música y la fotografía. Ah, bueno, entonces estamos todos
0: Una
1: acá.
0: banda.
1: Sí. Bueno, de hecho tuve una banda armada con amigos de la facultad. Y de Fadu todos ahí. Bueno. Y sí, hice las tapas. Hace mucho que como que era ¿cómo se dice? Un asunto pendiente. Bueno, esa es la palabra.
0: Asignatura
1: Eso,
0: pendiente,
1: asignatura.
0: sí.
1: Una asignatura pendiente como poder utilizar fotos que tengo. Hay fotos que, viste, hay veces que me gustan y digo, ay, pero me gustaría como usarlas. Y bueno, y en este disco dije, me voy a dar el gusto. Ya que también, nada, esto de hacerlo todo como de manera artesanal, por mis propios medios y creo que entraba también en ese ecosistema. Así que sí, las fotos son fotos, distintas fotos que estuve sacando a lo largo de estos años y que en algo siento que representan los singles y bueno, la tapa del disco es una transparencia de dos fotos que saqué que creo que mezcla un poco, es un ajedrez en transparencia con una mujer leyendo y para mí era como esa linda, no sé, como dicotomía entre lo tecnológico, el ajedrez y la mujer leyendo como el valor humano, ¿no? Como
0: el valor agregado.
1: El valor agregado. Y ahí está.
0: No, y que también me parece que tiene mucho que ver con cómo ves el arte y cómo te inspirás, ¿no? Y esto de venir de lo audiovisual, bueno, en realidad no sé, venir, ¿no? Como tener las dos cosas, la pata musical y también lo audiovisual, como para componer, se puede componer con una imagen, mezclando dos imágenes. Esto que contabas de que por ahí un cuento, un libro te hace pensar una canción, ¿no? Es como que está todo muy, lo tenés como todo muy interconectado.
1: Sí, siempre como que lo tuve todo muy mezclado. Pero sí, yo creo que mismo el diseño en sí, la música también tiene esa cosa de diseño, ¿no? Como de decir, bueno, estás diseñando una canción, al igual que diseñas una pieza audiovisual, quizás. Claro. Como, y hay mucho de ese aprendizaje que tuve en la carrera que hoy en día lo tengo como muy arraigado también a la hora de, ¿viste? De componer una canción o de eso, de sacar una foto. Creo que es todo parte de lo mismo al final, ¿no? Y bueno, creo que también se ve en el disco que hay una mixtura de disciplinas.
0: Totalmente. Bueno, vas a estar presentando el disco en Biribiri. Recuérdame,
1: el 6 de agosto en Biribiri, Full Band. Va a estar muy lindo. No vamos a hacer muchas fechas Full Band, así que esta es la gran oportunidad de venir a escuchar el disco con de todo. Uh-huh. Así que bueno, los esperamos ahí.
0: Por supuesto, ahí estaremos. Yo creo que si tenía que haber un mapa, por ahí lo encontraste, ¿no? Por lo menos del primero y el segundo disco hay un sentido de la ubicación que está muy...
1: Me agarró el GPS.
0: No, es mapa, no es GPS. La tecnología acá no tiene lugar de ninguna manera. María, muchas gracias por haber venido. Me gustaría que te despidas con una canción más, si tenés ganas.
1: Dale.
0: Y le agradecemos a la María de 10 años que se tomó el trabajo de aprender a tocar la guitarra para que hoy estés acá compartiendo.
1: Tal cual, le dedicamos esta canción.

0: estuvo con nosotros. Muchas gracias por haber venido. Un gustazo conocerte y charlar un ratito. Y bueno, nos estaremos viendo entonces el 6 de agosto en Biribiri con full banda para ver tu disco.
1: Exacto. Gracias, Pelle. Un gusto.
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1: Es un disco porque sí. Y es el nuevo disco de los Rolling Stones. Foreign Tongues se llama. ¿Por qué vos te preguntarás? ¿Qué hace que una banda que tiene 60 y pico de años de existencia, que podrían seguir tocando los mismos hitazos que hicieron hace 40 y los respetaríamos igual, los querríamos igual? Pero ellos quieren seguir saliendo de gira, quieren seguir sacando música nueva. Y menos mal, miren que este es un discazo, ya te lo digo. Ellos siempre fantasean y un poco se hacen los pícaros, ¿no? Con Si Es El Último. Con Hackney Diamonds dijeron lo mismo hace 3 años. Habían pasado 18 desde la última vez que habían tenido un disco con contenido original, ¿no? Composiciones de ellos. Porque después hicieron un disco de covers de blues y toda esa música que les gusta. Sacan Hackney Diamonds hace 3 años. Y todos dijimos, bueno, está bien, Si Es El Último. Charlie Watts ya había partido, dijimos, está bien, aceptamos. Pero no. 10 de julio, hace poquito nada más, 8 días, salió este discazo. Que arranca con esta canción que se llama Rough and Twisted. Que cuenta la historia que unos meses antes de que supiéramos que iba a haber disco nuevo de los Rolling Stones, había un seudónimo que ellos ya habían usado hace 1000 años, que se llamaba The Cockroaches, las cucarachas. Y en las calles de Londres había códigos QR que si vos entrabas a la web de las cucarachas y se escuchaba esta cancioncita. Y uno pensaron, bueno, será un show, una gira. No, era un disco.

es el secreto para que los Rolling Stones sigan siendo, para mí, la mejor banda del mundo. Algunos dicen que es porque viven todos en distintas ciudades. Charlie Watts, por ejemplo, no tenía celular. Entonces, si vos querías hablar con él, tenías que dejarle un mensaje de alguna manera y cuando él podía, se comunicaba con vos. Mick Jagger vive en Francia. Keith Richards vive en Estados Unidos, no sé en qué parte. Ron Wood vive en Inglaterra. Todos en distintas partes del mundo. No es que me tomo el bondi en 60 y estoy un rato en tu casa. Y cuenta la historia que Foreign Tongues no empezó en comunicaciones así intercontinentales, no. La idea de este disco arrancó cuando estaban terminando el disco anterior. Hace 3 años ya estaba la semilla de este nuevo disco. La canción que primero conocimos fue esta, bajo el seudónimo de Cockroaches. Pero la canción que fue tipo la presentación oficial de esto va a ser un discazo fue In the Stars. Arranca y ya sabes que es un temón. Tiene sello.

Resulta que estaban terminando de grabar Hackney Diamonds, los Rolling Stones, el disco que salió en 2023, y se dieron cuenta de que les quedaban muchas canciones que quedaban afuera del disco. Y dijeron, no vale la pena hacer un disco doble, no saquemos todo esto junto. Viste que ahora los discos, además, como volvió el vinilo, los discos son más cortos. Concentramos todo en 47, 48 minutos de música. Pero ellos, además de tener material que había quedado afuera de Hackney Diamonds, tenían nuevas ideas, surgían más cosas todavía. Y Keith Richards contó en una entrevista con Zane Lowe de Apple Music, persona que adoro, que él y el productor Andrew Watt, acordate este nombre, Andrew Watt, el productor, dijeron, che, me parece, o hacemos un álbum doble o esperamos un tiempo, le damos más madurez a estas canciones y sacamos otro disco. Y eso es lo que finalmente termina quedando, porque algunas canciones habían quedado guardadas. Era una picardía dejarlas guardadas. Así que volvieron sobre estas maquetas, sobre estos demos, y terminan construyendo este discazo, Foreign Tongues.

La canción arranca así, o sea, el disco lo estamos escuchando en orden, porque esto es un disco porque sí, acá respetamos todo lo que podemos. No lo vamos a escuchar completo, por supuesto, porque son 14 canciones, dura un montón, pero quiero que te llegue la primera parte de este disco, porque las primeras 5 canciones son un cachetazo, te dejas sentado. Mirá lo que te

yo recién te dije, acordate de este nombre, Andrew Watts, porque si algo es necesario, además de vivir en puntos distintos del planeta y de tener alguna que otra as en la manga para llevarse también pasando los años, con las bajas que tuvieron en la formación también, bueno, viene un productor con una mirada joven, fresca, de afuera, y de repente te puede renovar el gusto por hacer canciones. Y Andrew Watts, entre otras muchas cosas, logró que los Rolling Stones hagan como antes, que se vuelvan a juntar en el estudio y graben todos juntos. Esta capaz también la conoces porque fue el segundo corte.

mención especial para la voz de Mick Jagger, ¿no? 82 años tiene el señor. Ese falsete, por el amor de Dios. Bueno, resulta que Andrew Watt, el productor de este álbum, ya había trabajado con ellos en Hackney Diamonds. Y cuando empieza a trabajar con los Rolling Stones, hubo varios que dijeron, a este trajeron para trabajar. Viene de laburar con Ozzy Osbourne, Elton John, o sea, el currículum bastante bien igual, ¿no? Y pop, trabajó con Pearl Jam, con Miley Cyrus, o sea, abarcó muchos estilos musicales. Pero para algunos era un productor muy moderno, demasiado joven para trabajar con los Rolling Stones. Y en algún momento el mismo Watt dijo: yo no tengo ningún interés en rejuvenecer, modernizar a los Rolling Stones. La idea era completamente contraria a eso. Él quería grabarlos como se hacía antes, como hacían hace décadas, todos juntos, en la misma sala, en una época en la que uno puede grabar en una parte del mundo, otra en otra, y se arma todo en un estudio y queda como si hubieran estado ahí, y no. Bueno, ellos volvieron al estudio, volvieron a hacerlo a la antigua, gracias a este productor joven que vino a respetarles lo mejor que tienen. Bueno, Foreign Tongues es el disco que estamos escuchando. Es un disco porque sí, es el nuevo de los Rolling Stones, que está lleno de invitados, además. Me encanta porque Paul McCartney vuelve a colaborar con los Rolling Stones en una canción que se llama Covering You. También está Steve Winwood, viejo compañero de ruta, que toca en 9 de las 14 canciones. Viene a tocar ahí los teclados y los pianos y las cuestiones. Hay invitados muy graciosos, como por ejemplo Chad Smith, el baterista de los Red Hot Chili Peppers. Bruno Mars, que parece que pasó por el estudio, medio como que le dijeron: che, yo se estaba visitando ahí en Inglaterra. Le dijeron: ¿querés venir? Dale, ya están los Rolling Stones grabando, ¿querés pasar? Y bueno, dale, dijo el tipo, y terminó participando en una de las canciones. Pero para mí la invitación más rara, más loca, y la que mejor quedó, es la de la canción que vamos a escuchar ahora.

Estuve consumiendo muchísima información sobre los Rolling Stones esta semana y hay una entrevista muy linda que le hicieron en el New York Times. Un periodista que tendrá 40 años, ¿no? O sea, podría ser hijo de Mick Jagger tranquilamente, y le hace un par de preguntas que están muy buenas. En primer lugar es, ¿qué rol ocupa el público cuando Mick está sobre el escenario y la función que él tiene que cumplir, ¿no? Como el personaje que pone. La canción esta se llama Mr. Charm, como el señor... simpatía, no. ¿Cómo se llama cuando tenés ángel, tenés carisma? Ahí está. El señor carisma. Y Mick Jagger decía, y yo la verdad me tengo que poner en personaje. Yo no me creo Mr. Charm. Pero bueno, estás ahí, estás cantando. Y sos una persona distinta. Arriba del escenario sos una persona distinta. Cuando das una entrevista sos una persona distinta. Y es muy lindo verlo a Mick Jagger ahí, que vos lo ves saltando y corriendo por todo el escenario desde los 20 años. Reflexionar sobre la fama, sobre cómo te cambian, sobre los momentos en los que él logra ser él mismo y qué queda de Mick Jagger o qué hubiera sido si no le tocaba vivir todo lo que vivió. La verdad, la entrevista se las recomiendo un montón, está en el New York Times, está traducida también si quieren verla. Es un muy lindo acercamiento a Mick y esta canción Mr. Charm, que tiene como un toque de humor, ¿no?

Estamos escuchando Mr. Charm, una de las canciones que forma parte del nuevo disco de los Rolling Stones. La próxima, sí, bueno, yo siempre digo lo mismo. Para mí es mi preferida, pero capaz viene otra y le roba el lugar. A ver, escuchemos. Todo muy rolinga hasta ahora, ¿o no?

contaba sobre los invitados inesperados que tiene este disco. Imaginátelo a Robert Smith, cantante de The Cure, todo con los pelos para cualquier lado, con los labios pintados de rojo, lejísimos del aleteo y del glamour. Bueno, toca la guitarra en esta canción. Igual que Bruno Mars, el tipo estaba de visita, le dijeron, che, ¿por qué no te venís? Y el propio Robert Smith después dijo, yo la verdad pensé que iba a tomar whisky, iba a tomar unos tragos con ellos, íbamos a charlar y listo. No, le dijeron, ya que estás acá, no, ahora que estás acá, venía a tocarte la guitarra en unas canciones. Guitarras y coros metió el chabón. Le dijeron, che, ¿querés hacer la coreo también? Y dijo, no, chicos, boludo, no.

Me gustan esas historias porque uno creería, no solo que hacen música distinta, sino como que no se llevan bien. No sé, nunca me imaginé que Robert Smith y Mick Jagger podían llegar a tener un vínculo de algún tipo. Y sin embargo, ahí los tenés.

¿Viste que ahora están de moda los en YouTube están de moda los visualizers, que no es que son videoclips, pero sino como son imágenes que acompañan una canción para que la tengas ahí de fondo mientras la escuchás? Y la canción anterior, me olvidé de contarles que el visualizer son imágenes con un actor igual, ¿no? Es como que te cuentan medio un cuentito que las grabaron en Puente Alsina. Siempre hay un guiño de los argentinos, siempre. No dijeron estos puentes, no. Grabaron imágenes así, un chabón que va en bicicleta, que viste que le pasan cosas, que qué sé yo. Y los fanáticos al toque dijeron, esto yo sé dónde, este es el puente que yo cruzo todos los días. Mick Jagger, cuando fue consultado acerca de la posibilidad de salir de gira con este disco, se salía de la vaina y dice, yo tengo unas ganas. Todos estos temas los re podemos tocar en vivo, son ideales para tocar en vivo. No este año, 2026 ya está descartado, pero ¿quién te dice 2027? Y antes de que saltes de la silla, te voy a decir pará. Porque Keith Richards después vino y dijo, che, pará, no, yo no estoy para una gira mundial. La gente que pasa los 80, es más, no sé si le viste la cara a Ron Wood últimamente, que es el más pendejo de todos ellos. No está como para esos trotes tampoco. Entonces lo que está ahí como rumoreándose es la posibilidad de que hagan una residencia, ¿viste? Como Elvis en Las Vegas. Adele lo hizo, qué sé yo, un montón de bandas. Hasta Bruno Mars hizo residencia en Las Vegas. Las Vegas, Londres, París, qué sé yo, como imagínate ciudades del mundo en las que los Rolling Stones van. Movistar Arena. 85 tendrían. Todos agotados. Qué sé yo, soñar no cuesta nada. Ojo que Keith Richards, así como te dijo que no está para salir de gira mundial, dijo, mientras yo esté para tocar estoy, ¿eh?

Este, además de ser el disco número 25 de los Rolling Stones, es el primero que no tiene a Charlie Watts en la batería. En Hackney Diamonds había algunas grabaciones que habían quedado desde la época de la pandemia y prepandemia, cuando empezaron a bocetar este disco, y parecía que este iba a ser el primer disco que no tenía ni un rastro de Charlie Watts. Pero no, señores. La canción Hit Me in the Head, que es la que vamos a escuchar ahora, tiene la batería del señor Charlie Watts.

cosas me gustan muchísimo de que esto esté sucediendo. Primero, que Charlie Watts era el único Rolling Stone que estuvo en todos los discos desde el 63 para acá. Y entonces logra estar también en este último disco. No digo último, digo más reciente, porque con los Rolling Stones nunca se sabe. Y la otra es que, viste que Charlie Watts era un tipo recontra tranquilo, que venía del jazz, que le gustaba ser como muy virtuoso, tenía una pegada tipo hasta como súper delicada, no sé, era hermoso como tocaba. Y en esta canción va recontra para adelante, ¿no? Tipo como una locura. El corazón y el motor de los Rolling Stones, así lo llamaban Keith y Mick, y sigue estando presente.

Y más te voy a decir. Más. En épocas de inteligencia artificial y de que podemos hacer un montón de cosas con la tecnología, esta batería, así como la escuchás, fue tal cual como la grabó Charlie Watts. No hay ningún copy-paste ni ninguna inteligencia artificial rara como para rellenar algún hueco que no estaba. No, no, no, no. El tipo tocó de principio a final esta canción que estás escuchando. Estamos escuchando el último disco de los Rolling Stones. Se llama Foreign Tongues, Lenguas Extranjeras. Y viste que a ellos les gusta mucho reversionar canciones. Les gusta mucho rendir tributo a los blueseros viejos que ellos escuchan de Estados Unidos. Pero de repente hacen un cover que nadie se esperaba, porque es de una mujer que ya no está entre nosotros, porque es mucho más joven que ellos. Se llama Amy Winehouse y la canción es You Know I'm No Good.

resulta que los Stones estaban pensando, mientras producían, grababan este disco, ¿qué cover podían hacer? Tenían ganas de rendir tributo a algún artista. Pensaron en artistas mujeres como primer eje para ir buscando. Entonces pensaron Aretha Franklin, pensaron Tina Turner, pensaron muchas mujeres. Y de repente Mick Jagger dice, estábamos en Inglaterra, dije, pará, ¿por qué no cortamos un poquito la búsqueda a mujeres inglesas? Y de repente alguien sugiere Amy Winehouse. Y me parece una apuesta espectacular. Primero porque hacen una reversión de una canción muy, muy bella. Le dan su impronta, no rompen nada. La voz de Mick Jagger, chicos, por Dios. ¿En qué momento?

bien? ¿Estamos para seguir? Es un discazo. Viene la gente. Somos pocos en la radio hasta ahora, pero pasa la gente por acá y dice: ¡qué buen disco, por favor! ¡Qué barbaridad! Marcelo De Leo se levantó, estaba en la casa, vino hasta acá para decirnos. Bueno, vos viste que los Rolling Stones pasan los años, pasan los jugadores, y ellos hay costumbres que no las cortan por ninguna razón. Equipo que gana, lo que vos quieras. La cuestión es que siempre en los discos de los Rolling Stones hay una canción que la canta Keith Richards.

la costumbre de que Keith Richards cante una de las canciones de todos los discos fue medio por casualidad y termina siendo una especie de marca de la identidad de los Rolling Stones. Y Mick Jagger siempre suele decir, hasta como medio entre risas, que Keith nunca se preocupó por cantar bien, ¿no? Lo que le importa. A él le importa como aportar su granito de arena al disco, su personalidad y ese equilibrio que arman, viste, en la dupla Jagger-Richards para todo, para componer, para tener una banda que duró 60 y pico de años, dura 60 y pico de años. Y también a veces el tema de Keith viene como a bajar un cambio, ¿viste? Venimos como todos muy arriba, muy rockeando, y vos decís, pará, vamos a pensar un poquito en lo que pasó hasta ahora. Dale.

Estamos escuchando Foreign Tongues, el disco de los Rolling Stones que salió hace 8 días exactamente, el 10 de julio. Y yo creo que casi todos coincidimos, porque hay como un grupo de los más fanáticos que por ahí van a criticar con más derecho, ponele, los nuevos trabajos de su banda preferida. Todo el mundo parece estar de acuerdo en que es un muy buen disco de los Rolling Stones. Hubo matices, obviamente, porque siempre va a haber, pero en líneas generales es un gran disco. Y me parece que también lo que muestra es que los Rolling Stones no te van a grabar un disco por obligación, ni por compromiso, ni porque se sienten obligados de alguna manera a hacerlo. Si lo hacen es porque realmente quieren. A esta altura de tu vida, tenés 80 y pico de años, tenés 25 discos, giras mundiales, estás en el podio de las mejores bandas de la historia de la música. Si sacás un disco, es porque querés. Esta no es la última canción del disco, pero sí es la última que vamos a escuchar hoy aquí. Se llama Side Effects, efectos secundarios. Durante la presentación del disco le preguntaron a Keith Richards sobre los títulos de las canciones y Keith dijo, si nosotros sabremos sobre efectos secundarios. Escúchame, 62 años, ¿sabes la que pasaron?

Son como esos matrimonios que duran toda la vida porque de repente dijeron, che, vivimos en casas separadas, mejor sí, dale. Ahora, lo que me parece increíble es que ellos no conviven como otras bandas. No es que están todo el tiempo juntos y ensayan todos los viernes. Y sin embargo se juntan y la magia está intacta.

ha sido un disco porque sí. Estás en Otras Pasiones en la Red hasta las 5 de la mañana. Venimos muy Rolling Stones. Sí, ya sé, la semana pasada, esta semana, capaz que la semana que viene también, porque ¿sabes qué? Mi programa. Recomiendo que lo escuchen. Foreign Tongues, 14 canciones son acá, pasamos 10 apenas y estaban todas buenas, ¿o no? 10 canciones escuchamos y todas estaban buenas.

me quiero hacer la futbolera, pero viste esa cosa de vos decís, uy, capaz que es el último y capaz que te sorprenden y dentro de un ratito hablamos. ¿En qué van a andar los Rolling Stones? Siempre, siempre esa ilusión abierta de que vengan, de que llenen estadios. Los vamos a seguir a donde vayan. 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

Porque resulta que algunos documentos tienen más valor cuando existen dos versiones. Tenés el original y el duplicado, la copia. ¿Qué te piden cuando vas a hacer un trámite? El original es el primero, nadie le va a sacar ese mérito. Lleva la firma, el sello, la certificación. El duplicado viene acá para existir porque existe el original. Y el documento que analizamos hoy nació en Filadelfia en el año 1976. Yo creo que en otra vida, no sé, me hubiera gustado ser bajista de disco. ¿Escuché eso? Con plataformas, me imagino. Con el pantalón

discotecas. Fundamental tener un amigo DJ que te haga circular la canción. Llegó a la lista de éxitos de la música disco, pero en las radios, más o menos. No existía otras pasiones, ¿viste? Entonces... Bueno, todo cambia un año después, 1977, porque los productores de Saturday Night Fever, fiebre de sábado por la noche, eligen incluir la versión completa, que dura casi 11 minutos, en la banda sonora de la película que protagoniza John Travolta. Y ahí sí. El disco termina grabando... vendiendo millones y millones de copias, ganan un Grammy, álbum del año. Y ahí Disco Inferno encuentra el público que se merecía. El título de la canción Disco Inferno viene de una película del 74 que se llama The Towering Inferno, conocida en español como Infierno en la Torre. Ah, Cacha la vio, dice que es una película descomunal, a locura. Hizo, tiró besito de los dedos, ¿cómo decían? ¡Mua! Cuando decía, ¡ah, Boccato di Cardenale! Era una superproducción sobre un rascacielos que se incendia durante su inauguración. Mirá, no la tenía. Bueno, ahí aparece esta imagen del fuego y el concepto Burn, baby, burn. Y además era como un guiño también a las protestas afroamericanas, que también tenían mucho lugar en los 70 en Estados Unidos. Bueno, los compositores toman esta idea, la transforman en una especie de grito de celebración. Y este detalle me encanta. El encargado de mezclar la canción fue Tom Moulton, que es uno de los inventores del remix. De meterle una base electrónica a una cosa distinta a una canción que ya existe. Entonces, durante la mezcla, tiraron una corrección en el sistema de audio de Dolby, ¿viste? De cómo suena un parlante y el otro. Y según este señor, fue ahí cuando encajaron la solución a cómo estaban sonando los parlantes que ahí el tema termina de explotar y es como lo conocemos ahora. La sensación del bombo como que te hace pegar un saltito. Bueno, supuestamente eso viene de acá, de este como error, entre comillas, de cómo estaba seteado el audio. Pero esto es original y duplicado, muchachos. ¿Cómo haces para meterte con esta canción? Así perfecta como es, y decir, pero no se me ocurre darle una vuelta de tuerca. Y ahí aparece Javier Malosetti y su banda. Si sos un extraterrestre que recién bajó a la Tierra, déjame que te diga que Javier Malosetti es bajista, guitarrista, cantante, compositor. Es uno de los mejores que tenemos en el jazz. Que puede tocar rock también, que puede ser blusero. Que puede reinterpretar una canción. Y hacerlo con un nivel

de The Tramps con la original. En vez de eso, se preguntó si debajo de toda esa producción, de esa cosa bien disco, bien bailable, podíamos encontrar un ADN funk, una cosa más rhythm and blues, que para él fue como hacer una especie de laburo de excavación, ¿viste? Y lo encontró, ahí estaba ese ADN. Una especie de arqueología. Con un cepillito le pasó, no vino con una topadora.

La versión de Disco Inferno que hace Javier Malosetti es la primera de su disco Ten, que editó en 2010. Él elige arrancar con esta canción como para sentar las bases, ¿no? Como si fuera una especie de manifiesto de, bueno, esto es lo que voy a hacer en este disco que estás a punto de escuchar. Atrevimiento el tipo, porque en vivo, de repente cuando toca esta canción, la presenta como Blues Inferno. Se la hizo un poquito propia.

está la naturaleza de esta sección, muchachos. Acá la idea no es analizar el duplicado y decir, ah, se copió. Ah, esto no lo hizo igual. No, no, no. No, no, no. El duplicado existe para que después, cuando volvamos a escuchar la canción original, la veamos con otros ojos.

caso de Trump hacen que duren muchísimos más años, porque viene alguien 40 y pico de años después, se reinventa, reinterpreta una canción, y nosotros estamos acá para analizar documentos, porque esto es original y duplicado en otras pasiones por Radio La Red.

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1: Muy bien, cuando suena esta canción ya sabes que entramos en zona de la lista, canciones que tienen algo en común, y vamos a hacer la parte 2 de lo que habíamos iniciado la semana pasada. Canciones que podrían haber terminado en otras voces, en otras manos, pero que por algún hecho, a veces fortuito, a veces totalmente consciente, bueno, no, terminaron siendo grabados por el artista para el que no había estado pensada la canción y terminaron en hitazo. Porque a veces alcanza con que un artista diga, no, paso, gracias. Que una maqueta, un demo, quede olvidado en un cajón. Que estés esperando una llamada y llegue un par de días más tarde de lo previsto. Eso puede cambiar por completo la historia de una canción. Y obvio que la música está llena de estas pequeñas historias, pequeñas decisiones que parecen una pavada, pero que terminan cambiando un montón. Así que en esta segunda parte de la lista de canciones que tienen en común haber sido pensadas para otro artista, pero que por alguna razón terminaron en la voz de otro, vamos a repasar estas 12 canciones y empezamos con la reina del pop, Madonna. Resulta que Holiday primero fue ofrecida a Mary Wilson de The Supremes. La canción fue compuesta pensando en la canción de Mary y Mary dijo, no sabes qué, paso, esta canción no la quiero grabar. Entonces se la ofrecen a Madonna, una artista nueva que recién arrancaba y que estaba buscando canciones para su disco de hoy. Ella la graba y la convierte en éxito. De hecho, fue el primer éxito de Madonna en su carrera. Y por otro lado, nos vamos a The Monkees. Una canción que Neil Diamond escribe que se llama I'm a Believer y que The Monkees la convierten en un éxito mundial.

Esto es La Lista, canciones que tienen algo en común. Vamos a seguir con dos himnos de los años 80. Por un lado, una de película. La película es Top Gun, 1986. La canción ya la tenían hecha, Danger Zone se llama. Y primero se la ofrecieron a Toto, a REO, Speedwagon. Incluso Bryan Adams estuvo entre los nombres para los que se había sugerido que, bueno, esta canción tenía que ser hecha por una gran estrella de rock. Todos ellos fueron descartándolos por distintos motivos. Algunos eran contractuales, otros que no les gustó la canción. Y finalmente aparece Kenny Loggins, que acepta y termina grabando una de las canciones más asociadas al cine de la década del 80. Y por otro lado, vamos a tener a esta hermosa actriz cantante, Olivia Newton-John, que viene de Australia para empezar a actuar en Estados Unidos. Y antes de que ella convirtiera esta canción en uno de los mayores éxitos, ¿sabes a quién le habían ofrecido el tema? A Rod Stewart. Rod Stewart dijo, no, la verdad, prefiero no. Tina Turner dijo, no me cierra mucho el tema. Y finalmente vino Olivia Newton-John y la convirtió en un clásico.

Viste que a veces las canciones necesitan que se las ayude, como una especie de Tinder, a armar el match entre artista y canción. Bueno, algo así pasó con el tema What's Love Got To Do With It, que fue rechazada por muchos artistas antes de llegar a Tina Turner, que incluso la mismísima Tina, la dueña de las piernas aseguradas, porque las tenía aseguradas a las piernas. Bueno, la reina del rock and roll, ella también dudó. Dijo, no sé si tengo ganas de hacer esta canción. Pero alguien la convenció y termina siendo un gran símbolo de su regreso. Porque recordemos que Tina Turner tuvo una primera parte de su carrera junto a Ike, su primer marido. Y después ella hace un retorno para volver con una carrera solista que, bueno, ya sabemos cómo termina la historia. What's Love Got To Do With It tuvo gran parte en el éxito del regreso de Tina Turner. Y por otro lado vamos a ir a una canción que es un clásico, que fue reversionada muchísimas veces. Primero había sido pensada para Aretha Franklin, que muchos años después la grabó. Pero al principio ella dijo, no, mejor no. Entonces llamaron a Dusty Springfield, que la termina convirtiendo en un éxito. Agarra esa oportunidad y la hace suya. Estoy hablando de la canción Son of a Preacher Man, porque esto es la lista, canciones que tienen algo en común. Y hoy escuchamos temas que fueron pensados para otro artista y que vino otro y los hizo éxito.

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La historia de la canción que vamos a escuchar ahora me encanta, porque es de esas que parece como que no iba a encontrar pareja nunca. Se la ofrecieron a Cher, dijo que no. Se la ofrecieron a Donna Summer, dijo que no. Diana Ross, no. Barbara Streisand, no. Y finalmente aparece este dúo de chicas que se llama The Weather Girls, y me parece que les debe haber gustado por el título, porque las chicas del clima encontraron una canción que se llama Está lloviendo hombres, It's Raining Men. Y algo parecido sucede con la canción The Boys of Summer. La compone Mike Campbell pensando en Tom Petty, que por otro lado no le hubiera quedado nada mal, pero como a Tom Petty no lo convenció, entonces la maqueta terminó en manos de Don Henley. Muchos años después, el líder de los Heartbreakers, Tom Petty, dijo: no, la verdad, no me arrepiento de la decisión que tomé, pero permitíme dudar, Tom.

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Esto es La Lista, canciones que tienen algo en común. Estamos escuchando canciones que fueron rechazadas por algún artista y que otro las convirtió en hitazo. Y acá me permito una excepción. En realidad, la canción esta no es que fue rechazada, pero la primera versión no tuvo mucho éxito. El tema del que estoy hablando se llama I Love Rock and Roll. Primero la grabaron los Arrows, pasó totalmente desapercibida, y de repente Joan Jett vino, hizo una versión hermosa, poderosa, que suena en todos los boliches, en todos los cumpleaños, suena en todos lados. Y por otro lado, no podía faltar nuestra querida Bonnie Tyler, y la canción es Total Eclipse of the Heart. Aunque no lo creas, este tema fue escrito por Jim Steinman pensando en Meatloaf. Nada que ver. Pero las circunstancias hicieron que terminara en la rasposa, inconfundible y hermosa voz de Bonnie Tyler.

Estamos llegando al final de nuestra lista. Son las últimas dos canciones y elijo dos, pero recontra clásicos para terminar. La primera empezó en un artista y terminó donde tenía que terminar. Brian Wilson escribe la canción Don't Worry Baby, pero pensando que la podían cantar The Ronettes, la banda de chicas que estaba muy de moda en los 60. Finalmente el proyecto nunca prosperó y la terminan grabando los propios Beach Boys. Y bueno, ya sabemos cómo terminó la historia, es una de las canciones más hermosas que tiene esta banda. Y por otro lado, tenemos esta historia de Paul McCartney, que escribe The Long and Winding Road. Primero se la promete, podemos decir, a Tom Jones. Le dice, sí, armé esta canción que te va a encantar, te va a quedar bárbara. Pero la maqueta de la canción nunca llega. Voy al rato, le dijeron, te la mando la semana que viene. No, bancame, te la mando un poco más tarde. Finalmente, nunca recibió la maqueta de la canción Tom Jones. Parece que el demo, la cinta, nunca abandonó los estudios de Abbey Road y finalmente los Beatles la graban un tiempito después. Así que las últimas dos canciones de nuestra lista son Don't Worry Baby de The Beach Boys y The Long and Winding Road de los Beatles.

¿Qué hace falta para cambiarle la historia a una canción? Bueno, a veces puede ser un no, un y no me convence, estoy haciendo otra cosa. Los artistas tienen muchas razones por las cuales rechazar una canción. Y también a veces hay que pensar que las canciones no son necesariamente de quien las escribe, ni de quien habían pensado para que pongan la voz. Hay canciones a las que les lleva varios intentos encontrar su verdadero dueño. Y lo divertido es pensar, ahora que conocemos estas 12 historias, cómo hubiera quedado, por ejemplo, Tom Petty en The Voice of Summer, o cómo hubiera sido la historia si Madonna no grababa Hollywood.

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1: Bueno, muy bien, ha llegado el momento de la agenda, porque ya escuchamos canciones, contamos historias, nos enteramos alguna que otra cosita, despertamos la necesidad de comprarnos algún disco de repente, de ver una película, no sé, cada uno en su casa sabrá, y ojalá, ¿no?, que haya sido inspiración para que emprendas algo nuevo. Pero ahora llegó el momento de salir al mundo real, y esta es la agenda de shows para que no te pierdas nada. Pero como el mundial deja un poco diezmada la escena de recitales, yo te voy a proponer algunos para que tengas agendados, porque falta no tanto y son de aquí a fin de año. Y el primero que te voy a recomendar

es en la ciudad de La Plata, el 22 de agosto, agenda. En el Teatro Ópera La Plata, hermosa sala de esa ciudad, se presenta Dos Minutos, uno de los máximos referentes del punk, no solo acá en Argentina, sino en Latinoamérica. Estuvieron de gira por todos lados, estuvieron en festivales en Latinoamérica, pero también en Europa, en España. Por estos lares estuvieron en Paraguay, en Colombia, en Ecuador y, por supuesto, el año pasado en Buenos Aires. Bueno, ahora se presentan, como te contaba, en el Teatro Ópera La Plata el 22 de agosto y ellos siguen celebrando este disco que sacaron en 2024 que se llama La Máquina de Hacer Cagadas, que reversiona sus clásicos de todos los años, desde el 94, Valentín Alsina para acá, y que tiene invitados espectaculares como Trueno, Tito Tenhosen, Los Fabulosos Cadillacs, Mimi Maura, Ciro Pertusi, Los Decadentes, bueno, una barbaridad de invitados reversionaron estos temas clásicos, entonces lo vienen a celebrar también. Y como para hacer la noche perfecta, la banda que acompaña a Dos Minutos, ahí como representantes platenses, van a ser Norma, mi banda preferida del mundo, así que será una fecha para recordar. Estamos repasando fechas, como para que vayas agendando. No es ya, no es la semana que viene, falta un poco, pero no te duermas, porque tampoco falta tanto.

0: show número 2 para que tengas en agenda, en el radar.
1: Qué difícil se me hace mantenerme en este viaje.
0: Pasamos del punk a la canción, nada que ver, ¿eh? Pero resulta que Alejandro Lerner iba a dar un concierto en la Trastienda el 15 de julio. 15 de julio fue justo el miércoles que todos estábamos pendientes del partido de Argentina contra Inglaterra. Entonces decidieron cambiar la fecha. Y la nueva va a ser el 30 de agosto a las 8 de la noche. Todo lo demás igual, ¿eh? El show se llama Cara a Cara. La idea es, como es en la Trastienda, que sea un show como mucho más íntimo. Si sacaste la entrada para el 15 de julio, sirve para el 30 de agosto. Si todavía no sacaste la entrada, bueno, estás a tiempo. Así que buena decisión cambiar, porque a veces la época del mundial se puede complicar muchísimo la fecha y ahora tienen nueva el 30 de agosto. Así que agendame Alejandro Lerner, 30 de agosto en la Trastienda con su show que se llama Cara.

Antes de seguir, me voy un poquito más acá en el tiempo. Yo sé que siempre la hacemos cronológica. Entonces vos dijiste, bueno, agosto, ya se va a septiembre la piba. No, no, no. Me vuelvo para acá porque se vienen las vacaciones de invierno. Y hay un plan que me parece muy copado, que es la bomba de tiempo. ¿Se acuerdan que hace un tiempo hablamos con Gabriel de la bomba de tiempo? Bueno, ellos hacen en general los shows todos los lunes en el Conex y son aptos para mayores de 18 años. Bueno, en vacaciones de invierno van a ser dos ediciones especiales ATP para todo público, así que cualquier persona menor de 18 años va a poder ir a ver a la bomba de tiempo. Y eso va a ser los dos próximos lunes, el 20 de julio y el 27 de julio también, para que podamos ir con hijos, sobrinos, ahijados y demás es a ver a la bomba de tiempo, una experiencia que está buenísima, ¿eh? Así que no se pierdan la bomba de tiempo, que además va a tener como su especial de la amistad hoy 18 de julio, así que también ténganlo en cuenta para hacer planes diversos de aquí en adelante, que las vacaciones de invierno siempre un poco complicadas son. Sigo recomendando shows y me voy a pegar un saltito hasta octubre. Estamos agendando shows para lo que queda del año. Otro personaje con el que tuvimos el agrado de conversar fue Carca y él está celebrando 30 años de su disco A un millón de años blues. Lo va a hacer también en la trastienda el 9 de octubre y la onda es revivir este discazo que fue el que lo puso en el radar como, bueno, che, yo solista también puedo. A un millón de años blues es un disco que publicó en 1996, declara de independencia, así lo llama él, y es un disco en el que él fusiona el blues clásico con sintetizadores, con una estética glam y, bueno, definió un sonido que él describe como space blues. Así que quienes tengan ganas de recordar ese disco o de encontrarse con él también, agenden el 9 de octubre en la trastienda porque allí va a estar Carca presentando los 30 años de este disco.

Bueno, otros shows internacionales que están buenísimos. Vuelve Jamiroquai a la Argentina. Muchos años hacía que no lo veíamos. Él va a estar en un tour regional que lo trae a Río de Janeiro, a Santiago de Chile, a Bogotá. Va a ser 3 fechas en México también. Y bueno, ya que estaba en la zona, va a estar el 17 de septiembre en el hipódromo de San Isidro. Agenden esta fecha porque está buenísimo.

coincide shows internacionales. Hablamos en noviembre, agendate 5 de noviembre. Mi cumpleaños es el 5 de noviembre. No, pero agendate Def Leppard en el Movistar Arena, legendaria banda que vuelve al país. Están también de gira por Sudamérica y México. Vienen con la banda Extreme. ¿Se acuerdan de More Than Words? Bueno, vienen con Extreme en gira compartida y van a estar el 5 de noviembre en el Movistar Arena. Un montón de hitazos. Pour Some Sugar on Me, que es la canción que estamos escuchando, pero también Rock of Ages, Animal, Love Bites, Fooling. Tienen un millón de hitazos, una historia recontra interesante. Más adelante seguramente hagamos un bloque especial dedicado a Def Leppard y su historia, y que además están teniendo un momento bastante activo, porque sacaron dos discos en los últimos años que se llaman Diamond Star Halos y Drastic Symphonies, que lo hicieron junto a la Royal Philharmonic Orchestra. Así que están en un hermoso momento, muy activo, y es un show para recomendar.

Y a fines de noviembre, 28 y 29 de noviembre, se viene el Festival Primavera Sound a la Argentina, que siempre tiene alguna joya para descubrir. Bueno, en este caso, los headliners van a ser The Strokes, la banda de Nueva York, y Gorillaz, la banda de Damon Albarn, esa banda que arrancó en los 2000, que eran dibujitos, que no se sabía quiénes eran, que jugábamos a adivinar de quién era esa voz. Bueno, ahora ya se sabe, hace largo rato, se sabe quiénes son. También vienen sacando discos a lo pavote, sacaron un disco este año. La hija de Damon Albarn es fanática de Trueno, entonces Damon convocó a Trueno, estuvo en vivo con ellos en la última edición del Quilmes Rock a la que vinieron, pero también aparece en el último disco, ¿eh? Hay muchas colaboraciones, así que prometen un show hermoso y seguramente algún que otro invitado local vayan a incluir. Así que anoten Primavera Sound, 28 y 29 de noviembre. En las redes pueden ir y chusmear todo el lineup, porque son muchísimas bandas las que vienen. Además de estas dos internacionales que te cuento, también muchas de la escena local van a estar ahí tocando. Una curaduría espectacular y realmente vale la pena ir y chusmear a ver qué trae el Primavera Sound. Muy bien, esto ha sido entonces un poco desprolija, un poco que te hice ir y venir para atrás y para adelante, ¿no? Pero bueno, estos son los shows que para mí vale la pena tener en cuenta de acá a fin de año. Los vamos agendando, los vamos a tener ahí en el radar, vamos a sacar entradas, vamos a estar muy atentos para salir al mundo real y ver música en vivo.

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Muy bien, estamos llegando al final de este hermoso programa. La pasamos lindo, ¿no? Estuvo bueno. Estuvo bueno, nos despejamos un poquito la cabeza, pensamos en otras cosas. Hoy a la tarde se juega el anteúltimo partido del Mundial, porque va a ser el partido por el tercer puesto, básicamente entre Inglaterra y Francia. Mañana repetimos todas las cábalas, todo. Yo salí a la calle con la cara pintada, nunca pensé que iba a ser una cosa así, pero lo hice. Muy bien, esto ha sido todo por hoy. Un beso enorme a todos los argentinos que escuchan desde muchas partes del mundo este programa, que son un montón. Cacha Paredes, el arquitecto del sonido, estuvo ahí en la magia, en todo, todo. Una producción cuidadísima, una locura. Tope de gama, diría el talibán. Things are happening. Chiqui Heredia en la puesta en el aire. Ustedes se quedan en la continuidad de Radio La Red. Ahora viene Silvina Brandimarte, nuestra vecina, la vecina. Toda luqueada argentina, linda, Silvi, me gusta. Toca la vuvuzela y todo, tipo el bombo. Porque ella, así como la ves, así como que parece re seria, ¿no? No. Qué barbaridad. Esto ha sido todo por hoy. Los quiero un montón. Nos vemos la semana que viene. ¡Vamos a Argentina, carajo! ¡Ay! Es una mala palabra. Y nos volvemos a encontrar el lunes en MP910. El sábado que viene, acá, en otras pasiones, en La Red.

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1: Julio 18, es sábado, estás en Radio La Red, buen día, ¿cómo va? Llegó la mañana, a las 5 es la mañana, ¿sí? Y este sábado, en la que Buenos Aires no se ve, ¿viste? Ni de cerca ni de lejos, Buenos Aires no se ve. ¿Vos sabés que la cantidad de humedad que hay en el ambiente y esa neblina que baja y parece que te empapa la ropa, el cabello, y que hace que caminemos todos con bastante, bastante precaución, aún aquí en el centro de la ciudad de Buenos Aires, suponemos que tiene que ver con un fenómeno que nos acompaña desde hace unas 48 horas, que determina una zona de alerta en parte de Entre Ríos y en parte de Corrientes, que anuncia la posibilidad, si bien no muy alta, de algunas lluvias, algunas lloviznas, algunas tormentas aisladas, para la tarde en la zona metropolitana. Bueno, esperemos que con la llegada del viento del sudeste, que ya a esta hora, 5 de la mañana y un minuto, sopla a 12 kilómetros por hora, nos ayude a despejar esta cosa densa, este techo bajo que está sobre nuestras cabezas y que hace que todos estemos caminando, no sé si te pasa a vos, pero como con una sensación de agobio increíble. Mirá, hace una semana creo que estábamos hablando de temperaturas récord, ¿no? De un frío, de la ola polar, de la cantidad de ropa que llevábamos puestos. Nos mirábamos y casi no nos reconocíamos para ver qué era lo que había detrás de ese gorro que apenas dejaba ver una mirada. Bueno, hoy, a esta hora, 5 de la mañana y 2 minutos, la temperatura es de 19 grados 2 décimos en la ciudad de Buenos Aires. Obviamente, el techo está, el cielo está cubierto, tenemos una suerte de techo bajo. La humedad es del 92% y esto, ¿no? La presión baja, bajísima, 994 hectopascales, 1012 es la normal, digamos, entre comillas, la estándar, la regular, que hace que estemos todos allí, ¿no? Como astronautas caminando sobre nuestras propias pisadas. Es sábado, hoy vamos a tener una temperatura entre 13 y 17 grados. Estamos a muy poquito más de 24 horas de lo que va a ser esta finalísima del Mundial de Fútbol en los Estados Unidos entre la Argentina y España. Y créeme que es difícil, muy difícil, poder contarte la información más allá de lo que implica la final del Mundial. Es muy difícil. Pero de todas maneras nosotros vamos a intentarlo, porque esto es lo que hacemos cada sábado y cada domingo en vivo, en Radio La Red, contarte información, noticias, hablar de los temas que van instalándose, saber por dónde va la cuestión y de los hechos que pasaron, cómo se llegaron hasta allí, cuál fue la trama y sobre todo qué es lo que proyectan para los próximos días. Por eso te digo que es muy difícil salir de la cuestión del fútbol. Claro, estamos todos apasionados, esto es Radio La Red, es una final. No solo es la final entre la Argentina y España, sino que pongámonos a pensar, vos y yo, porque me parece que no lo tenemos tan internalizado todavía. ¿Vos te das cuenta que tal vez el de mañana sea el último partido de Leo Messi en la selección argentina, en un ámbito tan competitivo como un mundial de fútbol, y que después de esto, aunque queden otros partidos, homenajes, ¿no?, una participación especial, no te digo que esto es lo que yo quiero, pero es lo que oficialmente se supone que va a suceder, que mañana sea el último partido de Leo Messi en la selección argentina durante un mundial, y nada más ni nada menos que durante una final. ¿Vos lo pensaste? ¿Cómo te sentís con eso? Bueno, claro, es difícil después pasar a otras cuestiones, aunque por supuesto el tema del partido va a estar cubierto, como vos ya sabés, lo que implica la cobertura de Radio La Red, que ha sido súper durante todo el Mundial, súper, aunque vos ya conocés los relatos de Leo Gentili, el trabajo de Gustavo López, el trabajo de Toti, de Gustavo Yarroch, de MP Marcelo Palacios, de todos nuestros compañeros allí, pero hay otras cuestiones que tienen que ver con la vuelta de la selección que se están definiendo en otros planos, en otros planos donde la cuestión política pesa, talla y mucho, porque el retorno, cualquiera sea el resultado, no va a ser el de una vuelta más. Estamos haciendo este Reporter 910, edición fin de semana, este sábado 18 de julio. Hola Uruguay, ¿cómo va? Que tengan un muy feliz día. Es un día especial para los uruguayos porque es un feriado vinculado a aquella jura de la Constitución al otro lado del río en 1830, si yo no me equivoco, y evoco la figura de Artigas y la buena historia de ese país tan importante que es Uruguay en Sudamérica. Aunque a veces miremos de distintas maneras el fútbol, importa más lo que implica ser parte de este continente. Así es que salud Uruguay, salud uruguayos. Aquí en este julio 18 se nos anuda de alguna manera la garganta y el corazón porque es hoy el día en el que sucedió hace 32 años el atentado a la sede de la AMIA, aquel imborrable 9:53 en el que una sirena recuerda el hecho y a cada una de las víctimas y a los que sobrevivieron y todavía esperan justicia. Claro, el acto fue ayer, vos sabés, hoy es sábado, la celebración del Shabbat para una parte de la comunidad judía es muy importante, no podrían haber participado de esa celebración en la mayoría de los casos. Por eso se anticipó unas horas ese recordatorio en el que hubo un pedido muy concreto desde la AMIA a la justicia argentina para que se expida sobre el fondo de la cuestión que inquieta y es la viabilidad, la legalidad, la constitucionalidad de el juicio en ausencia con el cual se quiere juzgar, aún no estando presentes en nuestro territorio, a todos aquellos referentes extranjeros que pudieron haber estado implicados en la planificación del atentado que cobró 85 vidas. ¿No? Además de que hay un fiscal que investigó este caso y ya no está aquí, que es Alberto Nisman. Es un día muy particular este julio 18 porque de distintas maneras nos conmueve. Yo chica y estaba cubriendo ese acto, ese hecho, la voladura de la AMIA, y créanme que si cierro los ojos no tengo dudas de que puedo volver a estar allí, y es muy fuerte de verdad. El recuerdo de la AMIA estará un poquito más de 24 horas de la final del Mundial entre la Argentina y España. Pensar en qué pensará Leo Messi a tan pocas horas de que tal vez sea este su último partido en un torneo tan competitivo como un mundial y en una final, justamente la de mañana, además de tantas otras cosas, ¿no? Celebrar al Uruguay, pensar que mañana a las 10 de la mañana corre Colapinto, porque viste, pobre Colapinto, lo pusimos en otro plano, claro. El mundial nos llevó a otra dimensión, ¿no? Pero mañana corre Colapinto a las 10 de la mañana. Tuvo una muy interesante performance con el puesto 7. Durante las primeras pruebas, hoy va a haber otra, durante la mañana también, vamos a ver qué pasa con esa clasificación. Y hay tanto, ¿no? Hay tanto más por mirar. 5:09, por favor, cuídense allí con la niebla, la neblina, toda la humedad que tenemos aquí en Buenos Aires, que desde lejos no se ve y desde cerca se ve poquito, 19 grados decimos la temperatura, el cielo está cubierto. Nos quedaremos hasta las 6 de la mañana, en esta mañana en la que, como te cuento, los temas pasan por estos que te di primero, pero donde hay algunos otros que creo que hay que tener en cuenta, ¿no? Es el tema AMIA, es la respuesta de la justicia que ha resuelto llamar audiencia para el 10 de septiembre, para, como te conté recién, avanzar sobre el debate del fondo de la cuestión de los juicios en ausencia en la Argentina. En un día en el que parecen complicarse las cosas para Manuel Adorni, porque ustedes saben que llegó a manos del fiscal Gerardo Polichita, que no va a tener feria judicial de invierno, ese informe en el cual se hizo un análisis de las declaraciones juradas de la familia Adorni y el nivel de gastos de la familia, y por eso, evaluando el material, es muy probable que el fiscal convoque a declarar, para que dé explicaciones, al ex jefe de gabinete y ex vocero presidencial. En la ciudad de Buenos Aires, atentos, porque se redujeron casi 9.000 puestos en la administración porteña. El jefe de gobierno dijo que se trató de cargos en áreas gerenciales. Tema para mirar allí. En economía estamos viendo algunos puntos que están ligados a, ustedes saben que tuvimos una inflación durante este mes, que fue del 1.9, que hay expectativas de que se ubiquen allí entre 1.8 y 2 para este mes, donde los precios mayoristas mostraron una desaceleración del 1.1% en junio, y donde yo les había contado la semana pasada, ¿no?, que cuando un poquito antes de que juegue la selección argentina había una repuntada importante en los consumos, especialmente los de gastronomía: pizza, empanada, sanguchito, picada, fiambre, bebidas, todo este tipo de cuestiones, y mayor número de pagos con QR. Bueno, esta tendencia se está profundizando, y de la mano de lo que va a ser el lunes 20, el Día del Amigo, bueno, se espera que haya un empujón más para el área de consumo, que venía medio aplazada, ¿no? Medio aplazada, pero bueno, con alguna perspectiva al fin. Pasaron cosas en el Congreso, se frustró, tercera, cuarta vez ya, el debate sobre la ley de propiedad privada, que incluye un capítulo que es muy controvertido para la política, y para la no política te diría que tendría que prestar más atención, que es la posibilidad de levantar el límite de la cantidad de tierra que se puede vender a extranjeros. Donde no está tan claro qué rol va a tener cada una de las provincias de la Argentina, ni cuál la nación, y en todo caso en las provincias, si va a ser el gobernador quien decida, si los parlamentos provinciales, en un proyecto en el que al extranjero que quiera comprar tierra sin límite no se les pregunta para qué la van a usar. Y donde ha aclarado el oficialismo que se va a controlar que no sea un estado justamente, que no sea el argentino el que busque comprar tierras en la Argentina, ¿sí? Bueno, allí hubo algunas cuestiones para mirar, son importantes, pero claro, todo queda en otro plano. 5 de la mañana, 12 minutos, estás en Radio La Red. Estamos en la M910 desde Buenos Aires, Argentina, contándote información para todo el país, para todo el planeta, para tantos argentinos que hoy como nunca están fuera de nuestro país, que han llegado o intentan llegar todavía allí a como dé lugar a Nueva Jersey en los Estados Unidos para participar, para ser parte de manera más directa del partido de mañana. Vivirlo en la radio, porque te aseguro que como en la radio no hay otra forma mejor de vivirlo, si es que no estás ahí en la cancha, ¿no? Y en la cancha está, podés seguirlo, mirá. ¿Por qué? Porque nos escuchamos a través de la M910, siguiéndonos en el canal de YouTube, o con la aplicación, o con otro dispositivo en la red.am. Y ahí estamos, ¿eh? @ Radio La Red, tenés una forma de dejar tus opiniones en la radio. Yo armé un pequeño reel, una hoja de ruta con temas que me parece que hoy hay que conocer, y que ahora te los voy a ampliar aún más a partir de lo que van a ser nuestros protagonistas en la primera parte de la mañana. 5 de la mañana, 13 minutos, 19 grados la temperatura. Ojo que hay posibilidad de lluvias durante la tarde, veremos si se confirma o no. Y niebla a esta hora en el camino, 17 grados va a ser la máxima prevista para hoy. Pues mi vida, ya hemos roto el récord porque estamos en 19.2. Algo está fuera de los parámetros previstos. Bueno, te decía que si querés podés seguirme en Instagram, ahí me encontrás en @silvinabrandi, Brandi con B larga y con I de indio, ¿ok? @silvinabrandi, y bueno, nos vamos contando cosas, ahí también podés escribir. Chiqui, pero nosotros tenemos un WhatsApp, allí donde te encuentres, mensaje de voz cortito, al pie, breve, y bueno, y vamos con el ida y vuelta.
0: Déjanos tu mensaje de WhatsApp en el 11 23 24 22
1: 22. Clarísimo, ¿verdad? 11 23 24 22 22. Todavía no está definida la forma en la que la vuelta de la selección argentina tendrá, más allá de que vos sabés que hay dos vuelos charter que están pedidos desde los Estados Unidos rumbo a Buenos Aires, con salida desde Norteamérica a la 1:00 a.m. aproximadamente, y llegada entre las 12 y las 14 del lunes a la Argentina. No está confirmado, pero es una posibilidad concreta. Son dos aviones, uno para el plantel, el cuerpo técnico, otro para los familiares. Aterrizaje previsto en Ezeiza, hangar 5, el lugar al cual llegarían, y después de allí viene todo el debate. Hasta aquí sería una serie de helicópteros, mínimo 2, tal vez 3, que levanten al plantel, al cuerpo técnico, y que los conduzcan hacia, y allí quedan los puntos suspensivos, porque en el centro de la ciudad de Buenos Aires, el lugar habilitado para el aterrizaje de helicópteros es el helipuerto de la Casa Rosada. Es el único, mira, la Policía Federal tiene helicópteros y están muy cerca de la zona, detrás de la ciudad deportiva, digamos, ¿no? Pero claro, pueden bajar todos allí, no lo conozco. Y en todo caso, ¿cómo se trasladarían los jugadores? Helipuerto. Y allí se abre una serie de puntos suspensivos. Porque ¿quiere la selección argentina ingresar a la Casa Rosada? ¿Subir hasta el balcón del primer piso? El balcón que era de Eva, el balcón de los grandes discursos de la política argentina, el balcón de Perón y tantas cosas dichas desde allí. El balcón de Raúl Alfonsín, solo, con el Felices Pascuas. El balcón de Raúl Alfonsín y el peronismo, después de aquella crisis. El balcón de Galtier y las Malvinas. Ese mismo balcón, ¿será el balcón que quiere o no la selección usar para saludar a la gente que se acerque a saludarla más allá del resultado? Bueno, decide la selección. Deciden los jugadores, comunicará a la AFA y luego se trasladará a la política. La secretaria general, Kalina Milei, está muy atenta a todo este proceso y gran pregunta para determinar si va a ser el lunes o no, con pronóstico de lluvia, o tal vez otro día el elegido para celebrar la vuelta. Lo que sí está definido ya es qué es lo que va a pasar en el obelisco mañana con el operativo de seguridad. Y vos sabés que va a haber más de 1,000 efectivos policiales que están preparados para actuar en la zona. Va a haber corte de calle después del partido en la avenida 9 de Julio, pero también en la avenida Corrientes, desde la calle Libertad hasta la calle Suipacha, sobre Diagonal Norte, un hospital móvil, un hospital de campaña, efectivos del SAME. Médicos emergentólogos convocados que puedan desplazarse en motos, en ambulancias. Desde el domingo los hospitales de la ciudad van a estar ya con una suerte de alerta especial ante la posibilidad de que sean trasladadas personas. Esperemos que todo esto no ocurra, pero viste que cuando haces un operativo de seguridad y tenés la previsión de miles movilizándose, obviamente tenés que tener todo preparado. Esperemos que solo se use esto y ninguna otra fuerza que tenga que ver con el uso de alternativas para desconcentrar a la gente, ¿no? Y que todo funcione bien por ahí. Todo esto está previsto, está programado. Mirá que no estamos hablando de fútbol, ¿no? De cuántas cosas te estoy hablando y ninguna es de fútbol todavía. Y por esto está mucho más claro, lo del domingo, antes de lo que va a ocurrir con la vuelta. No sé, ¿a vos qué te parece? ¿Cómo tendría que volver la selección? ¿A dónde? ¿Tendrían que usar el balcón? ¿No tendrían que usar el balcón? ¿Cómo lo ves vos esto? 11 23 24 22 22 es la línea para oyentes, WhatsApp. Y si no, me escribís ahí a Silvina Brandi. Bueno, en realidad, vayamos a los protagonistas, porque los protagonistas son ellos, ¿no? No quise darle un perfil netamente futbolístico, técnico, a estos protagonistas, porque me parece que el equipo, la selección, el liderazgo y la conducción son capítulos que tienen que tener un plano especial, ¿no? Y que Lionel Scaloni, como director técnico, pero como conductor de este grupo, tiene un rol importante. ¿Hay algún secreto que Scaloni pueda contar sobre lo que significa tener que jugar la final, tener que jugar con estas superestrellas al fútbol? Algo que permita saber y revelar cómo es esta Argentina resiliente Bueno, a ver, Scaloni.
2: Al final siempre, yo creo que lo dije, jugamos por ellos. Nosotros, la selección argentina juega por su gente, por su país, por su familia, por esa gente que está esperando ver a la selección. Hemos recuperado algo que creo que es muy valioso, que la gente se pare delante de la televisión con la camiseta de Argentina y se dé un abrazo un hincha de Newell's con uno de Central y uno de Boca con uno de River. Ese es el valor más grande que podemos tener y nosotros creo que lo vemos, lo sentimos, lo tenemos en cuenta y cómo no te va a emocionar.
1: Y cómo no, en una sociedad donde la grieta, históricamente, el pro una idea, anti del otro, no importa cuál sea tu idea pro o cuál sea tu idea anti, en otro tiempo en el cual hablamos de grietas, en otros donde el tono y la descalificación es tan severo, siento que somos todos habitantes de un mismo espacio, bueno, esto que rescata Scaloni, ¿no? Jugamos porque jugamos para la gente, por la posibilidad del abrazo y del encuentro. La Argentina resiliente se ve también llevando la camiseta de la selección argentina. Y se emociona Scaloni. Bueno, está bien que se emocione, porque fíjate lo que consigue. Messi también habla de jugar. Más allá de hablar de la foto de Yamal, que eran chiquitos, que los dos eran chiquitos, que el color, que lo demás. El sentido del juego, para Messi.
3: Luchar con presión.
4: Bueno, buenas tardes. Bueno, un poco lo que decía acá nuestro técnico, ¿no? Nosotros crecimos jugando al fútbol con mucha pasión, con mucha ganas siempre de jugar, de divertirnos, de pasarlo bien, sea cual sea el lugar, sea en un colegio, en la calle o en algún equipo, como empezamos todos en algún equipo de nuestro barrio, muy chiquito. Y creo que nunca pensamos en la presión, siempre lo asimilamos como algo natural, el hecho de jugar, de pasarla bien, de competir, porque al final somos un grupo competitivo que nos gusta ganar, pero entendiendo que es un deporte y un deporte colectivo, que el rival siempre también juega y que no siempre se puede ganar. Creo que chiquito fui aprendiendo y entendiendo que también se pierde más de lo que se gana, y creo que eso me hizo crecer también como persona y como jugador.
1: Se pierde más de lo que se gana y eso te hace crecer como persona y también como jugador, dice Leo Messi, hombre que mañana va a jugar su último partido en un torneo mundial, hasta aquí, con la camiseta de la Argentina, y que te habla de nosotros jugamos, pero jugamos sin presión, jugamos porque somos un grupo competitivo y porque nos gusta ganar. Nada más ni nada menos. Vos escuchabas alboroto en esas declaraciones de Messi, tal vez un poquito en la de Scaloni, porque se organizó, viste que hay una parte de este mundial, y sobre todo en Estados Unidos, donde hay un estilo de comunicación donde todo se convierte en una muestra y prácticamente también, si querés, en una suerte de show. Fíjate lo que va a ser el entretiempo de mañana, ¿no? Con Madonna, Shakira, etcétera. 30 minutos entre primer tiempo y segundo tiempo, que hace que hayamos tenido ayer un encuentro, un meeting que organiza la FIFA, donde se vendieron entradas para participar a los hinchas. $85 costaban para poder participar de esta conferencia de prensa, sin preguntar, obvio, como asistentes, como públicos. Entonces, claro, todo el mundo quería escuchar a Messi, hasta el propio Scaloni hizo una broma allí y dijo: ah, ya sé, yo sé a quien quieren escuchar a ustedes, cede la palabra a Messi, ¿no? Esto, el sentido del juego, la emoción, la unión que rescata el técnico, el sentido del juego sin presiones por jugar, porque nos gusta ganar, pero a veces no puede ser, que dice Leo Messi, y Dibu Martínez, que reconoce que le duele la mano, que le duele el dedo, que consultó a muchos médicos especialistas, que le dijeron, si te tenés que operar, no llegás al Mundial. Eligió no operarse, que le duele todos los días, pero que está mejor. Me resultó llamativa esta forma de considerar cómo quiere que se recuerde a esta selección. ¿Sí? Escucha al Dibu.
3: Creo que no sé cómo recordarnos, sino cómo nosotros nos sentimos identificados con la gente a la hora de cómo nos manejamos en la cancha, de cómo ser un argentino, de siempre hablar en la cancha, nunca fuera. La verdad, los chicos que están hoy en día, de que yo estoy en la selección, vienen de familias bajas, de padres trabajadores, como todo argentino, que tienen que trabajar el hombre y la mujer, incluyéndome a mí, mi mamá y mi papá, trabajadores de vida. Por eso yo creo que cuando tenemos una familia y una y muchas cosas en común con el grupo, hicieron crecer año a año y obviamente la gente nos conoció cada vez más después de ganar títulos, y creo que nos recuerden como cualquier argentino, que somos trabajadores, que nunca nos damos por vencidos y que aunque las cosas nos cuesten siempre salimos adelante, como lo estamos viviendo en este mundial.
1: Que nos recuerden como trabajadores que somos y que nos recuerden en el origen desde el que vinimos, con mamá y papá trabajando, seguramente familias humildes que necesitaban que los dos estuviesen allí fuera de casa. Te dije que no íbamos a hablar de lo estrictamente técnico del fútbol, sino de ese otro perfil tan interesante, tan fuerte, ¿no? De ser equipo, de ser grupo y de ir todos juntos y de ser resilientes y remar hasta saber que es posible. Y jugar sería aquí en este caso, perdón. Ustedes saben que esta semana estuvo además definida por ese partidazo que fue el de Argentina e Inglaterra, donde desde la política se trató de decir, este es un partido, no vayan con banderas, esto es fútbol, etcétera, etcétera, etcétera. Pero viste cómo somos los argentinos, lo que se lleva tatuado en el corazón y está escrito en la piel, es muy difícil que no se haga presente. Y hay momentos en los que no hay no que valga, ¿no? Como la historia de esa sábana de un hotel que se convirtió en un trapo pintado con aerosol, letras en negro. Las Malvinas son argentinas, que cuando la cuestión se puso picante al ver guardias de seguridad en la tribuna que hinchas argentinos tenían esta bandera, bueno, uno le dice al otro, la sacrificamos antes que venga la policía, la toma la Ochelso, la expande, la pone sobre el césped, otros jugadores se acercan, hay fotografía, claro, dio la vuelta al mundo, se viralizó, millones de personas se enteraron del tema Malvinas. No por casualidad, en la conversación pública hubo una explosión, la gente de Adoc tiene un trabajo muy interesante, que es una consultora que habla sobre este tema, que dice que en los últimos 7 días la conversación sobre Malvinas superó las 2 millones de menciones a partir del partido, y que justamente el día del partido las menciones a las Islas Malvinas duplicaron a las que ya se habían registrado el pasado 2 de abril. Y que además el enfoque Malvinas fue 10 veces superior al enfoque de la forma en la que las nombran a nuestras islas los británicos. Y que incluso tuvo desde el punto de vista de la política un perfil que resultó negativo para el gobierno, porque se generaron 66.7% de menciones con negatividad al hecho de no considerar el tema de Malvinas y que más tarde o más temprano iba a influir en el partido. Pero ¿sabes cuál es el dato que me parece que no hay que pasar por alto? La forma en la que fue considerada por los Estados Unidos esa expresión de la tribuna argentina que luego recogieron los jugadores con el trapo, porque hubo una conferencia de prensa en la que un periodista británico le consulta a un funcionario importante que se llama Andrew Giuliani, que es el director ejecutivo del Grupo de Trabajo Mundial. Si es lo que le pregunta el periodista británico, pero Argentina no debería ser descalificada de la final por haber politizado el resultado y por haber puesto una bandera. ¿Cómo fue el diálogo? Es en inglés. Espera que ahora te lo contamos. Dale.
5: Were Argentina's players wrong to use a World Cup stadium to claim sovereignty of the Falkland Islands, which is territory of your great ally?
1: Fuera, él hablaba de las Falkland Islands.
5: Should Argentina players who politicized a World Cup match be banned from playing in the final?
6: We believe in our First Amendment rights here in the United States of America.
1: Dice el funcionario, aquí en los Estados Unidos nosotros creemos en la primera enmienda de la Constitución que, claro, tiene que ver con la libertad de expresión considerada como un derecho, no solo de la prensa, sino de cada persona que se encuentra en ese país, sin la intervención de funcionarios del Estado, va a ser una gran final de fútbol. Habla de Messi como jugador, y en este país, aclaramos, en los Estados Unidos, los jugadores tienen el derecho de expresarse. Fuerte, ¿no? Viniendo de un funcionario del gobierno norteamericano, frente al contraste que se daba aquí con el tema de Malvinas sí, Malvinas no, es un partido más, etcétera, etcétera, etcétera. Son las 5:30 de la mañana ya, ¿eh? 5:30 de la mañana, ojo que hay niebla en la calle, muchísima humedad. La temperatura está en 19 grados, 92%, la humedad 994.9 hectopascales, la presión, viento del sudeste a 12 kilómetros por hora y la visibilidad, ahora sí mejoró, ahora se ajusta a lo real, no se ve nada. Y ahora el Servicio Meteorológico Nacional nos dice que la visibilidad está reducida a solo 7 kilómetros. Bueno, era impensable, ¿no?, que la cuestión Malvinas de una u otra manera no tallara en el partido, no por los jugadores, sino por lo que representa para la historia de los dos países. Trasladamos esta pregunta a Miguel Ángel Forte, que es sociólogo y que analiza esta pasión que tiene que ver con el fútbol, donde a veces hay otros temas sociales e históricos que también impactan. Chiqui, ¿lo escuchamos al sociólogo Miguel Ángel Forte, por favor?
7: Es muy difícil evaluarlo con exactitud esto, habría que hacer una encuesta en el momento, ¿no? Lo que sucede es que precisamente el fútbol, como es un hecho social, levanta lo simbólico y se parece por momentos una reparación histórica, ¿no? Es un poco el discurso de Maradona antes del partido.
8: Me quedo con la idea de la necesidad de expresar alegría por algún hecho, encontrar algo que en el medio de este escenario nos permita sentirnos juntos y celebrando algo de manera colectiva. ¿Cómo miramos este punto hoy con tanta gente en la calle? Muchas veces las cuestiones aún las celebraciones no terminan bien, ¿no? En algunos casos, pero son muchos los que van y están muy contentos y muy felices. ¿Qué nos pasa que mostramos esta necesidad de sentirnos bien?
7: Bueno, en realidad además tiene que ver con lo importante que es el fútbol para nuestra cultura, ¿no? Este es un elemento importantísimo. Desde muy chiquitos vemos fútbol, jugamos al fútbol, se discute sobre fútbol, es parte de nuestra identidad colectiva, ¿no? Eso aparece en estos momentos cuando todos nos juntamos para ver los partidos y demás. O sea que en realidad hay que expresar la alegría y esto siempre es beneficioso en un punto, expresar la alegría públicamente.
1: Sobre todo cuando venimos de esto, ¿no? Del anti de un lado, anti del otro, grita de un lado, grita del otro, la forma en la que nos tratábamos entre nosotros, etcétera, etcétera. ¿Qué va a pasar con el operativo de vuelta de la selección? Yo te conté algunos indicios. Diego Santilli es el jefe de gabinete y a él también, nuestros colegas lo consultaron, sobre la necesidad de definiciones. A ver qué dijo Santilli.
9: Yo les vuelvo a repetir lo que el presidente ha dicho, estamos esperando cuál es la decisión del plantel, en definitiva, de la selección, jugadores, el plantel, todo lo que implica la selección argentina, y a partir de ahí nosotros nos ponemos a disposición. El presidente dijo sin funcionarios públicos, por lo menos de parte del gobierno, y el área de seguridad es la que está trabajando.
10: ¿Evalúa la medida?
9: La medida la vamos a evaluar en cuanto tengamos definiciones respecto del plantel. Por eso, la decisión es de los jugadores, del plantel, no es una decisión que toma el gobierno y nosotros vamos a aceptar y acompañar la decisión que tomen.
11: Hubo un exceso de Inglaterra con esta declaración de podemos quedar afuera del Mundial, pero las Malvinas son nuestras.
9: Las Malvinas son argentinas, no discutamos más. Y hay un trabajo en la vía diplomática, que es lo que nosotros entendemos que corresponde para la Argentina, que es recuperar nuestras islas y el Mundial. Vamos a pelearlo el domingo que viene. Vamos a Argentina.
1: Diego Santilli, el jefe de gabinete, ¿sí? Ahí estaba. ¿Ves cómo se cruzan todas las cuestiones? El objetivo es España, ¿no? El objetivo es Argentina-España, la finalísima, pero hay cosas que están allí. El perfil de la selección, la conducción, la pasión por jugar. que las cosas no te salgan bien, pero no hay sueños imposibles, ¿no? Y bueno, ir para adelante siempre. El último partido de Messi, tanto por allí, aquel hecho trunco que fue la guerra convocada por un gobierno militar, que no constitucional, lo que implicó la derrota Thatcher, las reivindicaciones, tanto que al final todo se cruza, porque está en nuestra historia colectiva, querramos o no, ¿no? En nuestra historia colectiva. Mientras se define el operativo de vuelta, claro, repunta el consumo en algunas cuestiones, la comida, quiero ver cómo va a estar nuestro colesterol, nuestro corazón. El ministro de Salud de Tucumán tuvo que salir a pedir un poco de tranquilidad, actitud zen, porque se aumentó el número de infartos en Tucumán durante el Mundial. Gente, coincidencia, decís vos. Bueno, no es una broma esto, ¿eh? Ojo, cuando te digo inspiro, exhalo, relajá, ojo con lo que comes, lo que tomás, bueno, por todo lo que ya sabés, ¿no? Imagínate, hasta tiene un correlato estadístico en la provincia de Tucumán. Ya dejamos de comer chocolate suizo por unos días, ¿no? De tomar el heladito con ese gusto particular. Sopa inglesa no se vendió en algunas pizzerías. Está el tema de la comida española, muy difícil de erradicar de nuestra cultura, pero bueno, cábalas son cábalas y cada uno tiene lo suyo. Ahora, vos viste, mi barrio está todo celeste y blanco. Hace días que está todo celeste y blanco. La verdulería, la panadería, las medialunas. La gente va vestida de celeste y blanco en mi barrio. Bueno, yo vivo en el sur de la ciudad de Buenos Aires. Es una cosa que yo nunca había visto de esta manera, ¿sí? ¿Qué pasa con el cotillón? Bueno, Marcelo trabaja en una tienda de cotillón en la calle Constitución al 2600 y nos contaba cómo viene la movida esta y cuáles son los precios, ¿no? Y ahora te voy a contar una cosita más. Marcelo. Escúchame, este es un mundo todo celeste y blanco, hasta gritan los goles, ¿qué es esto?
10: Sí, por suerte estamos trabajando bien con el tema del Mundial, la verdad que tenemos mucha expectativa para este domingo, muy contentos y bueno, ojalá se nos dé. En cuanto al laburo, sí, ayuda un montón bueno, en el trabajo.
1: ¿Qué vendes?
10: Desde cornetas, la bucela, bufandas, gorros, banderas, de hecho hay banderas de auto que ya me quedé sin stock, fue de lo que más se vendió. Y después mucho cotillón, o sea, las manitos, globos, para decorar la mesa.
1: Bueno, de acá al domingo, ¿qué es lo que vos ves? Pues está que revienta el local, lo que más se está vendiendo.
10: Y bubucelas, lo que más está vendiendo, sí, cornetas y banderas.
1: Yo veo bolsas y bolsas en celeste y blanco, corneta, sí. Cornetín, de todo.
10: De todo, sí, hay de todo. O sea, de hecho, ya hay modelos que nos quedamos sin stock, bien. Quedaron 3-4 variantes nada más. Pero bueno, también producto de lo que genera esto.
1: Hagamos números. ¿Cuánto cuesta una corneta, una bucera, una banderita?
10: Mirá, yo por ejemplo tengo un combo que está de oferta. Una bufandita, un gorro y una bucela, 6.000 pesos.
1: ¿Todo?
10: Sí.
1: Bueno, me imagino que habrá...
10: De verdad, una bucela, 1.000 pesos.
1: Ah, mirá, muy bien. Sí. Y de las grandes son esas.
10: Sí, exacto. Son tipo telescópicas, están 1.000 pesos. Después, bueno, tenemos copas del mundo, 1.600 pesos, 2x3.000. Tenemos los vasitos estos, que son unos vasos como para la mesa, sí. Con la forma de la copa, también muy económico, están 800 pesos.
1: Bueno, el corazón late en celeste y blanco.
10: Totalmente, sí. Ya hace unos cuantos días.
1: Sí, me imagino
10: hace
1: que sí.
10: Hace unos cuantos días.
1: Bueno, y la verdad que cuando yo te digo que estaba que reventaba el local, no sé si notaste de fondo, ¿no? ¿Quién estaba? Nuestro amigo Walter Nelson, relatando goles de distintos partidos de la selección argentina de todos los tiempos. Yo me reía porque entro al local y lo escucho a Walter. Estaban todos de celeste y blanco, los que iban a comprar, los que vendían. Y había bolsas gigantes con

la espera, qué nervios, Chiqui, qué nervios de lo que va a ser el partido de mañana, sin olvidarnos que hoy hay siglos de historia que salen a la cancha. ¿Vos sabés cómo es la relación entre franceses e ingleses, ingleses y franceses? Son siglos de historia, guerras de por medio, alianzas y rupturas de todo tipo en la historia de nuestro mundo, que hoy los va a encontrar en una misma cancha. ¿Quién será tercero y cuarto? No lo sabemos, lo vamos a vivir aquí por Radio La Red, por supuesto, mientras esperamos la final. 5 de la mañana, 40 minutos, aquí estamos haciendo este reporter 910 fin de semana, con mucha gente al otro lado de la radio, como Omar, que está en Mendoza, José, que está en Merlo, Mauro, que está en Tandil, que dice, nos merecemos la posibilidad de que nos pase algo lindo, de celebrar algo lindo. Muchas gracias a los nuevos seguidores como Alicia, como Sergio, Darío y otros que veo por aquí también. Saludamos a Lili, que está en España. Saludamos a Cata, que está en los Países Bajos. Y bueno, en un ratito voy a tratar de meterme en los mensajes. Alan, querido amigo, te mando un beso, muy buenos días. Chiqui, hacemos un ida y vuelta, vamos a preparar un matecito, un mate 5:41, porque parece que terminamos, pero no terminamos, nos queda una vueltita más corta de lo que es...

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1: Buenos días, Silvina. Te escucho todos los sábados mientras salgo a caminar y te estoy hablando desde la isla de Lanzarote, en las Islas Canarias. Y bueno, espero que Argentina nos dé una alegría hoy día. Mañana domingo estoy bastante nervioso y les mando un saludo a todos los argentinos, a San Juan y al departamento Albardón. Y vamos, Argentina, el domingo.
2: ¿Qué haces, Silvina? ¿Cómo andás? Buen día, Pablo de Rosario. Lo de las Malvinas que quiso hacer el gobierno es como querer tapar el sol con las manos. Es imposible. Y le salió el tiro por la culata y van a terminar igual que con lo de Adorno y se empeñan en querer taparlo. Todo el mundo está hablando de Malvinas. ¡Qué orgullo! Abrazo.
0: Déjanos tu mensaje de WhatsApp para el programa en el 11 23 24 22 22.
3: Muchas gracias a todos los que se comunican, ¿eh? Sí, qué nervios. Gracias a Pablo desde Rosario con el tema Malvinas, allí a la gente que está en Canarias. Está un poco hostil el clima contra Argentina, ¿no? Yo estaba escuchando algo de la programación española, digo, más allá del chiringuito, siguiendo algunos puntos y bastante hostil, realmente bastante hostil. En fin, la final del Mundial no es un juego donde todo vale, me parece, ¿no? Si sos campeón, sos campeón por muchos atributos, además de meter goles. Y me llamó mucho la atención eso, ¿eh? Con todo el respeto que sentimos por España, desde luego, me llamó mucho la atención. Bueno, vaya a estar Pedro Sánchez, el rey, allí en Nueva Jersey. Espero que todo el tema del incendio en los bosques de Canadá no afecte lo que tenga que ver con el rinde de los jugadores y también que no afecte al público. Hay mucho, y esto no es una broma, hay mucho humo en el ambiente y esto puede llegar a afectar lo que es el rinde de los jugadores. Pero bueno, esperemos que esto no suceda. Gracias entonces a los dos y espera que yo tengo que agradecer a más gente que está acá, que me está dejando algunos mensajes. Como digo, que dice feliz sábado, saludos para todos por allí, para todos los oyentes. Que no termine más este veranito. No sé si tiene que ver con la temperatura o con el veranito del Mundial. Si es por acá, como está en Buenos Aires, a ver, vamos a repasar la temperatura a las 5 y 48 de la mañana. 18 grados 9 décimos la temperatura, el cielo cubierto y la visibilidad reducida por niebla y neblina. La visibilidad solo 7 kilómetros, así que cuidado. La presión baja bajísima, 995 hectopascales, la humedad en 92%. Viento soplando del sudeste a 6 kilómetros, estemos preparados porque para la tarde se habla de tormentas aisladas. Hay entre un 10 y un 40% de posibilidades, que es poco, pero que hay que tenerlo en cuenta en el área metropolitana. Ojo la Mesopotamia, que está la parte de Entre Ríos y Corrientes con una perspectiva distinta. Mañana va a bajar un poquito la temperatura, pero no tanto, porque va a oscilar entre los 10 y los 15 grados con tormentas aisladas prevista para la madrugada. Y ya el lunes debería empezar a descender un poquito más la temperatura, aunque hay previsión de lluvias aisladas durante la tarde y la noche. El martes empieza a cambiar la situación con 9 de mínima. Pero claro, falta tanto por vivir que no sé por qué me voy hasta el martes, chiqui, ¿no? Así las cosas. Vamos a hacer un repaso de temas en los portales, para ver otro tipo de información, aunque te dije, mira. Si yo voy a lanación.com, lo veo a Scaloni diciendo que los jugadores no están al 100%, se quejó del poco tiempo de entrenamiento y advirtió sobre el estado físico de los jugadores. Lo veo a Leo Messi, sé algo de fútbol. Trump habló de Messi, rescató sus valores. Es que lo comparó con los mejores jugadores de la NBA, ¿no? Sí, exactamente. Trump habló de Messi mientras Leo se refería a Jamal con Dibu y una superestrella de la NBA hacía una foto grupal. Título también en lanación.com, freno a la SAD, a las sociedades deportivas, pierde impulso un viejo anhelo de Milei para la industria del fútbol. Estas son las primeras noticias que ves, además de las Malvinas son argentinas, de Leo y de Lamine. Esto en La Nación. Si yo voy a Clarín a las 5 y 50 de la mañana, encuentro otras cuestiones que también empiezan por la final. Tras la final con España, el plan del gobierno para la selección, llegada el lunes a Ezeiza y vuelo en helicóptero hasta la Casa Rosada. Que entren o no entren a la Rosada, que vayan o no vayan al balcón, como te conté, va a depender exclusivamente de la decisión de los jugadores. ¿No? Ahí AFA se comunicará, hay llamadas de todo tipo que vos te puedas imaginar y reuniones de todo tipo que te puedas imaginar. Nación, ciudad, provincia, ministerios de seguridad, jefes de la fuerza que tendrían que intervenir en el operativo, llamadas hacia los Estados Unidos, todas las que te imagines están. Pero todavía no está comunicado cómo va a ser ese operativo, ni tampoco está resuelto todavía si el próximo lunes habrá asueto. Ni siquiera está confirmado que sea el lunes todo el tema de el operativo de la vuelta. Bueno, también Clarín habla de la conferencia con Infantino. Trump saludó a Tapia, dijo que Messi fue brillante y hubo un respaldo de la Casa Blanca a la selección por Malvinas. Lo escuchaste aquí en el reporter. Vamos a ver si hay algún otro título diferente. Vamos con dos judiciales. Revocaron un fallo y Fernando Espinosa va a ir a juicio oral por abuso sexual. Y en el caso de Martín Insaurralde, peritajes de la Corte Suprema detectan inconsistencias en el patrimonio y los bienes de Insaurralde y se complica más la situación. Si me voy a perfil, claro, por supuesto, lo deportivo es lo que más va. El lío Lionel Messi en la previa de la final con España, buscaremos dar el máximo otra vez, tenemos nuestras armas, un gesto histórico dejó en off a Monteoliva, Malvinas generó una inesperada crisis y provocó la incomodidad del gobierno, y una nota distinta de Carlos Burgueño en este caso, el gobierno registró el primer déficit fiscal de junio de Milei y será observado por el FMI, claro, porque esto tiene que ver con otras cuestiones, hoy no hemos hablado mucho, ya son las 5:52, casi que estamos como para ir a otra tanda, pero quiero que sepas, Chiqui, puede ser que escuchemos al presidente Javier Milei con algunos ejes no ligados al fútbol que ocupan al presidente. Hay leyes en el Congreso, la llegada de Cristalina Georgieva, esta semana no, la que viene, atenti con esa agenda también, y la reelección. Hay momentos en que todos los temas se cruzan y se viven a veces situaciones incómodas, a veces no tanto, que lo tienen al propio presidente como protagonista. Por ejemplo, en este escenario. Chiqui, por favor, ¿lo escuchamos a Milei?
4: Si ustedes tienen una sociedad que despilfarra el dinero, que no ahorra, por más que generen ingresos, no van a poder crecer. Si ustedes tienen un gobierno asquerosamente populista que genera 15 puntos de déficit fiscal en términos del PBI, se van a estrellar. No, ahora no, antes. Nosotros salimos de eso, justamente. Es decir, nosotros hicimos ese ajuste que los malditos populistas dejaron plantado la bomba. Sí, digamos, voy a terminar, digamos, este mandato y voy a ser reelecto y voy a tener 4 años más. Voy a meter... Y te voy a dar una mala noticia adicional. Estamos sentando las bases para 100 años de liberalismo. Por lo tanto, si no te gusta, andate a Cuba.
3: Hay momentos, ¿no?, muy particulares que tiene la política, ¿no? La defensa de la política económica, del programa económico, la reelección, que es un tema clave para la Casa Rosada en este momento. Y de pronto encontrarte con gente como desde la tribuna de la bolsa le dijeron cosas y el presidente respondió y terminó de esta manera, andate a Cuba, ¿no? Esto también pasa por la política, además de lo que esperaba el oficialismo que ocurriera en el Congreso y no ocurrió, que fue avanzar con la ley de propiedad privada. El capítulo de la venta de tierras a extranjeros es muy profundo. Yo pensé que íbamos a llegar hoy para tratarlo, pero no sé si llegamos, Chiqui, ¿no? Nos vamos a pasar. No estamos para hacerlo, lo dejamos para mañana. Mañana hay unos cuantos temas para repasar también. Así es que lo voy a dejar ahí, requiere mucho tiempo. Hoy es un día en el que esta parte de lo que implica la final... Me parecía que era bueno mostrarla, ¿no? Y dar algún indicio de los hechos políticos y los judiciales, sobre todo, no pueden quedar afuera. Estaba repasando la tapa del Diario Popular en la que, a ver, hay solo unas pocas líneas debajo del sello, del logo del diario, que no tienen que ver con el deporte, ¿no? En la tapa del diario Popular tiene una foto gigante de Messi y de Scaloni bajo el título Llenos de Ilusión, ¿no? Messi habló en la previa de la final: España tiene un gran juego, pero tenemos nuestras armas. Scaloni aseguró que el grupo está con la ilusión intacta y agregó: Argentina va a dejar todo en la cancha. El Dibu se refirió a su lesión en la mano y la primera práctica de la selección en Nueva Jersey. Los elogios de Trump, a Leo Messi, etcétera, etcétera. Y voy a que esto se lleva 70% de la tapa. Luego se la dedican a River. El Millo cayó 3-1 con Aldo Civi y quedó afuera de la Copa Argentina. River sufrió un duro golpe. Tras la victoria de Boca aparece el vasco Arruabarrena. No hubiera venido si no creyeran en el plantel. El Vasco tuvo un alentador arranque en su regreso al Ceneice. El Ciclón, eliminado de la Copa Argentina. Riestra amargó el debut de Gorosito en San Lorenzo. El Gran Premio de Fórmula 1 de Bélgica. Un gran séptimo puesto para Colapinto y una dura piña de su compañero Gasly. Y el único título que no tiene que ver con el deporte en la etapa es fuerte reclamo de la AMIA a la justicia por la causa. Es como si estuviese adormecida o cajoneada, y la decisión de casación, la sala segunda, de convocar una audiencia para el 10 de septiembre. Así pinta hoy el día.

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2: Ya casi las 6 de la mañana, le estaba mirando algunos mensajes a Ariel Pareja, dice, ay, qué fin de semana, por Dios, ¿no? Entonces allí con los nervios. Qué dura mañana para ser de San Lorenzo, para ser de River, que quedó eliminado. ¿Hizo crítica el Chacho Coudet por el rinde del equipo? Sí, Chiqui, ¿no? ¿Está? ¿Lo hizo? ¿Se puede escuchar o no? ¿Sí? Pues vamos entonces.
3: Bueno, primero que tenemos que ser realistas, que lo de hoy de parte nuestra fue un papelón. No le encuentro otra palabra más allá de respetar a todos los rivales, que poder perder en el fútbol argentino, poder perder con cualquiera. Siento que el equipo hoy no transmitió lo que tiene que transmitir dentro del campo de juego y bueno, no me gustó nada. Te soy sincero, excusa, podemos buscar un montón, pero la realidad es que no podemos mostrar esta imagen. No es lo que veo en la semana. No sé por qué nos cuesta tanto lo que trabajamos ejecutarlo después a la hora de los partidos. Pero bueno, hay que trabajar y encontrar soluciones.
2: Nos vamos, porque ya son las 6 de la mañana y un minuto. Allí quedó la reflexión de Chacho Coudet. Nosotros hasta aquí hicimos este Reporter 910, fin de semana. Un poquito de René cantando, ¿eh? Me gusta, está buena esta canción. Vos sabés que todo el campo, hoy más que nunca, se vino a la ciudad, que ha sido inaugurada, en realidad, ha sido abierta la feria, la rural. Mañana va a haber una situación especial también allí, ¿no? Con stands abiertos, cerrados a partir de la hora y todo lo demás. Y mañana no será un día más, ¿eh? Seguro el partido no va a ser un partido más de lo mucho que nos une con España. Nada será igual, por supuesto, así que cada uno llevará sus historias. Mañana nos vamos a volver a encontrar en la radio para hablar de información, de noticias, siempre en el Reporter. Muchas gracias, Chiqui Heredia, muchas gracias a vos que estuviste del otro lado. Chiqui, tengamos que hacer nuestro ritual, ¿eh? Brazos así contraídos, codos que apuntan hacia abajo, puños cerrados, brazos extendidos. Vamos, Argentina, mañana nos volvemos a encontrar en la radio, ¿ok? Dale, logró eso, Chiqui, eso yo no lo hago, ¿eh? Eso es del ritual tuyo. Yo soy Silvina Brandimarte, disfruten mucho de este sábado. Ojo que se ve poquito en la calle, chau.

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0: Hola, ¿qué tal? Muy buenos días, bienvenidos un sábado más a la Red Rural, el noticiero agropecuario de Radio La Red. Hasta las 8 de la mañana, sí, hasta las 8, los vamos a estar acompañando con toda la información, el análisis, las entrevistas a cargo de los profesionales del agro. Mi nombre es Marcos López Arriazú y voy a saludar rápidamente al señor Fernando Bertelo. ¿Qué hace, Fer? Buen día.
1: Marcos, un buen día para vos, audiencia, Darío, ¿cómo están todos?
0: Muy bien, bien, muy bien, muy contentos, muy felices con el resto de nuestras humanidades después de un mes muy intenso.
1: Un mes y moneda, ¿no? Casi medio, ¿no?
0: Un mes y moneda, sí. No me acuerdo la fecha exacta que empezó toda esta locura, pero yo ya no doy más. Por suerte termina... Por suerte, bueno, ahora lo charlamos, pero por suerte termina el domingo para mi psiquis, para mi estado emocional, para mi corazón, para mi estado cardíaco, para todo. Darío Guardado, buen día, ¿cómo le va?
2: Buen día, ¿cómo andan? ¿Todo bien? Sí, la verdad que es una masadora este mundial, es terrible, no sé, parece eterno, ¿no? Porque arrancó allí
0: es que con el... fue realmente eterno.
2: Y bueno, tuvo una distancia más, la de 16avos, porque estamos hablando de 48 equipos, ¿no? Del 32 clásico de los últimos mundiales al 48, y bueno, ahora se está hablando de 64 equipos para el mundial de 2030. 64. Realmente una locura, lo dijo el propio presidente de la FIFA, Infantino, dijo 64 equipos. Bueno, directamente se eliminan las eliminatorias de Sudamérica.
0: Claro, fue muy intenso.
2: Re pocos equipos.
0: La gente se olvida, pero nosotros vimos, y con mucho interés, con mucho interés. Yo estaba desesperado por ver, por ejemplo, un Haití-Escocia.
1: Partidas.
0: Sí, un Bosnia-Qatar. Y yo estaba desesperadísimo. Por ejemplo, seguí con mucha atención y vi, no sé si todos los partidos, pero varios de Corea del Sur. No sé por qué me interesaba ver tanto cómo estaba jugando Corea del Sur.
1: Mucha geografía, mucha historia.
2: Curazao fue todo un...
1: Reflotar el concepto de la secundaria.
2: Curazao, ¿no? Claro. Fue toda una gran noticia, ¿no? Cuando le empata en el partido a... ¿Quién empató? ¿A Uruguay?
0: Cabo Verde.
2: Curazao
0: jugó.
2: Le empató, estaba en el grupo, ahora no recuerdo. Estaba en el grupo.
0: Estaba con Ecuador.
2: De Alemania, ¿no? Estaba
0: con Alemania.
2: Le empata a Ecuador. Le empata a Ecuador 0-0, que estaba, me acuerdo, la reina máxima.
0: Bueno, por eso.
2: Y festejaban. Después, bueno, Ecuador le termina ganando a Alemania y pasa y Curazao se queda afuera.
0: Yo voy a decir, voy a extrañar un poquito igual de esas cosas. Sí, ya estoy extrañando eso. Ahora cuando aparece un partido, dos partidos por semana, me vuelve loco, pero bueno.
2: No, y el contraste con el... Bueno, ayer veíamos la Copa Argentina, venimos del Mundial donde...
1: Ayer al Docido River.
2: ABC1. Y veías la cancha de Quilmes ayer y nos tenemos que ir acostumbrando de nuevo a nuestro fútbol. Obviamente que nos encanta, pero bueno, el contraste era terrible, ¿no? Veníamos... De ver los estadios y los campos de juegos terribles en gran estado y después, bueno, pasamos al fútbol argentino que está complicado.
1: No, lo que dicen de la intensidad a mí me pasó el sábado pasado con el partido de Suiza, ¿no? Uh-huh. Me termina costando 4:30 de la mañana.
0: Bueno, podía bajar.
1: El domingo.
2: ¿Quedaste manija?
1: No, porque viste que se genera, o sea, mi hija invitó una compañerita al colegio.
0: Era sábado, entonces, también, ameritaba.
1: Quedó después. Pidieron para comer a las 3 de la mañana, entonces bueno, tuve que hacer el aguante. No,
2: es que aparte,
1: entonces es como que todo se prolonga.
2: El partido terminó a las 12 y en la calle era un infierno. O sea, vos salías a la calle y pasaban las 7 de la tarde porque estaba la gente había salido a festejar, era un descontrol. Sí. Y nos decía, eran las 3 de la mañana, como dice, y parecían las 11
0: bueno, pero claro, era fin de semana. Ya
1: se altera todo.
0: Me pasó el miércoles, que yo no lo podía creer. El lunes había hecho una compra online, me tenía que llegar el pedido por una de las plataformas más importantes de la Argentina. Bueno, una serie de problemas, no llegó el lunes, no llegó el martes. Un mensaje el miércoles al mediodía, diciendo, sabemos que hoy juega la selección, pero nuestro pibe... Yo decía que los repartidores sean chilenos, lo único que le pido, pobres pibes, repartiendo... Llegaron antes, desesperados, con camiseta argentina.
1: Menos mal.
0: Y le digo, no me digas que vas a estar repartiendo durante el partido. Y dice, no, lo vamos a meter en algún lugar, lo vamos a dar. Por suerte nos dejan.
2: Te llegó en la pausa de hidratación.
0: No le abrió la puerta. No,
2: terrible.
0: Y hubiera abierto la puerta porque pobre flaco el que estaba haciendo el reparto no lo iba a dejar ahí colgado.
1: ¿Te imaginas? Aparte...
0: De locura.
1: Digo, bueno, mañana lo vamos a ver en la exposición rural de Palermo, ¿no?
0: A ver, empecemos con el primer dato, porque eso es central, ¿no?
1: Histórico.
0: Recordemos que la exposición rural, empezó este jueves, vamos a hablar bastante ahora, va a durar hasta el domingo 26, pero hoy tenemos un partido por el tercer puesto, que unos dirán, le importa a poca gente, pero la verdad que convoca. obviamente va a haber mucha gente mirando ese partido, excepto los hinchas de excursionistas, que vamos a estar viendo excursionista argentino de Quilmes, o vamos a estar en la cancha.
1: Algo más importante que Francia e Inglaterra van a estar.
0: Sí, totalmente. Pero obvio, yo no soy ni francés ni inglés, soy hincha de excursionistas.
1: Hay que estar viendo ahí.
0: Excursionistas argentinos de Quilmes, me imagino que la gente argentina partido. De Quilmes va a hacer lo mismo. Pero hay una exposición que se está desarrollando.
1: Sí.
0: Y mañana, final del mundo, con una exposición que se está desarrollando. ¿Y qué resolvió la organización?
1: Bueno, resolvieron, por un lado, poner una pantalla gigante en la pista central. Por otra parte, que la exposición siga abierta. Los stand pueden hacer el cierre comercial a las 15. Pueden volver a reabrir después del partido.
2: Sí, el que quiere. Igual, o sea, dejó como el quiere, liberado, ¿no? A la...
0: Según si, reglamento si interno. Cerrar definitivamente, se cierra.
1: Claro, liberado, se cierra, cada uno. Hace una aclaración en ese comunicado que manda la Rueda de Sociedad Anónima, que todo lo que tenga que ver con cuestiones de pertenencia, seguridad, sigue corriendo por cuenta de quién está,
2: ¿no? Sí, sí, sí,
1: ¿no?
2: Sí, claro. Los responsables,
0: bueno, están. Eso es un tema, porque no es que se cierra un pabellón, se cierra un stand. Entonces, si yo, Juan de los Palotes, decido cerrar mi stand, pero Darío Guardado decide no cerrar el suyo, o la gente que va a circular por los, sí, pabellones, igual... Tengo que dejar a alguien cuidando, porque si no, puede pasar cualquier cosa.
1: Y
0: entonces va a ser...
2: ¿Vos decís que alguien se puede sustraer algo que no es de uno?
1: Amigo de los ajenos, de
2: los amigos de los ajenos, tal cual.
0: Chicos, yo voy a decir una cosa. Somos todos argentinos, no tengo duda que vamos a estar todos muy pendientes del Mundial, que las calles van a estar vacías como de costumbre.
1: ¿Habrá alguien?
0: Seguramente en la rural haya gente en las tribunas viendo los partidos. Pero después están los profesionales de lo ajeno, que como dice la característica, son profesionales. Y aprovechan estos momentos para trabajar, porque son momentos de alta recaudación. La cantidad de casos que me contaron los últimos días de gente que asaltaron por la calle durante el partido, aprovechando que no hay nadie en la calle, yo no lo podía creer.
2: Bueno, yo conozco casos de un conocido que durante el partido le entraron a robar. Partido le entraron a robar a la casa y le desvalijaron todo.
0: Exactamente. Terrible. Exactamente. Los profesionales de lo ajeno son profesionales. Entonces, en ese momento van a estar trabajando y después verán
2: no
0: el partido.
2: En ese momento no son hinchas. No entienden de pasión, ¿no?
1: Van por el objetivo
2: económico.
1: Lamentable, ¿no? Que pasen esas cosas, pero sí, hay que estar atento. Y bueno, esta solución que hace la sociedad rural, digamos, termina como para decir que quiere.
2: Igual no cerrar, imagino que se lleven una tolva del pabellón azul.
0: Una tolva no, pero bueno, no demos ideas igual. Pero digamos.
2: Un dron me lo llevo.
0: Paren, chicos.
1: A ver.
0: No sé si se acuerdan que se robaron un par de camionetas una vez.
1: Es verdad.
2: Hace un tiempo,
1: ¿cuántos años?
2: Qué bloqueo de memoria que me acabo de hacer.
1: Pero hay.
0: ¿No? ¿Se acuerdan de eso? ¿No?
1: No creo a nadie llevándose un toro, ¿no? Pero aparte, los toros van a estar con un cabañero. Me imagino esa situación de alguien saliendo con un toro.
2: Un lindo torito.
1: En pleno Palermo, ¿no?
2: Sí, claro.
0: Ayer
1: ¿y eso qué es? Van a preguntar, te ven en la calle con eso.
2: Un lindo toro.
0: anoche me contaban.
1: ¿Qué te contaban?
0: Que una empresa muy importante, que tiene un rol muy importante en el país y en la exposición rural, estuvo todo el día, antes que se tomara esta decisión, había estado todo el día averiguando, che, y si cerramos el stand antes que se tomara esta decisión, ¿nos van a cobrar una multa? ¿De cuánto es la multa que nos van a cobrar por tener el stand cerrado? Porque ya decían, no podemos tener a la gente ahí. No, estaban preocupados, no. Estaban tomando la decisión, bueno, listo, ponemos la plata arriba de la mesa, pero nosotros cerramos.
2: Estaban sacando la cuenta de lo que les costaba cerrar el stand. Digamos, directamente ya tenían la decisión tomada.
0: Exactamente.
1: Todo un tema, cómo va a vivir la gente que está, obviamente, con los animales en la expo, los cabañeros, los que están al pie de los animales, porque sabemos que hay gente que está siempre en la expo.
2: Igual, más allá de la pantalla gigante que pusieron en la pista central, que está especialmente puesta para ahí, porque incluso está en el medio donde obstruye el desarrollo de las juras, etcétera, etcétera, tiene competencia la rural, porque está muy cerquita del FanFest.
0: Exacto.
2: Entonces mucha gente probablemente se vaya, que está en la rural trabajando, periodistas incluso, se van al FanFest.
0: Sí. No sé si es fácil entrar, la verdad que no fui de ninguno, no,
2: yo
0: no
2: tampoco
0: sé la experiencia.
2: No.
0: Pero bueno, si
2: a
0: no, lo
2: casa
0: podés,
2: y al sillón entro
0: lo podés ver,
2: gratis.
0: Lo podés ver cómodamente sentado en las pantallas de la rural. La rural, repetimos, va a estar abierta mañana. El que tenga ganas de ir a la rural, pasear, va a estar abierto mañana. Y bueno, vayan y lo pueden ver ahí. Hacen la pausa de la recorrida durante el partido y lo ven y lo festejan. Imagínate. estás en el... Estás
1: por ahí
0: en,
1: alguien sale con un descuento ahí de la nada,
0: en la tribuna,
1: ¿no?
0: mira este hecho, porque y ya con esto cerró, porque hoy tenemos mucha tanda, tenemos muchas cosas y tenemos que vender de qué vamos a hablar más allá de fútbol. Imagínate esto, venimos hablando de el fútbol nos une, como el campo.
1: Sí.
0: Imagínate, porque yo me imagino que si pones pantallas para transmitir el partido, el presidente de la Sociedad Rural Argentina tiene que estar viendo el partido. En esas tribunas sentados.
2: Ya sé lo que, por dónde vas.
0: Y si está el presidente, tiene que estar el vicepresidente.
2: Sabía por sí.
0: Y mira si hace un gol Argentina
2: y se abrazó.
0: Y Nicolás Pino y Marcos Pereda se abrazan en la pista, efusivamente saltan y dicen somos todos argentinos.
2: Se funden en un abrazo, vos decís, después de un gol, ponele. Un gol de Messi a los 90 minutos.
0: Se funden como... como ¿te acuerdas de ese Terminator que se derretía y después se volvía a convertir? Así, los dos se desarman y se vuelven a convertir en una sola persona.
1: Y se levantan
0: ahí está,
1: y dicen...
0: Ahí está. Me lo estoy imaginando a Pereda y Pino abrazados.
1: Y le dice, Pino,
0: diciendo,
1: ¿sabes qué?
0: Te quiero, somos todos argentinos.
1: Vamos juntos en la lista de nuevo.
0: Totalmente.
1: Y a los 5 segundos diciendo, bueno, seguimos con Interna.
2: Está muy picante. Ayer hablé con una dirigente de Entre Ríos y está re picante. Dicen que está de un lado y del otro, ¿no? Tirándose con munición muy, pero muy gruesa. Así que me parece que va a ser durante toda la exposición.
1: Pero bueno, mejor si pasa lo que dice Marcos, te imaginás qué foto esa, ¿no?
0: Sería fantástica. Fotón. No sé qué fotógrafo va a estar para sacarla, pero bueno. Claro. Pero sería muy bueno. Después cuenten si sucede, por favor. Título de lo bueno y lo malo de la semana, Dori.
2: Bueno, lo bueno de la semana, vamos a hablar del final de la campaña de soja, con números realmente por encima de lo esperado. Y en lo malo, les voy a contar este informe que hizo varios sectores, ¿no? Entre ellos la UIA, la Sociedad Rural Argentina, la Cámara de la Construcción, la Cámara de Comercio, incluso los sindicatos más importantes, entre ellos la CGT, hablando de la deficiencia de infraestructura que tiene la Argentina y cómo esto frena el crecimiento y la competitividad de todos los sectores productivos, no solo del agro.
0: Y Fernando Bertelo, ¿qué nos va a traer en su sección?
1: Vamos a hablar de un poco este freno que se dio en el Senado al proyecto para modificar la ley de tierra, que va dentro de una iniciativa más amplia que es de inviolabilidad de la propiedad privada, pero básicamente vamos a contar un poco de qué se trataba esa modificación, cómo es la ley actual y qué pasa por provincia con este criterio de extranjerización, hasta cuánto es ese nivel de extranjerización, por decirlo de algún modo, que es un dato oficial que está... disponible.
2: Se pasó para el 6 de agosto.
0: Uh-huh. Exacto. Y vamos a tener también una charla con alguien que sabe mucho del sector, del sector inmobiliario, que nos va a contar un poquito la mirada de ellos de esto de la inversión extranjera. Vamos a estar hablando un poquito de inserción internacional, mercados con una voz importante del gobierno, así que quédense escuchando, eso va a ser en la última media hora. Y si se quieren comunicar con nosotros, Dani, mientras tanto...
2: Y como siempre, en nuestro WhatsApp lo pueden hacer, nos mandan un mensaje, un audio, lo que quieran, 1169749431, 1169749431, ya nos pueden buscar en redes sociales, también mandarnos mensajes a través de nuestras redes. En Instagram y en Facebook estamos como La Red Rural y en Twitter o X como Red Rural Oficial.
0: Y les digo que en este momento la temperatura en la ciudad de Buenos Aires es de 18 grados dos décimas, ojo que está cubierto y hay neblinas. Más allá de que, por lo menos en la ciudad de Buenos Aires, hay visibilidad, que uno puede andar por la calle, vayan muy tranquilos porque es un jabón, como se dice en las calles. Si vas en auto, anda muy despacio, mucha, mucha humedad, 93% en este momento. Para hoy, la máxima, mira, ya superamos la máxima que estaba pronosticada en 17 grados, ya les dije que son 18. Sí, por la tarde y por la noche están pronosticadas tormentas aisladas. Mañana domingo juega la Argentina la final, tormentas por la madrugada y después durante el resto del día nublado. No hay pronóstico de lluvias, por lo menos por ahora. Ojalá que así sea, así podemos salir a abrazarnos cuando termine el partido, sea cual sea el resultado, ya sabemos cuál queremos que sea, pero sea cual sea, salgamos a la calle, festejemos igual, porque la verdad que lo de la selección en este mes y piquito fue realmente grandioso. Ahora, hasta las 8, quédate acá en Radio La Red, que te acompañamos con La Red Rural.
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1: Seis y 27 minutos. Esto es la Red Rural. Estuvimos por la Rural de Palermo, como les dijimos, se está realizando. Esto es hasta el próximo domingo. Y obviamente aprovechamos para ver recorridas, para charlar con empresas, para ver cómo iban viendo el negocio, cómo veían la Rural también. Y entre ellas hablamos con la gente de Biogénesis Vagó, con Rodrigo Garris. Él nos recibió en el stand, pudimos conversar y le preguntábamos si era una más de las exposiciones de Palermo que ellos están presentes. Nos decía lo siguiente.
2: Una más en cuanto a la cantidad, pero siempre son únicas. Para nosotros es un momento de encuentro con productores, con asesores, con gente relevante del sector agropecuario. Y la verdad que siempre manifestamos esto, ¿no? Siempre viene mucha gente amiga, y es un lugar para poder intercambiar. Y cada exposición es un desafío en sí mismo, pero una gran satisfacción por la gran cantidad de gente que viene, que nos visita y que podemos compartir. Así que en cantidad es una más.
1: Es una más.
2: Pero en su esencia siempre es única y irrepetible, y valoramos eso, ¿no? Porque la gente hace que sea así.
1: Y, a ver, es una más, en el buen sentido, marca la tradición, la trayectoria en estos encuentros. No es una más para la ganadería en general tampoco, ¿no? Porque el clima que viene cambiando en los últimos años, ya se veía otro empuje ganadero en el 2025. Bueno, este es el 2026 donde tiene que estallar la actividad. ¿Qué es lo que van viendo de esa expectativa de los ganaderos?
2: Sin lugar a dudas que estamos enfrente en muy buen año. Se apuesta mucho a lo que es la calidad y cantidad. Estamos muy bien con el tema de exportación, no solo en número, en kilos, sino también en valor. Y a su vez la posibilidad de seguir participando de un mercado global que cada vez necesita más y mejor calidad de proteína. Entonces, de ese lado, lo que nosotros estamos viendo es una sola palabra, que es eficiencia. Necesitamos ser eficientes con lo que tenemos en el campo. Y desde ese lado siempre nosotros traemos nuestro mensaje alineado con lo que podemos ofrecer, ¿no? ¿Cómo podemos hacer para que lo que tenemos en el campo, con la cantidad de vacas, con los terneros, con los novillos, sacamos la mejor producción de la manera más rentable, más eficiente y más sostenible? Y desde ese lado, este año lo vemos muy positivo, los productores ganaderos apostando, invirtiendo como siempre, y por eso siempre nos gusta estar presente para poder compartir y transmitir qué es lo que tenemos para ofrecer. Uh-huh. Para que lo que involucra a nuestro lado se pueda potenciar y hacer mucho más eficiente, pero este año es un puntapié inicial y seguramente seguirá años posteriores.
3: ¿Y qué rol juega en esa eficiencia que vos mencionás, que mucho se ha hablado, ¿no? Con los cambios en la macroeconomía, que hay que tratar de ser más eficiente para tener rentabilidad. ¿Qué rol juega la sanidad para el ganadero?
2: Mira, siempre hablamos de las cuatro patas de la producción, y la sanidad es una de ellas. Nosotros venimos trabajando ya hace muchos años en cuestiones de sanidad, pero también nos venimos perfilando con cuestiones que permiten monitorear la sanidad. Uh-huh. Entonces, el año pasado hicimos una asociación estratégica con Datamars, que nos permite tener disposición para poder ofrecer a los productores herramientas que mejoran lo que es la trazabilidad, el monitoreo y la gestión del rodeo. Uh-huh. Partiendo de lo que es la trazabilidad, los bastones de lectura, los monitores de pesaje, las balanzas, los electrificadores... las jeringas, todo eso potencia la información que podemos llegar a sacar a través del campo. Desde el punto de vista sanitario, seguimos ofreciendo productos que maximizan la productividad. Este año somos distribuidores exclusivos de Ferapis, que es una feromona apaciguante maternal bovina que sirve para minimizar el estrés en los animales en dos maniobras fundamentales que realizamos, que son los destetes y los ingresos a feedlot, que lo que hace de manera muy simple, es un producto sumamente natural, y lo que hace es minimizar la percepción de peligro que puede llegar a tener un animal, con lo cual entra en un bienestar. Ese bienestar posibilita que el animal se adapte mucho más rápidamente, consume el alimento, mejora la eficiencia de conversión y también mejora los índices de sanidad. Y sumado a ese, los paquetes integrales que tenemos tecnológicos a nivel de tecnología de insumos, como los productos veterinarios, vacunas, que nos permiten ir a la vanguardia de la prevención de enfermedades, como así también de ciertas situaciones sanitarias que pueden aparecer. En esta época, por ejemplo, estamos hablando de la sarna. Este año, en el contexto de Expoagro, sacamos un producto que es un purón con una molécula última generación que es para el tratamiento de la sarna, con lo cual también estamos poniendo a mano de los productores y de los asesores una herramienta muy innovadora para que con una enfermedad que hoy por hoy está bastante distribuida y muy compleja de controlar, también podrá ahí participar. Desde ese lado, la sanidad impacta muy fuertemente en algunas actividades según cómo se maneja, con distinto tipo de impacto, pero sin lugar a dudas que cuando nosotros ponemos el manejo, ponemos la alimentación y ponemos la genética, si descuidamos la parte de la sanidad con todo el agregado que le vengo comentando, podemos perder y mucho. Claro, lo que nosotros queremos.
1: No termina influyendo, no le sacas provecho a la otra inversión.
2: Exactamente.
1: Digamos.
2: Exactamente.
1: Sí, Rodrigo, vos sacaste el tema del acuerdo con Datamars y la identificación electrónica, que los criadores ya lo tienen que hacer obligatoriamente a partir de este año y ahí se irá integrando todo el rodeo. Y muchas veces vos sabés que el criador dice, che, esto es algo que me están imponiendo y a mí no me sirve. ¿Qué podés contar? ¿Cómo el criador le puede sacar provecho a esa tecnología para que no sea un gasto nada más, ¿no? Que sea realmente una inversión?
2: Partiendo de lo que es la trazabilidad, lo que podemos llegar a ver es monitorear en tiempo real y con datos reales lo que va sucediendo en el campo. Con pesajes, con parte sanitaria, uno puede ir viendo cómo va la performance de ese rodeo. Yo puedo ir carabañando los terneros, pero como bien dijiste, hoy ya hay productores que están carabañando lo que son sus vacas. Entonces vos, teniendo una información correcta, precisa y a tiempo, sabés qué animal te quedó preñado, no te quedó preñado. Según eso puedes establecer el plan sanitario. Seguís una correlación del programa sanitario que venís haciendo con distintos tipos de enfermedades que son de control por legislación y a su vez lo que es el control interno con cierto tipo de vacunaciones y demás, el control de peso, vas viendo si lo que están consumiendo o si necesitan algún tipo de tratamiento. Estamos en época de parasitosis internas, ya sea pulmonares o gastrointestinales, en lo que son pastoreos, en recrías, con lo cual pesar los animales, ver cómo vienen ganando peso, ver si hay que hacer algún tipo de HPG, que es un diagnóstico para ver si hay parásitos, y hacer un tratamiento acorde. Todo eso cuando nosotros lo volcamos en un software a través de las caravanas de trazabilidad, podemos imputar todos esos datos que después nos permiten tener información relevante, que básicamente es tomar decisiones. Es transformar datos en información. Y esa información nos permite tomar decisiones. Y sin lugar a dudas que estamos frente a un momento crucial que maximice esa eficiencia. Entonces, ¿qué mejor que saber qué está pasando en mi campo hoy? Una de las maneras es a través de la trazabilidad y nos permite meter distintos tipos de información para que después la decisión que tomamos la tomamos con todo el respaldo posible.
3: ¿Y ustedes creen que los productores entienden eso? ¿Que apostar a esa inversión es sembrar hoy y cosechar mañana con mayor eficiencia, con mayor productividad? ¿Lo entiende eso? ¿Es una herramienta tecnológica que crees que se va a hacer masiva?
2: Nosotros hace muchos años que estamos haciendo extensión en la parte sanitaria desde el lado en tenés animales, tenés una producción, tenés alimento, que la parte sanitaria no sea lo que te haga perder kilos o dejes de ganar kilos. Desde ese lado estamos haciendo también ese trabajo y también los productores están viendo que tienen que ser eficientes. Y cuando uno viene y consulta y pregunta herramientas, sin lugar a dudas que sale ese tema. También hay muchos asesores, veterinarios, agrónomos que están en muchas empresas ganaderas y les hacen ver la posibilidad, el beneficio que tiene tener ese tipo de información. Así que sí, sin lugar a dudas es un mensaje que va permeando, que se va instalando y la necesidad de ser eficientes va llevando de a poco a que vayan tomando esto. Pero hay un cambio paradigmático cuando ven la información. Si uno tiene la capacidad de hacerle ver los datos y que con esos datos se puede sacar información, ahí es cuando el productor empieza a ver,
3: hace un clic en la cabeza.
2: Esto, digamos, además de que se tiene que hacer para hacer una trazabilidad, porque volvemos, nosotros queremos vender carne al mundo, tenemos que meter más calidad de carne también, y para eso necesitamos trazabilidad. Entonces, de ese lado,
1: también es una forma, digo, a ustedes, al sector de ustedes, les viene bien para demostrar también el valor de la tecnología, ¿no? Porque a partir de esa trazabilidad, de ese seguimiento de la información, ustedes dicen, mirá, che, con tal tratamiento mirá la respuesta que conseguiste ante una determinada circunstancia.
2: Es, ¿no?, que cuando uno habla de sanidad, nosotros lo trasuntamos en lo que produce el productor, valga la redundancia. Cuando hablamos de cría, hablamos de terneros menos. Cuando hablamos de engorde, hablamos de kilos menos. Cuando hablamos de leche, hablamos de litros menos. Porque hablar en plata puede ser bastante difícil, sí, e incluso queda desactualizado. Sí, en cambio, uno va a cuánto dejás de ganar o cuánto perdés de lo que estás produciendo. Entonces, de ese lado, medirlo, un animal que tiene, por ejemplo, neumonía y perdés 20 kilos de carne, ¿cómo lo medís? Desde el ingreso a un filote hasta que sale, el animal con caso de neumonía, tenés que pesarlo, tenés que hacer un seguimiento, tenés que identificar fehacientemente que es ese animal, con lo cual necesitas una identificación, una caravana, un lector, lo mismo lo que son los tratamientos antiparasitarios, lo mismo lo que son restricciones de los tiempos de carencia de los productos. Yo puedo hacer un tratamiento y yo necesito esperar X cantidad de tiempo, con lo cual si lo tengo que cargar al animal, esta identificación me sirve para decir,
1: exactamente,
2: le pones una alerta en donde si hay animales que hayan recibido un tratamiento donde todavía no pasó este tiempo que yo establezco, me suena una alerta.
3: Todo redunda igual en la misma palabra, productividad, o sea, la tecnología justamente al servicio de esa productividad, y en eso está, ¿no? Cuando ves los datos, ver la realidad de lo que pasa.
2: Totalmente. Si no tenemos esa manera de medir lo que está pasando en el campo, muchas veces uno va en sensaciones. Ah. Y la realidad es que nosotros estamos produciendo algo, terneros, kilo de carne, litro de leche, y un poco la idea con esto y con todo el mensaje que queremos llevar es: hay que medir, hay que establecer parámetros, hay que hacer diagnósticos correctos, precoces, como para poder prever lo que puede llegar a pasar, y según la realidad que estoy teniendo en ese momento, tomar las herramientas necesarias para poder confrontarla.
1: Rodrigo, un gustazo la charla, ¿eh? Gracias.
2: Gracias a ustedes, muy amable, y bueno, que tengan buen día.
1: Gracias. Igualmente. Rodrigo Garrés, de Biogénesis Vago, en la Radio Rural.

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1: En esta recorrida por La Rural, esta edición 2026, y vamos a hablar, Dari, un poquito de maquinaria agrícola. Con la gente de Akron, que siempre nos visita, y hoy nos reciben. Hugo Franco, responsable de marketing de Akron, va a conversar con nosotros. ¿Cómo estás, Hugo? ¿Bien?
2: ¿Qué tal? Bueno, bienvenidos antes que nada, contentos de recibirlos. Hoy cambiamos de locación, sí. Siempre los visitamos nosotros a ustedes, hoy nos visitan a nosotros, así que muy contentos de recibirlos acá en el stand.
1: Pero, ¿sabes qué? Me gusta esto de andar recorriendo la expo y sentirme recibido. Eso de ser siempre anfitrión no está tan bueno como yo pensaba.
3: Aparte está bueno ir recorriendo la exposición, haciendo notas. Me parece la dinámica que la vamos a implementar, adoptar, ¿no? Y adoptar, obvio.
1: Quedó fija. Quedó fija. Huguito, ¿cuál es la expectativa? ¿Qué es lo que están viendo en ustedes? Después nos metemos en los productos que traen. Pero empecemos por el clima de negocios, ¿no? Del sector de ustedes.
2: Bueno, la verdad es que venimos de tiempos desafiantes por todos los frentes. Sin embargo, sí creo que hay una gran característica que tiene Akron, es el optimismo y la manera de incorporar soluciones, buscarle la vuelta a las necesidades de los productores, no solamente desde el lado del producto, sino también desde el lado de la herramienta financiera, desde un buen servicio de posventa, que son las distintas patas que conforman el negocio. No solamente entregar una máquina y bueno, nos vemos de acá un par de años cuando haya que renovar el fierro, sino que justamente el foco está puesto en la atención personalizada del cliente, en que sepan que tienen un centro de venta directo de Akron siempre cerca, listo para atenderlos con repuestos, con servicio técnico. Tenemos también transporte, entrega a campo de los equipos. Bueno, son cuestiones que creemos que hacen una diferencia en el trato con el cliente y consideramos que el productor nos vuelve a elegir muchas veces por eso.
1: Y el contexto, bueno, ustedes están muy volcados, tienen muchos fierros para ganadería, ¿no? ¿Cómo viene el interés? Digo, porque todo esto que vos decís de los servicios, que está buenísimo, es hacer la diferencia con la competencia, tal vez. Pero el primer paso es que te entre la gente a preguntar, ¿no?
2: Sí, sin dudas. Como bien decías, en cuanto a la ganadería, nosotros arrancamos más vinculados a la agricultura, con todos los autos descargables, embolsadoras, extractoras, semilleros. Y poco a poco fuimos tratando de diversificar, volcándonos al mundo del forraje, al mundo de la ganadería. Y como bien decías, es un muy buen momento de la ganadería después de mucho tiempo. Y tratamos de acompañarlo con eso. Tenemos productos específicos para, por ejemplo, esparcidores de enmienda orgánica, que tratamos de vincularnos fuerte con los feedlot, con los tambos también. Tenemos convenios con Angus, por ejemplo, convenios con la cámara de feedlot, con la cámara de picadores. Entonces queremos que de esa manera nos acercamos un poco a ese perfil de productor o de contratista, en algunos casos también, porque sabemos el potencial que tenemos con nuestros productos y en dónde nos podemos hacer fuertes respecto a la competencia también.
3: Hugo, ¿cómo está el tema de exportación? Sabemos que ustedes participan mucho, ha crecido un montón en el último tiempo y tienen ya mercados bastante consolidados, Estados Unidos, Canadá, también Europa. ¿Cómo está esta cuestión hoy en lo que es la relación del mercado interno? Por ahí un poquito más frenado por la falta de financiamiento.
2: Bueno, la verdad es que, tal cual lo que decía, tenemos un muy buen mercado externo. Hace del año 2023 que Akron exporta a principales destinos, como bien decía, estuviste instruyéndote muy bien, porque es Canadá, Estados Unidos, Australia, son por ahí los mercados más fuertes, como bien decías, Europa, países aquí limítrofes, Sudamérica también. Principales productos por ahí, caballito de batalla en el mercado externo, son las embolsadoras y extractoras de grano, que bueno, eso va variando un poco de condiciones climáticas, el precio del grano va haciendo que varíe la demanda en los distintos destinos. Pensá que nosotros también tenemos que ser muy versátiles a la hora de desarrollar un producto para estos mercados, no solamente por la idiosincrasia del productor, sino también por una cuestión hasta climática a veces. Pensá que tenemos extractoras trabajando en la nieve en Canadá y después nos vamos a Sudán con una temperatura extrema de calor, componentes de las máquinas, estar atentos a todos esos detalles para poder sostener esos mercados también. muchas veces resignando algo de margen, pero sabemos la importancia que tienen.
3: ¿Cambian los materiales dependiendo también el clima?
2: Componentes de las máquinas, necesidades por ahí logísticas de los países. Y está el foco en eso, en la atención personalizada, no solamente acá en el mercado interno, sino también en el mercado externo. Siempre ser, tener el oído abierto a la crítica constructiva, a mejorar. De hecho, bueno, hace muy poquito estuvimos presentando una nueva tolva GSX-1310 América, que es una tolva pensada para el mercado externo, en principio, pero que ya está disponible aquí en Argentina, una tolva con orugas, con un tubo de descarga mayor, con mayor velocidad de descarga. Sabemos que todo va creciendo. Crecen los tractores, crecen las sembradoras, crecen las cosechadoras, crecen las tolvas en este caso. Es un poco ir acompañando este ritmo de crecimiento. El productor, cuando tiene la posibilidad de invertir, cuando tiene condiciones, herramientas financieras, equipos confiables, lo hace siempre protagonista al momento de la recuperación. Así que, bueno, para eso estamos con Acron.
1: ¿Y hoy cómo estamos con las herramientas financieras?
2: Bueno, sabemos que también es una parte muy importante del negocio, lo que decíamos, un producto confiable, de calidad, tecnológico, un buen servicio de postventa y también es muy importante una buena herramienta financiera. Nosotros, al tener tanto un abanico tan amplio de productos y vincularnos con tantos rubros dentro del agro, agricultura, ganadería, lechería, aplicadores, contratistas, nos vemos obligados también a brindarles buenas herramientas financieras versátiles para ellos, por ejemplo, financiaciones directas de fábrica con cheques fijas y en pesos, la posibilidad de hacer canje cereal disponible o futuro hasta junio de 2028 con Click Granos, que es otra unidad de negocio del grupo, convenios con entidades bancarias, públicas, privadas, prácticamente con todas. Así que bueno, siempre es cuestión de buscar la vuelta al negocio. 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
3: ¿Y cómo vienen las ventas este año? ¿Qué balance hacen hasta lo que va de esta primera mitad y qué esperan para lo que resta del 2026?
2: Bueno, hay altibajos, no deja de ser un buen año. Creo que también algo que nos beneficia a nosotros es la variedad de productos, poder estar en varios rubros, nos abre muchas puertas y eso hace que nos podamos sostener pese a los años desafiantes, a los momentos desafiantes. Incorporando nuevas tecnologías, nuevos productos, manteniéndonos cerca del cliente y siempre optimistas de cara al futuro, poniéndole buena energía, buena cara, atentos a las necesidades de los productores. Hubo cosechas muy buenas, sabemos que por ahí el precio del cereal no es el mejor. Distintos rubros, como bien decíamos, la ganadería está muy bien, la lechería por ahí un poco más oscilante, la agricultura con vistas de recuperarse un poco más. Así que siempre expectantes para estar atentos a eso.
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1: 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Ahora es una revolución, ¿no? Pero bueno, ustedes fueron los primeros en traerlo, así que creo que hay que respetar eso también.
2: Sí, sí, me acuerdo, de hecho, las primeras notas que habíamos hecho cuando llegaron y también era una novedad para nosotros. De hecho, habíamos tenido gente que nos había venido a instruir desde Uruguay, desde Chile, para darnos una mano. Y hoy, ya un par de años después, contamos con un equipo súper completo, técnico, especializado, Realmente Akron se posicionó muy bien con todo lo que es la comercialización de drones, con un buen servicio de postventa, repuestos también. Al igual
3: ¿Hay buena demanda máquinas. De los productores por el dron? Digamos, una herramienta prácticamente nueva para muchos.
2: Sí, sí, es una herramienta joven que va creciendo fuertemente año a año. Y sabes también que es lo loco, que nosotros lo trajimos primero pensándolo como un complemento por ahí a la pulverizadora tradicional, o enfocado más en las economías regionales, que eso también lo hablábamos en las primeras entrevistas. Claro. Y hoy, al crecer en capacidad y autonomía de trabajo, se transformó en un equipo que ya no es un complemento.
3: Se reemplaza.
2: Sino que es una herramienta.
3: Claro.
2: De hecho, ya tenemos clientes contratistas de pulverización con drones, puntualmente. Así que, bueno, contentos de estar acompañando este crecimiento, que también nos dio experiencia a nosotros en este rubro. Así que, sí, es un producto que está en crecimiento constante y cada vez ampliándose a más rubros, porque ya lo vamos a ver metido en ganadería, en minería. Así que llegaron para quedarse definitivamente.
1: Hugo, muchísimas gracias por la charla, ¿eh? Y mucha suerte.
2: Por favor, muchas gracias a ustedes por acompañarnos acá.
3: Gracias, un abrazo.
2: Muchas gracias.
1: Hugo Franco de Akron en la Red Rural.
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4: Agriculture.
1: Bueno, vamos de vuelta.
3: Te la debo.
1: 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Y ahora llega Darío Guardado con lo bueno y lo malo de la semana.
3: Bueno, así rápido vamos con lo malo de la semana. Vamos a estar hablando de lo que les anticipaba al inicio del programa, que tiene que ver con este informe que dio a conocer en el marco de la Rural el Consejo de Políticas de Infraestructura, el CPI, en esta exposición rural, un consejo que integran varios sectores importantes de la Argentina. Estuvo presente Gustavo Weiss, el de la Cámara de la Construcción, Rapalini, el titular de la UIA, Nico Pino, obviamente el presidente de la Rural, Mario Grindman de la Cámara Argentina de Comercio, Roberto Casiola de la Cámara Argentina de Empresas Mineras, Francisco Grismondi por los bancos y, por supuesto, también los sindicatos, Gerardo Martínez de la UOCRA y Cristian Jerónimo de la CGT. ¿Qué se presentó? Se presentó un informe en el cual muestra la gran deficiencia, alarmante, por cierto, que tiene la infraestructura en la Argentina, principalmente todo lo que es que tiene que ver con infraestructura terrestre, rutas, caminos, autopistas, obviamente toda la red de ferrocarriles y la hidrovía también, más allá de que se terminó de licitar, todavía estamos con muchos atrasos en lo que hacen a las obras. Bueno, los empresarios y los gremialistas te diría que coincidieron, ¿no?, en Palermo esta semana respecto de el deteriorado estado, ¿no?, de las redes viales. Recordemos que hay unos 400.000 kilómetros de caminos de tierra también en pésimo estado, con el atraso logístico que tiene, como les decía, la hidrovía, el ferrocarril, que obviamente le ponen un techo bastante complicado a lo que es el crecimiento de sectores estratégicos. El agro en primer lugar, la minería, el sector energético y otros sectores productivos de la Argentina que conforman nuestra economía, ¿no? Y este déficit operativo neutraliza obviamente los esfuerzos productivos para seguir creciendo, pero lo más llamativo es esto, ¿no? Para revertir este cuello de botella, el capital que se requiere es realmente impactante, monstruoso. Reconstruir todo lo que tiene que ver con la infraestructura en la Argentina demandaría una inversión estimada de 1.5 billones de dólares. Millones de millones.
1: 1.5 billones de dólares.
3: 1.5 billones de dólares mientras que solo el mantenimiento de lo que tenemos, estamos hablando de un desembolso de 25 mil millones de dólares. Actualmente, la asignación de recursos que el Estado argentino le dedica a la infraestructura es de apenas el 2% del Producto Bruto Interno, cuando a nivel internacional lo recomendable está entre el 4 y el 5. O sea, estamos por debajo de la media de lo recomendable a nivel internacional. Esto es lo malo de la semana porque desnuda el pésimo estado de nuestra infraestructura, que obviamente le resta competitividad al sector productivo y nos limita el crecimiento, porque tenés sí. una cosecha de 160 millones de toneladas solo en el agro, ni hablar de otros sectores, que la tenés que transportar.
5: Y te digo una cosa, esto que están haciendo ahora con las licitaciones, y una licitación es solo un bacheo, me parece que te quedás bastante atrás, ¿no? Hay que pensar, hay tenés rutas enteras que necesitan o ampliaciones o hacerse prácticamente nuevo.
3: Totalmente, Fer.
5: A mí realmente lo
3: es preocupante, insisto, es preocupante.
5: Me preocupa porque si seguimos así, o sea, está bien, esto no se inicia con este gobierno. Bueno, este gobierno tiene una mirada sobre el tema de infraestructura o construcción difícil.
3: Polémica.
5: Polémica, ¿no? Porque para mí la obra pública hay que hacerla. Meter preso al que haya que meter preso, que se robó, que vaya en cana. Pero la infraestructura del país es clave. Y me preocupa porque digo, pienso, ¿qué voy a tener el día de mañana? En vez de una ruta voy a andar por el camino de tierra.
1: Sí, y no. Digamos, el proceso
5: se va deteriorando.
1: El gobierno viene anunciando procesos de licitación que la verdad que es demasiado largo. A ver, yo entiendo todo y todo lo que plantea el gobierno en cuanto al déficit, el presupuesto, el estado que se encontró en la Argentina. Pero estamos ya redondeando el tercer año de gobierno, ¿no? Si tu visión es que la plata la pongan los privados y vos no lo vas a poner de tu bolsillo o vas a poner una mínima parte, bueno, arrancá con los procesos de licitación antes. No esperes tres años para empezar a plantear una licitación. En fin.
3: No, y aparte yo considero que el Estado no puede estar ausente en ciertas cosas.
1: Más allá de la mirada, claro, más allá de la mirada, por eso.
3: Es clave.
1: Pero si vos tenés la mirada que tiene el gobierno, bueno, si igual la plata no la va a poner el Estado, arranca con el proceso de licitación el día 2 del gobierno.
5: Bueno,
1: no,
5: obviamente.
1: No al tercer año.
5: Y el otro tema, no empezar con el tema de peajes caro, a priori, de un bacheo.
3: También, sí, claro, no, ¿vale? Y aparte esto es de muy largo plazo, o sea, lleva... Construir autopistas, rutas, caminos,
1: obviamente.
3: Lleva muchísimo tiempo, ni hablar de vías férreas, ¿no? Y de reactivar lo que es el ferrocarril en Argentina, que se destrozó en la década del 90. Pero bueno, la verdad que me pareció interesante traerlo. Ahora vamos a hablar de lo bueno, eso Dale. Fue lo malo, que tiene que ver con el cierre de la campaña de soja y lo que ha generado y va a generar, porque todavía no termina de venderse, obviamente, todo lo que es la campaña 25-26. El complejo sojero va a generar, según datos que dio a conocer la bolsa de cereales, ingresos de divisas muy muy importantes, más de 21.192 millones de dólares de exportaciones, lo que representa un 2% más que el ciclo pasado, y además estamos hablando de esta inyección fuerte de dólares que va a generar un salto en la recaudación fiscal, principalmente por las retenciones, ¿no? Del 28%. Estamos hablando de que las arcas del Estado se van a quedar con 7.534 millones de dólares producto de esta campaña importante de soja, que tiene un producto bruto de superior a los 19.000 millones de dólares. Lo importante acá tiene que ver con las expectativas que se han superado, porque recordemos que al inicio de la campaña, en octubre, cuando se hacían las primeras proyecciones, estábamos hablando de 48,5 millones de toneladas que iba a terminar la cosecha. Bueno, fue prácticamente igual a la campaña anterior, la 24-25. Se recolectaron 50.1 millones de toneladas en esta 25-26 y es un 19% más que el promedio de los últimos 5 años, más allá de que fue igual al último ciclo. La verdad que estas cifras finales resultan realmente sorprendentes porque se obtuvo, recordemos, una superficie menor que el año anterior, casi un 9% menos de siembra de soja, que obviamente fue a parar a otros cultivos, como el caso del maíz. Se registraron solo unas 16,8 millones de hectáreas, pero pese a esto, el promedio del rinde fue muy bueno, 31,3 quintales por hectárea el promedio nacional, y esto hizo que, obviamente, se compensara el menor área sembrada con una mayor producción, así que queríamos destacar como lo bueno de la semana este cierre ya de la campaña de soja, de la cosecha. Obviamente ahora viene todo el proceso comercial que puede estimarse que van a generarse más de 21.000 millones de dólares de ingresos por exportaciones solamente y más de 7.500 por recaudación para el Estado.
1: Fue Darío Guardado con lo bueno y lo malo de la semana.
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0: 7 minutos, le damos la bienvenida a la segunda hora de la Red Rural. En este momento la temperatura en la ciudad de Buenos Aires es de 18 grados. Para hoy la máxima ya la superamos, estaba pronosticada en 17 grados, pero ya pasó eso de tiempo. Va a estar nublado por la mañana, tormentas aisladas por la tarde y por la noche. Mañana domingo, mínima de 10, máxima de 15, tormentas por la mañana. Después, el cielo parcialmente nublado, pero no nos importa nada, porque lo único que nos motiva hasta mañana de la tarde es esta música que estamos escuchando, no la del celular de Darío Guardado.
1: Oh, eso era, fue un desliz.
0: Sí, la que está poniendo al aire la gente de la Red Rural. No tenía este tema, chicos, ¿eh?
1: No, yo tampoco, me sorprendió. Para bien, por supuesto. Hay tantas canciones nuevas.
0: Tremendo.
1: Impresionante, ¿no? Con el Mundial a Full, en general, todas las canciones. Bueno, la de Palmitos hizo muy, muy famosa, ¿no? La Cuarta Estrella.
0: Sí, me gustó mucho la del Payador, que la grabaron también en una versión, que yo no sé si está hecha con IA esa versión, pero la verdad que suena muy bien.
1: ¿La que canta con la nena?
0: La que canta con la nena, sí, esa está buenísima. Genial. Pero hay una versión que creo que la tiene la red, porque la he escuchado a mano.
1: Después hay otra también muy linda que es
0: Yo no sé si eso está hecho con IA, pero la verdad que suena muy bien.
1: Hay otra media rockera que se llama La Cuarta Estrella es Hoy, o La Cuarta es Hoy, que hay dos versiones. Hay una que dice que habla de Argentina y otra que habla de robarle un gol al ladrón.
0: Esa es la del Payador.
1: Bueno,
0: sí. Esa es la del Payador, que después hay una versión grabada rockera.
1: Rockera, que me parece que sí. Ahí está, hermosa. Muy linda.
0: Esta versión más cumbiancha.
1: Se escucha mucho por el tema de Inglaterra,
0: sí.
1: ¿No?
0: Sí, totalmente. El flaco contaba igual que la había empezado a armar a la letra antes del Mundial y que después la terminó de pulir.
1: Terminó de hacer, ¿no?
0: Así que, no, esta es emocionante, sí. De todas formas. Y la versión original es
1: y fantástica. Después de estos mismos hay una canción que habla de Argentina también. Es muy linda.
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0: Tremendo, bueno, la verdad que no podemos pensar en muchas cosas más que en el partido de mañana. A las 4. ¿Cómo lo vas a hacer? ¿Lo vas a hacer solo frente al sillón, Darío, en tu casa?
1: Solo en el sillón, por supuesto, con la bestia.
0: El Rottweiler que tenés ahí.
1: El Rottweiler.
3: Sí, y seguís con la cábala, obviamente.
1: Sigo con la cábala. Es infumable el perro, te digo, se pone muy intenso.
0: ¿Se pone nervioso?
1: No, ¿sabes qué me dio miedo? Acá se los confieso, el partido pasado, en un momento yo estaba sacado por esta Eugenia también, estaba mi mujer. Y como me llega el famoso delay, ella abría la puerta que da al fondo y se escuchaban los gritos y todo. Es gol, me dice. ¿Cómo gol? ¡Ay! Empezó a gritar. Y al perro lo levanté en un momento y lo sacudí, lo amarré y el perro estaba loco.
0: De amor, no de, sí, de festejar con nadie.
1: Exacto.
3: El guardián.
0: Fíjese, ¿no? Vamos conociendo a fondo al personaje de Darío Guardado. Tiene a la esposa al lado, pero él abraza al perro, ¿no?
1: No, sí. La abrace después a la mujer, no seas malo.
0: No, está bien, pero el primero fue el perro.
1: Pero no, pero ¿sabes lo que pasó?
0: Primero con el perro.
1: Lo que pasa es que el perro, no, es que el perro ladra, se pone violento. Entonces, cuando lo consolar. Casi me saca el ojo el otro día. Pero ¿sabes qué pasó? Se ve que me pasé de rosca con el perro y lo... Casi
3: poquito
1: la
3: roca,
1: no, ¿sabes cómo estaba? Tenía taquicardia. Dije, uy, lo tengo que llevar a la guardia, algo, el perro, la quedé acá. No sé cómo estaba el perro, estuvo 2 horas tirado en el piso así con latiendo. Dije, bueno, lo liquidé.
0: Ya saben, el SAME está preparado con refuerzos en sus guardias porque parece que hay una suba de los infartos. Las guardias veterinarias también, por favor, pónganse
1: en contacto con Darío.
0: En contacto con Darío, porque tal vez sean necesarias. ¿Y vos, Fer, dónde lo vas a ver?
3: No, yo seguro en mi casa con mi hija y esposa, seguramente voy a estar. A lo mejor vamos a algún lado con alguien más, pero en principio lo vamos con todo el cotillón también, ¿no?
0: Con todo el cotillón.
3: Todo el cotillón, el antimufa, todo.
1: Ya vimos todo.
3: Me queda poco el antimufa.
0: Una pregunta, porque la verdad que no sé cómo viene su vida mascoteril en el último tiempo. ¿Hámster tiene en este momento o no?
3: Lamentablemente falleció hace poco.
0: No, me leí el dedo en la llaga.
1: Me tiraste
3: dos, tres semanas
1: falleció
3: el hámster.
1: Mirá.
0: ¿Cómo se llamaba el hámster?
3: Este último se llamaba Kira.
0: Akira.
3: Sí, sí.
0: Bueno,
3: sí, pero ya,
0: Leo,
3: ya
0: por, decidió, Akira, no. Por Akira que lo mira desde el cielo, Leo, mañana, por favor. Necesitamos un triunfo.
3: Lamentablemente.
0: Habría bueno, una canción, no, te iba a decir que no abraces primero al hámster antes que a tu familia, pero bueno.
3: ¿Qué pasa? Que el hámster estaba en la... En un lugar que era complicado, ¿no?
0: Pero, Darío, si hubiera rebuscado. Darío,
1: sí. Y bueno, cosas que pasan.
0: Bueno, chicos, mañana juega Argentina. La radio va a estar a full desde muy temprano con toda la previa, con una transmisión, una jornada especial. Porque vamos por esta segunda final consecutiva. Vamos a tratar de seguir siendo campeones del mundo, porque hoy ojalá. Somos campeones del mundo. Claro, así que vamos a...
4: Este parche que tenemos acá es de campeón
0: seguir
4: del mundo.
0: Siéndolo. Y bueno, que sea un gran partido.
3: Lo que sí, Marcos Darío, cuando uno empieza a leer cosas de gente que hace con la numerología, esas coincidencias que se buscan,
0: sí.
3: Es increíble. Yo escuché, impresionante.
0: Pero yo vi una de España que me preocupó mucho, porque esto no es solo de Argentina. En España están,
3: allá también están a full con eso.
0: Vi en redes sociales, no lo vi, y es radio esto.
1: No, sí, pero no, te voy a contar.
0: dale.
1: Todos los resultados de los partidos de Argentina, los 7 partidos, la columna de los goles de Argentina dan 19 y la columna de los goles que le hicieron a Argentina da 7. Igual.
0: ¿Qué?
1: 19 del 7 del 26.
0: Ok, bueno, ponele. Creemos. No, vi uno de España que dicen las canciones que cantó Shakira del 2010 y 2026. Hablan de los partidos que jugó España en 2010 y 2026. O sea, si buscamos coincidencia, todas las tenemos, chicos. Mira, pensemos
3: en otra cosa. Una de las que escuché es, se cumplen 64 años del último bicampeonato, ¿no? 6 más 4, 10. Coincide con el 10 de Messi.
0: Otro de... Ya está. Entramos en un quilombo. Pero,
3: cualquiera. Pero después,
4: muchachos,
3: la cancha,
0: toda la fe,
3: lo que pasa en la cancha.
0: Vamos, hay que jugar el partido.
3: Yo creo lo único que me deja tranquilo es que estos pibes van a dejar todo, aunque haya que hacer lo que haya que hacer. No romper al otro jugador, ¿no? Pero yo creo que van a dejar todo.
0: Lo contamos al principio del programa, lo repetimos. Mañana va a estar abierta la exposición rural de Palermo. Se va a pasar el partido en las pantallas que están en la pista central. Así que los que quieran ir a pasar el día en la rural y de paso ver el partido en las tribunas, pueden hacerlo. Y también nuestro deseo, ¿no? De ver al presidente de la rural, al vicepresidente de la rural,
3: fundiéndose
0: en un abrazo ante los goles de la Argentina en la final. 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
2: 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Y a las 7 y 24 minutos llega la mirada precisa, la opinión certera del señor Fernando Bertelo.
3: ¡Qué presentación!
2: Bueno, estamos trabajando para eso.
3: Habíamos dicho al comienzo del programa que íbamos a hablar sobre el tema de ley de tierra, básicamente el frustrado intento por ahora de modificación. Recordemos que se pasó este tema para el 6 de agosto próximo. Esto se inicia en 2011, cuando la ley de extranjerización de tierras impone fuertes límites, básicamente, entre otros, que en ninguna provincia se podía superar el 15% de tenencia extranjera. Zona núcleo, tenías, por ejemplo, 1.000 hectáreas, un extranjero acá en la principal región productiva del país no podía comprar más de 1.000 hectáreas, que después cada provincia hizo como equivalencias, o sea, todos en aquel momento decían, no, hay mucha tierra que está en manos extranjeros, hay que poner una ley. Bueno, se puso la ley. Por sorpresa, en aquel momento, el primer relevamiento dio promedio a nivel país menos de un 6% de tenencia extranjera, ¿no? A ver, yo me estuve fijando justamente...
2: Muy poco.
3: Muy poco en relación... A ver, después vamos a ver que tenés provincias donde hay un porcentaje mayor
2: exacto
3: que otras por cuestiones o vinculadas con el turismo o estancias muy grandes que fueron compradas por capitales extranjeros en zona de la Patagonia o algunas zonas más ligadas a la minería que viene de hace muchos años.
2: Claro, que es anterior a la ley. La ley no es retroactiva.
3: Exactamente. Uh-huh. Bueno, a ver, ¿y qué tuviste? ¿Qué es lo que estuve observando justamente? Que... con datos que uno puede ver en un mapa que está justamente en la parte de tierras rurales, este es un dato oficial, el promedio agosto del año pasado estaba un 4,97%. Promedio a nivel país, 4,97%. Esto significa que algo más de 13 millones de hectáreas totales, acá estamos hablando de hectáreas totales, estaba justamente en manos de capitales extranjeros. ¿Qué es lo que se quería hacer justamente? A ver, hacer, obviamente un Estado extranjero no puede comprar tierra, ¿no? Pero, ¿qué es lo que se quería hacer? Bueno, derogar varios artículos que justamente al inversor extranjero le resultan una traba. Por ejemplo, lo del 15%, las 1.000 hectáreas, entre otros, que hoy en el proyecto oficial en capítulo 3, iba justamente a eso, ¿no? A hacer una derogación de esos artículos. En el caso de, obviamente, pudiera haber alguna empresa extranjera que eventualmente pudiera estar con algún vínculo, un capital de un Estado, por sí. Ahí va a requerir como una suerte de autorización de la provincia. Pero al inversor nato, obviamente, todos los límites que mencionábamos antes,
2: se caería.
3: Se caía, ¿no? Bueno, esto se frustró en medio también de, a ver, aliados y oposición que no querían. Algún cruce hubo, que lo vimos en los medios, ¿no? Entre la vicepresidenta y Patricia Bullrich. Que, bueno, se inició por otra cuestión, pero rozó también este tema de ley de tierras. Y yo, la verdad que me puse a ver este último relevamiento provincia por provincia. Tenés, bueno, en Misiones te da un 13% de presencia de capitales extranjeros, más que nada ligado al turismo. Más que nada ligado al
2: no
3: turismo.
2: No a la producción, sino al turismo.
3: Exactamente. Y de hecho, en Puerto Iguazú tenés casi un 40%. Después, Corrientes es otra provincia que tiene poco más del 12%, Salta 11, Santa Cruz 10, en Santa Cruz, bueno, un poco ligado a todo lo que decíamos antes.
0: El problema eran las fronteras también, ¿no? Digamos, ese era el principal conflicto también.
3: Claro, obviamente que es lo que estaba siempre en el tema del conflicto. Pero, bueno, básicamente tenés ninguna provincia que superara el 15, mencionaba en los casos de Misiones y Corrientes, con más del 12. Después tenés Córdoba, La Pampa, Catamarca, La Rioja, niveles muy bajos, y lo que decía antes del promedio a nivel nacional, con el dato de agosto del año pasado, daba este 0,497%. ¿Qué es lo que dicen los expertos en tierras rurales? A ver, dos cosas. 2011, al margen de la ley, recordemos que entró el famoso CEPO. Sí. Entre el efecto CEPO, el efecto ley de tierras, lo que ocurrió en el mercado inmobiliario rural fue que los valores de la tierra en la Argentina versus, por ejemplo, los mejores campos de Estados Unidos, se despegaran. Se despegaran hasta prácticamente se duplicaran, siguió subiendo Estados Unidos. Pasó un fenómeno también de incremento de valores en países vecinos. En la Argentina los precios se estancaron. Bueno, ahora lo estamos viendo que realmente hay una demanda, un interés sólido. Y lo que dicen en el sector inmobiliario, bueno, a ver, si esto se terminara de remover, habría otra vez un interés genuino por parte de capitales extranjeros. Recordemos que Milei, cuando hizo ese famoso secreto 70-2023, se incluyó el tema de la derogación de las tierras rurales, pero terminó después de judicializado.
4: Sí, después se terminó dando de baja.
2: Sí, hay muchas cuestiones que en realidad se debaten.
4: Lo que planteaba Darío, el tema de las tierras de frontera, el tema de las empresas que tienen capitales de algún estado o los estados directamente. Recordemos que el detonante, el desencadenante de esa ley se origina, entre otras cuestiones, cuando China intentó comprar, no me acuerdo la cantidad de hectáreas que eran
3: 20.000 hectáreas
4: en Río Negro.
3: Exactamente, un proyecto que no.
4: Sí, está bien, pero era algo que lo presentó oficialmente la provincia de Río Negro. Después de eso, que finalmente se armó mucho revuelo en la provincia y se cayó el proyecto, empieza todo este debate más fuerte y termina en esta sanción.
3: Pero bueno, en ese momento lo apoyó tanto el oficialismo de entonces como también gente que era de la oposición en su momento.
0: Bueno, y los problemas que había con los extranjeros en el sur también, en la Patagonia, donde se apropiaban hasta del ingreso a lagos que eran
4: de
0: índole propia.
4: El famoso caso del lago escondido, público, que recordamos, eso también es anterior a esta ley, entonces por eso sigue siendo de esa forma. Pero bueno, el debate está abierto, Fer.
3: El debate, sí, hay que ver cómo termina de acá al 6 de agosto hilvanándose eventualmente el consenso, ¿no? Porque el gobierno quiere que esto salga. Hablaban de hasta 16 versiones, estuvieron cruzando en la previa de esa frustrada...
0: Hoy no están los votos, ¿no?
4: No, parece que no.
3: Para eso puntualmente no estaban en ese momento.
4: En realidad la lectura política que se hacía y que muchos decían por debajo es: le ganamos Inglaterra, es noticia mundial la foto diciendo con los jugadores diciendo las Malvinas son argentinas.
0: Era conflictivo.
4: Abrimos la sesión, muchos, no sé si vieron la apertura de sesiones del Senado
3: con camisetas
4: argentinas, y vamos a votar una ley que después, estemos de acuerdo o no, nos van a escrachar por todos lados diciendo, defienden a la Argentina y nosotros vendemos nuestra tierra.
0: Claro, cipallos, le van a
4: decir. Por eso se decide patear para adelante, vamos a ver qué pasa.
3: Bueno, en ese supuesto cruce de WhatsApp que trascendió entre la vicepresidenta y Patricia Bullrich, la vicepresidenta supuestamente estaba con la postura de decir no vamos a tener sesión hoy después del partido, ¿no?
4: Exactamente.
3: Pero bueno.
4: Gracias, Fer, por los datos. Pero vamos a seguir hablando del tema, ¿eh? No se vayan porque está en línea alguien que está en el negocio justamente inmobiliario. Ahí Fernando, dentro de las explicaciones, daba cuenta de lo que pasó con el valor de la tierra desde la sanción de salida adelante, que también lo dijo Fer, no es exclusivamente por esa sanción, pero obviamente que también impacta sacar un jugador de la cancha. Y queremos saber un poquito cuál es la mirada desde este lado. Roberto Frenkel está en línea, consultor inmobiliario rural. ¿Cómo estás, Roberto? Acá Marco, Fernando, Darío, te saludan. Buen día.
5: Hola, ¿qué tal? ¿Cómo les va? ¿Cómo están? ¿Bien?
4: Bien. ¿Cómo están viendo este debate ustedes desde las inmobiliarias rurales, desde el negocio, digamos, de la tierra?
5: Mira, la famosa ley de tierras, en realidad para los argentinos, nos guste o no nos guste, fue nefasto. Cuando se hizo el censo había hasta el 6%, ahora estamos en el 4,97%. Se incluyen tierras de minería, que son un montón de hectáreas que también se forman parte de la ganadería, que es un disparate. Pero bueno, la realidad es que se está demonizando al extranjero como si fuera una persona que agarra la tierra y se la lleva. Acá no se puede llevar ni la tierra ni el agua. Y la tierra en la Argentina está, pero está mucho mejor si se produce, y con producción hay bienestar y plata, ¿no es cierto? Y eso es lo que no se entiende. Hay provincias, que yo lo dije en su momento, que están condenadas a la pobreza. Caso Salta, caso Chaco, caso Formosa. Porque la plata de los argentinos no alcanza, la plata que está de los argentinos en el extranjero no va a venir, o no vino, o por eso no viene, y Argentina no, los argentinos no tienen ganas de invertir en esa zona. Entonces, ¿qué hacemos con todas esas zonas que están semi-abandonadas, o mal trabajadas, o subtrabajadas, y quedarán eternamente ahí dando vueltas, y la tierra, si no se la hace producir, no produce nada? Pero bueno, eso es otra historia. Uh-huh. La otra cosa que ha pasado es que los valores de la tierra en el mundo en general subieron. Hubo una histórica comparación entre los campos buenos de Estados Unidos con los campos buenos de Argentina, que los campos de Argentina valían más o menos la mitad del Cornwall, ¿no es cierto? Y pasó a valer a Argentina un tercio, o sea, la mitad. Y además, es cierto que no fue únicamente por la ley de tierra, sino por ser cambiarios. Hubo empresas que se fueron de la Argentina, porque Argentina no podía girar dividendos. Bueno, hubo un montón de cosas que por suerte se están cambiando. Pero, y ahora en este momento la tierra está con la expectativa de que si Milei se reelige, bueno, que la tierra empiece a valer. Y de hecho hoy estamos con un mercado más activo en todo sentido, tanto en tierras agrícolas como también en tierras ganaderas, porque siempre lo buscado fueron las tierras agrícolas y las ganaderas.
4: Y ahora está creciendo la ganadera. Roberto, ¿cuál sería el equilibrio, no? Porque, digamos, este proyecto que finalmente no se trató ahora, pero que seguramente se va a terminar discutiendo, no sé si el 6 de agosto o cuando le encuentren la fecha a los senadores, era o planteaba una liberación total, dejando esa salvedad, pero incluso para que lo decidan, ¿no? Que ahí también estaba el debate, si eran los gobiernos provinciales o los nacionales, en el caso de fronteras o donde hubiera cuerpos de aguas de importancia. Sí, ¿cuál pensás que es el equilibrio en un proyecto de ley?
5: Sí. Mira, yo, en principio, que los países soberanos no puedan comprar tierra me parece perfecto, digamos, porque eso crearía conflictos de todo tipo, ¿no es cierto? Que vengan a comprar personas físicas o empresas físicas que no tengan ninguna participación de los estados originales, me parece que eso es básico. El tema de la ley de fronteras ya está previsto y fue un tema de que es muy anterior a la ley de tierra, ¿no es cierto? Entonces yo esa parte la dejaría de lado. El gran tema se originó en su momento con las invasiones de China, etcétera, etcétera. Uh-huh. Y acá lo que pasó es que pensaron que iba a haber una invasión de China y que se iba a comprar toda la Patagonia, etcétera, etcétera. Eso por suerte no pasó. Yo lo que creo que lo que hay que hacer es limitar de alguna forma la compra a enormes extensiones, como no sea un país, no se separe la Argentina. El resto, yo te digo una cosa, y nosotros miramos las proporciones que hay de tierra de Buenos Aires, 2,72, Córdoba, 1,72, Santa Fe 1,70. Es mínima la proporción que hay de extranjeros en la zona más productiva de la Argentina. Entonces lo que tenemos que hacer es eliminar esas famosas 1.000 hectáreas, que para cualquier persona que quiera desarrollar 1.000 hectáreas para capitales importantes es nada, y menos si no te dejan agrandarte. Claro. Entonces lo que hay que agrandar son los valores y nada más, y pensar en que grandes extensiones tengan alguna limitación o algún esquema o alguna prohibición, nada más que eso. Argentina necesita inversiones. ¿Cuándo se va a entender esa parte, que Argentina necesita que venga gente a producir y a producir riqueza y bienestar? Y esa es la parte que yo no entiendo. Si vos mirás Uruguay, Paraguay, cómo han crecido, y yo en ningún momento veo que los paraguayos hablen chino ni que los uruguayos hablen chino. Entonces me parece que hay que mirar un poquito el mundo y ver que las empresas no son leones, son empresas que quieren venir, desarrollarse, ganar plata y volverse, punto. O sea, si le sacamos la, claro. si pensamos que vender tierra es vender la Argentina o es perder patrimonio o perder soberanía, estamos equivocados de pie a pa.
3: Roberto, sí. Fernando te saludo ahora, buen día.
5: Sí, ¿cómo te va?
3: Si tuvieras que decir, a ver, ¿qué inversores quizás de nacionalidad extranjera hoy podrían estar más interesados en eventualmente querer comprar tierras en la Argentina? ¿De gente de qué nacionalidad ves quizás más propensa? Pues me acuerdo que hace muchísimos años, antes incluso de la sanción de la ley, se hablaba de italianos en aquel momento.
5: Sí, en su momento eran históricamente fueron italianos, españoles y una menor proporción franceses y alemanes, ¿no es cierto? Pero que venían a hacer inversiones, si querés, de bajo riesgo o de muchos de una especie de campo turístico.

0: confirmar ni quiénes son ni con nombre y apellido,
1: Pero es lo que
0: pero digamos, ese
1: observás.
0: es el. Claro, eso es lo que yo veo, que cambió el inversor italiano y el español no están más, y que hoy el inversor es un inversor que va a producir tierra, y que básicamente produce tierra y le da un valor agregado, o sea, no solo produce el commodity, sino que produce un commodity más algo más, ya sea un specialty o un producto más desarrollado. No sé si me explico.
1: Roberto, ¿cómo estás? Darío Guardado te saludo ahora. Buen día.
0: Sí, ¿cómo te va? ¿Cómo estás?
1: Bien, Roberto, ¿cómo está el mercado hoy de la compra-venta en este contexto de la ley extranjera? Pero ¿cómo está la oferta y la demanda?
0: El mercado está activo, estuvo mucho más activo el año pasado. Juntamente con esa actividad hubo una mejora en los precios en forma significativa. Te doy algunas ideas de valores. En su momento, un campo bueno de lo que es un campo clase 1 de cordón maicero tradicional valía $15.000 y hoy tenés que empezar en que vale 20.000. Inclusive en algo más que eso tenés que pensar. Por lo tanto, la suba es bien y ya te diría que hay un piso nuevo de $20.000 en la hectárea, ¿no es cierto?
1: Claro,
0: Ahora,
1: impresionante.
0: y la otra cosa que ha pasado es que con la suba de la carne, antes se miraba con muchas ganas el campo agrícola, 100%, y un poquito menos el campo mixto, y un poquito bastante menos el campo ganadero. Hoy todo se mira, el agrícola, el mixto y el ganadero. Y el ganadero, por ejemplo, o sea, así hablando rápido, lo que hace 2 años pedíamos 2.500, hoy vale 3.500.
1: Bueno,
0: Y hablo de un campo común. Si vos vas a un campo ganadero bueno, tipo Ayacucho, tipo Rauch, con esas zonas, tenés que empezar casi en 4.000 o $4.500 la hectárea. O sea, subió el piso de lo que es la hectárea vaca.
1: buen dato que venimos hablando mucho de la ganadería, está bueno sostenerlo también con este impacto. Roberto,
0: Sí, totalmente.
1: te agradecemos mucho la charla. Vamos a ver cómo sigue este debate. Y si lo retoma finalmente a principios de agosto el Senado. Gran abrazo, ¿eh?
0: Bueno, ojalá terminemos. Muchas gracias. Hasta luego.
1: Roberto Frenkel, consultor inmobiliario rural acá en la Red Rural. 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
3: Bueno, para matar la ansiedad un poquito, falta un día, 8 horas y 6 minutos para el partido de la final de este domingo entre Argentina y España. Se los tiro nada más, un datito.
2: Datito para estar tranquilo,
3: para
2: ¿no?
3: Para estar tranquilo, sí, por si estaban con ansiedad.
4: Si lo sumás, ¿cuánto te da?
3: No, eso ya no.
2: Vamos a hablar, aprovechar estos minutitos finales que nos quedan para hablar un poquito de lo que está pasando con el acuerdo Mercosur-Unión Europea, cómo está la Argentina, cómo está funcionando esto, entre otras oportunidades comerciales que hay en el mundo. Está en línea Agustín Tejeda, él es subsecretario de Mercados Agroalimentarios e Inserción Internacional. ¿Cómo estás, Agustín? Tanto tiempo sin hablar con vos. Acá Marco, Fernando, Darío te saludan. Buen día.
5: ¿Qué tal? Buen día. ¿Cómo están todos? Muy muy ansioso ahora ya, otra vez, Darío.
3: ¿Te gustó el dato que tiré, no? ¿Te gustó el datito?
5: No, me había levantado sin pensar en el partido
2: y ya está.
5: Otra vez.
2: Y ya está. Aparte, acá le pregunto a Darío, él jugaba al fútbol con ustedes, ¿no? Mirá, cuando estaba en la bolsa.
3: Tengo que reconocer el clásico, claro. La bolsa de cereales contra Canal Rural, y Agustín era la figura de la bolsa.
2: Figura.
3: Era el rival a marcar y a golpear, ¿no? Pero yo llegaba tarde porque me bailaba. La verdad que era crack. Agustín anda muy bien jugando al fútbol. Después tenía algunos rústicos como Copati, Nelson Illescas, claro, que eran pegadores. A mí me han pegado bastante.
2: ¿Y llegaste a jugar con Maxi Zavala? ¿Jugaba ahí o no?
3: Maxi en una época jugó, sí. En sus primeros... Los primeros partidos estaba Maxi. Estaba Juan Dreyling también.
4: ¿Quién ganaba en esos partidos?
3: ¿La bolsa o Canal Rural? No, nos repartíamos, pero la bolsa andaba... Sí, no sé, te diría en el historial la bolsa estaba...
5: Yo no voy a entrar en polémica, pero me parece que el historial era ampliamente favorable a la bolsa.
3: Iba a decir eso, pero tampoco me mates, Agustín, no me quemes.
2: Maxi,
3: estaba favorable, pero no sé si tan ampliamente.
2: A Maxi Zavala lo recordamos porque fue un crack de excursio, ¿no? Jugó un excursionista.
3: Maxi andaba bien también porque jugó al fútbol realmente.
2: Chicos, cerramos la charla futbolera porque tenemos 6 minutos para charlar con Agustín y nos metimos, igual nos metí yo en esto, así que no le puedo echar la culpa a nadie. Escúchame, Agustín, acuerdo Mercosur-Unión Europea, decime cómo está funcionando eso, ¿Cómo nos está resultando a la Argentina, a las empresas argentinas este acuerdo, y cuáles son los sectores que ves potentes?
5: Mencionar de que el acuerdo es un hito en la relación birregional, digamos. Nos ha dado un nuevo marco, quizás impensado, ¿no? Porque si hablábamos, hemos trabajado muchísimo en la negociación en el último tramo, en los últimos 2 años, en la firma y en lograr la implementación. Pero era algo que se veía complejo, difícil, y ambas partes hemos puesto mucho recursos al servicio de esta negociación y de la implementación, porque estamos convencidos de que es un marco para dar una nueva plataforma para incrementar comercio, inversiones y cooperación con uno de nuestros socios históricos, ¿no? Y poder ir, comenzar también la importancia de empezar a tener acuerdos con gran parte del PBI mundial. Argentina venía fuera de las negociaciones internacionales y este ha sido un hito fundamental. El acuerdo está en implementación desde mayo, las cuotas ya están en implementación, así que nuestras empresas ya están viendo los beneficios, habrán visto, hemos tenido grandes resultados en distintas cuotas, en miel, en cuota, bueno, en carne también, en distintas cuotas en donde Argentina ya está, digamos, disfrutando de los beneficios de ese acuerdo. Por supuesto que todavía quedan muchas conversaciones para la implementación, y en eso estamos. Y también, obviamente, la Argentina tratando de resolver gran parte de las preocupaciones que tiene en el comercio bilateral con la Unión Europea. Y eso ha sido parte de la misión que hemos tenido en esta semana. Yo acabo de aterrizar hace algunas horas de Bruselas. Venimos con conversaciones con diálogos bilaterales, birregionales, muy intensos en el último tiempo para poder abordar las preocupaciones sobre las barreras de la Unión Europea que adopta de manera unilateral y que afectan o tienen el potencial de afectar a nuestras exportaciones. Claro que el acuerdo nos da un marco distinto para poder abordarlas. Eso lo vemos claramente porque hay nuevos espacios, hay nuevos instrumentos para abordarlas y hay una predisposición totalmente distinta también de parte de los europeos.
2: Y ahora te vamos a dar pie para que hables de eso, de lo que se está logrando, pero sí. una duda que tengo, te pido concreto. ¿Qué está pasando intra-Mercosur con el reparto de las cuotas? Por ejemplo, la cuota de carne. ¿En qué está ese debate? Porque el año ahora es poquita la cuota de carne para este año, pero el año que viene va a ser un montón. ¿Hay avances?
5: Sí, como vos decís, la cuota va incrementándose anualmente. Este año son unas 6.000, 7.000 toneladas entre ambas. La realidad es que las conversaciones todavía continúan siendo difíciles. Argentina ha liderado con un espíritu muy constructivo, ¿no? Para poder conseguir ese reparto de las cuotas intra-Mercosur, para poder trabajar mejor hacia adelante, defendiendo los intereses de nuestros exportadores. Hay principio de acuerdo con algunos de los socios, pero hay algunos otros que todavía mantienen una posición extrema, que está algo lejos todavía de lo que nosotros buscamos. Sabemos de que tenemos que... O sea, el objetivo es conseguir un acuerdo, pero un acuerdo que sea bueno. Entonces, en el mientras tanto, por el momento, las cuotas, la asignación es primero llegado, primero servido, y así estamos trabajando, con el objetivo de sí tener una distribución este año. Pero, sinceramente, las conversaciones vienen siendo algo difíciles, porque tenemos a algunos de los socios con posiciones extremas, ¿no? Que no tienen que ver ni con la negociación, ni con la performance o la past performance exportadora que tienen, ni tampoco con el futuro que puede llegar a esperarse del comercio con Europa.
3: El caso Paraguay, básicamente.
5: Sí, claro. Sí, claro. Paraguay Paraguay es uno.
3: Que quiere el 25% de las cuotas. Agustín, te hago una pregunta vinculada justamente a lo que pasó esta semana por el lado del biodiesel, ¿no? O sea, se desistió, por lo menos a nivel del Parlamento Europeo, esto fue la semana anterior, de meter a la soja como alto riesgo, cultivo de alto riesgo de cambio indirecto del uso del suelo, pero hubo una reunión donde estuviste vos, otros funcionarios, gente del sector privado en Bruselas, ¿no? Esto, con la charla que ustedes tuvieron con los pares europeos, de algún modo quedó frenado y ahora viene como la etapa de ver cómo se mete en la reglamentación posterior algo que no afecte justamente las eventuales exportaciones de biodiesel, que bueno, obviamente ya son bajas.
5: Sí, a ver, como primero, esta es una de las reglamentaciones que nosotros estamos cuestionando y trabajando para poder lograr mitigar sus impactos. En este caso, cambio indirecto del uso del suelo es un concepto que ha desarrollado la Unión Europea para abordar el hecho de que una demanda adicional por biocombustibles generaría a nivel global una expansión de superficie de la materia prima, en este caso la soja, sobre áreas con altas reservas de carbono, digamos, ¿no? O generar deforestación. Entonces, aplican una medición global y sobre eso determinan si el cultivo tiene alta probabilidad o no de generar esa expansión. Y después penalizan a todos los productores, a todos los países del mundo, sobre un comportamiento global. Entonces dicen, la última propuesta de la comisión era, la soja tiene alto riesgo de ILUC, ¿y qué implica que tenga alto riesgo de ILUC? Que entra en una eliminación de su contribución a la Directiva de Energías Renovables. En la práctica, que se elimina prácticamente el mercado europeo para el biodiesel de soja. Argentina tiene una situación totalmente distinta, ¿no? Nosotros vemos la superficie de soja disminuyendo en los últimos años por distintas causas que después podemos conversar, pero tiene una situación muy distinta. Nosotros entonces hemos cuestionado desde el inicio el concepto de ILUC, pero sobre todo el enfoque y los instrumentos. La semana pasada pasó algo inédito, que es que el Parlamento le rechazó a la Comisión la propuesta. Entonces, y con los argumentos muy similares a los argumentos que ha presentado la Argentina en distintas instancias. Y nosotros veníamos trabajando no solamente en la crítica, sino también en propuestas a la Comisión, propuestas bien concretas, técnicas sobre este reglamento. Son dos reglamentos, uno delegado y otro de ejecución. Lo que pasó la semana pasada, y por la percepción, nosotros hemos tenido un seminario, como vos mencionaste, con las direcciones generales de energía, de agricultura y de comercio, con una delegación público-privada de la Argentina. Venimos trabajando de manera excelente, cancillería, agricultura, comercio y con el sector privado en los distintos temas, para poder abordar ahora entonces cuál es la situación y qué es lo que viene. Uh-huh. La percepción es que la Unión Europea, la Comisión Europea todavía está asimilando el golpe del rechazo, que era algo que no esperaban, y que no tenían plan B ante esa situación. Hay algunos tiempos que urgen porque la Unión Europea tuvo un fallo en contra en la OMC por este tema de Indonesia y tiene que acomodar esa reglamentación. Okay. Entonces, lo que uno puede esperar es que tengamos una nueva propuesta este año y que se apruebe el nuevo reglamento. Pero la realidad es que hasta el momento todavía la incertidumbre es alta. Argentina ha plasmado, y lo bueno es que hemos tenido un seminario, digo, no fue un seminario, una mesa redonda de trabajo uh-huh. entre el sector público y privado de la Argentina con la Unión Europea, que es algo, yo diría, inédito en este caso para debatir una reglamentación unilateral uh-huh. de la Unión Europea, en donde escucharon las propuestas, en donde dejamos las propuestas concretas, las debatimos sobre ambos reglamentos. Nosotros buscamos de que el reglamento delegado incorpore un enfoque regional, o sea que, no sea un enfoque global del concepto de ILUC, sino que analice a los distintos países y regiones, como la Argentina, en donde la expansión de la soja tuvo que ver más con soja de segunda, o sea, claro. cultivo sobre una misma superficie y sobre incorporación de tecnología, y que en el caso de la certificación hay una posibilidad de certificación de bajo ILUC para los que sean clasificados de alto ILUC, incorpore la posibilidad de certificar la soja de segunda. Uh-huh. Agustín, todo eso entonces está ahora
2: en debate y esperamos que se resuelva. Perdón, te tenemos que cortar, pero nos pasamos el tiempo del programa. Tengo acá a Facundo Pastor que nos toma el estudio. Te vamos a hacer esa propuesta deshonesta que les hacemos a muchos, pero nos interesa cumplir en tu caso, es que un día madrugues mucho y te vengas acá al piso a charlar largo y tendido sobre este tema. Después lo seguís cerrando con Manu, que Manu no sé cómo juega el fútbol, pero seguramente se han enfrentado
5: Dale,
2: alguna
5: no lo
2: vez.
5: Visto, Manu.
3: No,
2: es de eso.
3: No.
2: Gran abrazo, Agustín. Nos estamos viendo.
5: Vale. Abrazo.
2: Agustín Tejeda, subsecretario de Mercados Agroalimentarios de la República Argentina. Nos vamos. Mucha energía para mañana. Gracias a todos. Quédense. Ya llega Facundo Pastor. Nos reencontramos el sábado que viene a las 6 de la mañana en la Radio Rural.

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0: 28 minutitos pasan de las 8 de la mañana. ¿Cómo les va? ¿Cómo andan? Bienvenidos a Foja Cero, bienvenidos a el sábado. Ya estuvo Marquitos recién y los chicos del campo, pero se empieza a abrir a partir de estos minutos como una suerte de previa eterna hacia lo que va a ser, por supuesto, el partido de mañana a las 4 de la tarde en la radio líder del fútbol. Hemos armado una programación especial. ¿Cómo te va, Alejandra? Alejandra, ¿cómo te va? ¿Cómo andás?
1: Hola, Facundo, ¿cómo
0: todo
1: te
0: rojo,
1: va?
0: Alejandra, todo te pusiste.
1: Siempre todo rojo, menos mañana, porque mañana el
0: mañana
1: rojo.
0: Todo, todo
1: claro,
0: blanco
1: somos
0: y
1: todo argentino. No, entonces todo argentino. Ah, esa palabra en mi boca no entra nunca.
0: Sabía que te iba a costar, Alejandra.
1: Pero Argentina full en el corazón. Y digo lo del rojo porque sabemos que España tiene un rojo en su bandera.
0: Claro, por eso.
1: Pero no importa, siempre está el rojo.
0: Bueno, ¿cómo estás? ¿Nerviosa?
1: Bien, no, estoy muy tranquila, muy confiada.
0: Sí.
1: Está
0: vos.
1: Lionel, está Scaloni, sí. Listo.
0: Están los Lioneles,
1: nada puede salir mal, chicos, sépanlo.
0: Muy bien, yo me apoyo mucho en los defensores. Está Licha, está Cuti, está Dibu.
1: Por eso, pero cuando yo digo sí. Leo y Lío...
0: Que Leo y Lío, por Dios.
1: Claro, es que en Scaloni confiamos plenamente. Entonces,
0: sí, señora.
1: Es Messi... Más lo que decía Scaloni va a estar.
0: Bueno,
1: bien.
0: Quiero empezar a escuchar oyentes. ¿Podemos regalar algunas cositas? Mira, tengo acá en mis manos la revista 1986 con la tapa de El General ¡apa! Otamendi. Esta vale para cualquiera. Es la revista sí. De los hinchas de River, pero vale para cualquiera. Así que, ¿sabés qué? Si Fabio da el ok, se van 5 ejemplares de la revista 1986 con ¡apa! Otamendi en tapa. Otamendi, jerarquía mundial. Te digo que es como un librito de colección. Con la historia de Otamendi, con las fotos increíbles de Ota en la selección y obviamente de muchos de los chicos.
1: De hecho está con la casaca argentina en la portada.
0: Por supuesto, claro que sí. Después la mostramos en redes. Le voy a pedir a Solcito. ¿Cómo te va, Solcito? ¿Cómo andás? Ay, Dios mío. Martíncho, ¿todo bien? Fabio, ¿todo tranquilo? Estoy un poco nervioso. Quiero que
1: relaja.
0: Lo sepan. Quería hablar con usted. No sé si alguien tenemos a alguien que tenga té de tilo cerca.
1: No tengo de tilo.
0: Gigante.
1: Ay, Dios, ya empezamos con esto. Te lo pido, por favor.
0: ¿Cuánto amor?
1: Yo te voy a preguntar algo, Facundo.
0: ¿Cómo te quiero, hijo mío? Ay, Dios. ¡Ayúdame!
1: ¿Quién te dijo, Facundo?
0: Sí.
1: Que...
0: Esto remite al momento Yapasti, el pastor 910 cada día de 4 de la tarde a 6 de la tarde. Entonces espero, Alejandra.
1: Dale, Facundo, sí. Vos esperame. Te decía, ¿quién te dijo que Españita iba a limpiar a Francita?
0: Ah, muy bien, Alejandra.
1: ¿Quién te dijo que Argentinita iba a limpiar a Inglaterrita?
0: La brujita Alejandra.
1: Ah, bueno, ¿y qué te dijo la brujita Alejandra?
0: Confía,
1: relaja, no estés nervioso, tranquilo.
0: Bueno, qué rara está la mañana,
1: Espantosa está la mañana.
0: Qué rara está la mañana. Ya
1: qué
0: me actualizás datos
1: sí.
0: Del tiempo. Falta un día, 7 horas, 48 minutos para la batalla. Alguien tituló la batalla por la corona y me gustó porque tiene mucha reminiscencia incluso histórica. A ver, entonces, se van 5 ejemplares de la revista 1986 con Otamendi en tapa, toda una edición mundialista. Pero necesitamos de los oyentes. Arengas a esta hora de la mañana.
1: Ah, me gusta
0: la
1: eso.
0: Las más creativas se claro. Llevan, por supuesto, la red. Pero necesito uno que te diga: dale, pastor. Dale la red, esto. A ver, subime.
2: Fiesta de la Argentina.
0: ¿A qué teléfono le llama a la gente para llevarse la revistita de colección de la selección argentina?
1: Al 11-23-24-22-22. 11-23-24-22-22. Estamos en redes como @foja0910.
0: Bueno, sí, la bien. Revista 1986, www.revista1986.com.ar. Se van 5 ejemplares, pero necesito gente enloquecida a esta hora.
1: Uh-huh,
0: diciendo,
1: bien.
0: Dale, loco, dale, algo, arenga,
1: ¿No te pasa? Yo tengo dos sentimientos encontrados muy diferentes.
0: Sí.
1: Completamente contenta por lo que va a pasar y muy triste por lo que va a pasar.
0: Porque se termina el Mundial.
1: No, porque... No quiero ni decirlo, ¿entendés?
0: No
1: pero,
0: digas.
1: ¿Cómo va a ser la selección sin él?
0: Es que no se sabe nada.
1: No lo puedo, no, ¿entendés? No estoy lista para asimilarlo, Facundo.
0: Vamos a meter a hacer algunas... También vale para los mensajes algunas tipo de cositas contra Yamal.
1: ¿El Quiricocho, todo eso?
0: Yamal.
1: Ya vas a tener tiempo. Yamal, no molestes ahora.
0: Claro, ya está. Sos joven. Está,
1: respetá los rangos, como diría De Paul.
0: Tenés brackets aparte, basta, cortala. Terminala. Se van 5 ejemplares de la revista 1986. ¿A qué teléfono?
1: 11-23-24-22-20. queridos.
0: Por supuesto, con arengas. Los quiero a todos arengando. Sí. Las arengas más creativas se llevan las revistitas de colección.
1: Me encanta. 11, 23, 24, 22, 22.
0: Exactamente, Alejandra. Ahora sí. Rara mañana de sábado. Extraña mañana de sábado.
1: Asquerosa, sí. Por decirlo también. Ahora estamos con un cielo cubierto, con alguna neblina que está por ahí dando vueltas. 17.8 la temperatura. Claro, acá está la clave. 94 el porcentaje de humedad.
0: Opa.
1: Y de hecho tengo, según la información oficial, que la máxima llega a los 17. Y te acabo de decir que estamos en 17.8. O sea, ya superamos la máxima. Bueno, veremos cómo sigue este día rarísimo en Buenos Aires. Lo cierto es que sí hay pronóstico de algunas lluvias para esta tarde, para la noche. Mañana domingo también arrancamos el día con lluvia, pero claro, a la tarde mejora todo, con mínima de 10, máxima de 15 y ya comenzando una nueva semana. Mira, con alguna lluvia durante el lunes por la tarde, será cuando estén llegando, bueno, arribando los
0: jugadores. Que no se sabe absolutamente nada. Y con eso voy a empezar, con mucha información que hay a propósito, por supuesto, de lo que va a pasar. Nos metemos en tapa de los diarios. No se olviden, 5 ejemplares de la revista 1986,
1: sí.
0: www.revista1986.com.ar. En la tapa, Otamendi, edición mundialista. Vamos, sé que es de colección, ¿eh?
1: Obvio, te lo pido, por favor. 11, 23, 24, 22, 22.
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0: Y la tapa de los diarios no salen, por supuesto, del tema. El gobierno va a disponer asueto el lunes en la vuelta de la selección. Los jugadores definen si aceptan ir a la Casa Rosada luego de la final. No nos apuremos. Veo la tapa de los diarios muy apurada, muy apurados todos por definir cosas que todavía falta un montón. Esto dice Clarín en su portada y por supuesto empieza a ser parte de uno de los principales temas. ¿Qué dice el diario Popular, Ale?
1: Llenos de ilusión, con la foto de los Lioneles, por un lado Lionel Messi, por el otro Lionel Scaloni, en esta especie de preconferencia que dieron ayer, ¿no? Porque sabemos que la conferencia fue con el Dibu y Scaloni, pero antes estuvo también ahí Lionel Messi. Messi, que habló en la previa de la final, dijo: España tiene un gran juego, pero tenemos nuestras armas. Scaloni aseguró que el grupo está con la ilusión intacta y agregó: Argentina va a dejar todo en la cancha. El Dibu se refirió a su lesión en la mano, primera práctica de la escaloneta en Nueva Jersey. Elogios de Trump a Lío. El gobierno prepara el operativo de regreso de la selección al país. La Casa Blanca respaldó el derecho de los jugadores argentinos a expresarse sobre la cuestión Malvinas. Y hoy Francia e Inglaterra por el tercer puesto.
0: Bueno, dame algo de lo que pasaba ayer. Dame el primer audio, el propio Scaloni, frente a una pregunta. Escúchenlo, fíjense.
4: Pequeños, solo disfrutar jugando. Jugando a la pelota, jugando al fútbol, sin pensar en... ¿Sí o no? Ahora... Ahora... ¿Quieren que hable yo o que hable él? Mejor que hable él.
0: Claro, que hable él. Le fallaba un poco el micrófono a Scaloni. Se empezaba a escuchar, por supuesto, el sonido ambiente y automáticamente salía muy canchero, muy simple, como es el técnico de la selección. ¿Hablo yo? ¿Hablan ustedes? ¿Gritan? Aparte, ¿o habla él?
1: Ante el coreo de Messi.
0: Pero claro. Ahora lo voy a escuchar seriamente a Scaloni hablando justamente de la escaloneta. Me interesó mucho una crónica firmada por Nacho Girón en Infobae que hace referencia a cómo el gobierno adoptó una postura de apoyo sin buscar protagonismos políticos directos. Hay, o se convierte el tema de la final en una cuestión de Estado y ahí empieza a haber movimientos para el regreso, para empezar a ver si se articula de alguna manera el regreso. En un rato vamos a hablar de cuán político fue este Mundial y de cuán político puede ser en las próximas horas, porque también ya está confirmado que el propio Donald Trump va a entregar la Copa del Mundo al ganador. Dame más del técnico de la selección.
5: Al final siempre, yo creo que lo dije, jugamos por ellos. Nosotros, la selección argentina, juega por su gente, por su país, por su familia, por esa gente que está esperando ver a la selección. Hemos recuperado algo que que creo que es muy valioso, que la gente se pare delante de la televisión con la camiseta de Argentina y se dé un abrazo un hincha de New con uno de Central y uno de Boca con uno de River. Ese es el valor más grande que podemos tener y nosotros creo que lo vemos, lo sentimos, lo tenemos en cuenta.
0: Bueno, hasta ahí el técnico de la selección. Dudas respecto al equipo, en un rato vamos a estar ya conectados con Estados Unidos para ver qué es lo que está sucediendo. Estamos muy siguiendo de cerca lo que pasa con la neblina en Ezeiza y en Aero Parque, lógicamente, pero en Ezeiza básicamente porque están partiendo vuelos especiales hacia Estados Unidos y hay algo de gente por allí, los vuelos carísimos, después repaso algo de precios. Pero ¿cómo está? Hay mucha niebla, ¿no?
1: Sí, a las 9 de la mañana tiene que partir el segundo vuelo de Aerolíneas. Sí, ayer por la noche, si no recuerdo mal, cerca de las 9 de la noche, partía el primero, estos vuelos que adicionaron, ¿no? Especialmente con este destino a la sede del Mundial. Hoy a las 9 de la mañana estaría partiendo el segundo y el tercero sale esta noche a las 21 horas. Pero bueno, hay que ver cómo influye todo este tema, como mencionabas vos, Facu, de la neblina. A esta hora tenemos visibilidad de 9 kilómetros reducido por neblina. No es nada grave, pero bueno, estaremos atentos
0: a
1: algún reporte.
0: Acá sí. Lo ideal es que pronto empiece a levantar un poquito el sol y veamos qué hay, porque generalmente a esta hora ya está. El tema es que uno mira para por la ventana y está realmente muy, muy oscuro. Scaloni define el plan para la final. Las dudas, los cambios, por supuesto, que tiene el técnico de la selección. Esto dice la tapa del diario deportivo Olé. En un rato les cuento más de la programación especial. En un rato nos metemos en una foto histórica. Hoy cobra mucha fuerza, ya lo era. Pero Sol Clemente Godino va a contar qué hay detrás de la foto de Lionel Messi y de Lamine Yamal. Aquella foto es una foto muy particular por las diferencias. Sí. En un rato vamos a estar, por supuesto, explicándoles de qué se trata. El otro que habló ayer fue el Dibu, el arquero de la selección. Dijo esto, escúchenlo.
6: Y lo que dijiste, si salías bicampeón, que te ibas a retirar, si era en joda. Gracias.
7: Hola, buenas tardes a todos. Creo que fui con Nico en el predio de AFA, estábamos con todos los chicos. Primero hay que ganar, solo me enfoco en ganar, no pienso más allá que eso, que en ganar.
0: Exactamente, me enfoco en ganar, no pienso en otra cosa que ganar, decía el arquero que va a defender el arco de la Argentina en otra final del mundo. Lo mencioné recién a Lamine Yamal, en un ratito informe especial de Sol, pero ayer Scaloni habló. No ha tenido un gran mundial Lamine Yamal, ¿sí?
1: Gracias. ¿Para qué cambiar las cosas
0: claro,
1: ahora?
0: En definitiva, le preguntaron a Scaloni de qué manera neutralizarlo a Lamine Yamal y Scaloni da una respuesta realmente técnica. No tan técnica. ¿Qué dijo? A ver.
8: Yo te pregunto qué va a hacer Argentina con Lamine Yamal.
9: No, sería bueno que nos encerraron en la habitación. ¿Qué vamos a hacer? Juega muy bien, es un patrimonio del fútbol ese chico, tiene una edad en la cual todavía tiene un montón para dar y bueno, es un patrimonio, como digo, del fútbol que va a dar demasiada alegría a España, esperemos que el domingo no, pero son jugadores difíciles de marcar, tanto Leo como él.
0: Bueno, claro, sale de manera elegante. Los portales deportivos dicen Scaloni reveló por quién hinchará su familia en la final del Mundial entre Argentina y España. Claro, está casada con una española.
1: Claro.
0: Es una situación difícil, dice el técnico. Elisa, su esposa, y sus hijos.
1: Sus hijos también,
0: Ian, claro. Y Noah, ¿sí? Son españoles los dos.
1: Claro.
0: Aunque
1: pero,
0: bueno.
1: Pero bien argentos.
0: El entrenador dijo que, por supuesto, alentarán por la selección. Y aclaró eso, se reía Scaloni cuando le preguntaban a propósito de esto. Nos vamos del otro lado de la vereda. Es la segunda final hispanohablante de la historia de los mundiales.
1: Ajá.
0: Curiosidades, Alejandra.
1: Mira.
0: La primera fue en 1930 en Uruguay. Mira. El primer mundial del cual el próximo mundial se va a cumplir su centenario. Argentina-Uruguay. Ayer habló Rodri. A mí es el que más me preocupa porque lo vi específicamente. Seguí el partido que hizo Rodri contra Inglaterra y fue prolijísimo. Me encanta cómo usa los pantalones por arriba de la cintura. Es muy antiguo eso, pero no tiene nada que ver, pero fue muy prolijo el número 5 de la selección española, que volvió al nivel, tiene 30 años, pero parecía un pibe, como en el momento en que en su momento ganó el Balón de Oro, demostró el otro día hacer un partidazo. Es muy prolijo España. Y es muy estructurado España como equipo. Lo vamos a hablar con Mati Palacios.
1: A veces hay que romper las
0: Exactamente. Esa va a ser la clave. Romper justamente ese orden que tiene España. ¿Está Rodri? Rodri, ¿cómo te va? Bienvenido, Rodri.
10: ¿Cuánto influye en la cabeza de los jugadores, en este caso de España, el saber que aún ir sacando una ventaja hasta de dos goles, como pasó con Egipto, Argentina puede llegar a dar vuelta a algo? ¿Y cómo se trabaja eso para sostenerse en el partido y no que le ocurra lo mismo que le pasó a Inglaterra?
11: Bueno, eso... Evidentemente lo que habla es de un carácter competitivo que tiene esa selección, de saber remontar situaciones adversas, y habla de la personalidad, y eso lo tenemos en cuenta, el tipo de equipo que es. Intentaremos hacerles daño de la manera en la que creo que podemos hacerles daño, y el partido puede pasar por muchas circunstancias.
0: Bueno, hasta ahí el 5 de la selección de España. De la Fuente alertó por el árbitro, empezaron a hablar. Eso está bueno, que hablen como hablaba Inglaterra. Dijo efectivamente que el esloveno Vincic no puede actuar con permisividad. De alguna manera, el técnico de la selección española, que fue el maestro en la formación técnica de justamente Scaloni, ¿sí? Empezó de alguna manera a hablar. Puntualizó que el árbitro deberá ser riguroso en el partido. Si nos alejamos de nuestra idea y de nuestro modelo, sufriremos, dijo De La Fuente. Yo respondo, ojalá.
1: Y bueno, en la vida hay que sufrir.
0: Ojalá.
1: De La Fuente.
0: No te queda otra, claro. Hay que saber sufrir, ese es el tema. En un ratito me meto con Colapinto, que salió a la pista por la última práctica. Le dio inicio a la práctica justamente el argentino. En un rato, por supuesto... El papelón de River, eso va a estar, lamentablemente, porque, bueno, lamentablemente para mí, pero golpazo para River, que también aparece en la tapa de los diarios, porque River jugó en modo pretemporada y Aldosivi le hizo pagar su liviandad para eliminarlo en los 16avos de la Copa Argentina. ¿Sí? Salió Coudet a la conferencia de prensa a decir fue un papelón. Papelonazo, Coudet, más que papelón. 8:26 de la mañana. Voy para allá y en un ratito empiezo a escuchar oyentes que arengan en la mañana de la radio líder del fútbol, de la radio...
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0: Venía a la radio diciendo, bueno, vamos a hacer todo lo posible para no darnos manija. No, es imposible.
1: No hay forma.
0: No se puede. Buen día, ¿cómo les va? Bienvenidos, 8:32 minutos. Marca el reloj en nuestros estudios aquí en Radio La Red Mendoza, la 94.1, la que vos elegís, la radio del fútbol y la radio de la economía y la del mundial. Y acá estamos como siempre acompañándote en la primera mañana del sábado, de este sábado puntualmente 18 de julio, víspera ni más ni menos que de una nueva final. Y no vamos a pensar en otra cosa, por más que lo intentemos, que en eso. Así que todo lo que hagamos hoy... No, mentira, hay temas que nos van a sacar del fútbol también. Pero un poco es eso. Es la cuenta, vivir la cuenta regresiva hasta mañana a las 16, cuando se juegue la gran final Argentina-España. Bienvenida, Luciana Emilce Guzmán. ¿Cómo le va?
1: Muy bien, Miguel Flores. ¿Y vos cómo estás?
0: Muy bien, gracias por venir, como siempre.
1: Gracias a vos.
0: Muy amable. En los controles está, como siempre, también el infaltable, el quien hace posible que nos escuche de esta manera y nos musicaliza de esta manera, el señor Marcelo Piche Escudero. Hola, Marce. Bueno, ahí está Marce, sonriente y con ánimo también. Está ahí, no es futbolero el Marce, pero no podés mantenerte ajeno, Marcelo. No podés, estamos todos subidos a la escaloneta, a la infartoneta, como va a pasar a la historia, así como le dijimos escaloneta desde Qatar para acá, ahora otros 4 años va a ser la infartoneta, así va a ser. Bueno, acá estamos para hacer un Económetro Especial en el que obviamente vamos a tocar tangencialmente el tema final del mundo, ¿sí? Porque se viene otro bloque mundial, esta sección nueva que estrenamos hace un tempito, justamente relacionada al mundial y a todos los satélites, a todo lo que genera a nivel económico el mundial, el fenómeno. Mirá si hemos hablado de cosas, Luchi, ¿no? De las figuritas, de cuánto costaba viajar al mundial.
1: Claro.
0: Allá por fines de mayo. Bueno, el fenómeno, el negocio de la figurita, le llamábamos el negocio de la pasión, todo el circuito, cómo se conseguían. Bueno,
1: los comerciantes de acá, cuánto costaba salir a comer el día que la escaloneta jugaba el sábado a la noche, cuántas reservas habían.
0: Luquearse también, conseguir la camiseta.
1: Bueno, y hoy vamos a estar despidiéndolo a este bloque.
0: Hoy prácticamente, creo que
1: le quedará una salida más para hacer balance. Ah, bueno.
0: Hacer balance del mundial. Pero claro, hoy tiene una temática relacionada con la previa, obviamente.
1: Y mucho bloque mundial vamos
0: mucho
1: a tener.
0: Mucho bloque mundial con testimonios. ¿Cuánto te sale viajar? Porque aunque te sorprenda, Marcelo, oyentes, todos, ¿cuánto sale viajar a la final? Porque todavía hay chance.
1: Y hubo gente que se volvió loca inmediatamente después del último partido, se dispuso a viajar a Estados Unidos.
0: Bueno, te tiro un dato.
1: Armo la mochila y me voy.
0: Te tiro un dato. Terminó la semifinal, sí, y se dispararon las consultas en plataforma 6.000%.
1: Una locura.
0: 6.000%. Consulta.
1: ¿Y los precios?
0: Bueno, los precios.
1: Otro tanto
0: es el
1: se
0: tema.
1: Dispararon.
0: Es otro tema del que te vamos a contar hoy, ¿sí? Con fuentes, como siempre lo hacemos en el Económetro, y desmenuzando números, cuando te digo que todavía podés viajar, si te da la locura, bueno, y el bolsillo, obviamente, es porque hasta esta tarde, a las 18, hay vuelos para embarcarse rumbo a Nueva York. Después, taxi, remis, como sea, caminando, haciendo dedo, hasta el MetLife de Nueva Jersey, que es la sede de Argentina-España, mañana a la tarde, que tiene toda una carga simbólica histórica. Ya enseguida les vamos a contar, hasta acompañados por la música, te diría, porque por ahí va el tema que vamos a escuchar enseguida. Hace 10 años, a Lionel Messi, a nuestro capitán, nuestro símbolo, le tocó vivir un momento muy especial, y 10 años después vive algo muy diferente, un clima muy distinto, con la posibilidad de conquistar el bicampeonato y la cuarta estrella para la selección argentina y un trofeo más, bata trofeo, para la vitrina del 10, del mejor jugador del mundo en este momento. Bueno, te cuento, como siempre hacemos después de dicho esto, ¿cuál es la temperatura actualmente? Por si vas a salir, vino mi coequiper muy abrigada, te digo, para mi gusto demasiado, con un bufandón enorme, una campera cerrada hasta el cuello. Demasiado, Marce, ¿no? Demasiado.
1: Muy abrigada, sí.
0: Exageración, no.
1: Soy una señora muy grande,
0: no,
1: muy mayor,
0: no,
1: muy
0: no
1: friolenta.
0: Es una señora exagerada, usted.
1: Soy una
0: me
1: señora muy friolenta.
0: O el termostato anda mal, ese termostato.
1: ¿La abuela? Sí,
0: la mató. Bueno, 8 grados la temperatura actual. Si vas, si todavía no asomaste la nariz o vas a agarrar las llaves, como siempre te decimos, para ir a dar una vuelta, para ir a trabajar, a hacer compras, ir a hacer ejercicio. Bueno, 8 grados la actual, la temperatura actual. La mínima ya la superamos, fue de 5, perdón. Y la máxima pronosticada por el Servicio Meteorológico es de 13 grados. Día nublado hoy, ya amaneció así, así que no esperes el sol porque apenas se va a asomar, pero va a estar tapado por las nubecitas. Mañana muy parecido, así que vamos a vivir el momento del partido con frío y hasta con lluvia, te diría, ¿sí? Uh-huh. Así que si tenés plan para hacerlo afuera, para moverte, bueno, toma tus recados, ¿sí? Buzo con capuchita, impermeable, paraguas. Bueno, 5 también la mínima para mañana domingo, el gran día, porque no hay mañana, no hay lunes, te diría. No te puedo hablar de la temperatura del lunes, es mañana. Es otro país. Exactamente. Sí, como si nos cambiara absolutamente todo, ¿sí? El lunes no vamos a trabajar. Bueno, tal cual. 5 y 11 mañana la temperatura. El resto de la semana muy parecido. Bastante frío, ¿sí? Se viene, no te diría una ola polar, pero mucho fresquete durante toda la semana. Así que abrigarse, mínimas de entre 3 y hasta 14 grados como mucho durante la semana.
1: Y te cuento, bueno, Miguel, en sí. El sistema de alertas meteorológicas está toda la zona de la cordillera naranja por nevadas. Hay en toda la cordillera de Mendoza alerta naranja por nevada, y en la precordillera de Las Heras y en la precordillera de Luján de Cuyo alerta amarilla.
0: Bueno, a tenerlo muy en cuenta también. Buen dato, Luchi, gracias por el reporte. Como todos los sábados que hacemos cada vez que hablamos de la meteorología, de clima, porque en algunos lugares ayer se hablaba de que las nevadas habían acumulado hasta un metro.
1: Hasta un
0: metro en la alta montaña. Así que si sos fan de Potrerillos o tenías planes para rumbear para aquel lado, quedarte el fin de semana y ver el partido allá, también toma tus recaudos, ¿sí? Tus recaudos porque, bueno, la nevada va a marcar el fin de semana. Bueno, bloque mundial, ya dijimos, se viene enseguida en Económetro. Se viene también el Café del Inversor, ¿sí? Con Fernando Galante. Como siempre, en un ratito nos vamos a sacar las dudas acerca de qué hacer con nuestro dinero y cosas que pasaron esta semana si invertís en acciones de empresas tecnológicas. Tenerlo muy en cuenta. Hubo un ruido muy fuerte, un derrumbe que sacudió a los mercados prácticamente. Se lo vamos a preguntar, lo vamos a charlar con él. Hubo pérdidas importantes para quienes confiaron en las acciones, lo que venía marcando las acciones de ciertas empresas tecnológicas. También en el orden local, el dato de inflación movió la aguja y le vamos a preguntar qué tanto va a modificar la política cambiaria del gobierno, ¿sí? Porque por primera vez la inflación perforó el 2% según la estadística del INDEC, y en eso se fija mucho el gobierno a la hora de tomar decisiones. Bueno, eso hoy en Café del Inversor con Fer Galante. Y más adelante, vamos a hablar de reforma laboral. Por eso te decíamos que no todo va a ser tema mundial. Si bien va a ser un sello de este programa, también vamos a hablar de la reforma laboral, porque ya lo hemos hablado, pero esta vez porque Mendoza es protagonista. Mendoza es una de las provincias, que puede llegar a marcar antecedentes respecto a un cambio que genera la reforma laboral. Como los convenios colectivos de trabajo, ¿sí? Y hay un sector en particular que se puso a la delantera en esto, que es el sector del transporte de cargas. ¿Qué trae estos cambios en los convenios colectivos de trabajo después de tanto tiempo? Porque el convenio que tiene el sector del transporte

0: Vamos las novedades de la industria vitivinícola. 9:41 minutos. Bienvenido, bienvenida. Esto es Económetro. Enseguida consigna. Enseguida. Perdón, Marcelo. Perdón. 8:40. ¿Qué dije yo? 9:41. Me hubieran echado. Claro, economía, economía para todo público, me hubieran echado. Imagínate alegre. Imagínate alegre. No, no, no. No, no, imposible, imposible. 8:41, gracias por la observación, Marcelo Escudero. 8:42, ya te damos la bienvenida con la música. Enseguida consigna, premios también, porque hay premios relacionados con el Mundial, con la final del Mundial para mimarte y hasta con el Día del Amigo, porque no nos olvidemos que después de la final tenemos el Día del Amigo. Hay motivos para festejar.
1: Hay vida después de la final.
0: Hay vida después de la final. Bueno, me tomo una pausa, tomo un traguito, armamos el mate, Luchi.
1: Dale.
0: Y escuchamos música, que es la manera de darte la bienvenida que tiene nuestro operador Marcelo Escudero.
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0: 10 años después de Los Rodríguez, una banda de argentinos españoles liderado por nuestro célebre Andrés Calamaro. 10 años después, porque justamente hoy se cumplen 10 años de donde, en el mismo estadio en el que se va a jugar la final, nuestro 10, nuestro capitán Lionel Messi, renunciaba con lágrimas en los ojos a la selección luego de perder su segunda Copa América consecutiva. Frustrado, hoy vive otra realidad, lo aplaudimos a Lionel. Salga como salga mañana el partido, siempre va a ser nuestro capitán y lo vamos a recordar, lo vamos a llevar en el corazón. 10 años después, Los Rodríguez.

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0: Hola chicos, buen día. Acá tenemos un mensaje de Marcelo de las Compuertas que nos dice: el ojo de arca no sabe para dónde ir con todos los viajes que hay para el Mundial. Se viene el tole tole.
1: Muy bueno, Marcelo, abrazo. Nos manda un abrazo.
0: Muy bueno.
1: Otro para vos, Marcelo. Sí, obviamente, el largo brazo y el ojo que todo lo ve, seguramente ya está detrás de la ruta del mundial, y sobre todo después de esto último, ¿no? Porque cuando pase el furor, ¿no? Bueno, a algunos le va a caer alguna notificación por ahí, seguramente, porque nos han contado, y en parte de los testimonios de hoy, que hubo operaciones de todos estos mendocinos, fans que después de ganar la semifinal contra Inglaterra, se decidieron a consultar y se animaron a comprar. Hubo operaciones cash.
0: En efectivo. Dólar ahí. Sobre dólar.
1: Rabioso, dólar sobre dólar, ¿sí?
0: Muchos.
1: Así que, bueno, no le vamos a arruinar la fiesta ahora, que disfruten. No. Pero bueno,
0: Arca ya debe estar
1: es
0: ahí.
1: Es lo que pasa.
0: Cual ojo de gran hermano mirando
1: totalmente,
0: todo.
1: Totalmente. El gran hermano impositivo, así que casi nada se le escapa. Pero bueno, por eso decíamos que lo charlamos también incluso fuera de aire, que la escaloneta pudo más que el blanqueo, ¿no?
0: Claro.
1: La escaloneta pudo más que el blanqueo, sí. Porque hubo muchos que sacaron billetes guardados para darse el gusto de estar mañana en el estadio MetLife de Nueva Jersey. Bueno, como siempre, tocamos temas relacionados con el agro a esta hora, que tienen que ver con, porque no lo podemos obviar, ya vamos a tratarlo más en detalle en algún otro programa conforme avance el tratamiento en el Congreso. Hablamos de la ley de extranjerización, ¿sí? Como se la llama, también ley de venta de tierras a capitales extranjeros. Bueno, el gobierno elige relacionarlo, le ha dado un nombre más pomposo, relacionado con la propiedad privada o algo así, con el cuidado de la propiedad privada.
0: Inviolabilidad de la propiedad
1: inviolabilidad.
0: Privada.
1: Ahí está la palabra. Se me había ido la palabra. Gracias,
0: inviolabilidad.
1: Luchi. Gracias, Luchi. Bueno, va por ahí, prácticamente sin restricciones. Ya lo hemos analizado acá, es prácticamente abrirle la tranquera a capitales extranjeros para que compren sin restricciones de superficie, como la hay hasta ahora, grandes áreas, ¿sí? de tierras en nuestro país, tierras productivas sobre todo. Por eso uno recuerda lo que pasó con los incendios en la Patagonia, por ejemplo, hubo voces que se alzaron en ese momento. Bueno, la cuestión es que esta semana se iba a tratar y no se trató. Algunos dicen, ¿tuvo que ver el Mundial? Y vos decís, pero vos me preguntarás, pero en medio de tanta información, capaz que no lo viste, no lo tuviste en cuenta, pero claro, ¿a qué se referían los que hablaron de eso? A la imagen que salió de unos segundos nada más, de algunos jugadores de la selección, frente a la pantalla, consumado la victoria contra Inglaterra, con el cartel que decía las Malvinas son argentinas. Bueno, creer o reventar. La cuestión es que al día siguiente se tenía que tratar, no se trató. No se trató el proyecto. Dicen que pasa para el mes de agosto. Pero si vamos a analizar un poquito lo que está pasando, hay grandes superficies productivas que se están vendiendo. O sea que hay, de alguna manera, un caldo de cultivo, pase lo que pase con la ley. Bueno, está pasando por imperio de las circunstancias, por lo que está pasando con lo que ocurre con la economía, la pérdida de rentabilidad, lo hemos analizado en el programa, productores que ya no dan más. Y seguramente después de un largo análisis ponen en venta sus propiedades. Bueno, hay algunos ejemplos, ¿no? Bueno, cuando hablo de área productiva, Luchi, estamos hablando de Valle Duco, por ejemplo. Rescato algunos casos. Una finca de más de 2 millones de metros cuadrados de terreno, ¿sí? En producción. Con Malbec, Bonard, de Sangiovese, se cotiza a unos $450,000, ¿sí? Bueno, es un dinero si lo vemos desde el salario del trabajador, pero es lo que es el costo, es la cotización, es el precio de algunas propiedades productivas, de algunas fincas fuera del Gran Mendoza, en los oasis más productivos, ¿no? Estamos poniendo este ejemplo que está de una finca que está en Tupungato y contiene un viñedo en producción, ¿sí? Con vivienda para los cosechadores. Bueno, es solamente un ejemplo de lo que está pasando, vinculando la decisión que pueda tomar el Congreso, digamos, a instancias del Gobierno Nacional, con el ritmo que marca la economía, la pérdida de rentabilidad y cómo ciertas actividades obligan a los productores, a sus responsables, a torcer el rumbo, a pegar un volantazo y a poner en venta. Hablamos de terrenos productivos, hablamos de grandes superficies, que es el tema de discusión en este momento a propósito de la ley de inviolabilidad de la propiedad o ley de extranjerización de tierras, como vos la quieras llamar. Bueno, dicho esto, llegó el momento de la consigna y de los premios, Luciana Guzmán.
0: Así es, Miguel Flores.
1: Empiezo con la consigna y usted dice los premios, ¿le parece?
0: No, al revés.
1: ¿Al revés?
0: Sí.
1: Bueno, ¿usted quiere decir la consigna?
0: ¡Por pelearte! Ah, sí, ¡por pelearte!
1: ¡Manejate!
0: Hoy estoy...
1: Porque ha venido mal. La hemos tenido cachucha durante la semana.
0: Estaba enferma.
1: Y se ve que la convalecencia la pone mal. Le cambia el humor. Más allá de la edad, ¿no? La edad es otro tema.
0: Ay, ¿por qué?
1: Bueno. Bueno,
0: la edad, el frío, abuela, ¿qué más quieres?
1: ¿Qué más le podemos decir?
0: Ya, chicos, que estoy enferma, me están matando.
1: No le vamos a recordar lo que le dijo su primogénita para el último cumpleaños, para un cumpleaños.
0: Ay,
1: le
0: ¿qué dijo? Le dijo?
1: No sé, bueno, si no te acordás, no te lo vamos a decir. No, ella me lo contó, por eso digo, si se acordaba, está acá, pero bueno, nada, no importa, está nueva, mi coequiper, está nueva, todo esto es broma.
0: Mirale la cara a Marcelo, sí, hace así como diciendo, no tanto.
1: Está para atrás. Es un modelo, ya vamos a averiguar el modelo. La patente no sabemos, pero el modelo...
0: Mira, tiene 6 letras la patente, imagínate.
1: Sí, imagínate, claro. Ya se venció. Ya no paga.
0: Ya no paga impuesto.
1: Bueno, 8:55, llegó el momento de la consigna para que te empieces a comunicar con nosotros. Tiene que ver con la economía y tiene que ver con tus decisiones del día a día y tiene que ver con la escaloneta.
0: Con la final.
1: Bueno.
0: Con la final.
1: Al hueso, vamos.
0: Vamos, ¿sí? Derechito al hueso. Queremos saber qué estás dispuesto a hacer económicamente si la escaloneta gana. ¿Tenés alguna promesa, alguna cábala? ¿Algo que estés dispuesto a hacer a partir del lunes si la escaloneta gana? Contanos. La locura más...
1: Promesas.
0: Lo que más estás dispuesto a hacer.
1: Si no sos cabulero, ¿cuál es tu promesa? Digamos?
0: ¿Cuál es? Claro.
1: ¿Qué estás dispuesto a hacer a partir del lunes?
0: Tal cual.
1: Bueno, ¿a dónde, Luchi?
0: A la línea pública, puede ser al 462-3602 o por WhatsApp al 2616-516916.
1: Bueno, plantea la consigna, plantea las vías de comunicación. Hay que decir antes de irnos a la pausa, rapidísimamente, ¿cuáles son los premios?
0: Los premios. Tenemos 2 docenas de empanadas de arte cocina. Esto es para celebrar el Día del Amigo.
1: Bien.
0: Pueden retirarlo hoy o el sábado que viene.
1: Perfecto. Si el sábado que viene, no, ya habrá pasado
0: ya el día. Pero hay gente que empieza los festejos esta semana y sigue
1: incluso,
0: hasta la semana que viene.
1: Incluso les puedo servir. ¿Se pueden arrimar mañana, por ejemplo, arte y cocina?
0: No, domingo está cerrado.
1: Ah, domingo está cerrado. No. Bien, perfecto. Aclarado. Hoy, entonces, para el ganador o los ganadores, arte y cocina los espera. Gracias a Teresa Macedo, nuestra inefable. Teresa, muchas gracias. Porque nos acompaña una vez más, así como lo hizo allá por el festejo patrio el 25 de mayo.
0: Con el locro.
1: Exactamente, mimamos a nuestros oyentes con un buen locro, con unos buenos pasteles. ¿Sí? Para el mate de la tarde. Bueno, hoy se van 2 docenas de empanadas.
0: Entonces. 2 docenas de empanadas para celebrar el Día del Amigo.
1: El Día del Amigo, si te la guardas, la vas a buscar hoy porque no te queda otra. ¿No querés esperar hasta el sábado que viene? A lo mejor te resolvemos el menú de la previa del partido mañana.
0: ¿Por qué no? Mientras también que estás haciendo el asadito, vas con las empanaditas.
1: Ahí está, vamos
0: la
1: picando,
0: picadita, tuqui.
1: Porque te digo, hay muchos amigos que aprovechan el partido para juntarse mañana.
0: Pero por supuesto, bueno, planazo, Miguel.
1: Planazo.
0: Te juntás tipo 12, arrancas la picadita, las empanaditas de arte y cocina, vas cual. Prendiendo el fueguito, asadito y a las 4 el partido.
1: Tal cual.
0: Así salimos campeones.
1: Buen plan. Y no te podemos...
0: Mufa, mufa, que... anula mufa.
1: No, anulo mufa, no, toco padera, acá tenemos la mesa. Bueno, no, eso no se dice, Lucrecia.
0: No se dice.
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1: 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Pausa, la primera, y enseguida el café del inversor y mucho más Económetro hasta las 10:30.
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0: pasaron cosas esta semana y las vamos a analizar en nuestro café que acabamos de abrir. Seguramente vos, haciéndote uno en tu casa, tal vez escuchando la radio en algún bar, si saliste a desayunar y a disfrutar de la mañana del sábado. Y nosotros acá, y nuestro asesor de cabecera también desde su lugar, me refiero a Fernando Galante, que ya está al teléfono. ¿Cómo estás, Fer? Buen día, ¿cómo estás?
1: Buen día, Miguel. Saludos a la audiencia, ¿cómo andamos?
0: Muy bien, aquí andamos. Decíamos hoy, todo lo que hagamos hoy es ganar tiempo, es perder tiempo para no pensar en la final de mañana, más o menos así, ¿no?
1: Difícil hablar de otra cosa, ¿no?
0: De otra cosa.
1: Bueno, es lo que nos toca.
0: Es lo que nos toca, tal cual. Pero bueno, nos lo vamos a proponer y lo vamos a lograr, amigo. Bueno, decía, pasaron cosas esta semana porque hizo mucho ruido, lo anticipábamos en el sumario, en la apertura de Económetro de hoy. Hizo mucho ruido lo que pasó con las tecnológicas y puntualmente con una. Charlando con vos, hablábamos de la volatilidad en los mercados internacionales, la caída de las acciones de la IA muy fuerte y particularmente lo que pasó con SpaceX, ¿sí? Esta empresa creada por Elon Musk que prometía llevarnos a todos en un futuro no muy lejano a Marte, que se derrumbó, había salido al mercado hace menos de un mes y ahora tuvo una caída fenomenal. Fer, ¿qué pasó ahí? ¿Qué le pasó a este muchacho?
1: Por partes, como siempre, Miguel. Acá lo que siempre, viste, a mí me gusta, hay una frase que escuchamos mucho que es que las inversiones son timbas. Uh-huh. ¿Sí? Y yo siempre digo, las inversiones son timbas si vos las haces como timba. O sea, uh-huh. Si vos te introducís en el mundo de las inversiones como un apostador y no como un inversor, y es muy probable que te vaya a ir mal y que tu experiencia sea mala, y creo que este es un gran ejemplo de eso, ¿no? Generalmente, históricamente, todos los IPO de empresas de este tipo que tienen tanta repercusión, que tienen tanta IPO, hago la aclaración para aquel que no sabe, es cuando una empresa sale a cotizar a la bolsa, es decir, se ofrecen las acciones de la empresa públicamente al público inversor, uh-huh. Y empieza a cotizar en la bolsa, que fue lo que pasó hace poco con SpaceX, digamos que, sí. Que eso pasó a mediados de junio, sí. Es decir, hace un poquito más de un mes, sí. Y cuando son estas empresas que generan tanta locura, que generan tanta emoción, que generan tanto sentimentalismo desde el punto de vista de que se venden muy marketineramente, que en eso Elon Musk es el número uno, ¿sí? De saber vender sus proyectos al público inversor, uh-huh. Generalmente cuando pasa eso, y uno lo analiza en la historia con distintas compañías que han generado tanta repercusión al momento de salir al mercado, generalmente siempre pasa lo mismo que acaba de pasar con las acciones de SpaceX. Se arma una mini burbuja porque todos se vuelven locos, todos quieren participar en la emisión inicial, todos quieren comprar, empieza a cotizar, locura, y después de repente nos damos cuenta que atrás de, como siempre pasa, atrás de eso hay una compañía y hay que mirar los números de la compañía. Uh-huh. Y SpaceX obviamente es una compañía que todavía no genera grandes ganancias, que todavía es una promesa de futuro, que tiene un altísimo riesgo porque, como vos acabas de decir, los proyectos que plantea son proyectos faraónicos, son proyectos que apuntan a algo súper disruptivo, uh-huh. Y que obviamente tienen un nivel de riesgo de ejecución muy elevado. Entonces, ya venía el precio de la acción desinflándose porque ya pasó ese mini furor que se genera cuando sale a cotizar, ¿sí? Uh-huh. Y ya venía desinflándose y esta semana iban a hacer una prueba con un lanzamiento de un cohete, tuvieron que suspender la prueba por problemas con la propulsión, algo que no debería sorprender a nadie, súper común. De hecho, SpaceX, hace un tiempo atrás, cuando todavía era una compañía privada, ya antes de poder volver y traer los cohetes y aterrizarlo de nuevo, todas las locuras que ha estado logrando Elon Musk, porque así como es un genio del marketing, también es un genio en ejecución, digo, que realmente lo que está logrando hacer este tipo es disruptivo, uh-huh. Pero sacando eso de lado, los primeros cohetes que lanzó se le explotaban todos en el aire, era un desastre, y la compañía estuvo a punto de quebrar. Es parte de la historia que muchos no saben.
0: Mira. Digamos,
1: la compañía estuvo a punto de quebrarse, ¿sí? Y lograron acomodar el proyecto y salió adelante. Bueno, esta semana tuvieron problemas con la propulsión de unos cohetes que iban a probar, y obviamente eso impactó en el precio de la acción, porque genera esto de darse cuenta que no es tan fácil, digo, esto, como dice el dicho, no es soplar y hacer botella, no es algo tan sencillo, el precio se desinfló. Uh-huh. Ahora, no es raro, porque históricamente siempre pasan este tipo de emisiones. ¿Y qué pasa después? Y en esta fase, ¿sí?, estos típicos ciclos de ilusión y desencanto que vivimos en la economía y en las inversiones, donde la gente empieza a decir, al final esto era un pufo, era una mentira, y ese generalmente es el momento de salir a comprar. Al revés, como dice Warren Buffett, comprar cuando todos venden, vender cuando todos compran, ¿sí? Claro. O como decía el barón de Rothschild, estamos hablando de historia súper antigua, decía, yo compro cuando veo sangre en las calles. Bueno, esto siempre es una historia que se repite en los mercados.
0: Qué dura probablemente, frase, ¿no? Claro.
1: Sí. Probablemente, digamos, estemos en algún momento empezando a ver una oportunidad de compra en SpaceX. Nada para preocuparse, nada raro, la historia de siempre, digamos. Ahora, sí te hago una aclaración. ¿Qué está pasando en el mundo de la tecnología en general? Acá hay una discusión que nosotros la venimos conversando, es decir, ¿hay una burbuja o no hay una burbuja? ¿Hay una burbuja como pasó en los.com allá por los años 2000, cuando de repente nos dimos cuenta que había compañías que valían miles de millones de dólares y en el fondo no había nadie, eran tres pibes en un garaje con un proyecto?
0: Sí.
1: Probablemente, como veníamos diciendo, en el caso de la IA es muy distinto, porque son compañías establecidas, compañías que ganan plata, es muy distinto a la burbuja.com, pero es una burbuja que se ha salido de control, en el sentido que los miles y miles de millones de dólares que se están invirtiendo en IA y la revolución que promete IA, es muy difícil de llegar a la respuesta de si hay o no burbuja, y el mercado no lo sabe. Entonces está constantemente, lo que estamos viendo es intentando discernir. ¿Hay burbuja o no hay burbuja? ¿Hay burbuja o no hay burbuja? Y todos los días es como una gran discusión, y esta semana y todos los días lo venimos viendo. Hay días que hay papeles relacionados con el sector que suben 5, 6, 7%, otro día te bajan 10%, otro día te suben 6%. O sea, una volatilidad que no es común verla en los mercados desarrollados como en Estados Unidos, que quizás nosotros los argentinos estamos más acostumbrados a ver las acciones oscilando a esos niveles por el ruido político, pero que en el mundo desarrollado no es tan normal. Y eso generalmente no es una buena señal, porque ¿qué hay detrás de eso? Hay una señal de incertidumbre, hay una señal de que no sabemos qué está pasando, y eso es lo que estamos viendo en el mercado. Los mismos inversores, los mismos tipos que creemos que le tienen clarísimo y que se la saben todas, no sabemos qué está pasando. No sabemos si hay o no hay una burbuja, no sabemos si esto va a explotar o si todavía le queda mucho para seguir creciendo.
0: ¿Y por qué esa incertidumbre, Fer? ¿Por qué no hay datos, algún dato cierto que te permita aferrarte o proyectar o decir, bueno, esto se va a desinflar o no, o va a seguir inflándose?
1: Porque es algo tan nuevo que es imposible entenderlo. Y es normal, volvemos a lo mismo, es normal. Cuando vos te metes en cosas de tecnología, en cosas que son tan disruptivas, como está pasando con la inteligencia artificial, que todos la vemos y decimos, digo, esto te pasa inclusive cuando hablas con tu vecino, digo, no hay que ser tan profundo para analizar estas cosas. Todo el mundo dice, ¿viste qué increíble la inteligencia artificial? Sí, la verdad que es impresionante. Ahora, ¿para qué lo usas vos? Y yo lo estoy usando para hacer recetas de no sé qué, para... Entonces, todavía nos queda ver cuánto valor va a generar la inteligencia artificial a nivel compañías, que sabemos que es mucho, pero del otro lado hay un nivel de inversión descontrolado, porque lo que hay acá, como hemos hablado, es una carrera.
0: Sí,
1: una carrera donde sabemos que no todas las compañías van a poder ser líderes, y hoy se están jugando a ver quién es la líder. Saber quién va a ganar esa carrera es como si vos vas a las carreras de caballo, digo, no sabés bien, vos analizás, ves qué caballo tiene mejores chances, ves cuál está más preparado, cuál está mejor físicamente, cuál tiene mejor jinete, pero no sabés cuál de todos los caballos va a ganar. Entonces, hoy hay de pronto también un poco como una apuesta en este sentido, está medio timba el mercado en ese sentido, porque no sabemos si la ganadora final va a ser Anthropic, si va a ser OpenAI, si va a ser Google, cuál va a ser la compañía que realmente va a terminar de destronar a todas, y que todos esos miles y miles de millones de dólares van a servir, y cuál va a terminar perdiendo y se va a fundir, porque ha gastado tanta plata, y si no logra monetizar, se va a terminar fundiendo esa compañía. ¿Y qué pasó en estos últimos días que cambió también toda la dinámica? Las chinas dieron un salto cualitativo muy grande, y las chinas cobran mucho menos. Entonces estamos empezando a ver un fenómeno donde las grandes compañías lo que dicen es, si tengo que resolver un problema complejo o tengo que hacer un desarrollo muy complejo, uso una inteligencia artificial de las que todos conocemos, de primera línea, y que son más caras. Ahora, para los laburos de todos los días, de a poquito me estoy yendo a las inteligencias artificiales chinas, porque son más baratas, ¿sí? Y quizá no necesito el potencial de desarrollo que tienen las otras inteligencias artificiales. Entonces, los chinos patearon el tablero en ese sentido. Esta semana salió una inteligencia artificial nueva China un nuevo lanzamiento de inteligencia artificial de una empresa en la cual está invertida Alibaba, que es una compañía china, que está al mismo nivel que Claude, que está al mismo nivel que la inteligencia artificial de Anthropic, que es una de las mejores del mundo. Entonces, se patea en el tablero y surge esto, que es lo que se está diciendo ahora. Estamos viviendo un nuevo momento DeepSeek. ¿Te acordás cuando apareció DeepSeek y todos dijeron, che, al final era re fácil hacer inteligencia artificial? Claro. Mirá, los chinos sacaron un modelo de inteligencia artificial por dos mangos, usando chips más baratos, etcétera. Sí. Y eso sacudió en el mercado, que después se terminó demostrando que no era tan así, que en realidad le habían choreado mucho a otras inteligencias artificiales. Entonces, al final no era tan disruptivo como parecía. Bueno, con el lanzamiento de Kimi 3, que es esta inteligencia artificial nueva, estamos viviendo un DeepSeek 2.0. Entonces, ¿qué es lo importante para los inversores en esto? Es inteligencia artificial es un tema en el que hay que estar invertido, porque es disruptivo, porque realmente es algo que puede cambiar el mundo, pero hay que hacerlo con cuidado, porque todavía es muy embrionario, porque todavía es muy riesgoso. Entonces, no podés ir con el 100% de tu patrimonio, de tu cartera, y jugarla por inteligencia artificial, porque ahí sí te la estás timbiando.
0: Te la estás timbiando.
1: Eso es cuando uno mezcla inversión con timba. Lo que uno tiene que hacer es decir, bueno, ¿cuánto de mi portfolio estoy dispuesto a poner a este riesgo tan elevado? 5, 10, 20% de mi patrimonio, y eso, invertir en estas cosas tan disruptivas. Bien. Y el resto, seguir haciéndolo en cosas más lógicas, más estables y más seguras.
0: Fer, un segundo, no sé si te estás moviendo, pero de golpe te empezamos a perder un poco, se empezó a entrecortar. Así que, para que lo tengas en cuenta, a ver si te tomamos mejor ahí.
1: Dale, ahí se escucha bien.
0: Ahí está perfecto, ahí está, ahí te retomamos bien, limpio el sonido. Bueno, recordanos el nombre de esta nueva IA china que se lanzó esta semana.
1: Se identifica con la letra K, se llama Kimi 3. K-I-M-I 3.
0: Perfecto, perfecto. Para tenerlo en cuenta, es interesante lo que decís, porque no son pocos los que comparan el fenómeno, el furor por la IA, digamos, sobre todo como símbolo de las tecnológicas, con las .com de los 2000. Así que está bueno trazar ese paralelismo para que muchos desprevenidos, muchos que no manejan información al día, sepan cómo juega la incertidumbre en esto. Fer, te traigo al orden local. Bueno, esta semana conocimos el dato de la inflación, el dato por lo menos medido por IPC del INDEC y de la DEY en Mendoza. Bueno, el gobierno conforme porque finalmente se dio el vaticinio de haber perforado el 2%. Se dio un 1,9 en el mes de junio. Sabemos de la relación dólar-inflación, porque lo hemos analizado en el café más de una vez con vos, pero ¿cómo puede jugar esto, digamos, si, como algunos ya están anticipando, esto es el inicio de una tendencia que va a dejar el dato de inflación, el dato de variación de precios mensual, por debajo, de acá en adelante, por debajo del 2%? Eso puede llegar a torcer la dinámica de la política cambiaria que venía llevando Caputo hasta acá.
1: Sí, a ver, es súper importante que realmente esto está pasado después del fogonazo que tuvimos el año pasado con el tema de las elecciones, que le costó al gobierno a lo largo de este año volverla a ganar la dinámica bajista. Acuérdate de lo que habíamos hablado, con la caída que tuvo el gobierno en la recaudación, tuvo que ir más rápido en la quita de subsidios, en el ajuste de las tarifas de los servicios,
0: sí.
1: Y eso se terminó haciendo que durante 12 de los últimos 13 meses el gobierno tuvo que ir ajustando tarifas de servicios. Entonces, haber logrado de nuevo domar de alguna forma la inflación en un contexto donde han hecho un ajuste de tarifas muy importante y con eso una reducción del gasto de subsidios muy importante, es un logro que el gobierno debe estar bastante satisfecho con haberlo logrado así. Las expectativas, como bien vos decís, para el mes que viene son que sea una inflación parecida, o sea, el mes que viene es el mes que estamos corriendo ahora, de hecho, pero vamos a saber recién el mes que viene cuál va a ser el número, en julio, va a ser probablemente parecido al mes de julio, pero ya para el trimestre que final del año se espera que la inflación esté abajo del 1,5, ¿sí? Ahora, todo esto obviamente tiene un gran supuesto atrás muy importante, que es que no se rompa nada fuera de lo que nosotros controlamos, digamos. Nosotros podemos controlar lo que pasa con la política económica local, pero no podemos controlar lo de afuera, que es que entre Estados Unidos y Irán las cosas se volvieron a complicar, algo que no hemos conversado, el precio del petróleo volvió a subir, y esto porque es importante, porque YPF inclusive estaba analizando la posibilidad de bajar el precio de los combustibles hasta hace unos días, y eso sí hubiera ayudado a que la inflación, los próximos índices dieran mucho más bajo y que el gobierno quizás pudiera dar una sorpresa muy positiva ahí, porque el gobierno YPF tenía margen para hacer una baja hasta el 16% en el precio de los combustibles, pero todo eso desapareció en una semana. ¿Sí? Con el lío que tuvimos esta semana y la vuelta a la suba del precio del crudo, ya el crudo está de nuevo en nivel que justifica los precios actuales del combustible en la Argentina. Hay factores externos incontrolables que los vamos a tener que seguir viendo, pues si eso se vuelve a complicar y vamos a tener el crudo en niveles de $100 el barril, y bueno, vamos a tener que volver a pensar qué va a pasar en ese sentido y cómo va a impactar a nivel mundial. Si eso no pasa, deberíamos entrar en esta dinámica que decís vos, y creo que eso es muy bueno para el gobierno, y también de alguna forma le lo ayuda a preparar el escenario para algo que nos preocupa mucho, que es tener las variables económicas lo mejor alineadas posible en el 2027, que es un año eleccionario, ¿no?
0: Tal cual. ¿Y cómo están viendo esto a propósito de... sin duda, esto me quedo con esto último que decís, bueno, de a poquito se va caldeando el ambiente preeleccionario, digamos, una vez que pase el efecto mundial y todo, ya entremos en la recta final del 2026, toda la mirada va a estar puesta en octubre del año que viene. ¿Cómo están viendo los mercados, así como lo analizamos en el peor momento del conflicto entre Irán, Israel y Estados Unidos, cómo están viendo los mercados esto, el recrudecimiento de la guerra, del conflicto, digamos, ¿ven la luz al final del túnel y mientras tanto qué?
1: Mira, la realidad es que el mercado sorprendentemente hasta ahora se ha mantenido muy cauto con el conflicto entre Estados Unidos e Irán. De hecho, si vos te fijas, los índices no están en máximos históricos, pero están muy cerquita de, con lo cual no ves una situación de pánico. Es como que todo el tiempo, como pasaba en los peores momentos del enfrentamiento, y lo conversábamos nosotros a lo largo de estos meses, es todo el tiempo el mercado tiene la sensación de que esto se va a arreglar. Y ahora un poco lo mismo, si vos lees los informes de Banco Internacional, lo que dicen es, bueno, este recrudecimiento que hubo esta semana es parte de un proceso de negociación. O sea, en realidad lo que dicen es, están negociando, pero cada tanto se tiran unos bombazos como para sacudir el escritorio, ¿viste?, en este proceso de negociación que es común, dicen los mercados, los analistas, de quiero tener un poquito más de margen para poder negociar cosas a mi favor, entonces cada tanto hago como amago como que me salgo del acuerdo. Claro. Entonces por ahora no lo ven como mucho más que eso, y de hecho es lo que está pasando, y lo ves acá en Argentina, porque hay otro factor muy importante que no podemos pasar por arriba, Miguel, que me parece súper importante, pasó esta semana.
0: Sí,
1: acordate que hace la vez anterior que hablamos de que el gobierno se le había caído la cantidad de dólares que compraba por día, estaba comprando más o menos 40 millones por día, muy por abajo del promedio que había logrado antes, de más de 100 millones por día, y que eso tenía que ver con que ya no había tanta oferta de dólares, que empezaba de a poquito a desaparecer, entrábamos en el semestre más complicado.
0: Ahora volvió a comprar
1: fuerte.
0: De todas
1: formas, fue una locura. Esta semana fue el récord desde que empezó a comprar dólares este año.
0: Claro,
1: entonces, aparecieron un montón de dólares, y aparecieron que de nuevo, las emisiones de deuda de empresas. Esta semana salió a emitir deuda en dólares vista, esta semana anunció también una emisión de deuda BBVA que va a ser en estos días, y vamos a ver mucho eso, porque de nuevo se abrió esa ventana, porque de nuevo se abrió esa oportunidad. ¿Por qué? Porque el gobierno, acordémonos, de la semana pasada pagó más de 4.000 millones de dólares en cupones y amortizaciones de los bonos. Entonces todos esos dólares cayeron en manos de los inversores, cayeron en manos de los ahorristas, ahí hay mucho inversor argentino, ¿sí?, que recibe esos cobros y los quiere poner en algún lado. Y las ONs le gustan a los inversores argentinos. Entonces las empresas ven esa oportunidad, emiten a tasas ridículamente bajas. Digo, para que te des una idea, Vista emitió un bono a 18 meses al 3,75%. Digo, Vista se financia a mejor tasa que el gobierno de los Estados Unidos. Es una locura, y tiene que ver con el exceso de dólares que hay en la economía argentina. Eso va a hacer que muchas empresas en los próximos días salgan a emitir deuda, y eso al final del día son dólares que las empresas le tienen que vender al Banco Central. Entonces, fíjate cómo se cumple lo que veníamos hablando, de que no había que preocuparse por el tema dólar, porque sobran dólares en la Argentina, y le van a seguir entrando dólares a las reservas del Banco Central, y probablemente no veamos esa dinámica que otro año veíamos, donde el segundo semestre tenías un bajón muy grande, sino que este año sea un poquito más amena, digamos, la curva de compra de dólares que va a poder hacer el Banco Central a lo largo del año.
0: Perfecto, nos quedamos con eso y anticipamos algo que se viene en los próximos días, que es el lanzamiento, si bien ya hemos hablado de la novedad, se viene el lanzamiento formal, la presentación en sociedad formal de la gestora de fondos de Chimpay, así que vamos a estar ahí y te estaremos contando en el próximo café cuáles son las colocaciones, digamos, porque algo anticipamos en alguna otra salida, pero bueno, en unos días más habrá novedades y te lo vamos a contar acá en Económetro.
1: Sí, obviamente los oyentes de Económetro están todos invitados, es el 28 de julio vamos a estar haciendo un evento de lanzamiento, nos va a estar acompañando un gran economista que yo creo que es el que mejor entiende la economía bajo el gobierno de Milei, que es Ricardo Arriazu,
0: nos va a
1: estar acompañando para ayudarnos a entender eso, y vamos a tener un panel sobre inversiones con analistas como Miguel Kiegel, Francisco Matiz, que viene desde Buenos Aires también a acompañarnos, y analistas locales propios de Chimpay como Marianela, voy a estar yo, va a estar parte del equipo. Así que los oyentes de, como te decía, Económetro, que me escriban por mis redes sociales, Fer J. Galante, y obviamente están más que invitados para participar.
0: Perfecto.
2: ¿Cómo estás? Luciana, te saluda. Recordanos, por favor, el horario y el lugar, si se puede, de dónde va a ser la presentación.
1: Es el 28 de julio en el Hotel Sheraton Mendoza, en nuestra segunda casa, a las 18:30 horas.
2: Perfecto, gracias.
0: Perfecto, ahí estaremos difundiéndolo, pasamos las redes de nuestro asesor de cabecera en el Café del Inversor, Fernando Galante, quien va a estar al frente de esta presentación, y estaremos ahí seguramente en el próximo café, te vamos a estar contando más detalles porque va a coincidir ahí más o menos en los días posteriores. Fer, muchas gracias.
1: Gracias, Miguel, saludos y esperemos tener mucha suerte mañana.
0: Vamos a Argentina mañana, eso te iba a decir. Disfrute el sábado y mañana, ¿alguna cábala tiene Fernando Galante?
1: Demasiadas para mi gusto, demasiadas para quien debería ser un ser más racional.
0: Es buenísimo, buenísimo. Cuéntenos una porque es consigna del programa de hoy. A ver, ¿cuál es la de nuestro asesor de cabecera?
1: Con mi hijo hay figuritas por abajo de todas las mesas, arman un templo con banderas, con bufandas de Argentina, ¿no? Es una locura la calle.
0: Buenísimo, buenísimo. Bueno, y no me digas que te llenaron el freezer de figuritas de los jugadores.
1: No, el freezer está inusable.
0: Directamente. Es buenísima esa, excelente. Bueno, Fer, lo mejor para este fin de semana, vamos a Argentina y nos encontramos en el próximo café, esperemos que con ánimo de festejo, todavía.
1: Esperemos que así sea.
0: Un abrazo grande. Nos vemos, gracias, igual, chau chau. Bueno, nos vamos a la pausa, Luchi. Sí. Después de este café del inversor, jugoso, largo, vasto, pero enriquecedor. Bueno, tenemos mensajes,
2: muchísimos mensajes.
0: A ver, diga.
2: Arrancamos por este, sí. Por ejemplo, dice: buen día, finalistas, no se me ocurre algo económico, fuerte como se merece esta selección. Creo que sí me compraría la casaca original azul que se usó contra los piratas.
0: La de Diego, claro.
2: La del Diego,
0: claro,
2: sí.
0: El Coque Sportif, con la remera en Scott B, sí, está mundial, está genial. A propósito mundial, está muy bueno.
2: Bien, sí. Dice, ya fue épico el partido y lo que hicieron los jugadores al final con la bandera. Se refiere a lo de Malvinas.
0: Exactamente.
2: Las Malvinas son argentinas. Saludos y el mejor fin de semana del año. Este mensaje es de Darío.
0: De Darío, gracias Darío. Está Alejandro también acá, dice: buen día, Económetro. Respecto a la consigna, la final del 2022 la vi en el trabajo. Me tocó trabajar y ganó. Y esta final también trabajo. Elijo creer, dice Alejandro. En las dos finales la vi solo. Sí, nos deja los tres últimos del DNI.
2: Esta la ves solo,
0: ¿la
2: querido?
0: ¿Ves solo, Alejandro?
2: Por favor, te lo pido, Alejandro.
0: Te llegan a cambiar el turno y vas igual al trabajo. Vas igual. Lo mismo que vos, Marcelo. Si sos cabulero, te dicen mañana no trabajás, venís.
2: Sí, vengo,
0: venís
2: trabajo.
0: Venís igual. Bueno, y agrega, Alejandro, si salimos campeones, me tatúo la cara del Chiqui Tapia. Muy bueno, es muy bueno. Hay que tatuarse la cara del Chiqui, hay que animarse.
2: Un influencer se tatuó la cara de More Real. Había prometido entre copas que si...
0: ¿Quién?
2: un influencer,
0: ah, un influencer
2: había prometido que si la Argentina salía, llegaba a la final, sí, se tatuaba More Real, y ayer mostró cómo, mamita, se la tatuaba. More Real.
0: Después, bueno, cuando se te pasa, cuando se te pasa el, ¿ah?
2: El
0: eso,
2: copete.
0: Al otro día te mirás y vas a decir, ¿qué hice? ¿Qué hice? Bueno, ¿qué más hice?
2: ¿Qué,
0: claro,
2: más hice?
0: ¿Qué pasó anoche? ¿Qué pasó anoche? Bueno, hay más mensajes, pero nos tenemos que ir a la pausa. A la vuelta, bloque mundial, más mensajes. Te seguimos leyendo y escuchando. ¿Qué estás dispuesto a hacer si mañana terminamos como queremos terminar? ¿Sí? Si terminamos festejando, ¿qué estás dispuesto a hacer? Cábala, ¿qué estás dispuesto a hacer a partir del lunes? ¿Algún cambio sustancial en tu vida? ¿A dónde nos tiene que escribir, Luchi?
2: A la línea pública, al 462-3602, o por WhatsApp al 2616-516916. 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
2: Tal cual.
0: Pausa, una más en Económetro, y a la vuelta, sí, señora, señor, se viene el bloque mundial. No te lo pierdas, ya volvemos.
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1: Bueno, siguen llegando mensajes, enseguida lo vamos a estar compartiendo con vos al aire. Pero bueno, llegó el bloque mundial que te habíamos anticipado con un tema central. ¿Cuánto cuesta ir y vivir la final del mundo allí, in situ, en el estadio MetLife de Nueva Jersey, mañana a las 16, hora argentina, obvio? Bueno, para contarte algo más acerca de esto, hay que decir que hay familias mendocinas que después de la final, de la consumado el triunfo argentino en la semifinal frente a Inglaterra, empezaron a consultar y muchos se decidieron, sacaron el pasaje, un paquete y dijeron, nos vamos todos, ¿sí? Y ya están en vuelo. Otros están esperando embarcarse en unas poquitas horas más, pero en el medio hay que decirte, hay que contarte que si sos uno de esos que toma la decisión rápido y sobre todo le da el bolsillo para poder hacerlo, todavía hay vuelos, todavía podés subirte al avión, el último que sale, por lo menos vía Santiago, ¿sí?, con algunas escalas, está programado para las para última hora de hoy sábado, ¿sí?, para arrancar desde aquí, desde el aeropuerto El Plumerillo, que lo tenemos a unos poquitos kilómetros de el multimedio, aquí de Radio La Red. Nosotros charlamos con la responsable de una de las agencias que más vende, ¿sí?, paquetes para viajes al exterior, y SC Viajes, acerca de, bueno, justamente, cómo reaccionaron los mendocinos, la gente que sacó un paquete ya, nos da algunos números también, y nos cuenta que todavía, nos contaba, que todavía hay vuelos. Bueno, en principio, sobre las consultas y la demanda, porque te lo anticipábamos también al principio del programa, las consultas solamente en plataformas, antes de decidir, se dispararon recién terminado Argentina-Inglaterra un 6.000%, así que imagínate el furor. Bueno, quisimos saber cuánto se tradujo en compras concretas, en gente que se decidió a viajar. Bueno, y esto nos decía Janina Camargo, responsable comercial

0: Hoy por hoy, el que no salió hoy, la única opción es salir mañana temprano y bueno, eso hay que juntar la posibilidad del pago con la pasión común.
1: Bueno, ahí nos contaba Janina acerca de las opciones que quedaban, ¿no? Bueno, por otro lado, pago en el momento, contado, no hay financiamiento. Por eso es que es rescatable, y por eso queríamos contarte que hubo casos, hay familias mendocinas que cancelaron el viaje para un grupo, ¿sí? Y bueno, ya se aseguraron el pasaje y están en vuelo o están por embarcar. Ella decía, bueno, cuando decía mañana, es porque charlamos con ella ayer, después del mediodía, y nos contaba que todavía se pueden armar combinaciones, porque hay un vuelo previsto, pero se pueden armar combinaciones, llevan unas horas más, pero ya te arriesgas a llegar muy jugado, muy sobre la fecha, muy sobre la hora del partido a Nueva York, teniendo en cuenta que tenés que trasladarte vía terrestre al estadio que está en Nueva Jersey, si bien no muy lejos, pero lleva tiempo ingresar, va a haber mucha gente, bueno, es un poco más jugado, pero hay una mínima posibilidad. ¿Qué influye? La locura por la final. ¿Qué influye? ¿Qué se tuvo en cuenta? Bueno, nos cuenta del caso de uno de los grupos familiares mendocinos que se decidieron a viajar para vivir Argentina, España, en Estados Unidos.
0: Tenía una familia que ya estaban en destino, que volvió y que por ahí también consultó para ir. Pasa que, bueno, también no solo que es más caro el salir y el pagar la entrada final, sino también, bueno, esto que pasó con el incendio en Canadá, que afectó el destino un poco, hoy está mejor, pero bueno, eso también un poco uno empieza a pensar si ir o no ir. Bueno, tenía una familia que ha ido haciendo el seguimiento completo.
1: Casos, ¿no? Vivencias, testimonios de familias de mendocinos que se decidieron a viajar a último momento ya con la final asegurada. Y ahora sí, para tener en cuenta costos, números, para que vos vayas haciendo tu suma en casa y que tengas una idea de lo que cuesta estar para aquellos que se decidieron y para aquellos que lo están pensando y tal vez toman la decisión en este momento. ¿Cuánto cuesta viajar desde Mendoza a Estados Unidos y estar a la hora del partido mañana? Vuelo, estadía, ¿sí? Y la entrada. Escucha esto.
0: Hay que decirse ya, porque hay que encontrar esos lugares que nosotros tratamos de ver con una combinación o con otra, cómo llegar a Nueva York. Y dependiendo de eso, hoy el vuelo, lo que estoy hoy cotizando, más que no solo hoy, en este momento, porque esto es minuto a minuto, se consigue para hacer vuelo desde Mendoza con la estadía, hotel por ahí 4 estrellas en la zona de Nueva Jersey, por las 2 noches, sábado y domingo. Y alrededor de los $8.000 por persona en base doble sería vuelo, hotel y el seguro, lo básico, sin en la entrada. Después hay que ver la entrada, estamos consiguiendo en categoría 3 y 4 y arrancamos con tarifas de $11.000 en adelante. Así que bueno, si armamos un paquete, estamos hablando de cerca de $19.000 por persona en base doble para darse el gusto de 2 días vuelo y la entrada al partido final.
1: Bueno, ahí está. En definitiva, la cuenta cuánto da, orillando $20.000, ¿sí? Para que tengas una idea, para poner relación, ¿sí? Aquí, si todavía no toma dimensión, es casi el valor de un auto 0 kilómetro, ¿sí? Tomando ciertos valores de mercado, ¿sí? Si nos vamos a tomar algunos modelos, por ejemplo, el Fiat Mobi, ¿sí? Que es uno de los autos que se venden y se venden bastante, está en torno a los $21.000. Así que para tomar dimensión de lo que invierte una familia o lo que cuesta, lo que implica la inversión, exactamente, la locura, el fanatismo y obviamente se da el bolsillo, porque con que nos den la locura no alcanza, digamos, con el fanatismo por la escaloneta no alcanza. ¿Cómo? Todos somos locos, dice nuestro operador Marce Escudero. Todos somos locos, lo que pasa es que faltan financistas. Claro, falta plata, exacto, falta plata. Bueno, la cuenta está así: $8.500 entre pasaje y estadía en un hotel 4 estrellas. Si le sumamos la entrada, $11.000 más, ¿sí? Entonces ya ahí estamos los 19.500, 20.000 con traslados y alguna otra cosita que se tenga que sumar.

0: para hacer la comparación con lo que salía, aquellos que viajaron, ¿sí?, que contrataron un paquete de antemano, lo sabrán. Pero para hacer una comparación con lo que salía viajar y vivir un partido, con hospedaje obviamente, porque hay que dormir, un partido de la primera fase, ¿sí?, ir a la fase de grupos y poder ir a un partido de la selección argentina, es prácticamente tres veces más lo que sale el paquete, ¿sí?
1: El triple.
0: En aquel momento, en el bloque mundial, uno de los primeros, Luchi, sí, contábamos que rondaba los $6,800, ¿sí?, con más días de estadía, porque ahí estábamos hablando de 15 días de estadía. Ahora tenés que pagar 20.000 por el vuelo ida y vuelta y dos noches solamente. En aquel momento los números daban, con 6.800, casi $7,000, daban para una estadía de más de 10 días, ¿sí? Y la entrada a un partido. Así que fíjate cuánto se dispararon los precios. También charlábamos con Janina Camargo, dice ese viajes, acerca de las opciones que quedan para viajar, y esto nos decía.
2: Hemos vendido paquetes de la primera fase. Si esto lo comparamos con un solo partido de la primera fase, con el vuelo y la estadía por tres noches, han estado rondando los $7,000 ya con todo, 8,000 entre vuelo, traslados, la logística para llegar hasta el estadio, la entrada y la estadía por tres noches. Entonces sí, estamos hablando de quizá menos de la mitad o tres veces menos que esta opción.
0: Bueno, ahí está la comparación, ¿no? La hacía la misma responsable comercial de ICC Viajes acerca de cuánto se encarecieron los precios para poder viajar al Mundial, comparando esta finalísima, que sin duda maneja otros valores, con lo que significaba viajar para la primera fase, los primeros partidos del Mundial. Bueno, y a propósito de comparar, la comparación entre Mundial de Estados Unidos, Canadá y México versus, yéndonos atrás en el tiempo, con la Copa del Mundo 2022 en Qatar. ¿Se vendió más, menos? ¿Cómo está el mercado? Se lo preguntábamos también y esto nos decía.
2: Mi sensación es que ha sido menor. Quizás, no sé, si fue por también por la guerra de Medio Oriente, estuvo influenciado por el conflicto político, quizás por ese lado, es mi sensación, es mi opinión. Ha sido un poco menos que otros mundiales en general, obviamente.
3: ¿Y la forma de pago más elegida?
2: Efectivo dólar, directamente. En estos casos, sí, ni siquiera con tarjeta, pues no hay cuota, entonces generalmente esto pago directo, cash o transferencia, pero en dólares, siempre en esa moneda.
0: Bueno, ahí está lo que te decíamos, pago cash en la mayoría de los casos, algo de transferencia, así que, bueno, evidentemente la escaloneta pudo más que el blanqueo, lo decíamos, ¿sí? Pero bueno, no nos vamos a meter en temas duros, porque en el medio está la emoción, está el fanatismo, están las ganas de viajar. Y el que puede, bienvenido sea a disfrutarlo, aquellas familias mendocinas que se decidieron, hicieron cuentas rápido y se embarcaron. Porque en su mayoría son familias, no hubo compras o ventas de viajeros individuales, ¿sí? Así que bueno, eso también es un dato a tener en cuenta, llamativo, te lo queríamos contar hoy en el café, en el bloque mundial, ¿sí? Bueno, en el medio, el furor hizo que nuestra aerolínea de bandera, Aerolíneas Argentinas, agregara vuelos a los que ya había habilitado una vez ganada la semifinal, ¿sí? Bueno, y esto nos decían desde Aerolíneas acerca de la disponibilidad de vuelos para viajar a Estados Unidos.
4: Aerolíneas, anteayer a las 10 de la noche, publicó dos vuelos especiales para Nueva York. Eso, en cuestión de minutos, se completaron. Y ahora salió a la venta un tercero para salir mañana a la noche. Y bueno, en este momento está a la venta en el portal de Aerolíneas. O sea, nosotros no tenemos más oficina comercial, así que la única forma de poder acceder a eso es a través de la página de Aerolíneas. Sé que la demanda es muy alta, por eso se colocó un tercer vuelo, que en estos momentos está con lugares, pero bueno, va a ser rápida la venta seguramente. En cuanto a los precios, te soy sincero, no me metí en la página de Aerolíneas para ver el valor. Son vuelos especiales, estimo que no deben ser baratos. Pero sí, se están vendiendo en su totalidad. al ser todo canalizado a través de la web, no tengo una forma yo de decirte cuál fue la cantidad de pasajeros o cuál fue la demanda propia de Mendoza. Inclusive ten en cuenta que ni bien terminó el partido, mucha gente también debe estar saliendo a través, ni bien terminó el partido, el último partido de la semifinal, la gente también pudo haber canalizado las necesidades a través de los pocos lugares que quedaban los vuelos regulares. Entonces, pero a ciencia cierta no tengo la demanda efectiva de Mendoza con respecto a ese vuelo.
0: Bueno, ahí está, más allá de que no se pudo precisar el dato, nos decían desde Aerolíneas, lo que queríamos rescatar es que son todas decisiones de último momento, tanto en cuanto a la oferta como en lo relativo a la demanda. Y queríamos sumarlo a lo que te contábamos del costo de un paquete para contratarlo ya, entre lo que pasó entre el jueves y hoy, incluso la decisión de la aerolínea de bandera de agregar otro vuelo, lo que habla de la demanda, ¿no? Que se disparó. Bueno, un tercer vuelo que se agregó ayer justamente. Fue decisión de Aerolíneas Argentinas, teniendo los dos primeros completos, se agregó uno más, que es la alternativa para viajar vía Ezeiza directo a Nueva York, ¿sí? La otra es haciendo escala en Santiago, en Lima o en Miami, bueno, y de alguna manera se llega, pero un poco, como te decíamos, un poco más jugado. Bueno, así se fue nuestro bloque mundial, hoy contándote cómo repercute la pasión por la escaloneta y las ganas, la emoción, la decisión de, como te lo decíamos, obviamente, si el bolsillo da, la decisión de decir, bueno, dejo todo, liquido esto, agarro esta plata que tenía para tal destino, bueno, la vida es una sola, me saco el pasaje, estadía, me voy a ver el partido, ojalá que vaya todo bien, que festejemos, y vuelvo el lunes, porque la mayoría retorna el lunes, junto con, en algunos casos, tendrán la suerte de viajar junto con los jugadores de la selección, que ya tienen el vuelo asegurado desde Miami el lunes a las 3:30 de la mañana. Nos lo confirmaban también desde Aerolíneas Argentinas, que es la compañía que los lleva y los va a traer, obviamente, a suelo argentino. Nos vamos a ir a la pausa, Luchi, y nos vamos con algunos mensajes. Hay unos en audio que enseguida ya, antes de la pausa, Marce Escudero lo va a poner al aire para que lo escuchemos. Y también un consejo. Vamos primero con los mensajes, ¿te parece?
1: Dale, tenemos un mensaje de Marcelo. Dice, primero, antes que nada, dice, buen día, me encantaría ir a lo de Galante, ¿cómo se puede hacer? Te recordamos que lo contactes a él por las redes sociales. Es Fer J. Galante, lo encontrás en Instagram.
0: Fer J. Galante en Instagram, y ahí reservas tu lugar para poder estar en la presentación.
1: Te comunicas con él, claro. Exactamente. Bien. Vamos al mensaje de la consigna. Dice, no tengo cábalas, yo estoy soldado con la victoria ante los piratas, si le ganamos a España. Excelente, más festejo. Grande Messi, sin él no estaríamos en la final.
0: Bueno,
1: ni Adorni lo puede hacer. Dos días, $20,000.
0: Qué buenísima esa. Sí, esa tal cual. Lo leí y ya me dio mucha gracia. Es buena la comparación, gracias. El ingenio popular de nuestros oyentes no descansa nunca. Buongiorno, Luciana, Miguel, Pichi y audiencia. Pichi también te incluyen, Pichi. Nuestro oyente Elías, así que saludo conjunto para él, un abrazo. No soy cabulero, dice Elías de Dorrego. El resultado de un partido final de mundial depende de las tácticas del técnico, las habilidades y las garras de los jugadores y fundamentalmente la fuerza psicológica del equipo y el cuerpo técnico para soportar y saber manejar la presión que significa un partido de esa magnitud. Un abrazo a todos, feliz día del amigo y mañana que sea lo que tenga que ser, aguante mi querida selección con las banderitas, gracias Elías. Bueno, gran mensaje, abrazo fuerte también para vos y aguante corazón, aguante mañana, ¿sí? Bueno, hay más mensajes, nos vamos a ir a una pausa con un oyente que nos dejó su audio, lo escuchamos a continuación, pausa una más y enseguida más económico.
5: Buen día, mi nombre es Carlos, quería participar por los sorteos. Mis últimos tres son 0-18 y si llega a salir Argentina campeón me compro las dos camisetas, la de 3 y la de 4 estrellas, que no tengo ninguna de las dos.

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0: malos, son malos. Me firmé, me grabaron moviéndome al ritmo de este clasicazo, un inoxidable Sledgehammer, La Masa, con la voz inconfundible de Peter Gabriel, ¿sí? De los 80, pero sigue más vigente que nunca. Cada vez que escucho este tema me empiezo a mover.
1: Si te vimos, Miguel, me descuido, sí. Te dejo solo 2 segundos y te pones a bailar.
0: Sí, y Marcelo ya me anticipó, hoy te convertís en meme.
1: Son búsquenos, búsquenos en Instagram, Económetro. Búsquenos porque ahí va a estar la historia de Miguel bailando.
0: Son malos, son malos, son malos. No me dejan relajar.
1: El backstage, ahí lo van a encontrar en Económetro, en la historia de Económetro.
0: No me dejan relajar. Bueno, y a propósito de no relajar, bueno, cambiamos de tema, dejamos un poco la pasión y dejar de, por unos minutos nada más, dejar de hablar del Mundial para meternos en algo que marca la estricta realidad y que va a seguir siendo tema una vez que termine el partido de mañana, a partir del lunes, va a seguir siendo un tema. Hablamos de la reforma laboral, te lo anticipamos al principio del programa, o ley de modernización, que trae cambios que van a ser, obviamente, un antes y un después en materia laboral, y en este caso en puntualmente relacionado a las negociaciones laborales, las paritarias, por ejemplo, los convenios colectivos de trabajo. Y esta semana un tema que trascendió es que un sector que puede llegar a ser este caso testigo de esto que te estoy contando es el del transporte de cargas, porque está la intención de avanzar con las negociaciones o con convenios colectivos por regiones y hasta por empresas, o negociaciones por empresas. Hablamos del transporte de cargas, que tiene un convenio de más de 30 años a nivel nacional, un convenio paraguas, que lo que decide aplica a todas las regiones y a toda la actividad en distintos puntos del país. En este caso, Mendoza pasaría a ser una de las primeras provincias que podría empezar a tener negociaciones particulares a nivel local. Por eso fuimos a buscar la voz de un referente del sector empresario y vamos a hablar con Sergio Olivencia, que es, además de empresario transportista, es directivo y miembro de APROCAM, la Asociación de Propietarios de Camiones. Lo tenemos en línea y lo saludamos. Le damos la bienvenida a Económetro. ¿Cómo está, Sergio? Buen día, buen sábado.
2: Hola, Miguel. Buenos días. Gracias por llamar.
0: No, por favor, gracias a vos por disponerte a charlar un ratito con nosotros. Sabemos que todavía falta lo fino, ¿no? Pero hay una decisión de avanzar con esto. Contale un poquito a la gente por qué el sector de transporte de carga quiere o le conviene o le sirve a futuro empezar a pensar en un convenio colectivo más zonal, más regional.
2: Bueno, para ponernos un poco en contexto, Miguel, sí, y a toda la audiencia. Actualmente, mi figura dentro de APROCAN no es como la que venía teniendo hasta un tiempo atrás, que si era el secretario de la comisión directiva. Yo tengo un cargo dentro de la comisión directiva, mucho menor. Entonces, mi análisis o lo que pueda comentar es más a modo personal y transportista, con 35 años en el mercado.
0: No sirve, sí, perfecto.
2: Y estando muchos años en la comisión directiva, no solamente en Mendoza, sino a nivel nacional. Dicho esto, ponerse en contexto con respecto al convenio colectivo del transporte, es un convenio, como vos lo manifestaste, que tiene más de 30 años, es de 1979, después tuvo algún otro tipo de, fueron teniendo otro tipo de modificaciones, pero fueron muy pequeñas, muchas de ellas quizás a favor del conductor de camiones y muchas de ellas también en contra del empresario. No, que con esto quiero que decir ellos son los malos, nosotros somos los buenos, nosotros somos los buenos y ellos son los malos.
0: Sí.
2: Acá hay cosas que están mal hechas, porque el contexto de hace 35 años cuando se hizo el convenio no es el mismo actual. No es el mismo camión, no es las mismas formas de trabajar de aquella época a hoy día. Es por ello que desde la Cámara de Mendoza, hace muchos años que se viene trabajando pidiendo la regionalización de el convenio colectivo. También entendemos, y esto creo que queda muy a las claras, no es lo mismo un conductor de camiones de Mendoza, uno de Buenos Aires, uno del norte y uno de la Patagonia.
0: Claro, sin duda.
2: Son zonas totalmente distintas, costos totalmente distintos, unidades y tipo de transporte totalmente distintos por las distancias que tienen que recorrer. Entonces, bueno, a eso es lo a que apelamos. No es ponernos enfrente en una barricada y ponernos enfrente y ponernos a tirar quién tiene más o menos razón. Es adecuarlo a los tiempos que estamos viviendo.
0: Uh-huh. Está bien. Y eso, sabemos que va a haber definiciones pronto, porque hay una fecha en danza, que es antes de fin de mes, en donde se terminaría de formalizar esto. ¿Qué precisiones hay, digamos, acerca de esto y en qué condiciones, qué términos? ¿Qué se sabe de los términos, de la letra chica, digamos?
2: Mira, precisiones las va a tener el ministerio, las va a tener el gobierno, ¿no es cierto? Ambos sectores, tanto el empresario como la parte del sindicato, están poniendo sus posturas, ¿sí? Obviamente son muy disímiles. No es lo mismo que planteamos nosotros, que por ahí muchas veces el sindicato quiere para sus defendidos. Pero bueno, precisiones exactas no hay, pero sí queremos encontrarle la vuelta para que el costo del transporte baje. Pero ojo, cuando digo que baje, no digo bajarle el sueldo al chofer, para nada estoy diciendo eso. Uh-huh. Estoy diciendo que sea en condiciones reales y que se adapten al sector y al tipo de tráfico que hacemos. Uh-huh. No es lo mismo distribuir en Capital Federal, por ejemplo, en la última milla, no es lo mismo distribuir en Capital Federal que distribuir en Mendoza o en Neuquén o donde sea. Y el viaje de larga distancia pasa exactamente lo mismo.
0: Claro, tal cual, tal cual. Tal cual. Hay cuestiones de lo que se pudo ver, para empezar a entender un poquito el alcance del cambio. Estamos hablando con Sergio Olivencia, directivo, parte de la comisión directiva de APROCAM, la Asociación de Propietarios de Camiones, acerca de este propósito de modificar por primera vez en casi 40 años de el convenio colectivo de trabajo del sector de transporte bajo el paraguas de la reforma laboral, porque la ley de modernización laboral, tal cual la aprobó el Congreso, permite esto, pensar a futuro en paritarias por regiones y hasta por empresas. Hay cuestiones de las que han trascendido, decía Sergio, como la del sueldo mínimo garantizado. Uno dice, si lo lee tal cual, el que nos está oyendo, dice, bueno, pero todos tenemos que tener un sueldo mínimo garantizado, podemos cobrar menos de lo que cobramos en este momento. ¿Qué podés explayarte un poquito? ¿Nos podés explicar de qué se trata eso?
2: Mirá, a ver, sí, como título anda dando vuelta eso del sueldo mínimo garantizado. Uh-huh. El convenio 40/89 tiene un básico garantizado. ¿Sí? Uh-huh. Yo no voy a hablar de la ley general porque primero no soy idóneo, no soy un profesional que estoy todo el tiempo analizando todo el contrato, toda la ley laboral. Uh-huh. Pero nuestro convenio específicamente tiene un básico que debe ser uno que supera ampliamente el millón de pesos, uh-huh. no ampliamente, pero lo supera el millón de pesos, el básico garantizado. Uh-huh. ¿Sí? Nosotros después tenemos cosas indivisorias. Por ejemplo, garantizarles a la hora de salir de viaje, debemos garantizarle una cierta cantidad de kilómetros diarios, ¿sí? Cuando muchas veces no se realizan por un montón de razones, que no tiene la culpa del conductor, pero sí nosotros lo tenemos que pagar, y eso no genera genera el costo que hay que pagarles y después el costo impositivo. Mucho pasa de eso con el cruce de cordillera, que es que gran parte del transporte mendocino es el trabajo que hace, ¿no es cierto? Y bueno, está de más hablar que el Paso Cristo Redentor, sacando estas circunstancias, esta coyuntura que estamos viviendo de invierno, pero a lo largo del año y en los últimos años, el tiempo de que un camión cruce se ha alargado en tiempo. Entonces, ¿qué problema nos trae? Como nosotros le debemos garantizar cierta cantidad de kilómetros diarios, y haga Mendoza Payata, que son 100 kilómetros, debemos pagarle 700 kilómetros. Ese es el ejemplo exacto. Ajá, ajá. Volvemos a decir, no tiene culpa el conductor, que pasen otras cosas, pero todo eso pagamos, tenemos mucho costo, y pagamos mucho, siendo el camión no siendo productivo. Uh-huh. Entonces, eso es lo a que apelamos. Nosotros decimos, no le vamos a pagar menos al chofer, pero sí queremos pagar cuando sea productivo.
0: Mm. Bueno, no sé, ¿y cómo se transformaría esto si hoy ese ítem de kilómetros, de trayecto mínimo, 700 kilómetros, hoy engorda el salario? ¿Cómo se transformaría para que el transportista, el camionero, no cobre menos?
2: Mirá, Miguel, decirte eso hoy es decirte algo que todavía yo te puedo decir que lo que nosotros hemos planteado, lo que de la Cámara, el conjunto de las Cámaras Nacionales han planteado, a lo que salga. No sé, hay distintas fórmulas que se están proponiendo para que eso no suceda. Y lo mismo pasa con el transporte nacional. Uh-huh. Yo también tenemos que, no sé si la palabra celebrar, creo que sí, hay que celebrarlo, el acercamiento que se ha tenido en los últimos años con el sindicato de camiones de acá de Mendoza, uh-huh. donde con su secretario general hemos compartido este tipo de miradas. Por supuesto, ellos defienden la de su trabajador, nosotros defendemos la nuestra, pero ese acercamiento, por eso decía celebrar, ese acercamiento que hemos tenido es muy importante cuando en otras épocas eran dos enemigos que no se podían mirar. Yo creo que eso le hace bien al sector, le hace bien a esta nueva Argentina de la mano de hoy del gobierno que tengamos, y mañana vaya a saber quién será, pero el acercamiento entre las partes es muy bueno.
0: Eso es interesante. Nosotros intentamos charlar con Ricardo Letard, que es el responsable del Sindicato de Camioneros, y de paso, hay que decirlo, está al frente de la CGT Mendoza, pero bueno, están evaluando posturas, nos dijeron, todavía no nos podemos pronunciar, pero lógico. Por lo que nos decís, hay cierta apertura, cierta predisposición a seguir, a encontrar un punto, a hallar un punto de encuentro en esto, ¿no?
2: Totalmente, Miguel, es lo que te decía, esto es muy importante, por eso te decía, es bueno ese acercamiento. Obviamente ellos van a seguir defendiendo a su trabajador, nosotros, vuelvo a repetir y valga la redundancia, pero bueno, ese acercamiento es muy importante, y también lo que nosotros le planteamos desde la Cámara y los empresarios, muchos de nosotros, le decimos, che, salgan a controlar siempre, no salgan a controlar siempre los mismos. En el universo de transportista tenés una gran parte que supera el 50% que trabaja, los hacen trabajar bajo otro convenio o directamente en negro, y los aquellos que tenemos el 100%, no un alto porcentaje, el 100% de nuestra gente en blanco, que le pagamos todas las contribuciones, que le pagamos como corresponde, no salgan a cazar dentro del zoológico, sino que salgan a buscar a todos, ¿no? Porque a la hora de cotizar un kilómetro de flete, no es lo mismo el mío, el de muchos igual que yo, que pagamos lo que corresponde, con el otro más del 50% que no paga lo que corresponde.
0: Claro, está bien. Sí, en eso hay es un denominador común a muchas otras actividades, ¿no? La informalidad. Y la última, Sergio, por ahora, tiene que ver con que parados hoy, ¿no? Cuando todavía hay que formalizar un acuerdo que transforme el convenio colectivo y que se regionalice, estamos más cerca de pensar en un futuro haya, por lo menos para el sector del transporte de cargas, convenios limitados a la jurisdicción Mendoza, al convenio regional, o se puede avanzar rápidamente a los convenios por empresa.
2: No, el primer paso va a ser el regional. Mire.
0: Regional, primero.
2: Uh-huh. Sí, porque el por empresa es un camino más largo y va a ser regional, y bueno, algún día, si es conveniente y es necesario, será por empresa, pero lo más próximo que tenemos es lo regional. Vuelvo a repetir lo que dije al principio, es algo que venimos hablando hace muchos, muchos años, por la disparidad de kilómetros, porque el chofer argentino-mendocino hace 1000 kilómetros y el chofer de Buenos Aires, Córdoba, Santa Fe, toda la Mesopotamia argentina, hace viaje de 400 kilómetros. En el día va y vuelve a su casa y el nuestro no. Entonces, por eso, ahí están todas las grandes diferencias, ¿no?
0: Bueno, me quedo con esto último, que a nivel de comentario, si querés podés aportar algo. En algún momento, me acuerdo que analizaba y hablaba con trabajadores del sector transporte, que nos decían, y empresarios, sobre todo empresarios, que decían, me cuesta, estamos hablando de varios años atrás, a mí me cuesta conseguir alguien, un chofer que me cubra tal o cual viaje, porque ya hicieron 4 en el mes y empiezan a pagar impuestos a las ganancias. Entonces, a veces se perdían el viaje y tenían que ver cómo resolvían, no incumplirle al cliente, pero porque tal los trabajadores pasaban ya cierto límite, tenían que pagar ganancias, y se les iba un viaje de 5, por ejemplo, en pagar el impuesto. Eso es otra realidad, ¿no?
2: Correctísimo. Sí, claro. Lo padecimos muchos años eso. Claro. Hoy, acordate que los montos mínimos imponibles se han elevado, entonces eso ha hecho que descomprima, pero estuvimos padeciendo eso durante, no sé, muchos años.
0: Muchos años,
2: que,
0: sí.
2: Que era, y era lógico entenderlo, porque el tipo hacía 2.000 kilómetros más para hacer un viaje más, pero pagaba ganancias. Eso ya no es así porque se aumentaron los mínimos imponibles.
0: Claro, ahí está. Bueno, Sergio, muchas gracias por la charla. Sabemos que tenés obligaciones. No fue fácil poder ponernos de acuerdo, pero es muy valorable tu opinión desde como empresario del transporte de más de 30 años y también como parte de APROCAM, que era lo que nos proponíamos. Esto es un análisis que vamos a seguir haciendo en el programa, así que en algún momento te invitaremos acá también, tal vez para sentarnos y armar una mesa redonda con el sector gremial, pero queríamos tener un primer pantallazo y lo logramos. Gracias, Sergio. Buen fin de semana.
2: A vos, Miguel, por llamar. Que tengan buenos días.
0: Que esté muy bien. Hasta luego. Bueno, hablamos con Sergio Olivencia, empresario de transporte y miembro de la Asociación de Propietarios de Camiones, con esto que se viene, Luchi, reforma laboral, se viene la discusión a nivel regional, por primera vez en más de 35 años, casi 40, que era un convenio nacional, ahora Mendoza empieza a concentrar la paritaria y todas las discusiones por salarios y condiciones de trabajo aquí en la provincia, con APROCAM por un lado y el sindicato de choferes de camiones por otro. Bueno, nos vamos a ir a la pausa, nos queda algún mensajito y a la vuelta ya en la recta final nos metemos en el mundo del vino.
1: Un mensajito, aquí Julieta nos dice: buenos días, Económetro. Respecto a la consigna, todos los partidos los vimos con mi mamá las dos solas. Y la final las vemos también solas, sin excepción. Y si sale campeón Argentina, lo invito a mi hermano a comer las empanadas.
0: Bueno, genial, genial, buenísimo.
1: En la puerta el hermano golpeando.
0: Hermoso gesto fraternal. Acá no se puede aplicar esto que dice, bueno, que yo me río mucho. Se viralizó, hoy lo podemos ver en Instagram, en muchos lugares. Padres que no lo eran en el 2022 y ahora tienen a las bendis. Tienen a las bendis ahí, entonces por cábala los dejan afuera, les lleva la comida, los abrigan, se hace frío todo, pero vos no estabas en Qatar, entonces por las dudas. Eso también es bien argento, eso es bien argento. Y estoy seguro que hay varios casos así en distintos puntos del país.
1: Así es, Miguel. Bueno, están participando por 2 docenas de empanadas de Arte Cocina. Y pueden dejar sus mensajes al 2616-516916.
0: ¿Estás dispuesto a hacer para que nos vaya bien mañana en la final? ¿Y qué cambio, si querés, contanos? ¿Te has propuesto alguna promesa, algún cambio rotundo en tu vida, en tu rutina, a partir del lunes, si todo termina como nosotros queremos? Pausa, la última en Económetro, y ya volvemos con la recta final.
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1: Antes de meternos en el tema que vamos a tocar en el mundo del vino, en el segmento final de Económetro, tenemos un consejo para darte.
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1: Perfecto. Dicho esto, nos metemos en el tema de hoy en el mundo del vino, que tiene que ver, pone nuevamente en el centro de la escena al INV, el Instituto Nacional de Vitivinicultura, porque esta semana notificó una suba fuerte de los aranceles que se tienen que pagar o que cobra el organismo por los análisis que habilitan a los productos, al vino sobre todo, a salir a circulación, a comercializarse, tanto en el mercado interno como para las exportaciones. Por ejemplo, análisis de libre circulación, bueno, determinaciones químicas sobre contenido de metales, materia colorante, bueno, en general, aranceles y certificados que tuvieron un aumento promedio del 90%. Y en este contexto hace mucho ruido y mal predispuso a muchos de los productores y bodegueros, sobre todo porque le pega a los pequeños bodegueros que están tratando de hacer equilibrio con sus costos. Bueno, esto es un ítem más que mueve la aguja. Hay un planteo firme de parte de algunas cámaras, como la Unión Vitivinícola Argentina, que lo que le pide al INV y al gobierno nacional, porque está avalado por el gobierno, obviamente, es retrotraer esta decisión, porque un tal incremento de costos realmente complica mucho a quienes están tratando de comercializar sus productos en este momento. Y vamos a hablar de esto con el gerente de la UVA, de la Unión Vitivinícola Argentina, Sergio Villanueva. ¿Cómo estás, Sergio? Bienvenido, buen día.
3: ¿Qué tal, Miguel, querido? ¿Cómo estás?
1: Muy bien, aquí estamos. Gracias por atendernos, Sergio. Bueno, a ver, yo estuve viendo más o menos los valores. Hay que pensar, sí, en que en algunos casos pasa de 9.000, de 17.000 pesos a 33.000 pesos, por ejemplo, un certificado que habilita a exportar el vino. Estoy nombrando solamente un ejemplo. Ahí está el 90% de aumento. ¿A qué se lo atribuyen ustedes y, sobre todo, qué piensan hacer frente a esto?
3: Bueno, mira, ¿a qué lo atribuimos? Cuando vos lees los considerandos de la resolución, lo dice claramente. Quieren que la actividad pague todos los costos operativos del INV, e incluso créditos internacionales que ha tomado el organismo y que fueron asumidos por el Estado Nacional en otras épocas, digamos, ¿no? Entonces, lo que de alguna manera está haciendo es, mira, vamos a hacer lo que queramos, pero ustedes tienen que pagar todo, porque esa es la realidad. Hoy el Instituto, la problemática del tema es que no está cumpliendo sus funciones básicas, porque las funciones más elementales, como es saber el certificado de ingreso de uva, saber la cosecha, o el SEC 05, que es decir, bueno, terminó la cosecha, cuánto vino, cuánto mosto, etcétera, etcétera, están bajo un recurso de amparo, o sea que ni eso quieren hacer. Eso está con recurso de amparo, incluso hoy, esto yo creo que inédito, ¿no? Nosotros antes en los partes de cosecha sabíamos, ¿viste?, porque le íbamos viendo cuánto vino y cuánto mosto se iba a descubar, cuánto vino se iba descubando, mosto, y ya en abril más o menos, un poquito más, cuando terminaba la cosecha, ya teníamos todos los números en la cabeza, que eso servía para que cada uno ordenara en su cabeza cuáles son los stocks, las expectativas, si era blanco, si era tinto. Eso hoy todavía no está, digamos, y eso que está bajo un apercibimiento de la justicia. Entonces, uno plantea si esto no responde a un cambio de modelo, donde hay silencios llamativos, porque nadie habla del precio de la uva, del precio del vino, en muchas entidades, sino hablan de conceptos ideológicos. Pero cuando vamos a los bifes, esto lo que está pasando es que se está desmantelando el objetivo principal del instituto, pero te están cargando con todo el costo remanente que tiene la estructura. Por el otro lado, ya viste, este cambio de sistema, que no hay que controlar nada, salvo en los comercios, ya está trayendo sus consecuencias, porque hay mucha gente que se queja, comercios, supermercados, vinerías, sí, que van los inspectores del INB y decomisan mercadería para analizarla, porque lo controlan en los comercios. Imagínate un comercio que viene y le dice, che, me voy a llevar este vino y me lo voy a llevar, está en el depósito. El comercio a esa gente que le decomisaron no le compra más, porque dice, ¿qué tendrá? ¿Qué será? ¿Será un producto peligroso? Claro. ¿Están en infracción? O sea, hay un problema de modelo ahí de fiscalización que está haciendo agua por todos lados.
1: Sí.
3: Esta fue la primera cosecha de no sé, 67 años que tiene el INB, de que no se controló nada, nada en la cosecha, sino que se recibe una información que se implica una computadora, pero los inspectores del INB no van. Entonces hemos pasado un extremo que era molesto, policíaco, burocrático, que trataba de justificarse a sí mismo, a un esquema que lo más peligroso es que responda a un modelo que perjudique claramente, la no información perjudica al más débil. Y ahora se viene con un aumento del costo del 90% que no responde a una lógica. Responde así, bueno, tenemos estos gastos, dividámoslo en los aranceles y que lo pague la actividad privada. Y para colmo, la resolución dice, en beneficio de la competitividad de las pymes vitivinícolas. Hay en todo esto un manejo muy desprolijo, Pero a esta altura del partido, no tener data, la data estar bajo recursos de amparo, favorece claramente a que el precio del vino, de la uva, la oscuridad favorece que no el mercado no se arme, digamos, ¿no?
1: Sergio, y decime, ¿es de alguna manera privatizar el control? Porque el decreto desregulador que había firmado, que tanta polémica generó el año pasado Sturzenegger, planteaba la apertura a los laboratorios enológicos para que hagan los controles que hace el INB.
3: Claro, lo que pasa es que, viste, es como desarmar un rompecabezas. Hay que tener una idea de qué queremos, qué nos sirve, qué no nos sirve, qué pasa. Eso ya se ha hecho varias veces comparado con legislaciones internacionales, pero el nivel de autoritarismo que tenemos en estas cosas es brutal. No hay forma de que te den bola. Y lo que es, fíjate vos que el tema del CHU, salieron los gobernadores de las provincias vitivinícolas.
1: Sí.
3: Los ministros de Economía dijeron que no, que el CHU había que mantenerlo, y nada. Después el momento de los bifes, cuando se ven las verdaderas situaciones, lo único que funcionó fueron cuatro entidades del sector, que está COVID, la UBA, la Asociación de Viñateros y la Cámara de Productores, que presentaron un recurso de amparo. Por eso hoy tenemos número de cosechas. Entonces, ¿qué sucede? Voy a decir, en algún momento esto tiene que cambiar. Yo creo que las provincias deberán tomar nota de esto porque los muertos están acá, no están en Puerto Madero.
1: Claro, tal cual.
3: Y yo creo que es lo malo es que esto sea un modelo, ¿no? Y ese modelo tiende a la concentración, a la desaparición de las pequeñas empresas.
1: Sí.
3: Fíjate vos la situación, han salido notas en los diarios de Buenos Aires de la situación de los productores del Valle de Uco. Estamos hablando del Valle de Uco, ¿eh?
1: Sí.
3: Y entonces, bueno, esto nos va a obligar otra vez, con esta resolución, a hacer un recurso, en este caso administrativo, porque es por donde hay que empezar. Pero no se puede hacer todo vía recursos, porque de alguna manera ellos empiezan a, por la soplada de oreja que también hacen desde acá, eliminar la COVIAR, quitarle los recursos porque dicen que es una miseria, y después te clavan 90% de incremento de los aranceles y dicen que para mejorar la competitividad. Es un discurso bastante complejo.
1: Sí.
3: Y nos parece a nosotros que ahora toca el bolsillo, pero sobre un instituto que no cumple la función. Bueno, han aumentado sobre algo que cumple.
1: Sí.
3: Y no, porque lo que cumple está bajo recurso de amparo, que puede salir en contra, que puede desaparecer.
1: Claro.
3: Y si los gobernadores no han podido darle la vuelta a la mano a Sturzenegger respecto al CHU, a las entidades que creemos que debe haber un equilibrio, que debemos que sea una actividad sostenible, que haya controles normales, pero no al descontrol, porque un día nos va a aparecer un problema afuera o un problema adentro y no vamos a tener la trazabilidad para poder saberlo, ¿no?
1: Ahí está, claro, tal cual. Bueno, nos quedamos con eso, Sergio. Muchas gracias y seguiremos atentos a ver cómo se desenvuelve todo esto. Buen fin de semana, Sergio.
3: Igualmente, Miguelito, y que el domingo tengamos suerte.
1: Exactamente, así será, seguro. Que esté muy bien, hasta pronto.
3: Chao,
1: hasta luego. Bueno, con Sergio Villanueva de la UBA cerramos el bloque del Mundo del Vino, se va Económetro y tenemos la Nuestra ganadora hoy de las empanadas es Julieta. Ya vamos a comunicarnos con ella para coordinar la entrega. Gracias a todos, gracias Marce Escudero, gracias Luchi Guzmán. Hasta acá llegó Económetro. Aguante corazón, aguante mañana. Vamos a Argentina. Nos encontramos el sábado que viene, ojalá, todavía festejando. Que estén muy bien. Buen fin de. Chao.
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0: día, ¿cómo están? Bienvenidos a un nuevo programa de Economía para Todo Público. Estamos aquí escuchando a una gran artista argentina, Valeria Lynch. ¿Y qué querés decir?
1: Buenos días. La juventud.
0: Arrancamos
1: programa,
0: así.
1: La juventud del programa hace que no conozca que este tema está asociado con el Mundial del 86.
0: Ah, y no, faltan 10 años para,
1: sí,
0: que yo naciera, imagínate.
1: Claro, Maradona y todo, ¿no? Y todo lo que implicó con Argentina, con Inglaterra, con Bélgica. Bueno, en realidad este tema es el icono de ese Mundial para Argentina.
0: Bien, perfecto. Bueno, nos vamos a ir poniendo entonces en modo mundialero, modo mundialista. Y, por supuesto, tengo que saludar a mi compañero Pablo Salvador. ¿Cómo estás, Pablo?
2: ¿Qué tal? Muy buenos días. Muy bien, Milagros. Bienvenidos al nuevo programa de Economía para Todo Público.
0: Bueno, como escucharon, estamos con nuestro productor también, Gustavo Alegre, nuestro operador Marcelo Escudero en la música. Ahora sí, ¿ves?
2: Yo pensé que íbamos a arrancar con el himno.
0: Claro.
2: Cuando mandaste...
0: Bueno, es como un himno. Te digo que igual es como un himno. Ese tema. Bien, para el día de hoy les cuento que tenemos un pronóstico que nos adelanta un cielo mayormente nublado, frío, con precipitaciones, vientos moderados del sudeste, nevadas intensas en cordillera con mejorías parciales en la tarde. El paso internacional se encuentra cerrado, así que atentos a... Si tienen que volver o ir para Chile, atentos a eso, porque por el momento se encuentra cerrado y no hay fecha de reprogramación. Bien. De apertura. Programa número 377, Pablo.
2: Sí, así es. Y hoy vamos a estar hablando, cómo no, de esta final entre Argentina y España, en nuestro segmento de Economía Mundial o Mundial Económico. Llegamos a la última fecha, al último partido de...
0: ¡Ay, qué bárbaro!
2: De este campeonato del mundo. Ya vamos, no está hecha todavía la infografía, la tengo lista, ya está para subirse, pero no, todavía no la vamos a subir, vamos, pero vamos a adelantar. Sí, sí, hoy vamos a adelantar los números, cómo sale este partido de indicadores económicos y sociales entre Argentina y España.
0: A ver si nos escuchan todos los que inmigraron, a ver qué opinan. Todos los que emigraron, en realidad. Bueno, la minería también sigue siendo un debate, lo vemos cada vez que charlamos en cada uno de nuestros segmentos, así que vamos a estar hablando con Julio Totero. Y también, por supuesto, vamos a hablar de inflación.
2: Sí, Pablo. Sí, porque salió el dato de inflación, también el dato de canastas básicas aquí en la provincia y algunos otros indicadores. El sistema de precios mayoristas también, que nos puede estar, digamos, mostrando un poquito qué puede pasar este mes con la inflación minorista, etcétera.
0: Bien, también vamos a estar con nuestros amigos de Antú. Vamos a hablar de negociación y romper barreras para lograr tus objetivos. Como siempre, también la buena noticia de la semana, que esperamos que mañana haya otra, pero tenemos una buena noticia económica de la semana, sí, con nuestros amigos de Turismo Vitar, que nos invitan a viajar, a sacar unas presiones, contracturas y olvidarnos un poco del trajín del día a día. Les recordamos nuestro número de WhatsApp, 2616516916. También nos encuentran en Instagram. Tenemos una encuesta activa en este momento para que vayan a votar. Ahora les vamos a comentar un poco más, pero arranquemos por la inflación, Pablo, ¿te parece?
2: Dale, sí. Hay datos muy interesantes, la verdad, cuando analizamos el dato de inflación. En Mendoza... Estamos hablando de inflación de junio, para ubicarnos en el tiempo. 1,5 fue en la provincia de Mendoza. Bastante bastante bajo el porcentaje. Cuando uno mira en estos seis meses del 2026, la inflación acumula un total de 15,6%. Y si comparamos junio de este año contra junio del año pasado, 32,8%. Y esta inflación interanual es la que puede estar reflejando a cuánto puede llegar la inflación a fin de año. Ahí en torno al 30, 30 y poco. Posiblemente. Hay un dato interesante porque cuando vos mirás, siempre los economistas decimos que la inflación genera distorsiones de precios relativos. ¿Qué quiere decir distorsiones? Vos vas a comparar algo y no sabés si está caro, si está barato. Hay unas cosas, hay algo que te sube un rubro el 5%, otro rubro te sube el 20% y otro te sube el 50%. Entonces eso es una distorsión de precios relativos.
0: Bien.
2: Pero al estar descendiendo o desacelerándose la inflación a nivel provincial, cuando vos ves la inflación acumulada, es decir, ¿cuánto lleva acumulada la variación de precios en estos seis meses por los distintos rubros que componen la canasta del IPC? Vemos que, por ejemplo, alimentos y bebidas acumula un aumento de 17,8, equipamiento y mantenimiento del hogar 14 y pico, atención médica y gastos de salud 15 y pico, transporte y comunicaciones casi 15, esparcimiento casi 14, educación 17. Es decir, cuando vos ves en estos 6 meses vemos que la inflación acumulada es bastante similar entre los distintos rubros. Ahí se está eliminando esa distorsión de precios relativos. No así cuando vos mirás la comparación interanual. Ahí sí se sigue notando todavía esa distorsión de precios relativos. Por ejemplo, en los últimos 12 meses, alimentos y bebidas ha aumentado casi un 37%. Mientras que, por ejemplo, lo que es educación aumentó un 28%. O sea, hay 10, 15, 20 puntos de diferencia todavía en términos interanuales. Pero vemos cómo a nivel mensual, en el acumulado, se van ajustando y van tendiendo a una misma variación. Y eso es lo que pasa en un país normal. Cuando vos tenés una inflación anual en un país normal de 2,5, 3%, es porque todos los rubros se han movido en torno a ese porcentaje. No como acá, que uno sube el 10 y el otro el 200, ¿no? Ese es un dato importante. Cuando vos ves y ves la incidencia que tuvo cada rubro, es decir, cuánto influyó cada uno de estos rubros para que la inflación en Mendoza fuera 1,5% en el mes de junio, vemos que alimentos y bebidas aportó 0,7%. Es decir, la mitad del aumento general de precios en nuestra provincia lo aportó alimentos y bebidas. Indumentaria, 0%, no tuvo variación de precios. Viviendas y servicios básicos, 0,2%. Es decir, sigue habiendo ahí un ajuste de las tarifas. Y ahí cuidado, porque eso es lo que vamos a ir viendo reflejado todavía hasta que se acomoden los precios.
0: Sí, ¿sabes qué te iba a decir? Eso que este mes ya se notó un poco el incremento, por ejemplo, en el gas, se notó bastante, por lo menos en mi boleta, se notó el incremento de los precios, sí. Y bueno, sobre todo porque tuvimos unos días muy fríos, ¿no?
2: Sí, totalmente. Y lo último para aportar de inflación, cuando vos ves este análisis a nivel nacional, 1,9%. Pues siempre hemos dicho que no tenemos por qué comparar, no tienen por qué coincidir nación con provincia. 1,9 en el mes es el primer mes que baja del famoso 2%, del tan ansiado piso del 2%, lo perforó. Casi 17 ya hemos acumulado a nivel nacional y 33,5 interanual. Lo mismo, cuando vos analizás qué es lo que más aumentó, por ejemplo, a nivel nacional, tenés recreación y cultura. ¿Por qué? Porque justo estamos en las vacaciones de invierno, claro. Y en julio va a suceder lo mismo, cuando veamos el índice de precios del CEP

0: Por decreto del gobierno, la inflación núcleo, es decir, la que correspondería, digamos, si querés, a la emisión de billetes, es 1,6. Uh-huh. Ese es un dato interesantísimo realmente. Vamos a ver si se logra mantener. Es el segundo mes que va a la baja la inflación núcleo. 1,9 uh-huh. el mes pasado, 1,6 ahora. Eso sería una buena tendencia.
1: Bien, perfecto. Tenemos nuestra encuesta en Instagram. Pueden ir a votar y también pueden hacerlo, comentarnos a través de nuestro WhatsApp. Esta pregunta que queremos hacerles, porque se ve amenazado, si se quiere, por la final del Mundial, el inicio de clases.
0: Upa.
1: El lunes sería el primer día de clases, uh-huh. luego del receso invernal aquí en Mendoza, uh-huh. y se está hablando, se está pensando en dar feriado si Argentina ganara a Nulo Mufa el Mundial. Entonces la pregunta es, ¿está bien que Milei piense en feriado si Argentina gana mañana? Queremos que nos comenten qué opinan, si sí, si no, si les da igual, por qué les parece bien o mal. Pueden ir a, como les decíamos, a votar a través de nuestras redes sociales, que nos encuentran como Economía para Todo Público, o en nuestro WhatsApp 2616-516916. Por ahí nos escriben y pueden hacernos los comentarios que deseen. Es como si tuvieran un micrófono para ustedes abierto para que hagan sus comentarios. ¿Nos vamos a una tanda,
0: vamos.
1: Pablo? Dale.
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0: 10:49 en toda la República Argentina. Seguimos aquí en Economía para Todo Público. Les recordamos nuestro número de WhatsApp, 2616-516916. Pablo, estamos con un invitado.
1: Así es, estamos con Julio Totero, un amigo aquí ya de la casa, referente del sector metalúrgico, y también... Concretamente, ¿por qué está hoy aquí? Porque surgen muchas dudas, siempre mucho debate alrededor del tema de la minería, ¿no? Y se armó una discusión hace un par de semanas por la opinión de algunos oyentes. Entonces yo quería arrancar con esto directamente. Bienvenido primero, antes que nada, Julio.
2: Bueno, gracias. Gracias por la invitación y bueno, siempre un gusto estar aquí con ustedes.
1: Y yo quería arrancar con esta pregunta. ¿Sigue haciendo falta docencia en esta materia?
2: Seguro, porque es una actividad que habíamos dejado en el olvido en la provincia, ¿no? Entonces aquí... Mendoza fue una provincia minera históricamente, ¿no? Y nos podemos remontar a la época de los jesuitas, ¿no? Allá por el 1600 y algo, donde se explotaban minas de plomo, de zinc, bueno, todas esas cuestiones que hacíamos acá. Y después se fue quedando y se fue olvidando, digamos, esta actividad, y los mendocinos nos fuimos olvidando. Entonces, bueno, que hoy se siga haciendo docencia porque las nuevas generaciones de pronto no entienden lo que es esta actividad y bueno está que quieran aprender. Me parece que es lo que hay que hacer.
1: ¿Y cuáles son los pros y las contras que vos ves así con respecto a la minería?
2: En realidad, el gran beneficio de la minería que nosotros vemos es el desarrollo que generan las inversiones en los lugares donde se establecen. Y esto mucha gente lo cuestiona, pero el problema que después los fondos que genera la minería no se distribuyan a la sociedad, a la región, o no genere beneficios, no tiene tanto que ver con la actividad minera, sino tiene que ver con la decisión del Estado.
1: Claro, eso es harina de otro costal, digamos.
2: Claro, a ver, yo discuto el tema Catamarca, ¿no? Catamarca, mientras Minera Lumbrera estuvo en producción, el 20% del Producto Bruto de Catamarca lo aportaba Minera Lumbrera. Ahora, que a las localidades de Belén o las localidades aledañas no le llegue, claro, el recurso que provee la minería, porque se lo provee al Estado, no se lo provee a los ciudadanos. El Estado después, bueno, pasa lo mismo en Hachal, ¿no? Es decir, hace un tiempo yo escuchaba una conferencia de un especialista en temas económicos en San Juan, donde decía, mientras Gualcamayo estuvo en plena producción, le aportó en regalías al gobierno de San Juan más de 450 millones de dólares, y a Hachal fueron 30. Entonces, el problema no es la minería, el problema es quién tiene la responsabilidad de distribuir esos recursos a las zonas donde la minería se desarrolla. No obstante, ya la minera, por la generación de salarios, por la contratación de proveedores y por las obras de infraestructura que normalmente se hacen cuando llega la minería, ya creo que ya de por sí genera un beneficio para la sociedad.
0: Te iba a preguntar justamente eso. Se habla mucho de los dólares que exporta la minería, pero menos como de lo que genera internamente, ¿no? Por cada empleo directo en la mina, ¿cuántos empleos indirectos, cuántas pymes se activan en esta cadena de proveedores, ¿no?
2: Normalmente la minería, las estimaciones que hay es que por cada empleo directo hay entre 3 y 4 indirectos. Esos indirectos tienen que ver con toda esa cadena de provisión que se genera alrededor, es el que el provee alimentos, el que provee...
1: Supermercados, servicios de salud...
2: Es infinito, es decir, trabaja toda la cadena, toda la cadena de proveedores, desde el que provee alimentos... desde el que provee el pan, ¿no? Es decir, hay casos muy muy muy simpáticos en la zona de Iglesias, por ejemplo, de que escuché hace muy poquito de una persona que cuando todavía Veladero no arrancaba, ella amasaba el pan para su familia y pasaban las camionetas que estaban haciendo exploración en esa época y un día una camioneta se paró y dice: "Señora, yo todos los días que paso por acá escucho el olor al pan." Y le dice: "Sí, yo hago pan para mi familia." No, es lógico, en todos esos lugares ocurre. Un día le dijeron: "Bueno, yo quiero que usted me haga tantos panes y tantas semitas, como dicen los sanjuaninos, ¿no?" Hoy la señora tiene una panadería, porque después, cuando llegó la minería, cuando ya el proyecto se instaló, el desarrollo de proveedores de la minera y el gobierno de San Juan le permitieron a ella tener dos hornos, y hoy... más de 10 personas trabajando en esa panadería.
1: Claro, ¿no? Claro, es el caso típico de empleo indirecto, digamos, de generación de empleo indirecto.
0: Bien.
2: Ahí hay mucha generación de empleo indirecto y muchos ejemplos de este tipo, ¿no?
0: Pero decías que hay un número que se estima, ¿no? Decías, por uno directo, cuatro indirectos aproximadamente.
2: Aproximadamente es lo que se estima, entre tres y cuatro indirectos. Que a ver, si nosotros analizamos la cantidad de empleo que necesita la Argentina... con la cantidad de empleos que puede generar la minería, con directos e indirectos, no vamos a resolver el problema del empleo.
0: No, por supuesto.
2: Es decir, en la Argentina hace falta crear 2 millones de empleos y la minería, en el mejor de los casos, podrá llegar a generar 200 o 300 mil. ¿No?
1: Pasa que la minería es un rubro intensivo más en capital, justamente, que en mano de obra. Por eso genera poco...
2: Correcto, es un rubro intensivo en capital. Uh-huh. Ahora, lo que sí genera la minería son recursos. Uh-huh. Es decir, recursos primero para ese trabajador que tiene altos salarios.
1: Sí.
2: ¿No? Y lo segundo son los recursos para el Estado, que el Estado es quien debe administrar uh-huh. esos ingresos que hoy genera la minería para generar bienestar en los otros sectores, incluso para asistir a aquellos sectores uh-huh. que hoy no tienen la posibilidad de tener la rentabilidad que tiene la minería, uh-huh. como pueden ser los sectores de la agricultura primaria. Uh-huh. ¿No? ¿Sí? Entonces, bueno, ahí yo creo que donde está la ganancia y donde están los pro de la minería.
1: Uh-huh. ¿Sí?
2: Pero tiene mucho que ver con la responsabilidad de un Estado, que un Estado se encargue de distribuir ese recurso que genera y no solamente vaya a sus arcas, ¿no? Es decir, y a resolver sus problemas. Entonces, y en cuanto a las contras de la minería, yo creo es que la gran contra de la minería es que no hagamos las cosas bien.
1: Uh-huh. Ahí te interrumpo. Ese que hagamos las cosas bien sería, digamos, la falta del rol del Estado.
2: Las dos cosas. Yo creo que es el rol del Estado y el rol de la empresa.
1: Ah, bien.
2: El rol de la empresa, que obviamente tiene que trabajar con los estándares internacionales que hoy se trabajan en los países desarrollados, uh-huh. como es Australia, como es Canadá, sí. Como son los países nórdicos.
1: Total.
2: Uh-huh. Entonces, ahí me parece que hay que exigir que esas tecnologías sean las que se apliquen en los proyectos. Uh-huh. La otra contra es que el desarrollo que deben generar las inversiones en cuanto a proveedores, y sobre todo es lo que a mí más me pega, ¿no? Porque yo estoy en un rubro que compito
1: a lo local, digamos.
2: Claro, yo, porque los alimentos no lo van a traer de China ni de la India.
1: Sí.
2: Es decir, la arena o el ripio para hacer una buena infraestructura no la van a traer de China o de la India. Pero la tecnología, la maquinaria, uh-huh. lo que genera valor agregado de manera importante, considerable, uh-huh. eso sí lo pueden traer de la China y de la India. Uh-huh. Entonces, ahí es donde nosotros nos debemos preparar.
1: Claro.
2: Es decir, nosotros vemos como una oportunidad perdida lo que pasó en Vicuña, por ejemplo, con la compra que hizo Vicuña en la China, uh-huh. en la India, de los contenedores para los módulos habitacionales para prácticamente una ciudad, ¿no? Porque van a alojar 5.000 personas.
1: Claro.
2: Entonces, eso es una oportunidad perdida. Esas son las cosas que no nos pueden pasar.
1: Claro.
2: Quizás la empresa tiene todo el derecho del mundo de comprar donde sea más barato.
0: Uh-huh.
2: Y si vos te pones del lado de la empresa, vos entendés que esto es así.
1: Uh-huh.
2: Es decir,
1: sí.
2: cada ciudadano lo hace, ¿no? Es decir, si vos tenés una oferta en el supermercado, no vas a ir a este porque está a la vuelta de tu casa. Vas a ir a cualquiera porque te sale más barato.
0: Uh-huh.
2: La empresa hace lo mismo. El tema es que el Estado es el gran perdedor en esas operaciones. Porque no es lo mismo comprar 50 millones de dólares en China que comprar 50 millones de dólares en Argentina.
1: Y distribuirlo aquí localmente.
2: Exacto. Entonces, es ahí donde un Estado inteligente tiene que actuar y sentarse con el inversor y decirle, che, a ver, mirá, acá tenés un entramado industrial que te puede proveer lo que vos tenés.
1: Claro.
2: Y la empresa le puede decir, sí, mirá, pero acá me cuesta 70 y en la China me cuesta 50. Bueno, yo te voy a ver cómo te acomodo el número para que vos pagues 50, como lo tenés que pagar en la China, pero a mí me generés valor agregado acá. Porque si yo saco la cuenta y yo le saco todos los impuestos y todos los costos que se lleva el Estado de esos 70 millones que podría haber pagado Vicuña en la Argentina en lugar de 50 cuando compró en China, si yo le saco todos esos impuestos, seguramente voy a quedar más barato que el chino. Entonces, bueno.
1: Y ahí está el peso del Estado, justamente,
2: ahí
1: porque
2: está
1: los
2: la
1: impuestos y de los tres, ¿no? Provincial, municipal, muchas veces, y el nacional.
2: Seguro.
1: Porque todos van ahí aportando su cuotita.
2: Porque es tanta la necesidad de recursos que de pronto tienen los municipios y los gobiernos de provincia y obviamente el Estado Nacional, que en todos lados hay un peaje, ¿no?
1: Sí.
2: Entonces, bueno, se le complica al inversor.
1: Sí.
2: Al inversor no hay que complicarle la vida. Al inversor hay que resolverle esos problemas, allanarle el camino,
1: uh-huh.
2: porque si no el inversor no viene.
0: Uh-huh.
2: Esta es la discusión del RIGI, ¿no? Cuando muchos dicen, no, pero el RIGI, mirá todos los beneficios que dan las empresas. si no le da beneficio en un país como la Argentina, sí, que hemos vivido 20, 30, 40 años de desequilibrios económicos, uh-huh, ningún inversor extranjero va a venir a invertir, no, a Argentina, entonces tiene que darle beneficio.
1: Sí, ni, ninguna inversión productiva, digamos.
2: Ninguna inversión productiva. Pueden venir inversiones financieras, como han venido toda la vida, porque hacen un negocio brillante en la Argentina. Sí. Pero las inversiones productivas, las, sí, que, sí, generan valor...
1: Y a largo plazo, para cómo el retorno, digamos, de recuperación.
2: Son, que son entonces... inversiones muy fuertes y a largo plazo. Entonces, ahí es donde, sí, creo que hay que... entender que el RIGI es una, uh-huh, herramienta de atracción de inversiones, claro, altamente, uh-huh, favorable. Uh-huh. Que podría haber sido mejor, seguramente, podría haber, uh-huh, sido mejor, sobre todo en lo que nosotros discutíamos, que era la contratación de productos locales y, uh-huh, lo que es el desarrollo de la industria nacional. Uh-huh. Pero bueno, nos tendremos que acomodar a eso. Totalmente. También, ¿no?
0: Sucede mucho en Mendoza, yéndonos un poco más a lo social, bueno, que es... Hay mucha gente que está en contra, que se resiste. Recién Pablo decía, tal vez necesitamos un poco más de educación, ¿no? Especialmente, bueno, esto sucede en zonas de estrés hídrico, como es Mendoza. ¿Es realmente posible garantizar que la minería a gran escala no compita ni contamine el agua que necesita el agro, la población? ¿Cómo se hace?
2: Mira, yo creo que hay un ejemplo muy claro que da respuesta a lo que vos preguntás, ¿no? Es decir, las empresas mineras que no cuiden el agua se van a fundir. Es decir, las empresas mineras que cometan el error que cometió la Barrick en San Juan. Uh-huh. San Juan perdió, Barrick perdió el 50% de la compañía. Uh-huh. Y cuatro directivos tuvieron que irse del país porque si no iban presos.
1: Uh-huh. Se fueron. Por los derrames en Veladero.
2: En Veladero, uh-huh, el derrame de Veladero. Entonces... Las empresas mineras saben que cualquier accidente ambiental en cualquier lugar del mundo le genera una baja estrepitosa, sí, de sus acciones.
1: Sí, porque eso se conoce a nivel mundial.
2: Y pierden las compañías. Esto le pasó a la Barrick en San Juan. Ahora, lo que le pasó a la Barrick en San Juan fue un accidente, como puede pasar en cualquier otra actividad económica. Acá hubo un accidente en Tunuyán, murieron peces en el río por derrame de agroquímicos y nadie se espantó. Un derrame de lavandinas y productos con, uh-huh, cloro en el cacique Guaymallén en Luján y nadie se espantó. Sin embargo, el derrame de Veladero generó todo un sismo, como, sí, diciendo, no, miren lo que pasa. Y sin embargo, en Veladero, a 1.500 metros de la mina, ya no había rastros de la solución cianurada que se había derramado. Uh-huh. Y Hachal está a 150 kilómetros, uh-huh, de esa. Y después que se dicen un montón, basado en este accidente, se dicen un montón de barbaridades, como por ejemplo los altos contenidos de arsénico que tiene el agua. El agua de la, ah, zona tuvo arsénico toda la vida.
1: Se aprovecha, digamos, una situación como,
2: claro,
1: esa,
2: entonces,
1: para...
2: Es decir, el arsénico. El arsénico primero que no se usa en minería, o sea que si el agua tiene arsénico no se lo proveyó la minería. Uh-huh. Es natural de la tierra, uh-huh, el arsénico, ¿no? Entonces, aprovecharon toda esa situación para generar temor, para generar dudas en la población y para generar rechazo a una actividad que hoy más que nunca es necesaria en el mundo.
1: Acá me llega un mensaje y después voy con una pregunta. Me dice, la minería sostenible genera capacidades territoriales, base del desarrollo sostenible. Las regalías deberían invertirse en activos de largo plazo y no usarse para cubrir gastos corrientes, inversiones pensando en las generaciones presentes y futuras.
2: Es correcto, coincido y afirmo lo que dice el oyente.
1: Vos sabés que hace un par de semanas venimos peleando ahí con una entrevista que queremos con el ministro de Economía de San Juan, porque nosotros siempre nos llama la atención cada vez que vemos la encuesta permanente de hogares. Tasa de desempleo del Gran Mendoza con tasa de desempleo del Gran San Juan. Mendoza, primer trimestre del 2026, 7,3 la tasa de desempleo. San Juan, 3,1. O sea, menos de la mitad. O sea, ¿podemos achacarle parte de eso a la minería, que quizás es lo que más nos diferencia entre uno y otro?
2: En parte sí, pero el gran beneficio de ese Gran San Juan tiene que ver con el desarrollo de otras actividades que se han desarrollado gracias a los recursos que aportó la minería. Entonces, hoy San Juan pudo, en los últimos 20, 25 años, construir cuatro represas. ¿Está? Cuatro represas construyó San Juan y tiene secos sus ríos.
1: Claro,
2: y no es por la minería, o sea, tiene secos sus ríos por una cuestión climática.
1: A lo que apunta justamente al mensaje este que nos mandaban. Inversión en infraestructura para generaciones futuras. Aprovechar, uh-huh, esas regalías para mejorar tal...
2: Y hoy San Juan tiene una desventaja, la minería San Juan tiene una desventaja muy grande comparada con la mendocina, que los proyectos de San Juan están muy arriba, están a 4.500 metros de altura, sin infraestructura, sin caminos, para lo cual hacen falta grandes inversiones, que las está haciendo el Estado también, muchas de esas inversiones, porque sabe que lo que va a aportar la minería va a ser importante. Nosotros tenemos nuestros proyectos mineros, los tenemos al alcance de la mano. Es decir, no tenemos grandes obras de infraestructura que hacer. San Jorge está haciendo una línea eléctrica, ¿no? Obviamente que es la obra más importante que va a hacer. Pero caminos para llegar a San Jorge hoy tenemos para llegar sin ningún tipo de inconvenientes. Entonces, ahí donde me parece que está ese dato que vos bien mencionabas, Pablo, que el Gran San Juan tiene una desocupación mucho menor a la nuestra, porque la minería ha aportado recursos para hacer otras cosas.
1: Claro, tiene más diversificada la famosa matriz productiva.
2: Exacto. Y nosotros tenemos una matriz bastante estancada desde hace mucho tiempo. Sí. Entonces, hoy leí algunos datos del INDEC donde habla de las exportaciones del mes de mayo de la región de Cuyo comparadas con la región del noroeste. El noroeste duplica a Cuyo en exportaciones. Está bien, tiene mucha influencia el litio en este momento, ¿no? Pero sacando lo que es combustible, ¿no? Estamos hablando de manufacturas de origen industrial y manufacturas de origen agropecuario. Entonces, eso tiene que ver con lo que aporta la minería y que sirve para desarrollar otros sectores.
1: Totalmente.
0: Bien. Para ir cerrando, Julio, si tuvieras que derribar un solo gran mito económico o ambiental sobre la minería, ¿qué elegirías decir? Si tuvieras que derribar un gran mito económico o ambiental o los dos, ¿qué dirías sobre la minería, por supuesto?
2: Yo creo que el ambiental es el que hay que derribar. El mito ambiental es el que hay que derribar. Aquí se hizo mucha politiquería con el tema del agua, ¿no? Que la minería aquí, que la minería allá. Y sin embargo, hoy los problemas que tenemos del agua en Mendoza no los ha ocasionado la minería. Los hemos ocasionado los mismos ciudadanos con el mal uso del agua. Los hemos ocasionado los ciudadanos sin haberle exigido a nuestros gobiernos las obras necesarias para que el agua se utilice debidamente. Y después que tenemos una actitud irresponsable en el uso de la basura. Entonces tenemos acequias repletas de basura.
1: Sí, los canales, ¿no?
2: No aprovechamos el agua, el agua de lluvia. Bueno, tenemos un montón de problemas que no los discutimos. Y parece que el problema del agua fuera la minería, que hoy no la tenemos desarrollada como corresponde en Mendoza. Entonces, me parece que esto es un mito basado en aquellos que han hecho política diciendo que son los grandes defensores del ambiente, cuando en realidad lo único que han tenido son cargos, han sido legisladores, han sido un montón de cosas, ¿no? Que no le han aportado absolutamente nada a Mendoza, porque yo digo, desde aquella sanción desde el año 2007 de la ley 7722, que se resolvió en Mendoza el tema del agua. Llevamos 20 años de una ley que no sirvió absolutamente para nada en cuanto al cuidado del agua, en cuanto a las mejoras del sistema hídrico. En cuanto a las mejoras de su aprovechamiento, solo sirvió para frenar los proyectos mineros y ahuyentar a los inversores que habían venido ya en aquella época a Mendoza. Mendoza tenía, después de una gestión que se hizo durante el año 2005-2006, con la Dirección de Minería, con el gobierno de la provincia de aquel momento, en Toronto, en Canadá, 80 empresas mineras se instalaron en Mendoza en el término de un año, año 2006-2007. 80 empresas mineras ya tenían una oficina en Mendoza, porque aparte Mendoza tiene esa particularidad que tenés buena conectividad con el mundo, tenés muchas ventajas para estar radicado acá y no en San Juan o en La Rioja o Catamarca. Entonces, desde aquella época, de esas 80 empresas, hoy quedan 3. Se fueron todas y dejaron de alquilar oficinas, dejaron de consumir, alquilar vehículos, bueno, todo lo que
1: toda la actividad.
2: Toda la actividad que se desarrollaba. Así que, bueno, yo creo que yo les pediría a todos esos que hicieron política y lograron cargos con la pseudo defensa del agua, que si van a defender el agua, que la hagan en serio.
0: Bien, clarísimo. Excelente. Gracias, Julio, por venir. Te esperamos cuando quieras, por supuesto. Gracias.
2: Gracias a ustedes, ¿eh? Ha sido un gusto.
0: Hablábamos con Julio Totero, referente de la industria metalúrgica y de proveedores mineros.
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5: New Jersey recibió a la selección argentina con una intensa neblina, un denso humo que llega de Canadá debido a los incendios forestales en el país vecino de Estados Unidos y luz de alarma encendida pensando en la gran final del próximo domingo. Cambio en la rutina de la selección que iba a entrenarse por la mañana con atención a la prensa de tres jugadores. Esto finalmente quedó sin efecto. Será por la tarde el entrenamiento de la selección, el penúltimo antes de jugar la gran final de la Copa del Mundo ante España el próximo domingo en el MetLife de New Jersey. Argentina va por el bicampeonato ecuménico, campeón vigente de la Copa América con el ganador vigente de la Euro. Se miden cara a cara para ver quién es el mejor de esta edición 2026.
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0: 11:13 minutos en todo el territorio argentino. Estamos escuchando a Justin Bieber con Daisies, de sus últimos lanzamientos. ¿Y por qué traemos esto a colación? Bueno, porque va a haber halftime show o show de medio tiempo en el mundial. ¿Por qué? Bueno, porque está siendo en Estados Unidos y sabemos que todo es un show. Entonces, bueno, decidimos empezar este bloque junto a Justin Bieber. Y recordarles que tenemos una encuesta activa en nuestro Instagram, nos encuentran como Economía para Todo Público. Preguntábamos, ¿qué opinan de que se esté planteando que el lunes sea feriado si llegara a ser que ganáramos el Mundial? Anulo Mufa nuevamente.
1: Bien. Ah, sí, perdón, me llegó una consulta al respecto. Sí. Me dice, ¿el asueto es solo para estudiantes o a nivel general?
0: A nivel general sería.
1: O sea, todo el
0: feriado,
1: país.
0: Todo el país. Sería, la DGE ha dicho aquí en Mendoza que no, que los chicos tendrían que ir a la escuela de todas maneras. Sí. Ya lo confirmaron, veremos. Sabemos que la DGE toma decisiones un poquito último momento.
1: O sea que el lunes nos levantamos a las 7 de la mañana y miramos
0: Vamos
1: las
0: a
1: redes
0: ver.
1: Primero.
0: Sí, primero vemos si nos
1: o
0: ha llegado
1: la mañana,
0: un mensaje.
1: Que nos dé un poquito más de margen.
0: 7 sí. menos 10, como la última vez. Por acá nos decían. Elías, aparece. Hola, Elías, ¿cómo estás? Dice, Milagros, Pablo, Gustavo Pichi de audiencia. Voto por este medio porque no tengo redes. Amo el fútbol y nuestra selección, pero las obligaciones hay que cumplirlas. ¿Clase feriado, sí o no? Bueno, que no trabajen las panaderías, los trabajadores del campo, los supermercados, aeropuertos, hospitales y el largo etcétera de los sectores que trabajan los 365 días las 24 horas. Somos muy contradictorios. Criticamos a los que no trabajan y por otro lado pedimos feriado por cualquier cosa, dice. Después del festejo hay que trabajar y estudiar. Feliz Día del Amigo, vamos nuestra selección, dice Elías de Dorrego. Gracias por tu mensaje. Si vos querés hacer algún comentario, podés hacerlo también al 2616-516916. Vamos a la gestión municipal.
1: Vamos.
0: Pichi, dale.
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0: Ciudad de Mendoza y el módulo Jean Monnet, Unión Europea en América Latina y el Caribe, de Bruselas a Buenos Aires, de la Universidad Austral, llevarán adelante el Foro Mendoza Global Potencias Medias Europa y Argentina en el Nuevo Orden Internacional.
1: La actividad se realizará el lunes 20 de julio desde las 14 en la Bolsa de Comercio de Mendoza, Sarmiento 199, y constituirá el lanzamiento oficial del proyecto Mendoza Global.
0: La iniciativa busca consolidar un espacio de reflexión y vinculación entre el sector público, el ámbito académico, el cuerpo diplomático, las organizaciones de la sociedad civil y el entramado productivo provincial.
1: Su propósito es analizar las transformaciones del orden internacional, el papel creciente de las denominadas potencias medias y las posibilidades de Mendoza para fortalecer su inserción internacional mediante la diplomacia subnacional.
0: El Foro Mendoza Global se propone posicionar a la ciudad de Mendoza como sede de debates estratégicos sobre política internacional, cooperación, desarrollo económico y diplomacia subnacional.
1: Además, busca fortalecer los vínculos institucionales con universidades, organismos internacionales, misiones diplomáticas, empresas y organizaciones de la sociedad civil.
0: La actividad cuenta con el acompañamiento de la delegación de la Unión Europea en Argentina, las representaciones de Canadá y Polonia, la Bolsa de Comercio de Mendoza, universidades y organizaciones especializadas en relaciones internacionales.
1: Por otra parte, la Municipalidad de Mallén demolió una propiedad del distrito del Sauce, que era utilizada por delincuentes como aguantadero y guarda de bienes robados y consumo de drogas.
0: La demolición se realizó en coordinación con el Ministerio de Seguridad y Justicia del Gobierno Provincial.
1: Esta actividad fue realizada bajo el paraguas del convenio de colaboración firmado el 10 de abril pasado entre la ministra Mercedes Ruz y el intendente Marcos Calvente, acuerdo por el que la Municipalidad de Guaymallén se sumó al nuevo protocolo diseñado por el Ministerio para agilizar las tareas de tapiado o demolición de casas usadas para fines delictivos.
0: El convenio de colaboración es parte del programa de intervención administrativa sobre inmuebles con fines de seguridad pública y ciudadana.
1: El intendente Marcos Calvente explicó que por el protocolo firmado, el municipio se hace cargo de la demolición, se levantan los escombros de la demolición y luego realiza el cierre para que el terreno no pueda ser ocupado o usurpado y queda en manos del propietario.

0: Bien, les recordamos que estamos en Economía para Todo Público. Podés escribirnos al 2616-516916. Podés comentarnos también qué vas a hacer mañana para ver el partido. Uh-huh. Obviamente nosotros vamos a estar en un ratito hablando sobre economía mundial. En la parte económica, ¿cómo saldríamos disputando contra España? Y además tenemos una encuesta activa en nuestro Instagram. Nos encontrás como Economía para Todo Público.
1: Por cierto, ya es tarde, pero también ya está subida la información con respecto al partido de Argentina-Inglaterra.
0: Sí.
1: ¿Cómo habíamos salido en esos indicadores comparado como salió el partido al final, ¿no?
0: Uh-huh. Así que también pueden ir a ver esos datos, están subidos en nuestras redes, no se van a ir a ningún lado porque están cargaditos, no son historias que se autoeliminan en 24 horas. Así que están invitados a seguirnos por allá, que de a poquito vamos creando nuestra comunidad. Vamos a una tanda muy cortita y ya volvemos.
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0: ¿Se la aprendieron ya?
1: Sí, ya está.
0: Sí, muy bien. Buen tema, buen tema, me gustó. Y bueno, obviamente estamos escuchando esta canción que los jugadores empezaron a cantar, ¿viste?
1: Sí, sí,
0: como
1: sí,
0: una
1: sí.
0: iniciativa de ellos. Pasa que no veníamos raros, veníamos como en un mood medio pinchado hasta que de pronto nos subimos todos de nuevo
1: como
0: a la infartoneta.
1: Como
0: en cada partido.
1: Venimos desde abajo y
0: venías pinchado
1: y
0: nos subimos a la infartoneta. Esta vez la han bautizado así porque realmente estamos al borde del infarto constantemente.
1: Literal.
0: Mañana todos los tensiómetros activos. Si no lo has cargado, si no cargaste tu tensiómetro,
1: más
0: cargalo.
1: Que tensiómetro, yo debería tomar la pastillita primero.
0: También, todo.
1: Las
0: todo lo que se pueda, todo lo que se pueda hacer, háganlo. Bueno, y como les decíamos, este es el último Economía Mundial de la temporada. Uh-huh. Y tenemos que hablar justamente de esto. ¿Cómo nos iría si compitiéramos a nivel económico contra España?
1: Bien, vamos con algunos datitos primero de color. La superficie de Argentina es bastante más grande que la superficie de España, claramente.
0: Sí.
1: España tiene 505.000 kilómetros cuadrados. Esto es aproximadamente un y medio de Buenos Aires. O 3,5 provincias de Mendoza, para que tengamos una noción más cercana. En la población, bastante parecido. Argentina, 46, 47 millones de habitantes. España tiene 49 millones.
0: Wow.
1: Pero al ser un territorio mucho más pequeño, la densidad poblacional en España es mucho más alta. Tenemos 16 habitantes por kilómetro cuadrado nosotros. Ellos tienen casi 100 kilómetros, habitantes por kilómetro cuadrado, perdón. Madrid es su capital, la moneda del euro. Ya cuando hablamos de Austria vimos la conversión, pero lo recordamos,
0: sí.
1: Un euro es aproximadamente, son 1.660 pesos o casi un dólar con 20 aproximadamente. Vamos al volumen de la economía. ¿Qué pasa? El primer indicador, a ver quién hace el primer gol. Argentina tiene 683.000 millones de dólares y es la economía número 25 de 196 que presentan sus estadísticas. España tiene casi 2 billones de dólares y es la economía 13 en cuanto a volumen de PBI. La verdad que es una economía bastante, bastante grande. Si dividimos esta torta gigante que produce cada país por los habitantes de la región, tenemos que el PBI per cápita en Argentina son $15.300 anuales. Uh-huh. Esto está en el puesto 70 del ranking mundial. Mientras que el PBI per cápita de los españoles es de 39.100. 15.300 versus 39.100. España está en el puesto 34. No está tan mal ubicado.
0: Bueno.
1: España a nivel mundial. Vamos con el segundo indicador, el de la deuda pública. 77% del PBI debemos los argentinos. Esto implica que cada uno de nosotros debemos $12.000. España, su deuda en términos del PBI es del 100,7%. Es un PBI entero debe España y cada español debe 39.100. Es decir, un ingreso anual.
0: Uh-huh.
1: Es lo que debe cada español. Por lo tanto, en este indicador gana Argentina.
0: Bien, gol.
1: 1-1, vamos.
0: Bien.
1: Pero lamento informarles que vamos a hablar de inflación.
0: Sí.
1: 32 y pico la inflación interanual de Mendoza, perdón, de Argentina. 3,2 la inflación interanual de España, con lo cual 2-1 abajo. Y finalmente, el índice de percepción de corrupción del sector público, porque se habla que hay mucha corrupción en España en este último gobierno. Bueno, decíamos que Argentina estaba en el puesto 37.
0: Recordemos, Pablo, ¿cómo se mide?
1: El indicador va de 0, alta corrupción, a 100, muy baja corrupción. El país menos corrupto del mundo es Dinamarca, con un índice de 90 puntos.
0: ¡Qué bárbaro!
1: Argentina tiene un índice de 37 y España tiene un índice de 60. Entonces, con lo cual, mientras más cerca de 100, menor percepción de corrupción, con lo cual 3-1 abajo salimos en este partido
0: económico.
1: De indicadores.
0: Bueno, esperamos que mañana sea diferente, entonces.
1: Bueno, contra Inglaterra salimos también 3-1 abajo.
0: 3-1 abajo. Y es que ganamos en pocos, en realidad.
1: En pocos.
0: ¿No? En términos económicos. Pero bueno, vamos a tratar de seguir con esa racha. Si es así, nos viene bien.
1: Solo a Egipto le ganamos.
0: Solo a Egipto le ganamos,
1: es verdad. En la primera ronda empatábamos.
0: Empatamos y perdimos, sí, efectivamente. Bien, van a tener estos datos subido a nuestro Instagram. Sí. No todavía, paciencia, pero ya está armada esta plaquita para que repasen estos datos que son muy interesantes. Nos dejan un poquito offside, pero es muy interesante y que sepan que es el último de esta temporada. Vamos a ver cómo lo mandamos a hacer tarea, Pablo, para que sigamos hablando de economía mundial, que es muy interesante.
1: Al final llegamos al octavo partido, que es lo que todos queríamos, ¿no? Decíamos que Argentina tiene que avanzar 8 partidos para estar en la final este último, ¿no? Que es el octavo, y vamos a tener esas 8 plaquitas en nuestro feed de Instagram.
0: Exactamente, así que invitados a seguirnos por allá.

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1: El pasado miércoles iniciaron las nevadas en alta montaña y si bien en principio fueron suaves, el jueves se intensificaron y las precipitaciones nieves aumentaron durante la noche.
2: En la madrugada del viernes, las precipitaciones se acentuaron y la alerta de nevadas emitida por el Servicio Meteorológico Nacional continúa vigente.
1: De acuerdo con ese organismo, durante toda la jornada del viernes persistieron con acumulaciones nieves estimadas entre 100 y 200 centímetros, aunque en algunos sectores estos valores fueron aún mayores.
2: A partir de la modernización de los equipos del sistema de comunicaciones que implementó el Departamento General de Irrigación, es que ahora se pueden contar con imágenes en tiempo real de ellas.
1: Las últimas recibidas muestran poca visibilidad y acumulación de nieve en torres, sensores y cámaras, algo que con el anterior sistema de comunicación no podía apreciarse.
2: Las estaciones transmiten diariamente datos correspondientes a temperaturas de aire y suelo, velocidad y dirección del viento, presión atmosférica, humedad relativa, radiación incidente y reflejada, altura de nieve y especialmente la cantidad de agua que posee la nieve.
1: Esperamos seguir acumulando agua que permita cumplir con las necesidades de la provincia y los objetivos del Departamento General de Irrigación. Estamos en Economía para Todo Público hasta las 12, los estamos acompañando por aquí. Nuestro número de WhatsApp 2616 516916. Contanos, ¿qué opinás? ¿Te parece bien, te parece mal que Milei esté pensando en dar asueto el lunes si ganáramos el partido de mañana a Nulo Mufa? Coméntanoslo a nuestro WhatsApp y nosotros nos vamos a una tanda y ya volvemos.
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0: 34 minutos nos separan de las 11 de la mañana y les adelantábamos al principio, estamos con nuestras amigas de Antú. Vamos a estar hablando de negociación, romper barreras para lograr tus objetivos, y para eso estamos con Jacqueline Maimone y Dani Crespo. ¿Cómo andan, chicas? Bienvenidas.
1: ¿Cómo están? Buenos días. Muchísimas gracias por recibirnos nuevamente y gracias a los que están del otro lado por escucharnos.
2: Bueno, buenos días. ¿Qué
0: hola,
2: tal?
0: Bueno, nos trajeron un libro muy interesante y que vamos a estar sorteando, tenemos que decir también.
1: Exactamente, lo vamos a estar sorteando. Agradecemos a la editorial sudamericana, que es quien hace posible que hagamos los sorteos.
3: ¿De qué libro se trata? ¿Qué vamos a charlar hoy? A ver.
1: Hoy vamos a charlar.
3: Y un anticipo en las redes y me siento identificado, te digo.
1: Claro, es un tema muy cotidiano porque es la negociación. Nosotros negociamos, bueno, el aumento de un salario, negociamos con nuestros hijos. También yo pensaba, recién lo hablábamos con Gustavo afuera, de un profesor con sus alumnos, yo pensaba que hasta la negociación es ver dónde nos vamos a reunir este lunes con nuestros amigos. Porque uno quiere ir al bar, el otro quiere quedarse en la casa, pero yo no me quiero quedar en la casa del otro porque yo hago home office. Todo es negociación en la vida. Y es importante que tengamos ciertas herramientas, por eso hemos traído el libro de Chris Voss. Y a lo largo de los próximos programas, hemos estado charlando con Jackie, y vamos a traer libros que sirvan tanto para los negocios, para el trabajo, como para la vida en general.
3: Excelente.
1: Otra vuelta yo escuchaba el programa de ustedes y vos explicabas el nombre del programa, Economía para todo público. Entonces pensábamos, libros para todo público. Para la vida, para el trabajo, para los negocios. Si bien están dentro del área de negocio, de desarrollo personal, los próximos que vamos a traer son aplicables para todos. Y dentro de lo que es la negociación, que es algo muy importante, bueno, el autor es Chris Voss. Chris Voss formó parte del FBI. De hecho, llegó al mayor cargo del FBI. Y dentro de lo que fue la historia de la negociación, él llega a este libro porque hay una seguidilla de hechos desde los años 70 en adelante, en el que ve que la negociación empieza a cambiar. ¿Por qué cambia? La negociación antes no era negociación. Era interpelar al sujeto que tenía secuestrado rehenes para poder sacarlo o a fuerza de pistola o meterlo en la cárcel. No había negociación. Ocurre un hecho en 1971, que es se le llamó la tragedia de Giffey, que fue un secuestrador que secuestra un avión, logran bajar algunos rehenes, entonces la policía, luego de esto, le dispara al motor del avión. El secuestrador entra en pánico y mata a los dos rehenes y se suicida. Entonces ahí se empieza a percibir, de hecho el FBI es demandado y pierde el juicio. Ahí se empieza a percibir de que no se estaban haciendo bien las negociaciones.
2: La necesidad de un negociador que sepa lo que está haciendo.
1: Exactamente, y de cambiar el foco de la negociación. Entonces entra, primero se escribe un libro que se llama Obtenga el Sí, que seguía dentro de lo mismo. Mezclaba el 90% racional y el 10% emocional. Y luego viene un autor, que es un psicólogo, que es premio Nobel de Economía, que se llama Kahneman. Daniel Kahneman, que tiene uno de sus libros excelentes, se los recomiendo, Pensar Rápido, Pensar Despacio. Él habla ya de que el sujeto es 90% emocional y 10% racional.
3: Tira abajo el supuesto de racionalidad económica en el que nos basamos los economistas y todas las carreras de economía.
1: Exactamente. Sí, sí, sí.
3: Exactamente.
2: Aunque se cree que es una ciencia exacta, pero es social.
3: Es social totalmente.
1: Exactamente. Entonces ahí es donde empiezan a realizar investigaciones y empiezan a realizar las negociaciones con un sujeto emocional. Entonces hay que abordar las emociones. Yo me preguntaba, ¿no? Cuando nosotros tenemos que negociar, vamos con un montón de cosas, y acá vamos a aprender a escuchar, vamos con un montón de arsenal de argumentos para poder convencer a las personas con las que vamos a negociar, y no sabemos escuchar, que es lo que plantea el libro. Entonces, yo pensaba, todos esos argumentos no son ese arma que va en contra de ese motor, de ese avión, y destruye nuestra negociación. Bueno, y ahora Jackie nos va a explicar un poco más de qué.
2: Bueno, Chris Voss desarrolla el libro con 9 principios, los ordena, con 9 principios para negociar. Como si tu vida dependiera de eso. Porque, como bien lo decíamos, esto se aplica a la vida.
3: Sí.
2: O sea, a cómo educar a tus hijos, cómo relacionarte con tu pareja, si quieres vender o comprar algo desde lo personal y obviamente desde los negocios. Entonces son 9 principios, pero vamos a desarrollar muy brevemente algunos, como para que después sigan con el libro, porque te da muchos casos prácticos. Y esto que te invita a cambiar la conversación desde lo emocional, como bien decía Daniela. Negociar y persuadir, no imponer como en algún momento se pretendía, ¿no? Inclusive la forma de educar, como antes era algo...
3: Sí, haces esto.
2: Claro, era imponer. Entonces, uno de los principios habla de la empatía táctica, que es el concepto más potente del libro, que no significa darle la razón al otro, sino demostrar que comprendes lo que el otro siente, que entras en sus necesidades. Y cómo logras esto con la escucha activa, que ya también se empieza a ver en distintos lugares, cómo la escucha realmente es activa, o sea, te pones en el lugar del otro, esta empatía, y que la persona lo sienta. Entonces empezás a generar confianza. Desde el momento que vos empezás a generar confianza, porque la otra persona se siente contenida, se siente escuchada, se siente valorada, baja la guardia o bajan las defensas. Y entonces ya podés entrar a una negociación. Entonces te dice que escuchar vale más que hablar. Es muy importante el escuchar, porque también a partir de la escucha activa empezás a obtener información que no tenías desde un principio, y vos quizás vas con un argumento, pero te encontrás con otra información que hace cambiar tus argumentos de disuadir, de convencer, no de imponer.
3: Disculpame, ¿estos nueve principios están ordenados justamente de mayor importancia a menor importancia? O
2: no necesariamente, o
1: sea, no. No están ordenados en orden de importancia, y lo bueno que tiene cada capítulo, que es uno, o sea, es un capítulo por principio, es que tiene muchos ejemplos, tiene el desarrollo teórico y al final tiene un resumen, es súper pedagógico el libro. Es excelente, la verdad que es muy, muy buen libro.
2: Por ejemplo, el otro, que todo tiene que ver con esta escucha activa, el ponerte en el lugar del otro, esta empatía, es el obtener mayor información. Mientras yo más escucho y menos hablo, más información. Y te da técnicas de cómo lograrlo esto. Entonces, y que esto genera también una ilusión de control. Porque la otra persona se siente que está manejando la situación, porque habla, y en realidad quien está manejando la situación sos vos cuando haces preguntas. Entonces también otra vez hacer preguntas calibradas, abiertas, y hacerlo como partícipe de que esa persona es la que va a estar resolviendo con las preguntas. ¿Y vos cómo harías tal cosa? ¿Y vos qué pensás? ¿Que es positivo o no? ¿Cómo lo encararías? Entonces, con estas preguntas vas induciendo a que la persona se siente confiada, siente que está manejando la situación, que está controlando la situación, pero en realidad quien está dirigiendo todo sos vos. Entonces, porque lo estás emocionalmente dirigiendo.
1: Y también a través de la escucha, lo que vamos haciendo es conociendo en profundidad qué es lo que le pasa a la otra persona en cuanto yo le estoy mostrando una propuesta o yo quiero llegar a un acuerdo con esa persona. Porque en realidad nosotros mostramos solo cierta parte de lo que nos sucede. Y hay un montón de miedos o de situaciones un poco más complejas a las que no llegamos, a veces no llegamos a determinados acuerdos porque no los podemos visualizar. Entonces, si nosotros tenemos una escucha activa, vamos a poder visualizar dentro de lo que es un acuerdo en general qué necesita el otro. Y si yo sé qué es lo que vos necesitas, voy a poder llegar a un acuerdo, voy a poder ofrecerte

0: que hay edad. Entonces, por ahí, las necesidades de uno son tan distintas de las otras que puedes llegar perfectamente a un acuerdo sin tener que estar cediendo parte tuya si a la otra persona por ahí no le interesó esa necesidad que vos tenés. Pero eso se habla, o sea, desde el habla y desde las preguntas inteligentes y calibradas, que dice, o sea, cómo vas... lo vas calibrando, vas preguntando con una intención. Por ejemplo, cuando la persona está hablando y se sienta escuchada, repetir las últimas palabras que la persona está diciendo. Entonces dice, por ejemplo, me parece una propuesta muy costosa. ¿Costosa? Sí, realmente costosa. Entonces la persona amplía ya lo que le... Y por ahí llegas a otra conclusión. Entonces es ir acompañando, pero siempre con preguntas y dejar hablar.
1: Exactamente, y otra cosa de las que habla el libro es cómo decir las preguntas o cómo ir hablando y utilizando los distintos tonos de voz. Van a haber veces que vos vas a tener que respirar. De hecho, uno de los consejos que te da es que vos te mantengas tranquilo y vos podés utilizar, como le llama él, la voz de locutor de noche. Para ciertas negociaciones vos tenés que bajar la voz, tenés que mantenerte en una postura tranquila. Eso genera confianza en el otro. Y para otro tipo de negociaciones, claro, o vas a tener que decir, o para otro tipo de conversaciones, vas a utilizar la voz alegre. Entonces, si viene, por ejemplo, un ejemplo, viene mi niño y está llorando, tiene un berrinche, tiene miedo, o si está, vamos a hacer berrinche. Esto lo tomé del libro que habla mucho de este tipo de cosas, de validar las emociones y todo, son los libros de la vaca, que son para niños, y son de Agustina Lich, y tiene... una introducción de Marichu Saitún, que es una especialista en crianza. Entonces ella dice, baja la voz y ahí pregúntale, valida su emoción y pregúntale qué le pasa, ¿sí? Eso lo podemos hacer con nuestros hijos, con nuestros amigos que tienen un problema, con un cliente que viene a la librería a decirnos, estoy mal, tengo un amigo que está pasando por una situación horrible. Bueno, bajamos la voz, le preguntamos qué sucede. Distinto a cuando, no sé, tenemos un sponsor de la radio, queremos agradecerle porque está, queremos que tenga continuidad, entonces le vamos a decir, hola Jackie, ¿cómo estás? Muchísimas gracias por elegirnos todos los días. Queremos saber si querés seguir continuando con el programa, te agradecemos un montón, ha sido muy importante que seamos aliados estratégicos, ahí vas a usar otra voz. Entonces, las distintas tonalidades, irlas graduando según cómo vaya siendo la conversación. Entonces, acá la pregunta que nos podemos hacer son un montón de cosas. ¿Cómo las practico, verdad? Son un montón de herramientas que son buenísimas. En el día a día, chicos. Van a la cajera del supermercado, lo practican. Con sus parejas, con sus hijos, con sus amigos. En el día a día, todas las herramientas, si vos las vas practicando, ¿de a poco?
0: Claro. Te puedo asegurar que las vas a dominar. Es lo que invita. O sea, te iba a decir que practicar mucho. Que además no son conceptos teóricos que, bueno, te damos un arreglo, un manual y vos lo tenés. No, es la práctica continua. Y
2: sí,
0: esto te invita.
2: La práctica también te invita a hacer una autorrevisión, ¿no? El autoaprendizaje. Decir, bueno, a ver, la última vez que hablé con esta persona y sí, ¿no? Yo me puse muy nervioso, por ejemplo. O elevé el tono de voz. Bueno, a ver, la próxima vez hago tal y tal otra. Siento que también es parte de autorrevisarse, ¿no?
1: Totalmente. Yo siempre, o sea, cuando leí este libro, sentí como una invitación a ver qué lugar ocupamos nosotros cuando nos comunicamos con otros. Y también siento que si aplicamos muchos de estos principios del libro, podemos mejorar un montón nuestras relaciones. Porque se basa sobre todo en escucharnos a nosotros, ver dónde estamos, qué lugar ocupamos, qué lugar ocupa el otro. Y bueno, lo podemos utilizar tanto, como dijimos, para la vida como para el trabajo.
3: Acá me lleva justo una pregunta. Me dice, ¿negociar también implica animarse a confrontar, poner los temas difíciles sobre la mesa?
1: Siempre.
0: Sí, totalmente, sí.
1: Siempre, de hecho, en uno de los capítulos del libro, establece que vos tenés que poner los problemas sobre la mesa. Porque necesitas confianza. Nosotros necesitamos confianza para negociar. Necesitamos confianza para que el otro nos diga que sí. Y nosotros también necesitamos confianza para decirle que sí al otro. Entonces siempre, y perdón, Jack.
0: Sí, no, está bien.
1: Y reconocer cuando vos no hiciste algo bien. No sé, yo, alguien, por ejemplo, vamos a poner un ejemplo. Alguien me dice a mí que yo en un programa de televisión dije mal o utilicé un vocabulario que no estaba acorde con la marca, decirle, sí, tenés razón, no lo utilicé de la manera, discúlpame, no me di cuenta, voy a enmendar ese error. Asumir los errores también que vamos

0: teniendo, porque eso genera confianza. O sea, la mejor forma de negociar, y siempre, ¿sabes qué? Que yo me hizo acordar también a otro libro que se llama Los Cuatro Acuerdos, no tomarse las cosas como personal. Uh-huh. Si a vos alguien viene y te dice, mirá, esto es, me pasó tal cosa, o tuvieron estos errores, o yo tengo estos errores, no nos tomemos las cosas como personal. Tomémoslo como información para poder mejorar. Dejemos de lado el ego, porque siempre está el ego.
1: Digo que hay que hacer un trabajito para todo esto. ¿Eh?
0: Vayamos todos a terapia.
2: Ahí hay otro principio que habla exactamente de esto, que es el no como punto de partida.
0: A mí
2: es lo más disruptivo. O sea, todos nos han enseñado y buscamos el sí, el acuerdo, y ese sí o acuerdo puede ser engañoso porque es como para quedar bien y no es real, no es no es verdadero. Entonces, el no es, si a vos desde la entrada te están diciendo no o algo así disruptivo, significa que vas por buen camino porque la persona se ha animado a decir lo que realmente está pensando. Si no lo desanima, no hay confianza. Ya no estás empezando bien con la negociación. Te dice que la persona se siente segura cuando dice no, siente que mantiene el control, esto que anteriormente también lo había comentado, baja sus defensas y está dispuesto a conversar. O sea, cambia la forma de ver el no, que puede transformarte en una muy buena negociación.
0: Sí,
2: y no tomarlo como personal, como bien dice Daniela, porque quiere tener su propia voz.
0: Exacto.
2: Y está encontrando el ámbito para expresarlo.
0: Y también es la forma en cómo vemos las cosas. Lo que pasa es que, como dice acá Cris Voss, el no tiene una denotación negativa tremenda. Entonces, lo más importante es entender de antemano, cuando vamos a negociar algo, que nos podemos encontrar con un no, y es muy probable. Y es fructífero, porque es una oportunidad y es una puerta para conocer a la persona. Hay que evitar la tolerancia a la frustración del no. O sea, hay que trabajar eso también, porque como nos cuesta que nos digan que no.
3: Sí, entonces, hay una palabra muy muy interesante, los que vamos a terapia la habrán escuchado, que es ser asertivo también, ¿no?
0: Sí.
3: La asertividad de decir, yo te entiendo a vos, te reentiendo, pero también me entiendo a mí y pasa esto, esto y esto. Parte de la negociación, ¿no? De que todas las relaciones son un contrato. Todas.
0: Totalmente.
3: Todas las relaciones son un contrato, quieras o no.
0: Es que sí, totalmente. Entonces, bueno, va en esto. Y respecto de lo del no también, nos puede brindar también esa información de por qué esa persona te dice que no. Porque se siente incómoda, capaz.
3: Claro.
0: Porque no quiere. Eres porque no quiere. También.
3: Es que
0: y es válido. Y está bien. No quiere.
3: No.
0: Buenísimo.
3: Mira,
0: ¿por
3: dicen,
0: qué no quiere?
3: De chico hasta en los boliches tendría que haber aplicado lo que ustedes dicen.
0: Bueno, también sirve para ir a boliches.
3: Aplica.
0: El libro de Cris Voss. Entonces, pero es que en realidad toda la vida y también desde chicos, a ver, el no está muy relacionado con nosotros de chicos. Y si nos vamos a los... no me quiero meter en temas psicológicos, no, pero también tiene mucho que ver con nuestras heridas de la infancia, sí, ciertas cosas.
2: Pero porque siempre se ha visto como algo negativo, pero en la educación también se ve que el no es un límite, y cuando a un niño le pones un no, cambia totalmente de actitud.
1: Sí.
3: Pero sí.
2: Y se siente reconocido y se siente cuidado. Bueno,
0: exactamente.
2: Entonces, no es algo negativo.
0: No, y también yo creo que hay que tener en cuenta que también fue por este motivo que se escribió el libro y que se empezaron una serie de... que se empezaron los estudios y fue Kahneman el que estableció esto. ¿Por qué actuamos como seres emocionales? Es porque nosotros tenemos un montón de sesgos. Entre los de ellos, los sesgos de confirmación. Yo me lo anoté para decirlo, que es un sesgo, y para que podamos también entendernos a nosotros y a las otras personas, lo voy a decir textual porque yo no soy psicóloga y respeto mucho las profesiones, es un proceso cerebral, inconsciente e irracional, que distorsiona nuestra forma de ver el mundo. La mejor manera de entender cómo vos distorsionas ese mundo, o cómo vos lo ves, es escuchándote. Y una de las cosas que me llamó la atención, me estoy yendo del libro, pero es que uno de los sesgos es la aversión a la pérdida. ¿Y qué es la aversión a la pérdida? Es que existen más probabilidades, y por qué lo traigo, porque es un momento en el que está sucediendo eso, existen más probabilidades de que emprendamos acciones para evitar perder que para conseguir una ganancia igual de proporcional. La selección argentina perdiendo, chicos. Somos seres emocionales, y desde la emocionalidad es que vamos a poder llegar a determinados acuerdos. Tenemos que educarnos, reeducarnos, o sea, o desaprender y volver a aprender también, ¿no? Creo que ese es el mayor desafío. Y aprendiendo todas estas técnicas, me parece que vamos a llegar a relacionarnos de una mejor manera con nuestros vecinos, nuestros amigos, a decir las cosas en el trabajo, que son muy importantes.
2: Una conclusión con respecto a este libro que habla Rompe la barrera del no, está como rompiendo aquellos paradigmas o libros anteriores que hacía alusión al sí. Entonces, él está poniendo énfasis al no, cómo trabajar ese no, porque otros era el sí, la persuasión más fuerte, más directa, más de imponer. Entonces, se sale de ese lugar para decir no, va por otro lado. Entonces, es cómo persuadir o cómo llevar a que la persona termine pensando o llegar a la conclusión de la que vos estabas buscando.
4: Me encantó.
5: Exactamente. Sí, totalmente.
4: Chicas, gracias. Recuerden el nombre del libro, porfa, y dónde las encuentran.
0: El libro se llama Rompe la barrera del no, de Chris Voss, y nos encuentran en Antú, espacio de lectura.
2: En la Barraca Mall, en el primer piso, cerquita del cine.
0: Exactamente. Estamos con varias promociones bancarias y estamos teniendo muchas actividades para que nos vayan a visitar y puedan disfrutar. Y tenemos mucho material del Mundial para que se entretengan.
2: Sí, muchísimo.
0: Exactamente.
2: Unas propuestas muy, muy, muy buenas, porque son de actividades muy interactivas para los chicos principalmente. 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
4: Bien, perfecto, chicas, muchas gracias. Un gusto, como
1: ya
4: siempre.
1: Ya vamos a ir a visitarlas.
0: Chicos, muchísimas gracias y muchísimas gracias a la gente que ha participado y a los que están del otro lado escuchándonos.
2: Gracias por seguir.
4: Estamos con Jacqueline Maimone y Daniela Crespo de Antú Espacio de Lectura. Vamos a una tanda muy cortita, ya volvemos.
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0: Hay noticias buenas para algunos y no tanto para otros. 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
1: La de Cal y Arena tiene que ver con el tema de las canastas básicas alimentaria y total en Mendoza. Si bien decíamos que la inflación había sido 1,5, tanto la canasta básica alimentaria como la total aumentaron 1,2 en el mes, lo cual es bueno. ¿Por qué? Porque están aumentando menos de lo que aumentó el nivel general de precios. Pero cuando vamos a lo acumulado del año, la inflación decíamos que acumula 15,6%. Y ambas canastas están en el 20% y en el 21% respectivamente. Y esto es una mala noticia. ¿Por qué? Porque cada vez que la canasta básica supera al IPC, lo que estamos diciendo es que es muy probable que los salarios no acompañen, digamos, esta suba ni de precios ni de canastas básicas, y esto implica más gente en las líneas que cae por debajo de las líneas de indigencia y de pobreza.
2: Uh-huh. Bien, clarísimo.
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2: Irnos, por supuesto, los queremos dejar con la buena noticia económica de la semana, por si acaso. Para sí, que tengan. Sí. Bueno,
1: vamos
2: pero...
1: a. No, vamos a festejar este dato, porque es un dato que hay que festejar, que es los precios mayoristas del mes de junio, 1,1% aumentaron en este último mes. Esto realmente es un golazo. La última vez había sido 2,5%, que esto sea 1,1 es muy importante, porque si bien no marca una tendencia, puede estar, digamos, mostrando qué es lo que puede llegar a pasar con los precios al consumidor de este mes que estamos transitando. 1,1 decíamos la variación mensual, por lo tanto 15,6 en el acumulado. Esto es una muy buena noticia de cara al futuro.
2: Bien, perfecto. Hemos llegado al final de nuestro programa. Tenemos un montón de mensajes que no alcanzamos a leer, pero le mandamos saludos a Patricia Bermejo, a Elías de Dorrego, a por acá... quien nos escribe, Marcelo de Las Compuertas. Gracias a todos por participar. El ganador lo vamos a estar anunciando en redes sociales. Nos encuentran como Economía para Todo Público. Ha sido un gusto un sábado más acompañarlos en el programa número 377 de Economía para Todo Público. Gracias Marcelo Escudero, Pablo Salvador, Gustavo Alegre en la producción, y yo soy Emilia Encina. Nos vemos, nos escuchamos
1: el próximo sábado.
2: El sábado que viene vamos a Argentina.
1: Vamos.
2: Vamos a Argentina, y todos los éxitos, pásenla lindo este fin de semana. Nos volvemos a escuchar el sábado que viene de 10:30 a 12, como todos los sábados. Chau, chau.

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1: Muy buenas tardes a todos, bienvenidos a un nuevo programa de Matices del Vino, 495, y se acercan los 500 nomás. Tenemos muchas sorpresas para comentarles según en base a esto, ¿sí? Estamos arrancando el número 24 en lo que va a esta 15ª temporada, como siempre, en nuestra casa, en Radio La Red 94.1 FM. ¿Cómo andás, Alicia? ¿Bien?
2: Feliz de estar acá una vez más y bueno, con estos...
1: Y de estar en la final, digamos.
2: Totalmente, con estos festejos. Bueno, ¿cómo no hablar de fútbol? Estamos felices.
1: ¿Cómo no hablar de fútbol? ¿Vos, Marce, cómo andamos? ¿Bien?
3: Muy contento también, no solo por la final, sino porque en la mesa tengo un queridísimo profesional. No se puede spoilear el invitado, pero bueno, me puso muy contento.
1: Va a tener la presentación que se merece el muchacho.
3: Estar acá con él y con todos ustedes.
1: Así ¿son cabuleros? ¿Son cabuleros alguno de los dos? ¿Tienen cábala?
2: No.
1: ¿Promesa? ¿Hicieron alguna promesa?
2: Me divierte mucho. Estoy adicta a los memes y a los videos post-partido, que me encanta, que muestran las situaciones en tantos lugares, con tanta familia, tanta gente en la calle.
1: ¿Viste el que salió con el tanque en Merlo a festejar?
2: No, ese no lo vi.
1: No te puedo creer. En Merlo, en San Luis, no sé, creo que un ex militar, no sé quién era, salió con un tanque a la calle a festejar.
2: En la Antártida salió también con una bandera, uno en remera manga corta, en medio de la Antártida, cosas emocionantes en todos lados.
1: ¿Y para el domingo cómo te tenés fe? ¿Sí?
3: Sí,
2: obvio,
3: sí.
2: ¿También?
3: A ver, ¿sí? Totalmente.
1: ¿Va a abrir algo especial o no?
3: No lo sé.
1: No hay un vino para una final del mundo, ¿no?
3: Me has hecho pensar, che.
2: ¿Viste? Yo creo que compartido, tiene que ser compartido, sí, no importa el vino, compartido.
1: Viste que vos en tu cava siempre tenés un vinito, no sé, especial. No soy mucho de guardar, ¿sí? Trato de tomar, gracias a Dios tengo una mujer que le gusta compartir copas conmigo. Y trato de tomar siempre, ¿no? Pero siempre tenés uno guardado, ¿no? Este que te salió caro, el que se acabó la cosecha. Siempre tenés uno especial. Yo creo que esta final da para un vino, parece que tenés guardado, ¿no?
2: Bueno. A mí me llegó, perdón, de regalo del Día del Periodista, una caja de Bodegas López, que me regaló una caja de vinos que han sacado una edición especial con banderita. Así que los estoy llevando, compartiendo con mis amigos y voy a las juntadas con el vino, con la banderita, un blanco y un tinto. Creo que es un Semillón y un Malbec, maravilloso. Perfecto.
1: Todo vale. Pero me parece esto, ¿no? De que la final es como algo especial, es la segunda final del mundo. Podemos ser bicampeón. Bueno, no me quiero volver loco, porque si no... Te cuento que este equipazo, como siempre, de Matices del Vino, está compuesto por Lisandro Bertín, que no nos ha podido acompañar, Candela Recalde en las redes sociales, Federico Manrique es el productor general, y Cristian Mores, quien les habla. Por supuesto, tenemos que agradecer a Marcelito Escudero, que está en los controles, como siempre, y esta gran producción que tenemos en Matices del Vino, y que es itinerante 100%, es gracias a Dani Reboredo y Jonathan Pesci, PR Producciones, que son los más grandes que hay. 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
1: Bueno, hoy tenemos de invitado a un amigo que hace rato que venimos tras él. No es fácil el muchacho de encontrarlo, ¿no? No es fácil, se hace rogar, pero aquí lo tenemos.
3: No, un tipo muy ocupado.
1: Es un tipo muy ocupado, mucho avión, mucho. Tipo importante.
3: Es un tipo importante. Es un lujo, te diría.
1: Es un lujo, Pero lo mejor es que es un tipazo. Adrián Manchón es el primer enólogo y gerente general de la bodega Cuvillier de los Andes, una de las joyas que se ubica dentro del proyecto del Clos de los Siete. El gran y recordado Michel Roland, por entonces enólogo asesor de Chateau Louville, Proferré y de Chateau Le Croc, propiedades de la familia Cuvillier desde más de un siglo, ofreció a Bertrand y Jean-Guy Cuvillier invertir en su proyecto andino. Seducidos por Mendoza y por el proyecto de Clos de los Siete, decidieron lanzar Cuvillier de los Andes. Y desde el inicio, la familia decidió confiar el futuro de Cuvillier de los Andes a un enólogo mendocino de vasta trayectoria, Adrián Manchón, liderando la elaboración de vinos de alta gama que combinan el estilo bordelés con el terroir del Valle de Uco, Mendoza. Bienvenido, Adrián, ¿cómo estás?
4: Muy bien.
1: ¿Todo bien?
4: Sí, me da un poco de miedo ahora.
1: ¿Por qué?
4: Porque han dicho tantas cosas tan importantes que me tengo que poner a la altura.
1: Ya estás a la altura hace rato.
4: Muchas gracias por la invitación.
1: Por favor. ¿Es la segunda vez que venís?
4: La segunda vez. Yo creo que hace 8 o 9 años.
1: Que no venía. En 15 años la segunda vez. Es que sos complicado. Hace como 2 años y medio que vengo mensajeándote. ¿Cómo te fue el viaje? ¿Bien?
4: Muy bien, muy bien. Descanso.
1: Así que estuviste en Escocia, me dijiste. Ajá.
4: Bebiendo un poco de bebidas espirituosas.
1: ¿Fue un regalo?
4: Un regalo. Cumplí 60, me regalaron el...
1: ¿Tu mujer?
4: Ese viaje, ajá.
1: Sí. ¿Te fuiste con ella?
4: Sí, fuimos juntos.
1: ¿Ustedes dos nada más?
4: Sí, el problema es que ahora le empezó a gustar un tipo de whiskies, entonces me va a empezar a medir las botellas.
1: o comprar con la tarjeta el etiqueta azul, digamos.
4: O sea, antes era un problema mío el whisky, ahora ya es de dos.
1: ¿Vas por single malt o blend?
4: Y ahora, después de este viaje, es single malt y muy para el lado de los ahumados.
1: Ah, ¿sí?
4: Sí.
1: ¿Y en el vino es lo mismo? ¿Preferís el blend o el varietal?
4: Prefiero blend.
1: Ah, mirá. Sí. Mirá que... Blend. Bueno, me encantó. Bueno, vamos a hablar muchísimo de Adrián Manchón y su vasta experiencia ahí en Vistaflor, en Clos de los Siete, en lo que es Cuvillier de los Andes. La verdad que tenemos muchísimo para hablar, pero te recordamos que en la sección de Big Bambino tenemos a dos excelentes profesionales, como siempre, genios totales. Primero tenemos a Marcelo Canatella, nuestro ingeniero agrónomo. ¿De qué nos vas a estar hablando, Marce?
3: Bueno, un poco de algún tipo de análisis y puesta a punto que se realiza en el viñedo en... el invierno. El invierno es una época por ahí en la que uno se olvida del viñedo, ¿viste? Uno va al médico, se hace análisis, lleva el auto al service y bueno, ¿qué le hacemos al viñedo? ¿Qué mediciones podemos tener en el viñedo que nos ayuden a manejarlo, a entenderlo primero para manejarlo mejor? Y bueno, la época invernal es una época interesante, más allá de las tareas de poda, de las tareas invernales, pero es una época interesante para hacer algunos análisis de puesta a punto, digamos, ¿no? Para tomar después decisiones respecto al manejo.
1: Una pregunta aislada, ¿no? Pero tu decisión de empezar a podar, ¿tiene que ver con las temperaturas que tuviste en el invierno o no tenés en cuenta eso para iniciar a podar?
3: El inicio de poda es una pregunta compleja, uh-huh, porque no solo depende de la fisiología, sino que también está muy relacionado con la superficie que tenés que podar, la zona donde estás, uh-huh, y sobre todo los varietales. Básicamente, uh-huh, la decisión del inicio de poda, el inicio depende mucho de las temperaturas mínimas. O sea, tiene que haber hecho frío, tiene que haber helado. ¿Por qué? Porque ya no hay movilización de reservas. Si nosotros adelantamos la poda, mientras hay todavía movilización de reservas, es como que estamos tirando al piso reservas que le pueden servir a la planta. Eso por un lado. Lo que pasa es que hay que empezar sí o sí cuando las superficies son grandes. Pero hay un punto para tener en cuenta que va para cualquier especie vegetal. La planta, mientras no está podada, está protegida del frío. En el momento que nosotros empezamos a podar, ya dejamos de protegerla. El mismo para los rosales, mismo para, si bien la época de poda en invierno, hay que tener en cuenta muchas veces que la planta le generamos heridas. Por claro. lo tanto, cuanto más tarde podemos dentro del invierno por ahí, mejor. Pero bueno, eso no siempre se puede, ¿no?
1: Por eso son tan peligrosas las de las tardías, ¿no?
3: Sí.
1: Bien, en nuestra segunda columna de Big Bambino la tenemos a Alicia Cisteró, que por supuesto que es nuestra especialista en gastronomía, periodista especializada en eso, y nos va a estar hablando seguramente de las estrellas, ¿no es cierto?
2: Por supuesto, es el tema, imagínate. Si tuviera que darle un titular a mi columna, Mendoza arrasó. Lo digo con un orgullo y con una alegría, imagínate. Estoy de festejo casi como con la selección argentina.
1: ¿Hay alguna que te sorprendió?
2: No sorpresas, sí alegrías.
1: Sí, alegrías.
2: Sí, perfecto. Alguna omisión me llamó la atención, pero bueno.
1: Omisión.
2: Alguna okay. omisión, sí, que sigo no entendiendo por qué no incluyen algunos restaurantes. Creo que falta de tiempo o de visitas, pero muy bien, muy feliz.
1: Estamos hablando, por supuesto, de las estrellas Michelin, que en esta semana han sido otorgadas a diferentes restaurantes, chef y, bueno, etcétera.
2: En Buenos Aires y en Mendoza.
1: En Buenos Aires y en Mendoza, y por supuesto, según el título, tengo que entender que Mendoza fue quien más estrella Michelin obtuvo, y estamos muy contentos como mendocino de pura cepa, ¿no? Aunque es bueno para todo el país.
2: ¿Sí? Así es.
1: Te cuento que tenemos para regalar a nuestros oyentes vinos que nos ha traído nuestro invitado, Adrián Manchón, que estoy con Cuvelier, gerente general y enólogo, por supuesto, Cuvelier de los Andes, que nos ha traído dos vinos que en un ratito nada más ya lo va a estar firmando. Por supuesto, también tenemos el almuerzo para dos personas aquí en Caché Bistró, así que nos tenés que mandar un audio al 2616-516-916. Recuerden, 2616-516-916, solo audios, o también nos pueden mandar un mensaje en Instagram, salimos como Matices del Vino. 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
4: Muy bien. No te saludé, Marce, oficialmente, nos habíamos saludado fuera de micrófono. Un placer. Siempre la docencia la absorbo como una esponja cada vez que abrís la boca para hablar de algo relacionado con el vino. Muchas gracias.
3: No, para mí es un placer de estas palabras que vienen de vos. Y sobre todo, bueno, sabes el aprecio y el respeto profesional que te tengo. Hemos compartido años con Adrián trabajando juntos y para mí siempre fue...
1: Bueno, vos plantaste los viñedos de Cuvelier, ¿no?
3: Sí, espero que no estés muy arrepentido ahora. No,
1: fuiste lo que arrancaste el mes pasado.
4: Me acuerdo siempre cuando salíamos a probar uva, ¿te acordás, Marcio? Sí. Cuando estaba medio verde la pulpa adentro.
3: Tipo muy exigente. Vamos. Para la prueba de uva, terminaba con la moral por el piso, pero...
4: Esto está verde.
1: Cuéntenme alguna anécdota junto con Michelle, que han tenido los tres, a ver, en el viñedo. Deben tener un montón, alguna que se pueda, obviamente, ¿no?
4: Lárgate alguna, yo me prendo, pero no me acuerdo ahora, un montón.
3: No, bueno.
1: ¿Qué te exigía Adrián a la hora de probar? ¿Qué te pedía como materia prima?
3: Marcio. Mira, siempre fue, es todavía un tipo que yo considero muy práctico. Creo que Adrián se movía mucho por la homogeneidad, digamos, y un poco la calidad en lo referido a uva sana homogénea u homogéneamente madura. Sí, me parece que tiene una sensibilidad especial, digamos, para los Malbec. A mí me sorprendió que dijera que le gusta más el Blend. Pensé que iba a decir el Malbec, porque realmente me parece que siempre ha tenido una sensibilidad aún que yo lo conocía de proyectos anteriores, donde él trabajaba. Siempre me pareció una persona que tenía una sensibilidad especial para el Malbec. Y las anécdotas por ahí que tenemos con Michel, no recuerdo muchas, pero sí recorrimos mucho juntos y sí era una persona que tenía la mala costumbre de cuando la uva estaba verde, escupir y decir, ¡ah, no, esto está! ¿Viste? Y uno no sabía, claro. Recién nos estábamos conociendo, no sabía el por qué, ¿viste? Y yo me asusté y decía, no, le falta un poco, viene bien, después decía, pero compartimos 4 o 5 años, aparte intensos, ¿no? Porque él estaba en toda la época de la construcción de la bodega, que no era poco, o sea, había que hacer vino, mantener viñedo y encima construir la bodega, que no era poco. Así que bueno, si me acuerdo alguna anécdota graciosa con Michel, así, viste, la contamos al aire, pero no en un primer momento no recuerdo. Sí con él muchas, ¿eh?
1: Sí con él.
3: Sí.
1: Ahora
4: es muy simple, la analogía que plantea Michel es muy simple. Yo siempre menciono que es muy fácil que te salgan bien las cosas con la uva bien hecha, ¿no? Claro. Conocí un caballero español, era un marqués, que dijo, con una buena uva a un enólogo no le queda otro camino que echarla a perder. O sea que haciendo más o menos bien las cosas, hace un buen vino. Pero claro, si no tenés una buena base en el viñedo, en la uva, estás en el horno y bueno, tenemos un viñedo de la hostia, una zona de la hostia, una región divina. ¿Y
1: qué te dejó Michel?
4: Me invitó desde que yo lo conocí en el año 2000 a Michel. Mm. Te deja transitar, no transitas por una cuerda floja en la que el equilibrista llega a un milímetro fuera de esa cuerda floja, pierde la vida o se sale del esquema. Te permite transitar por una ancha avenida en donde, de acuerdo al sector en el que transites en esa avenida, es el tipo de producto que vos podés sacar o la diferencia que haces dentro de la ancha avenida. Uh-huh. Ojo, si te salís de la ancha avenida, salís a la banquina, te fuiste a otro estilo, entonces ahí arruga el ceño, te dice un par de palabras fuertes.
1: Y te hace pegar el volantazo.
4: Que vos pegues el volantazo a la ancha avenida. Uh-huh. Si te quedás afuera, estás en otro estilo de producto que no es el que con el que comulgo particularmente, uh-huh, que es este.
1: ¿Qué sería?
4: Pero es fácil. No, uva sana, madura, uh-huh, poca producción, uh-huh, buena concentración y equilibrio. Porque cuando decís sana, madura, poco concentrado, qué sé yo, alguien imagina vinos medios masticables, intomables, duros, ¿viste? Uh-huh. Y no es la idea. La idea es que no pierdan la fineza dentro de la concentración, la elegancia y de esta avenida de la uva madura.
1: Bueno, me abrí.
3: Un poco me parece claro y nosotros comulgábamos con eso, de decir, bueno, cuando vos tenés la uva madura, homogéneamente madura, ¿no? Y no para entrar en polémica, decir, bueno, muchas veces se relaciona con concentraciones, y no, baja producción, es concentrado. No. Después el enólogo pone su punto de cosecha. Pero sí tenemos que estar seguros que en el punto de cosecha haya sanidad y haya homogeneidad. Después vos podés moverte dentro de esa avenida. Él le llama avenida, lo hemos hablado muchas veces, yo le llamo ventana. Ventana donde están las cosas verdes intomables y la ventana, cuando ya te salí, están las cosas sobremaduras también, no intomables, porque tengo la desgracia de que me gusta muchísimo el vino, pocas cosas me molestan. Pero bueno, sí un poco esa homogeneidad te da la posibilidad de definir un punto de cosecha de manera tranquila. Y después vos decidís con la cosecha y después también con todo lo que haces en bodega, dar eso, si lo llevas a un masticable o a una elegancia, ¿no? Claro. Pero la homogeneidad y la sanidad es sin discusión. Y para eso muchas veces no podés tener una cantidad de uva impresionante por planta. Primero, claro, porque se pudre, y segundo porque no es que no madure. No madure homogéneamente. Claro. No, la concentración se la podés dar con el punto de cosecha, haciendo sangría, pero siempre van a ser cosas desequilibradas, ¿no? Claro. Que eso sí lo tenía bien en claro Michel, pero también Adriano, Adriano. Lo tenía bien en claro con los Malbec, sobre todo, que eran por ahí las variedades que decíamos, y no toquemos porque siempre dan poco, uh-huh. y no todos los años es así.
1: ¿Cuál fue el mayor legado que te dejó Michel Adrián?
4: Simpleza, no perder tiempo en idioteces, o sea, cuando había algo que no era su métier, digamos así, miraba siempre al costado o al otro costado a ver quién se ocupaba de eso porque no era su tema. Uh-huh. Viste que por ahí uno... dice el dicho, el acomedido siempre la saca mal. Bueno, él claro. Lo tenía muy claro. Él no se metía donde no eran temas de su dominio. Uh-huh. Enología, sencillez, simpleza, una capacidad de trabajo impresionante
1: ahora,
4: y
1: vos
4: muy,
1: para
4: mucha rectitud.
1: Vos para gerenciar una bodega, y además sos el que más lleva en la bodega, ¿o no?
4: Sí, el legajo uno de la bodega.
1: El legajo uno. tenés que meterte un poco, ¿no? En todo, ¿no? A la hora de gerenciar, ya dejaste de ser enólogo solamente.
4: Vamos a transparentar esto. Es así. Yo soy un enólogo de formación en enología. Uh-huh. Entré con una mochila bastante liviana porque llegaba de un proyecto donde elaborábamos en equipo 16 millones de botellas y pasé a un proyecto donde empecé a elaborar 100.000 botellas porque todavía no estaba plantado todo el viñedo. Y era el sueño del pibe. Alta gama, 100% divino. Entonces los dueños vieron que mi mochila estaba un poco vacía y me empezaron a llenar de cosas. Entre esas cosas me nombraron gerente general, director, apoderado. O sea, te queda tiempo para apoyar, acompañar y si la familia confía en uno, buenísimo. Y te da la posibilidad de crecer sintiéndote cuasi propietario del proyecto y con mucho respeto poderles a ellos cuidar sus capitales. Pero mi pasión está alrededor de dar una vuelta por el viñedo, a ver cómo van las cosas, de la enología, del vino. Pero con la experiencia que hay realmente y el equipo que ya pude formar, tengo tiempo para acompañarlos a ellos. Si bien no estoy formado, una cuestión de sentido común y rodearte de gente que sabe, hace que las cosas fluyan. Y creo que de eso se ha tratado un poco la trayectoria dentro de la bodega.
1: ¿Qué quisieras decir o cuál sería el mensaje que vos quisieras dar con tus vinos de Cubilí de los Andes? Porque realmente son tuyos, es decir, si bien por supuesto hay toda una expertise, ¿no? Francés, que me imagino que has ido varias veces y has aprendido un montón, pero vos siempre decís en tus notas y las veces que hemos podido charlar, siempre has dicho que vos querías darle la identidad al Valle Uco y sobre todo Vista Flores. ¿Cómo lo traducís eso en el vino? Y para alguien que todavía no prueba un vino tuyo, ¿cómo se lo podría explicar?
4: Una buena pregunta. Puede ser una respuesta larga. Vamos a tratar de simplificarla en fineza, elegancia, consistencia. Es una palabra que me encanta en la recorrida esta de 22 cosechas. Hay consistencia. O sea, no buscamos modas, sino que tenemos un estilo propio, una identidad propia y una personalidad que no va cambiando según la moda o lo que hoy sí, mañana no. Uh-huh. Es un estilo que quienes salen a probar otras cosas nuevas, que las aplaudo porque tienen que estar para ver caminos, al final de esa prueba vuelven a lo clásico, lo tradicional, y es un poco eso, ¿no? Lo consistente, clásico, tradicional, fino y elegante.
1: ¿Y cómo se hace siendo clásico? Que no estoy para nada en desacuerdo. De hecho, si me apurás, son los vinos que más me gustan, los clásicos. Pero ¿cómo se hace para resaltar en lo clásico? Porque uno busca que el consumidor te elija, ¿no? Está todo bárbaro, ¿no? De ser clásico, fino, elegante. Y entiendo que sería lo menos arriesgado, si se quiere, en este mar de estilos que podemos hacer de vino. Ahora, en esto que todos queremos tratar de hacer gran cruz, ¿no? Es decir, clásicos, ¿no? Y vinos históricos. ¿Cómo uno hace para resaltar, para que te elijan a vos y no elijan a tantos de los grandes que vinos que hay, ¿no?
4: Cuando uno se pone a hacer estas cosas, tratás de hacerlo mejor. Y lo lindo de esto es que todos sentimos distinto. Por ejemplo, lo hemos vivido con Marcelo al inicio cuando trabajábamos juntos. Caminábamos una parcela entre Marcelo, los demás enólogos, incluso Michel, vamos a probar una parcela si me ayudan a definir punto de cosecha. Vamos, probamos y suponete entre tres personas, ¿vos qué opinás? Y yo creo que yo la hubiese cosechado la semana pasada. Yo la hubiese cosechado hoy, yo la cosecharía la semana que viene. En esa decisión de sensibilidad de punto de cosecha, porque cuando decimos punto de cosecha, a veces el consumidor dice, ah, tenés una ventana pequeña de una hora, media hora, un día, no, no. Tenés un punto de cosecha que lo definís de acuerdo a lo que sentís, tomás decisión. Esa decisión de 10 días de diferencia, uno decide una cosa, otro decide a los 5 días, otro a la semana, son tres vinos distintos. Uh-huh. Después entra a la bodega. Una vez que entra a la bodega, dice, yo lo voy a fermentar en barrica, yo lo voy a fermentar en tanque, yo lo voy a fermentar a 20 grados, yo lo voy a fermentar a 28. Dentro de la ancha avenida siempre. Uh-huh. Yo le voy a hacer una sangría porque me gustaría más concentrado. Uh-huh. Yo lo voy a terminar la fermentación en tanque y voy a hacer una crianza de 12 meses en barrica. No, yo le voy a dar 24. Uh-huh. Yo en barrica nueva, yo en barrica de un año. Todos esos pequeños puntos hacen que mi etiqueta sea distinta a la del vecino, que está a 500 metros. Y es porque yo siento distinto a él. Uh-huh. Pero me mantengo en la avenida. Probamos distinto, pero decidimos dentro de esa avenida, uh-huh. Dentro de la degustación. Y está buenísimo. Es sensibilidad y es tu sello. Uh-huh. No a todos nos gusta más el mismo vino.
1: Claro. Cuando has ido allá, si mal no recuerdo, vos fuiste una vez a la bodega donde yo trabajaba con el propietario, ¿no es cierto? Sí. ¿Cómo se llama?
4: El Baptiste Coulier. Joven. Segunda generación.
1: Sí, que creo que querían hacer garnacha, ¿o no?
4: No, a él le encanta porque le gusta hacer...
1: ahora me estoy acordando
4: Chile, él vive en Chile. Sí. Vive en Chile. Le gusta mucho la garnacha de...
1: Pero no tienen bodega ya, ¿sí?
4: No. Él tenía un proyecto, ahora lo ha dejado en stand-by, uh-huh. de hacer sus vinos y uh-huh. embotellarlos, etcétera. Le gusta mucho el GSM, y quedó loco con eso y quería poner algunas plantitas.
1: Quería plantar granacha.
4: Quería poner algunas plantitas en los cabeceros de una parte del viñedo, en otra sí. parte, en otro cabecero poner otra variedad.
1: Y no prosperó eso.
4: De momento no lo hemos hecho. Es bastante complejo. A nivel
3: gracias
4: de,
3: a Dios, dice que mira la cara. Mira lo que él está tratando de olvidarse de eso y vos decís, mira lo que me vengo a acordar
1: perdón,
3: de la garnacha.
1: Yo le di rosca ahí en esa degustación, me acuerdo, le di rosca.
4: Me gusta la garnacha, pero bueno, los cabeceros, imagínate, Marcelo, lo fisiológicamente son distintos, necesitan claro, una claro. cantidad de agua diferente sí. y vos para regar un cabecero tenés que regarlo igual que el cuadro restante, o sea, claro. Hay ciertas cosas que no serían excelentes uh-huh. si lo tenés como un adorno, como un uh-huh. rosal en el cabecero del viñedo.
1: Claro, claro.
4: Y después hay que microvinificar, lo que es otro detalle de precisión, para, uh-huh. para no meter toda una bolsa, ¿viste?
1: Bueno, y yo, a ver, a lo que iba es, vos fuiste, me imagino, varias veces, creo que ellos tienen una propiedad en San Emilión, ¿puede ser?
4: Tienen, no, en Médoc.
1: En Médoc.
4: Dentro de Médoc, en Saint-Estèphe y en uh-huh. Saint-Julien, son dos pueblitos.
1: Y son Premier Grand Cru.
4: Hay uno que es Premier Grand Cru Clase y otro que es Cru Bourgeois, no me acuerdo cómo uh-huh. se pronuncia.
1: Que cuando fuiste allá, me imagino que las primeras veces que fuiste allá, uno se queda maravillado con esos sí. lugares. Cómo tratan la uva, cómo, sobre todo en Bordeaux, ¿no? Distinta a la Borgoña, que es todo tan, tan singular, todo tan aristocrático, ¿no? Y uno ve que tratan a un viñedo como si fuese una propiedad, no sé, de reyes, ¿no? Sí. Cómo lo cuidan.
4: Sí, tal cual.
1: ¿Qué te trajiste de eso allá cuando te fuiste y lo implementaste acá y dijimos, dentro de la diferencia que uno tiene con el terroir, me imagino que hay todo un background allá de tantos años hacer vino en esta zona tan importante, con experiencias tan importantes, que me imagino que las charlas que debes haber tenido allá y acá con ellos deben haber sido súper interesantes, y que vos lo tenés que, en cierta forma, resumir y poner a la práctica acá.
4: Mira, dentro de las bodegas no vi grandes diferencias, perdón. No encontré muchas grandes diferencias dentro de las bodegas. Técnicamente estábamos en iguales condiciones. Uh-huh. Las maneras de vinificar te diría que son muy similares. Uh-huh. Pero sí encuentro que ellos han, con tantos años de tradición y de seguimiento han encontrado la virtud de manejar un viñedo, que en esto creo que Marcelo puede defenderlo más que yo, de manejar un viñedo en condiciones adversas, mucho más adversas que nosotros. Uh-huh. Tiene mucha lucha contra la humedad, contra la lluvia, contra el calor, la refracción del suelo. Cuando hace calor en serio. Cuando viene una helada en serio. Cuando llueve, llueve en serio. Es mucho más difícil lograr una uva excelente en esas condiciones que para nosotros. Si bien nosotros tenemos otras historietas que sí, manejar.
1: Sí, sí. Macros.
4: Que manejar. No, a nivel de clima también tenemos nuestras cosas. Viste que sí. Ojo con el sol, que te quema la fruta. Yo vi eso que... Vi eso que la gente no afloja, acá te caen dos gotas y todo el mundo no sale a laburar. Dos gotas de agua, ¿no? Allá se ponen un piloto, las gotas y es un día normal. Y eso me parece que es lo que ha hecho que puedan tener manejo, un dominio sobre una región difícil.
1: Claro. Me hiciste acordar, y ahora nos vamos al corte antes que me maten, pero me hiciste acordar, ¿sabes que cuando hicimos la primera entrevista a Michelle? Esto fue cuando fue 2020, o sea, era difícil tenerlo a Michelle, te imaginabas que, de hecho nunca quiso venir, perdón, nunca pudo venir porque cada vez que viene, imagínate la agenda, bueno, ustedes lo saben mejor que yo, era difícil que se trasladara al programa. Y en el 2020, la pandemia, con Fede, que fue una de las grandes incorporaciones que tuvo Matisse Elvi, ¿no? Empezamos a hacer entrevistas vía Zoom, Instagram. Y ahí accedió Michelle. Claro, no tenía que venir. Es más, si mal no recuerdo, corregime Fede, él estaba de vacaciones. Estaba recién aterrizando. Y en sus vacaciones nos atendió igual. La primera vez que yo entrevistaba a Michelle, no te voy a decir que estaba nervioso, pero la voz me temblaba un poco. Y dije, ¿cómo hago para estar a la altura de Michelle en relación a una charla? No técnicamente, porque claramente nunca lo estaría, pero para tener una charla interesante. Y en una semana me leí todo su libro, El Gurú del Vino, para sacarle lo mejor. Y una de las anécdotas que él pone en su cómo empezó con su laboratorio, que me hiciste acordar, es que él tenía un Citroën con su mujer. Y salía a, como él tenía un laboratorio, salía a buscar muestras a las bodegas y hubo un día que llovió tanto que el agua casi que le quedó a la mitad de la puerta del Citroën. Y así salió, se pusieron botas, porque llevaban las botas atrás, se pusieron botas y con las calles inundadas, cual ríos en Bordeaux, salieron a recolectar las muestras para analizar. De hecho, ese año, que no me acuerdo, 80 y pico de haber sido, o quizá un poquito antes, sí, principio de 80, es desde esa cosecha que fue tan complicada para ellos, que la gente le pedía, según los análisis que él pasaba, qué cosa podía hacer con el vino. Y es ahí cuando él empieza su asesoramiento, su gran asesoramiento. Porque él solamente se dedicaba a analizar. Claro. Pero como la gente le pedía alguna recomendación, porque los análisis eran tan disparatados, que de hecho la gente le pedía que los repitiera, y le daba, claramente, le daba igual por la cosecha que habían tenido, ahí empieza él su asesoramiento. Y bueno,
4: y la gran transformación es en el viñedo. La gran transformación de incluso nuestra vitivinicultura en Argentina y su gran aporte está en el viñedo, no dentro de la bodega. Claro. Está en el viñedo.
1: Y me hizo acordar.
4: Vos lo viviste desde el punto cero, prácticamente.
3: Sí, sí. Así que sé que vamos a ir al corte, pero después podemos hablar un poquito de los que también, porque compartimos en Francia con Adrián. Pero bueno, a mí me parece que ese manejo tipo jardín del viñedo, de lo que representa, fue lo que a mí más me impactó, porque después nosotros lo pudimos reproducir en hectáreas, ¿no?
1: Claro.
3: No era en decir, bueno, esta sí, hilera o cuatro hectáreas, o no.
1: Era en parcelas.
3: En ciento, que donde no hay diferentes tipos de vino, donde no se vendía uva, donde todo iba a vinos de alta gama, ¿no? Okay. A grandes vinos. Así que nos enseñó mucho eso, ¿eh? No teníamos un plan B con esa uva.
4: No hay margen de error.
3: No.
1: Muy bien. Nos tenemos que ir a un pequeño corte. ¿Usted quiere decir algo?
2: No, porque estoy aprendiendo, escuchando atentamente.
1: Muy bien, muy bien. Te recuerdo que estamos sorteando dos vinos que nos ha traído Cuvelier de los Andes, nuestro invitado Adrián Manchón. La tengo con Manchón.
4: Y si vos querés que sea un enólogo francés, me decís Manchón.
1: Manchón.
4: Y si no, me decís Manchón, que es español.
1: Español. Es español.
4: Manchón, como una gran mancha en
1: ¿De
4: gran.
1: Qué parte?
4: De Valladolid.
1: Valladolid.
3: Lo okay. que le queremos Cash. Decimos manchis.
4: Castilla la vieja.
3: Si le puedes decir también Adrián.
1: Adrián.
3: Adrián, nah. Ahí con Manchón, ahí la pega más.
4: Adrián Manchón.
2: Si querés practicar
1: más gaucho, más gaucho lo veo que nadie.
4: No, Adrián Manchón.
1: Adrián Manchón.
4: Manchón.
1: Manchón.
4: No, Manchón.
2: Si querés practicar el francés, ahora vamos a hablar de la guía Michelin. Michelin.
1: 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Y si no querés contar qué vino vas a abrir en la final contra España, también lo podés hacer participando y te podés ganar un vino de Cuvelier de los Andes. Pausa y ya volvemos.
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0: ¿Cómo te parece?
1: Hola chicos, buen programa, soy Guille de Maipú Mendoza 175, quiero participar por los vinos, por los premios. Gracias por alegrarnos los sábados, abrazo grande.
2: Buen día, Matices del Vino, soy Gustavo 998 Maipú, quería participar por los premios, acá esperando a Maipú para el partido de mañana, con mucha intensidad, muy anhelante de que todo salga lindo y despedir al jefe de la mejor forma. Les mando un abrazo.
3: Buen día amigos, quiero participar por el sorteo. Excelente la propuesta del sábado al mediodía. Y que continúen los éxitos. Gracias.
4: Chicos, hermoso programa como el de todos los sábados. La verdad que hermoso programa. Nosotros desde aquí con el reparto de todos los sábados, escuchándolos bien firmes. Participo por los premios. Mi último 3 del DNI son 198.
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6: Bienvenidos al segundo bloque de Matices del Vino y ya presentada nuestra primera columna de Big Bang Vino. Lo tenemos a él, Marcelo Canatella, especialista en viñedos, ingeniero agrónomo, que nos va a estar hablando de qué, Marcelo.
7: Bueno, un poco, Cristian, como te había adelantado, de esta puesta a punto del viñedo, mejor dicho, ¿qué service, ¿no? Para usar un término común, se le puede hacer al viñedo en el invierno como para conocerlo.

0: mejor, entenderlo mejor y a partir de ahí tomar decisiones más exactas, más precisas, de menor costo y demás. Un poco relacionado con todo lo que son análisis. El invierno muchas veces es, como también lo habíamos adelantado en post cosecha, una época donde se olvida un poco el viñedo porque hay una sola tarea muy grande e importante, que es la poda. A partir de ahí también mantenimiento de estructura y atadura, pero básicamente la poda nos consume la mayor cantidad de jornales y tiempo en el invierno, ¿no? Que siempre hacemos referencia porque la importancia de la poda tiene dos grandes factores importantes o dos puntos importantes. La primera es la tarea que más mano de obra consume junto con la cosecha. Y segundo, y relacionando todo lo que vino diciendo Adrián anteriormente, es donde definimos la cantidad de uva y gran parte de la calidad también. Es la única tarea, no, después uno puede seguir con los desbrotes, con los raleos y demás, pero básicamente ahí ya da el puntapié inicial para lo que es cantidad y calidad, de acuerdo a la riqueza de poda, que es el número de yemas que uno deja. Es importante el número de yemas, por un lado. Por otro lado, es importante cómo están distribuidas esas yemas. No es solamente número, porque si esas yemas están todas juntas, lo que hace después es tener pelotones de brote y de uva, y si están muy separadas, tiene uva quemada y asoleada. Pero más allá de la poda, lo importante es que es una buena época para realizar análisis. Análisis de suelo, sobre todo, porque es la época donde ya se han terminado las fertilizaciones, es el preinicio de la nueva temporada, por lo tanto, es muy importante saber con lo que contamos. Es como la puesta a punto, el punto inicial de dónde partimos. Entonces, análisis de salinidad, en el caso que sean zonas complicadas en el suelo o que se riegue con agua de mala calidad, siempre es importante hacerlo en invierno. Es como el estándar. En ayuno, ¿viste? Bueno, es así. En el invierno se dan las condiciones estándar, son comparables como para decir, bueno, ¿qué salinidad tenemos en el suelo? ¿Qué fertilidad? O sea, ¿qué de estos elementos que la vid extrae y que nosotros tenemos que incorporar para no serlo a ciega? Decir, bueno, ¿con qué cantidad de elementos contamos? ¿Con nitrógeno, con fósforo, con potasio? Entonces, el invierno es una buena época para hacer ese tipo de análisis pensando en el suelo. Es una época para realizar algún tipo de correcciones también. En el caso de salinidad, uno puede realizar el lavado, es la época para hacerlo, o correcciones con cal o con yeso para bajar la salinidad en el caso que tenga sodio, es la época también para hacerlo. Después, tarde, es la época importante también para modificar algo la estructura. Si uno quiere aplicar guano, compost, alguna enmienda orgánica, el invierno es la época de realizarlo. Y por último, y para mí no menos importante y cada vez se está necesitando más, son los análisis de reserva que tiene la planta. Es decir, en las raíces uno puede realizar análisis de arginina, que es un aminoácido, o almidón, que nos va a dar cómo está la planta para arrancar la temporada. Uno puede compararlo con un valor estándar y decir, no, si la arginina o el almidón dio bajo, quiere decir que tenemos pocas reservas, que eso es importante, pero más importante aún es la secuencia a través de los años. Es decir, el viñedo se me va debilitando, no se me va debilitando, para no hacerlo por observación y yo lo veo mejor, yo lo veo peor en los brotes. Hay una medida que es exacta, que es el análisis de reserva en raíces. Eso nos dice cómo está la planta hoy día y cómo viene el viñedo a lo largo del tiempo. Si siempre lo realizamos en el mes de julio, que es cuando están todas las reservas, no hay movilización, por eso es la condición basal, es muy importante. Análisis de suelo, salinidad y fertilidad. Ahí programo correcciones, lavado y parte de la fertilización también, y análisis en la planta de lo que sería todo lo que es reserva, porque eso me va a dar un indicio de cómo viene mi viñedo a lo largo del tiempo, hablando de sustentabilidad o longevidad, pero también cómo puede arrancar la temporada. Por supuesto, y para darle un cierre a esto, esto se complementa con una segunda época de análisis, que son los análisis foliares, que se realizan en dos puntos, ya lo vamos a hablar en primavera, que es o plena flor o en vero también, para compararlos con curvas o para compararse versus uno mismo año tras año, ¿no?
1: Dos preguntas te quiero hacer respecto a la poda y en realidad están relacionadas entre sí, pero me interesa saber tu opinión. Y es una, que nos expliques qué es el índice de Rabás, y dos, qué tan importante para vos es y si lo aplicas.
0: Los índices que hoy día se pueden obtener en los viñedos son varios.
1: Uh-huh. Pero respecto a la poda, digamos.
0: En la época invernal se realiza una parte del índice de Rabás. Hay que tener en cuenta que el índice de Rabás, para decirlo simple, relaciona cantidad de uva con cantidad de madera. O sea, relaciona cantidad de uva que puede dar la planta con el estado que tiene la planta. Es como producción versus capacidad de producción, bien, ¿no?
1: Eso, tengamos en cuenta que es para que la gente más o menos se dé una idea, es para tratar de cuán balanceada está la planta.
0: Exacto,
1: ¿no?
0: Y cómo va variando a través de los años también.
1: Exactamente. Y el índice de Rabás, me lo corregís, pero es el peso de lo que uno poda.
0: ¿Sí? El índice de Rabás, uno de los componentes del índice de Rabás, bueno, por lo tanto, claro, no se determina en poda. El índice de Rabás son los kilos de uva por kilogramo de poda.
1: Exacto.
0: Y hay una relación de tantos kilos de uva que uno obtiene por kilo de poda, expresado uh-huh. por hectárea, por planta, como sea, que hay distintas relaciones o distintos valores, como si fuese el colesterol, ¿no?
1: Exacto.
0: De tanto a tanto es normal, de tanto a tanto es bajo y de tanto a tanto.
1: ¿Lo aplicas vos?
0: Yo lo aplico mucho.
1: ¿Y
0: porque
1: qué, ¿y cuál es el dato que sacas?
0: Bueno, y vuelvo a decir.
1: ¿Y cómo lo corregirías?
0: El índice de Rabás tiene el componente de peso de poda que lo determinamos ahora en pleno invierno.
1: Bien.
0: Antes de la poda se realiza la poda de la planta y todo lo que se extrae, todo el material seco que se extrae, se hace un atado y se pesa. Ahí tenemos, esta planta tiene, por poner un ejemplo, 400 gramos. A la cosecha, esa misma planta se le cosecha la uva y se pesa. Segunda parte del índice se obtiene inferior. Y ahí tengo el índice de Rabás. Kilogramos de uva sobre kilogramos de poda. Y eso a mí me da, primero, si la planta está, es uno de los índices, ¿no? Para definir si la planta está equilibrada, es decir, si la cantidad de uva coincide o está en relación con la cantidad de poda que hemos obtenido de esa planta, o al revés, si hay mucha carga y poco sarmiento, o si hay mucho sarmiento y poca uva. Y uno determina en ese punto si la planta está o equilibrada. Hay un valor de 4,
1: sí,
0: no vamos
1: sí,
0: a entrar
1: sí.
0: en valores. Si la planta está equilibrada, si está vigorosa, hay mucha poda y poca uva, o débil, hay mucha uva y poca poda.
1: Bien.
0: Y uno lo va relacionando año por año.
1: Esto tiene que ver con lo que decía justamente Marcelo respecto a cómo le gustaba a Adrián, no la uva, ¿no? Que sea homogénea. En un viñedo la homogeneidad es muy importante. Estos índices te tienden un poco a tratar de tener un viñedo homogéneo y sobre todo equilibrado y balanceado, ¿no? O sea, hay como una ecuación que siempre tratamos de llegar en un proyecto vitivinícola, y es cantidad-calidad. Tratamos de tener la mayor cantidad de uva posible siempre y cuando nos dé la mejor calidad posible, ¿no? Siempre la calidad es límite, pero tratamos de tener dentro de la calidad que buscamos, en esta ancha avenida, como dice Adrián, la mayor cantidad. Y este balance, cuando vos tenés una planta naturalmente balanceada, es lo que desafía esa ecuación, teniendo mucha cantidad de uva con buena calidad, ¿no? Y estos índices te ayudan un poco a eso.
0: Vos lo dijiste perfecto y yo lo quiero dejar bien en claro, que son índices que ayudan. Nada reemplaza lo que dijo Adrián, la visión en el viñedo.
1: Ah,
0: ¿por
1: claro,
0: qué?
1: Claro.
0: Porque si estos índices están perfectos, pero la uva está mal distribuida, la calidad enológica de esa uva, a igualdad de índice de Rabás, una uva bien distribuida y una uva mal distribuida, la diferencia enológica es tremenda.
1: Abismal.
2: Bien. O si la cosechaste antes.
0: Y después influye esa ventana de cosecha.
1: Sí, entonces, sí, como que una cosa no reemplaza la otra.
0: Es
1: ¿no?
0: un índice que te ayuda a salir al viñedo con una idea de cómo están tus plantas o tus zonas, pero de ninguna manera reemplaza tu visita al viñedo en las diferentes épocas del año.
1: Te recordamos que estamos en Calle Bistró, en donde siempre nos atienden muy bien. Veo que las empanadas le están ricas, Fede. Sí, ¿no? Buenísimo, menos mal que no tenés que hablar.
0: Por la cara media caliente, por la cara veo que están medias calientes, pero ricas al fin, ¿no?
1: Yo no quería decir eso, pero bueno, está bien. ¿Te gustaron? ¿Qué? ¿Cuántas?
3: Me encantaron.
1: ¿Cuánto sería el puntaje según Cistero?
3: No me hagas esto, por favor, te lo pido.
1: Estamos con todas las estrellas.
2: El índice de calidad de la empanada.
3: ¿Cuántas estrellas le das?
1: Estrellas, Cistero. Recordá que estamos con nuestro amigo invitado, Adrián Manchón, que es el gerente general y por supuesto el enólogo principal de Cubilé de los Andes, un gran pero gran proyecto que se encuentra dentro del predio del Clos de los Siete y nos ha traído dos vinos que te lo puedes ganar, seguramente lo va a estar firmando en un ratito nada más. Además tenemos el almuerzo para dos personas en Calle Bistro y por supuesto el wine tank de Rotowheel. 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Y si no querés comentar qué vino te tomarías en la final del mundo, de la Copa del Mundo, vas a tener doble chance, ¿sí? ¿Qué estamos tomando, Adrián?
2: Me traje un Natur mientras charlamos, que son vinos... No sabía que habían empanadas, entonces digo, bueno, traigo un vino, como no hacemos blancos, traigo un
1: ¿por
2: tinto...
1: ¿Por ahora o no vas a hacer blancos?
2: No, en Cuvelier no hacemos blancos, no, la familia no quiere.
1: ¿Por?
2: La familia tiene 222 años en el mundo del vino y esos 222 años siempre estuvieron alrededor de una planta de uva tinta. Entonces no tienen tradición, no tienen historia, no tienen ganas, ni eso. Yo quise...
1: Quisiste meterlo.
2: Lo intenté, me fruncieron el ceño, me dieron una larga charla sobre eso, sobre la historia de la familia, la tradición, y torcieron el brazo.
0: Y como decimos en el barrio, fracasó con todo.
2: Fracasé con todo.
1: Rotundamente. ¿Y qué hubieras hecho?
2: Después les gané la pulseada y le hice un rosé al estilo Provence, que hace las veces de blanco, que no lo traje hoy.
1: ¿De qué variedad?
2: De Malbec.
1: ¿Y si te hubieran dado lo que hay el pulgar para arriba de
2: blanco?
1: ¿Qué hubieras hecho?
2: Un semillón.
1: Sauvignon Blanc.
2: Me ganaste un... Me lo sacaste, pero el semillón es mi adorado en Mendoza.
1: ¿Sí?
2: Pero creo que con Sauvignon Blanc tenés un poco más de éxito.
1: O un blend, ¿no?
2: Un blend es semillón, bordelés, semillón. Bien.
1: Bueno.
2: Pero bueno, esto es un Natur, vino sin sulfitos, vino sin ningún tipo de intervención, son casi... se hacen solos casi, solamente cosechas un poquitito antes para no tener demasiado azúcar, tener un tenor de acidez un poquito más alto. Es un blend de Malbec y Merlot en fermentación tradicional, sin ningún tipo de aditivos agregados, ni levadura, ni nada. Y luego tiene un 10 o 12%, si no recuerdo mal, de Syrah, que se hace en maceración carbónica. Sistema de vinificación que le llaman la vinificación de los vagos, porque tiras el racimo dentro de un tanque. A la semana migra el color de la piel hacia la pulpa, lo estrujás.
1: La maceración carbónica, estaba hablando.
2: Maceración carbónica.
1: Okay.
2: Lo estrujás y terminás de consumir azúcares en fermentación tradicional. Juntás con el Malbec Merlot de ese tanque, del otro tanque. Esperás un invierno y embotellás. Y a tomarlo rápido porque son vinos, como digo yo, para beber y no para pensar.
1: Está muy bien.
3: ¿Puedo hacer una pregunta? ¿Y qué comidas acompañarías con este vino?
2: Nada o lo, siempre digo yo, nada o lo que quieras. En este, ninguna comida te va bien, porque es fresco, frutado y fácil de tomar. Y si querés con alguna comida, siempre hay cosas más ligeras, ¿viste? Porque son vinos que no son muy corpulentos, son para tomar jóvenes, más frescos. Si lo sacás de la heladera, ningún problema.
1: ¿Sabes la cantidad de quesos que probaría con este vino?
2: Sí, total.
3: Sí, un carpacho, ¿no?
1: Un carpacho, claro. Cosas frescas.
2: Me están haciendo árabe.
1: Bueno, viste, escúchame, acá tenemos a la especialista gastronómica. ¿Sabes qué? Te tira, pero todo un...
3: Y te lo digo con la empanada en la mano.
1: Con una empanada en la mano. Este es el único vino natural que
2: tenés. El único
1: natural. Tiene que ver un poco con, en Europa está la tendencia, si se quiere, a lo biológico, ¿no? Acá lo llamamos
2: tendencia
1: natural, allá a lo biológico. Hace poquito le hicimos una entrevista a Marina Gallán, la única, sí se puede decir, la única, junto con Amanda, Master of Wine de Argentina, y me comentaba cuando fuimos para allá, para Chacana, que en Europa están empezando a registrar o estandarizar el término de biológico. Es decir, porque no había nada escrito hasta entonces y están un poco, plasmando plasmando un protocolo para hacer vino biológico, porque antes era como el natural. ¿Qué es un vino natural?
2: Bueno, mira.
1: Nadie lo certifica, ¿no? Y hay una tendencia, que no sé si ya la habrán sacado o no, en Europa, en donde lo biológico lo empiezan a un poco a...
2: Hay una tendencia al cuidado del ser humano para vivir 250.000 años. Y dice, no, yo no voy a tomar esto porque me da el alcohol, menos alcohol. Uh-huh. No, los sulfitos me hacen doler la cabeza. No porque no sé qué, no porque no sé cuándo. Bien, todos los vinos tienen sulfitos. O sea,
1: inclusive este vino, los naturales.
2: Este vino que es natural... Dice en su contraetiqueta, sin sulfitos
1: agregados.
2: ¿Por qué? Porque durante la... Entonces cuando viene alguien y te dice, ah, no, el natural a mí está mejor, porque sin sulfitos a mí me... No, está todo bien, pero tiene sulfitos. Si sos alérgico, no lo tomes. Bien. Durante la fermentación se produce una guerra entre levaduras, que no es una sola levadura la que está naturalmente inmersa en el jugo cuando vas a empezar a hacer el vino, sino que hay una familia de levaduras, ciertas familias, y siempre alguna de ellas quiere ganar la batalla. Y en esa lucha cuerpo a cuerpo, codos abiertos, empiezan a generar sustancias que le suelen ser nocivas a las familias más débiles. Y esas sustancias que generan justamente sulfitos. Entonces, la más tolerante al sulfito es la que termina ganando la batalla y haciendo la fermentación. Por lo tanto, termina la fermentación natural, sin ningún tipo de aditivo, de agregado, y lo analizás y tenés sulfito. Decís, como si no agregué. Bueno, de ahí viene. Entonces, sin sulfito, añadido. Sulfitos tienen todos. ¿Y saben qué? A mí me gusta este vino mostrarlo a esta gente joven que empieza a decir yo no a esto, no a aquello, no a lo otro. Porque cuando analizo este vino y analizo cualquiera de los otros vinos, analíticamente son muy parecidos. Cuasi iguales, te diría. A nivel de sulfitos, uh-huh, que es lo que la gente trata de evitar. Lo que este vino no tiene con respecto a los otros es un punto de madurez más elevado, con una mayor concentración tánica y de antocianos, una crianza en madera. Este vino no lo tiene porque no lo tolera, no tiene su cuerpo, pero cuando los guardás, los criás y los incluso le haces una pequeña corrección de sulfito en el camino, eso se termina disolviendo, combinando en el resto del líquido durante la crianza, y resulta que tu protector y tu antioxidante y tu... El que te aporta la longevidad es esa estructura de polifenoles y no aquel sulfito del cual algunos resignan y bla, bla.
1: ¿Y la acidez?
2: Entonces, la acidez.
1: Porque tienes muy buena acidez.
2: Totalmente.
1: Y es lo que te va a dar la longevidad en este...
2: Eso jugamos mucho en el viñedo, con la sombra de las hojas, en este clima tan tan duro que tenemos en Mendoza, con tanto sol. Uh-huh. Dejar un poco más de hojas para que son de sombra en la fruta te mantiene una estructura ácida interesante en tu vino final, que te da longevidad también.
1: ¿No te gusta deshojar mucho? Depende
2: de dónde sí, dónde no.
0: Exacto. Yo agrego un punto de lo que dijo Adrián. No es solamente muchas veces la sombra en los suelos, en el terroir, si uno se quiere poner más técnico, más moderno que estamos, sino muchas veces, y él lo nombró medio al pasar al principio, lo que es la reflexión, ¿no? Y la ganancia de temperatura por el suelo. Ya no es solamente hablar de protección con hojas, sino es hablar de protección del suelo con cobertura.
1: Claro.
0: Más allá de la biodiversidad, más allá de las buenezas, más allá de los microporos, las lombrices y todo el beneficio que tiene una cobertura vegetal en el suelo, el gran beneficio que estamos viendo ahora, no solamente acá, en Salta, en Gualfín, en Santa María, en todo lo que es el desierto, estamos viendo el tema del calentamiento del suelo y cómo eso influye en el quemado, digamos, de la uva. Así que, no solo eso, dejo que continúe Adrián con el tema del desoje, pero el desoje como herramienta, que lo hemos visto, no importa tanto o no importa. No hay solamente hablar de desoje, es desoje versus época. Hay épocas donde el desoje no le hace tanto a la uva y tiene un objetivo, hay otras épocas donde es bueno para lo que es la sanidad de la uva y también, entonces no es solamente ellos desojan, no, hay que ver cuándo se hizo el desoje, con qué objetivo, qué variedad es, si se busca tener pieles más gruesas, si se busca una cuestión sanitaria, digo yo para ir también que la gente que escucha y ve y opina tenga también ese elemento de relacionar desoje no solamente la tarea en sí, sino con el objetivo y sobre todo con la fecha.
1: Claro.
0: Porque eso influye mucho. Perdón, Adrián.
2: No, no, perfecto. Y no, no es una regla matemática. Es decir, ah, este Malbec lo desojamos del lado este, que en el este el sol es más suave y en el oeste no. No es una regla. Hay veces que lo desojas más, desojas menos, hay veces que no lo desojas.
1: La humedad también tiene que ver.
2: Depende de cómo viene la marcha climática, cómo viene esta madurez, si necesito más insolación, menos insolación, más que pase más el aire, que pase menos. Bueno, un montón de cosas que se van aprendiendo, probando y jugando.
1: A medida que transita
2: el
1: año.
2: Y viendo resultados después.
1: Vamos a presentar la editorial del día de hoy de esta manera.
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1: Bueno, hoy la editorial la hemos titulado El lenguaje que solo el vino tiene. Y esta mañana estuve charlando con uno de los proveedores que habitualmente me gusta charlar. Y hay algo, nos dimos cuenta que hay algo que el vino tiene y que no siempre se puede explicar desde la técnica, ¿no? Ni desde el mercado o con números. Es un intangible que no se mide realmente con planillas o balances. Y son los vínculos, ¿no?, que genera el vino, que ninguna otra bebida lo hace. Los genera en una mesa, entre amigos, entre familia, personas que se encuentran alrededor de una copa, pero también los genera hacia adentro de la industria. Entre bodegas, enólogos, agrónomos, productores, comunicadores, sommelier, trabajadores de la viña, proveedores, y todos aquellos que de alguna u otra manera forman parte de este mundo. Porque en una actividad tan compleja, donde cada cosecha trae un desafío nuevo, que lo estamos charlando con los chicos, compartir información no debilita, fortalece. Compartir experiencia no quita valor, multiplica. Compartir estrategias no significa perder identidad, significa entender que el crecimiento de uno también puede empujar el crecimiento de todos. Pero hoy empieza a verse algo más interesante todavía. Esa camaradería propia del vino también está llegando al mundo de los proveedores. Empresas que venden distintos insumos, servicios, tecnología, herramientas o soluciones para la industria vitivinícola comienzan a trabajar juntos. El que da el servicio de embotellado, con el de la taparrosca, con el del corcho, herramientas o soluciones. Comienzan a trabajar y complementarse, apoyarse entre sí. Y esto habla muy bien del momento que estamos viviendo, que es una época de crisis, pero de oportunidades, como siempre decimos. Porque no se trata de competir desde el aislamiento, sino de entender que muchas veces la mejor manera de crecer es construir redes, y cuando esas capacidades se ordenan en conjunto, el resultado es mucho más potente que la acción individual. El vino enseña eso. No enseña que nada importante se logra solo, que una botella no es una obra de una sola persona, sino de una cadena de enormes decisiones, oficios y esfuerzos. Detrás de cada vino hay una planta, una finca, un productor, un equipo técnico, una bodega, proveedores, distribuidores, comunicadores, comerciantes y consumidores. Todos, de algún modo, forman parte de una misma historia, y quizás por eso el vino tiene un lenguaje tan particular. Un lenguaje hecho de humildad, porque la naturaleza siempre nos recuerda que no tenemos el control absoluto de ella. De trabajo, porque nada en el vino sucede sin esfuerzo. De resiliencia, porque cada cosecha obliga a empezar de nuevo. De respeto, porque hay que escuchar el suelo, el clima, el tiempo y también a las personas, como decía recién Marce. Y de compañerismo, porque esta industria se sostiene mucho mejor cuando los vínculos son más fuertes que los egos. La camaradería del vino no es ingenuidad, no significa negar la competencia, ni desconocer que cada empresa debe defender su lugar, su propuesta o su rentabilidad. Significa comprender que en un contexto difícil, la colaboración también puede ser una estrategia inteligente. Cuando los proveedores se unen, cuando se recomiendan, cuando se complementan, cuando trabajan en conjunto para ofrecer mejores soluciones, están mostrando que la cultura del vino no termina en la copa. También puede expresarse en la manera de hacer negocios. Y eso es muy valioso. En tiempos donde muchas industrias se vuelven frías, impersonales y puramente transaccionales, el vino todavía conserva algo muy profundo y humano. Y esto muchas veces, porque cuando la industria del vino trabaja unida, cuando comparte, cuando se acompaña, cuando se respeta y cuando se complementa, se vuelva más fuerte. Y esa fortaleza colectiva aparece algo que el vino supo hacer, tender puente entre las personas. Y que muchas veces el mejor futuro no se construye compitiendo unos contra otros, sino aprendiendo a caminar juntos. Ojalá se hable de este lenguaje en todos los ámbitos y logremos juntos grandes cosas, las que nos propongamos. Salud por eso. No.
3: Buenísimo.
1: ¿Sabes qué?
2: Es buenísimo.
1: Me inspiró una charla que tuve esta mañana con un proveedor que me visitó en la bodita y me empezó a explicar cosas que empiezan a trabajar juntos empresas que se complementan. El tipo que tiene una planta de fraccionamiento móvil habló con una empresa que vende tapa de rosca y otra que tiene insumo seco, y entre ellos se han puesto de acuerdo para mejorar el servicio para las bodegas y que traten de optimizar los recursos que tienen las bodegas, que hoy está complicada la cosa, para brindar un mejor servicio y que la bodega pueda optimizar su recurso. A mí me pareció de algo, no lo había escuchado mucho. La camaradería entre técnicos, si la conozco, la Argentina y sobre todo Mendoza, tengo que sin querer mirarme el ombligo, ¿no? Conozco muy bien que entre agrónomos, enólogos, sommeliers, hay mucha camaradería. No es común en una industria, no es común en una actividad y no es común en la industria en otros lugares. Sin embargo, lo hemos visto. Che, Adrián, yo te llevo a preguntar algo, estoy seguro, nunca lo he hecho, pero estoy seguro que vos me vas a dar, según tu experiencia, la mejor opinión.
2: No
1: importa si yo vaya a hacer un vino mejor que vos, pero me lo vas a dar. Estoy seguro de eso. Y de muchos colegas más. Pero no es común esto. Pero sin embargo se da. Ahora, verlo en los proveedores, ¿no? Que te venden corchos, copas, servicios. No lo había escuchado mucho. Y ahora en esta crisis que se empieza a dar, me encanta. Me encanta que pase. Y me inspiró un poco a escribir esto porque nada de esto sucedería sin una copa de vino. Porque no lo he visto en otras, no lo conozco, ¿no? En detalle, pero no lo veo en otra industria. Ni siquiera de otras bebidas. Anda a ver si Coca-Cola comparte algún secreto con la Pepsi.
2: No, la verdad que...
1: ¿Me entendés?
2: Qué lindo. Qué lindo lo que escribiste.
3: Se amplía un poco, perdón, se amplía un poco a... Yo hablo de hace tiempo del enogastroturismo.
1: A ver.
3: O sea, sucede también entre los chefs, entre los restaurantes, entre los proveedores gastronómicos, entre las agencias de turismo. Creo que se ha generado una sinergia entre las tres industrias y se ha potenciado. No lo veo solo en la enología. Antes sí, lo veía mucho entre los enólogos y los chefs no. Pero ahora bien. Creo
1: eso
3: que
1: se eso te quería consultar.
3: Sí,
1: es como que
3: se
1: también...
3: extendido.
1: Vos sabés que yo no me acuerdo si estuviste en el Wine Tour, que ha estado casi todo, pero
3: bueno.
1: en el que fuimos a Luigi Bosca, no fuiste en ese, debe haber sido el único. Y hablábamos con Pablo del Río, que él ahora está...
3: Sí, sí, gran liderando. Chef de Buenos Aires, pero arraigado en Mendoza hace muchos años.
1: Es un mendocino más. Y él nos decía, un poco según su visión, ¿no? Me lo decía extraoficial, pero le pregunté si lo podía comentar porque me pareció muy, muy interesante uh-huh. el comentario. Y él me decía, si nosotros, los chefs y la industria gastronómica, aprendiéramos un poquitito más de la industria de vitivinícola, nos iría mucho mejor. Y le digo, ¿pero en qué? En un montón de cosas. En ver las raíces, en ver la identidad, la camaradería, cómo se profesionalizaron para el turismo, cómo se profesionalizaron en los vinos, cómo llevaron la calidad de los vinos a calidad internacional. Si nosotros empezáramos a entender un poco mejor, nos iría mucho mejor, me dijo.
3: Mira, creo que ha impactado un poco esto que vos decís de los enólogos locales que no se dan en otros lugares del mundo y que está pasando esta camaradería, pero creo que también tiene que ver un poco esto de la globalización de la gastronomía, donde hay muchos pop-ups, cuatro manos, viajan, vienen otros chefs de otros lugares, viajan los de acá a otros lugares también, y este trabajo que se hace, que siempre hablo de la cocina del vino, donde se sientan en la mesa a diseñar los menús, el enólogo, el sommelier, el chef. Creo que toda esa relación de laboral, que también a veces es de amistad, ha impactado positivamente en como te digo, en la gastronomía, en el turismo, no solamente en la parte de vitivinicultura o de enología.
1: Qué bueno que provoque esto el vino, ¿no? Y a mí me parece que lo provoca por el ser el solo hecho de ser vino, ¿no? Otra bebida.
2: Totalmente.
1: No lo provoca, ¿no?
2: Y aparte, cuando alguien te consulta algo, lo primero que hemos hecho siempre como técnicos, digo, enólogos, agrónomos, es contarnos las dificultades que hemos tenido.
1: Claro.
2: Y cuando vos reconoces un error o reconoces que te equivocaste en algo, es cuando podés crecer. Si vos te quedás con la nariz parada y la frente en alto, no, a mí nunca me pasó, no seas mentiroso. O sea, compartirte los fracasos nos hace crecer y nos ha hecho mejorar. Compartirnos, che, vos sabés que me fue para el carajo con la garnacha, ¿qué carajo hiciste vos que te sale tan rica? Y mirá, yo la coseché un poquito antes, y esa estupidez, viste, simpleza, y no me vas a quitar el trabajo porque me conté eso, yo no te voy a quitar tu trabajo porque jamás ha sido esa la idea entre nosotros, los que estamos en contacto con la tierra, agrónomos, enólogos. Compartir la vida, compartir no solamente los éxitos. Los éxitos no, a mí no me gusta hablar de los éxitos. Me gusta hablar justamente de lo en dónde me equivoqué para mejorar.
1: ¿Cuál fue tu mayor equivocación?
2: Uf, no sé. Tuve muchas.
1: La que más recuerdes. Que te haya marcado.
2: Lo que sí me pasó, que hasta que no lo solucioné, no lo pude salir a expresarlo, digamos así. O sea, lo luché, lo trabajé, lo consulté y quizás lo arreglé. Y después de eso dije, para que esto no vuelva a suceder,
1: lo voy a compartir.
2: Tiene que pasar esto.
1: Lo reflexionaste.
2: Lo reflexiono y lo comparto. Y aparte me ayudaron a salir colegas de diferentes situaciones. Una fermentación detenida. Lamentablemente no tenemos al músico con su, sí, pero a mí me pasó en el 2009 una cosa muy loca, que se me pararon las fermentaciones en varios tanques, se pusieron languidecientes, siempre levadura indígena, yo un kamikaze, por eso no tengo pelo, entonces ocho o nueve tanques en fermentación empezaron a quedar separados, patinando, con azúcar, sin terminar.
1: La pesadilla de cualquier
2: gasté
1: técnico.
2: Gasté toda mi bibliografía y sapiencia y la de colegas. Che, mirá, échale esto, hace aquello, levantá la temperatura, pum, pa, pa. En una ventana como la que venimos hablando, chiquita, ahí tenés que tomar lo tenés en terapia intensiva. Se te muere. Y si se muere, te echan. Bueno, claro. Entonces, aprobé todo, al final todo fracasó y finalmente invité a un amigo guitarrero, enólogo, y le dije, venite a la bodega, te voy a invitar a comer un asado, un martes, al mediodía. Entonces, comamos un asado, tráete la guitarra. Terminamos de comer un asadito mano a mano, tomamos un par de vinos. Digo, venite a la bodega y tengo que cantarle unas tonadas, unas cuecas, unas zambas a unos tanques. Sí. Paramos todo, paren todo, que vamos a... Estamos medio picados ya, porque habíamos comido mano a mano ahí, firme. Y nos desinhibimos y empezamos a cantarle a los tanques. Dejen de trabajar, vamos a cantarle a este tanque que me está haciendo rabia. ¿Qué le vamos a cantar? No sé. Samba de mi esperanza. Bueno, vamos. Ahora este otro. Vamos, muchachos. Terminaron todas las fermentaciones. Mi cosecha favorita es la 2009.
0: A los enólogos jóvenes, no lo hagan en sus bodegas, por favor.
2: Lo van a echar.
0: Exactamente. No lo hagan en sus bodegas. ¿Viste? El tipo bueno, que no lo hagan en su casa, sin el humano. No,
1: pero ¿por qué no? No es nada malo.
2: No a sé ver, qué pasa. Es lindo.
1: Ojalá no se le
2: estaba desahuciado.
1: Ninguna... No, pero que lo hagan, si no funciona. Tiene nada de malo, yo si creo se que, llega a detener alguna fermentación.
2: Son cuestiones que son totalmente intangibles, pero sigo creyendo que es un ser vivo, un ser que absorbe cariño, y siempre digo, el vino cuando vos lo probás te está diciendo en qué entorno fue hecho. Si es un vino duro, difícil, ácido, estresado, cuando miraste alrededor de lo... de quienes lo hacen o quienes lo están tocando, están igual, con el ceño fruncido, nervioso, miedoso, es un vino igual.
0: Cuadrado, piensa en los números, eso está claro.
2: Si está hecho con la calculadora, olvídate, es un desastre.
0: Claro. Eso sí,
1: me
0: lo sé.
2: Y lo demás se absorbe. Lo absorbe. Sí. Entonces yo creo que ahí se absorbió o la gente dijo, che, esto se nos está muriendo este cristiano, pongámosle onda, y salió.
0: Sí, nos pagó el asado, por lo menos démosle una mano con los.
1: Claro. Con los... No, además quiero conocer ese enólogo, escúchame.
2: Marianito Ricciardi.
1: Marianito Ricciardi.
2: Sí, lo conoces.
1: Un crack, un crack. No, pero está buena esa receta.
2: Y aparte toca muy bien la viola.
1: Y sí. Che, no tenemos que ir, me encanta la sensibilidad de Adrián Manchón.
2: Manchón.
1: Bueno, tenemos que ir a un corte en un ratito nomás. Nos va a estar comentando cuál es el otro vino que ha abierto y que ya tenemos en nuestras copas. Lo siento, Lisandro Bertín, que estás escuchando, pero bueno, no te va a llegar. Recuerden que a ustedes sí le puede llegar si nos mandan un audio al 2616-516-916. Les repito, 2616-516-916. En un ratito nomás lo va a firmar Adrián, su enólogo. Y además te puedes ganar el almuerzo para dos personas aquí en Calle Bistró, junto al buen tan de Roto Wheel. Pausa y ya volvemos.
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24: Hola Matices, buenos días. Increíble el programa, increíble la calidad de los invitados. Como siempre, lo mejor para el sábado. Quiero participar en el sorteo de los vinos de Adrián. José María es mi nombre, 908 los últimos números.
25: Excelente el programa como siempre. Espero haber de tener la posibilidad de ganarme un vinito de Cuvelier que no tomo nunca. Así que para probarlo y determinar la buena calidad que tiene según los manifestantes.
26: Hola, buenos días. Quería participar por el sorteo de los vinos. Mi número de documento termina en 915. Y bueno, somos pobres, así que vamos a destapar un toro de 3/4 para esperar el partido de Argentina.
27: Hola, buen día. ¿Cómo están para todos? Bueno, yo me tomaría un vino 100% español para gozar un poquito más a España como lo vamos a gozar mañana. Te dejo mis datos, Fernando, los tres últimos, 816.
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0: Bienvenidos al tercer bloque de Matices del Vino. Seguimos transmitiendo desde aquí, desde Calle Bistró, en la calle Emilio Civit, a metros nomás de los portones del parque, uno de los lugares más lindos que tiene la ciudad de Mendoza. Y estamos transmitiendo un programa extraordinario con una charla más que interesante con nuestro amigo Adrián Manchón, que es el gerente general de la bodega Cuvillier Los Andes. Te recuerdo que podés ganarte dos vinos que nos ha traído de esa bodega, que lo está firmando en un ratito nada más. El almuerzo que podés venir a disfrutar aquí donde estamos transmitiendo hoy. 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No te olvides de mandarnos el audio al 2616-516-916. Te repito, por si vas manejando, para el auto y marca 2616-516-916 y comentanos qué vino vas a abrir mañana en la final de la Copa del Mundo. Yo me voy a abrir una Magnum, que sabes qué, ¿no? Así que nos puedes comentar y tenés doble chance. Y ya presentada nuestra columna, nuestra segunda columna de Big Bambino, la tenemos a la estrella Michelin de Matices del Vino, Alicia Sisteró, que nos va a estar hablando, por supuesto, de ese tema de referencia.
1: Bueno, ¿sabes qué? Me encanta hablar de estos temas. Ustedes ya saben, los premios Michelin, 50 Best, Best of Awards. Siempre les estoy mencionando algún premio, también los best of de las capitales del vino. Me encantan porque he visto el impacto positivo que ha tenido en las diferentes industrias. Hay motivación, es la zanahoria, se genera como un interés de mejorar cada uno de los componentes de esos equipos de cocina o de los restaurantes, de mejorar para ganar esos premios. Así que siempre lo veo positivo. Pero, por otro lado, siempre digo, los premios no te definen. Son herramientas de marketing. Quitémosle un poquito de idealización. Veo estudiantes de gastronomía que ya se empiezan a tatuar las estrellas Michelin cuando están estudiando, sin saber si después van a ejercer o van a llegar a ser verdaderos chefs. Porque vos te recibís de cocinero, no de chef. Entonces, por eso siempre me encanta el tema de los premios, pero no le demos tanta relevancia.
0: Pará, te quiero ir preguntando.
1: Sí, dale.
0: Tan importante. Decime cuál es la diferencia entre cocinero y chef.
1: Bueno, cocinero, vos estudiás para, por ejemplo, administración de empresas. Vos estudiás cocina. Después vas a ser gerente o no, de acuerdo si lo ejercés o no y qué cargo tengas en una cocina. Es chef el jefe de cocina. O un chef que a lo mejor no trabaja en un restaurante, pero tiene una trayectoria y una voz ya y una experiencia que es respetado.
0: Para eso me está hablando, ¿tiene valor de grado o es una apreciación tuya? Te lo digo de sinceramente porque
1: es una convención.
0: ¿Una?
1: Convención. Ya sabemos todos los que trabajamos en esta industria a quién se le dice chef y a quién se le dice cocinero. Son rangos.
0: Hay algunos... No sé si ahora era cocinero o chef. Porque pero claro, que se definía, no, yo no soy chef, soy cocinero. Sí. Ellos mismos se definían así.
1: Sí, porque entonces, creo que es un tema de humildad o de falsa humildad en algunos casos.
0: Ah, bueno. Seguimos entonces con la estrella Michelin.
1: No digo en todos los casos, en algunos. Bueno, ahora sí arranco con mi columna. Empiezo a descontar minutos desde ahora. No me hagan trampa. Vale. Bueno, Michelin este año, edición 2026, actualizó su web y su aplicación. Para quienes quieran ir es www.guide.michelin.com.ar. Ahí en el sitio de Guía Michelin van a poder ver la actualización y todas las novedades. Este año tuvo la particularidad de que no hubo ceremonia. Hace muchos años Michelin en Europa anunciaba a los ganadores con una llamada por teléfono. Quienes han visto la película Un viaje de 10 metros, que se las recomiendo, sobre todo los que son foodies, es una película que transcurre en la Provence, allí se ve esta metodología, que las estrellas Michelin te llamaban por teléfono, atendía el chef o el gerente o el dueño del restaurante, y así te enterabas. Después pasamos a las ceremonias, a las galas, que así lo conocimos en Argentina cuando empezó hace 2 años, llevamos 2 ediciones, esta es la tercera. Con 2 ediciones anteriores se hicieron galas, se hicieron eventos, donde todos los premiados se enteraban una vez que ya estaban en el evento. Te invitaban, decías, en una de esas, si me están invitando, tengo suerte, y ahí se enteraban de que eran premiados. Este año fue solamente online. ¿Por qué? No hay plata. básicamente. ¿Cómo se sustenta el modelo económico de Michelin? Ya lo he comentado en otras oportunidades, pero no viene mal recordarlo. Los gobiernos le pagan a la guía Michelin, que es una empresa privada, para que los inspectores anónimos evalúen su región, su ciudad. Argentina, a nivel nación, gobierno de la nación, contrató hace 3 años, 2 años y más, un poco más, a guía Michelin de Francia para que evaluara Buenos Aires, ciudad de Buenos Aires, no provincia, y ciudad de provincia de Mendoza. Después, no hubo más presupuesto de la nación y los gobiernos de Buenos Aires y de Mendoza se hicieron cargo en la edición pasada, 2025, del canon que cobra, que son más de $600,000 anuales. Y este año...
0: Vale aclarar una
1: sí,
0: cosa.
1: Sí, sí, que por supuesto.
0: Para aportar nomás de este lado, que a veces somos neófitos en eso, y es el gobierno aporta para que vengan a evaluar.
1: Sí, exacto.
0: Para que vengan a evaluar. Sí. No para que den estrella, para que vengan a evaluar.
1: Y si la guía elige.
0: Puede que no merezcamos ninguna y no tengamos ninguna estrella Michelin.
1: Exacto.
0: En este caso hemos obtenido, pero es importante que sepan que el gobierno paga para que nos vengan a evaluar.
1: Exactamente.
0: Te puede ir bien o mal.
1: Así es. Y desde el vamos, si Michelin acepta evaluar una región o una ciudad, que ellos a veces buscan lugares en el mundo para ampliarse, o a veces son solicitados por los mismos gobiernos de las diferentes ciudades del mundo, ellos ven si hay materia prima y valiosa, si hay una masa de restaurantes que se puedan llegar a evaluar para dar varias estrellas, ¿no? O que haya uno solo. Pero sí, eso corre por Michelin, a dónde va, qué visita, a qué lugares va. Como les dije, los inspectores son anónimos. Esto es como un, vamos a hacer los datos más básicos de Michelin para que la gente que no sepa se entere un poco de cómo funciona.
0: ¿Dónde no? Si no es en Matisse con
1: claro,
0: con
1: claro. Muchas veces me escriben, me preguntan. Bueno, aprovechen ahora y aprendan.
0: Tienen que esperar a la columna.
1: Las estrellas se entregan a los restaurantes, no a los chefs. Pueden ser 1, 2 o 3 estrellas, depende del nivel de calidad, pero se pueden renovar o perder cada año, no son acumulables. Hay otros premios, además tenés una lista de restaurantes recomendados, que son los restaurantes que están buenísimos y que probablemente en algún momento van a tener estrellas, pero no les alcanza para eso todavía. Pero sí están incluidos en la guía. Hay otro premio que es el Vive Gourmand, que son los restaurantes de buena relación precio-calidad, que son los que a mí me encantan, porque en el mundo tienen un promedio entre 30, 50, $60 y comes muy, muy bien. Y después hay otros premios como el mejor sommelier, el mejor el chef joven, y ahora este año han incorporado, creo, uno del mejor trago, coctelería en algún restaurante que tiene bar. Esos son los premios que entrega Guía Michelin o que anuncia. Este año los anunció solamente actualizando su página web. Como les decía en un principio no había presupuesto para hacer una gran fiesta, por lo cual no se hizo absolutamente nada, solo estábamos todos atentos ahí a la página web o a la aplicación para ver qué pasaba. ¿Qué sucedió? Como les decía al principio del programa, el titular podría ser Mendoza arrasó. Y la verdad es que me encanta que esto suceda, me da mucha felicidad, tanto como que Argentina esté en la final. Bueno, ¿qué pasó a nivel cambios, estrellas? Aumentó y todo fue para mejor. No se perdieron estrellas, sí se bajaron algunas de la lista de seleccionados o recomendados. De 2 estrellas, que es lo máximo que hemos llegado a tener en Argentina, sabemos que el máximo es 3, que los primeros restaurantes de 3 estrellas fueron este año, hace poquito, en Brasil, los primeros 2 restaurantes con 3 estrellas, pero en Argentina solamente tenemos 1 y es Aramburo en Buenos Aires. Después, de 1 estrella, ahí me pongo súper contenta y orgullosa, de 9 restaurantes con estrellas pasamos a 3 este año, y de esa diferencia... 4 en Mendoza, solo 1 en Buenos Aires. Sumamos 4 restaurantes con 1 estrella Michelin. Después los Vive Gourmand, eso me duele, que son los de estos de buena relación precio-calidad. Lamentablemente e injustamente, permítanme decir, si puedo dar mi opinión personal, la verdad es que en Mendoza sí tenemos restaurantes de buena relación precio-calidad. Creo que no los han encontrado todavía los inspectores. Así que lo que vamos a hacer, e invito a mis colegas, es a comunicar fuerte esas propuestas para darles visibilidad y que los inspectores puedan encontrarlos en algún momento. Y después los de los recomendados, hay 13 nuevos, 13, en total hay 64 en todo el país. De esos 13 nuevos, 6 en Mendoza. Ahí estuvimos muy bien. Y Vivo Urbán se sumaron 2, pero en Buenos Aires, como les decía, en Mendoza no hay nada. De las 4 nuevas estrellas Michelin, ¿quieren saber quiénes son?
0: Sí, obvio.
1: Bueno, Cal, Centauro, La Vida, esos son los 3 en Mendoza, y Han en Buenos Aires.
0: Cal puede ser que sea el primero que del Valle... Ah, te espolié.
1: Sí, claro. Me encanta, pero me encanta que ya te hayas enterado porque esto fue ayer, es muy reciente.
2: Yo quiero aprovechar para mandarle un gran abrazo y felicitaciones a Mati Michelin y a su
0: familia,
2: un
0: laburante,
2: un laburante perseverante del trabajo, total. Tengo la suerte de trabajar
1: un
2: mucho.
1: Patriota del

0: Cuco con el restaurante Cal. También tuvo la única estrella verde que se agregó este año. Le dieron estrella verde, que esto significa que tienen un compromiso con la sustentabilidad. Son restaurantes verdes. No son acumulables, ni hay una, dos o tres estrellas verdes. Es simplemente la distinción de marcarlos como un restaurante verde. Y el otro premio ahí es a Enzo. Enzo González Petra, que con 28 años obtuvo el premio al mejor chef joven de la Guía Michelin de Argentina. O sea, un montón de cosas lindas para contar de Cal. Después, otro restaurante con una estrella, Centauro. Acabo de ir hace 2 semanas, brillante, el chef que tiene 24 años, Aris Pavón, colombiano. La verdad que también se merecía ese premio Chef Joven, seguro, seguro. Es muy creativo, es talentoso, me encanta. Así que Centauro es una propuesta de alta cocina en el centro de la ciudad de Mendoza. Muy recomendable.
1: Tuvimos ahí la semana pasada con Albertito, ¿no?
0: Hermoso. Como lo queremos a Aris, a ese niño prodigio. Bueno, el otro restaurante que se sumó es La Vida, del restaurante de Susana Balbo, en Chacras de Coria, también cerquita, que también venía haciendo un trabajo maravilloso la chef Flavia Amad, y logró de pasar de recomendado a una estrella Michelin. Ahí todo es lujo en ese lugar. El hotel, los vinos, como ya sabemos, y la gastronomía. Así que feliz también. Volví a Safran, otro premio, ya que estamos en un programa que se llama Matices del Vino. Quería destacar que se le dio el premio a mejor sommelier de toda Argentina a Camila Torta, una joven sommelier que hace 2 o 3 años está en el restaurante Azafrán. Y esto refuerza esta idea que yo digo, Azafrán, aunque no esté en una bodega, es uno de los restaurantes del vino de Argentina. Siempre ha tenido una muy buena propuesta y una muy buena carta y cava, además ambientalmente hablando, de vinos, una buena oferta. Y hoy creo que hay que festejar esto con el premio de Camila Torta, que su mamá también es sommelier, es muy conocida a nivel nacional. Y Camila también pasó por Anchoita en Buenos Aires, que es un excelente restaurante recomendado por Michelin. Y después, ¿qué más les puedo contar? Que anduve por Casa Vigil, Angélica, que renovaron su estrella, felicitaciones. En recomendados, les puedo contar que anduve por Crux y Diams, que es el de Diamandes, uh-huh. Dos restaurantes también en Valle de Uco, recomendados, que se agregaron a la lista, con dos chefs maravillosos, en el caso de Crux, Edward Holloway, en el caso de Diams, Santiago Orozco. Y en Buenos Aires anduve por Trecha, por Don Julio, que también renovaron su estrella. Trecha me hubiera encantado que tuviera dos, ya es hora que Tomás Trechansky sea recompensado y galardonado. Él también salió la primera vez con 25 añitos, mejor chef joven de Michelin. ¿Qué más? ¿Premio?
1: Le hago una pregunta. ¿Sí? ¿Por qué cree que Mendoza, en términos de calidad gastronómica, ha pasado a ser la primer plaza gastronómica, desplazando, si se quiere, este juego de palabras, a Buenos Aires? ¿En dónde estuvo la clave?
0: Yo creo, les lo cuento con información muy fiable, diría, muy confiable. Yo estuve 2 años a cargo del Observatorio Gastronómico de Mendoza, o sea, colaborando, que era como un apéndice del Observatorio Turístico del Ente de Turismo. De allí logramos más o menos, o sea, no más o menos, con exactitud te diría, detectar que había más de 4.000 establecimientos gastronómicos en Mendoza y unos 130 en bodegas. Y muchos de alta cocina. Michelin premia la excelencia en alta cocina. Entonces, en porcentaje a la cantidad de establecimientos gastronómicos, en Mendoza hay muchos restaurantes de alta cocina, de alta calidad. ¿Por qué? Porque las bodegas quieren que la gastronomía en sus bodegas esté a la altura de sus vinos, ¿sí? Uh-huh. Porque hicieron muchas inversiones, porque quisieron que sus chefs, sus equipos, levantaran la calidad en gastronomía. Entonces, esto es un fenómeno que se explica con estadísticas. La verdad es que no va en relación directa con la cantidad de restaurantes que hay en una ciudad.
1: No, para nada. Y ahora te hago otra pregunta. Sí. Siendo el abogado del diablo, ¿tiene que ver que la gastronomía de Mendoza mejoró muchísimo cuando grandes chefs reconocidos de Buenos Aires empezaron a abrir sus restaurantes aquí?
0: Por

0: Supuesto, sí, también. Y hay que aceptarlo, y hay que agradecerlo. Recién nombraste a uno, Pablo del Río, por ejemplo, Francis Malman, de hecho, el primer restaurante en bodega se abre en el 90 y pico, 96, si no me acuerdo, no mal recuerdo, en la bodega Orihuela,
1: Sí, han
0: y
1: habido
0: llegó a tener
1: muchos.
0: cinco restaurantes.
1: Donato tiene, creo que en A16.
0: No. Actualmente tenemos muchos chefs de Buenos Aires o que se han ido a formar afuera y han vuelto. Y la verdad es que yo me siento muy agradecida y muy orgullosa. Juan Ventureira con una estrella Michelin en Richitelli. Tres restaurantes recomendados de Lucas Olcese, Fogón, La Madrid y Martino, que son de un chef que llegó, ya, él se considera mendocino, llegó hace muchos años de Buenos Aires. La verdad es que bienvenidos todos la gente que quiera venir a hacer escuela y a sumar a Mendoza, por supuesto. Por
1: Bien.
0: último, me gustaría decir
1: Ah, le quedó
0: algo,
1: algo, sí.
0: una cosita.
1: Una
0: Michelin,
1: sola.
0: tanto en las notas, en los artículos que publica en su sitio web, con las gacetitas de prensa, habla de Mendoza y destaca sus huertas, sus productores, la montaña, el fuego, el vino. Así que esto termina de responder tu pregunta. No es casualidad, es un trabajo que se viene haciendo hace muchos años. Y por supuesto, aunque ellos digan que el vino no importa desde Michelin, yo digo que sí y que seguramente
1: ¿Cómo el vino no
0: suma.
1: importa si ahora
0: No,
1: van?
0: no,
1: Pará,
0: dijeron
1: ¿quién
0: que
1: dijo
0: no.
1: eso?
0: Yo les pregunté en la
1: Ah.
0: conferencia de prensa cuando lanzaron en la guía en Argentina que había tenido que ver el vino en que eligieron a Mendoza para ser evaluada. Me dijeron que nada, que buenísimo las bodegas, buenísimo los vinos, pero Mendoza había sido elegida para ser evaluada por su calidad en gastronomía.
1: Bueno, pero ahora no van a empezar a premiar las bodegas con las, en vez de con
0: Otro
1: las
0: premio.
1: estrellas, con uvas.
0: Uvas.
1: ¿Cuándo empiezan
0: Este
1: eso?
0: año se hace la primera, pero para dos ciudades de Francia,
1: Ah, bien.
0: Burdeos y no me acuerdo cuál otra. Y
1: Y eso se paga aparte, digamos.
0: eso es otro premio. Sí, está al tanto la presidenta del ente de turismo de este premio y estamos esperando que se haga quizás algún otro acuerdo para que las bodegas de Mendoza también sean premiadas en algún momento con las uvas Michelin. No por ahora, pero vamos a ver si más adelante sí logramos eso, que sería buenísimo para la promoción turística.
1: Perfecto. No le quedó nada, ¿no?
0: Nada, nada, gracias.
2: Menos. Cristian, algo cortito que me parece importante. Tengo dos amigos franceses. Esta tarde es la semifinal, perdón, tercer y cuarto puesto de España, de Inglaterra y Francia. Ellos pueden decir, ¿no es cierto?, con qué vino, pues estás diciendo nada más la consigna para la final.
1: Sí.
2: Pero así le respondo a estos amigos franceses.
1: Ah,
2: Puede ser,
1: bueno.
2: pueden participar
1: Sí, pueden
2: también
1: participar por
2: diciendo
1: tercer puesto, sí.
2: qué vino de van a abrir en el tercer y cuarto
1: Ya
2: puesto.
1: no vamos a poder decir más el segundo Francia. Bueno, está bien. Bueno, contanos un poco qué estamos tomando, Adrián.
3: Segunda botella
1: Sí.
3: que abrimos. Eso es el primer escalón de la escuela francesa. Es un assemblage, un blend, un corte, una mezcla que tiene una columna vertebral de Malbec, completado con Cabernet Sauvignon, Merlot, Syrah y Petit Verdot.
1: Bien bordelés.
3: Digo, primer escalón porque sería nuestra entrada de gama en la escuela francesa esta del assemblage, con crianza más rica y concentración, fineza y elegancia en su primer escalón.
1: Bien.
3: Después vamos a, en ese sorteo que decís, que en esa botella que crees que te firme, vamos a poner un escalón muy superior en
1: Ah,
3: assemblage
1: bien,
3: para que se
1: bien.
3: lleve algún agraciado.
1: Algún maticiero, como dicen algunos de nuestros oyentes. Vamos haciendo el ping-pong. Para hacer grandes vinos, ¿tienen que tener barrica?
3: La barrica es una herramienta que es como la lija en el carpintero. Si tenés un vino que tiene al tacto alguna cosa que no te gusta mucho, la barrica colabora para que el tacto, que es cuando entra en la boca, es tacto, sea suave, sea agradable, sea amable, se funda, sea más estable en el tiempo. Entonces es una herramienta y no un saborizante. Creo que si tenés un gran vino y tiene una gran concentración y una buena fineza para darle la elegancia suficiente, tiene que pasar un tiempito en madera para esa lija final que suaviza el tacto.
1: O sea, los grandes vinos sí o sí tienen que tener barrica, bien usada.
3: Sí.
1: ¿Qué fue lo que te interesó tanto para estar 20 años en este proyecto? Más de 20 ya.
3: Sí. El compromiso de la familia está buenísimo. No sé, hay cosas que no se discuten. Un raleo de racimos cuando tirás uva al piso no se discute. Una compra de barricas de alta categoría no se discute porque es una herramienta necesaria para lograrlo. Un montón de jornales adicionales para un determinado año que lo necesita en el viñedo no se discute, no se pide permiso, se hace. Después tendrá que dar explicaciones por qué se hizo, pero se hace sin problema y entienden que todo lo que sea a favor de la calidad, la consistencia y mantener esa tradición, no se discute. Por más crisis que haya, no se discute.
1: Que no es poco.
3: Exactamente.
1: Sos un tipo sensible, y sé, y hemos averiguado. ¿Cuál fue la cosecha que te ha hecho llorar, para bien o para mal?
3: Bueno, recién dije algo de esta 2009, ¿no? La primera cosecha que me hizo angustiar muchísimo fue la 98, que no estaba en Cubrí de los Andes, claro. Estaba en otro lado. Fue una cosecha en donde pusimos toda la carne al asador y nos fue muy mal como agrónomos y enólogos porque no sabíamos de trabajar con climas adversos. Sí.
1: Recordemos que la 98, me va a corregir acá,
3: ¿llovieron?
1: Marcelo,
2: no, fue, el año
1: fue la,
2: dos,
1: más,
2: sí, sí, sí.
1: La más húmeda de
2: sí.
1: nuestra
2: sí,
1: historia.
2: Sí, hay que remontarse de nuevo al 2015, 2016, pero no fue
1: pero
2: tanto.
1: No tan.
3: Bueno, ¿qué pasó? 2000, esa me hizo... realmente te hacía llorar. Y después en 2015, en 2016 en realidad, vino una temporada previa a la madurez muy húmeda, de mucha lluvia, pero nos agarró con la experiencia de la 98. Entonces logramos, metiéndonos en el viñedo, metiendo tarea, metiendo sapiencia, metiendo escuela francesa de la que usan allá para combatir años húmedos, logramos manejarlo, logramos cosechar sano y hacer grandes vinos. Pero si nos hubiésemos quedado mirando el problema, volvíamos a tener vinos complicados como los que pudimos ya haber tenido en el 98.
1: Si tuvieras que hablarle al Adrián de hace 20 años, en términos enológicos, digamos.
3: seguí así.
1: ¿Qué le dirías?
3: Seguí así.
1: Seguí así.
3: Sí, seguí así. Va bien. Este es el camino.
1: ¿Y qué te dio y qué te quitó el vino?
3: Me quitó pelo, porque me comprometo demasiado con lo que hago, entonces me estreso, soy muy perfeccionista, y me dio lo que puedo disfrutar hoy de la vida, ¿no? De poder contar experiencias a gente que, al equipo que formaste, ver que sigue adelante, que va por la misma línea. Me divierto, me parece fantástico lo que escuché recién de que Michelin se empieza a dar cuenta que alrededor de la comida está el compañero vino, uh-huh. O al revés en nuestro caso, alrededor de nuestro vino está el compañero comida. Qué pedazo de provincia que tenemos.
1: Qué lindo lugar, ¿no?
3: Impresionante. Y qué gente.
1: ¿Qué fue la persona que te marcó en tu carrera como técnico?
3: Ahí se forma un triángulo. Esto lo terminé de evaluar hace bastante poco, relativamente. Michel Roland forma parte de uno de los vértices del triángulo, porque es el que te marca la enología sensitiva, digamos así. El primer vértice lo forma el Beto Ricciardi, en toda su doctorado de la sapiencia y la investigación en el vino. Yo estuve investigando con él muchos años y ahí me formé, digamos, a nivel de bibliografía. Yo no sé si hay una biblioteca más amplia que la que él tiene en su casa y actualizada con cada paper que va saliendo, lo va leyendo y lo va estudiando.
1: La de su cabeza.
3: Sí. No, lo tiene todo guardadito. No,
1: y él lo que sabe.
3: Bueno, ese fue mi primer vértice, como para decirte, acá está la ciencia, ¿no? Después el segundo vértice que aparece es Jorge Riccitelli, como mi maestro en la enología sensitiva, y resulta que cierra el triángulo en el año 2000 cuando lo conozco a Michel. Esos tres son el trípode donde yo me paré en enología. Y la parte linda donde termina de cerrar como un círculo es que Michel Roland, cuando pisa a la Argentina, el primer enólogo al que asesora es Jorge Riccitelli. Uh-huh. Y después Jorge Riccitelli me enseña a mí todo lo que aprendió de Michel, y después me vuelvo a reencontrar con Michel en el proyecto Clos de los Siete.
1: Pero porque, claro, estaba,
3: estaba
1: Jorge
3: en Echar.
1: Claro,
3: año 88, si no me equivoco.
2: 88 es cuando llega Michelle.
3: Cuando llega Michelle, el que estaba de enólogo en Echar era Jorge Riccitelli. Y después de 13 años se va a Norton. Y cuando yo entro a Norton, Jorge es el que me empieza a hablar un poco de la enología sensitiva, ¿no? De esto de trabajar en el viñedo, diseñar las etiquetas en el viñedo, de acuerdo a lo que querés lograr en la botella, tenés que trabajar el viñedo de esta o aquella manera para lograr esa categoría.
1: Cuando te retires de esta bodega, ¿cuál crees que puede llegar a ser tu legado dejando tantos años el sello de Adrián?
3: Yo creo que ya me puedo retirar sin problema, te digo la verdad. Hay un equipo que sentimos muy muy en sintonía como para definir distintas cuestiones. Todavía no es el momento, pero está en ese camino. La lucha más grande hoy, te diría, para mantener una consistencia es no dejarte invadir por la crisis que a veces invade, claro. Y a veces hay presiones, y a veces hay decir, che, ¿es necesario comprar 150 barricas? ¿Por qué no compramos 20? Y bueno, uno más grande y sin pelo en la lengua dice, no me jodas. No charlemos del tema. El contador es el que viene con eso, ¿viste? El dueño ya sabe cómo es el tema. Y por ahí el más joven se deja torcer el brazo con este tipo de cosas. Creo que estamos en un momento duro, pero se puede seguir en esto y creo que el equipo está formado para seguir. Y cuando me retire, que ya estoy en ese camino, digamos, me retire. No me voy a retirar nunca.
1: Que te alejes.
3: Quizás me puedo alejar de Cubo de los Andes en una etapa jubilatoria, pero ya estoy generando asesorías, que es mi pasión, es hacer vino. Así que sería un retiro donde vos, con las asesorías, vas manejando o armando tu agenda de acuerdo a tu con un poco más de libertad, ¿no? Y elegís qué querés hacer.
2: ¿Seguís teniendo el motorhome? Ese tan...
3: No, lo vendí. No, lo vendí.
2: Sí, al sur.
3: Lo vendí.
2: Lo vendí. Corrió kilómetros y kilómetros a 20 kilómetros por hora. O sea,
3: fue el laboratorio.
2: Ahí perdió los pelos. Parte de los pelos que le quedaban los terminó de perder. Lo que no se hizo perder la cosecha 2009, se lo hizo perder el motorhome. Pero es divino, ¿verdad?
3: El motorhome fue el primer laboratorio de la bodega.
1: Ah, mira.
3: Cuando la bodega estaba en construcción, me entregaron la nave de tanques, pero no tenía dónde
1: analizar.
3: Entonces armé una batería de destilación adentro del motorhome y armé el laboratorio y mi sala de degustación ahí.
1: Y después te lo quedaste, claramente.
3: No, el motorhome era mío, lo llevé para hacer el laboratorio y tener un poco de una instalación, ¿viste? Bueno, vos lo viste. Bueno, pues sí, las primeras degustaciones las hacíamos sentados en la mesa del comedor de motorhome. No había nada donde probar un vino.
1: ¿Qué te gustaría preguntarle a Marce, a Adrián?
2: No, realmente un poco la admiración con o su compromiso con la consistencia. Tomo cada tanto vino de Cuvelier y me parece que para mí es pocos, ¿eh? Ahí te puedo nombrar 47 bodegas en las que tomo más vino, ¿no? Su compromiso con la consistencia, en eso también hay mucho de que lo que digo, lo hago. O sea, no es solamente un discurso. Pero bueno, uso Cuvelier, como uso también el vino de Clos muchas veces.
1: Como referencia.
2: Tengo la suerte de probar mucho, no soy especialista, pero soy un disfrutador de vino. Y viste, cada tanto uno va probando cosas diferentes, pero siempre vuelvo para calibrar. Y bueno, es uno de los vinos que... Y no lo había relacionado, pero ahora lo relaciono con lo que es el concepto de consistencia. Así que no tengo mucho para preguntarle, creo que lo dijo todo.
1: Resaltar
2: mi pregunta
1: eso,
2: era lo del motorhome, me tenía sumamente preocupado si todavía funcionaba o no.
3: No, se fue.
2: Pero,
3: ¿Vos se fue.
1: ¿Vos, Ali, qué querías preguntar?
0: A mí me quedé con el vino que probamos al principio, Natur. Quería saber si esta línea o este vino fue creado por tu gusto personal, por pedido de los dueños de la bodega o por demanda del mercado, un tema de marketing, de tendencias. Contame un poco, me reinteresa esto de los no sulfitos, etcétera.
3: Vamos a ser breves, pero esto es un pedido de uno de los dueños, la segunda generación, un joven que se llama Baptiste Cuvelier, que tiene 50 años hoy día, es quien se ocupa de las exportaciones, y me dice, che, vos sabés que están dando muy bien como abre puertas, le llamo yo, y él le llamó en su momento, la parte natural sin sulfito, hagamos uno porque me están pidiendo y realmente eso puede abrir una puerta para que entre el resto del portfolio. Por esto de que la gente está buscando sin sulfito, etcétera, uh-huh. Pero fue un poco a pedido del dueño, uh-huh. Por su experiencia en el extranjero, de lo que estaba pasando afuera. Él mismo hacía un natur en Chile, en su proyecto que recién charlamos. Y luego, cuando lo propusimos también al mercado interno, es un vino que hacemos muy poquitas botellas, ¿sí? No sé, 9.000, 10.000 botellas por año para todo el mundo. Sí. Entonces, en el mercado interno lo propusimos y me di cuenta que había... Yo hago siempre este ejemplo. Si yo estoy en una exposición de vinos y tengo mi portfolio y un cartel que dice Cuvelier Los Andes, entre paréntesis, Francia, y viene pasando la gente que va caminando, van todos charlando, qué sé yo, una exposición, una feria de vinos, ¿sí? Con varios stands, varias bodegas, y van pasando y miran así, gente joven, de 25 a 35 años, supongamos, y miran así y dicen, no, estos son franceses, estos son, no, son los vinos que yo no entiendo, y siguen para el de al lado. Entonces, cuando ven esto, vení, les digo, probá, natural, sin sulfitos. Ah, yo no me imaginé nunca que una bodega francesa tradicional podía llegar a ser un vino así natural. Probá, qué rico, chela, mirá, vení, probate esta colección.
0: Bien.
3: Ah, está buenísimo.
0: Funcionó.
3: Yo me imaginé que un vino de tradicional francés, que se llevó con barrique, que yo era intomable, no me iba a romper la boca. No te diste cuenta y le diste la prensa equivocada. Claro. O sea, se puede hacer un vino natural sin sulfito y así todo, tan natural este como aquel, ajá, pero con crianza, bien, y no te rompe la boca, no te complica.
0: Funcionó entonces lo que te decía, sí, el dueño de la bodega.
3: Volvés a recuperar esa franja de jóvenes tomadores, amantes, bien, del vino, lentamente empiezan a reinterpretar aquello que dejaron porque leyeron o escucharon algo que lo sacó.
0: Bien.
3: Así que sirvió.
0: Bien. Y sirvió también, me imagino, para vos aprender.
3: Totalmente.
0: Y descubrir o sorprenderte con los resultados que, totalmente, se lograban con esta vinificación.
3: Totalmente, no sabía nada. 2019, de hecho, que fue la primera edición, no tiene maceración carbónica porque se me echó a perder. Era nada, eran 500 litros. Uh-huh. Y reciente diría que le enganché la vuelta en el 2022 al estilo.
1: Mirá, y eso que el 2019 fue una de las mejores cosechas que hemos tenido,
3: sí,
1: en esta,
3: pero no,
1: historia,
3: me,
1: ¿no?
3: No lo, fue buenísimo el vino, pero era un vino normal, no tenía maceración carbónica.
1: Claro, le faltaba algo.
3: Que me gusta el touch de maceración carbónica, le da una guinda, le da una cosita muy atractiva.
0: Bueno, por acá, bueno, parece que gustó, porque no quedó nada. Nos tomamos la botella.
1: A falta de Bertín, lo tenemos a Jonathan Pesci. Bueno, nos tenemos que ir despidiendo. ¿La has pasado bien? Hace un montón que no venía.
3: Yo la verdad muy bien, muy cómodo. Me enteré de un montón de cosas bonitas. No sabía que eras poeta. Me enteré.
1: ¿Poeta?
3: Ahora.
1: No soy poeta para nada.
3: No, me gustó mucho lo que dijiste. Me gustó mucho lo que dijiste, me encantó enterarme.
1: Va de corazón.
3: Me encantó enterarme de lo que hablamos, lo que me enteré de las estrellas Michelin. Algo, uh-huh, había escuchado muy poco, pero, uh-huh, me encantó. Me gusta mucho la seriedad que tiene el sistema de evaluatorio, con el tema de que el gobierno lo propone y, uh-huh, y bueno, y los tipos van. Me divierte eso, me parece,
0: sí,
3: bueno.
0: Sí, es encantador.
3: Y está bueno que lo abran al sí, mundo, sí, de la uva.
1: Bueno, nos tenemos que ir despidiendo antes que nos echen acá. Federico ya no sabe por dónde caminar, ¿viste? Ha hecho un surco acá, ha subsolado el piso de hablando en términos gastronómicos. Fue muy lindo tenerte, ¿eh? Muchas gracias por venir. Sé
3: gracias
1: que
3: a ustedes.
1: Tenés una agenda importante, que has venido de viaje y viniste para acá, así que te agradecemos mucho. Gracias,
3: un
1: Marce.
3: Un placer. Gracias, Marce, también por...
1: Un placer hacer este programa.
2: Un placer,
1: ¿eh?
2: Realmente.
1: La verdad que me quedaría charlando un rato más. ¿Qué le gusta? No, tenemos que ir. Recuerden que el lunes va a estar después de la final. ¿Quién se va a acordar, no? Si salimos campeones, ¿no? Pero pueden también festejar el lunes cuando Candelita postee los ganadores en @matizesdelvino, los ganadores del almuerzo y, por supuesto, de estos dos vinos que nos ha traído. En un ratito nomás, apenas terminemos el programa, lo va a estar firmando Adrián Mancho. 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Nos despedimos, pero siempre recuerden disfrutar del mundo del vino con responsabilidad, que sabe mejor.
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13: A 200. Eso puede llegar porque las necesidades del cuerpo son que le mande más sangre al corazón. Pero si es solamente por el estrés, aquí tenemos un problema, porque el cuerpo no está pidiendo eso, sino que está segregando ciertas sustancias, una de ellas una hormona como la adrenalina, o mediadores químicos como la noradrenalina, por ejemplo, que aumenta, el cortisol, que aumentan y generan alteraciones en el corazón sin gastarlo eso. Uh-huh. Si nosotros comparamos con un jugador de fútbol, el jugador de fútbol está estresado, pero una vez que empezó a trabajar es jugar el partido de fútbol, ya ese estrés lo va encarrilando y va disminuyendo, porque tiene que estar pensando en su trabajo, en lo que tiene que hacer, en el pase que tiene que dar, pero el que está viendo el partido no puede descargarlo. Todas esas sustancias, sin moverse, porque está quietito ahí, a lo mejor salta un poco nomás, es lo que le va a afectar más al corazón, no tiene forma de descargarlo, ¿no?
14: Roberto, para mañana, 4 de la tarde es el partido. El argentino medio es un buen desayuno, hay que aflojar un poquito con eso, y después el asado del mediodía, creo que el 80-90% del argentino va a comerse un rico asado, una copita de vino, o no, o dejamos el asado para otro momento y llegamos tranquilos a las 4 de la tarde.
13: Yo diría que la inmensa mayoría de la gente no va a tener ningún problema. El mayor problema lo tienen aquellos que tienen algún problema de base y algunos que no lo saben. Claro. Entonces darle un poquito de tranquilidad al corazón es no hacer una gran comilona.
15: Claro, claro.
13: Porque la comilona de por sí lleva mucha sangre al estómago, al sí, intestino sí. para hacer la digestión y en algunos casos le roba esa sangre al corazón. Las coronarias son las arterias que llevan la sangre al corazón. Si le están robando sangre, el corazón sufre.
15: ¿Y la bebida?
13: Más el estrés, entonces, genera una situación propicia para cualquier problema. Entonces yo les diría que las comilonas previas hay que evitarlas.
14: Para otro día.
13: Y claro, y por ejemplo, o sea, hacer una cosa normal, una comidita normal, si es que están muy estresados. Y para otros días, y bueno, hay gente que fuma. No debería uh-huh. fumar nadie, uh-huh. pero por lo menos evitar fumar 3 horas antes. 3 horas antes porque aquel que tiene un estrés muy grande o un ejercicio muy intenso, si fuma las 3 horas previas, aumenta en casi 7 veces la probabilidad de una muerte súbita. Estos son datos objetivos.
15: Y el alcohol mejor, o sea, para fíjense, un brindis, ¿no?
13: Bueno, claro. El alcohol, yo diría, eso sobrecarga también. Si van a tomar medio vasito de vino, no pasa nada. Pero bueno, esas son situaciones que naturalmente aumentan la probabilidad de que esa persona pueda tener algo. O sea, hacer algo de ejercicio, aprovechar la mañana del domingo y hacer algo de ejercicio.
14: A correr,
16: descargar
14: Roberto.
16: En la previa. Descargamos en la previa.
13: Así es. Hay que descargar más en la previa, levantarse un poquito del sillón, pegar unos saltitos y volver a sentarse, elongar un poco. Uh-huh. Todas pequeñas cosas, o sea, no fumar, comer menos, hacer un poco de ejercicio antes y durante, y después vendría todo lo psicológico, ¿no? Pero lo psicológico, ya les digo, es muy difícil de manejar porque ahí pasión y razón no se llevan muy bien.
16: Absolutamente, Roberto.
13: Bueno, fíjense, sí. nosotros estamos acá, yo el lunes es el Día del Amigo y nos juntamos con uno sí. de nuestros equipos de fútbol, ahí que vamos a campus a jugar los martes y los sábados, y están haciendo un asado que es impresionante. Seguramente deben estar escuchando, yo estoy a unos 10 metros.
16: Pero carne magra, me imagino que será carne magra, nada de achuras, nada de vino.
13: Por supuesto. Ah, bueno. No, nada, bueno, nada.
16: Me quedo tranquila.
13: Y hay un olorcito acá que ni...
16: Roberto,
13: los están escuchando porque me hacen señal de la parrilla, bueno, me está haciendo señal que lo están escuchando.
16: Nosotros también te estamos escuchando a vos, los saludamos y los esperamos. Conectados termina a las 15, estamos acá en Gorriti, en Radio La Red, son más que bienvenidos.
13: Le vamos a llevar unos sanguchitos allá de chorizo.
16: Ahí va. Roberto, te agradecemos muchísimo por este ratito con Conectados y por habernos ayudado a intentar sobrevivar de la mejor manera posible
13: la final de mañana.
16: Roberto Peidró es cardiólogo, deportólogo, matrícula 43.697. Fue uno de los médicos de la selección argentina en el Mundial Estados Unidos 94. Pasó por Conectados y ya saben, tenemos la receta, ahora hay que cumplirla.
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9: Hola, habla Alejandro de Santa Fe. Muchas gracias por poder participar con la camiseta. Yo la frase que me tatuaría sería Leo, pura historia. Y siento que esta selección representa un montón de valores que lo que más tenemos que destacar, independientemente que ganemos o perdamos mañana. Yo después de lo de Inglaterra me doy por hecho.
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4: Hola, mi nombre es Pedro, 291 la terminación de mi documento, y yo estamparía esto es Argentina.
5: Y 32. Estamos en un fin de semana de muchísimo deporte, Martín. No es solo, la vida no es solo mundial, ¿te queda claro?
12: Bueno, casi.
5: Están corriendo.
12: Sí, Colapinto acaba de terminar la clasificación. Mañana a las 10 de la mañana, el Gran Premio de Bélgica. ¿Cómo? Y Colapinto arranca en el puesto número 11.
5: Muy bien.
12: Así que, ¿no? Un planazo.
5: En las pruebas libres había estado séptimo.
12: Exactamente. Y hoy, bueno, hizo una buena clasificación. Él siempre es autocrítico con todo lo que va pasando, pero
5: vamos a Colapa, lo
12: mañana número 11, en el puesto número 11 arranca el Gran Premio, que arranca a las 10 de la mañana. Sí, así que desayuno, 10 de la mañana la carrera, planazo. Almuerzo o no, planazo. Manu, y después a las 4 la gran final, Argentina-España.
7: Con transmisión con todo el equipo,
12: Sí,
5: tienes puesto de fondo la radio todo el día.
12: Todo el día, de las 8 de la mañana hasta las 12 de la noche.
7: Y palmamos con 8. El Día del Amigo, yo te digo, un festejo
12: claro.
7: Continuado.
5: ¡Ay, Dios!
7: Mañana,
5: chicos, yo me quedo con la frase que tiró uno de nuestros amigos: el lunes hay que seguir, acuérdense de eso.
12: El lunes
5: sigue,
12: espera,
5: vida,
12: gane o pierda la selección argentina, un gran recibimiento a la selección, ¿sí?
5: Sí.
12: ¿Cómo va a ser? No se sabe, ¿sí?
13: Martín, pero, perdón, ¿está confirmado que vienen, ganen o pierdan al país?
12: No, confirmó que vengan todos, no. Habrá que esperar, ¿sí?
5: Okay.
12: Ahora, yo creo que de todas maneras va a haber un gran recibimiento de la gente. Se espera para que llegue en el transcurso del día lunes. Algunos hablan de la noche, es vuelo charter, o sea que eso se puede acomodar.
13: Se maneja.
12: Pero bueno, hay que esperar, obviamente, a lo que pase en el día de mañana.
5: Y otra cosa que tampoco está resuelta es el presidente ofreciendo el balcón a cambio de dejar la casa vacía,
12: exacto,
5: la casa de gobierno, digo, vacía por ese rato.
12: Claro.
5: ¿No? Bueno, sin funcionarios a la vista, pero pareciera que no.
12: Bueno,
5: esa idea no tiene quórum, por lo menos por ahora.
12: Y bueno, hay que esperar. Siempre a la selección nunca le gusta mezclar demasiado lo que es la política, ¿no?, con el fútbol. Recordemos lo que pasó el último mundial.
5: Así,
12: sí, tal cual.
7: Sí. ¿No? Se hablaba también de un escenario, quizás el obelisco, es un poco en medio de la multitud.
12: Y bueno, después de lo que pasó el último mundial, ¿se acuerdan que llega la selección en un micro?
7: Yo me acuerdo de una persona cayendo de un puente.
12: Exactamente, llegó hasta Richeri, Avenida General Paz, y ahí tuvieron que bajar y en helicóptero ir al predio de la AFA en el 2022.
5: Sí.
12: Así que bueno, lo que quieren evitar ahora es que pase de vuelta todo esto. Veremos de qué manera se desarrolla.
7: Se espera, al igual que ocurrió ya en las últimas concentraciones populares, aquí en el Obelisco, Vallados en Avenida Corrientes, entre Libertad y Cerrito, antes y después, digamos, de la 9 de julio, en Cerrito y también en Suipacha, y lo mismo en Diagonal Norte, antes y después de la 9 de julio. Me queda una duda, doctora, al especialista.
5: A ver.
7: El tema de las pecheras que vimos antes con nuestro amigo, colega aquí en Estados Unidos. Que había algunos jugadores con pechera y descolocaba lo que uno podía.
12: Sí,
7: subjetivamente una expresión de deseo, ¿no? Pensar.
12: Es descolocar
7: el
12: para la prensa.
7: ¿Puede pasar que nos sorprenda Scaloni con algo disruptivo como pasó en la final de Francia?
12: No.
7: ¿Contra Francia?
12: Sí, no, bueno, aquel día, ¿te acordás, Manu, que lo pone a Di María? Claro, lo rota y lo pone por la izquierda.
7: Cambio estratégico.
12: Sí, yo creo que acá las dudas, lo decía Gustavo antes, en cualquier momento tal vez salga con más información, pero que Dibu Martínez va a ser el arquero, no hay ningún tipo de duda. Molina o Montiel marcando la punta derecha, Cuti Romero, Lisandro Martínez, Italiafico, los defensores, de ahí tampoco hay ninguna duda. De Paul o Simeone jugando por la derecha en la mitad de la cancha, Paredes, McAllister y Enzo Fernández, recontra titulares, y arriba Messi y Julián Álvarez. Yo creo que la duda estaba en el sector derecho. No me imagino otra variante. Pero bueno, Scaloni, como bien vos decís, hasta último momento, nadie esperaba que lo saque a De Paul, es la realidad.
5: Claro. Manu, hablábamos, estamos regalando entre nuestros amigos la camiseta esta divina con la que la Argentina derrotó a
12: Inglaterra.
5: A Inglaterra,
7: sí, señora.
5: La del fileteado, hermosa, pero además para que hagan un planazo este fin de semana, 4 pares de entradas para ir a la Rural. Y están quienes dicen, no, che, ¿qué me voy a ir a la Rural si mientras tanto está pasando el Mundial?
14: Bueno, hay todo un planteo mundialista, hay pantallas instaladas ya desde antes que abra la muestra, que abrió el jueves pasado. Uh-huh. En el centro de la pista, en el medio de la arena, hay prácticamente 360. Son 4 pantallas cubriendo todo el perímetro de la pista, se puede ver desde las gradas, ya ahora con público. Hubo un comunicado especial de la Rural interno, tuvimos acceso, lo contamos. Hay temas contractuales, ¿no?, con los expositores, tienen que estar obviamente abiertos de 9 a 20, como está la muestra, todos los días. Ajá. Hasta el próximo domingo 26. Y no obstante, hay una excepción: no haber multas para aquellos expositores que están habilitados a cerrar, ¿sí?, excepcionalmente, los stands entre las 15 hasta que termine el partido.
5: Y claro.
14: Pero acá hay todo un tema de incertidumbre y seguridad. Cierran el stand para poder ir a ver el partido dentro de la misma Rural. Pero la Rural está abierta, con público, con molinetes habilitados, con también el Fan Fest, a metros nada más afuera.
5: Pegado.
14: Y hay dudas, claro. ¿Quién va a cerrar también el stand para que su personal pueda ir a ver el partido? Dejando el stand también.
5: No creo.
14: Libre. Los stands están cerrados, pero con seguridad del predio cuando está cerrada la muestra. Claro. Va a estar con una multitud, clásico de fin de semana también.
5: Claro.
14: Así que bueno.
5: 14,
14: pero se puede ver ahí adentro también, ¿eh?
5: O sea, va a estar el Mundial adentro de la Rural.
14: Totalmente.
5: Se mundializó la Rural. Por
14: un
5: lo menos
14: fest agro.
5: Mañana.
14: Así es.
5: Muy bien. 14 y 38, Vale siempre insiste en que la sustentabilidad es un concepto mucho más amplio que por ahí lo exclusivamente, diríamos, ambiental, que es a lo mejor la primera mirada que tenemos. Tenías un datito para compartir,
13: sí,
5: que es muy interesante.
13: Y que nos parece importante vinculándolo con el sector del transporte, ¿no? La UCA publicó a través del Observatorio de la Deuda Social que tiene una nueva investigación sobre el trabajo y la calidad de trabajo en Argentina, ¿no? Entonces ahí miramos a la sustentabilidad desde el punto de vista del empleo, calidad de empleo. Y los datos siguen siendo negativos, porque nos encontramos que a partir de este relevamiento que hizo, dice que muchas personas tienen trabajo, es decir, hoy el índice de desocupación en Argentina prácticamente no se ha movido. El tema es la calidad de trabajo que tienen. Entonces son cuentapropistas, estos deliveries que vemos polular sobre todo por las grandes ciudades. Bueno, ¿cuál es la calidad de empleo que esta persona tiene? ¿Cuál es la no cumplen con vacaciones, obra social, horas extras y demás? Y este número, cerca del 49% de las personas que hoy están trabajando en relación de dependencia o con algún tipo de vinculación con empresas, esta es la calidad de empleo que tienen. Y por el otro lado, Flor, todo el mundo debe haber escuchado de Vaca Muerta, ¿no?
14: Sí.
13: Cómo explotó la minería en Argentina, todo lo que es la industria y el sector del oil and gas y el transporte. Bueno, son sectores que están demandando altamente mano de obra, personas altamente calificadas. Entonces, Argentina hoy presenta una situación de mucha gente trabajando en condiciones precarias y sectores con alta demanda de profesionalismo.
5: Aquello de cantidad versus calidad, que tantas veces hablamos en tantas cosas diferentes.
13: Exactamente.
5: La verdad que enganchado con esto y nos viene perfecto, es el pie ideal para recibir telefónicamente a Sergio Ruppel, que es el presidente de la Fundación Profesional para el Transporte. Les contamos en el primer programa, cuando arrancamos el sábado pasado, que FADEAC es una federación que nuclea 42 cámaras de transporte de todo el país, cuya misión central tiene que ver con la profesionalización de la actividad. Cuando hablamos de la actividad, es mucho más que volver o transformar en profesional a quien va manejando sentado arriba de un camión. Y esa tarea queda en manos de la Fundación. Por eso queríamos hablar hoy con Sergio. Gracias por atendernos, Sergio. Bienvenidos bienvenido a Conectados en nuestra temporada 2026 en Radio La Red.
15: Buenas tardes, ¿cómo están?
5: Muy bien, estamos muy, muy mundialistas, Sergio, así que con esa manija del mundial.
15: Escuchando el programa, bueno, estamos todos en la misma. Si no hay alguno que no esté manija hoy y empezando, bueno, la frase sería sufrir para festejar, ¿no?
5: Vamos, que sea
15: y
5: así.
15: Creo que todos queremos eso, ¿no? Estamos dispuestos a sufrir
5: Si después ganamos, claro. Yo creo que después de todo lo que ha dado la selección vamos a festejar de todas maneras. Si es ganando, mejor aún. Sergio, te llevo a lo que comentábamos de este informe de la UCA, que en realidad es aplicable a un montón de sectores de la economía, pero de modo particular queríamos hacer como un focalizar especialmente en el transporte, porque escuchamos muchas veces que hay déficit de choferes, por ejemplo. Y sin embargo, cuando uno mira la actividad y dice, pero ¿por qué si faltan choferes hay actividades que están creciendo, como el caso de la minería o demás, no hay suficiente cantidad de gente que esté preparada para hacer el trabajo? ¿Cómo se revierte eso? ¿Qué es lo que están haciendo ustedes desde la Fundación Profesional para el Transporte para atender esto?
15: Sin lugar a duda, el déficit de mano de obra calificada, que es la que requiere el transporte, es un hecho en nuestro país y es un hecho en el mundo entero, ¿no es cierto? Son datos de la IRU, son datos de todos los países que utilizan fuertemente el transporte de carretera, como utilizamos nosotros. El camión, que transporta más del 90% del movimiento de nuestra economía, se hace a través de camión. ¿Y qué es lo que hace falta? Hace falta gente que quiera subirse a esta profesión, una profesión realmente que tiene una oferta laboral, pero para eso se requiere capacitarse, y ahí entra en juego, sin lugar a duda, nuestra tarea, ¿no?, con la Fundación, que es desarrollar la mano de obra calificada para el sector. Y ya no empezamos a hablar solamente de la mano de obra que necesita para conducir un camión, sino para el sector en general, ¿no es cierto? Creo que la profesionalización está llegando fuertemente, acompañada por las nuevas tecnologías, y eso requiere una capacitación integral, tanto del chofer como de las estructuras que llevan adelante la gestión del transporte.
5: Claro, pues yo te decía, uno automáticamente asocia, sabemos que en el predio que tiene la Fundación en Escobar, un predio de 27 hectáreas, que realmente es un lugar modelo donde se desarrollan simuladores de última tecnología, donde hay camiones escuelas, donde está el Departamento de Psicología Vial. El trabajo es 360, y sabemos que todo eso existe, y tendemos a asociar automáticamente capacitación, bueno, a la persona, hombre o mujer, porque también se está trabajando en la incorporación de mujeres al sector, que manejan un camión. Pero para que eso sea sustentable, exitoso, seguro, hay una red enorme atrás que parte desde el momento en el que una empresa de transporte, como algunas de las tantas que agrupa, que representa FADEAC, decide, por ejemplo, el ruteo de ese camión o hace el cálculo de consumos para que la ecuación económica sea redituable. ¿Cómo fue la apertura y cómo ha sido el cambio en lo que está haciendo FPT en cuanto a capacitación, mirando esta realidad y la demanda del sector?
15: Sí, sin lugar a dudas es así.

0: acto que realiza implique una mejora en la empresa. Eso requiere de que del otro lado del chofer tiene que haber una gestión desde parte de la empresa que visibilice eso y lo lleve a lo que nosotros hablamos como la gestión eficiente del transporte, que en el fondo hace que tenga menor consumo de combustible, eso impacta positivamente en el ambiente, menor consumo de cubiertas, menor consumo de energía en conjunto, mejor mantenimiento, mayor durabilidad, todo eso enfocado siempre con un concepto fundamental para que la sustentabilidad siga adelante. Debemos hablar de seguridad vial, y cuando hablamos de seguridad vial impacta directamente todos estos conceptos que veníamos desarrollando.
1: La última pregunta, porque nos estamos corriendo contra la tanda, el horario, el partido y todo. Vale, te quería hacer una consulta.
2: Sí, me preguntaba, Sergio, ¿qué tan consciente es el empresario a la hora de invertir en capacitación? Tanto para sus conductores como para sus colaboradores internos que tienen que ver más con la gestión de la empresa, ¿no? ¿Qué tan consciente es el empresario argentino?
0: Y yo te dividiría rápidamente tres niveles de empresas. El primer nivel de empresas que es muy consciente de esto y son las empresas que están accediendo hoy y están haciendo un salto diferencial en su gestión porque creen en la capacitación integral del sector. Otro segundo grupo de empresas, el primero es pequeño, otro segundo que lo está mirando fuertemente, este es un tema que está llegando y llega acompañada de las terminales de camiones que traen nuevas tecnologías y ofrecen este tipo de servicio, que lo están mirando y están empezando rápidamente a acercarse a lugares como nuestra institución para capacitar y ver de qué se trata. Y un grupo no menor, que es importante y es grande, que no mira esto, pero son las que van a tener dificultades, sin lugar a duda, en el futuro. Nosotros estamos entrando, y lo han estado charlando ustedes días pasados, la semana pasada con el presidente de FADEAC, la dificultad que está viviendo el transporte en nuestro país. Esa dificultad requiere de algunas políticas que son ajenas al transporte, pero sin lugar a duda requiere de ser más eficiente a la hora de llevar adelante la gestión de una empresa. Y esa eficiencia se logra con capacitación, con aprendizaje. Las metas se cumplen cuando hay investigación, desarrollo y transferencia de conocimiento.
1: Sergio, entonces, te tenemos que despedir, pero seguramente va a ser la primera de una serie de charlas, porque todo lo que se está haciendo, la amplitud del enfoque, la oferta académica que está desarrollando y que ofrece hoy la Fundación Profesional para el Transporte, está más que interesante para quienes también están buscando una primera oportunidad o incorporarse o sumarse al sector del transporte y la logística. Les contamos que en el Instagram, por ejemplo, FPT Argentina, o en la página web de fpt.org.ar, pueden ampliar un poquito la información de todo lo que se hace y también trasladar ahí sus consultas. Pero en tu caso te comprometemos a futuro para conversar, seguir ampliando todo este temario generoso que tienen en FPT.
0: Sí, da para muchísimos programas, así que cuando tengamos un espacio seguimos charlando del tema y tratando de generar conciencia. La pregunta que me hacían recién, ¿cuántos de los empresarios? Yo digo, no muchos empresarios son conscientes de estos, y también tiene que ser, nosotros formamos parte de una cadena de valor, tiene que ser el dador de carga, que también claramente se tiene que comprometer con esto, de una punta a la otra, se une por medio de una cadena que transita fuertemente el camión ahí, ¿no? La carga por medio de nuestras rutas y a través de nuestro trabajo. Entonces, estamos todos involucrados en eso.
1: Ahí vamos. Sergio Ruppel, presidente de la Fundación Profesional para el Transporte.
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0: Estamos despidiéndonos, tuvimos un montón de llamados, amigos. Tenemos ganador de la camiseta.
1: ¿Es?
0: Es Daniel Novelino, el DNI termina en 949. Y tenemos ganadores para los dos, no, son tres, cuatro pares de entrada. Marcelo Navarro, Milena, que se ganó otro par de entradas. Laura, que se ganó otro par de entradas. Y les vamos, las contactamos por privado porque nos estamos yendo y es tarde. Y tenemos mucho fútbol ordenante. Están los chicos de Mundo Ascenso.
2: Sí, ya se viene Mundo Ascenso. Sí, señor. Mañana, en el entretiempo del Mundial, prepárense para bailar, porque va a estar Madonna, Shakira, Justin Bieber, Coldplay. Va a ser realmente fantástico. Dicen que va a durar 17 minutos. Las dudas para mañana del equipo, sí, que acaba de entrenar. En la mitad de la cancha, De Paul, sí, o Simeone, y Molina o Montiel en la defensa. Esas son las dudas para jugar mañana la gran final ante España.
0: Chau, nos fuimos. Gracias. Nos reencontramos próximo sábado en Conectados, el programa de FADEAC por Radio La Red. Muchas gracias.

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0: ¿Cómo les va? ¿Cómo anda nuestro Mundo Ascenso de cada sábado en la previa al partido de Argentina frente a España, final de la Copa del Mundo? Vamos por la cuarta, con la posibilidad de estar, para mí, la mejor selección de la historia. Junto a Brasil llegamos a la cuarta, alcanzamos a Italia, alcanzamos a Inglaterra, y tenemos a Diego y a Messi, Ahí en Brasil tiene 5 y tuvo a Pelé. Me parece que si mañana damos el golpe y ganamos la cuarta, estamos en un momento histórico. Hay mucho del ascenso, se jugó una fecha importante ayer, se acaba de suspender. 14:30 se suspendió toda la actividad lunes y martes, no se juega el partido Independiente Rivadavia Estudiantes, sino se juega toda la fecha de Primera B Nacional que se jugaba el lunes. Lunes y martes sin fútbol argentino. Esto es oficial y confirmado desde este sábado, desde hace exactamente 30 y pico de minutos. Pero voy rápido a Estados Unidos, ya empezamos con el Mundo Ascenso de cada sábado, rápido, porque tengo mucha información, pero juega la Argentina mañana y Martín Arévalo se tiene el equipo. Martín, ¿cómo estás? En Nueva York, que está lloviendo a cántaros.
1: ¿Cómo andás, Dani? Aquí estamos en Nueva Jersey, cruzando el Hudson, pegadito a Nueva York. Llovió hasta recién de manera intensa, ahora está una leve llovizna, pero sí hubo tormentas. De hecho, se tuvo que postergar la práctica de la Argentina y también se truncó la práctica de España porque no pudieron trabajar con normalidad.
0: Y espérame, y en ese contexto, ¿qué sabes de lo inmediato? ¿Se trunca la última práctica o se tira un poquito más adelante? Eso no hay tiempo, ¿no? Obviamente, mañana a las 4
1: de
0: la
1: mañana. Ya se hizo y ahora te voy a dar el equipo que paró Scaloni, porque si bien estamos en tu programa, estamos en el programa de
0: lo más importante es la selección argentina, para Martín. Y te agradezco este servicio para la radio y yo en particular que estoy conduciendo, porque lo que más nos importa es cómo forma el equipo del gringo mañana y llegar a la cuarta.
1: Bueno, a ver, te voy a proponer dos temas. Uno que tiene que ver con el equipo, anote para que Gentili vaya anotando. Dibu Martínez en el arco, Montiel por Molina.
0: Sí.
1: Cuti Romero, Lisandro Martínez. Y después de Lisandro Martínez, Tagliafico.
0: Sí, o sea que de ahí cambia. El único cambio es Montiel por Molina, de lo que viene haciendo habitualmente, y línea de cuatro, sí.
1: Exactamente, que podía pasar. En la mitad de la cancha, Paredes, Enzo Fernández, McAllister y Rodrigo De Paul, que jugaría por Simeone.
0: El mediocampo que estuvo en todos los lugares. Messi y Julián.
1: Messi y Julián. Ahí tenés el 11 con el que ahora, en este momento, está trabajando la selección argentina. Segundo tema.
0: Sí.
1: Vos sabés que hace unas horas, Laporte, jugador de España.
0: Sí, lo escuché.
1: Hizo una declaración muy fuerte.
0: Muy fuerte.
1: Porque termina siendo tapa de marca y demás. Y lo que cayó mal dentro de la delegación argentina es que él dice: no me preocupa la agresividad de Argentina si el árbitro hace bien su trabajo. Como dejando entrever que a la Argentina la han ayudado.
0: Claro, lo condiciona.
1: Y la realidad es que hay molestia. Por supuesto, están acá muy molestos. Porque, primero, Argentina llegó a donde llegó pura y exclusivamente porque se lo merece. Ganó todos los partidos del Mundial. De los 7 partidos, 5 lo ganó haciendo 3 goles. En otros 2 ganó haciendo 2 goles. No le cobraron penales regalándoselos, sino que los penales que le dieron fueron. No le anularon a los demás penales para beneficiar a Argentina, porque la realidad es que los árbitros hasta acá a la Argentina la han dirigido muy bien y han tenido una muy buena Copa del Mundo. Pero lo que interpretan acá, ya hace tiempo, es que Argentina está molestando, Argentina les hace ruido, Argentina les duele. Primero por el fixture, después porque parece que es el Mundial de Messi, porque después a Messi lo ayudan. Y la realidad es que nadie ayuda a nadie, muchachos. Y quiero contar esto. ¿Ustedes saben qué nacionalidad tiene Slavko Vincic, que es el árbitro de la final?
0: Eslovaco.
1: Eslovenia. Bueno, Eslovenia. ¿Saben de qué nacionalidad es Alexander Seferin, el presidente de la UEFA?
0: Sí, bueno, el mismo. Misma nacionalidad.
1: Es esloveno. Entonces, ¿ustedes se imaginan si acá Chiqui Tapia, se imagina si acá, por ejemplo, Messi?
0: Escúchame, eso es un paraguas para resguardar cualquier cosa que te pueda hacer el equipo.
1: Dani, pero yo lo que estoy diciendo es serio, no es un chiste. O sea, para analizar lo que estoy diciendo. Si acá Scaloni, en una conferencia de prensa, Tapia, en una entrevista, en una conferencia de prensa, Messi, De Paul, algunos dicen, por ejemplo, no nos gusta que el árbitro de la final sea europeo y además que sea la misma nacionalidad que el presidente de la confederación. Es un escándalo mundial.
0: Es un escándalo
1: mundial.
0: Y
1: la verdad es que de Argentina nunca dijo nadie nada. Y Argentina viene a jugar al fútbol. Lo que se lo ganó en la cancha. No le debe nada a nadie. Pero no es tampoco lindo que te estén tirando de todos lados. Siempre, muchachos, a la Argentina le están tirando de todos lados. ¿No se dan cuenta ustedes que le molestamos?
0: ¿Cómo no me voy a dar cuenta? Fue tema de conversación. Ya, igual me encantó la declaración de Messi con lo de Laporte. Entiendo que moleste y ya mañana se va a ver el verde césped. Lo demás, me molestan algunos colegas de otros países también hablando de esto. Pero bueno, yo me centraría en el equipo, pero tiene claro Scaloni esto.
1: Sí, esto está claro. Pero ¿sabés qué pasa, Dani? Es una final de Copa del Mundo. Todos tienen mucho en juego. Acá Argentina tiene 3 estrellas bordadas en el pecho. Acá a Sudamérica muchas veces nos quieren mirar de reojo. Y acá tenés a Brasil que tiene 5 títulos, tenés a Uruguay que tiene sus estrellas.
0: Mira, Martín, o sea, si mañana gana Argentina,
1: está el campeón del mundo.
0: Si mañana gana Argentina, acá hay una realidad que va a molestar. Si mañana gana Argentina, mientras está escuchando fútbol de Facundo Pastore en su auto, supera la línea de Italia y Alemania, porque además de alcanzar la cantidad de Copas del Mundo, tuvo a Diego y tuvo a Messi. Y la única selección que puede emparentarse en la historia con la Argentina sin sacarle ningún quilate a ninguna otra, es Brasil, por el pentacampeonato y por Pelé. Pero cuando vos...
1: Sí, igual, yo no estoy comparando, lo que estoy diciendo es...
0: Entiendo, pero
1: mí,
0: es lo que molesta.
1: Mí, primero llega la... Molesta dentro de la delegación, ahora quien te habla a mí me molesta, porque yo creo que también, a ver, esta pa de marca, ¿tiene la culpa marca? No, pero en ningún lugar dice que el árbitro de la final es de la misma nacionalidad que el presidente de la UEFA. Y la verdad es que acá hay un montón de intereses. Entonces, ojo muchachos con lo que quieren decir,
0: instalar.
1: Porque al final quieren condicionar a un árbitro que es un muy buen árbitro, yo no tengo duda de que va a hacer su trabajo y va a dirigir bien, pero yo no estoy saliendo a decir esto. Yo lo que digo es, ¿ustedes se imaginan si acá alguien de Argentina hubiera osado mencionar esto, que es
0: un escándalo, olvídate.
1: Y bueno, muchachos, entonces
0: lamentablemente esto pasa a toda índole y
1: Argentina
0: y
1: le molesta.
0: Molesta, obvio.
1: Le molesta.
0: Sí. Bueno, Martín, querido,
1: le molesta.
0: Gracias por la info. ¿Vos vas por ese equipo o es lo que probó ahora, pero vos te la jugás de que este es el 11 o tenés alguna duda dentro de esto?
1: A ver, no me la juego porque en las últimas 2 oportunidades el equipo que paró no es el que jugó, pero dio indicios. En uno puso a Simeone, en otro sacó a De Paul, en otro sacó a Enzo Fernández. Pero es todo un dato, la práctica se está dando ahora y estas son las pecheras. Por eso era online la información.
0: No, perfecto, perfecto. Pará, y dame dos preguntas más, te hago cortitas y libero. ¿Cómo está el tema del humo y cómo está el tema de la lluvia en New Jersey ahora?
1: A ver, del humo no hay nada, muchachos. Tan
0: nada.
1: Solo a veces un poquito olor si te metés por Nueva York, ¿no? De hecho, a ver, de Nueva Jersey, vos mirás y ves Nueva York.
0: Sí.
1: O sea, no hay ningún tipo de problema, la final se va a jugar y demás. Esto por un lado. Y lo otro que me preguntabas...
0: El tema de la lluvia, porque fue muy fuerte hoy. Que no cambia nada, es un tema el temporal que azotó y que tardó la práctica de la selección y que suspendió la primera práctica de España también. Ahora está todo en orden.
1: Está todo en orden, hay lluvia, sí, esperemos que mañana no llueva, porque no sería lindo ver una final con lluvia, sobre todo por lo que hay en juego. Encima, 2 equipos que juegan muy bien a la pelota y demás, pero en definitiva, me parece a mí que no va a haber ningún problema.
0: Abrazo, mi amigo. A ganar mañana.
1: Chao, papá. Abrazo.
0: Ahí está. Martín Arévalo, desde New Jersey, la práctica de la selección. ¿Cómo les va? Volvemos al tema del ascenso. A mí me... Subí un poquito, Lau. ¿A ustedes les gusta que yo empiece con los resultados, con los partidos? A mí me empelota empezar un programa así. Y yo no lo voy a hacer nunca. Así que, bueno. Si no les gusta mi forma de conducir, que yo creo que sí, cambien el dial. Pero pues como se van a quedar, les voy a contar de que el tema central para mí es lo que pasó en el Almirante Brown Estudiantes ayer. Ayer hubo un gol de Ian Vera, faltaban poquitos minutos, el árbitro Viola convalidó el gol, aparentemente en línea 2, Felipe Arrechea levantó bandera, se armó un tumulto y dos minutos después, en una competencia sin VAR, se anuló el gol. No sé si hubo el cuarto árbitro, el cuarto fue el señor Iván Castelliu. Se suspendió el gol, Almirante empató 0-0 de local con Estudiantes. Estudiantes, a ver, esto es secundario, es una opinión personal y no cambia en cuanto a nada. Yo vi la jugada, me pareció que estaba habilitado. Pero no importa, es secundario lo que pareció, estaba habilitado o estaba inhabilitado. Lo llamativo es que Viola cobró el gol y después, después lo anuló. Entonces, no es habitual que ocurra esto en competencias que no tienen VAR. Y la primera B nacional, el ascenso argentino, la Copa Argentina hasta octavos de final, hoy, hasta la temporada pasada, no había VAR en Copa Argentina. En esta temporada va a haber a partir de cuartos, me parece. A lo que digo es que es llamativo. ¿Lo tengo al presidente? ¿Lo tengo a Pablo? Avísame, Buda. No te escucho. Está Pablito Guerra. Pablo, ¿cómo estás? Primero te agradezco porque sé que... Yo quiero esto contártelo. Yo hablé con vos hoy y yo te agradezco que salgas al aire. Muchas veces estamos acostumbrados que, viste, y yo te quiero agradecer porque nosotros hicimos un programa dándole a Estudiantes, al Magro, a Chacarita, a Ferro, y Ferro, así lo iba a pronunciar, porque siempre la jefa de prensa pretende que nosotros hagamos un curso para sacar una nota. Y yo lo entiendo, ¿eh? Nosotros necesitamos de ustedes, como ustedes necesitan de nosotros. Por eso yo entiendo este juego así. Y te quiero agradecer que salgas, ¿eh? Porque yo no te voy a poner debajo de la pared y sé que te complica salir en este momento. Sé que sos el presidente de Estudiantes y tenés una calentura, porque si yo fuera presidente de Estudiantes estoy recaliente si me sacan dos puntos así. Sea o no sea gol, ¿eh? Olvídate. No me quiero ni meter en la polémica. Yo quiero saber desde tu lugar qué viste y qué pasó. Y me olvido lo que pasó porque entiendo el pormenor de lo que pasa al momento, de la calentura del momento.
2: No, seguro. ¿Qué tal, Daniel? ¿Cómo te va? Y a toda la audiencia.
3: Abrazo.
2: Mirá, nosotros fue lo que se vio en el partido. Como todos los partidos, creo que era un partido trabado, era un partido de un 0-0, porque la verdad que el primer tiempo nosotros no fue bueno, el primero mejoramos un poco. Llegó el gol, bueno, ahí todos los que vieron ustedes, que el árbitro lo da como válido, y después se tira para atrás, por cuestiones, no sé, fui a, como hago con todos los partidos, a saludar a los árbitros, al vestuario, y nada más, le pregunté al árbitro, y fue lo único que me dijo, bueno, que fue una decisión desacierto. Así que,
0: pero
2: nada,
0: para, yo
2: como
0: que
2: se equivocó.
0: Quiero preguntar, olvídate el enojo, lo que le dijiste, lo que pasó todo. Guíame en esto, gol de Estudiantes, cobra el árbitro, ¿levanta en línea la bandera?
2: No lo he visto yo levantar. Perfecto. La bandera, por eso me llamó mucho la atención, claro. Por eso me llama mucho la atención de cómo después levantó la bandera, te hablo después de 5 minutos, de lo que estábamos mirando nosotros desde afuera, ¿no?
0: Ahí está, pará, ahí me dicen de afuera gente que estaba en la cancha que nunca levantó la bandera, pero pará.
2: Nunca la levantó, eso es lo que vimos nosotros, por eso nosotros en la cancha se veía que era gol, que fue gol.
0: Perfecto.
2: Además estaban sacando todos, los únicos que no se movían del campo de juego, o sea, en su campo, es más, un jugador de Almirante puso la pelota en el medio del campo de juego.
0: O sea, no se reanuda por la protesta y un jugador de Almirante pone la pelota en el medio para sacar el 0-1.
2: Para sacar el 0-1, y después vuelve todo atrás, así que nada, ya está, yo creo que... Nadie me va a devolver esos dos puntos.
0: No, olvídate, te hablaste con... yo te pregunto esto porque a mí me llama la atención. A mí no me importa el error, se convive con el error. Vamos a suponer que se equivocaron y lo hubiesen anulado. Claro.
2: El tema es que no reconozca. Entonces cuando lo reconoció le di la mano y nos volvimos. ¿Qué
0: o sea,
2: que te
0: Felipe
2: diga?
0: Viola reconoció.
2: No había más que discutir, no me van a devolver los dos puntos, pero ya está, se equivocó.
0: Felipe Viola reconoció que se equivocó al cobrarlo.
2: Exactamente, y le me dio la mano, la verdad que bueno, era lo único que quería, que reconozca el error, me dio la mano y no fuimos. No, nadie me va a devolver esos dos puntos, pero ya está. No quiero...
0: Hago, y te dejo libre, porque sé que hiciste un parate para hablar con nosotros. Más allá de esto, de que haya sido o no haya sido gol, ¿Te dijo el árbitro quién le contó que se equivocó? Porque evidentemente él cuando vio cobró gol. O sea, él no se da cuenta.
2: No. El árbitro en ningún momento me dijo la única contestación que me dijo que fue que se había equivocado y listo. Fue una, se ve que después, antes que yo llegara al vestuario, se habían visto algunas imágenes del partido. Pero bueno.
0: Bueno, ahora le digo yo a Viola, y no es para calentar de esto, acabo de ver la imagen, es una visión más. Yo analizo fútbol todo el tiempo, estaba habilitado. Pero ese, te juro, pará. Es secundario, los dos puntos, porque a mí me parece rara.
2: Es secundario, pero bueno, porque ya el gol ya lo había convalidado, ya estaba, y volver atrás en una jugada, posiblemente, te digo, lo que estoy escuchando, lo que dice el periodismo o lo que leo, es de que vieron y volvieron para atrás, y no sé si lo vieron en una tablet o no. No lo sé, porque no lo voy a...
0: Lo que te quiero aclarar, Pablo, como presidente de Estudiantes y al mundo del fútbol en general, que no te saco porque estás caliente que te cagaron un partido, ¿no? Pará, no. O porque te anularon un gol, porque eso es parte... El anular o cobrar es parte de una decisión arbitral de la cual puedo estar a favor o en contra. Yo no tengo la potestad para decir sí o no. Para mí era gol. Pero a mí lo que me llamó la atención es que lo haya cobrado y se haya rehusado a cobrarlo después. El hecho es lo que me llama la atención. ¿Me entendés?
2: Sí. Bueno, ahí, como te dije, ya hablé con el árbitro, hablé con los cuatro en la terna arbitral, le dije lo que pensaba dentro del vestuario y bueno, ya quedó ahí. Pero bueno, la próxima vez no se equivoquen en contra de nosotros.
0: ¿Son
2: ¿no?
0: memorioso? Nada más. ¿Son memorioso?
2: No,
0: pues yo tampoco.
2: Tengo memoria, tengo bastante memoria, pero...
0: Porque hinchas de Estudiantes me dicen que el partido de día no le cobraron dos penales contra Almirante, pero yo no tengo, no me acuerdo yo. Yo no lo recuerdo. Pero viste cómo son los hinchas, ¿no? Por eso te estoy diciendo, hinchas me dicen...
2: Los hinchas sí recuerdan todo, los hinchas sí, recordamos todo.
0: Presidente querido, antes de acordar de todo. Presidente, un abrazo grande, Pablo.
2: Vale, gracias, Daniel. Un abrazo, saludos a la audiencia.
0: Pablo Guerra, presidente de Estudiantes. Para mí es portada porque el hecho, el proceder del árbitro. Gracias, Germán. Hola, Germán. Hola, Guille. Perdón por el comienzo.
3: Muy buenas tardes al mundo de la ascenso.
0: Ni música te hice poner, Laurita. No fui a los mensajes todavía. Ya sabemos qué partido está planeando Scaloni ahora y ya está hablando el presidente de Estudiantes. El hecho es que el partido estaba 0-0. Hubo un gol de Ian Vera, en mi parecer habilitado, secundario. Viola, Felipe Viola, árbitro de partido, lo cobró, y antes de que se reanude con la pelota en la mitad de la cancha y la queja de muchos jugadores de Almirante y con un jugador a punto de tocar la pelota 5 minutos después, con el línea que no había levantado la bandera, pero levantó la bandera en el momento que el árbitro anula, se dio por anulado el gol. El línea, que es su laburo, pará, Felipe Arrechea, evidentemente está... A mí alguien, un protagonista, no importa quién, porque... No lo voy a sacar al aire, no por cuidarlo, sino porque ya saqué al presidente. Me dijo que le dio lástima en línea. Textual le cuento yo a la audiencia de Radio La Red y a Mundo Ascenso, a la gente de Mundo Ascenso. Le dio lástima el proceder de línea porque estaba como... como que...
3: Superado por la situación.
0: No, más que superado. Porque la decisión primaria fue de dejar la bandera baja. Y levantó la bandera casi 4 minutos después. La situación es anómala. Uh-huh. No que haya un error arbitral.
4: Totalmente.
0: Esto quiero dejar en claro para la audiencia. Perdóneme que estoy en boca suya. A lo boludo que dice, me robaron un gol. Vos sos pro que querés que gane tal. A los pelotudos que cambien el dial. Por favor. Los pelotudos que cambien el dial. A lo que voy es que el hecho es totalmente raro. Uh-huh. El proceder de Felipe, del cual tengo una muy buen concepto, porque yo quiero entender esto. Al no haber VAR, yo soy el árbitro. Esos son los líneas. El Buda es el cuarto. Yo cobro. En el momento que cobro, me llama el cuarto. Porque quiero interpretarlo con ustedes, con la audiencia. 23, 24, 22, 22. Decime lo que opinás. Si te podés sacar la camiseta, mejor, ¿eh? Tengo una remera de All Boys para darle acá. Una de All Boys. Gracias a la dirigencia de All Boys, a Diego Bernial. Algo la trajo yo recién. La amarilla, mirá. Está acá.
3: Dani,
0: no está con la cámara porque todavía...
4: Con el escudito, con todo, pusieron.
3: Yo te escucho atentamente.
0: Pero no me dejaste terminar.
3: En la semana.
0: Déjame terminar.
3: Te quería comentar algo.
0: Bueno, ahora me comentás. Me perdí lo que te iba a decir. Quería terminar con el tema de...
3: Estabas hablando del proceder.
0: Del proceder. Yo me pongo en el lugar de Felipe Viola, Germán y Guillermo son los líneas, y Ari es el cuarto árbitro, y cuando yo cobro gol, Guillermo no levantó la bandera, pero Ariel me dice, ojo que está en posición adelantada, el VAR no me avala, pero hay un sentido común. Poneme un árbitro, a Ramiro López, a quien sea, Parque alguien que no pueda hablar. No quiero hablar de la jugada, quiero hablar de un hecho en particular, Ari, porque tengo una disyuntiva, porque me pongo en la piel de Felipe Viola, y si cree que uno de sus de los cuatro que están con él le dice, no es gol, rectificate, y yo me apoyo en mi gente, que es la que me está viendo, yo no lo veo, ¿está bien o está mal acceder a la información que te da el cuarto árbitro? En línea 1, en línea 2 o quien sea, los del equipo, porque es un laburo en equipo. Yo voy a esto porque recuerdo un partido en la cancha de Colegiales, Primera B Metropolitana, comentado para la tele. El 10 era el chico de Chacarita de Rulos, el técnico era Copriva. Hubo una falta criminal sobre este chico que jugó en Primera, después no recuerdo el nombre.
3: En Banfield jugó, sí.
0: Jugó en Banfield, vos tampoco recordás el nombre. Que ahí estaba para interrumpirme, me interrumpí con el nombre y me cagás.
3: No, pero te doy más
0: pero no, me interrumpí y sin el nombre, pero bueno. Lo molieron a patadas, en el costado de la línea. Yo estaba en la cabina de Colegiales y el cuarto vio cómo lo molían a patadas. El árbitro no cobró, pero el cuarto no le habló al árbitro para decirle que lo molieron a patadas, que era para tarjeta. Entonces, más allá de que la decisión de este gol para mí es equívoca, porque era gol de Ian Vera, lo que yo digo es que la actitud del árbitro, ¿estuvo bien o estuvo mal? Porque yo me pongo en aquel momento, lo muelen a patadas a un jugador, el árbitro no cobra, pero el cuarto ve que lo muelen a patadas, porque está en una distancia, porque está al ras, porque no ve por esto o por lo otro. El cuarto árbitro tiene que participar. Y el línea tiene que participar, por más que el árbitro no lo vea. En este caso, el cuarto o el línea o quien sea participó. ¿Y está mal? Dame la tanda, dale.

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0: ya sé, Barreto, genio, Javier de Casero, justo acá pasando por la cancha del Pincha. Un robo lo de ayer. Hay que apelar los puntos, los dirigentes de Estudiantes tienen que mover, siempre nos pasa algo, siempre nos perjudican con algo. Y esto no está legalizado, lo que hicieron ayer. No está legalizado. ¿Dónde la vieron? ¿Que la vieron por una tablet? No, no, no. Un robo total. Un robo total. No hay VAR en el ascenso. Bueno, 482 para ganarme la camiseta, por supuesto, del Pincha. Gracias, Barete. Un abrazo. Vamos a Argentina mañana.
1: Hola, gente del Mundo Ascenso. ¿Cómo les va? Lo escucho todos los sábados. Me encanta el programa. La verdad que muy bueno el programa. Soy Juan Ramón Poggio de la provincia de Santa Cruz, gobernador Gregorio Santa Cruz. Quisiera participar en una de las camisetas. Mis últimos tres números de DNI es el 815. Les mando un abrazo y sigan así. Excelente programa.
2: ¿Qué tal, muchachos? Les habla Damián de Ballester, hincha de Estudiantes. Dani, el único dato que te doy, que ahí lo comentaron con Pablo Guerra, en el partido de ida, no nos dio dos penales, uno grandísimo. Iban tres minutos del primer tiempo. ¿Sabe quién fue el árbitro? Felipe Viola, el mismo que dirigió ayer y que nos robó dos puntos. Lo de Córdoba con Instituto, ahora es todos los años lo mismo. Estamos cansados los hinchas de que nos metan las manos en los bolsillos. Después decimos por qué va poca gente a la cancha, pero la gente está repodrida de esto. Y nosotros en Estudiantes siempre somos perjudicados. Un abrazo, muchachos.
3: Buenas tardes, audiencia. Buenas tardes, Mundo Ascenso. Hola, Daniel Barreto y Leonardo Zárate. Mi comentario es que es inadmisible lo que hicieron en el partido Estudiantes y Almirante Brown, la terna arbitral, a anular el gol que para mí fue totalmente legítimo. Quisiera ganarme la camiseta de Albois. Hugo 909. Abrazos a todos.

0: Teníamos un programa pensado, pero bueno, cambió. A mí realmente que me gusta ese programa pensado, esto. Le soy sincero, ¿eh? A mí me gusta esto. Allá vamos a dar resultados porque hay muchos partidos jugándose. No la vamos a dejar en banda a la gente con la información. El lunes y martes no hay fútbol el fútbol argentino. No juegan ni Estudiantes Independientes de Rivadavia, como anunciamos apenas arrancamos, y no se juegan los partidos de Nacional B. Lo tengo a Pablo Lunati. Los árbitros que están en actividad no pueden hablar, ¿no? Me parece que hay una prohibición. Pablo es un amigo, fue un gran árbitro, tengo una estima personal por él, él lo sabe, y no tiene pelos en la lengua. Entonces yo necesito en esta jugada puntual que él me aclare, más allá del error y más allá de la interpretación. Pablo, ¿cómo estás?
1: Dani, ¿cómo estás? ¿Cómo
0: andás? La jugada... Bien. ¿Vos sabés qué?
1: Me alegro.
0: Pasó algo, no sé si lo viste, no importa, porque no me importa la resolución de la jugada, yo quiero ir a otro punto. Ayer hubo un gol de Estudiantes de Buenos Aires, convalidado por Viola. No importa, para mí estaba habilitado, pero suponés que sea en posición de adelanto, es secundario. Olvídate si estuvo alguien cobrado o mal cobrado. El gol se cobró, el ascenso no tiene VAR. En esos 5 minutos entre que el se convierte el gol y se va a reanudar el partido y las quejas de los jugadores de Almirante, un jugador de Almirante pone la pelota en la mitad de cancha para sacar y en línea levanta la bandera. Te estoy hablando 3 minutos, 4 minutos después. Hay un llamado, no es claro al árbitro, si del cuarto, si de uno de los líneas para con Viola, y el gol se anula. ¿Me seguís hasta ahí? ¿Soy claro?
1: Sí.
0: Bueno, el gol se anuló, el partido terminó 0-0. Yo le quiero agradecer a los chicos, a Martín Zukoski, me llamó un chico más para decirme de Martín Lucero. Tengo como 30 mensajes de que Martín Lucero era el jugador que yo hablaba. Yo primero quiero preguntarte esto, al no haber VAR, el tema de que vos cobres el gol y después rectifiques en un lapso tan largo, no inmediato, ¿es reglamentario? Y la segunda que te hago, antes que me contestes, porque ¿cuál es la función del cuarto y los líneas? Si vos sos el árbitro, yo soy el línea, y cuando vos convalidás, yo te digo es offside, y vos tenés fe en lo que yo te digo como línea y anulás sin haberlo visto, también tenés potestad para hacerlo.
1: Sí. Yo sé, ¿qué hubiese hecho yo?
0: No, ¿qué, yo más allá? Primero decime qué hubiese hecho vos, pero más allá de eso.
1: Vos lo que me querés decir es que alguien le avisó...
0: No, eso está confirmado.
1: Al juez.
0: No, pará, eso está confirmado. Lunati cobra gol. Lunati cobra, Estudiante Almirante, Lunati cobró gol. A Lunati, a los 3 minutos antes de que se reanude el partido y de un tumulto, anula ese gol para poner nombre propio. Viola era, pero te pongo vos en ese caso. Y en línea, en ese lapso, que siempre tuvo la bandera baja, cuando el árbitro principal anula, levanta. Tembloroso, levanta. En la apariencia hubo un cuarto, alguien, esto corre por mi cuenta. Nunca pasó, pero corre por mi cuenta. Alguien le avisó que estaba inhabilitado. Después no importa si estaba inhabilitado o habilitado, te lo cuento, para mí estaba habilitado. Y Ambera que se jugara estudiante. Pero es secundario, porque eso es confusión de partido y convivimos con el error. No voy a eso. La decisión siempre es del árbitro, pero ¿tiene potestad para anular algo que había cobrado no habiendo VAR?
1: No.
0: Entonces lo cagaron, Estudiante.
1: No, para mí es gol.
0: Es gol.
1: Bueno, para mí es gol. Sí, para mí es gol. Ahora a lo mejor reglamentan algo o para justificar a lo mejor esa jugada, porque acá viste que todo se justifica, ¿no? A lo mejor lo reglamentan ahora, pero no. ¿Cuál sería el reglamento si el VAR no funciona en esta categoría?
0: No, pero pará. Por eso yo tengo una contradicción. Vos sos un árbitro principal y yo soy tu línea y tenés un línea más y tenés un cuarto. Nosotros tres que estamos bajo tu rango vemos una cosa que vos no ves y te decimos, mirá Pablo, que me parece que está inhabilitado. Y vos decís, yo confío en este tipo, en Barreto confío, che, no lo cobro. Y
1: pero, por eso, pero el juez de línea habilitó.
0: Sí, habilitó.
1: En primera instancia habilitó el juez de línea.
0: No, no, por eso para mí fue el cuarto.
1: Bueno, o sea, al cuarto alguien le dijo que no fue. Pero el cuarto le tenía que haber dicho, mirá que me están diciendo que no fue, resolvé vos. Después queda la responsabilidad de Viola, de decir, flaco, yo no tengo ningún VAR, ¿qué VAR? ¿Le anularon mal el gol de Estudiantes de Buenos Aires?
0: ¿Lo pudiste ver, Pablito, o no?
1: No.
0: ¿Lo tenés ahí, Guille?
1: No, lo vi.
0: Si lo tenés, pasame lo que se lo paso a Pablo.
1: Dale. Pásamelo.
0: Sí, ya me lo pasan y te lo paso, pero...
1: Pásamelo.
0: Quería saber la reglamentación, porque yo me acuerdo siempre un partido de Martín Lucero, primera B colegiales con los rulos Martín Lucero, Coprío al costado del campo en la línea de colegiales.
2: El Fellaini.
0: Y lo mataron a patadas, ¿viste? Y el árbitro estaba lejos. Quiero ser contemplativo con tu rubro. Estaba lejos, supone que estaba lejos. Pero el cuarto estaba, en línea y el cuarto estaban al lado, estaban matando a patadas. Digo, la puta madre, levantá la bandera, hacía algo. Y me decían, estoy no, de pero acuerdo, la potestad pero la tiene distinto. El árbitro.
1: Claro, claro. Más allá que la tiene el árbitro, son distintas jugadas. Acá vos estás hablando de una patada al lado tuyo como cuarto árbitro, y estás hablando, acá estás hablando de una inhabilitación por un fuera de juego o habilitación por fuera de juego.
0: Sí. Te puse otro ejemplo para graficarte la injerencia de los asesores del árbitro, de los líneas asistente. Y del cuarto, asistentes.
1: Yo viola, voy y le digo, pero ¿quién te dijo? ¿Quién te lo dijo?
0: No hablan los árbitros, no me va a decir eso, Viola. Ahí habló el presidente y me dijo que ya le dijo todo lo que tenía que decir, y Viola le reconoció que se confundió. Ahora, no lo quise ahondar más, o estuve lento yo, no sé en qué se confundió, si en cobrarlo o en anularlo.
2: Ahí lo tenés, Dani.
0: ¿Me lo pasaste?
2: Sí, sí.
0: Ahí te lo paso, Pablito, ahí te paso el gol. Ahí te paso el gol, espérame un segundo, teneme paciencia.
2: Sí, es más, ver y no creer directamente.
0: Pero me gusta que no viste la jugada y que interpretaste todo bien, porque yo tengo una confusión en la cabeza bárbara.
1: Pero que la realidad, si vos estás jugando con un reglamento que no tiene VAR.
0: Sí,
1: claro. O sea, y yo como árbitro principal, también van el carácter de cada uno, ¿no? Estamos de acuerdo, ¿no? Van el carácter, la confianza de cada uno.
0: Claro.
1: Yo te digo, vení, ¿quién te dijo esto? Fulano. ¿Vos te acordás del partido de San Lorenzo Instituto?
0: Sí.
1: ¿Diez minutos estuve?
0: Sí.
1: A mí, yo te puedo imaginar que le iba a mandar al descenso a San Lorenzo con un gol, con la mano de no me acuerdo si era de Ibala o
0: no, de Paulo, no, del otro punta, no era de Paulo, no, pero bueno, me acuerdo, sin cancha de San Lorenzo.

0: Ahí te mandé el gol.
1: No, no.
0: Te mando un abrazo. Mandame lo que pienses. No importa porque ya está. Pero me interesa tu opinión.
1: Sí, sí, obvio.
0: Pablito, un abrazo.
1: Abrazo.
0: ¿A quién? ¿A Pablo, a Lunati? Pablo, ¿estás, Pablo? ¿Lo tengo?
1: Sí, sí.
0: Se me fue, Mati.
2: No, está.
0: ¿Estás? Mati, ¿cómo estás?
3: Hola, Dani, ¿cómo estás? Bien, abrazo enorme, estamos en New Jersey, 14:46, ya paró de llover, por suerte, ahora te cuento detalles. Lo escuchaba Pablo, le mando un gran abrazo al loco. Hola, Pablito.
0: Te dice loco, Pablo.
1: Mati, querido. Crá.
0: Pero te dice fenómeno, loco, no te conoce.
4: La está rompiendo.
1: Y bueno, porque no conocemos hace 30 años.
0: Parece joven, pero no es tan joven él, ¿no? ¿No, Pablito?
3: Pero soy más joven que varios, Daniel.
0: No, aparte, escuchá. Escucha,
1: es más joven que yo.
0: Seguieron las redes, porque ahora se fue unas camisas, no sabés. Él cree que nació mi mamá, boludo.
1: No, yo sé todo desde que se instaló.
0: Yo también,
1: desde que se instaló, lo que hace la señora, lo que hace el nene.
0: Yo también sé todo, yo tengo charlas en los bares con él.
3: Mira, justamente por eso lo quería saludar a Pablo, porque si hay dos personas que desde Argentina siempre estuvieron presentes y al tanto de mi vida... en España son justamente dos amigos como Dani Barreto y Pablo Lunati, así que por eso te quería saludar, Pablo, escuchándote hablar de fútbol recién con Dani. Te mando un gran abrazo,
0: Mati, Pablito. Decile que no se cuelgue.
1: Gracias, Mati.
0: Decile que no se cuelgue y me mande qué piensa de la jugada. Decile, Mati, a Pablo, porque ahora se va a colgar, salió y se cuelga ahora.
3: No sé, ¿hablaron de Vincic? ¿Hablaron ya de Vincic?
0: Sí, hablamos con Martín Areva. ¿Qué te pasó con lo de Vincic, Pablo? Porque la verdad que lo que hizo Laporte, si lo hubiéramos hecho acá, éramos tapa en todo el mundo. Laporte dijo de...
1: Sí, es verdad. Mirá, Matías sabe lo que hablo porque una vez lo hablé con él estando allá. ¿Sabes por qué yo lo llamo, y lo digo con amor, ¿sabes por qué eso para mí son todo Carolo? Porque no se marca en Europa, en España, en Inglaterra, no se marca. ¿No viste que cuando se te acercan a marcar y le haces un foul te miran como diciendo, ¿qué estás haciendo?
0: Sí,
1: es parte del juego, es obvio. Parte del fútbol. No se marca en Europa, en ningún lugar de Europa se juega el fútbol marcando, no se marca. ¿No viste que cobran, el promedio de falta es de 10 o 12 faltas por partido?
0: Sí, verdad. O sea, y en fútbol inglés se mete un poquito más.
1: Se mete un poquito más, pero fíjate que el fútbol inglés, aparte, por más que se meta un poquito más,
0: sí.
1: el fútbol inglés es diferente en cuanto... Vos fíjate que no usan ni el VAR.
0: No, pero pará. Un poco te lo cambiaron a Matías, ¿eh? Un día estábamos acá, yo me agarraba la cabeza, porque le preguntaba a Matías...
1: Lo cambiaron.
0: Te voy a contar una historia, y vos la vas a entender, porque ayer sufriste a River, un espanto, River. Vergüenza, lo de los Longoño, una vergüenza.
1: Poca vez he visto.
0: Longoria, no sé cómo se llama, una vergüenza.
2: El español.
0: Y salió, viste, que tiene una voz bárbara, Mati. Aparte, informa bien, usa bien. Me dijo, Arambarri es un jugador que va a dejar... acá te hincha la pelota. Un tipo de 30 y pico de años. En River tiene que venir un tipo que luda, viejo, no que meta patada. ¿Cómo voy a pagar 10 palos un tipo que pega patada? Pero lo cambiaron.
3: Vos me preguntaste cómo juega y yo te dije cómo juega en Getafe.
0: La rompió en Getafe. Me dijo eso, lo mismo que me diga. La rompe en defensa.
3: Bueno, está bien. ¿Y
1: lo
3: cuál es el problema
1: que
3: la rompa en defensa? Enzo Fernández la rompió en defensa.
0: No,
5: la rompió en River.
0: La rompió en River, la rompió en Benfica, la rompe en Chelsea, la rompe en la selección, le pega al ángulo,
3: no
0: se peina como Gardel, la pisa.
3: No estoy comparando a Arambarri con... Vos me preguntaste qué clase de jugador era Arambarri y yo te dije...
0: Que tenía ganas de picar porque me quedó grabado el Arambarri porque hicieron una... El tema de las pompas. Porque Pablo me pone mal a mí, me hace pensar en todas las pompas.
3: Dejá de pasar factura, Pablito.
0: Pablito... Te mando un abrazo,
3: Pablo, querido.
1: Abrazo,
3: loco.
1: Chao, Mati. Saludo a la familia, Mati. Saludo.
3: Gracias,
1: enorme.
3: Lo mismo. Para
1: chao,
3: Dani.
0: Chao, papito. Mirá la jugada, Se fue.
5: La va a ver.
0: Mati, escúchame. Ahí habló Martín y dijo el equipo que paró. Y de lo que hablábamos últimamente, el cambio Montiel por Molina en la práctica de hoy. Ahora, la que te pregunto es de Nico. Nico no entró hoy en la práctica de hoy. ¿O sí?
3: Sí. No, a ver, el equipo que da Martín es sin Nico, ¿no es cierto?
0: Es sin Nico, pero no lo confirma, ¿eh? Es el que...
3: No, está bien.
0: Sí.
3: Pero ¿y juega Juliano para Martín?
0: No, juega.
3: De Paul.
0: Claro.
3: Bueno.
0: De Paul, o sea, Paredes, Enzo, Macalister.
3: Lo que pone como...

0: Tenemos todo. Lo que pone como incógnita es Montiel o Molina.
1: No.
0: En todo caso.
1: Hoy practicó Montiel, dijo.
0: Está bien.
1: Sí, no sí, lo pone como incógnita. No pone bueno, como incógnita no. Ninguno más.
0: O sea, el único cambio sería confirmado de Paul por Juliano. ¿Por qué vos crees que va a jugar Nico González? ¿Querés llevar a Nico González mañana como titular por la izquierda?
1: Pero para que esto es táctico, ¿eh? Y yo lo voy a pasar que
0: no, está bien, pero hablemos. Y estamos hablando
1: muchas veces
0: tenemos la oportunidad de hablar de fútbol como hicimos ayer durante sí. El mediodía, que me encantó que estuvimos 10 minutos hablando de fútbol.
1: Porque, ¿sabes por qué? Porque dale. Yo considero. Pero es jodido opinar, porque a mí me encanta Paredes. Y quizá uno que escucha fútbol dice, no, a este no le gusta Paredes. No, a mí me encanta Paredes. Me parece que como para enfrentar a España, el 5 tiene que ser Enzo. Pero a mí me parece. Por eso Nico González, como es mucho más intenso, como le va a complicar la subida a Pedro Porro, como puede romper el andamiaje Porro-Yamal, pero quizá no para los 90.
0: Está bien pensado en lo que estás diciendo. Yo no creo que lo saque a Paredes del equipo titular. Pero estoy diciendo esto y no creíamos que De Paul saliera del equipo titular ante Inglaterra. Y está bueno lo que vos estás planteando, Dani, porque yo no voy a descartar hasta que no confirme Gustavo Jarroch cuando está el micro en marcha,
1: sí.
0: Cuando salga del hotel hacia el estadio, que tendrá 22 minutos aproximadamente de trayecto. No voy a descartar alguna cosa innovadora como la hizo para la final ante Francia.
1: Ah,
0: Recordá que Di María primero no se sabía si
1: lugar.
0: Jugaba y después si jugaba por derecha, pensábamos todos, y de golpe apareció por izquierda y se lo guardó hasta último momento, y la clave del partido fue Di María contra Koundé, recordalo, al punto tal que Deschamps tiene que hacer cambio en el minuto 40 por el baile que le estábamos dando.
1: Ah, pará, tema... pero me diste otra pista.
0: Sí.
1: Y si le manda por el lado de Molina Montiel a Yamal.
0: No, que lo haga De La Fuente, ellos no innovan, no, se juega como se vive, Dani. No, ellos no van a cambiar, no salen del esquema.
2: Cuando hablas de Nico, obviamente hablando de Argentina, Nico Williams, ¿suplente o titular?
1: No, suplente.
3: No cambia.
0: El equipo se repite en España, ahora te lo doy bien de corrido, pero el equipo se repite. Ahora, está bien lo que estás planteando vos, Dani, vos estás pensando que no descartemos que Paredes deje el equipo, que vuelva De Paul y que Nico González reemplace Paredes para que Enzo Fernández juegue de cinco posicional, digamos, ¿no?
1: Pero te lo explico, no es por gusto, ¿sabes por qué? Porque Paredes tiene una
0: técnica...
1: Estás pensando
0: el partido, estás planteando el partido porque por ahí te ataca Porro, por eso lo
1: No, y te ataca Porro, y si yo me distraigo un segundo en el adelantamiento de Paredes, tengo un hueco y lo tengo que sacar demasiado a Martínez y a Cuti. Si yo juego con Enzo con pelota dominada, salgo con pelota precisa todo el tiempo, no porque Paredes no la tenga, pero no va a jugar nunca una larga si no es exacta o si no tiene... para mí tiene muchas virtudes, pero de las principales virtudes de Enzo es cuando da un pase, el pase de Enzo cargado... Cuando te hablo de pase cargado, te hablo de pase largo.
0: Uh-huh.
1: El pase de Enzo cargado no lo interceptan.
3: Es firme.
1: Paredes es casi perfecto, pero muchas veces arriesga demasiado con el pase largo. ¿Me seguís? Y en esa transición España te puede matar.
0: Bueno, yo digo, creo que nadie puede confirmar el equipo titular para mañana, de todos los periodistas que estamos acá. Nadie puede decir, este es el equipo titular, este es el 11. No tengo ninguna duda de ello. Y creo que, o sea, no descarto que haya una sorpresa, que en todo caso la sorpresa sería Nico González, que está jugando en un alto nivel, que lo utilizó más como revulsivo, y si vamos a esto se ha dado en los últimos partidos, entendemos que Nico en todo caso está para entrar en el segundo tiempo, no porque no pueda jugar de titular, sino porque tenga esa idea, manteniendo a Paredes de 5 de titular en esta final del mundo. Pero como me queda esa idea, repito, de la final en Qatar del 18 de diciembre, cuando pocos veían a Di María titular y menos, o sea, nadie vio que Di María iba a jugar por izquierda porque siempre jugaba por derecha, bueno, podemos dejar ahí el interrogante, ¿no?
1: Ahora, qué bueno lo que me dijiste, nunca va a innovar, me encanta De La Fuente, no lo estoy calificando, ¿eh? Pero eso es su idiosincrasia, ¿no? Eso sí, tiene que ver con una cultura.
0: Totalmente. Vos me decís, por algunos chicos dicen, no, entonces que lo manda a Lamín por izquierda. No lo va a mandar a Lamín por izquierda. Además, Lamín por izquierda no juega nunca.
1: No, lo tengo claro. Sí, sí, Di María es mucho más completo en ese sentido, sí.
0: Nunca juega por izquierda. A mí, Yamal, bueno, mi amigo de Alessandro dice que juega en una cabina telefónica. Es decir, que
1: Alessandro dijo algo que no se lo escuché a nadie. El otro día, la verdad, no se va a acordar. Hablamos por teléfono el otro día. Cuando lo veas, quiero que le digas que me encantaría darle un abrazo y una explicación del juego bárbaro. Pero habló de la pierna inhábil de Mesa. No, es larga, pero yo quedé
0: embelesado. ¿La pierna inhábil de?
1: De Messi. ¿Y sabés lo que terminó diciendo? Que no tiene pierna inhábil. Entonces, claro. El segundeo que gana, que pierde por la edad, lo gana en no tener pierna inhábil. Todo es hábil. Porque él tira un centro a 2.55 metros de un zaguero de 2 metros y que pase y le pegue en la cabeza a Martínez, el centro de derecha.
2: De 1.70.
1: Y eso, y yo
3: había
1: yo
3: tirado
1: que,
3: uno recién
1: yo
3: igual.
1: Yo que jodo constantemente con los perfiles y los controles. Un tipo que tiene pierna inhábil no lo puede hacer, no. Eso. Messi no tiene pierna inhábil, no tiene nada inhábil.
0: No hay nada que sea inhábil para Leo, porque es el futbolista más inteligente de la historia del fútbol mundial.
1: Claro.
0: Lo que ha hecho Messi, si prestamos atención, en la segunda parte ante Egipto y en la segunda parte ante Inglaterra, yendo estratégicamente a ubicarse ahí, en la derecha, casi de 8-7, o sea, desbordó como un puntero derecho el otro día, muchachos.
1: No, pero aparte donde fue a pedir la pelota. Si vos te das cuenta...
0: Y contra Egipto, ¿dónde va a pedirla? Claro. ¿De dónde vienen todas las acciones?
1: ¿Dónde le da la pelota a Enzo? Porque el gol de Enzo es fenomenal, pero él hace un corte con el cuerpo para que no haya un inglés que vaya a cortarlo. Le da el lugar para poder perfilar y pegarle.
0: No, pero lo que está manejando los tiempos de su partido Messi es brillante. Hay un momento, hay 10 minutos que ningún equipo lo puede contrarrestar, nadie, que no saben qué hacer, no te va a generar algo que te va a enloquecer, que te va a cambiar el partido. Esperemos mañana que esto que estoy diciendo suceda, creo que sí, confío plenamente en este equipo.
1: Ah, pará, una para el chiringuito, y somos campeones. Una para el chiringuito tuya. Te sentás ahí con Pedrerol y le decís, Argentina desde hoy es la selección más importante de la historia. De la historia. Solamente puede equiparar a Brasil. Tiene más Copa del Mundo, la misma Copa del Mundo, si gana, que Italia y Alemania tuvo a Messi y a Maradona. Nadie igual, excepto Brasil, que tuvo a Pelé y 5, ¿no?
0: Mira, Dani, yo creo que si mañana Argentina levanta la Copa por segunda vez seguida, sí, es comparable totalmente a... O sea, estamos marcando una época como tantas veces se dijo, el Brasil del 70, porque el Brasil de Pelé, porque ya está, pasarán 50, 60, 70, 100 años y se va a hablar de la Argentina, Scaloni. Esta Argentina de Messi.
1: De Messi.
0: Y esta Argentina de Scaloni, sí, sin lugar a duda.
1: Dame España de corrido, Mati.
0: España va a jugar con el mismo equipo que le ganó a Bélgica, el mismo equipo que superó a Francia con baile, con Unai Simón en el arco, con Pedro Porro en el lateral derecho, Cubarsí de primer central, Aymeri Laporte de segundo y Marco Curella de lateral izquierdo. La mitad del campo, Rodri, junto a Fabián Ruiz. Por la derecha va a atacar Lamine Yamal, por la izquierda Alex Baena, Dani Olmo más de enlace, pero también ocupando a veces... la presión, un lugar para acompañar al 9, que es Mikel Oyarzabal, y Dani Olmo también moviéndose por cualquiera de las dos bandas. Es un equipazo también España, hay que reconocerlo, no entremos en maneras despectivas, en formas que no son apropiadas, en debates sin sentido y de agresividad. España es un muy buen finalista, es mejor esta España, y se lo dije ayer a algunos varios colegas españoles, miren que esta España juega mejor que la del 2010.
1: O mejor.
0: Claro,
1: Claro,
0: porque en realidad la de la Eurocopa... No, yo te estoy hablando de los 7 partidos mundial. En los 7 partidos mundial, este equipo de la Fuente juega mejor que el de Del Bosque. No tengo ninguna duda. Y gente importante de los medios ayer me lo sentía. Como si no se lo hubieran puesto a pensar y dicen, ah, sí, es verdad. Y sí, nos enfrentamos a un gran rival como era Francia en 2022. Así que estamos a las puertas de una enorme final que vamos a transmitir por Radio La Red.
1: Abrazo, querido. Saludos.
0: No dijiste nada de Ferro, ¿no?
1: Y ahora sale Sara en un ratito.
2: Te dije esperanzado.
1: Ahora sale Sara en un ratito. Escuchá, le dije algo a Sara, no me dio bola el huevo Rondina. Yo te lo dije a vos también, tampoco me diste mucha bola. Porque ahora Ferro pone una prensa que no deja hablar a los jugadores. Yo igual, viste, como Sara me va a cortar, va a valer igual conmigo. Yo no le voy a pedir una prensa que salga a los jugadores. Hace 25 años que hacemos programa líder del ascenso.
0: Tranquilo, Daniel.
1: No, pero la verdad, te digo, yo no estoy protocolar. Voy a cambiar ahora, tengo el gorro
0: ¿Quién está manejando la prensa?
1: No me acuerdo, no lo conozco.
0: No, pero si me dice, te lo destrabo. Bueno, dale.
1: Me dice, decile, Bogura, yo no lo conozco. Lo que te digo es que Ferro está para batacazo.
0: Perdón, ¿cómo batacazo?
1: No, bueno, para sí. pisar fuego, para jugar
2: está
1: primera.
2: Está muy sólido. Para mí la principal virtud que tiene es el medio campo.
1: No, y
2: el medio campo que tiene Ferro es tremendo.
1: El técnico, porque 30
3: de los últimos 33.
2: Y el próximo fin de semana con público de visitante también en el urbano Morón Ferro. Bueno, el otro domingo.
0: Algún partido vamos a perder, lógicamente. Sí. Pero esto de justamente ganar 10 de los últimos 11...
1: ¿Qué te parece? Histórico.
0: Es muy difícil para cualquier equipo del mundo,
1: no, pero
0: en cualquier instancia, hasta para un equipo de barrio que juega con amigos los martes a la noche.
1: ¿Sabés lo del brujo atrás del arco, sí?
0: Estoy al tanto de todo.
1: ¿Ya fueron, no, a sacarlo?
0: Yo te voy a decir una cosa. No, tranquilidad. Yo te digo algo, Daniel. 26 años llevamos en la B Nacional, desgraciadamente, o algún año en la B Metropolitana, lamentablemente dos, también. Claro. 26 años en el ascenso. Nunca tuve la sensación que tengo desde hace varias semanas. También por una cuestión de hablar con gente que está dentro del vestuario, que está muy adentro del vestuario, y lo que me han transmitido y la manera que me lo han transmitido. En noviembre estoy allá. Si jugamos contra Gimnasia y Jujuy, entiendo que, ¿no? Final y de vuelta es, o final un solo partido. ¿Cómo es?
1: No, un solo partido,
2: Finalísima.
0: Ah.
1: Un solo partido.
2: Finalísima.
1: Mira, me escribe
3: en cancha neutral.
1: Me escribo Pipo Sintes de un motorhome.
0: No, pero con Marcelo Mantra. Le pido a la que ponga el partido en Capital ahora en Buenos Aires, no me hagan ir a Córdoba.
1: Ah, espera.
3: No, bueno, pero hay que ver contra quién es también.
1: Habla con el hombre.
3: En caso de que haya final.
1: Te mando un abrazo grande. Chau, papá.
0: En noviembre nos vemos.
1: Dale, chau.
0: Mañana esperamos festejar. Chau, Dani.
1: Ahí está, Mati Palacio. No dijimos resultados. Saludo a Pipo Sintes. A Marce Mántaras y a Darío Carro, escuchando desde Nueva York, desde un motorhome. Tiene la remera de Olboy, la amarilla, está acá. No tuve tiempo de sortearla, debo tanda. Tengo 25.000 mensajes. Pato Lustó, gracias. Iba a salir al aire Pato Lustó, lo dejó claro Lunati. Si querés un poquito de cime, Buda. Si querés un poquito de cime, estás con la B larga, estás con la B larga full, no me estás escuchando nada. Dame una tanda más.
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0: hace, Barreto, genio? Javier de Casero, justo acá pasando por la cancha del Pincha. Un robo lo de ayer. Hay que apelar los puntos, los dirigentes, estudiantes tienen que mover, siempre nos pasa algo, siempre nos perjudican con algo. Y esto no está legalizado, lo que hicieron ayer. No está legalizado. ¿Dónde la vieron? ¿Que la vieron por una tablet? No, no, no. Un robo total. Un robo total. No hay VAR en el ascenso. Bueno, 482 para ganarme la camiseta, por supuesto, del Pincha. Gracias, Barreto. Un abrazo. Vamos a Argentina mañana.
1: Hola, gente de Mundo Ascenso. ¿Cómo les va? Los escucho todos los sábados. Me encanta el programa. La verdad que muy bueno el programa. Soy Juan Ramón Poggio de la provincia de Santa Cruz, gobernador Gregorio Santa Cruz. Quisiera participar en una de las camisetas. Mis últimos tres números de DNI es el 815. Les mando un abrazo y sigan así. Excelente programa.
2: ¿Qué tal, muchachos? Les habla Damián de Ballester, hincha de Estudiantes. Dani, el único dato que te doy, que ahí lo comentaron con Pablo Guerra, en el partido de ida, no nos dio dos penales, uno grandísimo. Iban tres minutos del primer tiempo. ¿Sabe quién fue el árbitro? Felipe Viola, el mismo que dirigió ayer y que nos robó dos puntos. Lo de Córdoba con Instituto, ahora es todos los años lo mismo. Estamos cansados los hinchas de que nos metan las manos en los bolsillos. Después decimos por qué va poca gente a la cancha, pero la gente está repodrida de esto. Y nosotros en Estudiantes siempre somos perjudicados. Un abrazo, muchachos.
3: Buenas tardes, audiencia. Buenas tardes, Mundo Ascenso. Hola, Daniel Barreto y Leonardo Zárate. Mi comentario es que es inadmisible lo que hicieron en el partido Estudiantes y Almirante Brown, la terna arbitral, a anular el gol que para mí fue totalmente legítimo. Quisiera ganarme la camiseta de All Boys, Hugo 909. Abrazos a todos.
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6: Se está jugando 25ª fecha de la Primera B, íntegramente hoy. Ya es final. Camioneros ganó de visitante a San Carlos en Berisso con goles de Coronel y de Jesús.
7: En Merlo Norte, promediando la etapa complementaria, Argentino de Merlo cae 2-1 ante Deportivo Armenio.
6: Liniers 1, Deportivo Merlo 1.
7: En Pampa y Miñones, igualdad a 0 entre excursionistas y Argentino de Quilmes.
6: Real Pilar 0, Sportivo Doxut 0.
7: Deportivo La Ferrer le gana 1-0 y Ituzaingó.
6: Está ganando Comunicaciones de visitante 1-0 sobre Guayurquiza.
7: San Martín de Bursaco pierde a domicilio 2-1 ante Sportivo Italiano.
6: Hay clásico en Campana. Villadálmine y Defensores Unidos de Zárate igualan 0-0.
7: Talleres iguala en 0 con Baranda Drogué.
6: Argentino de Merlo cae 2-1 frente a Deportivo Armenio de local.
7: Y en Villa Lynch, Guayurquiza pierde de local 1-0 ante Comunicaciones.
6: Primera C, vigésima fecha. Cañuelas está igualando 0-0 contra Leandro Enealem.
7: Bien al oeste, Mercedes 0, el Porvenir 0.
6: Y JJ Urquiza le va ganando 1-0 a Muñiz. Los partidos que se juegan en el promocional amateur son los siguientes, entre octava y novena fecha de las distintas zonas. Control Orientado y Las Mandarinas están jugando.
8: ¿Cuánto van? No está resultado. 0-0. Vamos, sí, dale. ¿Cómo le gusta complicarse?
6: Eso es todo.
8: Eso es todo. Poneme un informe de Cifar, lo tengo Juancito Sara, mi amigo. La veníamos bárbaro, veníamos 10 puntos. Es hermoso. Dame, ya tengo con el chicos, dame el informe de Cifar y voy con los chicos a la cancha. Negrito.
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8: Hago un toquecito con Tony Pinto para Arsenal Flandria. Tony, ¿cómo estás? Toti, ¿cómo estás? Calo. Paso por la cancha de Liniers con Lucas Acosta para Liniers Deportivo Merlo.
9: Hola Dani, ¿cómo estás? ¿Todo bien?
8: Todo bien, querido.
9: Están empatando. Todo bien, están empatando los dos equipos. Casi mete un gol en contra el número 3 de Deportivo Merlo. Se la pifió, le quiso dar un centro, la pifió, casi se le mete en el primer palo al arquero. Míguez casi la mete en contra y también la salvó en la línea Enzo Pereira para el 2-1 parcial. Iba a ser el 2-1 parcial de Merlo. Goles de Sandoval de penal. Sí, decime, Dani.
8: ¿En qué tiempo estamos? ¿Cuántos minutos se juegan?
9: 55 minutos aproximadamente. Lo que te puedo decir es que hay un clima caliente acá con el arbitraje en Liniers. Lo que sí también te puedo decir es que el gol fue de Sandoval de penal, bien cobrado. Y
8: ahí piden un penal. Que,
9: no, piden un penal, hubo un empujón, pero no fue. Pues me quedé ahí pensando. Te había dicho del clima caliente, están todos encima de Bocaccia. Te sigo la información. Después del primer gol, al rato erró un penal Di Mota, también bien cobrado. Y después Coria en la última del primer tiempo, Thiago Coria empató el partido para Topadora, que está muy caliente con el arbitraje, sobre todo después de lo que pasó en Camionero, Dani.
8: Vuelvo en un ratito, Agustín Otero para Taceres Brando Agrobio. ¿Cómo te va, Agustín? Buenas tardes.
10: ¿Cómo les va? Bueno, 9 minutos acá del segundo tiempo, Talleres empata 0-0 con Bronda Drobé en un partido que está bastante parejo. Había arrancado mucho mejor el equipo local, el equipo de escalada, y mejoró en el final del primer tiempo Bronda Drobé, y ahora estos 9 minutos están jugando bastante trabado, un partido bastante parado, pero es un poco mejor Bronda Drobé.
8: Vuelvo en un ratito, Agustín. Un saludo para el doctor Sima, un saludo para el profe Salorio, escuchando la radio, y para mi amigo Juan Sara. Amigo en serio, ¿eh? Yo le quiero contar por qué amigo en serio la audiencia. No tengo por qué contarlo, pero lo voy a contar. Lo conté también en el stream el otro día. ¿Tenemos algo del stream de Chino Vítor? Ahora después vamos a escuchar algo de Chino Vítor. Juan es un tipo que tiene perfil bajísimo, que el mundo del fútbol, cuando le iba mal, lo mataba sin conocerlo, y que los que lo matan nunca lo escucharon hablar de fútbol. Esto, perdón, lo digo yo porque yo hablé mucho de fútbol y sabe muchísimo. Por eso me encanta cómo le está yendo. Me encanta cómo le está yendo en un club que no le iba bien a nadie. En un club que no le iba bien a nadie. Juan, ¿cómo estás?
11: Hola, Dani. ¿Qué tal? Buenas tardes.
8: De corazón lo que te digo. Bien. Lo sabes que de corazón, ¿eh? Sé lo que laburás.
11: Sí,
8: sé
11: sí,
8: lo que
11: lo sé.
8: Sé cómo mirás el fútbol. Sé lo que sabés. Sé lo que sufrís. Y sé lo que buscás.
11: Sí, hemos pasado mucho tiempo. Para nosotros, la gente del ascenso... Bueno, con vos, con Chicho, con mucha de la gente de TIC, que hemos vivido muchas cosas, hemos coincidido por muchas canchas y hablado y nada, uno tiene aprecio por todos ustedes.
8: Juan, vos sabés que esto del fútbol es tan cambiante, pero cuando volviste a Ferro, que es una posibilidad hermosa, venías de gran campaña en Maipú, de que te costaban estudiantes, de que no arrancaste bien en Ferro, y llegabas a un equipo que había volteado técnicos con un plantel fuertísimo, técnicos con experiencia en la categoría. Le diste una impronta al equipo, recién lo hablaba con Germán, que estuvo en la cancha ayer. Es muy sólido el equipo, es muy seguro el equipo. Tiene como la idea muy sí. clara.
11: Dani, el año pasado nosotros sacamos el 71% de los puntos y llegamos a semifinal y perdimos con Río Cuarto porque ellos terminaron arriba con nosotros. Fue una gran campaña con Estudiantes y este año, bueno, no arrancamos bien y no fuimos. O sea, y con Maipú se armaron grandes planteles y también se logró tener una filosofía futbolística. Hasta hoy Maipú puede sostener. A veces los resultados... No, por ahí te toca a veces no pelear arriba, porque también vas formando, jugás con muchos chicos, vas formando jugadores juveniles, pero la realidad es que el trabajo, muchos de los chicos que han pasado por Maipú hoy están en primera división y todo, pero sí, la verdad que había un gran plantel en Ferro, en mérito del club, de Pablo, del manager, también del Huevo. Y la realidad que, bueno, llegamos, el equipo no estaba en un buen momento, y bueno, pudimos encontrar rápidamente el equipo. La realidad es que sin buenos futbolistas es muy difícil, y los chicos están haciendo un trabajo extraordinario. Y bueno, es como decís vos, son muchos años de fracasos en Ferro, y nada, hay que disfrutar este momento porque se dio muy pocas veces.
8: Empiezan a llegar los mensajes. Mira, Humberto Fumo. Gracias por todo lo que hiciste en el Pincha, dice. A veces son amigos tuyos.
11: Beto, es un fenómeno. Son gente que ama Estudiantes y uno también tiene mucho aprecio por ellos, por el club. Y como te digo, el año pasado fue extraordinario también lo que hicimos con ese grupo en Estudiantes. Estuvimos muy cerca de lograr el ascenso.
8: De fútbol no quiero hablar con vos, porque de fútbol me gusta hablar sin el micrófono con vos. Quiero hablar de lo anímico. ¿Cuánto tuviste que laburar lo anímico? ¿Cuánto tuviste que convencer de que... porque para mí cuando el resultado no llega, te repercute en lo anímico y te privás, me parece... Esto te lo pregunto, no lo afirmo. Te privás de la realización. Jugás con más cuidado.
11: Sí, pero eso fue, me parece, por ahí al principio. Nosotros tuvimos 3-4 días para el primer partido, y si vos ves el equipo que inició contra Mitre en Santiago, que ganamos el primer partido, o el segundo con Almirante, que fue el único partido que perdimos, cambió mucho a relación de hoy. Cambiamos sistema, cambiamos nombres propios, y creo que como entrenadores una de las virtudes que tenemos que tener es encontrar por ahí esas químicas que hay entre los jugadores, no sé, alguna que a vos te puede sonar, Bertoni, Bochini, Bertoni, el Beto Acosta con Gorosito, el Mellizo y Palermo, no sé, bueno, y es encontrar donde están más cómodos.
8: ¿Quién es Manuel con quién, la dupla? ¿Manuel con quién?
11: No, bueno, ayer no jugó Ángel. Denin, por ejemplo, y jugó Mateo Venega. Ángel está haciendo un gran campeonato, París y lo mismo. La verdad es que es un equipo, se conformó un equipo, y a veces ahora nos está tocando que alguno no juega y el que ingresa lo hace muy bien también, porque bueno, los chicos entendieron la idea, porque creen en lo que hablamos, y porque tenemos buenos futbolistas, porque eso es determinante también, tener buenos jugadores. Obviamente que hoy desde lo anímico los chicos se la creen, pero este es un campeonato muy duro, muy largo, no logramos absolutamente nada y tenemos que estar con los pies sobre la tierra.
8: ¿Es el sueño? Sos hincha de Ferro, ¿no, Juan?
11: Sí.
8: ¿Es especial eso? ¿O no? Porque vos sos un tipo... que amás lo que haces, que amás tu laburo, que amás la forma también. ¿Tiene que ver el ser hincha o no?
11: Y es especial, más cuando me tocó vivir muchas cosas dentro del club, ir desde el jardín de infantes, de criarme ahí adentro. Y sí, obviamente que es especial, más allá que obviamente cuando uno va está trabajando, o es futbolista o es entrenador, un poco esa pasión de hincha se pierde un poco. Pero bueno, volver al club, que no, la verdad no pensaba volver tan pronto, porque bueno, la primera vez que estuvimos no fue bien a nivel resultado. Pero bueno, creo que hoy no soy el mismo de hace 3 años, y bueno, todas esas cosas que a veces toca que no te vaya bien son aprendizajes, y si lo podés capitalizar te hace un mejor entrenador.
12: ¿Qué tal, Juan? ¿Cómo estás? Germán Maldonado Suárez te saluda. Bueno, ayer estuve en la cancha, la verdad que cuando ingresé ya habían generado una situación de gol, y cuando estoy entrando escucho el estruendo. Lo salieron a agarrar de la solapa al rival, siendo uno de los que venía persiguiendo a Ferro. ¿Es una característica de este Ferro de tomar la iniciativa, de querer ganar desde lo mental, desde lo físico? Y esto es algo que se está viendo más que nada... desde que arrancaron la racha, no desde que arrancaste vos, desde que arrancaron con la racha.
11: Sí, creo que es la manera de uno de ver el fútbol y ver la vida, de ser proactivo, de ir a buscar que las cosas pasen. No me gusta actuar desde el temor o de ser reactivo. Nosotros vamos a proponer que las cosas pasen. A veces se puede, otras veces no se puede. Ayer era un partido importantísimo contra un rival que tiene mucha jerarquía. Yo le dije a los jugadores ayer que iba a ser un partido de primera división. por los clubes que estaban jugando, por los jugadores que había, que tenían mucha calidad y que teníamos que hacer un gran partido, porque cualquier error Colón te lo iba a hacer pagar. Y los chicos pudimos hacer el gol rápido de una pelota parada, y obviamente a partir de eso por ahí se puede favorecer el trámite del partido, pero y tuvimos la suerte también de pegar rápido en el segundo tiempo, y bueno, Colón ya después en la segunda parte le costó generar situaciones de peligro.
12: Te hago dos en una. A ver, centro de Ángel González y gol de Denning o de Parisi, ya han tenido varias, no sé si llevas la cuenta. Y otra cosa, ¿cuánto le ves a Obradovic en Ferro? Para mí, gran revelación y quizás el mejor jugador del torneo, junto con Lago, uno de los mejores de la categoría.
11: Sí, bueno, Felipe es un gran futbolista, no lo voy a descubrir yo. Ferro tiene grandes chicos, la verdad que coincide en nuestro momento con muchos jugadores del club, con mucho potencial. Creo que Ferro está en un momento único y que lo tiene que aprovechar, lo tenemos que aprovechar, porque nada, tenemos que devolverlo a donde tiene que estar. Y tiene que crecer en un montón de aspectos, en infraestructura, en todos los aspectos. Un club que ha atravesado momentos muy duros, que hoy está sacando la cabeza, esperemos que de fútbol lo podamos lograr y que también de la infraestructura también pueda crecer el club.
7: Juan, vos sabés que nos conocemos hace mucho tiempo, el Tigre de Diego Martínez, que ustedes fueron tan importantes, y tantos jugadores que vengo viendo, sobre todo Denning, me parece que es uno de los puntos a recuperar, que ustedes lo han logrado en Ferro. Y si la clave de este Ferro es sobre todo la mitad de cancha, me parece que tiene una intensidad y un buen juego difícil de empardar en la categoría.
11: Somos un equipo que tiene mucha intensidad. Yo le digo a ellos que tenemos que ser un equipo que tenemos que dominar todas las fases del juego. Si tenemos que defender y contragolpear, tenemos que ser los mejores. Si tenemos que tener la pelota y dominar al rival y presionar la pérdida ante una pérdida, tenemos que ser los mejores. En pelota parada, bueno, estamos trabajando día a día para poder crecer en todas las fases del juego. A veces se puede, a veces no, pero lo intentamos.
7: Y de lo que se puede decir, y para cerrar ya la nota, estas cosas que has cambiado, porque ahora sí encuentro el verdadero Sara que yo había visto tanto laburar en Tigre. ¿Cuál es la que más también se puede decir?
8: El estudiante de Maipú también, ¿eh?
7: Sí, no, eso, pero lo de Ferro es
8: superlativo. Esto es mucho más, claro.
7: ¿Qué se puede decir dentro de eso?
11: También tenés que estar, a veces te tiene que tocar un poco también la suerte, no es normal, o sea, ganamos 11 partidos de 13.
7: No, increíble.
11: No, y también a veces tiene que, y a veces estaba en otro lado y no, la suerte a veces no va, una pota entra y pega en el palo y sale, acá pega en el palo y entra. Creo que primero tenés que tener, como dije, buenos futbolistas, y los tenemos. Y después llevar la idea, obviamente, como te digo, uno va madurando, por ahí al inicio era mucho más soñador. Esa idea que uno tenía también toma algunos recaudos más, porque en la categoría no siempre podés proponer lo que querés, sobre todo por las canchas donde te toca jugar. Uh-huh. Pero sí que buscamos ir al frente y buscamos ser un equipo propositivo. A veces el rival te deja, a veces no, pero creo que va por ahí una madurez que uno puede tener, y obviamente también un gran cuerpo técnico y acompañado por buenos futbolistas, muy buenos futbolistas.
8: ¿La sección que sacaría de Mundo Ascenso Stream cuál es?
11: ¿La qué?
8: La sección que eliminaría de Mundo Ascenso Stream.
11: Ah, te dije la otra vez que no me gustaba que hablen de los entrenadores que están por dejar.
8: Sabes que es todo info fidedigna, ¿no?
11: No, seguramente porque se filtra, pero para nosotros entrenadores que ya nos estén poniendo en duda la continuidad, porque obviamente seguramente alguien lo filtrará. Pero hemos visto casos de muchos entrenadores que hablan y después la dan vuelta. Para nosotros es un trabajo que es muy estresante porque dependemos de los resultados, podemos trabajar muy bien, en algunos lugares se dan los resultados, en otros no. pero todos necesitamos de tiempo de trabajo, y creo que nos tendríamos que estar mejor defendidos en el aspecto de poder sostener más los procesos, y que se respete un poco más nuestra profesión. Y no es lindo escuchar que nuestra continuidad está en dudas, ¿no? Y no lo digo por mí, porque no es un caso, pero pasa por otros entrenadores, porque cuando escucho me pongo en la piel de ellos, porque también estuve en el otro lugar también.
8: Esa época no te invitamos todavía con el petiso, ¿no?
11: Sí, ya lo hablamos.
8: Apenas, pará, pero yo no quiero que pase eso, ojalá que sigas ganando. No,
11: esperemos que sea en noviembre directamente.
8: Bueno, Juan, ¿qué quiere decirle que está rompiendo el teléfono?
12: No, yo lo miro a usted.
8: ¿Algo del playón de ferro? ¿Qué quiere ver?
12: Sí, los muchachos del playón de ferro, Juan, decirle que venga a jugar, que ya lo invitaron varias veces, y pone excusas.
8: Pero
12: el utilero negro juega.
8: ¿Como pivota, Juan?
12: Sí, bueno, porque es un delantero.
11: Yo no me puedo mover, ¿sabes lo que soy? Si me ves, si este tipo no juega nunca al fútbol.
8: Pero yo te vi jugar.
11: Con la rodilla como la tengo.
8: ¿Qué pasó ahí? ¿Ahí te operaste varias veces? ¿Una vez o dos?
11: No, sí tengo operación en la rodilla, tengo artrosis, osteocondritis, la verdad que...
8: Está viejo, nada,
11: terminé,
8: Juan,
11: bastante...
8: Está viejo,
11: sí, bastante achacado.
8: Bueno. ¿Te mando una ganamos mañana?
11: Esperemos, sí, la verdad que es milagroso lo que hacen estos chicos y... estar en tres de las últimas cuatro finales y lo que se está viviendo es increíble. Ojalá enfrentamos, creo que a una gran selección, sí, o un partido totalmente diferente a todos los que se jugaron hasta ahora, con un equipo que va a tener la tenencia, como España, con menos poderío físico, pero estos chicos nos demuestran que siempre levantan la vara un poco más. Y nada, la verdad que es muy difícil decir qué puede pasar. Yo creo que ya han cumplido, ojalá que lo podamos coronar.
8: Juan, querido, lo mejor, que siga todo el éxito del mundo, por favor.
11: Dale, un abrazo grande.
8: Un abrazo. Juan Sara, el técnico de Ferro, un abrazo a los hinchas de Ferro, muchos llamaron, ¿no? ¿Qué dicen el fulbito de...?
12: Que deje de poner excusas, que lo invitan a
8: voy
12: jugar.
8: Voy a ir.
12: 15 horas los lunes.
8: Pero usted me pone unos horarios, llego justo, debo salir de acá. Y
12: si acá sale 14 horas.
8: Los lunes son complicadísimos.
12: Yo le resuelvo todo, estacionamiento,
8: ¿todo?
12: Lo llevo, todo.
8: Bueno, perfecto. Hago un toquecito con Agustín Otero para Talleres y Brown. ¿Qué tiempo de juego? Contame, Agustín.
10: ¿Qué tal, Dani? Bueno, 25 minutos ya del segundo tiempo. A los 19 de este tiempo se fue expulsado Adriel Ortiz. Un planchazo abajo terrible. Se empezó a picar el partido. Recién también hubo otro foul muy fuerte. Y está el jugador Muñoz en el piso de Talleres de Escalada.
8: Vuelvo en un ratito. ¿Hay goles? Además de los que estamos... ¿Tenemos algún gol? Dale.
12: Sportivo Italiano va ganando 2-1 en Bursaco a San Martín. Y Liniers está igualando 1-1 con Deportivo Merlo. También está ganando Sportivo Dock Sud en calidad de visitante 1-0 sobre Real Pilar. Sí. Hay triunfo parcial también de Comunicaciones de visitante 2-0 en Villa Lynch sobre Guayurquiza. 0-0 el clásico entre Villadálmine y Defensores Unidos de Zárate.
7: Y en la C.
12: Excursionistas está igualando 0-0 con Argentino de Quilmes. Arsenal va ganando y es puntero. 1-0 sobre Flandria. Igualan con varios goles. 2-2 Argentino de Merlo y el Deportivo Armenio. Sin goles. Están igualando Talleres y Brown de Adrogué. Sí. Y tenemos 2-0 parcial La Ferrer sobre el pobre Ituzaingó.
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12: Me cansé.
8: En los partidos de los lunes el señor Maldonado Suárez.
7: Sí.
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7: Menos mal.
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7: Si querés resultados de la C, cañón.
8: No.
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0: Para el programa de Barreto, el árbitro tiene que tener personalidad. Es la máxima autoridad en el campo de juego. Los linemen y cuarto árbitro son secundarios. Tiene que tener personalidad para cobrar el gol y para decir, por más que el cuarto lo quiera ayudar, porque hay que ver si no hay malicia del cuarto, decir me parece o está en orsay. Si vos viste que estaba habilitado, dale para adelante. Martín de Lanús.
1: Hola Dani, Claudio de Caseros, hincha de Estudiantes. Gracias por hablar del tema. Lo de ayer fue un robo descarado más que sufrimos ya hace 4 años desde la final con Instituto, con Espinosa. Es una atrás de la otra. La verdad, no sé cuál es el problema, pero ya es insostenible esto. Te mando un abrazo y gracias de nuevo.
2: Hola muchachos del Mundo Ascenso. La verdad que un desastre lo que hicieron ayer. Fue una vergüenza, una vergüenza. La verdad que sin palabras. Lo tendría que rever la AFA y no, esto no se puede. Bueno, mis últimos 3 son 7-5-9, Matías de Caseros.
3: Hola, buenas tardes, habla Daniel de San Justo, hincha de All Boys. Primero felicitarlo por el programa, el más completo y el mejor que hay en el país. Y después me quisiera ganar la camiseta del Albo de Floresta. Mis últimos 3 números, 186.

0: nada más. Vamos a escuchar un poco del Chino Vito, que estuvo en el stream de Mundo Ascenso.
1: Estuvo bueno.
0: En una nota que hicimos en un programa especial en la previa del partido de Argentina frente a España. Pero hay final en Berisso, San Carlos Camineros, Dani Heller, mi amigo Dani Heller. ¿Cómo va, Dani?
2: ¿Qué tal, amigo? Buenas tardes, ¿cómo andás?
0: Todo bien, querido. ¿Qué partido viste y bueno, cómo terminó?
2: Bueno, ganó Camineros por 2-0. Fue justa la victoria, fue el que aprovechó las oportunidades con un gol a los 31 del primero por Mirko Coronel y lo cerró con un gol medio insólito de Matías de Jesús con un remate de tiro libre de 40 metros que sorprendió al arquero. Lo ganó simplemente por ser oportuno, por aprovechar esas oportunidades en un terreno cerrado ante un buen equipo que estaba necesitado de sumar y por eso Camionero sigue bien prendido arriba, Dani.
0: Abrazo grande, querido. Nos hablamos en la semana.
2: Un abrazo grande, nos hablamos.
0: Me voy a la cancha de Arsenal para Arsenal con Flandria. Toti, contame.
3: Buenas tardes, Daniel. Bueno, aquí Arsenal gana 1-0 desde el comienzo del partido. A los 3 minutos, Luca Franco la empujó abajo del arco después de una asistencia del Col. Y un segundo tiempo en donde Arsenal está retrasado en su área y la gran figura es su arquero Lovelos.
0: Perfecto, vuelvo aquí. ¿Cuántos minutos van?
3: 86 minutos.
0: O sea, 41 del segundo tiempo, perfecto. Un saludo para el amigo Dani Novelino. Un saludo para... Uy, me mandó un mensaje hace un montón de tiempo. El amigo Ari Natucci. Bueno, con la suspensión de los partidos. Ya me voy a la tanda.
1: Sí.
0: ¿Morrero estaba en viaje a Zárate?
1: Estaba de viaje a Salta, porque jugaba el lunes a la noche.
0: Sí.
1: Como por el tema de las vacaciones de invierno, no había pasajes en avión, decidieron ir en micro.
0: Tristán Suárez viajaba a las 5 de la tarde desde Ezeiza. Hasta en Ezeiza le avisaron que no estaba a punto de concentrar. Me parece que...
4: San Miguel tenía todo listo para ir al Chaco.
0: Pero
4: salían en unas horas.
0: Pero
4: y fueron para
0: al
4: atrás.
0: Único equipo que lo agarró, que sabemos, a Morón en el medio.
1: En Zárate, sí.
0: Volviendo para Buenos Aires, ahora para Morón.
1: Shh, ahora sí, sí.
0: Ya están. No habla nadie.
1: No.
0: Están enojados. El que calla otorga. Yo interpreto
1: callo.
0: Que están enojados.
1: Callo.
0: Perfecto. 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

0: el equipo ha mostrado algunas cosas interesantes. El otro día cayó, si bien no fue superior a Godoy Cruz y en ningún momento doblegó al equipo mendocino, bueno, fue una derrota dentro de todo lógica. Todavía en Defensores están viendo de muy buena forma cómo le dio vuelta el partido a Morón, cómo lo ganó con autoridad, jugando un muy buen encuentro, todo el partido, más allá de que se había puesto en ventaja.
1: Cuénteme, ¿usted no está de acuerdo? Dígame.
2: No, no, coincido plenamente y de forma lícita lo ganó.
0: Sí, sí, sí, tal cual lo estuvimos charlando eso en la semana posterior.
1: Se pelean y... fuera del aire y al aire se amigan. Y está bueno.
0: No, bueno,
1: se pelean feo y afuera del aire.
2: No, somos tan amigos que nos peleamos y nos ponemos de acuerdo
0: pero
2: también.
0: Está ¿cómo bueno
2: pasa con los amigos? ¿Cómo pasa con los amigos?
0: Es en pos de que salga bien al aire.
1: La pregunta que le hago es, más allá de que no quieren hablar, ¿tienen un estimativo de cuándo jugaría el partido en Salta?
2: No, no hay fechas. Ninguno de los 9 partidos, o sea, de la Primera Nacional que
1: no
2: han sido...
1: se va a reprogramar en lo inmediato, decís.
2: No, porque en realidad al principio se decía que el lunes y martes no hay fútbol, que se iba a pasar para el miércoles. Finalmente se decidió que esos partidos están todos reprogramados sin fechas. De hecho, ya se le comunicó al resto de la gente que hay que pensar en el partido con Ferro, tanto el plantel como los directivos.
1: O sea, que viene de jugar con Ferro hace poquito y perder, y ahora va a jugar con Ferro, ¿dónde?
2: En el Urbano. Con público de Morón y de Ferro.
1: ¿Cuándo?
2: El domingo que viene a las 3 de la tarde.
1: Domingo 3 de la tarde en cancha de Ferro, perfecto.
2: Domingo 26 de julio, que es el día de inauguración del estadio Nuevo Urbano, 13 años después.
1: Bueno, a ver, ¿qué tenemos de Chino Vito? ¿Lo de Chacarita o lo de Banfield, Buda? Lo de Banfield no tiene que ver con nosotros, pero qué bueno está. A ver, ponelo, que dice Chino Vito de Banfield hablando con nosotros el jueves en el stream de Mundo Ascenso, canal de YouTube Mundo Ascenso, dale.
3: La llegada a Chacarita tuya, yo lo que veo que Gravinsky busca. Vos sabés que tuvimos una charla con Gravinsky y él hablaba que iba a bancar el plantel, pero siempre hablaba de caudillo, y Gravinsky era un caudillo.
4: Sí.
3: Y a partir de esa charla hubo un cambio y fue a buscar a Huanca, a vos.
4: A mí la presentación de la propuesta me gustó desde el punto de vista del desafío, ¿no? Yo era un jugador que estaba jugando en primera división, estaba en Banfield, estaba bien en el club. Tampoco, a ver, como digo siempre, hay que decir las cosas como son. Hubo problemas en el club y todo, de público conocimiento. No conmigo, sino en el club en sí. Y nada, yo... estaba bien, estaba contento en el club, pero creo que el club ameritaba, porque muchas veces los que lideramos los grupos o nos toca un papel de referente, a veces tenemos que tomar decisiones difíciles, y una de las decisiones difíciles que yo tuve que tomar es irme del club. Y bueno, déjenme aclarar una cosita, porque se habló, yo la verdad que no salí, desde que me fui a Banfield no salí a hablar en prensa, y en muchos lados salió que yo iba... a denunciar al club, a mandarle inhibición a Banfield. Jamaría eso con un club al que amo, y la verdad que vale la aclaración por
1: bueno. Está bueno que lo aclares, porque yo no te lo pregunté por un respeto y porque no quería preguntarte por acá, y yo estaba convencido que sí, por lo que dijeron.
4: Para nada, eso es lo que pasa con la mala comunicación. Jamás le haría eso a un club que me dio tanto, que me dio la posibilidad de ir a un club tan grande como Racing, en uno de los pases más importantes de mi carrera. Independientemente de la gente que lo esté manejando hoy, para mí lo importante es el escudo y la gente que trabaja ahí y el hincha.
1: Bueno, clarísimo, Chino Víctor. El tema de que habla de Banfield, había surgido una información de que Chino Víctor iba con juicio de Banfield. Bueno, acaba de aclarar que no hubo ningún tipo de juicio, que la relación con Mariotto es pésima, o con la comisión directiva actual, pero que él, por el amor que le tiene a Banfield, el Chino no hizo ningún tema legal con el Club del Sur, Llega Chacarita, después habló de su llegada a Chacarita, del mundo Chacarita, todavía no debutó, Chacarita sacó los últimos 4 de 6 en juego, pero me parece que esto es relevante teniendo en cuenta que había una información que no sé de dónde surgió, yo no digo que fue de la gente de Banfield, porque tengo una buena relación con Mariotto y con la comisión directiva y sé lo que tiene que lidiar, pero Chino Víctor deja claro que no hay ninguna cuestión legal entre Chino Víctor y el conjunto del Sur y Banfield, Tengo una tanda más, ¿no? Y yo quiero saber cómo estamos con Gustavo Jarroch. Porque si voy a tener que cerrar con Jarroch, quiero hablar una. Defensor tiene un nuevo refuerzo.
0: Lionel Gigli, el ex Midland, Almirante Brown, Riestra.
1: Sí.
0: Viene porque se lesionó Morro. Que había sido incorporación para jugar de zaguero central. Zurdo, bueno, se lesionó tibia y peroné. Lo dimos en Mundo Ascenso por las páginas y bueno, lamentablemente, bueno, ¿no? Por las distintas redes, perdón.
1: Ahí está.
0: Y bueno, lamentablemente tiene para unos 4 o 5 meses fácil.
1: ¿Cómo está jugando los lunes? ¿Bien? ¿Cómo anda con la pelota? ¿Cómo está?
0: No, mal.
1: ¿Ah, mal?
0: No, voy a correr, a transpirar un poco. Cuando me ponen al arco más o menos me va bien.

0: bien.
1: A mí yo lo pondría a ustedes dos y a Yarroch de seis. Lo veo dos.
2: Igual el lunes tuvo un muy buen partido.
1: Lo veo dos zagueros duros, comprometidos.
3: Yo sí.
2: Con Yarroch nos
3: yo tremendo marcado de punta.
2: Muy bien, nos entendemos perfecto, me parece.
3: Yo de verdad con el cuchillo entre los dientes. Hablando de Chino, un saludo grande al Chino Aparicio, que en Salta maneja todo.
1: Un saludo al Chino.
3: Así que bueno, un saludo grande para él, ¿eh?
1: Gustavo, querido, en la práctica de la selección, ¿dónde estás? ¿En Jersey, en Nueva York, en el Times Square, en la Quinta Avenida, comprando ropa en las Tres Tiras? No sé dónde estás, en el puente. Pero bueno, con la información de la selección.
4: Hola Dani, ¿cómo te va? Abrazo grande. Aquí en New Jersey, cerquita del complejo de entrenamientos del Red Bull, el equipo que participa de la MLS, ha finalizado hace un ratito nada más el último ensayo de la selección argentina. Es una práctica que se demoró 45 minutos por una fuerte tormenta eléctrica en este sector de la ciudad. Estamos alrededor de una hora del centro de Nueva York. Se entrenó Argentina y paró un equipo, Lionel Scaloni, un equipo que todavía no está confirmado, pero sí me parece que hay un indicio importante por parte del técnico, porque realizó dos modificaciones.
1: ¿A dos?
4: En la formación inicial, sí, en relación con el equipo que le ganó a Inglaterra la semifinal. Apareció en el lateral derecho Gonzalo Montiel en lugar de Nahuel Molina, y en la mitad de la cancha volvió al equipo Rodrigo De Paul por Giuliano Simeone. Fue práctica de pelota parada. El técnico puso al Dibu Martínez en el arco, Montiel, Cuti Romero, Lisandro Martínez y Tagliafico. De Paul, Enzo Fernández, Paredes, McAllister y arriba Messi. Y Julián Álvarez, pese al gol de Lautaro, lo sostiene a Julián, como veníamos contando, porque para el técnico, el hombre que quiere irse del Atlético de Madrid, le da al equipo esa presión sobre la salida del rival, ese ritmo infatigable durante todo el partido. Por eso lo va a sostener a Julián en la delantera, Dani.
1: ¿Te la jugás con ese equipo o puede haber una cosita más para vos? Te pregunto.
4: Mirá, recién hablaba con un futbolista. No se los confirmó a los jugadores. Hasta que no se los confirma a ellos, hay que esperar alguna sorpresa, porque te cuento. En la previa de los últimos dos partidos, el técnico la noche anterior le dijo a Nicolás González que estuviera listo porque tenía posibilidades concretas de jugar de entrada. Entonces, yo te diría que este es un probable. Puede que sea, puede que sea, porque,
1: Realmente es un equipo bien, que... Explicaste bien el tema de Julián. No importa los goles que haga Lautaro, fenómeno Lautaro, pero se entiende que tiene que jugar Julián, más con la salida de Cubarsí, el aporte y cómo está siendo injerente en el juego de La Fuente, Pedro Porro. Ahora...
4: Claro.
1: No es descabellado que juegue Nico González por el andarivel izquierdo con un 4-4-2. Hay que ver quién saldría.
4: Porque... Sí, yo... ¿sabés qué pasa? Que ahí está la duda instalada, porque es un futbolista al que le da mucho rodaje, el técnico al que lo pone permanentemente. La realidad es que hoy no lo puso, Dani. Ahora, ¿podría sorprender con él de entrada? Y sí, ¿por qué no? ¿Por qué no? Lo cierto es que hoy los cambios fueron dos. Lo que te dije, Montiel por Molina y de por Paul por Giuliano Simeone.
1: Yo estoy insistente en algo,
4: A ver.
1: Enzo, el primer pase de 5, Nico afuera, Messi y Julián. A ver, hay dos jugadores que yo no saco nunca, que son McAllister y Enzo, pero y no Enzo. Puse a Enzo, saldría claro. Paredes en ese equipo.
4: Claro. Yo lo veo difícil que salga, pero de cualquier manera, Dani, el técnico ha demostrado que cuando tuvo que sacar a Di María lo sacó, cuando tuvo que sacar a Otamendi hizo lo propio, y lo mismo con De Paul, que es el jugador con mayor cantidad de presencias en su ciclo, con lo cual la realidad es que al técnico no le tiembla el pulso a Scaloni, eso está más que claro, Dani, así que dependerá de lo que él entienda. Por lo pronto, hasta que no se los confirmen los jugadores, yo prefiero decir que esta es la probable formación de Argentina para tratar de concretar lo que el equipo se propuso cuando vino aquí a los Estados Unidos hace 50 días. ¿Qué se propuso? Tratar de conseguir el primer bicampeonato mundial de la historia para el fútbol argentino. Está a un partido de eso, pero claro, contra un rival, Dani, de los que son más que respetables, porque España llega con un invicto de 37 partidos y con apenas un gol en contra en la Copa del Mundo, el que le hizo Bélgica.
1: Te dejo porque se va a poner celoso Sima. Te mando un abrazo, Gustavito. Abrazo grande.
4: Dale.
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0: Profesor, me apura Nico Bosa. Se viene Francia, Inglaterra, tercer puesto en el estadio Hard Rock en Miami. Tiene un consejo rápido, démelo.
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1: ¿Sí?
0: No lo puedo decir.
1: Sí, ¿cómo que no?
0: No,
1: dígalo.
0: No lo voy a decir, no lo voy a decir por popular. Dale. ¿Eh?
2: Sí.
1: Y le mandamos un cariño enorme a la familia Noriega. Lamentablemente sí, en la semana se nos fue el Indio Mario, el padre de una gran dinastía de defensoristas. Yo lamentablemente lo sufrí bastante, así que les mando un cariño enorme a una familia querida, amiga, oyentes nuestros.
0: Sí.
1: Y de todos los programas que yo la hice durante muchísimos años con Defensores de Belgrano, pero siempre nos escuchaban. ¿Eh?
0: Muy bien. Un saludo gigante. Nos vamos. Se queda en la continuidad de la radio, la previa de Argentina mañana desde muy temprano.
1: Sí. Primeros puestos de la B, porque ya están menos un partido todos los finales.
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1: Arsenal
0: todo ahí.
1: 50.
0: La página renovada. 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

0: Buenas tardes, país mundializado. Desde la costa atlántica de Florida, donde las palmeras de Miami se mecen al ritmo de la brisa y el sol cae sobre el Hard Rock Stadium. El Mundial abre su penúltimo telón para el duelo por el tercer puesto, el de la consolación entre Francia e Inglaterra, dos potencias del fútbol que buscan despedirse de la mejor manera, con una medalla de bronce y el orgullo intacto, aunque algunas cosas están rotas. Después de caer en semifinales, Francia contra España, los ingleses contra nosotros, el Sena y el Támesis, los ríos desembocan simbólicamente en el sur de los Estados Unidos. De un lado, la Francia de Victor Hugo, de Claude Debussy, de Edith Piaf, tierra de catedrales góticas, de los pinceles impresionistas, de la elegancia parisina. Invito a Nico Bosa a un paseo por la avenida de Champs-Élysées, por ejemplo. Vayamos a comer una pizza, a Pizza Pino. Del otro lado viene Inglaterra de Shakespeare, de los acordes eternos de Queen, de los Beatles, cuna de castillos medievales y de fútbol moderno. Miami, una ciudad de encuentros y mestizajes, recibe este capítulo con el brillo de la Ocean Drive y el eco de las olas que acarician South Beach. Allí, bajo el cielo tropical, los franceses e ingleses vuelven a cruzar caminos como tantas veces en la historia del fútbol, aunque esta vez la batalla se libra sobre el césped y con una pelota como la única protagonista. Con un sudamericano, Jesús Valenzuela, como árbitro, también inscripto en este partido sórdido, como dice mi amigo Alejandro Apo. Suena en la memoria La vida en rosa, mientras desde Liverpool parece responder Hey Jude. Hoy no estará Bellingham. A propósito, arte, música y fútbol se combinan de la mano de una tarde cargada de emociones, donde Kylian Mbappé quiere ganar la bota de oro. ¿No estarán Kane y Bellingham? ¿Será cierto esto? ¿Jugará Saka? ¿Jugará ese? ¿Jugará Rice? Los campeones con el Arsenal de la Premier League. Se encienden las luces en Miami. Francia e Inglaterra en la radio, esperando, ansiosos. El corazón se me sale del pecho. Se me pone en alto toda la adrenalina. Y aquí estamos, en esta cabina, con Nico Bosa, esperando por el Tano del Burgo, por Ezequiel Sosa, con el tanque de la información Genizo. Nos ponemos en marcha en la penúltima transmisión del Mundial, en la Radio Líder, en Radio La Red, en este hermoso deporte llamado fútbol, que nos tiene acariciando la copa. Esperemos que sea el último tango en New Jersey, el de mañana, para Lionel Messi, para Lionel Scaloni, con el relato de Leo Gentili, con los comentarios de Toti Pazman, de Gustavo López. Argentina y España, y esta ya es la previa. No paramos hasta el final del domingo, y tal vez continuemos toda la semana hablando de la gran final. Nico Bosa, bienvenido a Francia e Inglaterra. ¿Cómo te va? ¿Cómo anda el debut?
1: Abrazo grande, Gustavo, el placer enorme de formar parte de esta transmisión. Tranquilamente puede definirse como el partido del consuelo, también el compromiso de la bronca, de la impotencia, porque llegan dos equipos de los más importantes del mundo que soñaban con jugar la final del Mundial. ¿Por qué digo el partido de la bronca y de la impotencia? Porque los han sacado de esa final tan esperada con argumentos que seguramente al hincha francés y al simpatizante inglés todavía le deben doler. Inglaterra se enamoró de esa victoria parcial frente a nuestra selección, al equipo de Scaloni. En ese segundo tiempo resignó cualquier chance de atacar, de lastimar el arco de Dibu Martínez, y en un puñado de minutos, con argumentos sólidos, los del campeón del mundo, lo pasó por arriba a Inglaterra, que se le escurrió la gran chance de llegar a la final de la Copa del Mundo. Del otro lado, Francia no compitió ante España. Literalmente lo pasó por arriba el equipo español en la llave de semifinales. No estuvo ese ADN, no estuvo esa estructura bien marcada en ofensiva, lastimando por las bandas, siendo punzante y determinante a la hora de atacar. Nada de eso tuvo Francia en el partido con España y por eso resignó la chance de jugar ni más ni menos que la final de la Copa del Mundo. Es también el partido de el consuelo, porque alguna vez Bilardo supo decir: prefiero irme ganador en esto de el tercer y cuarto puesto que irme derrotado en la final. Son tan grandes Francia e Inglaterra que no se pueden permitir dos derrotas al hilo en instancias decisivas de una Copa del Mundo. Francia ya con la cabeza puesta en lo que va a ser un nuevo proceso. Será el último juego de Deschamps. Desembarcará Zidane. Inglaterra todavía dolida, golpeada. Ya lo van a ampliar Tano del Burgo y ese Sosa. Pero hay cambios fuertes. Hay nombres que no van a estar desde el arranque. Vaya a saber uno si por un desgaste físico, tal vez por una relación rota después de lo que fueron las declaraciones de Tuchel tras meterse en las semifinales. Hay algo que no estaba y que no está bien en Inglaterra, y esa herida da la sensación que se abrió después de la caída frente a Inglaterra, a Argentina. El partido es realmente apasionante, más allá de ser por el tercer y cuarto puesto. Francia de un lado, Inglaterra del otro, los mejores jugadores del mundo en un ratito aquí en el aire de la red.
0: La presentación de Nico Mosa, enseguida contacto con nuestros compañeros en los Estados Unidos esperando la gran final de mañana. Programación especial de Radio La Red desde muy temprano. Estaremos con los conductores habituales de los distintos espacios, pero entremezclados. Va a ser realmente maravilloso esperar la gran transmisión desde el estadio New Jersey para la Argentina y España. Por la cuarta estrella vamos. Ahora saluda Ezequiel Sosa con la información del subcampeón del mundo. Hasta aquí, hoy buscando el tercer puesto.
2: ¿Cómo te va, Gus? Un abrazo grande. Bien, para querido. Vos. El saludo para Nico también. Lo mejor sería que este partido no existiera. Pero no lo digo yo. Lo dijo ayer Deschamps en una conferencia de prensa, después de que Francia haya sido tal vez el equipo que mejor jugó en el Mundial y recibió un golpazo con España y esas ilusiones se desvanecieron. Para este partido deja absolutamente o casi a todos los titulares en el banco de los suplentes. Solamente va a jugar Mbappé con el objetivo de poder ganar la bota de oro, que hoy por hoy lo tiene con 8 goles, al igual que Messi. Sí, también va a estar Olise, entre otros nombres conocidos, pero después rota absolutamente todo. Ahora en un rato te voy a estar repasando la formación, pero antes te cuento que esta es la cuarta vez que Francia va a jugar por el tercer puesto en un Mundial. Ganó 2 de los últimos 3. En un rato vamos a repasar las estadísticas, pero vuelvo a la formación. Mañán va a ser el arquero, uno que sí estuvo con España. En la línea de fondo, Malo Gusto, Konaté, Lacroix y Teo Hernández. En la mitad de la cancha, repite Rabiot, Zaire Emery lo va a acompañar. Y arriba, Olise, Ryan Cherki, el hombre del Manchester City, que hoy va a ser titular, Doué, y arriba, como te decía, Kylian Mbappé. No va a jugar, por ejemplo, Dembélé ni Barcolá, que van a estar en el banco los suplentes. Estos son los 11 que van a jugar este partido contra Inglaterra, que la verdad es un golpe a la ilusión francesa.
0: Muy bien, Ezequiel. Está, bueno, lesionado Saliba, se fue con un problema en la espalda, va a tener que ser operado y tal vez se pierda buena parte de la próxima temporada del Arsenal, que juega otra vez Champions League, por cierto, y justamente va a ir en busca de un jugador de Inglaterra que hoy va a ser titular y que juega en Aston Villa, pero enseguida lo dará a conocer el Tano Gonzalo del Burgo. How are you, Tano?
3: ¿Cómo te va, Gustavo? Un saludo para Nico también. todavía tratando de recuperarse este equipo inglés después del mazazo propinado por la selección argentina en la semifinal del otro día 2-1. Criticado Tuchel por propios y extraños, sobre todo por ex glorias de la selección inglesa como Gary Lineker y también por Wayne Rooney. Lo que hizo la Federación Inglesa fue ratificar al técnico alemán que dirige la selección inglesa y por lo menos me cuentan que va a llegar a la Eurocopa 2028. Para jugar este partido, lo que decían ustedes, dos pesos pesados van a estar en el banco de los suplentes como Bellingham y Harry Kane, justamente los dos que tienen chances de ser goleadores de este Mundial porque ambos tienen 6 goles cada uno. Anote, relator, anote, comentarista, los 11 ingleses para jugar esta tarde en Miami frente a Francia con 7 cambios. Henderson va a ser el arquero, va a reemplazar a Pickford. Konsa, Gay, Spence y Kwanzaa, que vuelve después de la suspensión. En la mitad de la cancha, Declan Rice, Rogers, ese y arriba Bukayo Saka, que reemplaza a Bellingham, Rashford, que reemplaza a Kane, e Iván Tooney, que reemplaza a Gordon. Los 11 ingleses para jugar por el tercer lugar en Miami.
4: Muy bien, y parece que a Tuchel le extienden el vínculo, ¿eh? Va sí, a seguir sí, hasta la Euro.
3: Lo ratificaron apenas terminó el partido con Argentina, donde todo era cuestionamientos. Lo ratificaron y lo que me cuentan a mí, te repito, va a llegar a la Eurocopa 2028 siendo el DT de Inglaterra.
1: Cuando ratificás un técnico después de las declaraciones de Tuchel, evidentemente, tras este compromiso, me da la sensación que el ciclo de algunos futbolistas tal vez se termine, si es un hecho la continuidad de Tuchel, ¿eh? Es sí. Algo parecido a lo que sucedió, por ejemplo, con Bielsa y con los futbolistas uruguayos. Se nota, se palpa, se percibe que hay como una tensa calma, que no hay un buen clima.
3: Además, Nico, recordá las declaraciones de Bellingham después de ganarle a México, que contradijeron al técnico Tuchel y ya terminó mal ese partido. Imagínate, después de perder con Argentina, lo cuestionaron, como te decía, propios extraños al técnico alemán que dirige la selección inglesa.
4: Después haremos un repaso de los partidos por el tercer puesto, a ver si tenemos buena memoria, recordamos alguno en particular. Vamos ahora a presentar al tanque de la información, porque se termina el fútbol del ascenso de hoy. Tristeza para mí, el Porvo está perdiendo en Mercedes, pero vamos a repasar todo lo que nos dejó el magnífico programa de Daniel Barreto y todos sus compañeros, una magnífica convivencia dentro del estudio, y hemos estado enterados absolutamente de todo. Magnífica la entrevista con Juan Manuel Sara, el entrenador de Ferro, que va como un tren desenfrenado hacia la primera. Abrazo grande a mi amigo Gustavo Palmer. Vamos con la música, vamos con el tanque de la información. Mariano Genizo en esta tarde de sábado, esperando por la gran final del Mundial, Argentina-España.
5: Abrazo muy grande, Gustavo, para vos, para Nico, para Ezequiel y para el Tano. Francia e Inglaterra en Miami, el partido 103 de la Copa del Mundo de Estados Unidos, México y Canadá es el que vas a relatar en un instante. 3 antecedentes en Copa del Mundo. Inglaterra le ganó 2-0 a Francia en el Mundial del 66 y también lo derrotó en España 82, 3-1. El único triunfo galo en Mundiales fue victoria 2-1 en la última Copa del Mundo, en los cuartos de final del Mundial de Qatar 2022, con los goles de Tchouaméni, de Giroud, Harry Kane. El tanto para Inglaterra, que también falló un penal clave ese día por los cuartos de final del último Mundial. Además, tienen 24 partidos amistosos jugados, 3 partidos por Eurocopa, en Suecia 92, en Portugal 2004, en Polonia, Ucrania 2012, y 2 partidos por eliminatorias en el camino del Mundial del 66. En el historial general, la historia justamente favorece a Inglaterra, 17 victorias, 10 para Francia y 5 empates. Antes de meternos con todo el fútbol del ascenso, información importante que AFA confirmó hace unas horas, todos los partidos de las distintas categorías, tanto lunes como martes, han sido postergados, no se van a jugar en los días que habían sido programados. Esto es debido al retorno de la selección nacional al país luego de la participación en este campeonato del mundo. Y en lo que se jugó en el día de hoy, en el fútbol del ascenso, tuvimos partidos de la Primera B Metropolitana, lo más importante, después repasamos absolutamente todo. Ganó Arsenal y es líder de la categoría, 1-0 a Flandria. Empató Excursionistas, que quedó segundo, 0-0 con Argentino de Quilmes. Y el clásico en Campana lo empataron Villa Dálmine y el CADU, 0-0. Además ganó Talleres de Escalada, que se suma a los de arriba derrotando 1-0 a Brown de Adrogué. En Primera División, se lo contaba Gustavo, derrota del Porvenir 2-0 ante Mercedes, victoria de Cañuelas 1-0 ante Alem, y JJ Urquiza goleó 3-0 a Muñiz. En lo que tiene que ver con la Fórmula 1, Franco Colapinto clasificó y largará 11º mañana en el Gran Premio de Bélgica. La pole fue para Kimi Antonelli.
0: Muy bien, excelente, como siempre, el tanque llenizo. Ya están calentando los equipos en Miami. Un calor sofocante, 32 grados la temperatura a esta hora. Allí aplaude Bellingham al público. Hoy no será titular, tampoco Harry Kane. ¿Cómo está la tabla de goleadores para saber hasta qué número puede llegar Mbappé hoy?
5: Bueno, la tabla de goleadores que lo tiene, recordemos, a Messi liderando esta tabla justamente con 8 goles. Mbappé también tiene 8. ¿Por qué digo que Messi la lidera? Porque tiene más asistencias.
2: Claro.
5: Y esto es lo que desempata en el caso de que estén igualados en goleo como hasta aquí. 7 tiene Haaland, que ya no participa. Para Bellingham hay 6 tantos y también 6 de Harry Kane. Dembélé, otro que tiene chance, 5 goles, al igual que Mikel Oyarzabal de España. Los que todavía continúan en competencia, solamente Haaland, entre los que está arriba, no sigue en este Mundial de Estados Unidos, México y Canadá.
0: Muy bien, un abrazo muy enternecedor entre Harry Kane y Olise. Hoy Olise jugará como puntero derecho, como lo hace en el Bayern. Vamos a ir a la primera pausa, enseguida nos vamos a los Estados Unidos para encontrarnos con nuestros compañeros esperando la gran final de mañana en New Jersey.
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0: En media hora comenzará el partido por el tercer puesto en Miami entre Francia e Inglaterra. Nosotros esperando por la Argentina frente a España, pero no queremos dejar pasar lo que sucedió ayer con River en Salta. Una derrota saca técnico, porque además profundiza la situación Chacho cuando habla en conferencia de prensa y marca una distancia enorme entre lo que él piensa y lo que ejecutaron los dirigentes de River. Pero ya vamos a hablar de todo ello, porque tenemos el contacto con Mati Palacios en los Estados Unidos. Enseguida vamos a estar con la caída estrepitosa de River. Brillante lo de Aldo Civi. Con un presupuesto menor se las arregló para darle por momentos un repaso futbolístico, como dicen nuestros colegas en España, al River millonario de Chacho Coudet. Vamos con Mati Palacios. Bienvenido, Mati. ¿Qué se cuenta por allí?
17: Hola, Gustavo. ¿Cómo te va? Un fuerte abrazo. Estamos en New Jersey, a menos de 24 horas de la final del Campeonato del Mundo. Un día sumamente nublado, con una lluvia que durante toda la mañana fue protagonista, y tormenta eléctrica inclusive, que hizo, por ejemplo, que Argentina retrase su entrenamiento y que España directamente lo cancele. Pero mañana va a salir el sol, va a estar un cielo celeste con nubes blancas. Será una señal celeste y blanco el cielo para que juegue la Argentina en busca de su cuarta estrella mundial.
0: Bueno, contanos algún detalle más de cómo está el público argentino por las calles, el banderazo, la espera, la tensión.
17: Sí, se espera el banderazo multitudinario en las próximas horas, ya sea en Times Square, en el centro neurálgico de Nueva York, o también en el Central Park. Hay dos tipos de eventos planificados. Hay muchos argentinos sin entradas. Ayer estuvimos hasta la profundidad de la noche disfrutando con el grupo de Radio La Red después de la cena, y cada uno de los argentinos que nos cruzábamos nos decían eso: no tengo entradas, ¿cómo se consiguen? ¿Sabés de quién las tiene? ¿A cuánto? Bueno, hay que contar, Gustavo, que el precio base que se está vendiendo, estamos hablando por lo menos de $10,000 cada entrada. Es verdaderamente alocado todo, pero van al tono de lo que fue también este Mundial, porque en distintas etapas, yo recuerdo el partido con Miami, se estaban vendiendo en 2.500 a 3.000, y también en primera ronda hubo partidos que se llegó a pagar $3,000 una entrada. Así que imagínate la final del mundo ante España, que también trae su gente, y la entrada que ha puesto la venta la Federación Española, más barata oficial, también está en esos mismos valores, entre 8.500 y $9,000. Así que, de todas maneras, la demanda es alta. Argentinos que han copado aviones, que han llegado de Buenos Aires aún sin ticket y que se quieren reunir, por lo menos para festejar, así sea en las calles de Nueva York, lo que puede ser un nuevo campeonato del mundo.
1: Mati, te mando un gran abrazo. Recién hablaba Gustavo Jarroch de lo que fue la última práctica del equipo de Scaloni, y en principio, más allá del hermetismo, se perfilan o hay muchas chances de que tengamos dos cambios, la presencia de Montiel y la chance desde el arranque de Rodrigo De Paul.
17: Sí, sí, todo indica que De Paul va a reemplazar a Juliano Simeone y que Montiel iría en lugar de Molina. Ha terminado mejor Montiel los partidos de los que lo comenzó Nahuel Molina, sobre todo los últimos. Veremos, yo creo, Nico, que hay que tener muy en cuenta el ataque de España, sobre todo por ese sector izquierdo de ellos y la derecha nuestra. Es de temer la profundidad que tiene Marco Cucurella, que ya es flamante fichaje del Real Madrid, para mí el mejor lateral izquierdo hoy del mundo y por lo tanto también de este certamen. Es un rival muy duro el que va a tener la Argentina enfrente. Y de por Juliano también es algo que casi que se impone. Y luego, bueno, veremos qué pasa en la segunda parte, pero Nico González es un revulsivo, quizá se ha transformado en el jugador número 12 de este equipo. Y yo le decía recién a Daniel Barreto en su Mundo Ascenso que, como pasó en Francia, ante Francia en Qatar 2022, bueno, quizá tenga algún as en la manga Scaloni que no sepamos, ¿no? Porque no olvidemos que Ángel Di María jugó y jugó por la izquierda finalmente ese partido y lo volvió loco a Koundé y fue la llave del éxito, sobre todo en aquella primera parte inolvidable ante los franceses.
0: Sí, tal vez se puede dar también en el transcurso del partido algunas modificaciones,
17: sí,
0: que puedan ser un quiebre en el partido. Por eso pensaba, te soy sincero, Mati, en la presencia otra vez de Molina como titular, conocedor de Alex Baena, son compañeros en el, sí, Atlético de Madrid, por allí puede andar De Paul. En eso sí coincido, en que hay que reforzar la mitad de la cancha y hay que hacer intimidar, si es posible, con la fricción, con las molestias, para que no jueguen con tanta libertad, aunque igualmente después te vuelven loco, ¿no? Cuando tienen la pelota, sí, Rodri, Fabián y Dani Olmo.
17: Sí, sí, ellos juegan muy bien, Gustavo, esto hay que reconocérselo, sin entrar en ningún tipo de polémicas, ni de debates, ni de rencillas, que quizá fueron evidentemente más entre nosotros, los periodistas, los medios, a nivel de un país a otro, que lo que ha sido el respeto absoluto que ha tenido tanto la Argentina, que no ha respondido a ningún ataque de todo tipo, como España, que con Luis de la Fuente como bandera y estandarte, se ha manejado con muchísimo respeto hacia el fútbol argentino, hacia los protagonistas de nuestra selección y sobre todo al que alguna vez fue su alumno en el curso de entrenador UEFA Pro. Estoy hablando de Luis de la Fuente. En definitiva, ellos tienen muchas armas para atacar también, saben manejar muy bien la pelota. Nosotros también, y por suerte han aparecido, tenemos grandes herramientas como para presentarnos más allá de lo que haga el mejor jugador del mundo, que es Lionel Messi, porque cuando tuvo que aparecer Julián Álvarez apareció, cuando necesitábamos de Lautaro Martínez también dijo presente, porque Alexis McAllister y Enzo Fernández volvieron a demostrar, sobre todo de cuartos en adelante, que son futbolistas top en esa parte del campo de juego, en la mitad del terreno. Así que tenemos por delante un gran partido, nos estamos preparando, la Argentina se está preparando de gran manera. Y veremos qué podemos contrarrestar de todo lo bueno que estamos contando de España.
1: Ojalá que el alumno supere al maestro mañana. Yo creo que España juega muy bien, pero que es un equipo, una selección que también te deja jugar. Y ahí creo que puede estar una de las chances de Argentina. ¿Está definida la logística del plantel o esto está atado, Mati, a un resultado deportivo? Te lo pregunto porque en las últimas horas, en los últimos minutos, ya se ha confirmado de manera oficial la suspensión lunes y martes de todos los partidos que estaban pautados aquí en nuestro país, entre ellos la Supercopa Argentina entre Estudiantes e Independiente Rivadavia de Mendoza.
17: Yo particularmente no tengo claro cuándo va a ser el vuelo de salida y por lo tanto el momento de arribo a Ezeiza, ¿no? Pero pase lo que pase, claramente, porque de todas maneras, así sea una derrota que no queremos padecer, a este equipo hay que reconocérselo, como alguna vez fue el de Italia 90 o alguna vez fue el de Brasil 2014. Pero me contaban que la idea dentro de esa logística es llegar de día, no llegar de noche a la Argentina. Me parece que todavía es apresurado porque también va a depender de la hora de terminación de todo, pase lo que pase. No olvidemos que mañana el partido comienza a las 3 de la tarde hora local, 4 de la tarde de la Argentina, y que va a tener un entretiempo de media hora, muchachos. Y si esto se va a la prórroga,
0: ¿que es media hora y no 17 minutos?
18: A mí lo que me han dicho es que esto va para media hora. De hecho, ayer se lo mencionaban precisamente los entrenadores. Entonces, yo de verdad tampoco no veo un respeto absoluto por los tiempos últimamente en esta Copa del Mundo. Yo quiero ver también cuándo sea la hora de terminación de todo, ¿no? Más allá de los shows, y si hay prórroga, y si hay penales, y la ceremonia final. Me parece que esto va a estar entrando en un horario ya casi nocturno en algún punto, y que volverse rápidamente para la Argentina no lo veo en este momento que esté definido. Que pueda pasar, sí, pero no lo veo que esté definido. Vamos a ver, quizás sí terminan resolviendo que se toman un charter, que lo tienen a disposición a la medianoche de aquí, y llegarán, por lo tanto, a primera hora del lunes. Es cierto que también hay ganas de volverse, esto ha sido agotador. 40 y pico días largos, primero con la concentración en Kansas y luego con esta serie de viajes últimos, Atlanta, Nueva York, también con una demora importante que hacen pensar que es jugar, disfrutar, que sea todo con éxito y volver a la Argentina. Pero no está definido todavía, eso lo vamos a ir sabiendo con el correr del domingo, en la hora de llegada del equipo argentino a Ezeiza.
0: Abrazo grande, Mati, lo mejor para vos y para todo.
18: Gracias,
0: el
18: Gustavo. Gracias, abrazo grande para vos también, Nico. Y seguimos por Radio La Red, a punto de transmitir otra final del mundo.
0: Vamos a la última pausa, enseguida la ceremonia previa a los himnos de Francia e Inglaterra, el partido del consuelo, con mucho público en Miami y con mucho calor al mismo tiempo.
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0: Francia e Inglaterra, en Miami, mucha gente disfrazada. Así están retratándose en las tribunas del estadio Hard Rock. Nosotros esperando por los galos y los ingleses. Nico Bozza.
1: Yo no quiero hacer leña del árbol caído, ¿no? Pero si estuviese jugando el tercer puesto de la selección argentina y vos repasás la formación base, la estructura titular, en este caso de Inglaterra, ¿no? De Tuchel. Y hoy lo comparás, es un equipo que te hace ruido. Porque, ¿qué quiere el futbolista después de un golpe tan grande como fue haber perdido, en este caso, frente al campeón del mundo? Poner la cara, dar la cara. Y hoy hay jugadores recontra importantes de este equipo que vaya a saber, uno, ¿por qué no están desde arranque, Gustavo?
0: Así es, y hoy vas a ver a un jugador que acaba de ser transferido al Chelsea. Está entre las 5 transferencias más caras de la historia del fútbol inglés. Hablamos de Morgan Rogers, Tano, que se va del Aston Villa al Chelsea cuando estaba negociando el Aston Villa con el Arsenal, que ahora se va a enfocar en Barcola, que ya tiene reemplazante, dicho sea de paso, en el Paris Saint-Germain.
2: Sí, señor. Sí, es una operación millonaria. Veremos cómo rinde después en el nuevo club, en este caso el Chelsea. Pero yo me quedaba con una cosa que decía Nico, que es raro, teniendo en cuenta que Kane y Bellingham pueden ser goleadores de este Mundial,
1: claro,
2: que ni siquiera entren de arranque.
1: No está el capitán, muchacho, claro. No está la figura que era Bellingham, Messi, Bellingham.
2: Tal cual.
1: Y hoy ni el goleador ni el capitán están desde el arranque en un partido que, como decís vos, tenés el consuelo, si querés, de un logro personal, sí, de individual, de ser el goleador de una Copa del Mundo. Es llamativo que no estén.
0: Son decisiones, son elecciones. Al mismo tiempo, todo el respaldo para Mbappé para lograr su récord. Y tal vez darle la posibilidad a otros futbolistas, en el caso de Thomas Tuchel, en la inclusión de Ivan Toney, Rashford, Bukayo Saka, ese Rogers, siempre juega Rice. Esto es lo que estoy impactado, pensé que iba a descansar, porque el tipo ha jugado casi 60 partidos en la temporada con el Arsenal y ha jugado con un virus gastrointestinal. E igualmente volvió, jugó, se la bancó, estaba destruido contra la Argentina y hoy vuelve a jugar. Es el caso totalmente opuesto a lo que señalaban ustedes de Bellingham y de Harry Kane. Y en Francia, recordemos aquellas modificaciones, una defensa nueva, el arquero es el mismo, la mitad de la cancha ha rotado con Manu Koné, con Tchouaméni, hoy estará Zaire Emery, el jugador del Paris Saint-Germain, y después tiene su posibilidad Cherki, el jugador del Manchester City, juega Due, que ha rotado con Barcola en el ataque y
1: no
0: en la estrella.
1: Sí. No está Dembélé.
3: Solamente, muchachos, sí, repiten 4 del partido contra...

0: te lo hace en un partido por el tercer puesto. Y hay una historia de Jas Fontaine, que es el máximo goleador en una misma edición del Mundial, que tiene 13 goles, que llegó justamente a esa cifra en un partido por el tercer puesto. Fue en el año 58. Por el tercer puesto jugaban Francia y Alemania. Francia ganó 6-3. Ese día Fontaine hizo 4 goles y llegó en ese partido a las 13 tantos en una misma edición del Mundial.
1: El recordado Jas Fontaine, sí señor, creo que era de origen marroquí. Una vez contó la historia aquí en esta radio el Tano Juan Fassini. Le mandamos un fuerte abrazo al Tano, también a Gustavo Liz, que nos está escuchando desde Santa Fe. Dice que el contraste de la victoria de Ferro es la debacle de Colón, una vez más postergado, y tal vez será otra vez animador del torneo nacional. Estamos viendo las imágenes de la llegada de los futbolistas en nuestros monitores. Está Kylian Mbappé, Declan Rice, ahora la cara, la figura de Inglaterra para este partido, debido a la ausencia de Jude Bellingham, debido al faltazo de Harry Kane. Veremos si ingresan en algún momento durante este partido por el tercer puesto, Nico.
2: ¿Será el capitán, Declan Rice?
1: Seguramente. Seguramente.
2: Yo le pregunto a usted está... porque usted sabe, sabe sí, mucho. Es casi un inglés más en esta transmisión.
1: No. Yo soy argentino hasta la médula. Y Henderson va a ser el arquero, no ataja Pickford, que podría ser el capitán del seleccionado inglés, pero me parece que Declan Rice, sí señor, va a llevar la cinta.
3: Es el capitán,
1: de capitán.
3: Confirmado.
1: Confirmado. Declan Rice,
3: sí, señor.
1: El exjugador del West Ham, actualmente en el Arsenal, y está confirmado ese Sosa que Zinedine Zidane, que estuvo observando los partidos del Mundial, en su momento a su hijo, a Luca, arquero de Argelia, pero también estuvo muy cerca de lo que va a ser el futuro de Francia, ¿no?
0: Sí, ya está confirmado, a partir del 1 de septiembre entran funciones, pero ya está ratificado, confirmado como nuevo técnico de Francia. Recordemos que Deschamps hoy dirige su último partido. 14 años estuvo enfrente de la selección de Francia.
3: Qué
0: es
3: bárbaro.
0: En este Mundial, el técnico que más tiempo duró.
2: Y en las últimas 3 Copas del Mundo, Francia estuvo hasta el final.
1: Sí, señor.
0: Claro.
1: Siempre jugó todos los partidos. Bueno, a propósito de lo que decía recién, Nico, quiero aclarar algo, porque muchos dicen, mira vos, aquellos que adoran la Premier League. La Premier League es maravillosa y es el mejor torneo, más allá de lo que ha sucedido con el seleccionado. Los jugadores ingleses no son las estrellas de la Premier League. La Premier League está nutrida justamente por jugadores como Cherki, por ejemplo, que juega en el Manchester City. Hago un repaso. Bueno, Saliba, que está lesionado y que ha sido puntal para el Arsenal. La cuestión de la Premier League no tiene nada que ver con cómo responda el conjunto inglés, qué desgaste ha tenido, qué postura futbolística. Gracias Tuchel, dije en el primer concepto que se me vino a la cabeza luego de ver el partido contra la Argentina. Este seleccionado inglés que salió campeón en 1966 y que necesitó de una equivocación groserísima, arbitral, marca claramente que tiene enormes dificultades para tratar de llegar a conquistar el campeonato del mundo. Y este Francia, que no tuvo equilibrio, en definitiva, no va a cambiar mi concepto de que tuvo a los 4 delanteros que eran una maravilla, malabaristas del fútbol. Pero se esforzó España, se rompió la cabeza como para evitar que se luzcan los jugadores franceses y ganó de manera rotunda 2-0 el partido semifinal, justamente porque tiene poca recuperación. Y hoy insiste Deschamps con Zaire Emery y Rabiot, solamente ellos dos para bancársela en la medular. Después cambian también los laterales. Se saludan los capitanes Kylian Mbappé y Declan Rice. Se despliegan las enormes banderas de Francia e Inglaterra. Y también veíamos un lindo encuentro entre Thomas Tuchel, ex entrenador de Ousmane Dembélé en el Paris Saint-Germain, ¿no?
0: Claro.
3: Sí, señor.
1: Muy bien. Se vendrán los equipos para la cancha hermosa, la campera de los franceses. Vamos a escuchar después del himno argentino el mejor himno del mundo, la Marsellesa. Allí está Inglaterra, hoy sin campera, directamente con las camisetas. Morgan Rogers, futuro jugador del Chelsea, entonces 134 millones de libras esterlinas.
3: Sí, señor, millonario la transferencia.
1: Qué bárbaro, ¿eh? más o

0: menos 110 creo que fueron los millones que pagó el Arsenal por Declan Rice. Justamente allí están apareciendo los equipos en la cancha. Está el árbitro sudamericano, será el mediador en este encuentro de franceses e ingleses por el tercer puesto. ¿Lo damos?
1: Sí, correcto. Jesús Valenzuela va a ser el árbitro principal. El 1, Jorge Urrego. El 2, Tulio Moreno. El 4, Khaled Jayed, marroquí. Y en el VAR, el uruguayo Leodán González.
2: Es lo más parecido a Nahuel Molina, Jesús Valenzuela, si sí, lo mirás.
0: Sí. Tiene un parecido, me parecen familiares. Citan, que justamente iba a preguntarte.
3: Hablabas de partidos históricos por los tercer y cuarto puesto, como el de hoy. Bueno, va a ser la quinta vez que se enfrentan dos campeones del mundo jugando este ingrato partido para muchos. En México 70, Alemania le ganaba 1-0 a Uruguay. En el 78, en la Argentina, Brasil le ganaba 2-1 a Italia. En Italia 90, justamente, la selección local derrotaba 2-1 a Inglaterra. Y en Alemania 2006, otra vez la selección local se imponía frente, en este caso, perdón, en Sudáfrica 2010, Alemania le ganaba 3-2 a Uruguay. Los cuatro antecedentes entre campeones del mundo jugando este partido por el tercer y cuarto puesto, tal como va a pasar hoy entre franceses e ingleses.
0: Me señala Octavio Nicolás Bosa. ¿Es Octavio? No sabía.
2: Nicolás Octavio. Sí,
0: ah,
2: señor.
0: Muy bien. Ahí se saludan los entrenadores, Tuchel. Y de ya me señalabas a Spence, que realmente me preocupó mucho cuando lo vi contra la Argentina.
2: Hizo un gran primer tiempo. Para mí después fundió. Es difícil mantener esa concentración, esa alta intensidad. Pero es un futbolista muy, pero muy completo. A mí particularmente me encanta.
0: Bueno, es de origen keniata, jamaicano. Por eso tan veloz, tiene esa característica de los jamaiquinos, ¿no? Bueno, vamos a escuchar el himno de Francia, la Marsellesa a pleno. Levanten el volumen.

escrita en 1792 por Claude-Joseph Rouget en plena Revolución Francesa. Habla de la patria, de la gloria, de ir contra la tiranía. Vamos a escuchar el himno inglés, Dios salve al rey.

0: el himno inglés en Miami, el estadio repleto, los juegos artificiales, y nosotros preparados para contarles de Francia e Inglaterra. Último repaso con Ezequiel Sosa, Tano del Burgo y el tanque de la información. Vamos.
1: Bueno, entonces repasamos la confirmación ya de la formación. Mañana en el arco, Malo Gusto, Konaté, La Croix y Teo Hernández. En la mitad de la cancha, Rabiot y Zaire Emery. Olise, Cherki, Doué y Mbappé, los 11 para jugar este encuentro.
2: Por el lado de Inglaterra, Henderson va a ser el arquero, Konsa, Gay, Spence, Kwanzaa. En la mitad de la cancha, el capitán, Declan Rice, Rogers, ese, y arriba Saka, Rashford e Iván Tuni.
3: Se viene el fútbol argentino, ya tuvimos jornada de amistosos en el día de hoy, donde hubo empates de Independiente y Gimnasia en sendos partidos 0-0 en Libertadores de América, igualdad de San Lorenzo, los suplentes, los que no jugaron ayer 1-1 frente a Nueva Chicago, gol de Facundo Gruera. También empató Newell's en amistosos frente a Sportivo Las Parejas. Los titulares, los suplentes, ganaron 1-0 en La Lepra. Y también empate sin goles entre Barraca Central y Lanús. En dos partidos jugaron los alternativos de Boca. Pero la novedad fue que Álvaro Montero y Sebastián Villa ya entrenaron, ya estuvieron en Boca previo el partido de Boca amistoso de hoy. Los suplentes del Xeneize frente a los de Ferro, también alternativos. Victoria de los de Caballito, 1-0, con tanto de Manuel Denning.
4: En un partido de alta jerarquía, donde, parafraseando a Ángel Capa, abrís el placar y se caen los futbolistas buenos, tanto de Francia como de Inglaterra, será determinante, decisivo, clave, las bandas, los costados, con Olise, con Doué por el lado de Francia y con Bukayo Saka y Marcus Rashford por el lado de Inglaterra. Rashford entró al trotecito el otro día con Argentina, Se prendía a fuego el partido y yo lo noté que entró con una apatía fuera de contexto, como dicen los pibes. Veremos si hoy está enchufado, está con pilas.
0: En el sorteo, el árbitro Jesús Valenzuela con los capitanes. Recordemos la formación de Francia.
1: Mañana en el arco, con la camiseta número 16, 2 Malo Gusto, 15 Ibrahim Konaté, 26 Maxen Lacroix, 19 Teo Hernández. En la mitad de la cancha, 14 Adrien Rabiot, 18 Zaire Emery, 11 Michael Olise, 24 Ryan Cherki, 20 Desiree Odoué, y el número 10 será para Kylian Mbappé, el capitán francés.
0: Saludos para Dani Barreto, que está muy atento. Cristian Baglietto, nuestro locutor. Un saludo al Tano Torobato en el día de su cumpleaños.
5: Gran amigo.
0: Gran amigo el Tano Torobato. Yo tenía un compañero con ese apellido. Así que tal vez sea familiar. Vive en Liniers todavía, creo. Muy bien, allí están los ingleses. Tano del Burgo.
2: Henderson es el arquero del Crystal Palace. Konsa, Gay, Spence, Kwanzaa. En la mitad de la cancha, el capitán, Declan Rice, Rogers, ese. Y arriba, Saka, Rashford y Tuni.
0: ¿Ya firmó Puseto?
2: Todavía no, está complicado eso porque Huracán está inhibido y Puseto reclama una deuda de Independiente. Por ahora, stand-by.
0: Tenemos que ponernos en orden también con el fútbol nuestro.
4: Qué papelón ayer lo de River, como decía Gustavo. Una derrota que claramente, si no fuese Coudet, que recién llega, es de saca técnico, ¿no?
0: Sí, pero ya están pensando en reemplazo.
2: Y no te olvides lo de San Lorenzo, que si bien llegó Pipo recién...
4: Otro papelón de Gorosito,
2: si era
4: sí,
2: otro
4: claro.
2: Otro técnico, me parece que era saca técnico también.
0: Pero pobre Pipo, le están sacando a todos los jugadores. Se va Alexis Cuello a Talleres. Bueno, va a arrancar el partido. Allí está sentadito en el banco Harry Kane. Sol pleno en Miami. Va a comenzar el penúltimo partido del Mundial.
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0: Movió Francia y la tiran afuera, directamente por el costado. Salida de Inglaterra con Gay. Entrega para Spence. Se frena el keniata Jamaiquino. La toca atrás para Gay. Sale desde el fondo, siempre con la mano izquierda vendada. ¿Por qué será? Se adelanta Gay, entregándola por la mitad de la cancha para la ubicación de Eberechi S. Toca por la derecha, ahora viene para Konsa. Konsa para Kwanzaa. Kwanzaa más atrás todavía para Henderson. La tiene el arquero del Crystal Palace. Toca corto para Spence. sale bien por la izquierda, fue a presionar Francia y quedaron todos a mitad de camino. Se manda por el costado izquierdo, va Spence jugándola por Piccadilly Circus para Rashford. Un olvido de Rashford, otro olvido en este caso de Gusto. Le queda por la izquierda Spence, amaga Spence, retrocede, lo mira Olise. El toque corto viene para el espectacular Declan Rice. La tiene el capitán Rice, toca por el medio para Kwanza. Kwanza juega para Konsa, va por la derecha. Ahí está entregándolo otra vez para Konsa. Invirtieron los roles, parece. La tiene Konsa, Konsa como marcador central. Lo quiere el Arsenal para reemplazar a Saliba. Toma la pelota Roger para ese. Se viene Eberechi, ese le va a pegar, él le pega fuerte desde lejos, pero está frenado ahora. Ese toca por la izquierda para Rashford, por adentro la pide Tony, amaga Rashford, engancha, mete el centro para Tony, saca de cabeza a la Croa y está complementando Teo Hernández por la izquierda. Sufrió Francia, Nico.
4: El arranque de Inglaterra, la tenencia de la pelota es del equipo de Tuchel. Rashford jugando por la banda izquierda, proponiendo continuamente uno contra uno, mano a mano.
0: Media vuelta de Teo Hernández, rebota en Bucayo, saca lateral para Francia.
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0: Los ingleses están jugando al rugby en Santiago del Estero contra los Pumas. Sí. Que salieron de azul, ¿no?
3: Es una réplica de la camiseta del 86. Mirá. Muy parecida. Están perdiendo los Pumas 31-17.
0: Se viene Rice, tiró, colocar, gol. Golazo de Inglaterra. Lo hizo el gran capitán del Arsenal, uno de los mejores mediocampistas del Mundial. Allí está Declan Rice demostrando todas sus condiciones, toda su capacidad. Tomó la pelota y se fue hacia el área de Francia. Un tranco ganador, apabullante. Sacó un remate colocado contra el poste izquierdo. Nada que hacer para Meñán. ¡Qué remate tan bien colocado por Declan Rice! Allí está definiendo el jugador del Arsenal en los primeros instantes del partido. Está ganando Inglaterra, se está quedando con el tercer puesto del Mundial. Declan Rice, el rey de Inglaterra, a esta hora en Miami.
4: Todo nace a partir de un lateral a su favor que tenía Francia, que hizo Teo Hernández. Hay una habilitación totalmente equivocada de Due. Y la transición rápida de Inglaterra, error grosero de lo táctico de Francia. Ninguno de los dos volantes centrales salió a presionar. Achicaron hacia atrás. Tuvo campo y tiempo para pensar Declan Rice, que es tan bueno que no necesita patear fuerte. La soltó la pelota, soltó el botín derecho, cara interna, al palo izquierdo de Menia. Gana Inglaterra en el arranque del partido. Trompada al mentón que lo voltea Francia.
0: Veremos si responde Francia, vestido totalmente de azul. El toque atrás viene para la Croa. La Croa del Crystal Palace, compañero de Henderson. Se adelanta, lo marca Tony. Se frena la Croa, toca por la derecha. Viene para Konaté. Avanza Konaté, Konaté la tira por la izquierda. Viene para Rabiot. Rabiot jugando la corto con Due Tuek para Rabiot. Va por la izquierda, por adentro, está esperando la Cherky. Se frena Rabiot, cruza una pierna detrás de la otra. Juega para Kylian Mbappé. Lo marca Rice, Van Mbappé le va a pegar, tiró, rebotón de Clan Rice. Y la saca Kwanza del área de Inglaterra. 1-0 gana Inglaterra, el conjunto dirigido por un alemán, Thomas Tuchel.
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0: Pelota regalada por Francia, se equivoca Zaire Emery. Salida de Henderson, entregándola para Rice. El autor del gol, gana Inglaterra 1-0, tanque Mariano Genizo.
3: El octavo gol de Declan Rice con la camiseta de la selección de Inglaterra en 80 partidos, el primero en Copas del Mundo que marca.
4: 4-1, 4-1. Por momentos Inglaterra, Declan Rice el capitán delante de la línea de defensores y continuamente se muestra para hacer el primer pase, para hacer la primera opción. Desde el juego de Rice construye Inglaterra.
0: Allí domina Kwanza, toca para Rice, cortito para Tony. Tony la deja por la derecha para Rogers, mete el pase en cortada para ese, cierra la puerta Konaté y sale desde el fondo Francia.
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0: Salida de Adrián Rabiot, la entrega cortito para la Croacia. ¿Quién llama?
2: Lo gritó con todo Tuchel en el banco inglés, También desahogo. Harry Kane.
0: Sí, señor. Ahí sale por la derecha. Buen pase de Conza. Entrega para Saka. Se viene el zurdo. Tira centro cortito para ese. Dejó para el remate de Rashford. Tiró. La pelota rebota en Zaire Merí. Se va al córner. Tiro de esquina para Inglaterra. Mirá vos, pensé que Francia le iba a golear a Inglaterra. Me parece que los tres leones están enojados.
4: Está dormido Francia, Hay que darle un poquito de perfume para despertarlos. Ancho para atacar, saca por la derecha, termina por la izquierda Rashford. El remate pegó en un futbolista de Francia. Era el segundo del equipo de Tuchel.
0: El león herido agita su melena, dijo alguna vez un viejo narrador. El córner para Inglaterra, desde la izquierda está esperando Marcus Rashford, metido en el área chica. Advertencia del árbitro venezolano Jesús Valenzuela. Hace todo Rice, se le va a pegar la pelota en el córner. Vendrá al centro de Declan Rice. Mira y no están ni Gabriel Magaláes ni Saliba. ¿A quién se la tira? Viene el centro de Rice, pasado, muy pasado. El envío la persigue, pero no va a llegar Conza. Lateral para Francia.
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0: Llegó Conza, yo lo entregué. Ahí va la pelota para Roger dentro del área. La deja atrás para ese, tiró de zurda y un rebote. Y saca desde el fondo Francia por la izquierda esa pelota con Dué para Cherki. Cherki la tiró para Mbappé, se va Mbappé, le ganó. Con lo justo Spence escapaba Mbappé. Había acelerado ya por la avenida de Champs-Élysées.
4: Lo pusieron a correr a Kylian, parecido en su momento a la de Rojo con el futbolista del Real Madrid, Spence. Se leyó la jugada y te digo que cortó, se iba mano a mano Mbappé hacia el arco.
0: Allí domina esa pelota Spence. Spence, cuando lo vi correr a Mbappé, me acordé cuando estuve por primera vez en Francia y quise cruzar la calle. Resulta que había una escalera para ir por abajo de la avenida. Por algo me estaban tocando bocina, ¿no? Todos los autos. Hay falta contra ese de malo gusto, de mal gusto lo que hizo el lateral derecho de Chelsea. Falta contra ese el jugador del Arsenal. Tiro libre para Inglaterra.
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0: El tiro de esquina que es como un córner. Sí, señor, el tiro libre. Es como un tiro de esquina, eso estaba diciendo. 8 minutos y medio, va por más Inglaterra. Le va a pegar la pelota a Declan Rice. Está en otra Francia, Va a venir el centro de Declan Rice. Ahí va Rashford a buscar el gol. También está esperando Tony, el exjugador del Brentford. Vendrá el remate de Declan Rice. Observa el panorama, el capitán inglés. Ahí se rasca la pierna derecha Cherki. Vendrá el remate, atención, está esperando Conza, está esperando también Juan Sabín, el centro cerrado, golpe de cabeza de Konaté. La va a despejar Cherki, no la bajó con el pecho Tony, se la regaló a Cherki. Sale Cherki por la derecha, la tira muy largo para Olise. Olise es británico, recupera la pelota de Declan Rice, sale para Inglaterra.
4: Poquito de Dué, con responsabilidad en el inicio de la jugada que termina en el gol de Declan Rice. Nada de Olise, Francia está adormecida. La pelota, el resultado, todo a favor del equipo de Tuchel.
1: Gustavo, sí. Está tan en otra Francia que vos sabés que el jueves cuando llegó a Miami los jugadores le pidieron la noche libre a Deschamps y el técnico dijo, no, muchachos, vamos a tomar esto con seriedad.
4: El famoso cumple, ¿no?
1: Claro, querían la noche de Miami, querían.
4: Como algunos conocidos nuestros.
0: Que fueron a Francia y fueron directamente al Moulin Rouge.
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0: Pelota en profundidad, cierra malo gusto. Entrega cortito por la izquierda para la Croa. La Croa para que la aguante. Sector izquierdo, Mbappé, escapa Kiki. Mbappé la juega a la izquierda para Teo Hernández. Por adentro la está pidiendo. Ahí viene el centro, un rebote, le queda a Cherki. Tiró, tapó el arquero Henderson. Tremendo remate de Cherki, le queda ahora Zaire Emery, apuntó, le pegó, se desvió en Rice y evita el córner. El arquero Henderson para Inglaterra, vestido de anaranjado.
4: Tiene esto Francia, la jerarquía, excursión en ofensiva por la banda izquierda de Teo Hernández. El centro atrás, no pudo conectar Dué, la pelota le quedó a Cherki en posición de falso 9 detrás del centro delantero apareció el futbolista del City. Le metió de zurda. Bien Henderson controlando el disparo.
0: 10 minutos, 1-0 Inglaterra. Supera a Francia por el tercer puesto.
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0: Se va solo, saca el gol, ahí está. Saca. Gol. A ver si estaba fuera de juego. Parece que sí, levantó offside. El banderín del asistente. Va a repasarlo el VAR. Una definición fastuosa, de Bukayo Saka. Era un golazo, veremos si estaba inhabilitado cuando partía el pase de Morgan Rogers.
4: Sí, claramente adelantado Bukayo Saka, el futbolista del Arsenal. Mínimo un metro. Ahora la tranquilidad, la serenidad para definir.
0: Se viene Olise, corta juego, muy bien Konsa. Pelota atrás de Gay para Spence, Spence para Kwanza. Sale por derecha Kwanza, presionado por Due. La regala allí en la salida. Teo Hernández la tira al medio. Hay un rebote, le queda a Bukayo. Saca, toca para Kwanza. La tira adelante, rebota en Due. Lateral inglés.
4: Juegan para el espectáculo. Se armó el partido. Golpe por golpe. La de Cherki. Respondió Saca más allá de la posición adelantada. Y después otra contra de Francia. Hay juego en la semifinal.
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0: Pelota para Ulises por la derecha. Algunos proponían en su momento que se jugase como en el Mundial de Brasil 50, un cuadrangular con los cuatro que llegan a semifinales, todos contra todos. Pelota por la izquierda, atención, se la lleva la Croa que entrega por el sector izquierdo, toca para Teo Hernández, juega con Rabiot, otra vez para Teo Hernández, juega atrás para la Croa, se viene Francia.
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0: Tocó Malo Gusto, juega para Zaire Emery, atrás para la Croa que toca para Konaté. La tiene Konaté en el círculo, invade campo de Inglaterra, se repliega otra vez el conjunto inglés como contra nosotros. Pelota para Ulises, tiene el gol de zurda y va Ulises, quiere rematar, no puede, lo adivina Spence. Va para Tony, foul, hay contacto, falta, no permite hacerlo rápido la Croa. El árbitro va a advertir, tiro libre para Inglaterra, se repite.
4: A perfil invertido juega Ulises, zurdo por la derecha, habitualmente la tendencia es que recorte hacia el centro, eso hizo el futbolista del Bayern. El número 11, no le quedó nunca el ángulo de tiro para pegarle.
0: Mirá vos, con la ley Benché estaba habilitado, Saca, porque le quedaba el pie, digamos, habilitado cuando lo marca ahora el VAR. Pelota que va por la mitad de la cancha, la tiene ese. Ahí va Eberechi, ese toca por el sector derecho para Kwanza. Kwanza para ese, dejó para Morgan Rogers. Quiere escapar, pero hay una buena marca de Zaire Emery. Entrega cortito para Kylian Mbappé. Engancha Mbappé, sale bien de la marca. Uy, que bien la filtró para Zaire Emery. Abrió por la izquierda para Due. Llega Ulises para el gol, la tiene Due. Quiere empatarlo Francia, va Due. Due que va a tocar por el medio. Se nubla un poco, se le apagan las luces a Due. Tocó para Mbappé, vértice del área por la izquierda. Maga Kylian, Mbappé entre dos. Aceleró, escapó de Kwanza. Tiro centro, salva Gay. La manda al córner, tiro de esquina para Francia. Se inspira Kylian Mbappé.
4: Llega con mucha gente Francia. Con Mbappé, con Cherki, con Due, con Olise. Con mucha gente al área de Inglaterra.
0: Pelota para Cherki. Por la izquierda se viene otra vez Francia. El toque corto viene en centro. Saca de cabeza a Tony. A buscarla por mitad de la cancha otra vez Cherki. La tiene el exjugador del Olympique de Lyon. Toca cortito para Zaire Emery. Este con Olise. Allí va Olise, el jugador del Bayern. Pisa la pelota Olise. Domina Olise. Va a tocar por la derecha para Konaté. Konaté la va a dejar para Gusto. Se frena Gusto. Juega cortito para Olise. Olise que abre la cancha para Due. Circunstancialmente quedó por la derecha el jugador del Paris Saint-Germain. La tira muy atrás Due para Iñé.
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0: Pelota para Olise, va por la izquierda mano a mano con Gay. Se frena allí Olise que toca corto con Gusto. Amaga Gusto, toca atrás otra vez para Olise. Presiona ahora Spence. Epa, los amarría Spence, quedó con bronca del partido anterior Spence. Ahí le toca la pelota por detrás a Konaté, la persigue Y la recupera Marcus Rashford para Inglaterra, Nico Bozza.
4: En el 4-2-3-1 de Francia que propone Deschamps, necesita más de la subida de Malo Gusto del lateral derecho para que cree alguna sociedad futbolística con Olise. Necesita más de esa banda Francia.
0: Estamos con la asistencia en producción de Ari Aristimuño, con la tarea impecable, como siempre, de Laura López y del Negro Santa Cruz en la operación técnica, en la radio del Mundial, en Radio La Red, esperando por Argentina-España, la gran final.
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0: Pelotazo de Marguey, la tira muy largo, atrapa al arquero Meñán. El arquero del Milan, va a salir Francia desde el fondo, sí.
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0: Salida desde el fondo de Francia, cumplida cada la tarde en Miami para Zaire Merí, pero zafó nomás de la marca de Tony. Toca atrás para Rabiot. Rabiot en la mitad de la cancha va a jugar corto, no. Engancha Rabiot. Rabiot tocó corto, en definitiva hacia adelante para Zaire Merí. Se manda el ataque Malo Gusto. La tiene Zaire Merí. Tocó para Gusto. Gusto la va a jugar atrás. Viene para Adrián Rabiot. Rabiot se viene por mitad de la cancha. Toca al medio para Olise. Lo anticipa Gay. Va para Tony. El centro delantero toca para Roger. Roger para ese. Ese para Saca. Se va solo otra vez. Saca. La vuelve a enganchar. Ahí está, tiró, la desvía en el pie derecho de la Croa. El remate de Saca la desilusión. Ahora córner para Inglaterra.
4: Hay que avisarle a los defensores de Francia la velocidad de Bukayo Saka, y que siempre juega al límite y que termina resolviendo casi de la misma manera. Llega al área, se frena, mete el freno de mano para pensar un poco y rematar casi siempre cruzado.
0: Justo pegó en la punta del zapato derecho de la Croa. Tiro de esquina, le corresponde a Inglaterra.
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0: Se viene Declan Rice para ejecutar el córner, rincón izquierdo. Atención, la pide Kwanzaa, está Tony. Viene en centro, solo Gay. Pega en el palo, no, gol. Gay, el Conza. Gay. De Inglaterra, Conza, el centro preciso, medido justo como el reloj del Big Ben de Declan Rice. A lo más alto del Big Ben se subió Conza, que dijo que no, negó todo Conza. La colocó con el parietal derecho, cruzado contra el poste izquierdo de Meñón, que era una estatua del Museo del Louvre. El partido es para Inglaterra en Miami. Inglaterra 2, Francia 0. Quedó suspendido en el aire Conza. Magnífico el golpe de cabeza. Francia 0, Inglaterra 2.
4: Demasiado vulnerable, muy frágil Francia a la hora de marcar. Demasiadas desatenciones, casi un equipo amateur. Buena pegada de Declan Rice, no descubrimos nada en la ejecución del tiro de esquina. Ahora, hay un error individual imperdonable de Rabiot, del 14 de Francia, del futbolista de Milan. Lo miró, lo perdió en la marca a Conza, cabeció con muchas libertades. No pensaba Meñá que iba a cabecear con tanta facilidad Conza. Inglaterra llega y lastima. Inglaterra llega y golpea. En casi poco más de un cuarto de hora empieza a resolver una historia que asomaba como muy complicada.
0: Detalles luego del gol de Conza con Ezequiel Sosa, Tano del Burgo.
1: Bueno, vos sabés que está fastidioso de Shams. Se sentó, la verdad que no puede creer que esta sea la imagen en su último partido. Me da la sensación, muchachos, que también el arquero tiene responsabilidad en los dos goles, ¿eh? Poco reflejo de mañana.
2: Por el lado de Inglaterra, Gustavo, lo aplaudió Harry Kane, lo gritó Tuchel, se les hace agua la boca a Kane, a Bellingham, como está la defensa francesa.
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0: 20 minutos, se viene la pausa de hidratación. Pelota por la izquierda la tiene Spence. Amaga Spence, va por más Inglaterra. Viene el toque corto. Pensar que esperábamos los goles de Mbappé para llevarse el botín de oro. Viene para Tony, solo por detrás de Konaté. Domina Tony, casi le hace penal. Sigue Tony, lo molesta Konaté. El centro de Tony, pero estaban fuera de juego. Hay salida para Francia, baje la bandera. Asistente, le digo a Tulio Moreno. Y sale Francia por la izquierda, la tiene allí Due. Due que se frena, toca atrás para Kylian Mbappé. Muy retrasado Mbappé, pisa la pelota Mbappé. Mbappé que gira, va a entregarla para Due. Due en la mitad de la cancha. Due va a cambiar por la derecha para Malogusto. No, prefiere para Cherki. La mató Cherki. Domina el zurdo Cherki por la derecha y va Cherki. Amaga Cherki, busca jugar con un compañero. Se asocia a Malogusto. Malogusto para Ulises. Ulises para Malogusto. Todo por la derecha. Toca atrás para Cherki. Cherki por el medio para Konaté. Avanza Konaté. Mañana estamos con la Argentina y España. En realidad hoy ya estamos esperando la gran final del Campeonato del Mundo. ¿Quién podrá dormir esta noche?
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0: Ataca Ulises por la derecha, se viene Ulises en cara a Spence, toca para Cherki. Cherki que amaga, muestra la pelota, toca atrás para Ulises, espera dentro Rabiot. Se viene Ulises, cambia de frente, la tira para Kylian Mbappé, que bien la mató, aplastó la pelota a Mbappé, le pega al arco, tiró, desviado cerca, pasó cerca el remate de Kylian Mbappé ante la mirada resignada de Henderson. Se ha salvado Inglaterra, casi descuenta Kylian Mbappé.
4: Por momentos es un partido con ritmo de pretemporada, le falta rigor físico, intensidad. Los dos juegan como sabiendo que está terminado el Mundial, tanto para Inglaterra como para Francia, pero hay jerarquía y por eso hay situaciones. Recién la de Kylian Mbappé, toda del delantero del Real Madrid, buen control. Buscó con rosca el segundo palo, se fue lejos del segundo palo de Henderson.
0: Pausa para el gel de glucosa, en su mayoría, no tantos bidones de agua. En este caso, la gente que baila, la música a pleno en Miami. Inglaterra 2, Francia 0, Rice y Conza, los goleadores del seleccionado de los tres leones.
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0: Vamos a mandar saludos a algunos amigos que nos están escuchando. A Emi Gómez, yerba uruguaya La Plata. Gran amigo suyo también, Nico Bosa.
4: Sí, claro. Gran abrazo para Emi. Extensivo para Toto y Timoteo. Dos entrenadores con mucho futuro. Usted anote esta dupla,
0: Toto y Timoteo. Parece...
4: Así como está la T y la M, esto es la T y T.
0: Muy bien. Sí, Gonza.
7: No, te contaba recién Ezequiel que los jugadores de Francia le habían pedido la noche libre a Deschamps. Yo me acuerdo de una historia que cuentan las malas lenguas en el Mundial 94. Por el tercer puesto jugaba la Bulgaria de Stoikov. Y aquel equipo, cuentan que se fue de parranda la noche anterior. Y después terminó perdiendo 4-0 con aquella Suecia de Ravelli, de Brolin, de Martin Dahlin.
0: De Henrik Larsson.
7: Claro, me parece que ese día sí el técnico búlgaro le dio la noche libre, pero las consecuencias se vieron en la cancha, ¿no?
0: Muy bien, bueno. Francia por ahora está demostrando que se fue de paseo por Miami la noche anterior. El enojo de Deschamps en su último partido. Estamos con el tanque Genizo repasando más información cuando vuelven los jugadores.
3: Lo que dejó hoy la B Metro, triunfo de Camioneros 2-0 frente a San Carlos. Ganó Italiano visitante también 2-1 ante San Martín de Brusaco. Empate Linier Deportivo Merlo 1-1. Doc Sud visitante 1-0 le ganó Real Pilar. Ganó Comunicaciones también visitante 2-0 a Guay Urquiza en Villa Lynch. 2-2 Argentino de Merlo Armenio. Ganó Talleres 1-0 a Brown de Drogué y La Ferrer 2-0 a Ituzaingó, recordando que ganó el líder Arsenal 1-0 a Flandria, empató Escurcio 0-0 con Argentino de Quilmes y el clásico Dalmine Cadu 0-0.
0: ¿Cómo terminó en el promocional Control Orientado contra Mandarina?
3: Perdió Control Orientado 2-0 con el equipo de Bransen, con las Mandarinas.
0: Las Mandarinas, debo decirlo bien.
4: Una derrota agria esa, ¿no?
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0: Salida de Declan Rice, ahí está el elegante Declan Rice, la tira largo para Cuanza. Llega Cuanza con lo justo, pero recupera Teo Hernández, va al zurdo. Teo Hernández la tira directamente por el costado contra los carteles de la publicidad, mitad de la cancha, lateral inglés.
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0: Salida de Conza, autor con golpe de cabeza del segundo gol de Inglaterra. Entrega para Cuanza. Atrás para Declan Rice, mitad de la cancha. Declan Rice para Berechi, ese. Amaga, ese. Toca cortito otra vez para Declan Rice. Rice apoya el pase con Conza, Conza para Gay. Gay que juega por la izquierda, entrega para Morgan Roger. Roger para Conza, Conza atrás para Henderson.
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0: Se adelanta por la derecha Conza. Para Inglaterra, el toque atrás viene para Henderson. ¿Qué se le vienen a estos seleccionados? ¿La eliminatoria para la Eurocopa primero? Ya me dicen, pelota que viene para Declan Rice. Arranca Rice, la tira por la izquierda, va para Morgan Roger. Toca por el costado, va para el otro, pero cierra muy bien Rabiot. Rabiot entrega por el medio para Zaire Merí. Este para el arranque de Due, tocó para Mbappé. Tapó el arquero Henderson con el pecho, salva Gay. Y la manda al córner, tiro de esquina para Francia. Era gol de Mbappé, pero había fuera de juego. ¿Está indicando el árbitro o está señalando el córner? A ver, lo tuvo Mbappé, casi anota el gol del descuento.
4: Henderson le da un beso de salvación a Gay. Creo que estaba en posición adelantada.
0: Sí, sí, se marcó fuera de juego.
4: Ahora, buen pase filtrado para Kylian Mbappé. Sin controlar, sin mirar la definición del futbolista del Real Madrid. Buena salida de Henderson achicando. Y gran cierre de Gay casi en la línea.
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1: Gustavo,
0: sí.
1: A Francia se le viene la fecha 1 y 2 de la Nation League. Esto va a ser en septiembre, ya con Zidane como técnico. Turquía el 25 de septiembre y Bélgica de visitante el 28, tres días después.
7: Lo mismo para Inglaterra, el 26 frente a España y el 29 frente a República Checa.
0: Muy bien, más adelante va a ser lo del Nation League con los sudamericanos, ¿no? De acuerdo a cómo sea la clasificación para el Mundial.
3: Claro. Post-2030, lo que se anuncia, allí participarán los 8 mejores de Sudamérica.
0: Pelota por la izquierda, atención, se viene Francia, amaga Due, ahí va haciendo la bicicleta Due. Engancha otra vez ante la marca de Town y la deja atrás para Rabiot. Rabiot entrega por la izquierda, atención, se viene otra vez Francia. Ahí levanta la cabeza Mbappé, abre por la derecha para Malo Gusto. Llega por el fondo Malo Gusto, domina contra el banderín del córner, toca atrás para Olise. Amaga Olise, ahí está Olise, parece un mimo, parece Marcel Marceau. Entrega por la izquierda para Teo Hernández. Teo Hernández juega cortito con Due. Se manda Due, espera Cherki, espera Olise. Va para Olise y puede ser gol. Levanta Olise, va para Due. Sacó de cabeza Key y salva otra vez a Inglaterra.
4: Poquito de Due y de Olise. Esperábamos mucho más. Al trotecito, no tienen cambio de ritmo. Solo las ganas y la vergüenza deportiva de Kylian Mbappé. Es cierto que estaba en la anterior en posición delantada, pero está agazapado el delantero y uno de los referentes del Madrid para tratar de descontar en el resultado.
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0: Pelota que recupera Ulises, mete de zurda al medio, viene para Mbappé. Se reclina Mbappé, ahí está, se acomoda por la derecha, pierde ante Declan Rice. También recupera Rice y reparte bien el juego por la izquierda para Marcus Rashford. Toca Malo Gusto, lateral para Inglaterra.
4: La figura de Declan Rice. Gol para abrir el partido, la asistencia para el cabezazo de Conza. pide siempre la pelota, es el primer pase en salida y cuando no tiene la pelota se encarga de relevar a sus compañeros.
0: Es el mejor alimento que tiene Inglaterra, Rice.
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0: Tenemos ya media hora de juego. El tercer puesto es para Inglaterra. Pelota por la derecha de Gay, cortaba Rabiot, toma Saka, la juega atrás, Bukayo Saka para Konsa, Konsa para Declan Rice. Rice la juega atrás, otra vez para Konsa, que la orden de Rice, abren por la izquierda para Spence. Sale Spence, que le ganó la titularidad a O'Reilly en el partido contra la Argentina. Toque corto de Rashford, Rashford para SS, atrás para Gay. Sí.
4: Spence tiene un físico más allá de el ADN africano de jugador de fútbol americano, ¿eh? Parece que juega, que jugase con hombreras.
0: Sí, señor, tiene usted razón. Pelota que viene para Rice. Rice que toca atrás para Konsa. Salida de Inglaterra, Konsa entrega por derecha para Kwanza. Kwanza con Declan Rice, gira Rice. Había falta sin pelota de Dwe. Topetazo contra el jugador dolorido, es Kwanza, que está en el piso.
4: Jugada de amarilla, Valenzuela.
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0: Sale caminando desde el fondo Konsa para Inglaterra. Gana 2-0. El equipo que eliminamos en semifinal. Pelota para Spence. Spence que toca corto. Bueno, yo no juego. Eliminó la selección argentina. Pelota de ese. La tira para Spence. Le rebota en el talón. Toma la pelota Olise. Olise atrás para La Croa. Sale DJ La Croa. Entrega por la izquierda para la ubicación de Dwe. Se frena Dwe. Toca atrás para La Croa. La Croa por el medio con Olise. Bueno, ahora ya es cualquier cosa, Francia. Olise. De mediocampista central, se adelanta Rabiot. Cherki la pide por la derecha, pelota para Zaire. Emery juega para Cherki, Cherki para Mbappé. Solo estaba Malo Gusto por la derecha. Traba, lucha y gana Morgan Rogers. Se viene Roger, Roger cambia a la izquierda. Gran pase para Marcus Rashford. Solo lo vio Roger esto. La tiene Rashford. ¡Uy! ¡Qué caño le tiró a Zaire Emery! ¡Le pegó al arco! ¡Meñá! ¡Meñá! ¡Voló! Y voló el arquero para salvar. Espectacular lo de Rashford. Un caña que fue para Zaire Emery, lo dejó en ridículo.
4: Visualmente y estéticamente, si no es de las mejores jugadas del Mundial, pega en el palo. Un taco y un chicle metió Rashford al número 18 a Emery. Después probó de media distancia, bárbaro. Meñá mandando la pelota al lateral o al costado. No vuelve Francia, está para el tercero. Con los espacios y de contra Inglaterra.
0: Lleva Morgan Rogers. Toca por la derecha para Bukayo Saka. Bukayito la juega atrás para Declan Rice. Rice toca corto para la ubicación de Rashford. Este atrás ahora para Mark Gay. Se viene Gay a entrega para Spence. Corta, juego Cherki. Sujeción de Spence. Foul. Tiro libre para Francia.
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0: Insoportable Tuchel, lo tiene que bancar el asistente Jorge Urrego. Atención, pelotazo para Kylian Mbappé. Está Mbappé, tapó Henderson. Atajadón de Henderson, impactante jugada de Kylian Mbappé, le quemó los guantes a Henderson que la mandó al córner.
4: El único de los pocos que tiene ganas de jugar, casi como un extremo por la izquierda, recortó hacia el centro y de nuevo en el área donde más le gusta, sacó el disparo. Bárbaro Henderson, la más clara de Francia en el descuento.
0: El córner de Olise, entrega para Kylian Mbappé, toca otra vez para Olise, uy, se taró Olise. Le robó la pelota y se la lleva Bukayo Saka. Arranca, Saka, la va a tocar por la izquierda. Viene para la ubicación de Morgan Rogers. ¡Crúcela! ¡Crúcela! La cruzó Morgan Rogers. Atención, llega por la derecha. El pase al medio para el gol de Saka. Ahí está. ¡Uy! Se abrió demasiado. Escapa del arquero. Meñón lo persigue a Saka. Ahí está Saka. Descargó al medio para Roger. Mal pase de Saka de zurda. Se la regaló Cherki. Desperdició la chance del tercer gol. Esperan cinco. ingleses. Va Olise con Mbappé por la derecha, con Due por la izquierda, viene para Kylian, la busca Mbappé, encara entre cuatro Mbappé, le cierra el camino Rice, toca Olise, juega para Mbappé, al piso va Rice, se recupera. Enorme lo del capitán inglés. Salida desde el fondo.
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0: Ataca Cherki, va a descontar Francia. Me pregunto, corta Spence. Le queda Cherki, está dentro del área. Lo tiene a Malo Gusto. De taco Cherki, cruzando la pierna detrás de la otra. Juega para Malo Gusto. Otra vez para Cherki, que suele tirar rabonas. Ahí toca atrás Cherki para Zaire Merí. Este para Olise, Olise para Due, Due para Cherki. Centro para Rabiot, salvó de cachetada. Con la mano derecha salvó el arquero Henderson y saca la tira por la izquierda para Rashford y se va. Y se va Rashford. Ahí está, ahí está, ahí está, ahí está, ahí está. Tapó Meñier. El rebote para Saka, lo elude al arquero. Tiró, rebotó en la croa. Le queda Rashford, pisa la pelota Rashford. Gira Rashford, raya de fondo, tocó para Saka de primera, gol. Ahora sí. ¡Qué! Inglaterra, por fin Bukayo Saka, ahora de zurda, definió de primera al centro de Rashford, totalmente desguarnecido Francia, que está en otra. De Jams ya se quiere ir, no volverá para el segundo tiempo. Inglaterra lo golea a Francia en el partido por el tercer puesto. Los tres leones meten tres goles, el tercero es de Bukayo Saka cuando está a punto de extinguirse el primer tiempo. El gol es de Bukayo Saka para Inglaterra, 3-0 sobre Francia.
4: Sólido y contundente Inglaterra a la hora de atacar. Es cierto que hay demasiadas licencias por parte de Francia. Define con mucha jerarquía, pero defiende Francia como un equipo amateur. Está al borde del papelón, al borde de una goleada histórica. No te perdona Inglaterra. Y eso que Rashford y que Saka están con la pólvora mojada. Saka tuvo 4-5 y recién en esta pudo convertir, con todo Francia volcado hacia el ataque, con poco compromiso para el retroceso y para la marca y para el roce físico. Lo erró una, lo erró dos. En la tercera Saka dentro del área de zurda. Marca el tercero. Preocupante la actuación de Francia. Se puede comer una goleada histórica.
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0: Estamos con las repercusiones con Ezequiel Sosa y el Tano del Burgo.
1: La resignación de parte de Champs es total. Se sentó directamente, no da indicaciones. Muy enojado el técnico francés.
7: Son todas risas en el banco inglés. Gol número 15 de Saka en 56 partidos en la selección inglesa.
4: Hay mucho conocimiento entre los futbolistas de Francia y de Inglaterra. ¿Por qué hago foco en esta situación? Porque si no aparecen los famosos códigos del fútbol, estos pactos de no agresión, te digo que está para una goleada histórica Francia, para recibir una humillación en una Copa del Mundo.
1: Ahora, muchachos, yo creo que en el segundo tiempo va a tener que entrar Dembélé, va a tener que entrar Tchouaméni, porque si no, esto va a quedar en la historia.
4: Olise y Due están en un cumple, juegan al trotecito, son los dos primeros que saco yo.
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0: Se viene Rashford, escapó entre tres con un solo movimiento. Tiró centro cortito y al final la embolsa el arquero Meñón para Francia. Va a sacar el arquero francés. Yo creo que lo tiene que cambiar al arquero, cuatro defensores.
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0: Seguramente.
1: Hay que cambiar los 11.
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0: Claro. 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Pelota por la derecha, la tire Malo Gusto. Sale Malo Gusto, la tira en profundidad por la derecha. Atención, la trata tratando de aguantar Due, pero roba Spence. El árbitro vio un agarrón de Conza. Tiro libre para Le Bleu.
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0: Olise al área, la deja salir Henderson. El trío de goles lo metió Inglaterra hasta aquí en el partido por el tercer puesto en Miami.
5: Y trio también es la onda del Mundial, Gustavo. 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
0: Abrazo grande para Oscar Galarza. Muy contento por el triunfo de Boca y también por la derrota de River anoche en Salta.
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0: Se viene por la derecha, saca, encara, saca, lo marca Teo Hernández, tira de zurda al arco. Y la pelota se va pidiendo permiso ante la mirada de Meñán. Que la acompañó. ¿Un centro o un remate al arco de saca? A ver, ¿qué me dice?
4: Para mí buscó que alguien la empujara, la desviara la pelota. Hay un flojo partido de Tony, ¿eh? No la tocó Sima.
0: No. Bueno, ¿cómo van los Pumas con Inglaterra?
3: Bueno, ya es historia el partido. 31-24 la victoria de Inglaterra de la Rosa frente a la Argentina, frente a los Pumas.
0: A ver si descuenta Francia, centro de malo gusto, pero es Declan Rice el que bloquea el centro. Despeja Kwanza, le queda a Bukayo Saka. Cambio de frente de Saka, la tira para Rashford, no está malo gusto. Y ahora sí, viene el gol de Tony. La tiene Rashford, centro para Tony. No pudo definir, le pasó entre las piernas. El centro de Rashford, increíble.
4: No vuelve malo gusto. Va cuando quiere en ofensiva, pero retrocede como si estuviese en la Costa Azul tomando sol.
0: Se viene Mbappé, la tiene Kylian Mbappé. Amaga Mbappé ante Gay. Ahí va Mbappé, se frena
4: Está
0: Gay.
4: Está solo.
0: Toca atrás, viene para Due, Due para Cherky. Pierde ante Rice. Y toca Konsa en la salida con S. Juega ahora para Declan Rice en la media luna. Toquetea con Rogers. Este con Rice, Rice para S, S para Rice. Rice que toca para Rogers, minuto 42. Inglaterra 3, Francia 0.
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0: 42 minutos 15, sale caminando desde el fondo Gay, el jugador del Manchester City.
4: Imagino que las entradas a las localidades no salieron como la final, ¿no? Porque si pagás 4, 5 mil, 6 mil dólares y ves con las ganas con las que juega Francia, yo voy a la boletería que me devuelvan parte de la guita.
0: Pero te paga la entrada Saka, que aquí la mató muy bien por la derecha con Roger. Roger para Tony. Va Tony, toca para Saka, no se entienden.
4: Tony, querido. Es Tony, este es Tony.
0: Es Tony.
4: Sí, el de defensa del Independiente.
0: Ah, mire usted, juega mejor que este. Lateral favorable a Francia.
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3: Gustavo, yes. Ya este resultado es histórico porque Francia nunca había estado en desventaja por 3 goles en un campeonato del mundo. Recordemos que Argentina estuvo 2-0 arriba en la última final. Y de hecho, la selección argentina es la última que le marcó 3 goles en sendos partidos, en el encuentro de la final en Qatar y también en aquel 3-4 del Mundial de Rusia 2018.
0: Así es, salida desde el fondo de Zaire Emery, entrega para la Croa. La Croa toca por la izquierda para Teo Hernández. Se viene el final del partido en la Florida. Están jugando Estadio Hard Rock. Gira Cherky, 3-0 Inglaterra. Va Ulises, encara Ulises, solo malo gusto. El centro para Rabío, ahí va malo gusto, centro por abajo, era por arriba, malo gusto. Sale desde el fondo Kwanza, entrega para Morgan Rogers, qué buen arranque tiene este Rogers. Va por la derecha, se junta con Bukayo Saka, Saka que amaga, va a tocar atrás, viene para Kwanza, sale Inglaterra. 44 minutos del primer tiempo, Francia 0, Inglaterra 3.
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0: Ray toca para Gay, se queda con la medalla de bronce. El conjunto inglés, pelota para Spence. Spence domina por la izquierda, Spence toca para Rashford. Rashford la deja para Berici, se toca atrás para Gay. Otra vez con Marcus Rashford. Cortito con Gay, otra vez para Rashford. Miren que falta todavía el segundo tiempo. Por favor, no jueguen así, la tiene Rice. Rice que toca para Mark Gay. Es que tiene que salir Francia, tiene que rebelarse. Toca atrás ese para el arquero Henderson.
4: No presiona el equipo de Jams. Tiene la pelota Inglaterra, la mueve de un lado al otro. Tenencia, lateraliza. Esperan los dos el final de la primera etapa.
0: Sale Cuanza, entrega para Bukayo Saka. Lleva la pelota, Saka, toca atrás para Rogers. Rogers cambia de frente. Juega para ese. Y mirá si lo ponen a Kane y a Bellingham en el segundo tiempo los ingleses. Pelota que viene para Spence. Desvía la cabeza de Gusto, pero le cae a Spence. Domina entre dos Spence. Marca Konaté. Mano de Spence o falta de Konaté. Cobró falta del jugador azul. Spence tira al piso. Tiro libre para Inglaterra. ¿Cuánto más vamos a jugar?
1: 4 minutos más, Gustavo.
0: Merci beaucoup.
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0: Lleva la pelota a Gay. Entrega por la izquierda, la mata con el pecho. Marcus Rashford. Tac. Despacito la juega para Spence. Spence retrocede. Con Declan Rice, la enorme figura de este primer tiempo. Rice toca para Gay. Este para ese, gira ese. Qué bien cambia el ritmo. Toca para Saka. Ahí está, lo tiene Saka. ¡Gol! ¡Golazo de Inglaterra! La inició Rice, la continuó ese y metió un pase preciso para la zurda mágica de Bukayo Saka. Conexión Arsenal, Arsenal, Arsenal. Rice, ese y Saka, y adentro. Llegó el cuarto gol para Inglaterra, histórica la imposición de los ingleses contra Francia. 4 para Inglaterra, 0 para Francia. Golazo de Bukayo Saka.
4: El gol es de

0: Asensio va a tener que mejorar, va a tener que tocar las fibras íntimas, porque el exitoso ciclo de Deschamps no merece una despedida así.
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2: Qué grande el gringo Heinze, ¿eh? Tuvo que ver que en este gol se juntaron los jugadores del Arsenal. Ahí corta Rice, muy bien Mikel Arteta. Pelota para Tony, este falta que funcione. Tony toca a la derecha, viene para Bucayo. Se viene, saca, tira un centro para Rashford que estaba inhabilitado. Salida de Francia desde el fondo, se termina el primer tiempo, 4-0, gana Inglaterra.
0: Es difícil de mensurar, ¿no? Pero lo que hubiese sido este primer tiempo si hubiese estado el capitán, Harry Kane, y no este chico Ivan Toney, ¿no? Que no la tocó, sí, desentonó, sí, claramente.
2: Desentonó.
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2: Pelota de Rogers, se entrega para Toney. Corta la croa, la manda al córner, tiro de esquina para Inglaterra.
0: Pero Mbappé quiso gambetear, la materia es impenetrable, Kylian querido. Perdió la pelota y miró al piso como ese nene encaprichado y perdió la marca y la pelota. Es un vestuario que va a tener que hacer algún careo porque termina mal esto, Sima.
2: E Inglaterra no desacelera. Corner para los ingleses desde la derecha. ¿Terminaste, Baglietto?
1: Falta una.
2: Dale.
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2: Pasaron los 4 minutos que adicionó Jesús Valenzuela, pero se va a ejecutar el corner. Se encienden las cámaras fotográficas de los celulares. Le va a pegar Bukayo Saka, será centro de Saka. Esperan el primer poste Rogers. Llegará el de Gay ahora. A ver, viene el centro de Saka, centro que se cierra Meñán. Foul de Gay. Tiro libre para Francia, culmina el primer tiempo cuando saque el arquero francés. 4-0 Inglaterra. Rice, Konsa y dos de Bukayo Saka al vestuario. Los franceses se pueden llegar a pelear entre ellos. Los ingleses van a decir, sigamos en búsqueda de una goleada histórica. Finaliza el primer tiempo en Miami, se descambia Rice, aunque Rice ha jugado desnudo, si se me permite, el primer tiempo. Un genio del fútbol, se lleva la camiseta sobre el hombro izquierdo, Saka metió 2 goles, Rice hizo 1 y Konsa, tal vez compañero de estos 2 goleadores en el Arsenal en el futuro. Los 4 goles ingleses. Francia nada.
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0: Era difícil motivarse, jugar un partido por el tercer puesto de una Copa del Mundo con la ilusión, con la expectativa que tenían hasta hace un par de horas Francia e Inglaterra. Bueno, el equipo de Tuchel conectó. El equipo inglés tuvo la autoestima un poco más alta que los franceses y lo humilló, lo está vapuleando, lo pasó por arriba ante un equipo, el de Deschamps, que caminó la cancha, que no tuvo actitud, que jugó al trote. Será tarea del entrenador de rearmar desde lo táctico, de contagiar y de tocar las fibras. Están defendiendo una camiseta muy pero muy pesada para el fútbol mundial. Le hizo precio, le hace precio por ahora a Inglaterra, que lo golea 4-0.
2: Humillación de Inglaterra contra Francia, 4-0. Saludo a Julio Ochoa, a Gonzalo Morales, a Pablo Marra, fieles oyentes todos y elogiosos con nuestra tarea. Vamos con Ezequiel Sosa, Tano del Burgo, y cierra el tanque de la información.
4: Yo creo, Gustavo, que si pudiese Deschamps se tomaría un vuelo a París directamente, pero no puede, tiene que jugar los segundos 45 minutos y seguro lo va a tener que hacer con modificaciones. Algunos nombres importantes que le quedan en el banco de suplentes, como para no profundizar esto que ya es una humillación: Upamecano, Koundé, Tchouaméni, Barcolá, Dembélé, seguramente alguno de esos apellidos van a saltar al segundo tiempo. No tiene amonestado Francia.
5: Por el lado de Inglaterra, Gustavo, son todas risas y aplausos. Vos lo contabas, Declan Rice se sacó la camiseta, fue justamente para cambiarla con Mbappé.

0: Tuchel se fue hablando con el goleador francés. Todo entre risas. Veremos si le da minutos en el segundo tiempo a Bellingham y a Kane, que son los que tienen 6 goles y pueden alcanzar a Messi y justamente a Mbappé.
1: Números históricos de Bukayo Saka como goleador de la selección de Inglaterra. Con este doblete llega a 5 goles en Copas del Mundo en 11 partidos. En total tiene 57 juegos con Inglaterra y 15 tantos, pero con estos 5 goles en mundiales iguala a un hombre legendario de la selección de Inglaterra. Hablamos de Geoff Hurst, que marcó 3 goles en la final del Campeonato del Mundo de 1966, incluido el tan polémico gol fantasma, aquella pelota que picó en la línea y que se le dio como válido el gol a Inglaterra en la final frente a Alemania, en aquella victoria por 4-2. Hurst, al igual que Saka, 5 goles en Copas del Mundo para Inglaterra.
2: Pausa, enseguida comenta Nicolás Bosa esta rotunda goleada de Inglaterra 4-0 contra Francia en Miami por el tercer puesto en el Mundial, que tendrá la gran final mañana. Y una transmisión para el recuerdo de nuestros compañeros Leo Gentili, Gustavo López, Toti Pazman, Gustavo Yarroch, Mati Palacios, con Santi Cantinis, con Faca Marino, todos desde New Jersey.
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10: 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Gracias, querido Pelusa Novoa. Pide información de Independiente. Enseguida la vamos a entregar. Ahora, el comentario que se escucha más en el Mundial. Esperando por la final entre Argentina y España. Nico Bozza para esta exhibición futbolística de Inglaterra. Y este papelón de Francia, que cae 4-0.

0: Inglaterra lo está humillando a Francia, lo está bailando. Y esa diferencia, enorme por cierto, que se refleja en el marcador, principalmente está basada en la actitud. Es cierto que con actitud sola vos no podés golear y ganar 4-0 al cabo de los primeros 45 minutos. Pero era un partido, o es un partido difícil para los dos, desde lo mental, desde lo actitudinal, esto de quedarte tan cerca de luchar por el objetivo, ni más ni menos que una Copa del Mundo, y tener que jugar por un premio consuelo, como lo es el tercer puesto. Es importante, claro, es significativo, obvio. Ahora, para dos selecciones tan, pero tan importantes, tan significativas en el fútbol mundial, con tanta riqueza individual y colectiva, da la sensación que es ahora poco. En ese contexto, en ese cuadro, Inglaterra tuvo mucha más rebeldía anímica que Francia, y desde el arranque ya lo plasmó. Porque es cierto que el gol, el primero de los cuatro de Declan Rice, allá por los 3 minutos, cuando Francia nunca salió a presionar o a achicar hacia adelante, sino que tomó la decisión de achicar hacia atrás, y eso le permitió a Rice, que tiene un guante en el pie derecho, tener tiempo para pensar y no necesitar casi en 3/4 de cancha de pegarle fuerte. Le pegó con mucha clase, con mucha calidad, soltó la pierna derecha, la cara interna de su botín derecho, y la pegó al palo izquierdo de Meñá, el arquero del Milan. Todo nace a partir de un lateral defensivo que tenía Francia, que hace Theo Hernández. Pierde una pelota en 3/4 en salida. Due, para mí, el 20 de Francia, y Olise, el del Bayern Múnich, los dos están para salir. Malo Gusto también está para el cambio. Cherki también está para que sea reemplazado. Francia largo, insisto, no fue a presionar. Tomó la decisión de achicar hacia atrás. Y con tiempo y campo, sobre todo con tiempo para pensar, Ray es decisivo en la figura, junto con Saka, que es determinante o fue determinante y decisivo, pero Ray se entiende todo. Remate de media distancia, opción de primer pase, buena lectura de juego, buenos relevos, y después participó en el segundo gol. Un tiro de esquina en la cabeza. Se la puso a Konsa. Acá hay un error individual, en este caso de Rabiot, que lo perdió en la marca. Lo charlábamos en el medio de la transmisión, si hay responsabilidad o complicidad de Meñá. Para mí, no esperaba que gane con tanta facilidad Konsa, y cuando quiere reaccionar ya la pelota está dentro del arco. Solamente la rebeldía de Mbappé, que por momentos se ríe para no llorar, no puede creer, está impotente, cómo lo están goleando, con alguna jugada, con algún arresto individual, pero lo encontró siempre a Henderson. Y en el final recibió 2 trompadas. A los 36, el gol, el primero de los dos de Saka, cuando Francia se fue en búsqueda del descuento, no volvió nunca. Hay una displicencia a la hora de retroceder. 3 jugadas en 1 tuvo entre Rashford y Saka. Terminó definiendo el futbolista del Arsenal. Y después hay un pase exquisito de ese que juega en la zona del medio, en la zona central, con Morgan Roger, en este 4-1-4-1 de Inglaterra, para definir y poner el cuarto. Resultado histórico. Goleada humillante la que está recibiendo Francia ante Inglaterra, que insisto, si no hace cambios de jams y si no aparecen los benditos códigos futboleros, se puede comer mucho más goles. 4-0 le hace precio, con actitud y un poquito de juego y la jerarquía de siempre, Inglaterra-Francia.
1: Te lo firma Nico Bosa en Radio La Red, la radio del Mundial. 4-0 Inglaterra.

0: Se viene Francia con variantes. Inglaterra también se presenta, pero me parece que no las tiene. Vamos a preguntar a Ezequiel Sosa y al Tano del Burgo si hay novedades.
1: Bueno, Lucas Digne en Francia se viene seguro, que el partido contra España fue titular y fue el autor del penal contra Lamine Yamal. Esa es una modificación. Y recién lo veía a Barcolá sin camiseta, también sin pechera, es decir, que para mí se viene. Y lo veo a Dembélé también preparado para entrar.
0: Y a Upamecano.
1: Y a Upamecano, sí, correcto. O sea que son, serían cuatro las variantes.
2: Cirugía al por mayor, ¿eh? Metió una puerta, no una ventana, una puerta-ventana metió con los cambios de Jam, sí, claro.
0: Bueno,
3: por el lado inglés, Tano, Gustavo, no veo modificaciones. Recién Pickford estaba calentando con Henderson. Me parece que va con los mismos 11, Tuchel.
0: Muy bien, Tanque, ¿alguna información?
4: Bueno, nuevo round entre Perón y la AFA, en este caso por la postergación de los partidos del 20 y 21 de julio. Recordemos que Estudiantes iba a jugar la final de la Supercopa Argentina ante Independiente Rivadavia en Córdoba el martes 21 de julio. Por supuesto, queda postergado como el resto de los partidos del fútbol, del ascenso, del femenino, de divisiones inferiores, de reserva. Bueno, ¿qué dijo Verón a raíz de esto? Una vergüenza, no les importa si la gente ya sacó entradas, pasajes y armó ya su viaje. Increíble. Mirá que tuvieron tiempo para hacerlo, posteó Juan Sebastián Verón. También hubo posteos oficiales del propio Estudiantes y de Independiente Rivadavia, solidarizándose con los hinchas que ya habían sacado alojamiento y entradas para el partido que se iba a jugar el martes y que finalmente queda postergado y por ahora sin fecha de reprogramación.
0: Muy bien, hay un cambio también en Inglaterra.
3: Sí, señor. A la cancha con la 19, Oli Watkins, el jugador del Aston Villa, se retiró con la 11, Marcus Rashford.
0: Comenzará el segundo tiempo en Miami. 4-0 Inglaterra, supera Francia.
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0: Comenzará la etapa complementaria. Va a dar la orden el árbitro del partido, Jesús Valenzuela, de Venezuela. Pito y Rice la tira fuerte atrás, como en el club, para el arquero Henderson. Allí va el goalkeeper del Crystal Palace. Pelotazo a la derecha para Tony. No salta la baja Tony, la hace rebotar en el jugador de Dembélé. Le queda finalmente a Kwanza. La tira atrás para Konsa. Presiona Ulises. Konsa la toca atrás para Henderson. Salida de Inglaterra.
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0: Henderson entrega por la mitad de la cancha para Morgan Rogers. Diga.
1: De paso en limpio los cambios, si querés, son cuatro en Francia. Adentro Digne, Barcolá, Dembélé y Upamecano. Se fueron Hernández, Konaté, Cherki y Doué.
2: Bueno, Digne a ocupar el lugar de Teo Hernández, Upamecano a jugar en la saga con la Croix. Y por la izquierda está jugando Barcolá. Y detrás de Mbappé, ahora el que aparece es Olise.
0: Foul de Pence contra Dembélé, tiro libre para Francia, que está formando con Meñá, Gusto, Upamecano, Lacroa, Digne, Zaire Emery, Rabiot, Olise, Barcola, Dembélé y Mbappé.
2: Claro, Dembélé está por la derecha, Barcola está por la izquierda y Olise está detrás de Mbappé.
0: Le queda un solo cambio.
2: Sí, señor.
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0: Debe ser feo, ¿no? Para aquel que no pudo ingresar ni un minuto en el Mundial después de tanto tiempo de estar siempre concentrado, no poder jugar. Por ejemplo, Marcos Thuram. No, que no entró nunca.
2: Y además cuando ves a tus compañeros que juegan con
0: horrible
2: poca contracción, ¿no? Sí, con escaso compromiso.
0: Salida desde el fondo para Inglaterra. Allí la tiene Mark Gay. Entrega corto para Rogers. Este con Gay. Abre por la izquierda para Spence. Spence que toca atrás para Gay. Se arrima Ulisse, el toque corto para Henderson. Sale el arquero, el pelotazo de Henderson más allá de la mitad de la cancha. No quedó corto, la toma Malo Gusto. Juega a la derecha para Dembélé, mete el medio, recupera Rice, el dueño del partido. Rice juega por la izquierda para Tony. Tony la tira para Watkins. Watkins para Tony, Tony para Watkins. A Watkins lo quiero ver de nueve, no allí. Roba Upamecano, se viene Upamecánico. Va al ataque, toca para Ulisse, quiere descontar Francia. Ulisse para Mbappé, gol. Gol de Francia, Mbappé. Lo despertaron, lo llamaron y acierta tras el gran pase de Ulisse. Mbappé descuenta. Francia 1, Inglaterra 4. 2 minutos 40 del segundo tiempo.
2: No es una buena noticia por el tema de los goleadores para Messi. Un premio al que lo intentó siempre en estos primeros 45 minutos. Buena definición de Kylian Mbappé, de zurda, entrando en el área. Hay un pase fantástico de Ulisse, lo perdieron los centrales de Inglaterra. Le pone un poquito de dignidad al resultado. Descuenta, achica diferencias en el arranque del complemento, su emblema, su capitán, Kylian Mbappé para Francia.
0: Lo hizo muy rápido ahí, sale con todo Francia, quiere seguir acortando la distancia. Recuerdo el 5-1 que el otro día contábamos, no, de España, y terminó 5-4 el partido hace un año. Pelota que viene para Dembélé, Dembélé para Mbappé, Mbappé puede tocar para Ulisse, quiere pasar entre dos, no puede, le queda Ulisse, Ulisse para Dembélé, entra por la derecha Dembélé, juega cortito para Zaire Merí, otra vez para Dembélé, Dembélé que toca atrás para Ulisse, replegado Inglaterra, toca Ulisse, Ulisse para Dembélé, Dembélé otra vez para Zaire Merí, abrió para Malo Gusto, Mal Gusto, toca atrás para Zaire Merí, este juega al medio para Ulisse, Ulisse se viene, la pide Diñe, va Ulisse entre cuatro, tocó para Mbappé, descargó para Ulisse, cortó con firmeza a Conza y sale Declan Rice. Es el único que quiere meter más goles en Inglaterra. Retrocede Declan Rice, no puede avanzar. Cambió para Rogers, Morgan Rogers que gira, va a jugar por la derecha para Kwanza, se viene Inglaterra. Estamos en casi 5 minutos del segundo tiempo. Se manda a Kwanza, toca para Bukayo, saca otra vez para Kwanza. A ver, no, engancha para adentro, escapa, saca, toca. Buen pase para Watkins. Se apuró en el remate Ollie Watkins, el de Aston Villa, compañero de Dibu y Emiliano Buendía. Saque de meta para Francia. Perdió la chance del quinto.
2: Buena jugada de Bukayo Saka por la banda derecha, zurdo. Por eso la tendencia a tirarse hacia el centro. Solo lo dejó Watkins. Se apuró demasiado el 19.
0: Pero está bárbaro porque responde Francia ahora. Se vino Ulisse para el gol. Trabó Rice, rebotó en la pantorrilla de Ulisse. Y le queda el arquero Henderson. Casi mete el segundo Francia en 5 minutos del segundo tiempo.
2: Ahora qué bien Declan Rice. Apareció casi como un marcador de punta izquierda. Una mezcla de central y de lateral. Para cruzarlo, para cerrarlo a Ulisse, que entró enchufado. Es otro futbolista, el número 11 de Francia.
0: Presiona bien arriba Francia, ahora sale Inglaterra, 4-1.
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0: Se viene Radio, va por otro descuento Francia, golea Inglaterra, va para Mbappé, sacó Conza, le quedó a Radio. Le pegó de volea y de zurda desviado. Tremendo disparo de Radio con rabia, le dio. Saque de meta para Inglaterra.
2: Se invirtieron los roles, una actitud demasiada peligrosa la que toma Inglaterra en el arranque del complemento, confiado por el resultado a su favor. Francia te puede lastimar, así como lo hizo Inglaterra en los primeros 45 minutos. El gol de Mbappé y ya tuvo dos más.
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0: Domina Watkins en la mitad de la cancha. Entrega atrás para Declan Rice. Dejaba correr ese. Rice por el medio para Saka. Entrega mal Saka. Roba Barcola. Viene para Ulisse. Ulisse entrega para Mbappé. Mbappé para Ulisse. Cierra Conza. Protege esa pelota. Hay un agarrón leve de Ulisse. Lo suelta y al final sale ese. Para Inglaterra toca para Declan Rice. Estoy con ese Sosa en este caso.
1: Bueno, con este tanto Mbappé queda como goleador del torneo con 9 tantos. Dale con esta si querés.
0: Se viene Watkins. Va por la izquierda Watkins. Acelera frente a Upamecano. Marca Upamecano. La termina sacando el galo. Upa, tiró un puñetazo al aire. Lateral favorable a Inglaterra. Sí.
1: Te completo. Y Olise con la asistencia queda como máximo asistidor. 6 asistencias en 8 partidos. En un rato te cuento...
0: Es el mismo que digo yo, bueno.
1: Claro. En un rato te cuento los criterios de desempate si mañana, por ejemplo, Messi hace un gol y quedan los 2-9.
2: Es una mala noticia el gol de Kylian, ¿eh?
0: Sí. No, yo no lo esperaba, no lo quería, no lo deseaba. Se viene Tony, toca por el medio. ¿Qué hace Tony? Yo pensé que Tony iba a salir para que ingrese Watkins.
2: Es un partido homenaje para Tony, este. Sí. Partido de despedida, parece. No la toca. Y cuando la toca, lo hace mal.
0: Sí. Las hace toda mal.
2: Es gentil en San Telmo.
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0: La tiene Kylian Mbappé, mitad de la cancha, mete un cambio de frente exacto al pie izquierdo de Dembélé. Francia se parece a lo mejor que hizo en el Mundial ahora. Pelota para Olise, corta Gay, toma ese, se viene Berechi ese. Pasó entre dos y entre tres y va por el medio también. Escapó ese, parece el gol de Diego a los ingleses, la tira por arriba. Ay, tenía que seguir. Bueno, era fácil decirlo desde esta cabina. Una jugada descomunal de Berici ese.
2: Jugada maradoniana de ese, uno de los mediocampistas de Inglaterra. La quiso terminar él. Ahora, las licencias de Francia. Todo el equipo de Deschamps en campo rival. No vuelve nadie, como en el barrio, como en el potrero.
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0: ¡Qué pelota Uzi para Barcola! ¡Solo con el gol! ¡Golazo de Francia! ¡Barcola! Puso proa y dejó atrás a Conza, a Cuanza, a Rice, a todo Inglaterra. Barcola al arco del triunfo para otro descuento. Qué buena jugada, qué velocidad la del jugador del Paris Saint-Germain. Pase de gol de Mbappé, gol de Barcola. Francia 2, Inglaterra 4.
2: Tiene ganas de jugar, tiene vergüenza deportiva, dignidad deportiva Kylian Mbappé. Salió de la zona de confort, donde lastima en el área, descendió un par de metros, casi en el círculo central, controló una pelota y ya lo había visto. A Barcola, que juega como un extremo por la izquierda, le puso un pase fantástico, el rulo de afuera hacia adentro, a la carrera, buena definición, le rompió el arco a Henderson. Inglaterra relajada, Inglaterra bajó la guardia, se invirtieron los roles. Hay partido en Miami, 4-2.
0: Se viene por la derecha Morgan Rogers, se engancha, marca Rabiot, escapa Rogers. Rebeldía de Francia ahora, falta desde atrás de Barcola. Tiro libre para Inglaterra, tanque.
4: Bueno, y hablando de la marca de Mbappé, Gustavo, con estos 9 goles desde el 66 en el Mundial de Inglaterra, que un goleador no finalizaba la Copa del Mundo con esa cantidad de tantos. Llega esa marca Mbappé, que todavía la puede ampliar Eusebio, en la cual Mundial había llegado a 9 tantos. Después, más tarde, 4 años más tarde, Gerd Müller marcaba 10 tantos en un Mundial.
2: ¿Se sabe cuál es el resultado que más paga, el de este tercer y cuarto puesto?
0: Sospecho que sospechás. Le va a pegar Rice, desde la derecha está con el Bukayo Saka. Va a Inglaterra por el quinto, va Rice, tiro centro a las manos del arquero Meñá.
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0: Gira Mbappé, va Mbappé, la tira por la izquierda para Dembélé, para mí inhabilitado, pero va Dembélé. Tapó Henderson, tapó el arquero del Crystal Palace, pero sigue Olise, la cruzó, rebotó un Ray, pero había fuera de juego de Dembélé, les dije. Tiro libre indirecto para Inglaterra, casi le tumba el arco Francia.
2: Francia se vistió de Inglaterra en el segundo tiempo. Y el equipo de Tuchel es ahora la formación de Deschamps. Cada vez que se lo propone, Francia llega debajo del arco de Henderson. Le hizo 2 goles y recién el arquero, es cierto, estaba en posición adelantada. El mosquito Dembélé le tapó lo que era el tercero, le quemaron las manos. Es un partido donde nadie marca, donde está prohibido marcar demasiadas licencias. Francia e Inglaterra.
0: Realmente habrá gritado y mucho de Jean en el vestuario, para que su equipo no se vaya con esa goleada, con esa humillación que vimos en el primer tiempo, ¿no?
1: Me imagino la charla táctica. ¿Se acuerdan aquella que trascendió en el partido contra Argentina? Algo en ese tono tendrá que haber sido.
0: Bueno, ahora se enoja Barcola con el árbitro Valenzuela. Había falta del jugador Galo. Tiro libre para Inglaterra, Tano del Burgo.
3: Ya desaparecieron las risas y los aplausos en el banco inglés. Ahora la cara de Tuchel es casi idem.
0: Claro. Bueno, a ver si entra Harry Kane de Chile por Tony.
3: Veremos.
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0: Mbappé pensó que había hecho el tiro libre a Inglaterra, robó la pelota y definió de emboquillada. Pero estaba todo invalidado, no había dado la orden el árbitro. Corre Spence por la izquierda, se la dejó Watkins, se la lleva Spence, allí va el jamaicano, tira centro, rebota en Upamecano y es córner. Tiro de esquina para Inglaterra. Uy, si se enoja Upamecano, yo me voy para el otro lado.
2: Bueno, eso es lo que necesitaba Francia. Se enoja Upamecano porque no quedaba nadie para defender y le rezonga a sus compañeros, sobre todo a Emery y a Rabiot, los dos mediocampistas centrales, los que son el equilibrio de Francia, que no vuelven, que no retroceden con marca.
0: Corner para Inglaterra. Vendrá el tiro de esquina a los 13 minutos 30. Va Gay, está Conza, está Tony. Veremos si anota el quinto. Inglaterra está al borde de la extenuación. Declan Rice. Vendrá la ejecución del corner del capitán que tiene esta tarde en Miami. Inglaterra, viene el centro de Rice, arriba Tony. Watkins casi la desvía, salvó el arquero Mignon, gran respuesta, puro reflejo del arquero francés. Quiere recuperar ese, se la lleva ante Olise, va ese por la derecha, la lleva contra el banderín del córner, quiere escapar ese, amaga por un lado, sale por el otro, la perdió ese ante Olise. Saque de meta para Francia, que se salvó.
2: ¿Qué pelota sacó Meunier? Era el quinto de Inglaterra. Para mí estaba habilitado el futbolista, sí, inglés. Buena ejecución en el córner de Declan Rice y el cabezazo de Tony, lo mejor que hizo en el partido, en la línea la sacó Meunier.
0: Ataca por la derecha, malo gusto, al medio para Rabiot, cortó Declan Rice, sale desde el fondo con Bukayo Saka. Saca, toca por la izquierda para Watkins. Watkins para Rice, gira Rice. Ya pica, saca por la izquierda, la tiene Ivan Toney. Toca para Bukayo. Por el medio ese. Va, saca, vaya Watkins. Acompaña y luego la tiene, saca. Le saca la pelota Gusto.
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0: Pelota por la izquierda, la tiene Olise. Juega para Kylian Mbappé. Arranca bien abierto por la izquierda. Van diagonal contra el área. Escapó de Kwanza, pero le quita la pelota finalmente Conza. Toca por el medio para Declan Rice. Engancha Rice, escapa. La va a tocar para Kwanza. Pasa el ataque Kwanza, el ex jugador de Liverpool. No, es Morgan Rogers el que apareció. ¿Qué estoy diciendo? La regala Rogers. Roba Zaire Emery. Le queda Olise. Define usted, maestro. Va Olise. Se le abrió el arco, pero no calibró bien la mira. Olise pasó como un desfile de los guardianes del Palacio de Buckingham. Remató de zurda por bajo y la vio muy cerca. Pasó del poste derecho de Henderson. Tuvo el tercero Francia.
2: De zurda Olise. Ahora transportó la pelota 10-15 metros en la zona central. Declan Rice está extenuado, está cansado. Los centrales, uy, achican hacia atrás.
0: Y ahora va Spence a velocidad supersónica. Se arrima al área, tocó para Rogers. Roger toca para Bukayo Saka. Saka que escapa de Digne. Deja para Brecci ese. La pausa de ese, gira ese. La va a tocar cortito para Declan Rice. Tenemos 16 minutos 15 del segundo tiempo. Francia 2, Inglaterra 4.
2: Es un partido de solteros contra casados con mucha jerarquía. Va a haber más goles porque nadie marca, porque nadie presiona, porque nadie asfixia. Y cada vez que se lo proponen, tanto Inglaterra como Francia, llegan debajo del arco.
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0: Allí se viene Mark Gay para Inglaterra. Tocó por la izquierda para Brecci. Se frena ante la marca de Rabiot. Toca al medio para Declan Rice. Le ganó la espalda a Olise. Va Rice. Rice tocó para Watkins. Va Oli. Engancha Watkins. Busca disparar. No puede. Tocó atrás para ese. Casi la lleva Rabiot, gran pase de ese para Tony, atropellado Tony, pierde, ahora se mandaba por el medio Rabiot, tacle de Rice, tiro libre para Francia y los Pumas en Santiago del Estero.
4: Bueno, fue derrota de los Pumas, 31-24 frente a Inglaterra, derrota entonces en Santiago, en el madre de ciudades de los Pumas hoy frente a Inglaterra.
2: Sé que sos un eximio analista de Premier. No juega en la Premier, pero a mí me cuesta encontrarle virtudes a Tony, ¿no? Como para ser la alternativa del capitán de Inglaterra en la selección.
0: Llamativo, sí señor. Ahí roba Spence, sale Spence, engancha Spence, pasó entre tres. Y al dejar a Foden y a Palmer, todo se puede discutirle a Tuchel. Y más viendo el rendimiento de Tony. Capa Watkins por la izquierda, centro para Tony. Ahora va a meter el gol. Corta la croa, le queda Watkins. Centro atrás, va para ese que venía caminando. Ahí va ese de zurda, lo traban. La pelota se eleva, saca de cabeza Lucas Digne. La mata muy bien Rice. Rice la tira a la izquierda otra vez para Watkins. No puede controlar bien Watkins. Va ante malo gusto. Watkins tira centro para Tony. Salva Digne. Y la mata con el pecho y sale Zaire Merí para Francia.
2: Pero tiene problemas para controlar la pelota, para rebotar, para perfilarse.
0: En Gimnasia no lo fichan, ¿no?
2: No,
0: a Tony.
2: No, yo creo que no, ¿eh? Ni en Gimnasia, ni en Central Córdoba, Santiago del Estero, ni en Platense.
0: Bueno, me hizo acordar de algo. Se llevan un arquero que es Chipi Castillo. Sí. Que
2: Harlem
0: va a dejar pasmados a los hinchas de Gimnasia. La tira Mbappé, tocó para Dembélé, es gol de Dembélé. Tapó el arquero, definió mal Dembélé, arrastrona, tapó el arquero Henderson. Era la tercera caída de Inglaterra, que está para ganarlo ahora.
2: La hizo bien Ousmane Dembélé, jugando como extremo por la derecha. Apareció con una soledad llamativa dentro del área de Inglaterra, controló y le metió de zurda. Bien por Henderson. Está desconcertado Inglaterra en salida en la defensa.
0: Ahora la tira afuera Henderson. Está mareado Inglaterra. Está ganando 4-2, pero se le viene Francia por otro descuento. Y hay mucho tiempo por delante todavía, casi 20 minutos. Se la lleva Rabiot. Entrega para Zaire Merí. Va por el centro del campo el jugador del Paris Saint-Germain. Ahí va Zaire Merí, abrió para Digne. Se frena Digne, puede tocar para Barcola. Prefiere jugar para Zaire Merí. Abrió para Barcola, Barcola va por la izquierda. No tiene tilde. Ahí va, la juega Barcola, Barcola para Zaire Merí. Prefiere entregar para Upamecano. Le va a pegar al arco este Cristiano. Tiró, tapó el arquero. Y un rebote a un costado como corresponde. El arquero Henderson casi anota el gol. Upamecano, le queda Digne. Digne toca atrás para Zaire Merí. La pide Digne, va Zaire Merí. Se frenó, se plantó. Tocó para la Croa para Olise. Olise abrió para mal gusto, la tiene Gusto. Gusto toca para Dembélé, Dembélé para malo gusto. Ahí va malo gusto, la juega cortito para Olise. Olise para Dembélé, Dembélé para malo gusto. Marca Spence, le gana la posición, pero recupera malo gusto. Tira centro, rebota en Gay. Le queda Kylian Mbappé de espalda al arco. Uy, de taco la regaló. Y sale Watkins o Rogers. Atrás para Cuanza, levanta Cuanza, la tira para Watkins. Vaya Watkins, que suyo este. Arriba le ganó a la Croa, pero no la pudo entregar para Tony. Recupera la Croa para Francia.
2: Está extenuado físicamente Inglaterra. Momento para que Tuchel refresque el equipo. Saca Camina, está cansado Declan Rice. Es el momento de Francia.
0: Se viene Dembélé, tocó para Olise. Dejó correr para Mbappé, Mbappé para Olise, Olise para Mbappé. Gol. ¡Golazo de Francia! ¡Vit por la France! Kylian Mbappé, una jugada de PlayStation. Por la derecha entró Dembélé, combinó con Olise. Tiraron doble pared con Mbappé. Y la definición de Kylian Mbappé fue extraordinaria. Francia 3, Inglaterra 4, partido inolvidable por el tercer puesto en Miami. Mbappé llega a lo máximo.
2: Tuchel, ya perdiste con Argentina por tu postura temerosa. Hacé cambios porque te arrebata el partido Francia. Se despertaron los que saben. Por la derecha, Dembélé como extremo. Se juntó con Olise, lo vio a Mbappé, pared con Kylian, y dentro del área no falla. El del Real Madrid de zurda, cruzado, seco. 4-3, un partidazo.
0: Y va para Mbappé, la bajó, tiene el empate. Pifió, tuvo que definir con la derecha. Mbappé aquí, se salvó Inglaterra. Vamos con Cristian Baglietto, pausa de hidratación.
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0: Muy bien, ahora la humillación es de Francia para Inglaterra. Inglaterra ganaba 4-0. Metió 3 goles Francia en el segundo tiempo. 2 de Mbappé, 1 de Barcola. Y está a tiro de empate.
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1: Gustavo,
0: sí.
1: con este tanto, Mbappé queda... con 10 goles en esta edición. Por supuesto es el máximo goleador del Mundial, pero alcanza en la tabla de histórica de goleadores en una sola edición del Mundial a Gerd Müller, que tenía 10 goles. Queda a 1 de Sandor Coxis, que es el húngaro que tiene 11, y a 2 de Fontaine, que tiene 13.
2: Con la diferencia, o con el atenuante que tiene, ¿cuánto, Kiki? 2 Mundiales más, ¿no?
1: Claro. Sí, lo que pasa es que esta tabla que te doy yo es goleadores históricos en una sola edición del Mundial. Es decir, que si hace uno más, acaba de alcanzar a Müller con 10, hace uno más y alcanza a Coxis, y hace 3 más y alcanza a Fontaine, que tiene 13.
2: Lo quiebra a Coxis, ¿eh?
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3: Gustavo.
0: Bueno, ahí está Tuchel, sí, que está tachando un montón de cuestiones de su equipo que, por favor, se va a ir por la puerta de atrás de Miami.
3: Habla y habla con uno de sus ayudantes, pero por ahora los cambios no se vienen. Yo creo que Inglaterra hace 10 o 15 minutos que necesita por lo menos que entren Kane, Bellingham o Gordon, por lo menos para darle un poco más de jerarquía al equipo.
2: Yo te diría los tres, Tanito, sí, si me apurás.
3: Ahora Kane lo veo sentado al lado de Pickford, estuvo calentando, sí, y quedaron Bellingham y Gordon calentando nada más.
2: Saca, camina la cancha. Y Tony no está a la altura de un partido por el tercer puesto.
3: Y Rice está agotado, Declan.
0: Bueno, se inicia el cuarto tiempo. Saca Henderson, peina Tony para Watkins. Watkins de cabeza, la regala, pelota a la deriva. Atento Kwanza para contrarrestar. Juega con Roger, este para Kwanza, foul. Infracción de Rabiot, tiro libre para Inglaterra, que gana 4-3.
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0: Declan Rice se entrega atrás, viene para la ubicación de Gay. Gay que juega cortito otra vez para Rice, que contentos deben estar los anglo-franceses. Pelota que lleva desde el fondo Gay. para Inglaterra. Foul desde atrás, fea. La de Olise, no hay ningún amonestado, ¿no, chicos?
1: Nada, ninguno.
3: En Inglaterra tampoco.
2: Siga hoy, Sima.
0: Bien.
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0: Toca atrás para Brecci, se juega el medio para Rice, la tira Inglaterra. Ahora preocupado Tuchel, veremos si hace variante la toma SS, jugándola para Gay. Gay sale desde el fondo, 4-0 ganaba Inglaterra, se le puso 3-4 Francia, con Mbappé en llamas.
2: Se enojó Declan Rice porque recién tenía la pelota y no había movilidad de sus compañeros.
0: Tony entrega mal, pero lo revolvió por el aire Upamecano. Sáquele una amarilla Valenzuela a Upamecano. En el piso Tony le reclama al árbitro de Venezuela.
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0: Le sacaron todo a Valenzuela, ¿no?
2: Sí.
0: En Estados Unidos.
2: Sí, hasta las amarillas parece que le sacaron a Valenzuela.
0: Ahí va el toque atrás de Spence, jugándola para Gay. Gay que entrega para Conza, 28 minutos 15 del segundo tiempo en Radio La Red, la radio del Mundial. Estamos esperando por la gran final entre Argentina y España. Toque Rice por la derecha, está por allí Morgan Rogers para descender y cambiar de frente ahora con Spence. No llega Spence, conecta de cabeza adentro de la cancha. Está adentro, sí señor, la busca Watkins, marca Malo Gusto, roba Malo Gusto, amaga, gira, entrega para Zaire Emery, toca para Olise, Olise frenado, toca atrás otra vez para Zaire Emery, la pide Dembélé, la pide Rabiot por adentro, lleva la pelota Zaire Emery.
2: ¿Cuánto lo pagaron a Roger o cuánto lo van a pagar?
0: 134 millones.
2: Bueno, un poquito de levadura, por lo que está mostrando hoy, por ejemplo.
0: Levadura. La toma por la mitad de la cancha Zaire Emery, entregó para Dembélé, marca Spence, falló. Va por la derecha, Malo Gusto, escapó, la pide Olise. Casi la pone contra el ángulo superior derecho, la pelota pasó zumbando. Ya estaba resignado el arquero Henderson, casi lo empata a Francia.
2: Watkin, que está fresco, que arranca o que se ubica por la banda izquierda, tiene poca contracción. A la marca, al retroceso, ni siquiera hace sombra. Y Francia ataca por su banda derecha. Obviamente con Dembélé como extremo, pero también con los defensores. Todas las acciones se crean por ese sector.
0: Golpe de cabeza de la Croacia, cierra Rice. Llega Zaire Emery, entrega para Dembélé, Dembélé para Rabiot, Rabiot la bajó de cabeza para Zaire Emery, atrás para Upamecano, abrió para Dembélé. Es todo de Francia ahora, va para Olise, Mbappé al empate, se resbala. Olise ahora recupera la estabilidad, se la lleva por la derecha Olise, escapa de Spence, toca corto para Zaire Emery, se muestra Dembélé, baja para recibir Kylian Mbappé, Mbappé que amaga ante Roger, mete el pase a la izquierda para Digne, la pide otra vez Mbappé, ahí va de Digne para Mbappé, Mbappé para Digne, está para el gol solo Dembélé. Pero Digne no puede sacar el centro, lo marcó muy bien Cuanza. Insiste Digne, Digne toca para Mbappé. Amaga Mbappé, está dentro del área, pasó entre tres Mbappé. Se frenó, pisó la pelota y se cayó solo patadón.
2: Nada.
0: Ahora de Digne contra saca, tiro libre para Inglaterra.
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2: Siente el toque del futbolista inglés y de Mbappé, Mbappé se deja caer, se tira. Para mí es correcta la interpretación del árbitro del encuentro, no fue nada.
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0: Bueno, se vienen los cambios, va a entrar Bellingham.
3: Sí, ahí lo llamó Tuchel, se va a poner la camiseta número 10 y se viene Jude Bellingham.
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0: Ataca Francia, va por el empate, la tiene Olise, marca Rice. Olise con Mbappé, Mbappé la cucharía para Olise, Olise la enganchó. Estaba de espalda al arco, giraba mientras tenía la pelota dormida sobre su botín izquierdo. Lateral de Digne, Digne para Mbappé, Mbappé para Barcola, Barcola dentro del área, Barcola toca atrás para Rabiot, Rabiot para Mbappé, levanta para Dembélé. Dembélé de primera toca atrás para Gusto, se juega en el área de Inglaterra. Hay un topetazo allí de Watkins contra Gusto. Tiro libre para Francia.
2: Watkins, querido, no hizo nada bien desde que ingresó el 19. Llegó tarde a la marca. Cometió una infracción de un tipo que no sabe defender. Pelota quieta para Francia. Inglaterra tiene todo el equipo en 10 metros. Los centrales de Francia. Upamecano juega casi como un mediocampista central. Está al caer el empate del equipo de Deschamps.
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0: 32 minutos. Vendrá el tiro libre para Francia. Le va a pegar Dembélé. Va la Croix. Está Rabiot y Upamecano. Viene el centro, bajito a media altura. Un rebote, la saca finalmente Brecci. Ese la tira a la mitad de la cancha. Le va a quedar por allí a Malo Gusto. Entrega corto en el centro del campo. Zaire Merí abre el juego para Adrián Rabiot. Rabiot tocó cortito para Barcola. Por adentro la pide Mbappé. Llega Digne, la tiene Barcola. Tocó para Digne, centro al medio. Es gol de Mbappé. De zurda tiró, lo trabaron justo. Lo trabó justo Conza. Se salvó Inglaterra de la cuarta caída y se la lleva Rogers. Va de contra, se le cuelga, aparece una mochila. Digne en la espalda de Roger, foul de Digne, tiro libre. Se vienen los cambios en Inglaterra.
3: Sí, señor, lo que te decía, la cancha con la 10, Jude Bellingham. Y también se viene con la 8, Elliot Anderson. Ya te digo quién se va.
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3: El primero que se va es el 22, Iván Tuni. CC, cambio cantado, ¿no? Y el otro, el 21, ese. Te repito, la cancha con la 8, Anderson. Y con la 10, Bellingham.
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2: Dos titulares, Anderson para tener un poco de velocidad, de cambio de ritmo, de lucharlo en el medio, y Bellingham para tener la pelota, para bajarle un poco el ritmo.
0: Pero se viene Francia con Olise. Entrega para Zaire Merí. Abrió por la derecha para Ousmane Dembélé. Mano a mano con Spence. Así se viene Dembélé. Espera por Malo Gusto. Descarga para Zaire Merí. Otra vez para Dembélé. Dembélé la tira entre tres para Zaire Merí. Robó Anderson. Y sale Spence. Toca rápido Watkins. Allí va el pase de Roger para Watkins. Se viene Watkins, mano a mano, dos contra dos. Guau, Watkins marca la Croa por adentro, espera, saca. Watkins toca para la llegada de Bellingham, pasó entre dos. Ahí está. Hacelo, tapó el arquero, le queda a Rogers. Hacelo, rebotó en la Croa. Se salvó Francia, era el quinto para Inglaterra. Se lamenta Bellingham, responde Olise. Espectacular ahora el partido. Viene para Barcola, por adentro Mbappé para el empate. Ahí está, engancha Barcola, escapó de Cuanza. La pide Mbappé, recibe en el borde del área, por la izquierda la tiene Mbappé. Amagó, enganchó, tocó al medio para Olise. Olise para Dembélé, Dembélé para Olise. ¡Qué golazo! ¡Ah, no! ¡Marró! Un penal en movimiento. Falló Olise, que está ahora calambrado. No se puede creer lo que perdieron estos muchachos. Una jugada genial.
2: Se dieron cuenta que estamos en el último cuarto de hora de la Copa del Mundo y quieren mostrar todo el repertorio. Primero la contra del equipo de Tuchel. Era para pegarle de una. Me refiero a la acción que tuvo de juego Bellingham. Quiso meterse con pelota y todo dentro del arco. Y después la contra de Francia. Precisión en velocidad. La tuvo Olise de lo mejor en el segundo tiempo. El 11 de Francia. Pensamos que había pegado en el palo, pero fue tal la velocidad que pegó en el cartel.
0: Yo ya la vi adentro.
2: Hay olor a Cali Fidalgo, hay olor a largue.
0: Escúcheme, ¿hay alargue o vamos directo a los penales? Se lesionó Valenzuela, me parece. Se lesionó el árbitro venezolano. El calambre no fue solo de Olise, también de Jesús Valenzuela. Lo están masajeando, ¿no?
3: Gemelo izquierdo, sí, señor.
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0: Bueno, se recuperó el árbitro Valenzuela, pero el que también está acalambrado es Cuanza, ¿no?
3: Sí, señor. Pierna derecha, pide en la camilla. Veremos si puede continuar.
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0: Se va Cuanza. Evitan llevárselo en camilla. Va a entrar
3: Rhys James. Se retira lesionado, lo que decías vos, Cuanza.
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0: Bueno, allí está Rhys James, el capitán de Chelsea. Ingresa, va a reanudarse el partido cuando ya estamos en el tramo final. Casi lo empata Ulisse, increíble. La chance que despilfarró Olise, que allí va con Dembélé, entrega para Olise, gira Olise, presiona Elliot Anderson, toca Olise para Diñe, Diñe con el arquero Meñé.
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0: Sale desde el fondo la Croa que entrega para Upamecano, va por la derecha Upamecano con Zaire Merí, Dembélé, otra vez para Zaire Merí, por la izquierda la pide Barcola. Cambio de frente para Barcola, mano a mano con Rhys James. Gana Barcola, tocó para Mbappé, giró, marca Anderson, escapó Mbappé, tiró a colocar, se le alcanzó al arquero. Se equivocó Mbappé, que iba por el undécimo gol en este Mundial. Tapó Henderson.
2: Pero dejó de jugar de nueve, centro delantero, en todo el complemento. Es casi una especie de extremo hacia la banda izquierda, juntándose con Barcola. Y siempre llevando peligro, Kylian Mbappé, merece Francia empatarlo.
0: Le queda un cambio de Jean. ¿Por qué no lo mete a Mateta o a Thuram por Mbappé? Pelota atrás, bien para el arquero.
1: Sería bueno.
2: Que no haga más goles.
0: Claro, la tiene Henderson. Allí pisa la pelota Henderson, lo marca Mbappé, domina el arquero Henderson. Ahí está, toca corto con Bellingham. De primera Bellingham, juega por la derecha para Konsa. Sale Konsa para Inglaterra, toca cortito otra vez para Bellingham. Va por la derecha Bellingham, cambia de frente, la tira para el extremo Rogers. Ahí va Morgan Rogers,

0: En el partido y en la Copa del Mundo lo volteó. El lateral por la derecha de Francia, Valenzuela marcó penal e Inglaterra tiene la chance de obtener tranquilidad en el resultado y de quedarse con el tercer puesto.
1: Yo se lo doy a Bellingham, aunque Saka es un especialista.
2: La pelota la tiene Bellingham, ¿eh?
1: Harry Kane está ya armando la valija, ¿no? Para volverse a Múnich.
2: Ya tiene el carrión.
1: Bueno, ahí está botando la pelota Bellingham como un basquetbolista. Meñón no va al arco y el que va a ejecutar para mí es Bukayo Saka. A ver, ahí está Valenzuela, le dice a Meñón que vaya al arco. Bellingham con la pelota debajo del brazo y Saka con las manos en la cintura en el borde del área grande. Ahí va Bukayo Saka, recibe la pelota que estaba como en una bandeja debajo de la mano derecha, en realidad, de Bellingham. Va Bukayo Saka. Allí está el jugador del Arsenal. Va Bukayo Saka cara a cara con Meñón. Está fundido Bukayo Saka. Pero bueno, va a rematar. Dicen que el zurdo la cruza, ¿eh? Veremos si en esta oportunidad marca el rumbo definitivo para este encuentro. Levanta los brazos Meñón. Todavía no va al arco el francés, que se quedó con el arco después de Lloris. Va a rematar Bukayo Saka. Tres pasos con respecto a la pelota. Bukayito. Le va a pegar Saka. Espera Meñón. La orden de Valenzuela. Va al remate de Bukayo Saka. Repiquetea. Gol. Gol de Inglaterra. Siempre te tuve fe, Bukayo. Abajo contra el poste izquierdo. El remate fuerte de Bukayo Saka, disimuló Meñón agachándose contra el poste derecho, quedó lejos del remate cruzado de Bukayo Saka, como corresponde. Inglaterra con Bukayo Saka sella el triunfo y se queda con el tercer puesto después de algunos nubarrones que se asomaban en el cielo de Thomas Tuchel. Inglaterra 5, Francia 3. Saka de penal.
0: Partido consagratorio de Saka, porque marcó tres goles, porque se llevará la pelota y porque ese disparo de los 12 pasos le da la tranquilidad en el resultado al equipo de Tuchel y la tranquilidad de que se quedará con el tercer puesto de la Copa del Mundo. Aparecieron las sonrisas, el alivio, los suspiros en Inglaterra, que la pasó decididamente mal. En el complemento se esfuman las ilusiones y las esperanzas de Francia de empatarlo.
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1: Muy bien, pelota que saca del fondo Inglaterra, la tiene Anderson. Anderson la filtra por el centro del campo para el arranque de Bellingham. La deja atrás otra vez para Anderson. Anderson toca más atrás todavía para Gay. 5-3 Inglaterra, queda un minuto y medio.
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1: Se viene por la mitad de la cancha Anderson para los ingleses. Un saludo grande para Julio Ulloa de Lord's Boutique. Está a pleno. Sale del fondo Gay, entrega por la mitad de la cancha para Rice. Ahí está Rice, de liquidación Francia en el campeonato del mundo. 5-3 le ha ganado Inglaterra, aunque todavía falta lo que adicione Valenzuela. Maga Spence va a tocar atrás, viene para Mark Gay. Gay toca cortito para Declan Rice. La tiene Rice, el dueño de la pelota. Se la lleva en realidad, saca con los tres goles de esta tarde en Miami.
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1: Viene para Bellingham, le quita la pelota Upamecano, pero recupera Spence. Y se viene Spence, va por el sexto con Watkins, la desvía la Croa. No llega Saka, cerró Tiñe. Toca para Olise, arranca Olise por la izquierda. Olise toca atrás, ahora baja las banderas. Inglaterra va a buscar. Francia se rindió definitivamente.
0: Sí, claro, después del penal ejecutado de muy buena manera, de forma seria, por Saka, se terminó la historia. Le dio la pelota Inglaterra a Francia, que va como puede con lo que tiene para ver si puede quedar en partido en el...

0: Final.
1: Quiere dejar otra imagen, mal gusto después de cometer el penal. Toca para Dembélé, Dembélé para Olise, Olise con Mbappé. Gana bien en el anticipo Conza y sale con Bellingham. Uy, la dejó mal Bellingham. Le queda Olise, Olise abrió para Barcola, la pide Mbappé, Barcola al arco, rebota en James y es córner. Tiro de esquina, Galo.
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1: Siete más.
3: Siete más, sí señor.
1: Bueno, no tiene apuro el árbitro.
0: Quiere trabajar hasta lo último, ¿eh?
1: Sí, cambio en Francia.
3: Sí, señor. Se va a retirar el número 2, mal gusto. A la cancha, Koundé. Último cambio en Francia.
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1: Sí, señor. Corner. Combina Andiñe con Mbappé. El árbitro detiene las acciones. Había fuera de juego de Mbappé. Bueno.
0: Desconcentración, ¿eh? Eso te pinta. Claro, eso te pinta de cuerpo entero. Cómo mentalmente está Francia. Le marcaron fuera de juego a Kylian. Movió la pelota en el córner. Cuando fue a buscar el descargo de su compañero Dinier, estaba inhabilitado.
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1: Va a sacar el arquero Henderson. Tendremos después de este partido un programa especial para anticiparnos ya lo que será Francia e Inglaterra. Culminarán, nos anticiparemos a la gran final entre la Argentina y España. La tiene Olise, Olise la juega por la derecha para Koundé, va Koundé, tocó para Dembélé, otro gol de Mbappé, no quiero que haga el gol Francia, pero no Mbappé. Toca atrás para Olise, corta Rice y sale desde el fondo para Inglaterra. Oli Watkins juega para Bellingham, hay falta de Dembélé. Tiro libre para Inglaterra, se enoja Bellingham. ¿Con quién? ¿Con Saka?
0: Hace un poquito de teatro, ¿no? También, de paso para que camine el reloj. Pero está enojado.
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1: Otro cambio en Inglaterra, entra Chalova.
4: Sí, señor, con la 12, Trevor Chalova. El último cambio en Inglaterra, se va con la 6, Mark Gay.
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1: Tiro libre para Inglaterra por la falta que le cometieron a Bellingham. El toque atrás de Conza. Conza para Henderson. Henderson que amaga ante Mbappé. A Henderson de zurda levanta contra el campo de Francia. Golpe de cabeza de Koundé. La va a buscar Zaire Emery. Toca atrás para la Croa, arriesgado el pase, presiona Bellingham, amaga y sale jugando muy bien la Croa. Entrega para Rabiot, Rabiot para Olise, Olise que va a tocar por derecha para Dembélé. Otro descuento de Francia, tiró Dembélé, recupera Chalova. Toma Koundé, habilita a todos Spence, ahí va Dembélé, estaba en el piso Spence. Toca Dembélé y un rebote le queda a Olise, baja muy bien para marcar Watkins. Sale Spence, amaga dentro de su propia área y la tira de zurda. Largo para la corrida de Watkins, cierra Upamecano, entrega para Koundé, quedan 4 minutos, Inglaterra se queda con el tercer puesto, golea 5-3 a Francia, en un momento estuvo 4-0 el primer tiempo para Inglaterra y se acercó Francia, se puso a tiro de empate, va ahora Olise, firme en la marca Spence, saca el pelotazo a cualquier parte.
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1: Se lesionó Spence, el árbitro no para el juego, la toma Olise por la derecha, domina, no hay caballerosidad de Francia tampoco. Ahora sí, se frena Olise, está destruido Spence, de tanto correr pide una camilla Valenzuela.
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1: Muy bien, estamos cerca del final de este partido por el tercer puesto, que como siempre se incluye en los campeonatos del mundo, pero nadie quiere jugar, ¿no? Lo está ganando Inglaterra y se queda con el tercer puesto. Ahí se retira Spence caminando, ya hizo todos los cambios Inglaterra.
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3: Gustavo,
1: sí.
3: Con estos dos goles que hizo Mbappé hoy, se postula, se pone arriba de todo de la tabla de goleadores históricos de la Copa del Mundo, superando a Messi. Mbappé tiene 22, Messi tiene 21 y Klose queda más atrás con 16.
1: Avanza Francia con 10 hombres, Inglaterra quiere volver Spence, pero tiene que esperar un tiempo, ¿no? Ahí domina Anderson, toca atrás para Rice. Rice por la izquierda con el jugador Bellingham. Pasa entre dos, Jude Bellingham, y va con Watkins al sexto. Pero cierra con los costos Upamecano. Arriba busca a Zaire Merí, supera a Saka. Le va a quedar por el sector izquierdo nuevamente a Rogers. Se termina el partido, quedan dos minutos, la tiene Rice. Rice toca mal por el medio, anticipo de Upamecano. Y va por el descuento Francia, ¿eh? Upamecano para Dembélé, 3-3. Por adentro está Mbappé, va Dembélé. ¡Gol! ¡Gol! De Francia. Dembélé lo hizo, pero todo se provoca desde la rebeldía de Upamecano. Hizo amor propio el pase para Dembélé, no estaba Spence y por allí hizo un destrozo Dembélé. Se acomodó para la zurda y la colocó donde quiso. Francia 4, Inglaterra 5, el gol es de Dembélé y Francia tiene tiempo para igualarlo. Dembélé descontó, 5-4 gana Inglaterra, pero no está dicha la última palabra.
0: Hay cansancio mental, ya no hay piernas, cuesta pensar, se equivocó el que nunca falla. Declan Rice en salida lo buscó a Bellingham. Bellingham levantó la mano pidiendo disculpas, lo comió en el anticipo Upamecano, que entró con seriedad, con convicción, buena conducción, lo puso a correr al mosquito Dembélé, de zurda, pensó y la puso donde quería, es cierto, no estaba Spence. Con 10 Inglaterra, 5-4 para ponerle un marco a este partido.
1: Uy, Giraconza arriesga mucho, sale Anderson, entrega para James, salió a presionar Francia y recupera Barcola, la busca Rabier. Le queda James, engancha James, escapa James, la deja para Rice. Ahí va Rice, busca la falta, no hay falta, se la lleva Rabiot, tire centro, que es el empate, la busca Rabiot, roba James, sáquenla de allí muchachos, la tira a la mitad de la cancha para Saka, Saka a Watkins, ahí falta de Upamecano, pero se la lleva Bellingham, y va Bellingham al sexto gol, se viene Bellingham mano a mano con la Croa, enganchó, amagó, escapó, enganchó otra vez para la derecha, qué golazo de Bellingham, gol, llegó el sexto de Jude Bellingham. ¡Hey Jude! ¡Que viva el fútbol! ¡Que vivan los Beatles! ¡Que viva Bellingham! En el final se queda Inglaterra con el tercer puesto. Hubo incertidumbre hasta el último instante. Un partido inolvidable para los relatores que nos quedamos sin voz. Imagínense que ahora no puedo gritar los goles de la Argentina mañana, por ejemplo, en la final. Francia 4, Inglaterra 6. Descomunal acción individual de Bellingham. 6 para Inglaterra, 4 para Francia. Basta para mí, basta para todos.
0: La jugada que armó Bellingham, es cierto, el partido totalmente descompuesto, roto. Falló Upamecano en el cierre y Bellingham se puso a correr, le quebró la cintura a la Croa y definió debajo del arco, toque suave para el sexto gol de Inglaterra y el tercer puesto para el equipo de Tuchel.
1: Final en Miami, esplendoroso partido de fútbol, sofocado Rice, recibe la felicitación de Kylian Mbappé. Se abrazan de Jams y Tuchel, maquilló un poquito Francia. El deshonor termina siendo digno por la reacción y porque estuvo dos veces a tiro de empate. Pero Inglaterra con ese golazo de Bellingham sepultó definitivamente la esperanza blue. Inglaterra se impone en el partido por el tercer puesto, 6-4.
5: Terminó el partido. Lo relató Gustavo Sima, lo comentó Nicolás Bosa y lo viviste por Radio La Red.
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0: A los que desprecian la defensa, a los que les gusta solamente atacar, dirán que este partido es perfecto. 6-4, 10 goles, de todas las formas posibles, de todos los gustos, de todas las maneras. Ahora, las licencias que tuvo Inglaterra para lastimar a Francia en los primeros 45 minutos y el equipo de Deschamps para vulnerar a la formación de Tuchel son realmente asombrosas. En un nivel tan alto llama la atención el resultado final. La explicación está en que jugaron relajados, jugaron sin presión, descomprimidos. Para los neutrales, un partido fantástico. Se mataron a goles, Inglaterra fue más efectivo, Inglaterra tuvo un poquito más de seriedad que Francia en los primeros 45 minutos y por eso lo martilló, lo humilló y pudo bancarlo cuando se venía el equipo de Deschamps. 6-4 en un partido que por los goles será recordado. Ahora, por las licencias defensivas, rápidamente será olvidado. Inglaterra tercero, Francia cuarto. Y el dolor de que Kylian Mbappé, claro, marcó dos goles y Messi mañana querrá el bicampeonato y tendrá que marcar dos goles si quiere ser el máximo anotador de la Copa del Mundo.
1: Muy bien, se quedan charlando los compañeros en el Arsenal, Saliba y Declan Rice. Allí está Mbappé hidratándose, los futbolistas dentro de la cancha. No sé si habrá alguna ceremonia especial, si ahora van a premiarlo a Inglaterra por el tercer puesto. Mirá vos cómo los fieles están allí, los atletas de Cristo, abrazados, los jugadores de Inglaterra y de Francia, Marguey, Upamecano, Lacroix, está también Saka y ese orando en el final del partido. Una linda imagen que nos deja el Mundial. En el último instante, Inglaterra ganaba 4-0 al primer tiempo. Los descuentos de Francia, que se puso 3-4, después estiró la diferencia Inglaterra 5-4 y llegó el sexto en el último instante. Lo veníamos diciendo permanentemente, el tiempo de juego y que estábamos ya en el último instante del partido. Fue la rúbrica de Jude Bellingham. Francia 4, Inglaterra 6. Y allí está la música de Oasis, de los hermanos Gallagher, para que Inglaterra disfrute de este tercer puesto en el campeonato del mundo y Francia culmine esta etapa con Deschamps. Llegará Zinedine Zidane para tratar de continuar con esta cantidad inagotable de grandes futbolistas para buscar en el 2030 la Copa del Mundo. Antes, claro, está la Euro y tal vez la Nation League.
0: Algunos dirán que fue un espectáculo fantástico. Para mí es poco serio que en estos niveles de competencia, de jerarquía, de profesionalidad, se maten a goles 6-4. No marcaron nunca, ¿eh? Francia no marcó en los primeros 45 minutos. Inglaterra tendrá el atenuante de que hizo un gran desgaste en la primera etapa. Pero Francia se puso 4-3, se puso a tiro y tuvo la chance claramente de empatarlo. Falló en la definición, en los metros finales. Apareció Henderson y después en la contra con el equipo de Deschamps descompuesto. Tuvo el penal de Saka y un golazo de Bellingham. El gol que todo pibe sueña cuando empieza a jugar a la pelota, seguramente en algún potrero de Londres lo habrá marcado, porque se puso a correr, le quebró la cintura a la cruel central y lo dejó gateando, arrodillado a Meunier para tocarla suavemente y poner el 6-4 final. Ahora, a Francia le marcaron 8 goles en encuentros decisivos entre la semi y la final. Demasiadas licencias para mi gusto. Hay que defender. Denostan el hecho de defender, pero con el potencial ofensivo que tiene, con Mbappé, con Olise, con Barcola, con Due, si vos te dedicás a defender y a jugar seriamente. Me dio la sensación que por momentos lo jugaron relajados los dos. Pasa esto, se matan a goles.
1: Muy bien, estamos con Ezequiel Sosa, el Tano del Burgo y el tanque Genizo, el tanque de la información en Radio La Red.
3: En estos momentos, Gustavo, de Champs, abrazando a todos sus jugadores, se terminó este ciclo exitoso de 14 años del técnico francés, que incluye un campeonato del mundo, un subcampeonato y este cuarto puesto. A partir de ahora habrá que pensar en la etapa Zidane y una renovación importante, pero por supuesto con jugadores como Mbappé a la cabeza y con Olise. A propósito de Mbappé, con estos tantos que convirtió hoy, se convirtió en el goleador histórico de los mundiales, superando a Lionel Messi, que tiene un partido menos por supuesto, con 22 anotaciones.
4: Por el lado de Inglaterra, Gustavo, lo veo a todos los jugadores contentos, festejando entre sí. Lo veo a Saka, que se lleva la pelota por sus tres goles. También lo veo a Bellingham abrazándose con todo. Se lleva ese golazo que le permite llegar a 7 goles en el Mundial. No le va a alcanzar, porque decía recién ese que tiene 10 Mbappé. Y se lleva el bronce Inglaterra y 29 millones de dólares. 2 millones más que Francia, que terminó cuarto.
7: Mejor ubicación de Inglaterra en la historia de los Mundiales, sacando el título de 1966... Volvió al podio en un Mundial Inglaterra después de aquella consagración. Había perdido los partidos del tercer y cuarto puesto en Rusia 2018 y en Italia 90. Vuelve entonces, después de 60 años, al podio de un Mundial la selección de Inglaterra, dueña de este tercer puesto. Para Francia, otra derrota en un partido de esta envergadura, del tercer puesto. En 1982 había caído 3-2 frente a Polonia. Y con respecto a la cantidad de goles en este partido, es una cifra que por supuesto es histórica. 10 tantos en un mismo partido, es la mayor en este Mundial, superando los 8 goles de Alemania 7, Curazao 1, que hasta aquí era el partido con más goles en esta Copa del Mundo. Y entrando a un grupo muy selecto de partidos en la historia de los mundiales que tuvieron 10 o más goles. El último había sido hace 44 años en España 82. Ese encuentro fue la mayor goleada en un mundial, el 10-1 de Hungría a El Salvador. Esa fue la última vez que en un mundial tuvimos 10 o más goles hasta este. Inglaterra 6, Francia 4. Los otros partidos con esta mayor cantidad de goles en historia de los mundiales, con 12, el partido con más goles en una Copa del Mundo, en Suiza 54, Austria 7, Suiza 5, aquel histórico partido en el 38, 11 goles para Brasil 6, Polonia 5, los 11 en el 54 de Hungría 8, Alemania 3, otro partido histórico. Lo que decíamos, los 11 de Hungría 10, El Salvador 1 en el 82, y 10 goles tuvimos en Francia 7, Paraguay 3 en el 58, y hoy en Francia 4, Inglaterra 6 en el tercer puesto del Mundial 2026.
0: Este resultado toma relevancia porque es un partido decisivo en el cual estaba en juego el tercer puesto, y hay dos selecciones de una enorme jerarquía de futbolistas que juegan en las mejores ligas del mundo. Y en otros casos, como contaba el tanque Genizo, está Curazao, está El Salvador. Ha sido un partido histórico por la consagración de Inglaterra, que vuelve después de haber obtenido la Copa del Mundo a su mejor ubicación, por el resultado en sí y porque Mbappé le mete, si se me permite el término, un poquito más de presión a Messi, que tiene obviamente el objetivo grupal de ser bicampeón del mundo, pero si le pedimos otro pagaré más, será esto de marcar dos tantos para igualar la línea del francés.
1: Veremos cómo responderá mañana Messi, pero seguro que lo más importante es que levante primero la Copa del Mundo y cierre su ciclo de manera brillante. Es lo que decíamos todos. Está hablando Bukayo Saka después de los tres goles, se lleva la pelota. El tercero lo logró de penal, también declara Mbappé. después de los dos que metió en el segundo tiempo. Menos mal que volvió Francia al partido, porque si no nos hubiésemos aburrido muchísimo. El abrazo con Thomas Tuchel.
0: Están todos contentos, me parece, que Francia, porque levantó lo que era una derrota humillante. Inglaterra, porque se quedó con el tercer puesto. Fue una derrota digna. Da la sensación cuando uno observa los semblantes de los jugadores franceses que se salvaron del papelón. Y es...
1: casi lo empató Olise.
0: Claro,
1: es increíble. Falló un penal en movimiento.
0: Exactamente. Y Mbappé, que tiene este título por ahora momentáneo, individual, de ser el máximo goleador hasta aquí de la Copa del Mundo.
1: Muy bien, un partido para aquellos neutrales. Y para nosotros estamos encantados de la vida de contarlo aquí en Radio La Red. 10 goles, Inglaterra 6, Francia 4. Hacemos una pausa y enseguida regresamos y tomaremos contacto con nuestros compañeros en los Estados Unidos, ya en la espera de la gran final entre la Argentina y España. Arrancaremos desde ahora hasta que alguno levante la copa. Esperemos que sea Lionel Andrés Messi. Relatará Leo Gentili, comentarán Toti Pazman y Gustavo López en la radio del Mundial. 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

0: se organiza la ceremonia para premiar al tercero, que es Inglaterra. Veremos si se quedan los jugadores franceses. Por ahora se han quedado los ingleses, tan solo para recibir la medalla de bronce en este campeonato del mundo, tras el espectacular 6-4 con los goles de Rice, Conza de cabeza, 3 de saca, 1 de penal y la rúbrica de Jude Bellingham. Espectacular definición para Bellingham, que ingresó en la parte final del encuentro. Van a darle un premio al árbitro designado, a Jesús Valenzuela, también una medalla. Ahí está el árbitro venezolano, orgulloso de este partido. No tuvo que amonestar a nadie el árbitro Jesús Valenzuela, con sus compañeros Jorge Urrego y Tulio Moreno. Está Gustavo Yarroch para hablar con nosotros mientras están premiando a los árbitros, y después los jugadores ingleses recibirán la medalla de bronce. Tercero Inglaterra, tras el espectacular 6-4 que vivimos aquí en Radio La Red, la radio del Mundial. Gustavo, estamos con vos en New Jersey. Me dicen que ya está la Copa del Mundo en el estadio y que ya se sabe cuándo está programado el vuelo de la Argentina para regresar a nuestro país. ¿Cómo te va?
1: Gustavo, ¿cómo te va? Gustavo, abrazo grande. Aquí estamos en el banderazo argentino en Times Square. Una locura la cantidad de gente que hay. Es incalculable el número de hinchas que vienen a apoyar al equipo argentino de cara a la final de mañana contra España. Sí, Argentina tiene previsto llegar el lunes de día. Quieren llegar de día. Obviamente que hay un vuelo charter de Aerolíneas Argentinas listo para que el equipo regrese al país, pero va a depender el horario de lo que ocurra, obviamente, con el resultado, porque una cosa es si Argentina sale campeona del mundo, si consigue el bicampeonato mundial, y otra si el que termina ganando es España en cuanto al horario de la vuelta. Pero aquí, permitime cortito, ¿cómo estamos de horario, Gus? ¿Estamos apretados o bien?
0: Dale, hace una recorrida allí en el banderazo mientras están entregándole a cada uno de los jugadores la medalla de bronce. Inglaterra se quedó con el tercer puesto.
1: Sí, partidazo. A ver, cortito, ¿cómo te va? ¿Me decís tu nombre, de dónde venís?
2: Hola, Mariano, mucho gusto. De Costa Rica.
1: De Costa Rica, bueno, te veo con la camiseta de Argentina. ¿Por qué simpatizás por Argentina?
2: Sí, sigo a Messi desde más de 20 años, desde que inició en el Barça, y es algo que me apasiona. Fui a verlo a Barcelona, fui a verlo a París y no jugó, fui a verlo a Miami y jugó, y ahora lo vi en Dallas contra Austria, el 2-0, hizo dos goles, y tengo la oportunidad de ver la final en vivo el día de mañana y estoy muy feliz.
1: Sos un afortunado. ¿Te puedo preguntar cuánto pagaste para tener una entrada para mañana?
2: $12,000, pero
3: bueno,
2: creo que es algo que me hace muy feliz, y él también es de Costa Rica, sí.
1: Ah, tu amigo es de Costa Rica, bueno. Se acaban de conocer. Bueno, vos también hinchás por Argentina, por lo que veo.
4: Sí, claro, por Messi y todo lo que ha hecho en el Barcelona y de todo. Soy del Barcelona, de Messi, Messi lover.
1: Qué bárbaro. Bueno, y te pregunto a vos también, ¿conseguiste ticket para poder ver el partido de mañana?
4: Sí.
1: ¿A cuánto?
4: $14,000.
1: Bueno, éxito si queda en Argentina, entonces.
4: Sí, exactamente.
2: Vamos, carajo, vamos, Argentina.
1: Bueno, Gustavo, acá tenés una muestra de lo que ha ocurrido en este Mundial con los hinchas que vinieron desde nuestro país, argentinos que también viven en Europa, aquí en Gustavo, los Estados Unidos, pero también con el fenómeno de los hinchas de Messi en esta Copa del Mundo.
3: Y el fenómeno, como vos contabas, por el mejor jugador del mundo, ¿no? Porque si sumás los dos tickets, tenés casi un departamento de pozo, ¿eh? 14 y 12 son 26.000 gringas.
0: Qué locura, ¿eh?
1: Es increíble.
0: ¿Sabes?
1: Es que realmente increíble.
0: A gente que tenía la entrada y que quería revenderla para quedarse con una cifra parecida a lo que escuchábamos recién.
3: Porque
0: 12.000, 14.000,
3: es la entrada,
0: $15,000.
3: Es el alojamiento. Si tuviste que pagar un aéreo.
0: Renuevo el auto.
3: Claro, está bien que es tal vez el último partido de Messi, ¿no? Te puede quedar esa distinción, pero a un costo bastante oneroso, sobre todo para nosotros los argentinos.
0: Qué bárbaro.
1: Totalmente, totalmente. Quiero contarles que esta parte de la ciudad de Nueva York está teñida claramente de celeste y blanco. Son decenas y decenas y decenas de hinchas que vienen a apoyar al equipo que dirige Scaloni. Como verán, hay muchos que son también de otras nacionalidades, pero también muchísimos compatriotas dispuestos a estar mañana en el estadio MetLife cuando a las 4 de la tarde Argentina salga a buscar el objetivo final que vino a conseguir a este país hace ya más de 50 días, cuando el equipo se instaló para los amistosos contra Honduras e Islandia, que no es otro que intentar conseguir el primer bicampeonato del mundo. Hubo entrenamiento, muchachos, hoy hubo práctica en el complejo del Red Bull New York, uno de los equipos que participa de la MLS, una práctica que comenzó alrededor de una hora más tarde por una tormenta eléctrica, pero finalmente salió el equipo a la cancha, pudimos ver los primeros 15 minutos y cuando nos retiramos los periodistas hizo un ensayo Scaloni, un ensayo en el que el técnico introdujo dos modificaciones en relación con la formación que salió de entrada en la semifinal contra Inglaterra. ¿Qué retoques hizo? Lo puso a Montiel por Nahuel Molina y lo incluyó de regreso a Rodrigo De Paul en el lugar de Juliano Simeone. Por eso los 11 que paró hoy el técnico fueron Dibu Martínez en el arco, Montiel, Cuti Romero, Lisandro Martínez y Tagliafico, mientras veo pasar a un hincha con una réplica del obelisco sobre su cabeza en miniatura. Muy graciosa la imagen del hincha con el obelisco en miniatura. En el mediocampo lo puso a Rodrigo De Paul con Enzo Fernández, Leandro Paredes, Alexis McAllister y arriba Messi, y repitió Julián Álvarez pese al segundo gol de Lautaro Martínez. Lo que le gusta a Scaloni de Julián Álvarez es que es un futbolista infatigable que no para de correr durante los 90 minutos y que además le ofrece al equipo una presión que Lautaro por ahora no le ha sabido dar, más allá de que lo valora enormemente porque es un goleador de los mejores del mundo también.
3: Con todo lo que lo conoces a Scaloni y su cuerpo técnico, ¿pensás que fue una práctica convencido de que ese es el equipo, o por ahí puede haber querido despistar, o tal vez te mete una sorpresa como fue desde lo táctico la inclusión en la final de Di María por la izquierda? Digo, en nombres, ¿será ese el equipo o hay que estar alerta a que tal vez en la previa aparezca algún bombazo de la formación?
1: Nico, por ahora lo tomo como un indicio porque hace 20 minutos pude hablar con dos futbolistas. El técnico no les dio la formación, les dijo que se las va a confirmar mañana en la charla técnica antes de salir para el estadio. De manera que por ahora lo tomo como un indicio, porque ha ocurrido durante la Copa del Mundo que Scaloni paró un equipo y después hizo algún retoque en la mañana siguiente. Pero la verdad que no sería extraño que juegue Montiel por Molina, como pasó en la final de la Copa América 2021, cuando el titular del equipo era Molina, pero sorprendió al técnico incluyendo a la hora lateral de River en el lateral derecho, y tampoco sería sorpresivo que regrese De Paul, que no es otro que el futbolista con mayor cantidad de presencias en el ciclo de Scaloni, con lo cual hay una posibilidad, creo yo, de que esto ocurra, que sea así, pero bueno, obviamente tenemos que esperar hasta mañana la confirmación del equipo argentino.
0: Muy bien, se retiran los jugadores ingleses mientras tanto en Miami, allí con sus medallas Harry Kane y Anthony Gordon, que ni siquiera jugaron un minuto de este partido por el tercer puesto. Inglaterra derrotó a Francia 6-4 con un triplete de Saka, Rice, Conza y Bellingham, una joya. Realmente el gol de Bellingham para la rúbrica, el 6-4 en un par de oportunidades estuvo a tiro de empate Francia, y fue increíble el despilfarro de Olise cuando se pudo poner el partido 4-4. Bueno, allí está, perdón, 5-5. Allí están los auxiliares de Tuchel, los jugadores ya se fueron para el vestuario. Gustavo, entonces la descripción allí en Times Square.
1: Sí, sí, Gustavo, es tremendo. Realmente los hinchas, ¿sabés que salieron también a dar una vuelta olímpica por la plaza, por Times Square? Todos salieron caminando, caminan unos detrás de otros, celebrando, festejando. A ver, me voy a acercar, permitime que me voy a acercar un poquito al grupo más ruidoso, porque obviamente me alejé un poquito del ruido más fuerte para poder salir al aire, porque créeme que es claramente una locura lo que se está viviendo, pero vamos a escuchar un poquito el griterío, los cantos de los hinchas argentinos aquí en pleno centro de una de las ciudades más importantes del mundo. Ahí están, el grito de Argentina, Argentina. A ver, mirá.
0: Ahí tenemos una dificultad, pero están cantando por la Argentina.
1: Ahí está la música, Gustavo. Esta es la música que se escucha aquí en plena ciudad de Nueva York. Fiesta Argentina, banderazo. Realmente, Gustavo, yo creo que son más de 10.000 los hinchas que están en esta zona de Times Square, todos vestidos de celeste y blanco, algunos también con la camiseta alternativa con la que el equipo le ganó la semifinal a Inglaterra, pero aquí se vive una fiesta argentina en plena Nueva York.
0: Confirmado, la Argentina va de celeste y blanco con short blanco y medias blancas y el Dibu de verde, como en la final en Qatar, ¿no?
1: Exactamente, esa va a ser la vestimenta con la que Argentina va a salir a buscar el bicampeonato del mundo, la cuarta estrella. Esta es una fiesta argentina en los Estados Unidos, esta es una sucursal del Monumental, de la Bombonera, de la cancha de Vélez, de la Independiente, de cualquiera de los escenarios de la República Argentina realmente.
0: ¿Recibiste alguna información después de lo espantoso de River ayer en Salta? Y las declaraciones del Chacho en conferencia de prensa, en discrepancia, en disidencia con los dirigentes de River a propósito de la limpieza que se realizó.
1: Sí, una derrota que hizo mucho ruido, una derrota durísima de River, que se fue a España a realizar la pretemporada y en el primer partido oficial tuvo un traspié de los que duelen, afuera de la Copa Argentina, contra un equipo con un presupuesto infinitamente menor. Las declaraciones posteriores, que obviamente hacen ruido, que lo llevan a Eduardo Coudet a tomar distancia de alguna manera de la decisión que tomó la dirigencia de River, según él, porque responsabilizó a la dirigencia de haber apartado a un grupo muy pero muy amplio de jugadores, entre los cuales están Petzela, Maximiliano Salas, Maximiliano Mesa, que ha terminado el Independiente, pero no ha pasado desapercibida esa conferencia de prensa del técnico, que calificó de papelón la derrota de su equipo contra el conjunto de Mar del Plata, Gustavo.
0: Muy bien, Gus, después volvemos más adelante. Quédate allí con la fiesta de la Argentina y las canciones.
1: Cuando ustedes lo dispongan, abrazo grande.
3: De la mano del informe de Gustavo Jarroch y esperando el partido, obviamente, de Argentina frente a España y la confirmación de manera oficial desde las redes de los canales de comunicación de la Asociación del Fútbol Argentino de la suspensión de los partidos del lunes y del martes, hay un fuerte mensaje del presidente de Estudiantes, Juan Sebastián Verón, presidente...
0: Lo contaba el tanque, pero vale la pena recordarlo.
3: Presidente 2.0, sí. Que no suele brindar muchas entrevistas, pero sí utiliza sobre todo su cuenta de Instagram, tanque querido, y a través de una historia lanzó Verón una vergüenza, no les importa si la gente ya sacó entradas, pasajes y armó ya su viaje, increíble... Mirá que tuvieron tiempo para hacerlo, esto en referencia a la cancelación el martes a las 6 de la tarde en el Estadio de Belgrano de la Supercopa Argentina entre Independiente, Rivadavia y Estudiantes. Hoy había comenzado la venta de localidades.
0: Pero no hay fecha.
3: Todavía no hay fecha, ¿no? Claro.
0: ¿Y cómo es lo del ascenso? ¿Lo reiteramos, tanque?
5: Sí, todo postergado, los partidos que se iban a jugar el lunes 20 y el martes 21 de julio, por ejemplo, de la Primera Nacional... Teníamos varios encuentros para el martes y una particularidad que contaban en Mundo Ascenso con Barreto, con Forner y con todo ese equipo, que el Deportivo Morón ya estaba viajando para el partido en Salta frente a Central Norte, estaban por la zona de Zárate e emprendieron claramente la vuelta hacia el oeste porque estaban yendo a disputar el partido en Salta frente a Central Norte del próximo lunes, partido que queda postergado, sin fecha. Otros equipos como Tristán Suárez iban a viajar hoy por la tarde, en el caso de Suárez, para jugar en San Juan frente a San Martín, y un par de horas antes de emprender justamente ese viaje, llegó la postergación. Además, Defensores de Belgrano frente a los Andes, Acassuso San Telmo, Chacarita Güemes, Quilmes Gimnasia Esgrima de Jujuy, Colegiales Midland, Patronato Atlanta, Chaco Forever San Miguel, y lo dicho, Central Norte Deportivo Morón. Lo que no se va a jugar por la Primera Nacional el próximo lunes no tiene fecha. Estos partidos van a reprogramación y por la Primera C también teníamos encuentros que quedaron aplazados. Estrella del Sur con Luján, Berazategui Central Córdoba, Atlas Sacachispas, Paraguayo Ballester y Centro Español frente a Leones. También del promocional, también del femenino, también partidos de los diferentes torneos de inferiores y de reserva. Y el martes, la Primera Nacional con dos partidos que tampoco se van a jugar. Almagro Gimnasia y Tiro, Deportivo Madryn, Godoy Cruz, un partido de la Primera C, Claypole Juventud Unida, y lo dicho, Estudiantes Independiente Rivadavia en el Estadio de Belgrano por la Supercopa Argentina tampoco se va a jugar el próximo martes 21 y no tiene fecha de reprogramación, como contaba Nico, con todo lo que esto, por supuesto, acarrea para hinchas que ya tenían alojamiento, que ya tenían pasajes, que algunos ya estaban emprendiendo el viaje hacia Córdoba, los mendocinos, los platenses, que ya se estaban movilizando, que ya tenían armada la logística, y todo queda suspendido.
3: Porque es un plan familiar, arrancaban las vacaciones de invierno, hay mucha gente que lo ha tomado con mucha antelación en el viaje.
0: Una incomodidad, una desprolijidad, las dos cosas al mismo tiempo. A propósito de Bellingham, estábamos aquí admirados del golazo que hizo Bellingham para Inglaterra en el final. Bellingham es un caso atípico. Se fue de Birmingham, su club, a los 16 años. ¿Sabes lo que hizo el club cuando lo vendió al Borussia Dortmund?
3: No.
0: Retiró la camiseta. Nadie puede usar el dorsal que tenía el joven de 16 años, Bellingham, en Birmingham cuando fue transferido al fútbol alemán, al Borussia Dortmund. Fíjate vos, como ya lo veían que era un crack, y ahora confirma todo ello en el Real Madrid luego de ese paso por el Dortmund.
3: Y tiene algo de el futbolista nuestro, el andar, lo gestual.
0: Surgió de un potrero de dónde, de Pompeya.
3: Exactamente, el gol es bien sudamericano, el que marcó para poner el 6-4 de definitivo. Y además tiene esa plasticidad para adaptarse a varias funciones dentro del campo. Es un mediocampista barra delantero.
0: Sí, y yo creo que todo lo que le vimos a la Argentina le da mayor mérito aún a nuestro seleccionado de haberlo inhibido, lo redujo a la mínima expresión a ese Bellingham y a ese Kane, que ni apareció por Miami. Hoy todo fue para Saka, los tres goles y el premio de llevarse la pelota.
3: El miedo a perder, pero en el buen sentido de la palabra, sí. Le habrá pasado eso a Inglaterra en el segundo tiempo con nosotros, por suerte, ¿no?
0: Seguramente, y el entrenador tuvo mucho que ver con los cambios, muestra. Entró el gigante Byrne, entró Rayleigh y todo para defender todo. En realidad no para defender, sino acumuló jugadores en la defensa.
3: Y uno con más tranquilidad, y cuando bajan las revoluciones, ve una y mil veces la jugada del gol de Lautaro Martínez. Lo de Messi, que en el minuto 90 y pico sigue corriendo, desborda por la banda derecha, tira al centro siendo zurdo con la pierna, si querés, menos inhábil. Y cómo cómo la pelota lo sobra al central y hace como una especie de parábola rara para que le caiga en la cabeza en pocos metros a Lautaro Martínez. Es una genialidad, otra de las tantas de Messi, ¿no?
0: Impresionante. Bueno, enseguida cerramos, de 21 hasta la medianoche, Espacio Mundial con Fabio Novello, Gonzalo Plotizia. Y se queda el tanque cenizo y llegarán todos nuestros compañeros, seguramente desde los Estados Unidos. Diluvia en este preciso instante en New Jersey, donde se está realizando el banderazo, donde recién estábamos charlando con Gustavo Yarroch. Ahora es impresionante lo que está lloviendo, no sé si lo ves, Tanque.
5: Sí, muchísima lluvia. Y esto, lejos de amedrentar, como pasa habitualmente con los argentinos en las distintas canchas de fútbol, esto provoca una fiesta mayor, ¿no? El revoleo de banderas, de remeras por sobre la cabeza de cada uno. Se abre algún paraguas, alguna sombrilla, pero la fiesta argentina en Times Square continúa pese a la lluvia, que es torrencial, como lo marcás, Gustavo, pero siguen allí, saltando y haciendo este banderazo previo a la final de mañana frente a España.
0: Muy bien, creo que nos quedaba una pausa. Impresionante el diluvio que se desató en la sede del partido. Mañana en New Jersey, la Argentina y España, en la radio del Mundial, con Leo Gentili, Gustavo López, Toti Pazman.
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0: pasado. El lunes dejaremos atrás toda esta artística y quedaremos admirados con María Becerra, que va a cantar el himno. Está bien.
1: Sí, señor, confirmada. María Becerra, la hincha de Gimnasia.
0: El otro día charlábamos en la madrugada con Mariano Yudica y proponíamos a Nahuel Penisi, nosotros, por ejemplo. O a Fabio Santana, el excombatiente de Malvinas, gran amigo nuestro. Jorge Rojas también. Estábamos charlando aquí con Pipi Novelo en la cabina. Ciro y los Persas. Sería...
1: Qué conmovedor para un artista, independientemente sí. de los gustos de cada uno.
0: En la final del Mundial, loco.
1: Exactamente. Que en la final de la Copa del Mundo vos cantes, representes, ¿no?, a tu país.
0: Sin dudas. Va a ser muy linda la ceremonia, el entretiempo un poco largo, ¿no? De 30 minutos, lo confirmaba Mati. ¡Ah, está Mati Palacios! Nos vamos con él a los Estados Unidos mientras vemos el diluvio en New Jersey.
2: Sí, señor, está diluviando ya en New Jersey, una fuerte tormenta, realmente sobre el estadio y toda la zona cercana. Así que, de todas maneras te digo, querido Gustavo, esto está pronosticado y acá no pifian en nada. A las 2 de la mañana va a llover intensamente y a las 2 de la mañana deja de llover y ya no llueve más. O sea que durante el domingo, es decir, durante la hora del partido, el pronóstico indica que va a haber sol y una máxima de 28 grados.
0: Increíble. ¿Qué se sabe de España? ¿Va a repetir el equipo? ¿El entrenador de La Fuente?
2: Sí.
0: Sí, no hay ninguna
2: sí,
0: duda.
2: Sí, Gus, va a repetir el equipo, es lo que... No, yo a mí la información que me dan y que tengo es que repite el mismo equipo que le ganó a Bélgica y que superó a Francia, que lo bailó a Francia. Recordamos con Unai Simón en el arco, el portero Unai Simón, el lateral derecho Porro, de gran campeonato del mundo, los centrales Cubarsí y Laporte, en ese orden de derecha a izquierda, en el lateral otro de los mejores laterales de este Mundial, que es Marco Cureia, para mí el que más cuidado habrá que tener, por cómo va a ir por la izquierda. En la mitad del campo, Rodri junto a Fabián Ruiz. Por la derecha ataca Lamín, por la izquierda Baena, por el centro Dani Olmo y adelante Mikel Oyarzabal. Ese es el 11 de España para jugar la final del mundo.
1: Conociendo en profundidad a la selección española, ¿pensás que no va a negociar su ADN, que va a ser... lo mismo que lo llevó a jugar la final del Mundial, o tal vez hay alguna precaución o algún cambio en la fisonomía teniendo en cuenta la circunstancia y el rival que está enfrente?
2: Mira, Nico, no va a cambiar nada, ¿eh? No es que va a ser un plan distinto de partido, no es que te va a poner a Lamine Yamal por otro lado. Ellos siguen con la de ellos. Nada se modifica, nada se reestructura. No innovar sería, para mí, en todo caso, la manera más gráfica de calificar lo que va a pasar, de cómo se presenta la situación. Así que España va con su misma fórmula de siempre, la que le hizo ganar la Eurocopa, la que le dio también un triunfo en la UEFA Nations League, la que lo lleva a la final del mundo. A tener en cuenta un par de cosas, más allá de estos nombres que dije, a De La Fuente le están resultando muy, muy productivos los cambios que realiza durante los partidos, con Mikel Merino y sus goles, con Ferran Torres y su despliegue, con Pedri, que va a entrar seguramente para participar del juego, y Pedri es un verdadero mago. Es un fenómeno, no está bien físicamente, no está entero porque tuvo una extenuante temporada, pero Pedri es un verdadero fenómeno con el balón en los pies que te abre los mares. Así que me parece que por ese lado yo creo que estamos en presencia de un partido muy competido hasta el último instante. A tener

0: Expulsión de Camavinga en el último partido Bayern Múnich y Real Madrid, y a partir de esa expulsión, porque ¿qué pasaba? Camavinga estaba amonestado y se llevó la pelota haciéndose el pillo para adelante, agarrándola con las manos, y Vinci dice, ah, ya me la hiciste, tomá, pum, amarilla. Y cuando le pone la amarilla se da cuenta, ah, este tenía amarilla, lo tengo que echar. Y quedó con 10. Entonces, los madridistas lo castigaron, este árbitro esloveno que no estaba a la altura. A mí, cuando yo lo veo en Champions, me gusta el perfil que tiene, me gusta, le gusta hablar. Por eso me hace acordar en algún punto al polaco Marciniak, que para mí es un gran árbitro. ¿Qué pasó acá, Gustavo, Nico? El árbitro indicado, porque es el, para mí el mejor del mundo en UEFA, el mejor que está en UEFA y el mejor del mundo en todo caso, es Clément Turpin. Pero no nos iban a poner un árbitro francés. Pero no, creo que la mejor decisión seguro que tomó la FIFA ante esto, claro, no le podés poner a Argentina un árbitro francés. Esta es la realidad.
1: Y tampoco
0: el que estaba a la altura... tampoco en inglés, lógicamente, que también son muy buenos, tanto Oliver como Taylor son muy buenos, a mí me gustan mucho. Y ayer hablaba con un especialista muy importante en arbitraje argentino sobre Vincic y me daba a entender lo mismo que dije yo, que acabo de contar, que es un árbitro que va a saber acomodar el partido en algún momento.
1: Así es, por eso digo que es una garantía el árbitro esloveno, más allá de esta historia que se ha contado y que también referís vos, Mati Palacios. Te mando un fuerte abrazo. Y lo mejor.
0: Dale, Gus, un abrazo grande para vos, para Nico. Y los felicito también por todo el trabajo que han hecho en la cobertura de la Copa del Mundo con todas las transmisiones. Un abrazo enorme.
1: Muchas gracias. Allí nuestro compañero.
2: Hay que descansar también, ¿eh? No jugamos, pero hay que descansar, hay que prepararse. Sobre todo para los muchachos que mañana van a formar parte de la transmisión extensa y que ojalá tenga final feliz.
1: Sí, señor. Hay que estar... a la altura de las circunstancias, y seguramente como hasta aquí, en la final, lo estará todo nuestro equipo allí, diseminado por New Jersey, esperando por la gran final entre la Argentina y España.
2: ¿Será este el último Mundial con integrantes, con la cantidad de integrantes que hemos jugado?
1: Y la idea es extenderlo a 64 para 2030, veremos, y se clasifican los dos primeros de cada grupo. Veremos si esto se confirma en algún momento en algún congreso de la FIFA. Estamos con el tanque de la información, Mariano Genizo, completando toda la data de lo que ha dejado este Inglaterra 6, Francia 4. Hay posteo ya de Mbappé para pedirle disculpas al entrenador de Jams por este último baile que terminó con una cuestión de humillación en el primer tiempo. Después lo pudo decorar un poquito con el... 4-6, pero con aquellos despilfarros que pudieron ser el empate para Francia contra Inglaterra, que terminó ganando 6-4.
3: Exactamente, Gustavo. 14 años de Deschamps como técnico de la selección francesa que hoy llegan a su fin para darle pase a Zinedine Zidane, según lo que se especula y lo que se viene hablando hace mucho tiempo, para dirigir Nations League, clasificación y Euro, qué es lo que se viene, y después ya pensar recién en la última curva de 2029 en la clasificación a la Copa del Mundo del 2030 con un formato, los escuchaba hablando de si habrá 64 equipos o no en la próxima Copa del Mundo, va a cambiar de formato UEFA en cuanto a eliminatorias, esto sí está confirmado, con grupos más amplios tratando de... evitar que queden afuera los grandes, digo, el efecto Italia con dos mundiales consecutivos quedando eliminado, quizás que no se falle en un partido y esto sea una eliminación de la Copa del Mundo, sino que haya más chance con grupos más amplios para poder clasificar al próximo mundial. Veremos si de 48 o de 64 seleccionados. Algunos últimos datos con respecto a lo que deja este 6-4 de Inglaterra frente a Francia. El triplete de Bukayo Saka fue el cuarto en esta Copa del Mundo 2026. Recordemos que el primero fue de Lionel Messi frente a Argelia. Aquellos tres goles en la primera victoria argentina en el debut 3-1 frente a los argelinos. El de Jonathan David de Canadá en el 6-0 ante Qatar, también por la fase de grupos. Y también por fase de grupos, pero en este caso por la última jornada, lo que fueron los tres goles de un francés, de Dembélé, marcándole a Noruega en aquel partido, en aquella victoria francesa ante los suplentes noruegos. Dembélé marcaba el tercer hat-trick en esta Copa del Mundo hasta que llegó el de hoy, el de Bukayo Saka, también con tres tantos marcados en el día

0: de hoy frente a la selección de Francia.
1: Con la diferencia, ayúdame, me parece que Dembélé los hizo en un puñado de minutos, ¿no?
0: Sí, en un ratito de partido exactamente frente a Noruega, en aquel encuentro con suplentes de los noruegos, victoria de Francia por 4-1.
1: Claro, y ahora habrá que ver cómo todo cambio de entrenador, de cuerpo técnico, en este caso se inicia un nuevo proceso, quienes empiezan a alejarse por una cuestión generacional de edad de Francia y a quién va a apostar Zinedine Zidane, quién será la renovación francesa como nosotros la tuvimos hace un tiempito atrás con el desembarco de futbolistas frescos. Bueno, ahí tendrá el desafío Zinedine Zidane de una selección que ha sido protagonista en las últimas tres Copas del Mundo, que ha llegado a completar la totalidad de los partidos con diferentes matices, sensaciones, ¿no? En una fue campeón del mundo y en otro no pudo alcanzar el objetivo, pero se va acostumbrando Francia en detrimento de las Italia, de Brasil, de Alemania, en ser una selección de punta.
2: Gracias, amigo.
1: Lo mismo digo, un placer.
2: Un placer compartir con vos cabina, Nico. Excelente mundial para vos.
0: ¿Vos?
2: Para Pipino Velo, para el tanque Genizo, sí.
0: Sí, no, para completar lo que preguntaba Nico. En 25 minutos fueron los tres goles de Dembélé contra Noruega. El hat-trick más rápido en esta Copa del Mundo de los cuatro.
2: Me tocó ese partido
0: que tuvimos en este mundial. Claro, los primeros tres goles de Francia hizo Dembélé aquel día.
1: Hizo tantos usted que no se acuerda. Es el goleador de la red, como Mbappé en transmisiones.
2: 22 transmisiones en total, no solamente aquí. Pero bueno, quiero ser agradecido a la emisora por lo que me tocó en este Campeonato del Mundo. Me voy muy feliz, me voy reconocido, me voy con la esperanza de escuchar una gran transmisión mañana con todos mis compañeros en el aire desde muy temprano. Ahora toma la posta Pipi en la espera de este trascendental partido para la historia de nuestro fútbol. Y desde ya también agradecido con este plantel, con Lionel Scaloni, por todo lo que ha dado. Scaloni, que fue bastante vituperado en el comienzo, y puedo golpearme el pecho y ponerme una medalla de decir que confiaba en él, en su personalidad, en su carácter, en su carisma, en su elegancia, en su don de gente, en su también conocimiento de este juego, que tuvo un recorrido aquí en la Argentina primero como futbolista, como integrante de los seleccionados de Pekerman, campeón del mundo en Malasia, y luego todo lo que desarrolló en Europa por las mejores ligas del fútbol europeo. Era consciente de la capacidad que tenía Lionel Scaloni como para trabajar en este cargo cuando la AFA estaba acéfala, cuando fue una gran desilusión la tarea de Jorge Sampaoli al frente del seleccionado argentino. Creo que lo mejor era incluirlo a Menotti. También Claudio Tapia, el presidente de la AFA, quería darle una oficina en el mismo predio a Carlos Salvador Bilardo. Lamentablemente esto no se pudo dar. Iban a ser los dos técnicos reconocidos e iban a terminar su tarea juntos en la AFA. Me parecía una brillante idea del presidente de la AFA para con César Luis Menotti, que ya no está en este plano, y el doctor Carlos Salvador Bilardo, aquí también le agradezco tanto todo lo que entregó en el fútbol argentino y también como compañero de tarea en la radio y en la televisión. Así surgió lo de Scaloni, que fue dando pasos breves, que fueron un desafío para los integrantes del cuerpo técnico. Fue llegando Pablo Aimar, Walter Samuel, Roberto Ayala, el profe Mana, también colaborando, Diego Placente desde la tarea en divisiones juveniles, y se forjó esto que es un enorme, un eterno gracias para ellos, y nada más que agregar por todo lo que brindaron, también los futbolistas, algunos de ellos quedaron obviamente por el camino, pero es un orgullo para el fútbol de nuestro país ser representados con ese compromiso, con esa garra, con ese corazón enorme y ese juego también que demostraron a pesar de tantos sufrimientos que tuvieron en distintos partidos en este Campeonato del Mundo. Así que esto solamente quería decir en el cierre de esta transmisión por el tercer puesto de Inglaterra 6, Francia 4. Abrazo a cada uno de mis compañeros y vamos para adelante con la gran transmisión de este domingo en la radio del Mundial. Como dije anteriormente, la red ya ganó la Copa del Mundo. Hasta pronto.

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1: 21:03 en la República Argentina. Qué placer verte otra vez, fútbol. Aquí estamos en Radio La Red en esta tarde de fútbol. Somos los que arrancamos la previa de la final, porque viene el gran relato de Gustavo Sima junto a Nico Boya de lo que fue la victoria 6-4 de Inglaterra, y se quedó con el tercer puesto. Los ingleses nunca te van a dar una alegría. Después del 4-0 primer tiempo, tenía la esperanza que Mbappé no haga ninguno. No solo que convirtió, sino que marcó dos. Y la verdad, para sacarle el trono como máximo goleador en mundiales está muy difícil. Y para que Leo quede como único goleador del mundial, más difícil aún, porque para ello debería ser tres goles. Así que vamos.